0: el estar combinando, interiorizando, y con eso pues evita los duelos y ha llegado en posición de gol permanentemente. Acciones claras, claras, la del minuto 11, la que termina enviando por encima Ener Valencia, luego la del minuto 23, el travesaño de Zamora, y el postazo de Minda al minuto 29, como para hablar de claras. Pero si nos vamos a las aproximaciones, sí ha tenido más aproximaciones la selección de Ecuador, distinto a lo de Costa de Marfil, que también ha tenido méritos porque ha ido, ha buscado el resultado y ha convertido el partido de ida y vuelta. Y ha llevado a que tengamos un partido de transiciones de defensa-ataque y de ataque a defensa. A los que nos gustan esos partidos abiertos de ida y vuelta, nos gustan partidos como estos, a pesar del 0-0. Hay empates que a veces te terminan dejando un sinsabor, o a veces hasta partidos con un resultado favorable para uno de los equipos, va dejando sensaciones no tan claras de lo que uno quiere ver en cancha. Pero esto ha sido un partido bien jugado, bien interpretado por ambos técnicos, y atención a lo que acaba de decir nuestro oyente, que era uno de nuestros puntos que íbamos a tocar justamente en este concepto, y es el hecho que queda la selección de Costa de Marfil con tres jugadores que ya quedan limitados con la tarjeta amarilla, y los dos volantes centrales, que son los que terminan cortando el juego en Moisés Caicedo, De Vite, que eran los que se pronunciaban permanentemente al ataque, y desde esa zona, pues me imagino que ya van a tener más libertades si el técnico no recompone y por lo menos sustituye uno de los que ya tienen tarjeta amarilla. Y si le sumamos al lateral derecho, a Adowé, lateral derecho el número 17, en la falta sobre Ener Valencia al minuto 40, aquí es un espacio para que pueda aprovechar la selección ecuatoriana, que ya lo había hecho con Piero Hincapié, con esa combinación en ataque con Minda y con Yeboah Zamora. Esa es una zona que puede atacar, ya es una zona atacable para Ecuador, y creo que le termina beneficiando las sanciones, el desgaste también que ha hecho Costa de Marfil. En los últimos minutos vimos que terminó ya más en juego directo, menos elaboración, menos contacto en la mitad de la cancha, y eso es una señal, Jotas, que tiene un equipo como para que ya cambie un poco la estructura para los segundos 45 minutos. La versatilidad de Ecuador nos gusta para defender y para atacar, porque usted hace transiciones. Cuando pierde la pelota, pues tiene que hacer inmediatamente transiciones de ataque a defensa, y lo está haciendo, y por eso se recompone bien, retrae el juego, y obviamente en defensa termina siendo un equipo mucho más sólido. Y cuando ataca, pues también lo ha hecho en bloque, que no ha tenido la fortuna para que el resultado esté a favor de la selección ecuatoriana. Partido equilibrado, pero con mayor fortuna para la selección de Costa de Marfil, porque le ha pegado el balón, dos veces en su arco, y ha desperdiciado la selección ecuatoriana la oportunidad de ir arriba en el marcador, don Jotas Mantilla.
1: Muy bien, así es, estamos en el intermedio esperando por el segundo tiempo. Tú puedes comentar el partido junto a Johnny, junto a Juan Felipe. Hay que marcar nota de voz, enviar nota de voz al 311-800-5652, y dejas tu nombre al final. Estaremos dando crédito a todos los oyentes que sacan ese técnico que tienes dentro de ti, que es una fiera, que no la puedes gobernar. Llegó el momento de hacerlo. Saca al técnico que tienes dentro de ti. Envía tu comentario en el recorrido, en el minuto a minuto, en el desarrollo de la película, en la segunda mitad, al 311-800-5652. Ecuador ante Costa de Marfil, por ahora 0-0. 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
1: Bueno, y el fútbol está lleno de viejas premisas. Aquella que marcaba un oyente: el que no los hace, los ve hacer. Pero también hay que decir, Juan Johnny, hay una que marca que tanto va el cántaro al agua hasta que por fin se rompe, y esa podría ser la de Ecuador, ¿no?
3: Por lo menos los méritos han sido de la selección ecuatoriana de fútbol. Cuando ya se apresta para salir, vamos a estar muy atentos con Johnny para ver si hay modificaciones tanto en la selección ecuatoriana como en la selección de Costa de Marfil. El de los méritos ha sido Ecuador, y tiene goleador, porque un hombre que ha hecho 6 goles en mundiales como Ener Valencia es un goleador, y que está cerca de los 50 en su historia con selección ecuatoriana, es un goleador, y tiene además en los demás jugadores también la posibilidad de llegar a la puerta. Es cuestión de atinar. Lo que pasa es que cuando la trionda, en este caso, cuando la Pecosa, mi querido Jotas, está rebelde.
4: La número 5, la redonda.
3: A veces no hay forma.
4: Bueno, tenemos comentaristas oyentes.
3: A ver.
5: Bueno, lo que pudimos ver, un par de equipos muy sólidos defensivamente. Ecuador con un juego en corto, combinando buenas paredes. Ecuador puede ganar el partido, ojo, con un ataque rápido del extremo derecho de Costa de Marfil. Diomandé es muy rápido. Y ojo con los cambios que puedan venir del banco de Costa de Marfil. Tienen jugadores muy buenos, aparte del once titular.
1: Abrazo para todos los oyentes que se conectan y sacan ese técnico que tienen dentro de sí. Nota de voz al 311-800-5652. Un abrazo para Loso Villamizar desde Barichara. Nos dice, viéndolo por la tele como en la vieja época, volumen abajo y la radio. 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
1: Muy bien, ¿habrá cambio, Johnny?
0: Bueno, por ahora estamos a la expectativa, a ver. Me imagino que tiene que haber cambios. En la selección de Costa de Marfil, el técnico le va a tocar recomponer, de pronto no por la interpretación de su equipo en cuanto al juego, pero sí por el tema de las tarjetas amarillas, porque es una zona donde tiene muchos riesgos de mantener los tres jugadores con tarjeta amarilla, los dos volantes centrales y el lateral derecho. Ahí tendrá que hacer alguna modificación, alguna sustitución Costa de Marfil. Y en cuanto a Ecuador, no sé si sumarle un poco más de explosividad por el centro, porque se ha ido bajando la intensidad de Vité o de Moisés Caicedo. No sé si el técnico de pronto tenga dentro de su pensamiento alguna sustitución ahí en la mitad de la cancha para la selección ecuatoriana.
1: Muy bien, salen los equipos al campo de juego. Un abrazo para todos los oyentes que están conectados en nuestra transmisión de YouTube. A Juan José Salgado, aquí vamos a saludar a un par de oyentes que están en nuestra transmisión en la página de YouTube de la FM. Beto Aguirre, Julián Mora, César Darío Pavón, está también conectado Sergio Vianor con Jairo Montiel, Omar Pérez, ¿será chipaquero? Veremos. Bueno, el abrazo para Juan Camilo Monsalve. Tenemos al chipaquero de oyente, Juan Felipe, vea usted.
3: Un abrazo para Chipaquero. Para quienes no saben, Chipaquero es el... ¿Qué? ¿La cuenta de qué? ¿De Twitter? ¿De Instagram? ¿De Omar Pérez?
1: Sí, Chipaquero.
3: Chipaquero. Bueno. A ver, ya sale Ecuador. Veo aquí caritas Johnny. Me parece que no hay modificaciones en la selección del argentino Becasese. Y vamos a estar a la expectativa de las decisiones que tome el entrenador de Costa de Marfil. No veo cambios.
0: Se mantiene en los mismos 22.
3: En Ecuador. Y estoy de acuerdo con usted con el tema de Costa de Marfil. Si se dan las modificaciones, son más por tema disciplinario que realmente por lo que está haciendo el equipo en cancha, que hasta ahora sostiene el 0-0, bueno, con algo también de fortuna, con algo de suerte, en el estadio de Filadelfia, que está amarillito. Así queremos ver, Mundi.
1: Oiga, qué maravilla.
3: El estadio Azteca.
1: Qué maravilla usted tener en una misma zona el estadio de los Eagles, el equipo de fútbol americano. El estadio de los Phillies, el equipo de la Major League Baseball. El estadio de los 76ers, el equipo de la NBA, del baloncesto. Y el estadio del equipo de fútbol nuestro, del soccer, el Philadelphia Union. En una misma zona.
3: Bueno, no, y aquí el estadio de Dallas, Mundi, una cosa de locos, ¿ah?
1: Es el más grande, el de Dallas, de todos los
3: del campeonato del mundo.
1: Sí, señor.
3: Y la tienda de los Cowboys, por ahí pasé.
1: Sí, señor.
3: Pasó el relatore, el Toxi, no me Eduardo, digo. Y se me quedó ahí 2 horas.
1: Claro, a él le gusta mucho el fútbol americano.
0: Trae regalitos.
1: Yo soy más de béisbol. Bueno, va a arrancar el segundo tiempo, Juan.
3: Sí, señor, no hay cambios, ni en el uno ni en el otro, y nos vamos a la segunda parte. La FM, somos mundial, el relato es de J. Mantilla Mundi.
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1: Pero qué linda bendición de Dios estar aquí en la FM para este segundo tiempo en Filadelfia entre Ecuador y Costa de Marfil. Partido que está 0-0 con posesión de pelota para el equipo ecuatoriano en la mitad de la cancha. Lo va sacando con solo plata, toca hacia la derechita del fondo para que pise el balón Alan Franco. Franco lo tiene que tocar atrás ahora para Ordóñez. Ordóñez se apoya en la salida que le ofrece su compañero de saca, que es William Pacho. Pacho contra la banda izquierda, buscando a Minda. Minda verticaliza, la va sacando en dirección ofensiva para Valencia. Valencia se apoya en Hincapié como viejo puntero izquierdo. Piero Hincapié la va tocando ahora para Valencia, el capitán. La tira al área, viene Gonzalo Plata de primera, buena pared, va Valencia. Busca Reyes, Fender, pega a la pelota al palo. La pelota al palo, palo y afuera. Una pared como la que tejieron Valdano y Maradona en el estadio Cuauhtémoc de Puebla, en aquel 1-1 entre Italia. Argentina e Italia. Casi se da igualita, Juan.
3: Sí, lo que pasa es que allá en Puebla definió Maradona, con todo el respeto por Enner, que es muy bueno, pues no está cerca de ser Maradona. Gundi y Johnny, en el barrio, ¿después de cuántos palos es un gol? Es que ya lleva tres.
0: Después de tres.
3: Bueno, en el barrio ya iría ganando 1-0 entonces Ecuador, eso no vale en la FIFA. Otra vez contra el palo, la verdad el ángulo era muy difícil, pero ya tocó otra vez la puerta Ecuador.
1: Aquí se da una de dos, tanto va el cántaro al agua hasta que por fin se rompe y será gol de Ecuador. O el que no los hace, los ve hacer como marcaban los oyentes de la FM. Debes mandar tu nota de voz al 311-800-5652. Comenta la Copa Mundial de la FIFA con nosotros en la FM. Señal horaria en Colombia, 7 de la noche, 12 minutos en la hora del café. 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
1: Ahora ataca el equipo de Costa de Marfil. Viene Pepe, la va tirando contra el área. Va recuperando bien desde el fondo Gonzalo Plata. Verticaliza en dirección ofensiva ahora para Moy. Moy Caicedo lo va sacando para Gonzalo. Tira la pelota con ventaja contra la banda izquierda. Viene, pierde un capié. Va cruzando la frontera, va cruzando la mitad de la cancha. Busca red de fondo. Viene el centro a las manos del arquero Fofaná. Los oyentes comentan la Copa del Mundo en la FM.
8: Buenas noches. Lo que se está viendo en estos partidos de la primera ronda es que está, lo que predomina es el estado físico, de la parte física, de la concentración, hacer cometer o tener pocos errores. La parte de individualidades pues no se ha visto todavía.
1: Pero qué maravilla compartir como corresponde con los oyentes de la FM, en los comentarios, en el análisis, porque saca el técnico que vive dentro de ti, así como en todas las charlas futboleras de barrio con amigos, en esos picaditos. Bueno, hazlo con nosotros. Aquí va moviendo la pelota el equipo de Costa de Marfil, balón en retroceso y desde el fondo para que organice a Gvagdu, el número 20, que bien la hace, va tocando contra la banda izquierda ahora buscando a Touré. Apretaba en la marca Alan Franco, le cometió infracción, no. El árbitro dice que es lateral. ¿Quién es, Johnny? 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
0: Otra vez por la banda izquierda, Piero Hincapié, que lo empieza a atacar la selección de Costa de Marfil.
1: 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La pelota de Ecuador, el marcador 0-0. 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Vuelve la carga del equipo ecuatoriano, una pelota larga frontal al área de Costa de Marfil, revienta desde el fondo el arquero Fofana, va buscando en solo rebote Doué para Costa de Marfil, busca por el medio, conexión directa con Pepe, qué bien la va tocando Pepe, ataca arriba de primera intención, que si mete el freno pasa de largo, la marca Hincapié, toca atrás arriba, el remate, la zurda, me parece que era de Diomandé. Y Diomandé la mandó al gimnasio de Mickey, el entrenador de Rocky, Juan Felipe, la tuvo Costa de Marfil.
3: Bueno, ese es el problema de que el lateral se vaya, ¿no? Claro, va, da el espacio, en este caso termina defendiendo desde atrás Piero Hincapié. Por fortuna para Ecuador, el remate terminó siendo malo, muy arriba de Diomandé. Pero ahí está una zona atacable a medida que se vaya emocionando el jugador del Arsenal a ir al ataque el señor Piero Hincapié.
1: El balón lo va a tocar y a mover desde el fondo nuevamente el seleccionado de fútbol que dirige BKCC. el seleccionado ecuatoriano que quiere ganar en la primera presentación aquí en Filadelfia. Mañana estaremos bien temprano desde las 11, bueno, desde las 10 de la mañana con Peláez y De Francisco, y a las 11 España ante Cabo Verde. Por la tarde volveremos a la acción con Uruguay y Arabia Saudita. Aquí ataca Ecuador, pelota de Moy Caicedo hacia el sector izquierdo, buscando a Minda, cara a cara, mano a mano, el marca ahora con Dewey. Gana Dewey, bien limpia, le va sacando la pelota, le va tocando atrás ahora para el despeje defensivo de Cingo. Cingo la tira hacia la derecha buscando a Diomandé. Diomandé se apoya en Pepe. Pepe para Diomandé, Diomandé para Pepe, la saca finalmente. El jugador Piero Hincapié, marcamos tiempo de juego, 6 minutos, segundo tiempo. 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
1: Intentaba una jugada individual el equipo ecuatoriano a través de Minda. Perdió Minda. Recupera y mueve por el medio. Que sí. Que sí. La va a tocar atrás ahora para el guardameta Fofana. Abre contra la zona izquierda para Agbadou. Se apoyan con el bárbaro. Avanza en diagonal desde la banda izquierda y hacia el medio. Va cruzando la frontera del campo de juego aquí en Filadelfia. Lo apura, viene y le saca la pelota a Gonzalo Plata. Recupera el atacante del Flamengo. Cruza la zona media, el Ecuador del terreno de juego. Hacia la derecha ahora buscando a Yebois. Apura y ganan el uno contra uno. Sin embargo, Agbadou tocó para Conan. Conan la va moviendo por el medio en la salida con Kessi. El capitán se apoya en el ataque que ofrece Pepe. Pepe tira una diagonal desde la zona intermedia y hacia la derecha para Diomandé. El centro arriba, Dewey, al arco. ¡Guay! De primera la estrelló en el travesaño. En el traves. Bueno, ¿cuántos palos van? De uno y otro lado, Juan Felipe y Johnny.
3: Tres en Ecuador y uno en la selección de Costa de Marfil. Aquí lo tuvo clarito. Pero Johnny, vea, hace un momento lo decíamos, la espalda de Hincapié, se va al ataque y por ahí lo van a atacar, por ahí llegó la acción y se lo pierde increíblemente la selección de Costa de Marfil.
0: Pero tiene una explicación, Juan Felipe, y es que pareciera que los dos técnicos se hubieran puesto de acuerdo para que en los segundos 45 minutos se atacaran los costados, las bandas, los carriles, porque tanto Ecuador intentó atacar y es por donde más tránsito ofensivo tiene el partido, por los carriles, tanto por derecha, por izquierda, ambos equipos dan ventajas.
1: Vuelve a ser entonces quien aprovecha. Ataca Costa de Marfil, viene de bandera, va tirando contra el área Paraguay, sacó la pelota desde el fondo William Pacho, vuelve la carga Dewey, Dizarre, Dewey la va tocando hacia el medio del área, viene Kessi de zurda, la tiró muy fuera. El número 6 finalmente fue Seco Fofana, el que intentó el remate. Colombia, este es nuestro momento. El miércoles debuta Colombia. Colombia, este es nuestro momento. Vamos a demostrar todo lo que sabemos, porque en esta Copa vamos a brillar. 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
1: Pelota que va tomando Ecuador con William Pacho por izquierda para Piero Hincapié. Hincapié va tocando por el medio ahora para Moy Caicedo. Moy Caicedo y la pelota, intenta el pase con ventaja, pero no puede conectar con Minda. Recupera y saca desde el fondo el jugador Fofana. La tiene que tocar hacia atrás ahora para el número 3, que es Conan el Bárbaro. Y Conan el Bárbaro se apoya en Diomandé. Diomandé la va tocando en retroceso para Cingo. Cingo se frena ante la presión de Gonzalito Plata. Viene el pelotazo frontal de Cingo. Busca conexión con Pepe. Pepe la va tocando para la derecha para Diomandé. Diomandé verticaliza buscando a Guay. Buena pared ahora para Pepe. Llegó apagando el incendio el defensor Pite, el número 15 del equipo ecuatoriano. Juan Felipe, 0-0 en 10 minutos, segundo tiempo.
3: Bueno, está mal respondón Costa de Marfil en la parte complementaria. Insisto, detectó lo de Hincapié. Hincapié seguramente ya por orden de Becasese va más al ataque y le cuesta regresar. Y ahí está encontrando un espacio, un lugar, Costa de Marfil para hacer daño.
1: Subió la pelota otra vez Ecuador. Sale con William Pacho desde el fondo en la apertura contra la banda izquierda, buscando conexión con Hincapié. Atrás ahora para Ordóñez. Ordóñez, que interpreta que lo mejor es mover la pelota para Alan Franco. Alan Franco la juega hacia la derecha para Yegua. Va por el rebote y gana. Y va Yegua en diagonal desde la derecha y hacia el medio. Limpia el camino, le pega. Pelota de gol para Minda. Minda se frena. El centro, el segundo palo al arco. La pelota la sacaba de golpe de cabeza. Acvedo. Insiste Ecuador buscando contra la banda derecha. Alan Franco va por el rebote. Vite, Vite para Alan. Viene Franco de primera. Buena pared con Vite. Vite de zurda. Ancha y afuera. Saque de meta para el equipo de Costa de Marfil, Johnny.
0: Y otra vez a responder, empieza a responder otra vez la selección ecuatoriana, interiorizando por parte de Yeboah Zamora, rematando a puerta y acompañando a sus compañeros, los que juegan por los carriles externos. Responde Ecuador.
1: Bueno, se viene un cambio. Mientras tanto, digamos que en las estadísticas, 4 postazos. 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
1: Bueno, Angulo, el número 20, ¿por quién, Johnny?
0: Por Minda. Se va Minda, el número 14, la sustitución en la selección de Ecuador.
1: Se viene el
3: Nilsson Angulo es delantero de 22 años del Sunderland en el fútbol de Inglaterra. Y también se hacen modificaciones en Costa de Marfil.
1: El 9 y el 15 veo.
3: Sí, el 9 Boni, es
1: el del Inter.
3: Gianni Boni, jugador del Inter de Milán, 22 años. Y entró también Amad Diallo, 23 años, jugador del Manchester United. Mira los equipitos donde juegan estos manes. Y salieron Touré y Wahi, el 12 y el 24. Mantienen campo los hombres de tarjeta amarilla. ¿Ah? Le gusta jugar con el peligro al entrenador Fae.
1: Quiero decirle que Boni es un goleador en formación del Inter de Milán, que la verdad la gente en Italia lo pedía para irlo llevando de a poquito al seleccionado Azzurri. Y él decidió jugar con Costa de Marfil, que ataca, tira la pelota frontal al área de Ecuador. Viene seco Fofana, pelota de gol ahora para Boni. Viene de primera, centro, saca William Pacho. Ordóñez es el que sacaba la pelota. Viene Due, protege la pelota en campo rival contra la banda derecha. La tiene Costa de Marfil, 0-0, 13 minutos de fútbol en la segunda mitad aquí en Filadelfia. 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
1: Moviendo la pelota contra la zona derecha, otra vez Due. Hay un centro, no toca la pelota, corta ahí al pie por el medio, ahora buscando a Diallo. Matt Diallo se apoya en la salida que le ofrece el fondo Touré. Pelotó, era en el toque de pelota, cinco y la apertura para Diomandé, que va ahora contra la banda izquierda. Diomandé ingresa en el área, escapó, va por el rebote, arriba, el remate que se va alto y afuera de Diomandé. Parece que va creciendo el equipo de Costa de Marfil, Juan.
3: No, es que por eso le dije, contestó en el segundo tiempo. Es otra cosa, Costa de Marfil, que en el primer tiempo, sí, de vez en cuando se acercó, pero aquí ya llevó peligro, pelota contra el palo, y aquí estuvo cerca de marcar su gol. Pelota al final, por fortuna terminó arriba.
1: Bueno, ya sabes, puedes comentar el partido junto a Juan Felipe, junto a Johnny. Nota de voz al 311-800-5652. Saca el técnico que vive dentro de ti, que es una fiera indomable. Es el momento de gobernar esa fiera. Envía tu comentario, el análisis de este partido. Te ponemos al aire en la FM. En Filadelfia estamos sobre 59 minutos, 0-0, con 4 remates en los palos. Increíblemente el partido sigue 0-0, pero va con Tutti, el equipo africano. Tocan por izquierda para Diomandé. Diomandé lo va tocando de primero, ahora para que sí. Buena pared, escapó Diomandé al medio. Saca la pelota a William Pacho, el rebote para Fofana. Seco Fofana, borde del área. Terminó rechazando a Alan Franco. Largo pelotazo buscando a Valencia. Y entonces desde el fondo la pelota la va a tomar el jugador, el arquero Fofana. 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Arrancamos señal horaria en Colombia, 7 de la noche, 25 minutos. 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
1: Díalo para Duela, cambia de orientación contra la banda izquierda, ahora para Diomandé, que bien la controló Diomandé, borde del área, lo marcan dos hombres de Ecuador, viene encarando, buscando red de fondo, el centro, golpe de cabeza de Ordóñez al córner, tiro de esquina para Costa de Marfil. Bueno, del United Diallo, del Inter Boni, parece que está al caer Juan Felipe el gol de Costa de Marfil.
3: Es el mejor momento de Costa de Marfil, el peor de Ecuador. Está llegándole por todos lados los africanos, ojo.
1: Ojo que atacan, en corto la cobraron, viene Seco Fofaná en cara al medio. Viene el remate, se cierra la pelota directamente a las manos del guardameta Galíndez. Johnny la tuvo nuevamente Costa de Marfil.
0: Esa es la explicación de por qué se mantienen Seco y Kessi en la cancha, porque la pelota la tiene Costa de Marfil, no está sufriendo en recuperar la pelota y por ahora la producción ofensiva es de Costa de Marfil. Todo el trabajo lo está haciendo el equipo marfileño.
1: Un abrazo para todos los que están conectados en YouTube, siguiendo la FM. Aquí está moviendo la pelota desde el fondo el equipo ecuatoriano a través de Franco Franco, lo va llegando para Gonzalo Plata. Yo tengo fe de que Gonzalo Plata va a tener una...

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0: Después de este partido estaremos con edición especial de la FM Somos Mundial y todas las novedades de la Lorenzoneta, del seleccionado colombiano que debuta el miércoles. 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
2: ¿Lo duda?
0: No. ¿Con Uzbekistán no?
2: No, con Lorenzo no.
0: Buena respuesta. Hubo cambios en Ecuador, Johnny.
3: Se va Alan Franco. Alan Franco, el número 21, es uno de los que se sustituye. Y también, son dos variantes en total. El otro que se va es el número 10, el que ingresa el número 17 por Alan Franco.
4: Ángelo Preciado. Ángelo Preciado es lateral, jugador del Atlético Mineiro. Va a cerrar un poquito las bandas. Y el otro que veo que entró es Jackson Poroso, de Tijuana, de Xolos.
0: Llevó a, se fue apagando el segundo tiempo, ¿no?
4: En general, Ecuador.
0: Poroso y Franco afuera. No, perdón, Poroso y Preciado. ¿Qué número tiene Preciado, Johnny?
3: 25.
0: No, el 25 es Poroso.
3: No, Ángelo Preciado, 17.
0: 17, muy bien.
3: Y Poroso, 25.
0: Bueno, los oyentes opinan en el 311-800-5652. En instantes estaremos nuevamente con ellos. Hay lateral el partido. ¿Será que vamos a...? Bueno, sería un injusto 0-0, Juan. Con cuatro remates en el palo sería absolutamente absurdo, injusto el 0-0, ¿no?
4: Pero usted se puso a tentar la suerte, que no, que Nicolás Samper, que tranquilo, que tin, que tan, tome.
0: El mejor partido que casi se queda 0-0 no quedó 0-0. Ya le cuento cuál fue, porque ataca Ecuador. Tiene que mover la pelota a la mitad de la cancha del ecuatoriano con Gonzalito Plata. Lo va tocando hacia la derecha para Preciado. Preciado en cara hacia el medio. La tuvo que tocar atrás. Octavo de final de Italia 90. En el Renato Dalara. La cancha del Bolonia, donde Colombia le ganó a Emiratos Árabes Unidos 2-0. Jugaron un partidazo Inglaterra de Gascoigne ante la Bélgica de Enzo Schifo y de Keulemans, o Seulemans, como le quiera decir. Se dieron parejo, golpe contra golpe y golpe. Extra tiempo. Minuto 30 del extra tiempo, ya se iban a los penales. Y David Platt, un atacante que jugó en la Sampdoria, la embocó ante la portería de Fredom. No merecía ese partido ser 0-0. Así que le pedimos a los dioses del fútbol que lleguen aquí con el espíritu del Dalara en 1990, hace 36 años, para que este partido, así sea, al final tenga un gol. Por ahora, 0 para Ecuador, 0 para Costa de Marfil. 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
0: A la carga el equipo de Costa de Marfil, que ataca contra la banda izquierda con Diomande. 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Marcamos señal horaria en Colombia. Las 7 de la noche, 30 minutos, es la hora del café. 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
0: Apenas llevamos 20 minutos en el segundo tiempo. Apenas 20 minutos en la segunda mitad. Me resisto a creer que esto queda 0-0. Movió la pelota el equipo de Costa de Marfil. Buscan por la derecha de Ue. Había lateral que correspondía al equipo ecuatoriano. Y entonces Johnny quiere la figura de la cancha con Servientrega.
3: Me gusta el trabajo del recién ingresado Poroso, el 25 de Ecuador.
0: 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Minutos, segundo tiempo en la titular de los que saben. 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
0: La pierde en la salida Fofana para el equipo de Costa de Marfil. Apura Preciado, saque de mano buscando a Valencia. El capitán sostiene la...

0: Va tocando atrás ahora para Caicedo. La tira con ventaja para Preciado. Busca redes de fondo. Viene el centro. La pelota pasada. La va rechazando de golpe de cabeza. Cingo. El rebote le favorece al número 15 del equipo ecuatoriano, que Vite no pudo controlar. Y entonces viene el contraataque con Diallo. Protege la pelota de Diallo. Va buscando conexión directa ahora para Boni. Boni y Diallo. Arriba por izquierda pica Diomandé. Sostiene la pelota y la va sacando el capitán Kessi. Kessi la juega hacia la derecha ahora para Boni. Boni va conectando con Doué. Va a Costa de Marfil, viene Matt Diallo en una diagonal desde la banda derecha y hacia el medio, mete el freno, pasa de largo, Piero hincapié, viene Diallo, busca red de fondo, la juega al medio, pelota a la línea final, Juan Felipe saca de meta para Ecuador.
1: Sigue intentando Costa de Marfil, las dos bandas las utiliza, los dos costados, se le facilita más por la espalda increíblemente de Piero hincapié, que ya no sale, que trata de defender esa zona, pero que igual lo están desbordando. Muy buen segundo tiempo de Costa de Marfil. Se los dividieron. El primer tiempo fue más para Ecuador.
0: 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Ataca Ecuador. La tiran larga para que la venga a buscar Ener Valencia. Contra la banda izquierda, la marcan dos hombres. Toca atrás ahora para Piero hincapié. La pierde hincapié. Recupera y mueve la pelota en la salida otra vez. El equipo africano, el equipo de Costa de Marfil con Kessi, el capitán, hace circular hacia la banda izquierda y desde el fondo con Conan el Bárbaro. Apuró en la presión alta el equipo ecuatoriano, lo va tirando ahora para Preciado, busca el rey de fondo. El toque atrás de Preciado, buscando a Gonzalito, arriba de zurda, la saca el arquero Fofana. Le dije Gonzalito Plata iba a tener una como en Flamengo, tiro de esquina, la sacó Fofana, tiro de esquina, va a levantar Ecuador. El VAR dijo que no era tiro de esquina, Juan.
1: No, al final no, porque el que la toca es un jugador ecuatoriano después del rebote del arquero. Y pero Johnny le quedó en esa zona 14 y le quedó picando delicioso, ¿no? Como sueña cualquier hombre que juega al fútbol, le quedó ahí picando, sacó el remate, lamentablemente muy al centro y estaba atento el arquero Fofaná. Pero volvió a llegar Ecuador, es que no lo hacía desde el minuto 46, el primer minuto del segundo tiempo, el equipo sudamericano.
2: En una fórmula que no había probado todavía la selección ecuatoriana, y es el remate de media distancia. Ya con el desgaste, con lo bien que se agrupa la selección de Costa de Marfil cuando no tiene la pelota, esa puede ser una muy buena fórmula, el remate de media distancia. Acá la tuvo Gonzalo Plata y por poco desequilibra en el resultado de Ecuador, en un momento en el que se empezaba a acomodar la selección de Costa de Marfil. Aquí aprovechan ya en el tiempo de rehidratación, Jotas.
0: 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La jugada con más energía fue el remate seco de Gonzalito Plata, que atajó Fofana. 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
1: En esta última, Gonzalo Plata, que la tuvo ahí de pierna izquierda para marcar el primero.
0: El jugador rendidor de este partido es Gonzalito Plata, porque lo entrega todo en la cancha. 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Me vino a la mente la infancia cuando los mundiales de fútbol, esas maravillosas transmisiones con grandes colegas, sonaba el jinglecito de harina de trigo haz de oros, rinde, queda a gusto. ¿Qué tal lo hice?
1: Muy bien, pero mejor narrando.
0: Gracias. Así como diría el árbitro Arpifilo, siga. Marcamos últimos.
2: No, le sale lindo. Le faltó el autotune.
0: 20 minutos finales. Mientras sigue la pausa de rehidratación, saludamos a Julián Mora, Daniela Quintero, Cristian Sotu, Gentil Cortés, José Peperoni, Cristian Otru. Aquí puede salir cualquier nombre porque estoy leyendo como viene, ¿no? Julián Mora.
3: Cuidado.
0: Mejor paro, sí, mejor paro. Un abrazo para todos. Ay, ay, ay. Hemos caído tantas veces en esa. Bueno, parece que termina la pausa de rehidratación. Ingresaremos en los últimos 18, que serán 22 o 23, Juan Felipe.
1: Sí, señor. Vamos a ver entonces, después de esta pausa, si cambia el partido, si se vuelve a montar la selección de Ecuador, si se vuelve a ver fuerte, porque la verdad el segundo tiempo ha sido más para el conjunto de Costa de Marfil.
0: Y jugarán a las 9 de la noche Túnez y Suecia en la zona de Holanda y Japón, que hoy empataron 2-2 aquí en la zona de Ecuador y Costa de Marfil. Le ganó Alemania 7-1 a Curazao. Ataca Ecuador, juegan sobre la zona derecha buscando Gonzalito Plata. Aprueba bien a Gebadú en la marca. ¿Sabe que este 20, Johnny, me gusta como marca? El 20 de Costa de Marfil.
2: Es un buen jugador y entró picantico. Además, el central que juega por el costado izquierdo le ha tocado ya trabajito en esto de segundo tiempo, porque también Ecuador lo ha intentado por ese costado. A Bagadú, el número 20, el uno de los importantes de la selección de Costa de Marfil.
0: Me acordé del manamanapa tipi-tipi de Plaza Sésamo. Corner, punta derecha, va a levantar Ecuador. Viene Gonzalito Plata, el centro para Moy. Soca de golpe de cabeza y desde el fondo, justamente a Gbadú. Viene el contraataque para Costa de Marfil con Diomandé. Qué bien la hace Diomandé, juega por el medio. Bárbara que sí, lo bajaron a que sí, y es falta y es amarilla. Creo que será amarilla para Ordóñez o para Pacho. No se la va a perdonar. Se iba de contraataque Boni, el atacante del Internazionale de Milano. La falta la hizo el recién ingresado Poroso. ¿La amarilla es para Poroso o no?
2: Sí, sí. El 25, el recién ingresado, se le estaba yendo ya. El atacante de Costa de Marfil empuja por detrás y se gana la tarjeta amarilla, la primera para un jugador ecuatoriano, Poroso, el número 25.
0: Hasta ahora Conmebol no gana. Brasil empató ante Marruecos 1-1. Paraguay cayó 4-1 ante los Estados Unidos. De momento está empatando Ecuador. Colombia debuta el día miércoles. Mañana debuta Uruguay. El martes debuta la Argentina. Mueve la pelota en la mitad de la cancha el equipo de Ecuador con Moy. Caicedo se apoya en el fondo en la salida que le ofrece Pacho. Pacho lo va tocando ahora para Ordóñez. Ordóñez para Poroso. Poroso se apoya en el guardameta Galíndez. Viene Galíndez. Largo pelotazo. Balón por elevación a buscar a Ener Valencia. El despeje defensivo era de Singo. El número 5 que se llama Singo. Apurando en la presión alta nuevamente Ener Valencia. Le marca de manera muy inmediata y le saca la pelota al jugador que sí. Tocó la pelota que sí, hacia el sector opuesto, para que todo comience en la salida y desde el fondo ahora con Singo. Va cruzando la frontera, no se frena, va a conectar ahora primero con el jugador Pepe. Es el número 19, Pepe. Lo toca por la derecha ahora para Dugue. Dugue por el medio ahora para Boni. Boni interpreta que lo mejor es mover la pelota ahora para que sí por el medio ahora para Diallo. Matt Diallo tiene que tocar la pelota contra el bando derecha. Viene picando arriba Boni en el área y como puntero derecho toca al medio. ¡Oh! Arriba se resbalaba Pacho. Pedían devolución. Pero no, el árbitro dijo que siga, Juan Felipe.
1: Si se resbaló ahí, no es una devolución, hace parte de que se resbala y se le va la pelota. Pedía a la gente de Costa de Marfil devolución de balón, pero sigue llegándole, se le siguen acercando. Por fortuna, Johnny, para Ecuador, no definen bien, no las terminan bien los muchachos de Costa de Marfil. Técnicamente no son tan buenos, porque la verdad, han hecho todo en el segundo tiempo para estar por encima.
2: Pero ha decaído en los 5 últimos minutos. Uno mira, ya ha sido más de administración del juego. Yo no sé si es por el desgaste también que se ha hecho, pero mire que ya es toque un poco más lento. Ya no se pasa tan rápido al último tercio, esa zona 14. Puede ser también
0: viene Preciado. Ataca Ecuador, Preciado busca red de fondo, viene al centro, sacó la pelota Singo. Revienta como podía Fofana, zona de rebote en campo rival, la presión alta surte efecto. Busca el equipo ecuatoriano sobre la zona derecha, rápidamente en dirección hacia atrás ahora Poroso. El toque de Preciado por el medio ahora para Ordóñez. Ordóñez sostiene la pelota casi que en la mitad de la cancha, la va tocando atrás ahora para William Pacho. La tiene el campeón de Europa con el Paris Saint-Germain. William Pacho tiene la pelota en propio campo, la va tocando corta y al pie por el medio ahora para Vite. Vite y el balón. Busca pase con ventaja ahora, buscando dirección ofensiva para el ataque que proponía en ofensiva otra vez el equipo ecuatoriano con Hincapié. La pelota la movió Hincapié, otra vez a la carga de primera intención, buscando conexión directa a Angulo. Angulo para Hincapié, Hincapié la va tocando para Angulo, busca rayo de fondo, va Angulo, va, busca rayo de fondo, se acabó la cancha. Angulo, habrá saque desde el arco para el equipo de Costa de Marfil. 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
3: En este segundo tiempo, Costa de Marfil encima, aprovechando los espacios que Ecuador le está entregando. Y en cualquier momento puede marcar Ecuador, un equipo que atrasó sus líneas, un equipo pasivo. Esperemos que con los dos cambios que realizó pueda surgir una individualidad o una jugada creativa. ¡Vamos, Ecuador!
0: Bueno, Pepe y Fofana afuera. Oulay con el 26. ¿Y quién fue el otro, Johnny?
2: Sangaré, el número 18. Sangaré, número 18, ya en la cancha. Y se fue también Nicolás
1: Pepe. Jugador del Nottingham Forest.
0: Y también se fue Ener Valencia en Ecuador, ¿no?
1: Sí, sí, señor. Ingresó Kevin Rodríguez de el Royal Union Saint-Gilloise. ¿Lo dije bien, Mundial?
0: Saint-Gilloise. Me dio un poquitico, me dieron ganas de ir a la Torre Eiffel un ratico. Bueno, no es que haya ido, pero me volvieron a dar ganas de ir. La pelota la saca Fofana, balón para elevación. En la mitad de la cancha viene a buscar el rebote el equipo de Costa de Marfil a través de que sigue el capitán, verticaliza para Boni. Protege la pelota Boni, la va sacando en dirección hacia el sector izquierdo. No llegaba tampoco Diallo, recupera el equipo ecuatoriano. Mueve por el medio Gonzalo Plata, balón hacia el sector del círculo central. Entonces viene la presión alta nuevamente, Matt Diallo apura en la individual buscando conexión hacia la banda izquierda para el número 3, que es Conan el Bárbaro. La va tomando Conan, de primera en la apertura buscando a Diomandé por el medio, ahora para Matt Diallo, ataca al equipo de Costa de Marfil a través del número 26 que acaba de ingresar Oulay. Alta sobre Oulay, la marcaron. Arcamos señal horaria en Colombia, 7 de la noche, 44 minutos en la hora del café. 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
0: Los oyentes comentan la Copa del Mundo aquí en la FM. Partido que está 0-0, pero viene Diomandé, va tocando rápidamente atrás ahora para Boni. Boni en dirección ofensiva por izquierda para Diomandé, toca y voy aquí con Ualí. Los oyentes comentan la Copa del Mundo en la FM.
6: No, este partido uno siente que no se está acabando nunca porque no hay goles, entonces la monotonía de los dos equipos, uno ya no sabe ni por quién va.
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0: 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A todos, gracias por estar con nosotros. Una jornada fantástica que arrancó con el 7-1 de Alemania Curazao, que siguió con el 2-2 entre Holanda y Japón, y por ahora se va 0-0. Apareció Nicolás Samper. Puede ser que el 0-0 sea una cosa consumada, pero veremos. Estaba muy pendiente del árbitro del partido entre Alemania y Curazao, Nicolás Samper, el día de hoy. El balón lo va tomando el equipo ecuatoriano desde el fondo hacia el sector izquierdo con William Pacho. Pacho la va tocando ahora en dirección hacia el jugador Vite. El número 15 la va tocando atrás ahora para Pacho. Todo el equipo de Costa de Marfil detrás de la línea de la pelota. Tiempo de juego recorrido. 80 minutos de fútbol. 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
0: Otra vez por el medio. Hace circulación de pelota en la mitad de la cancha el equipo ecuatoriano, como asegurando cada pase, como entendiendo que el punto no es malo, pensando en Curazao, pensando en Alemania. Ambos piensan que le pueden hacer partido a Alemania y ambos piensan, Juan Felipe, que pueden golear a Curazao, ¿o no?
1: Sí, sí, claro. Pues esas son las cuentas que hacen. Y viendo lo que hemos visto de los dos equipos, puede pasar y puede suceder. Lo que pasa es que hoy los dos equipos salieron a buscar sus resultados, sobre todo la selección de Ecuador, que no tuvo esa fortuna en el primer tiempo, y en el segundo tiempo, no sé si es un tema físico o qué, pero ya no se vio tan fuerte junto a, comparado a la selección de Costa de Marfil.
0: Bueno, los oyentes opinan y comentan el Mundial con nosotros.
9: Jotas, Juan Felipe y Johnny, no olvidemos que para ellos el empate es negocio. Todos le van a ganar a Curazao. Con 4 puntos, mínimo el mejor tercero, está entre los mejores terceros. Entonces se van a hacer suavecitos aquí en adelante.
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0: El balón lo va tomando desde el sector posterior el equipo ecuatoriano con el toque de pelota de Poroso. Poroso lo va tocando ahora para Galíndez. Y Galíndez viene con un largo pelotazo. Balón por elevación, a picar en ofensiva, Angulo a sostener como podía el número 11 Rodríguez. Insistirá Hincapié. Viene Piero, busca rayo de fondo, viene el centro a las manos del arquero Fofaná. Colombia debuta el miércoles. Y aquí tiene que tocar la pelota rápidamente el equipo de Costa de Marfil con Matías Ló. Cruza la mitad de la cancha, tira hacia el sector izquierdo el balón. Buscando a Diomandé, sostiene Diomandé, 2 en la marca del equipo ecuatoriano. Diomandé lo va tocando atrás ahora para Wally. Wally la tiene que tocar en retroceso ahora, buscando nuevamente a Conan el Bárbaro. Conan el Bárbaro para Wally. Wally hacia el medio, buscando conexión directa a la ofensiva ahora, buscando al jugador Sangaré. Sangaré por el medio ahora para Dure. Dure la va tocando para Sangaré. Avanza el equipo de Costa de Marfil. Va en la individual superando la marca de Gonzalito Plata. La tira abierta ahora para Diomandé. Cara a cara, mano a mano ahora con Ordóñez. Escapa Diomandé. La pelota para Boni. La saca lo último. Había rebote en el jugador de Costa de Marfil. Creo que era Conan el Bárbaro. Habrá saque de meta, Juan Felipe, para Ecuador.
1: Se alcanzaron ahí a tocársela sobre el final, pero sigue accediendo fácil. Con cierta tranquilidad la selección de Costa de Marfil. A ver la jugada y se la alcanzan a puntear cuando ya se enfilaba para terminar rematando a puerta. Se la alcanza a tocar el jugador Pacho.
2: Juan, pero no es que se renuncie al ataque, pero sí se toman más precauciones de ambos equipos. Los últimos minutos ya nota uno dos selecciones más prevenidas, más cautas para pasar al último tercio. Y obviamente no se renuncia, pero sí se cuidan más.
0: Bueno, el miércoles debuta Colombia. Colombia, este es nuestro momento. Vamos a demostrar todo lo que sabemos, porque en esta Copa vamos a brillar. 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Pregunta, amigo mío. 84 minutos de fútbol. 84 minutos de fútbol. 0 contra 0 y 0. 0 para Ecuador. 0 para el seleccionado de Costa de Marfil aquí en Filadelfia. 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
10: Es para Juan Felipe, cuando la pelota pega mucho en el palo, ¿qué es? ¿Mala definición o qué? Gracias.
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1: Le contesto al oyente, a veces sí, pero también tiene un tema de suerte, porque muchas veces el jugador lo que hace es rematar fuerte, sin apuntar, y termina dando contra el palo. Hay días en que pegan el palo y entra, y hay días en que pegan el palo y sale.
0: Había un técnico argentino que le decía a su delantero, un día que se perdió 4 goles, todos al palo arriba, dijo, no es mala suerte, nene, es mala puntería. Bueno, pero a veces sí, lo que usted dice. A veces palo y gol, a veces es palo y afuera. Aquí marcamos señal.
1: Es una cosa, por ejemplo, ¿sí? El gol de James en el Maracaná, él no apuntó ahí, él le pegó duro y pasó rozando el travesaño. En ese Mundial andábamos derechitos, un Mundial que abrimos con un gol de un lateral izquierdo con pierna derecha lanzado al ataque que nunca pasaba por ahí. Y así empezamos ganándole a Grecia, imagínense.
0: Y usted. Fue con un gol en contra. Lo que pasa es que se lo anotaron a Armero, ¿no? Creo.
1: Exacto, es una cosa rara. Estábamos sí. Derechos.
0: Derechitos. Bueno, quedan 5
2: minutos. Entraba, funcionaba.
0: Tal cual. Ya se viene la emisión especial de la FM Somos Mundial. Andrés Torres. En la compañía de Carolina Castellano, Sebastián Heredia y Ferro y todo el equipo. Ataca Ecuador, viene Angulo, viene cruzando la mitad de la cancha, lo van bajando, lo bajaron Angulo. Y bueno, aquí tenemos la victoria de Ecuador, Juan Felipe, tiro libre, sensacional para el equipo ecuatoriano.
1: A ver si en la pelota quieta vuelve a acercarse a la posibilidad del gol. La selección ecuatoriana que hizo modificaciones, Becasese cambió a Ener Valencia, tocó un poquito el equipo, pero nada que reacciona.
0: Tiro libre, cargado contra la banda izquierda. Señal horario en Colombia, 7:52 en la noche, la hora del café. 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
0: El tiro libre para el seleccionado ecuatoriano de fútbol. 87 minutos aquí en Filadelfia, en la tierra de Rocky Balboa. Va a levantar la pelota Moisés Caicedo, el número 23 del Chelsea. 0-0 el partido, la radio es la FM. En el tiro libre llegará Caicedo a tirar la pelota. No es Caicedo, es Angulo quien va a levantar la pelota. Caicedo está por las dudas, picando el primer palo. Viene el centro, se va cerrando. Era finalmente Moy. La pelota la rechazaba la gente de Ecuador y habrá saque de meta. ¿Quién es la figura Johnny de la cancha con Servientrega?
2: Finalmente yo creo que nos tenemos que quedar con Diomandé, el número 11 de la reacción de la selección de Costa Marfil.
0: 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Finalmente es córner, tiro de esquina para Ecuador. Córner desde la punta derecha para el equipo ecuatoriano. Creo que viene picando al área Holger Quiñones. Creo que va apareciendo en el área Alex Aguinaga. Aquí lo quiere ganar sobre el final Ecuador. Angulo, viene el centro, el segundo palo. Le roba la pelota por Oso y se arma el contraataque, pero apura bien Preciado. Evitó el contraataque Preciado. Le damos a Preciado una figura de la cancha, Juan Felipe, con Servientrega, que evitó el contraataque.
1: Hágale, usted está generoso, hágale.
0: La figura de la cancha de uniforme verde ya ha ganado los mejores partidos para sus clientes. 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Últimos dos minutos, tiempo regular. 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
0: Se viene otro cambio. Kosunuodu. Se va Duwe, lateral derecho. Duwe. Ingresa el número 7 del equipo de Costa de Marfil. Qué uniforme bonito. Kosunu. Bueno, estos son generosos estos nombres. Cuando son así como coreanos, como de China, como de Japón, se van complicando, pero estos son generosos. Tiene la pelota hacia la derecha el equipo de Ecuador, la viene buscando Preciado, verticaliza para Gonzalito. ¿Será que Gonzalito no saca de la manga otro remate? ¿Será que Gonzalito Plata no va a sacar de la manga otro remate y será victoria para el equipo ecuatoriano? Veremos y ya lo sabremos. 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Está rechazando la pelota desde el fondo otra vez el equipo de Costa de Marfil con Conan el Bárbaro. El rebote le favorece a Ecuador con Angulo. Angulo lo va tirando en dirección hacia Rodríguez. No pudo llegar Rodríguez. La tocó Akepadu hacia el arquero Fofana. La juega hacia la derecha. Buena conexión que establece para Singo. Va cruzando la frontera, va cruzando la mitad de la cancha. Escapó Singo. Aquí lo ganan. La toca al medio de al arco.

0: de Costa de Marfil. Va del día, no lo hizo de ninguna. De ninguna manera quedaba 0-0. Una pelota fantástica que recupera en propio campo Zingo, el número 5. Jugó la pelota sobre 70 metros sin oposición. ¿En dónde estaba Hincapié? ¿En dónde estaba la marca del equipo ecuatoriano ingresando en el área? Tocó la pelota a la lengua del área para que Mati Alobe zurda la clave junto al poste derecho del arquero Galíndez, que ni siquiera salió en la foto. Diallo clava el primero. Costa de Marfil 1, Ecuador 0. Mati Alobe, la firma del gol, y en la FM Juan Felipe Cadavid. Johnny Gutiérrez, es un gol de la FM.
1: 23 años a Mati Alobe, el dueño de este gol que le duele a Ecuador, que le duele a Sudamérica, que le duele a la Conmebol. Nada que podemos ganar. Empezamos perdiendo con Paraguay, empatamos con Brasil, y ahora está derrota de la selección ecuatoriana, que increíblemente en el primer tiempo no marcó goles y lo terminó viendo entrar la pelota en su campo, en su red, en su arco, en una de las últimas jugadas. Pero Johnny, lo veníamos diciendo todo este segundo tiempo, la espalda de Piero Hincapié, que la zona de Piero Hincapié, por ahí atacó Costa de Marfil, por ahí se animó Costa de Marfil, por ahí se acercó Costa de Marfil y por ahí terminó marcando, sí, por dentro es cierto, pero una jugada que nace de ese sector izquierdo defensivo de Ecuador, cuando estaba por dentro Piero Hincapié, absolutamente desajustada la zona final, cuando aquí pide penal la gente de Ecuador, la zona final del equipo sudamericano, y sobre el final lo va perdiendo Ecuador. Le van a quedar 5 o 6 minutos a Ecuador como para por lo menos salvar el empate. Derrota dolorosa para el equipo de Becasese, Johnny.
2: Esa es la palabra, desajustada estaba la selección de Ecuador en toda su faceta defensiva, porque primero le ganan a Piero Hincapié a su espalda, pero también llega en posición de gol Diallo y no había quien le referenciara. Cuando llegó, llegó tarde Moisés Caicedo, que era el que estaba con la referencia y la definición del jugador Diallo de Costa de Marfil, que pone arriba el resultado.
0: Muy bien, 7 minutos de reposición se están jugando aquí en Filadelfia. Está ganando Costa de Marfil con el atacante que ingresó para la segunda mitad, Mad Diallo. 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
0: Y sobre el final de la película, zafamos del 0-0, Juan Felipe, así que todos los caminos conducen a Nicolás Samper todavía.
4: Ay, Don Mundi, Don Mundi.
1: Bueno, claro. Increíble, de verdad. Increíble que lo vaya perdiendo Ecuador. Bueno, ahora el segundo tiempo del equipo de Becasese, flojito.
0: Mañana, España ante Cabo Verde a las 11 de la mañana. Vemos el canal de RCN. Le mandamos un abrazo al Toxi. ¿Cómo sigue el Toxi? Mejor.
1: Ya se puso la inyección que usted le envió.
0: Ah, bueno. Entonces dígale que eso es 12 horitas y listo para la foto. El partido aquí en Filadelfia ingresa a los últimos 3 minutos 30. 1-0 cae Ecuador. Los oyentes opinan.
5: El que no los hace, los ve hacer. ¿Ya? Ese equipo es jodido. Ecuador votó y votó. Y este equipo llegó el paque, lo chifló.
0: Otra vez a la carga el equipo de Costa de Marfil. Viene Conan el Bárbaro contra la banda izquierda. Lo va tocando atrás, arriba de zurda, Mati Diallo. Bueno, este chico tiene el arco pintado entre ceja y ceja, Johnny.
2: Y lo tiene porque llega en posición de gol. Llega siempre libre de marca, con muchas libertades. Y no ha podido contrarrestar la selección ecuatoriana en las incursiones en ataque de Diallo.
0: Busca la pelota otra vez el equipo ecuatoriano. A tocar desde la mitad de la cancha Moy Caicedo. Descarga juego contra el bando izquierdo. Ahora buscando Angulo. Angulo lo marca de cerca el jugador Wally. Tiene que tocar atrás ahora para Moy por el medio. Ahora para Vite. Vite y la posesión de pelota jugando el círculo central. Ahora para Ordóñez. Ordóñez y la apertura ahora para Preciado por la derecha y el centro. Centro al área. Balón al segundo. ¡Palo! Hincapié que no podía. Cinco la figura. Zingo acaba de sacar de golpe de cabeza la pelota en la línea final. Habrá tiro de esquina para el equipo ecuatoriano.
6: Bueno, aquí tienen que ir a buscar todos el golpe de cabeza. Holger Quiñones, Alex Aguinaga, todos absolutamente sobre el área de Fofana. Corner, punta izquierda para el equipo ecuatoriano. Va a levantar la pelota Moy Caicedo. En el primer palo me parece que tendremos a Ordóñez, a William Pacho en el segundo palo. Ojo con Poroso que ataca bien el frontal del área chica. Siete hombres de Ecuador en el área de Costa de Marfil. Corner que levanta Moy. La pelota se cierra, cae. Sacó de golpe de cabeza, otra vez Singo. Y otro tiro de esquina para Ecuador. Va a levantar la pelota otra vez el seleccionado de fútbol del Ecuador. El córner desde la banda izquierda será para Moy. Caicedo y el centro, se cierra la pelota, la va despejando el arquero Fofana y viene el contraataque para Matialó. Viene cruzando la frontera, no, todavía no la va tirando larga para Diomandé. La tira larga para Diomandé. Veremos arriba cómo puede Preciado con Diomandé. No se complique la vida Preciado con el arquero Galíndez. La deja corta, la pierde con Diomandé. Queda menos de un minuto por jugar. Sostiene la pelota el equipo de Costa de Marfil. Está sosteniendo la victoria el equipo africano, Juan.
1: No, y la sostiene con la pelota lejos de su zona defensiva. Terminó, es que el segundo tiempo de Ecuador fue bajito. Muy diferente a lo de la primera parte. Y es el tema anímico y también el tema físico, ¿no? Que seguramente le pudo haber pesado al conjunto de BKCS. Bueno, se enreda aquí entonces Ecuador, a ver si en esta, ojo.
6: Mueve la pelota Moy Caicedo, pelota con ventaja ahora para Angulo. Escapa, uy, no pudo escapar Angulo. Llegó primero, para mí, la figura del partido es Singo. ¿Qué quiere que le diga? Un partido de cinco. Para Singo, el número.
1: El que pegó en el primer tiempo.
6: Sí, sí. Pegó. Sostiene la pelota Boni. Va a ganar Costa de Marfil aquí en Filadelfia. 1-0 ante Ecuador y viene el segundo con Matialó. Escapa, busca red de fondo, se mete en el área. Encara hacia el medio, toca atrás, viene Walí, lo tira la estatua de Rocky Balboa, Walí. Walí la tiró a la estatua de Rocky Balboa. Se va a terminar la película. Será victoria para Costa de Marfil. Última bola del partido. Viene Hincapié. Largo pelotazo desde el fondo. Rechazaba Fofana. Busca por el medio el rebote Moy Caicedo. Caicedo lo va a terminar el árbitro. Marcó una falta a favor del equipo ecuatoriano. Le deja una más. No la tiran atrás porque lo termina. No la tiran. Un minuto más, dice. Un minuto más. Le señaló a los jugadores. Pero Hincapié, toca por izquierda ahora buscando Angulo, verticaliza en dirección hacia Rodríguez, busca Rodríguez de primera la pared, ahora Hincapié va por el empate, la saca en el fondo como podía Singo, el balón será del equipo, no, marcaron tiro de esquina para Ecuador. Bueno, si algo le faltaba al partido es el dramático final. Dramático desenlace, es un tiro de esquina que puede significar el empate para Ecuador o la victoria para el equipo de Costa de Marfil. Se cobra y se termina, 1-0 gana Costa de Marfil. Es el dramatismo de los hinchas ecuatorianos aquí en Filadelfia. Va a levantar Moy Caicedo, el capitán del equipo ecuatoriano. Aquí cobran y se termina, me parece. Va a levantar Caicedo, al primer palo pica Poroso, al segundo palo irá Pacho, viene el centro, se cierra la pelota, cae, revienta Singo, y entonces el árbitro marca. ¿Qué marca el árbitro? Oyentes, comenten aquí en la FM.
1: Lo acabó.
7: A Costa de Marfil hay que interpretarlo en sus ritmos de juego, hay que interpretarlo en sus alternancias. Y miren, precisamente tenemos el resultado. Gol de Costa de Marfil en los 90 minutos ya cumplido.
6: Ha terminado la película aquí en Filadelfia. Triunfazo de Costa de Marfil a 5 minutos del final. Matialó, el atacante del Manchester United, del número 15, la 15 de Arnold Higuaín, marca el gol de la victoria. Ganó Costa de Marfil ante Ecuador. 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Así es el fútbol, la tuvo el equipo de Costa de Marfil sobre el final y fue la victoria. 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
6: Muy bien. La victoria sufrida de Costa de Marfil ante Ecuador 1-0 en una zona que lidera Alemania, que le ganó 7-1 a Curazao. Bueno, Ecuador debe casarse a recoger y barajar de nuevo las cartas, Juan Felipe Johnny.
1: Sí, señor, sí, señor. Ya vamos a ir terminando. Muchas gracias, Mundi. Gracias a la gente que...
6: Explotó el satélite también en este partido, ¿yo?
1: ¿Cómo, perdón?
6: Explotó el satélite de YouTube también en este partido.
1: Qué bueno, qué bueno, qué bueno. No, y gracias a la gente que aceptó la invitación de comentar con nosotros la Copa del Mundo, que ha hecho parte de la opinión de estos juegos y lo haremos durante todo el Mundial. Otro sudamericano que no logra ganar, ya le había pasado a la selección de Paraguay, que se vio sorprendida y cayó ante Estados Unidos. Ahora le pasa a la selección ecuatoriana y por ahora tenemos solo un punto en Conmebol, que fue con Brasil en aquel partido durísimo frente a la selección de Marruecos. Vamos a ver mañana Uruguay. Vamos a ver mañana Uruguay ante la selección de Arabia Saudita. Por aquí pasó el Mundi, es que el Mundino del Toxi, a decir no quito, no pare. Pero bueno, vamos a ver qué sucede entonces con la selección de Uruguay. Por ahora Conmebol, mi querido Johnny, para ir cerrando, no levanta cabeza.
2: Y no levanta cabeza con tres partidos que tienen pues interpretaciones distintas, pero en este, el de Ecuador, un primer tiempo donde no aprovechó, donde tuvo también el toque de la mala suerte para que el balón no se fuera al fondo de la red, los travesaños o el travesaño y los palos en dos ocasiones le negaron la oportunidad a la selección ecuatoriana. Y ya en el segundo tiempo bajó, reaccionó la selección de Costa de Marfil, fue superior y fue práctica al encontrar las fisuras y los momentos claros para definir el compromiso con el 1-0 que pudo hasta haber marcado un segundo tanto la selección de Costa de Marfil. Un primer tiempo para Ecuador, un segundo para Costa de Marfil, donde termina superando sobre otra selección sudamericana que hasta ahora es un mal inicio, para ser claros en cuanto a estas competencias en el campeonato.
6: Muy bien, un abrazo para Johnny, para Juan Felipe. Aquí 8 de la noche, 7 minutos, ya viene la FM Somos Mundial, edición especial, la Copa del Mundo aquí en la FM.

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0: noche, 13 minutos en Colombia, a la misma hora aquí en Dallas, Texas, donde nos encontramos en el Centro Internacional de Prensa, viviendo esta Copa del Mundo 2026. Don Johnny Gutiérrez, Bambino Henao, Carolina Castellanos, Guillermo Arango, ya va a estar con nosotros también Sebastián Heredia. Y quiero arrancar, Johnny, con usted, porque estuvo comentando ahorita, y bueno, preguntarle a todos mis compañeros, ¿qué pasa con los equipos de Conmebol? Van 3 y no logramos todavía ganar. Paraguay, bueno, ya sabemos cómo salió Paraguay, derrotado 4-1 frente a Estados Unidos. Ecuador generó oportunidades, tuvo, y desafortunadamente no lo logró. Terminó perdiendo con Costa de Marfil 1-0. Y Brasil se fue con el empate ante Marruecos, Johnny.
1: Pues Andrés, de inmediato uno hace el ejercicio que nos faltó. Y creo que en los tres partidos son historias distintas. Pero para hablar del partido hoy frente a Costa de Marfil por parte de la selección ecuatoriana, yo creo que el resumen es de un primer tiempo de una selección ecuatoriana que lo buscó, lo intentó, tuvo la mala fortuna en tres ocasiones. El palo le negó la oportunidad. Al minuto 11 la acción de Ener Valencia por encima, nada que hacer. Pero luego tuvo dos postazos, al minuto 23 y al minuto 29. Una de Zamora y la otra de Minda, y de ahí para adelante pues digamos que se equilibró el partido. Ya en el segundo tiempo fue mucho más Costa de Marfil que la selección ecuatoriana y aprovechó zonas y espacios en esa intención de querer ir arriba en el marcador. La selección ecuatoriana lo aprovechó, Costa de Marfil fue eficaz y termina ganando 1-0 en una selección que decayó futbolísticamente y que no encontró cómo darle la vuelta a lo bien que había jugado en la primera parte para los segundos 45 minutos. Es una pena, eso sí, porque Ecuador lo había hecho todo en la primera parte para irse arriba, para por lo menos haberse ido con un gol a favor al entretiempo. Y ya en el segundo tiempo, yo creo que cuando ya todo el mundo estaba pensando que era el empate, e incluso para el mismo técnico, Becasese, pues se le terminó escapando ese punto importante que estaba logrando frente a la selección de Costa de Marfil. Es una pena, lamentablemente, para la selección ecuatoriana.
0: Bambino.
2: Un abrazo, Andrés, igualmente a Carolina, Johnny, que ya pues igualmente estuvo con el partido y no solo la reflexión. Lástima lo de los suramericanos. Lo que pasa es que creo que está demostrado hace mucho rato que hemos venido perdiendo protagonismo frente a los europeos. Y los asiáticos también, a través de trabajo, a través de procesos de las categorías inferiores, también hablemos de la parte económica, porque eso influye mucho. Ellos han mejorado, ellos nos han superado en muchas situaciones y a veces nos creemos un poquitico más. Es que mire que nos costaba llegar a las finales hasta que hace 4 años Argentina quedó campeón, pero ¿cuánto hacía que el fútbol suramericano no era campeón? Y lo estamos viendo con Brasil, 24 años de ser campeón. Paraguay mucho tiempo sin clasificar a los mundiales. Entonces, yo lo decía con Estados Unidos, recuerda anoche, le decía, con Estados Unidos, que de alguna manera ellos han tenido una evolución. Si usted mira la estadística, Estados Unidos inclusive, porque una vez tuve la estadística, ha ganado más partidos que Colombia en enfrentamientos directos. Entonces, a veces creo que en el tema suramericano es que nos creemos un poquitico más y todo lo contrario, hemos decrecido frente a los europeos y el avance de los asiáticos.
0: Bueno, las 8:17 en Colombia, don Guillermo Arango, ¿cómo ha vivido usted esta jornada? Ya vamos a hablar de lo que sucedió a primera hora entre Alemania y Curazao. Tal como lo habíamos pronosticado, lo habíamos hablado, se venía la primera goleada del Mundial. Pero, Guillo, quiero tocar con usted también ese tema. Los equipos de Conmebol, 3 han jugado y seguimos sin lograr una victoria en esta Copa del Mundo 2026.
3: ¿Qué tal, Andrés? Buenas noches. Bueno, yo no entraría pues todavía en el dramatismo. El balance no es bueno arrancando, pero todavía es muy prematuro. Yo quisiera esperar al menos a cómo termina esta primera vuelta, cuando falta todo Uruguay, Argentina y Colombia. No arrancamos bien, el partido de hoy era muy bravo, y le digo, yo quedé gratamente sorprendido por pasajes como compitió Ecuador. A mí me gustó más el primer tiempo de Ecuador que el de Costa de Marfil, pero hay un problema que es la crítica que se le viene haciendo al equipo de Becasese, y es la falta de definición. Si usted revisa, tuvo 2 balones en el palo de jugadas muy cercanas de cara a la portería, una de Minda frente a las barbas del arquero Fofana y la otra de John Jehua, que también le pegó en el palo otra de Ener Valencia que mandó por encima. Yo al menos no hubiera sacado a Yeboah, era el hombre que más movía la defensa de Costa de Marfil, y creo que ahí empezó a decaer un poco la idea de juego del equipo. Y una pregunta para el técnico Emerson Faeg, es el técnico de Costa de Marfil, ¿por qué tenía a Matt Diallo en el banco? Es de los mejores jugadores del equipo, del Manchester United, y cuando entró le cambió absolutamente toda la cara a Costa de Marfil. Yo le había dicho a Juan Felipe en la previa, ojo con Diomandé, definitivamente fue de los mejores, el hombre del Leipzig, de hecho el Liverpool lo tiene ya casi que listo para la próxima temporada. Ya Matt Diallo es el otro jugador distinto, y yo no sé por qué lo tenía en el banco. Si usted mira, inclusive, pues eso no juega en el fútbol, pero en Transfer Market los valores de mercado de Costa de Marfil son superiores a los de Ecuador. Ecuador pues se sostiene en la defensa, en ataque no tiene mucho, y eso se nota por la falta de definición. Me parece que compitió bien, lamentablemente pues nosotros somos muy parecidos a ellos, y es que pues tenemos esos pestañeos, y en el último minuto le facturaron y perdió un partido. Y ojo que con esto puede quedar en una delicada situación Ecuador, inclusive para aspirar en un eventual mejor tercer lugar.
0: Bueno, vamos a ir entonces de lo que acaba de suceder hacia atrás. A propósito, Ecuador tendrá su próximo partido el día sábado en Kansas City frente a... estará jugando frente a Curazao. Próximo
2: siete
0: sábado.
2: De la noche.
0: Esperemos pues
2: siete
0: ahí.
2: Siete de la noche.
0: Siete partido, de la noche. Esperemos ahí
2: sí,
0: que
2: Andrés,
0: ahí.
2: Siete de la noche, sí.
0: Esperemos que ahí se pueda recuperar y obtener sus primeros tres puntos el equipo ecuatoriano y cerrará esta participación en la fase de grupos frente a Alemania, partido que será en Nueva York. Carolina, usted estuvo aquí en Dallas, en el Dallas Stadium, viendo Países Bajos frente a Japón, 2-2. Un partido que resultó el primer tiempo algo tedioso, no pasó mucho, pero en el segundo tiempo se puso bueno, entretenido. Japón dos veces abajo, dos veces lo empató, y lo que más me llama la atención, lo empatan de cabeza en un tiro de esquina en que incluso el cabezazo se lo ganan a Virgil van Dijk.
4: Hola Andrés, ¿cómo estás? Un saludo muy especial para usted, por supuesto para los compañeros en Medellín y para Guillo. La verdad es que fue un partido que desde la previa comenzamos a sentir mucha emoción, hay que decir, desde la llegada de los aficionados, esa marea naranja que llegó, una caminata de más de 40 minutos, los aficionados del equipo de Países Bajos llegando al AT&T, fue demasiado emocionante. Y después los aficionados japoneses que también dieron su toque, digamos, de color para lo que iba a ser este partido, el primero de estas dos selecciones en esta edición de la Copa del Mundo. Ya sabíamos del partido, el primer tiempo tal vez un poco más conservador, lo diría yo, Andrés, un poco más cuidadoso, entendiendo la lectura que cada uno estaba haciendo del rival, dos bloques bajos defensivos con cinco hombres en el momento en el que defendían, mucha salida por los costados, por parte de ambos equipos, y al final pues comienza, digamos, que abrirse la cuenta con la anotación de Van Dijk, después en Nakamura, después volvió a ponerse en ventaja el equipo de Países Bajos con Somerville, y al final Kamada es el que sentencia el 2-2 definitivo. En la FM estuvimos en la zona mixta de este partido y tuvimos la oportunidad de hablar con cada uno de los jugadores o un jugador de cada una de las selecciones. Escuchemos a Nakamura, uno de los anotadores de uno de los goles de este partido, quien estuvo precisamente hablando de lo que fue este encuentro, de las sensaciones que le quedan y de lo que se viene obviamente para el próximo partido.
5: First game of the World Cup for me also against Netherlands is a big opponent. It will be a bit so tough game. It was tough game, but we got one point. This is we got good confidence. Faster than you also, I scored one goal. For the first time for the World Cup.
4: El jugador Nakamura que estaba asegurando, estaba muy contento con su gol, con la posibilidad de marcar, que fue un gran partido ante la selección de Países Bajos, entiende nada más lo que significaba este rival, pero que fue muy bueno el resultado al final, salvar un empate y conseguir una anotación en la Copa del Mundo. Ya si hablamos de la selección de Países Bajos, pues tuvimos la oportunidad de hablar con Frankie de Jong, recordemos jugador del Barcelona, y no como había pasado en la conferencia de prensa en la zona mixta, sí pudo hablar en español.
0: Es
4: no
0: que
4: le
0: creo
4: permitieron.
0: Que la restricción es para las conferencias de prensa.
4: Exactamente.
0: Por un tema de la traducción simultánea.
4: Por las traducciones simultáneas.
0: Ahora,
4: tal cual.
0: No estoy de acuerdo, me parece una vil tontería. Usted vio, Guillo, lo que pasó
4: con varios jugadores.
0: Con varios,
4: ¿no?,
0: jugadores que no los, que además obligan a la gente a preguntar en inglés.
4: O en inglés, sí, sí, o los idiomas de cada una de las selecciones, Guillo.
0: Sí.
3: Sí, es... con Hakimi, vi que Hakimi le dijo, no, pregúntame en español porque yo nací en Madrid, yo soy español.
0: Él entendía perfecto. Que le... y querían obligar, o obligaron pues, al periodista español a preguntar en inglés.
4: Y en marroquí.
0: O en francés, que hablan en, francés. En Marruecos. Pero pues al final no, bueno, tiene sentido. Si el jugador en entiende esta... español, habría podido contestar en español. Pero bueno, De Jong le contestó, sí, en español. Como...
4: nos contestó en español. Pues primero hubo unas preguntas en inglés y después le preguntamos, ¿usted puede responder en español? Él se rió y dijo, sí, sí puedo responder en español. Y esto fue lo que dijo del partido de hoy.
6: Bueno, al final decepcionados porque estábamos ganando y nos empatan al final. Entonces te deja decepcionado. Pero yo creo que el partido ha sido... bastante bueno de nuestra parte. Bueno, yo creo que es por la parte táctico de los dos equipos, porque bueno, nosotros, si no pudimos presionar alto, nos defendemos en un bloque bajo y ellos defendían muy muy bajo también. Entonces ahí es muy difícil jugar a un ritmo muy alto, porque si están tan bajo y vas demasiado rápido arriba, vas a perder la pelota y te contraatacan. Yo creo que ha sido más por el tema táctico que otra.
4: Las declaraciones entonces.
0: Español que la tortilla.
4: Sí, sí. No, y muy querido, ¿sabe? O sea, bien, o sea, habló varios momentos con la prensa de Países Bajos, pero en un momento en el que dijo, okay, voy aquí a hablar para televisión y aquí hablo para radio, porque habían varias cadenas españolas que querían hablar con él, otras argentinas, y estaba la FM presente allí. Logramos entonces estas declaraciones. No quiso hablar de Pay, siguió derecho Van Dijk, tal vez por la molestia de ese gol que usted hacía referencia, le gana la marca además en un cabezazo, lo cual no debería ocurrer, pero los holandeses...
3: Claro,
4: salieron muy molestos, premio, Guillo, ¿sabe?
3: El premio, sí, de mejor jugador, la cara era una sinfonía.
4: No, no, quería salir corriendo. En realidad dio declaraciones solamente, es que a las oficiales.
0: El segundo gol se lo ganan a él, el cabezazo.
4: Pero no quiso dar declaraciones en zona mixta, simplemente dio las oficiales de FIFA y salió por otro lado. No quiso hacerlo.
0: Oiga, mire, Guillermo, dato, bueno, y Sebastián Heredia, que también ya está por ahí, dato... para todos los oyentes también cuando...

0: 1.300, sí. De alguna manera mira, entonces, se están beneficiando, sí.
1: Solo me costó como 80 mil pesos el perro con gaseosa. Tranquilo, menos mal está bajando. Hay que decir que el ingreso al estadio muy, muy ordenado para el público, o sea, para los oyentes que van a venir aquí en Dallas y en los Estados Unidos, la verdad, muy organizado el ingreso al estadio. Para la prensa, terrible la logística. Tenían una sola puerta y de la una sola puerta, digamos, solo había una fila habilitada para el ingreso de periodistas, porque había que pasar las cosas por una máquina, digamos, era un ingreso tipo aeropuerto, ¿no?
2: Sí.
1: Uh-huh. Y una sola fila, y estuvimos haciendo fila, Guillo,
2: una hora.
1: Sebastián, una hora y diez.
2: Una hora y diez
1: a 35
2: bajo
1: grados.
2: Un creer, para entrar al estadio. Mediodía, sí, para entrar al estadio. Entrar al estadio. Fue terrible. Sí.
3: Y con ese frío.
2: Una hora y diez. Sí. Una hora y diez en un sol que ustedes no logran imaginarse y una humedad porque había llovido que ni se la imaginan también. Pero bueno, entramos.
1: Lo bueno fue que pasaron oyentes que además nos escuchan, a diario que escuchan la FM más fútbol, que escuchan la FM
2: eso.
1: Somos Mundial. Sí, pasó
2: un oyente.
1: Y lo primero
2: de
1: Senegal. Sí,
2: ya
1: fue
2: mismo.
1: Lo primero que dijo.
2: Ya apenas mismo.
4: No, me imagino el miércoles. La cantidad de el equipo de Senegal.
2: Pero es que usted,
1: Sebas,
2: usted no se imagina cuando estábamos en la fila, obviamente pegaditos a la barandita porque había un poquito de sombra, cuando el señor pasó con la camiseta de Colombia, nos vio y fue como, ¡ah! ¡El equipo de Senegal! No, pero crack.
1: Sí, así que a don Jorge, si nos está oyendo, vive aquí en Dallas, estaba con su esposa mexicana, un saludo para él, y gracias, se acercó a saludarnos, obviamente le pidió foto a Caro, y todo, pero sí, sí le digo, digamos, la logística para prensa un poco complicada, el estadio espectacular. Me llamó la atención, Guillo, usted que es experto en capacidad de los estadios, y Sebastián, yo no sé, yo había entendido que ese estadio tenía capacidad como para 90 mil. Y le digo, estaba lleno en un, ¿para cuánto? ¿Cuánto dice la FIFA, Guillo?
4: 84 mil, ¿no? 84 mil, creo que es.
3: Sí, sí, creo 84, que. 84
1: mil.
3: Creo que inclusive.
1: Bueno, no, es que el cuento va a que me pareció raro que en el segundo tiempo, cuando cantan la asistencia, dijeron 69.800. Entonces yo no sé.
4: Pero no pusieron
1: y vacío,
3: o sea, y estaba lleno.
2: Pero a reventar.
1: No se veía una sola silla vacía.
2: A reventar.
1: ¿Había palcos como vacíos o con
2: los
1: poca gente,
2: sí,
1: digamos? Había,
2: no, y
1: había,
2: la zona del Hospitality sí estaba desocupada, hay que decirlo, porque además
4: bueno,
2: habían unos voluntarios que ya se sentaron en
1: el Hospitality.
2: No, pero
1: ahí no hay 14.000.
2: Y cuando salieron fue como, no,
4: pero
2: no, no
4: cuando,
2: nos dejaron en sentar acá.
4: Cuando venden la totalidad de las boletas, ponen full house. Así fue el
1: No, full house no había. Pero, a ver, de donde yo estaba al lado había dos sillas libres, pero digamos, no se veían parches, o sea, se veía un estadio que usted desde la tribuna de prensa dice, esto está lleno, y se oía, pues, el estadio lleno, sino que me llamó la atención que cantaron 69.800, y pues es un estadio con capacidad, como usted dice, para 80 y pico mil, o sea, no sé, yo no sé si no cuentan a la gente que está en los palcos, porque son privados. No sé,
3: sí.
1: No sé si
4: quién
3: porque
4: sabe.
3: Hablan es de 80 mil espectadores de capacidad,
1: gente.
3: Pero no sé si lo habrán modificado para el Mundial, porque de hecho,
1: exacto,
3: inclusive
1: no había 10,
3: puede expandirlo a 94 mil espectadores, pero yo creo que esos sí son eventos de la NFL.
1: Sí. Bueno, mire, hagamos una pequeñísima pausa en la FM Somos Mundial y nos metemos a hablar de Colombia y de la primera goleada del Mundial que llegó esta mañana, este mediodía, de la mano de los alemanes.
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5: 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En la FM son las
1: 8:32.
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4: .33 en Colombia, es la misma hora en Dallas, en Guadalajara una hora menos. Don Sebastián Heredia, hablemos de nuestra selección, ¿qué hizo el día de hoy? ¿Con quién estuvo usted? Cuéntenos en qué anda nuestro equipo cuando estamos ya cada vez más cerca del debut de Colombia en esta Copa del Mundo.
5: Pues Andrés, atención a medios, hoy hubo zona mixta, estuvieron Juan Camilo Portilla, Hamilton Campas y Willer Dita, ya vamos a oír a los tres jugadores. Y después de esa zona mixta, 25 minutos tuvimos para ver el entrenamiento, una entrada en calor, un rondo en toda la mitad del campo. Lo que me llamó la atención es sobre todo que... espérenme un segundo que están llamando aquí a mi compañero de cuarto, pero ya le bajo para que no... No había ni conos, ni vallas, ni delimitación del campo, lo que pues da a entender es que obviamente iban a hacer fútbol. Seguramente ya Néstor Lorenzo está parando el equipo y ya está trabajando ya con situaciones de juego reales, lo que pretende para el próximo miércoles. Entrar en calor con los 26 jugadores, obviamente los tres arqueros, aparte con Alejandro Otamendi trabajando pues la parte obviamente de los arqueros, y en el centro del campo sí, un grupo muy alegre, muy contento, sin ningún problema y sin ninguna novedad. Llovió, está lloviendo por las mañanas en Guadalajara y así están entrenando. Itinerario de mañana: apertura a la prensa para toma de imágenes a las 10:15 de la mañana, y en la tarde, en el vuelo charter, estarán volando a eso de las 6 de la tarde con destino Ciudad de México. El martes tendrán entrenamiento en el Estadio Azteca, perdón, en el Nido de las Águilas, es decir, en la sede de la América de México, y la rueda de prensa sí será en el Estadio Ciudad de México, en el Estadio Azteca. Con Néstor Lorenzo, y estamos a la espera de saber quién será el jugador que acompañe a Néstor Lorenzo. Y ya después quedar obviamente concentrados para el miércoles, partido a las 8 de la noche, hora local, 9 de la noche, hora de Bogotá. Así que ese es más o menos el itinerario que va a tener Colombia de aquí al miércoles, pero por ahora oigamos a Juan Camilo Portilla, que habló en zona mixta hablando de lo que están preparando y de las expectativas que genera este debut contra Uzbekistán.
6: Para hacer las cosas de la mejor manera, hemos visto que es un equipo que tiene transiciones rápidas, que tiene a sus dos laterales que van mucho al ataque. Pienso que ese es un punto muy, muy fuerte de ellos y en el que ya estamos viendo cómo contrarrestarlo, ¿no? Por ahí también un poco parecido al último rival que enfrentamos, muy intenso a la hora de recuperar el balón, y bueno, son informaciones que ya tenemos, que sabemos que tenemos que estar atentos para que no nos hagan daño.
7: Juan, ¿qué diferencias hay entre esta selección Colombia de la eliminatoria a la que va a enfrentar hoy en el Mundial?
6: Bueno, siempre va a haber cosas por mejorar, por ajustar. Obviamente tenemos una idea clara, que es la que se ha venido trabajando con el cuerpo técnico hace mucho tiempo, y pienso que estos partidos sirvieron como muestra de las cosas que no se hicieron en los dos últimos amistosos, y de eso se trata, de los errores que podamos tener, mejorarlos antes de que empiece la competencia, y sabemos de los errores que se cometieron, de las cosas a mejorar, y estamos listos para enfrentar ese...
8: ¿Cuál es la
6: ansiedad. Bueno, siempre haber un poquito de ansiedad, y pienso que es importante también para mantenerse alerta, esa ansiedad antes de un debut también tan importante en un mundial. Entonces, pero estamos tranquilos porque sabemos del gran grupo que tenemos para enfrentar esto.
8: Se habla mucho, obviamente, de la pelota, hay que hablar.
5: Ahí estaba entonces Juan Camilo Portilla hablando con los medios colombianos. Había un par de medios, dos, si no estoy mal, medios mexicanos, de resto completo y lleno de medios colombianos. También habló Hamilton Campaz, el hombre de Rosario Central, que cada vez que entra, pues le rinde con la selección. No creo que vaya a ser titular. Es más, estoy seguro que no va a ser titular, pero habla de su experiencia mundialista y de lo que han venido siendo estos días aquí ya en Guadalajara.
9: Hemos visto los partidos, se manejan una diferencia alta, ahora sí, 90 minutos de un partido. Sabemos que el mundial ya es otra cosa, es algo corto que tiene que disfrutarlo y sacar la mayor ventaja en los partidos.
10: ¿Cómo no se puede perder el papel cuando está en un partido difícil? ¿Qué se hace ahí? ¿Qué se piensa? ¿Cómo se reacciona?
9: Bueno, para eso tiene entrenar toda la semana, tiene momento a momento para sacar un partido de cuando está cerrado, tiene varias opciones, y bueno, creo que eso tiene que aprovecharse en las pequeñas jugadas, en los pequeños detalles, tiene que sacar esa diferencia.
11: ¿A mí qué ha pasado por su cabeza? Un gol, ¿qué ha soñado por este día?
10: ¿Pasa por la cabeza el gol?
9: Bueno, el primer sueño era estar acá, y ya estoy acá de disfrutarlo, y esperar que llegue el momento y disfrutarlo de la mejor manera, y que sea lindo con Gochito.
10: Oiga, se le ha insistido mucho en la paciencia.
5: Ahí estaba entonces Hamilton Campaz también hablando de, bueno, lo que es el anhelo de él, hacer un gol en un mundial. Y por último, Willer Dita me pareció muy serio, muy claro. Digamos que no hemos tenido tanto contacto con él porque está en el fútbol mexicano y no tenemos tanta cercanía con la Liga MX, pero me parece que fue muy claro y muy acorde al momento, la actitud y toda la manera como afrontó Willer Dita esta zona mixta. Aquí está el campeón de la Liga MX.
12: Gracias por estar acá y bueno, bien, preparándonos desde el día que inició la concentración, haciendo mucho énfasis en lo que va a ser el partido contra Uzbekistán. Ya hemos tenido partidos amistosos, por ejemplo con Jordania, que el sistema fue similar, en un bloque muy organizado, a tener en cuenta los reinicios nuestros y tener en cuenta también las transiciones del equipo rival, así en esa vigilancia. Así que bueno, estamos trabajando en base a eso y el equipo está muy fuerte y unido, con muchísimas ganas de que sea el 17 para enfrentar ese partido.
13: Oye, pensando un poco en esos rivales tan cerrados, desde donde se maneja la pelota siempre hacia atrás en la defensa, ¿cómo pensar en que Colombia tenga una variante diferente para poder abrir mucho más y tener más juego en la mitad del campo por los cruzados?
12: Sí, yo creo que va a ser un partido para tener muchísima paciencia, donde hay que tener muchísima movilidad, saber en qué momento tener profundidad y en qué momento no. Vuelvo y te repito, también con las vigilancias en defensa va a ser muy importante para poder recuperar balones en zonas muy altas que nos den posibilidades de estar más cerca del arco rival. Así que hemos estado trabajando durante estas semanas pensando en eso, en tratar de corregir y estar lo más pronto posible para afrontar el partido de la mejor manera.
5: Bueno, ahí estaba entonces Willer Dita. También puede ser una de las sorpresas, no creo, la verdad. Yo creo que Davinson Sánchez y John Lucumí van a ser los titulares, pero lo cierto es que Willer Dita puede jugar por los dos perfiles, por derecha y por izquierda. En la Liga MX terminó jugando por derecha, pero también lo hace muy bien por izquierda. Esto pensando en no tener que desacomodar, por ejemplo, a Davinson Sánchez cuando John Hanner Lucumí no esté. Yo creo que esa es una de las razones por las cuales Willer Dita está en esta nómina de 26, Andrés.
4: Sebastián, aparte de la prensa colombiana, los medios colombianos, nuestros colegas, obviamente nosotros, Canal RCN, Win, ¿había prensa extranjera? O sea, ¿hay prensa extranjera cubriendo la selección?
5: Lo que le decía, estaba Televisión Azteca de Jalisco, digamos que esta región de acá de México es muy importante. Es muy fuerte y económicamente es un lugar donde pues hay mucho dinero aquí en México, así uno no lo crea y quizá de pronto uno no tiene tan cercana esa realidad de Jalisco, y TV Azteca aquí es muy muy fuerte, y estaba TUDN, que es el, digamos que la parte deportiva de Univision.
4: Eso es Univision de resto, Deportes. Sí,
5: pues claro, de resto lleno de medios colombianos. Ah, bueno, pues sí, ESPN, no, obviamente, pero pues están. Y No, porque normalmente en estos días hemos estado en los medios colombianos. Yo creo que ya de pronto el martes, seguramente en el Azteca, pues no sé si la prensa de Uzbekistán, pero la prensa internacional que está en Ciudad de México, que está más cerca, pues quizá va a estar ahí.
14: Seguro. ¿Se va si mejoró el clima?
5: No, ¿sabe que no? Pues, o sea, llueve mucho, pero llueve por momentos, ajá, se despeja, vuelve y llueve. Es raro el clima aquí en Guadalajara.
14: Muy Bogotá.
4: Bueno, han debutado 1, 2, 3, 4, 5 grupos de este mundial. Nos falta todavía ver 7 más. Y le quiero preguntar a Guillo, porque le tengo que ser franco, yo no lo pude ver porque sigamos camino al estadio de Dallas con usted, Carolina. Le quiero preguntar a Guillo, a Johnny y al Bambino, sus impresiones de Alemania, Curazao, la primera goleada del mundial. Por un momento hubo cierta ilusión de buen partido con ese empate de Curazao, pero al final pasó lo que todos pensamos que iba a pasar. Se comió una goleada. Guillo.
15: Sí, pues la verdad es que yo... No, o sea, no vimos la gran goleada de la historia de los mundiales porque Alemania se enredó en la primera media hora del partido. De no ser así, estaríamos ante un 12-0, 13-0. Ya cuando empezó la planadora alemana, ya era muy tarde para ver esa goleada épica. De hecho, pues repitió la del 7-1 de la semifinal de Belo Horizonte ante Brasil ante Curazao. Curazao plantó cara, jugó un 4-3-1-2, estaba sorprendido. Juan Pablo Varsky de ver un 4-3-1-2, le voy a invitar a Juan Pablo a que vea a Néstor Lorenzo, porque también va a implementar algo muy similar contra Uzbekistán. Imagínese, Curazao 4-3-1-2 con Schonk como enlace, y cuando Alemania empezó ganando el partido con gol de Meche, que para mí fue el mejor, el jugador del Dortmund, llegó el gol de Comenesencia, un golazo además ante Manuel Neuer, primer remate a largo y primer gol ante el guardameta de 40 años. Pero ya de ahí, después del minuto 30, eso fue una sinfonía alemana. Havertz, Braun, Sané, todos anotando goles. Y casi que yo creo que es como que al finalizar el partido no les dio más tiempo para seguir anotando goles porque Curazao, la verdad, ya no podía más. Impreciso absolutamente, y pues seguramente va a ser el equipo para cuadrar caja, tanto para Ecuador como de Costa de Marfil, aunque Costa de Marfil, pues yo creo que con esta victoria ante Ecuador, pues Johnny, Bambino y Sebas, pues ya está casi que listo, ¿no?
16: Sí, sobre todo por la diferencia de gol. Ahora, creo que todos teníamos que era la primera gran goleada. Ayer también lo dijimos, que iba a ser la primera goleada. No teníamos la goleada de Estados Unidos frente a Paraguay, que fue una sorpresa, pero sí teníamos esta goleada. Del equipo alemán. Además decíamos que era diferente algunos partidos que de repente se podían mirar un poquito más frente a frente. Aquí era una Alemania 4 veces campeona del mundo frente a un Curazao, si se quiere, que clasifica por primera vez en la historia. Entonces estaba cantada la victoria del equipo de Alemania, que muy tempranito en el marcador, apenas al minuto 5, Alemania abrió el marcador, y bueno, por ahí hizo un poco de repulsa en los siguientes minutos el equipo de Curazao, pero fue suficiente el equipo de Alemania para el 7-1, hasta sorprendió de pronto el 1 de Curazao, pero fue contundente, primera victoria por diferencia de gol.
4: A mí me sorprendió el 1, Bambino. Yo por eso. Íbamos en el carro oyendo la FM, sí, estaba Jotas, Juan Felipe, y hombre, cuando se le dicen es que Curazao le acaba de empatar a Alemania, eso se sale de todo pronóstico. Y ahí pasaron creo que como 15, 16 minuticos en que estaba 1-1, y entonces uno dice,
14: miércoles, ¿en qué momento de pronto acá hay partido? Sí.
4: Sí,
14: sí, sí.
16: Sí, pero iba a reaccionar a Alemania, claro, se sorprendió, sí.
4: Sí,
14: claro, Bambino, pero ahora yo creo que va a ser, después del resultado de Ecuador, la necesidad obviamente de sacar la mayor cantidad de ventaja posible, entendiendo que puede ser la diferencia de gol un ítem que pueda llegar a clasificarlo a la siguiente ronda, bien sea en el mismo grupo o como uno de los terceros.
4: Va a clasificar el que más goles le meta Curazao.
16: Sí.
4: Eso los va a ayudar mucho, ¿no,
15: Guillermo? Sí, ahí de pronto por eso cuadra caja Ecuador frente a otros de los mejores terceros.
14: De los mejores terceros, sí.
15: O sea, aquí lamentablemente, ahora, a menos que haya un milagro futbolístico, digo milagro futbolístico porque pues si Ecuador empata contra Alemania o le gana, pues imagínese, eso sería un grandísimo resultado, pero pero creo que Ecuador enredó mucho sus aspiraciones con la derrota.
4: No, hoy. Pero Guillo, mire, eso era lo que quería comentarles. Ayer decíamos, no me acuerdo si ayer usted estaba, pero hablábamos con Caro y con el Bambino que, digamos, bajo este sistema de la clasificación de los 8 mejores terceros, usted gana el primer partido y está adentro. O sea, México ya se siente adentro. Bajo ese mismo sistema, perder el primer partido no es tan grave.
15: No, pero depende también cómo se den los otros resultados, porque es que puede pasar que hayan grupos con equipos que logren 4 puntos, que sean grupos muy parejos. Puede darse.
4: Usted podría ser tercero con 6, por ejemplo.
15: Exacto.
4: En un grupo como, como este, es que igual a mí siempre, si hay uno que pierde siempre, todos y los otros dos. Los otros claro, tres. Es que mí, puede haber
16: triple empate. Es que Ecuador pueda terminar con 3 puntos, que son los de Curazao, con 3 puntos. Porque el partido frente a Alemania es perdible. Entonces claro. Se queda con 3 puntos y los demás en 4 por más goles que le haga Curazao.
4: Pero a mí no, ahí no, es lo que le digo. Ahí es importante que queda con 3 puntos y goles. Entonces, que haga muchos. Para compararse con los otros terceros. Ahora, lo que dice Guillo es cierto. Va a haber terceros con 4 y ojo que puede haber terceros con 6.
15: Sí, perfectamente. Son 8 de los mejores terceros que clasifican y 4 que quedan eliminados, ¿no? De 12 grupos. O sea, hay 4 grupitos ahí que pueden quedar por fuera.
4: Exactamente. Bueno, mire, ahorita.
5: Hasta puede haber un tercero con 3 puntos. Hasta puede haber un tercero con 3 puntos.
16: Sí, por eso.
4: Claro, pero ahí sí los goles van a jugar mucho. Sí. O sea,
5: claro.
15: Sí, ahí sí tiene ventaja Ecuador de enfrentar a Curazao.
4: Con 3 y goles.
14: Con pues lo necesita, además, porque donde Ecuador sí, si no sabe. Le saque ventaja al Curazao y se apague y vámonos.
4: Bueno, no, hay que llenarlo.
14: No, pero digo, o sea, sí, no le saca ventaja Ecuador a Curazao, chao.
4: Ahora, Ecuador yo creo, y podemos estar de acuerdo en que juega más de lo que mostró hoy. Y lo que decía Juan Felipe durante la transmisión es que no entraba.
14: Pero le faltó entonces, la definición, esa de Valencia.
4: Tampoco lo descarte contra Alemania, porque también
16: me gustó,
4: esta imagen de Alemania que vimos, esta imagen de Alemania no sabemos medir Alemania.
16: Sí, sobre todo cuando el 1-1, cuando el 1-1. Me gustó, y algún día apoyo algo.
4: Acá dice el Toxic que a Ecuador le faltaron, fueron 2.800 metros de altura, y listo.
16: Oye, no sé si algún día lo voy a ver, me gustaría verlo, me gustó. Me quedo con un comentario que hizo Juan Felipe. 3, que eso es muy de calle, ¿no? 3 pelotas en el palo es gol. Ojalá algún día también la FIFA dentro de... Va a aprenderlo a los gringos. A los gringos les gusta eso porque no les gusta que terminen partidos.
5: ¿Qué estoy oyendo?
16: 3 pelotas. No, no, 3 pelotas no. En el palo. Sí, para los gringos le va a vender esa idea. 3 pelotas en el palo.
4: No, gol. Bambino. Gracias, Bambino.
5: Bambino, que ya las personas con... El cupo de las personas con ideas ya está ocupado y se está tirando el fútbol. Entonces, quedémonos tranquilos, yo
4: sí,
5: creo.
4: Sí, no le dé más ideas y menos a los gringos, por favor. No les dé más ideas. Hoy en el intermedio en Dallas y durante los cooling breaks era show de las vaqueras, de las porristas de los vaqueros de Dallas.
15: Lo vi muy contento, ¿no? Con eso.
4: Más gringo no se puede ser. Son espectaculares. El show es muy bueno, Guillo. Lo que digo en un partido de fútbol, show de porristas de los vaqueros de Dallas.
14: Un poco raro. Sí.
4: Se sentía un poco raro.
16: Es que Estados Unidos.
4: No, de acuerdo. Mire, les decía que ya debutaron 6 grupos, faltan 6 más. Mañana arranca el grupo de España. Hablemos rápidamente de lo que va a suceder mañana a las 11 de la mañana. España frente a Cabo Verde. Podría estarse viniendo la segunda goleada del Mundial. A las 2 de la tarde juegan Bélgica y Egipto.
14: Buen partido.
4: Mohamed Salah va, ¿no?
14: Sí. Claro.
4: Sin inconvenientes.
15: Sí,
4: listo.
15: Claro.
14: Y en Bélgica, De Bruyne.
4: Courtois. Acuérdese la vez pasada que él estuvo en un mundial que venía de esa lesión del hombro que le había
15: dado. Sí, se perdió los dos primeros partidos
4: de la Champions. Y él en ese mundial creo que 2018, termina jugando el tercer partido, Rusia. ¿No, Guillo?
15: El de Rusia.
14: Rusia 2018. 2018. Sí,
15: solo juega contra Arabia Saudita y hace 2 goles.
4: Bueno, a las 5 de la tarde, hora nuestra, hora colombiana, a las 6 de la tarde en Miami. Se estrena además el estadio de Miami, seguramente veremos muchas camisetas colombianas. Juega Arabia Saudita frente a Uruguay, otro equipo de la Conmebol. Esperemos que llegue la primera victoria para la Conmebol. Y mañana en Los Ángeles, a las 8 de la noche, hora nuestra, a las 6 de la tarde de Los Ángeles, juegan Irán frente a Nueva Zelanda. Ese partido tiene su componente político, es Irán, viajarán temprano desde Tijuana. tiene un gran componente político. ¿Qué irá a pasar? No se le haga raro que aparezca por ahí alguna protesta.
14: No, y el esquema de seguridad, cómo es que van a entrar al estadio, cómo es que los van a escoltar desde el hotel, desde el aeropuerto. Exacto. Porque ni siquiera
4: ese,
14: tienen
4: ese
14: hotel.
4: Tiene su componente. Cabe anotar, y fue en la noticia del mundo en la tarde, que el presidente Donald Trump anunció que se había llegado a un acuerdo con el gobierno iraní para que haya paz en el Medio Oriente. Así que, digamos, que creo que ese anuncio ayuda a lo que puede ser mañana la presencia de Irán, pero ahí va a estar en el Sophie Stadium de Los Ángeles enfrentando a Nueva Zelanda. Ya para irnos, escuchemos al técnico de España, al señor Luis de la Fuente, hablando sobre lo que será el partido de mañana. Don Luis de la Fuente, ahí
17: está. En directo en el tiempo de juego de la cadena COPE. Bueno, ha sido el hombre de la semana, claramente. Marco Curella, por lo que dijo el otro día, porque parece que
18: ¿lo del tatuaje?
17: Sí, lo del tatuaje, porque parece que es inminente su fichaje por el Real Madrid. Ah. Quería preguntarte qué supone para ti que un jugador diga eso, al margen del chascarrillo que hemos tenido durante toda la semana, que diga eso, qué supone para ti como entrenador, y si le puedes centrar un poco de cara al partido de mañana este fichaje que parece inminente por el Real Madrid.
18: Bueno, buenas tardes. Para nada, Miguel Ángel. Conozco muy bien a todos los jugadores, sé el compromiso que tienen, la profesionalidad. Esto ya hemos vivido, si recordáis, en la Eurocopa con otros compañeros, y lo vivimos de una naturalidad y una normalidad que no genera ningún contratiempo, ninguna situación incómoda. Nadie del equipo, os garantizo, haría nada que pudiera perjudicar al resto del colectivo, para nada. Y nosotros celebramos de que si es una buena noticia para Cucu, si surge otra durante este torneo con otro compañero y es una buena noticia para él, lo celebramos. Eso es bueno para ellos y para todo el colectivo. Ah, no, nada, yo si él está feliz y contento, yo feliz y contento. O sea, todo lo que vea mis jugadores que les reporta felicidad, yo tan feliz como ellos.
19: Javi. Hola, ¿qué tal, mister? Aquí enfrente de usted, Javier Arraez, en directo en Carrusel Deportivo de la cadena SER. Mucha suerte en el Mundial.
18: Gracias.
19: Quería preguntarle, no voy a preguntarle el 11, ni mucho menos, no me atrevo a eso, pero sí preguntarle por Lamine Yamal. Todos son muy buenos, pero en teoría Lamine es una de las estrellas de España. Estaba casi recuperado, nos dijo usted antes del partido de Puebla que tenía previsto que estuviera en el banquillo, que tuviera mañana minutos. Quiero preguntarle si tiene la misma, no ha cambiado el libro de ruta. Mañana Lamine no será titular y jugará la segunda parte. Gracias.
18: Bueno, Javier, déjame que decida yo, ¿no? Vamos a ver, la mejor noticia también es que Lamine está en buenas, en perfectas condiciones, se ha seguido el proceso que teníamos previsto y ha llegado a la cita, a la hora de tomar la decisión en el momento que queríamos que llegara. Él está fantásticamente entrenando muy bien, como el resto de compañeros que han tenido algún inconveniente, Nico, Víctor, pero para mañana os adelanto que están todos disponibles. Estos jugadores no estarán desde el inicio, no están todavía para empezar el partido y jugar seguramente una carga de minutos importante, pero veremos cómo se desarrolla el encuentro para tomar la decisión luego y su aportación al equipo. Pero, insisto, la mejor noticia es que están en muy buen momento.
19: Hello.
20: Buenas tardes, Mr. Alfredo Martínez, en directo para Radio Estadio de...
4: Bueno, 8:56, Guillo, España mañana, su debut frente a Cabo Verde, Lamine Yamal disponible, España uno de los llamados favoritos en esta Copa del Mundo. Creo que para ninguno es distinto el pronóstico de la victoria de los españoles. El partido será en Atlanta, es el Mercedes-Benz Stadium, un estadio.
15: Sí, uno de los estadios más.
4: Será a las 11 de la mañana. Sí.
15: Uno de los estadios más espectaculares de la Copa del Mundo. Es además de una de las semifinales, un techo retráctil que tiene la marca precisamente del estadio, muy bonito. Y una España que creo que para muchos es el gran candidato al título, sobre todo después de lo que pasó en la última Eurocopa, donde con un equipo muy joven, encabezado por Pedri, por Lamine, por Nico Williams, se llevó fácilmente ese título europeo. Vamos a ver si en el Mundial van a lograrlo.
4: Al Bambino, gracias. A Carolina,
14: no,
4: Sebastián,
14: espere,
4: Heredia, de Guadalajara. Señora, ¿qué
14: el
4: pasó?
14: Video.
4: Ay,
14: señor,
4: sí,
14: somos Mundial. Mire, esto nos dijo Jorge.
4: Sí, sí.
14: Antes de entrar.
4: Los oyentes aquí en Dallas también los tenemos.
5: Ay.
14: El video, Jorge, el video.
5: Ahí está. Y se fue sin sonido.
14: El equipo de Senegal. Es impresionante lo que pasa con los oyentes. Muchas gracias a la gente que estaba ahí.
5: Gracias a los oyentes. Mañana entonces, 10 de la mañana, Hernán Peláez, Martín de Francisco en la previa del debut de España. Después llegará don Juan Felipe Cadavid, Jotas Mantilla. Y en la tarde, a partir de las 4:30 de la tarde, el debut de otro equipo de la Conmebol, Uruguay, en Miami frente a Arabia Saudita. 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

0: Bienvenidos a Don Cultura de la Mancha, nuestro podcast dedicado a lo mejor de la música, los libros, el cine y todas estas cosas que nos hacen siempre un poquito más felices. Evidentemente, esta semana, pues el mundo tiene los ojos puestos en una cancha de fútbol, en una pelota, por el mundial que empezó el pasado jueves 11 de junio, pero hay otra cancha donde se juega otro partido y tiene que ver con el fútbol, pero en los libros, en la literatura. Normalmente hemos asociado que muchos intelectuales, para no ir muy lejos, Jorge Luis Borges odiaba el fútbol, y hay mucha gente que desde ese curubito, podríamos decir entre comillas moral, ven con cierto desprecio el fútbol, pero hay otros que lo ven de una manera muy distinta, tanto que han escrito libros, obras, han hecho películas en torno a la pelota. Y por eso quisimos invitar hoy a Don Cultura de la Mancha a un compañero muy querido que también trabaja aquí en RCN Radio, se llama Cristian Solano. Él es periodista, es podcaster y además es autor de un libro maravilloso de fútbol que se llama El Negocio del Fútbol. Cris, gracias por estar aquí, por venir hasta acá, por acompañarnos hoy en Don Cultura.
1: Andrea, ¿qué más? ¿Cómo le va?
0: Bien, me alegra oírlo, verlo.
1: A mí me encanta también.
0: Hace mucho no estábamos
1: en un espacio cultural, además.
0: Sí, sí, yo sé, es verdad. Pero aquí seguimos en la lucha, tratando de meter el gol.
1: Muy bien, así tiene que ser.
0: Venga, Cris, antes de hablar de los otros, hablemos de lo suyo. Hablemos de ese libro que ya fue publicado hace algunos años. El Negocio del Fútbol, ¿puede sugerir algo para los que están al otro lado de la radio y que tiene que ver con todo esto que se mueve detrás de lo no futbolístico? Pero en sus palabras, ¿de qué va el libro que todavía se puede conseguir en las librerías principales de Colombia?
1: Mire que voy a agarrar algo que dijo usted en la presentación sobre Borges y el fútbol. Pero a pesar de que no le gustaba el fútbol, ese man publicó un cuento con Bioy Casares, que fue su gran amigo y después un poco un gran cultor de su tradición.
0: Sí, aunque había una especie de, es como los enemigos, como una tensión.
1: Era raro, rara la relación, pero después de que muere Borges, como que Bioy Casares es uno de los que intenta como mantener su legado y que no se pierda y tal y la cosa. Y ellos escriben un cuento que, si no estoy mal, se llama... ay, Dios mío, se me olvidó. Bueno, el caso es que es ser percibido. Si no estoy mal, el nombre ser es ser percibido, que casi es como una frase, como parafraseando, como medio Heidegger. Y entonces el cuento es sobre, tiene que ver como con un partido de fútbol y como con una especie de bar de la época. Entonces, ¿a qué voy con eso? A que a pesar de que Borges no le gustaba el fútbol, igual nunca fue ajeno a un fenómeno masivo como el fútbol. Sigo ahora con lo que usted me pregunta sobre el libro del Negocio del Fútbol, que escribimos con Oscar Donato, filósofo él, y es que el fútbol no son simplemente es para los futboleros, el fútbol es para todo el mundo. Y así como el fútbol es un fenómeno masivo, hay que decir que hace parte de otros dos fenómenos masivos que fueron muy importantes en el siglo XX, el rock and roll. Y los movimientos políticos.
0: Claro.
1: Sí, fueron como los tres grandes fenómenos masivos del siglo XX. Entonces, ¿qué nos dice eso?
0: O sea, fútbol, rock y política.
1: Y política, digamos. O sea, nadie fue ajeno a las ideologías en el siglo XX, nadie fue ajeno al fenómeno masivo del rock and roll y nadie fue ajeno al fútbol. Entonces, eso habla que por algún lado, así como a Borges, a uno le toca hablar de fútbol, quiera o no, por alguna cosa, gústelo o no, tiene que hablar de fútbol. Y de fútbol, lo masivo hace que tenga unas implicaciones sociales, culturales, antropológicas, económicas, impresionante en todo. Sirve para explicar todo.
0: Pero una cosa, sí. Esto es un fenómeno latinoamericano y de ciertos países europeos, porque de hecho esta semana Carolina Castellanos, que está en Dallas, haciendo pues toda la previa del Mundial, nos decía que había gente incluso que les decía, ¿ustedes a qué vinieron? No, al Mundial. Ah, ¿qué? ¿Mundial? ¿Qué es eso? O sea, como un desconocimiento y una indiferencia que tal vez no pasaría en países más futboleros, de pronto como México, en sus presentaciones de la inauguración, Colombia, Brasil, Argentina, etcétera, ¿no?
1: Es que yo creo que hay que verlo como desde diferentes puntos de vista. Primero, que Estados Unidos es un país que cree que es el mundo. Entonces, como están cerrados a lo que ellos creen, entonces no importa nada de lo que hay para afuera, que es como el cine. O sea, el cine a ellos no les sirve si no en inglés. Sí. Por eso es raro que, por ejemplo, Parasite haya ganado un Oscar o eso. Y segundo, que a pesar de que digan eso, finalmente el Mundial se está jugando allá. Quieran o no, el Mundial está allá.
0: Pues sí.
1: Y el número de migrantes ha hecho que ese fenómeno de consumo de fútbol haya aumentado. De hecho, ellos tienen ya una liga muy poderosa, digamos, con equipos poderosos, hay un billete.
0: Plata.
1: Si no fuera un negocio y no involucrara tanto, no estaría allá. Uh-huh. Ahora, le pongo otro ejemplo para hablar de que es un fenómeno masivo, a pesar de que no llega a muchos lugares. La India, por ejemplo. En la India se llama cricket,
0: sí,
1: fútbol,
0: sí,
1: pero tiene selección de fútbol. O sea, no hay país que no tenga selección de fútbol, ¿sí?
0: Sí,
1: no hay país donde no haya un futbolero, no hay país donde rodee un balón. Entonces, decía Matthew McConaughey, que es el actor y que él tiene un equipo, creo que es el Austin, uh-huh. Decía, es que el fútbol es muy fácil porque con una pelota usted se comunica con el otro y ya.
0: Sin hablar,
1: ya usted le da un balón y ya saben qué tienen que hacer.
0: Pero entonces, volviendo al libro suyo, sí, el negocio del fútbol un poco va de eso.
1: Va, es que el libro gira alrededor de una idea y es que, digamos, el fenómeno de la modernidad, que es un poco lo que conocemos, mutó a una cosa que es la posmodernidad, ¿sí? En la posmodernidad hay una muerte de todos los grandes relatos, de todos estos grandes relatos masivos. O sea, hoy el mundo se entiende desde una figura posmoderna. Entonces, en la posmodernidad lo que importa es el relato que yo tengo sobre algo, ¿sí? Entonces, si yo creo que las cosas son así, ese es el relato mío que importa.
0: O sea, el yo.
1: El yo, sí, y como lo que yo piense, eso es lo que importa. Entonces se acaban esos grandes relatos que le dan sentido al mundo, el cristianismo, la democracia, ta, ta, porque son cosas muy individuales y nosotros creemos que el fútbol cayó en esa misma dinámica. Entonces agarramos un concepto de un periodista chileno que se llama Juan Pablo Meneses, que acaba de sacar un libro precisamente con ese nombre, que se llama Postfútbol.
0: ¿Ese no fue el que se puso a investigar lo de los cazatalentos?
1: Exacto, el niño futbolista.
0: Ese.
1: Que él hace periodismo cash, dice el que se llama.
0: Sí, sí.
1: Y entonces el tipo lo que hizo fue acuñar ese nombre postfútbol y nosotros dijimos, bueno, si hay posmodernidad, hay postfútbol, entonces aquí hay como un fenómeno. Entonces el fútbol también abandonó los grandes relatos que lo han llevado a ser lo que es y se ha convertido en otro tipo de deporte. Es un deporte muy parecido, pero...
0: De entretenimiento,
1: de dinero, de industria. De hecho, el subtítulo del libro es Del juego artesanal al espectáculo industrial.
0: Y creo que el hecho de que se esté jugando en Estados Unidos, pues no hay nada más lejano de esa realidad. De hecho, no sé usted qué piensa de estas presentaciones de artistas súper famosos que imitan, no sé, el Super Bowl o estos eventos masivos deportivos, que a veces el foco se pone más en el cantante, en el show, en el entretiempo, en lo que pasa alrededor, que incluso en el juego, ¿no?
1: Porque hay como una apuesta al espectáculo, a que esto se convierta en un espectáculo, a gringarizarlo, pues, a volverlo, a americanizarlo en ese sentido. Pero hay un tipo que se llama Miguel Quintana, que es un periodista español, que yo creo que dan el punto de qué es el fútbol, y el fútbol, más que un espectáculo, el fútbol es como una especie de religión. En el sentido de, pues no me estoy descubriendo nada, pero en el sentido de que el fútbol es pasión entendida como el pasión sufrir. O sea, sí. La pasión de Cristo no es que el man era muy aficionado a lo que creía, es que estaba sufriendo por lo que, sí, que lo que creía, por la pasión de Cristo. Entonces el fútbol es un deporte apasionado que está diseñado no para consumidores, sino como para peregrinos.
0: Uh-huh.
1: Como para creyentes.
0: Sí.
1: Entonces, por eso uno se mama 2 horas de un partido 0-0 o sufre, porque es que es más fácil perder en el fútbol que ganar. Entonces, uno se la pasa sufriendo, gira alrededor del sufrimiento más que el disfrute.
0: Sí, sí, sí, sí, sí, total.
1: Entonces, claro, uno dice, ir a ver a Coldplay o a Lila Downs que se presentaron, o a J Balvin o a Shakira. Está bien, pero es que el deporte no se trata de eso. El deporte particularmente el fútbol, se trata de ir a sufrir, no de disfrutar.
0: Ah, mire, eso es un gran punto. De hecho, pues Cris, la invitación a Don Cultura esta semana con usted también tiene que ver precisamente, digamos, de este fútbol artesanal, enfocándonos en ese tipo de fútbol que tal vez está desapareciendo, sí, y que inspiró obras de la literatura, del cine y tal. Y yo sé que usted, que es un juicioso y un riguroso periodista, ha navegado mucho por esas aguas, podría recomendarnos autores o títulos para entrar en ese universo, pero desde otro lado.
1: Mire, una pastillita antes, estuvimos en una charla con Nicolás Samper, entonces llegamos como una conclusión, como para entender de cómo nuestra postura al fútbol, que para nosotros el fútbol es relatos. ¿Sí? Entonces, si yo a usted le pregunto por Maradona, usted me puede decir, es que era un drogadicto, es que levantó la Copa del Mundo, es que la mano de Dios, es que andaba con Fidel. O sea, usted me está contando relatos de Maradona. Si yo le pregunto por Messi, ¿usted qué relato me puede contar? Usted me dice, hizo 90 goles en un año. Es el máximo ganador. Usted me da los números.
0: Sí, sí, sí. Ya.
1: Pero no me cuenta cosas.
0: Y costó tanto.
1: Exacto. Sí. Números. Pero usted no me da un relato. Y los humanos, digamos, la tradición oral de la humanidad está basada en relatos. Entonces, bajo esa línea, entonces tengo una lista acá de textos.
0: Por favor, me parece.
1: Cine no aporta porque me parece que, y creo que eso lo dice Juan José Campanella, es el peor deporte de llevar a la pantalla.
0: Sí, eso le iba a decir. No hay absolutamente nada. O lo que hay. Bueno, yo me vi una serie que me gustó.
1: ¿Cuál?
0: Que se llamaba Club de Cuervos.
1: Ah, bueno.
0: Netflix. Sí. La primera temporada me pareció muy buena. Creo que todavía está en Netflix. Pero es la historia de unos mexicanos que tienen un club de fútbol y como todo lo que hay detrás. No es fútbol como tal, ¿no?
1: Hay uno muy bueno que es Ted Lasso. Que no, Ted Lasso es la historia de contratan un entrenador de fútbol americano para dirigir un equipo de fútbol en Inglaterra. Mm. Es de comedias con Jason, ¿cómo se llama ese man? Jason Sudeikis, tal vez.
0: Sí, también está en Netflix, ¿sabe?
1: No, esa está, creo que esa es de Apple.
0: Ok.
1: Creo que es de Apple.
0: Pero entonces enfoquémonos en los libros. Listo. ¿Le
1: entonces,
0: parece?
1: Bueno, entonces acá hice un compendio de, yo creo que son como fundamentales. Hay uno que es muy bueno de 1994, que lo escribió un señor que se llama Simon Cooper. Uh-huh. Simon Cooper escribió, creo, para mí, si no es el libro número uno, pegan el palo. Se llama Fútbol contra el enemigo.
0: Okay.
1: Entonces Cooper llegó y cogió, se echó una maleta al hombro y empezó a andar como por el mundo a ver cómo era que se vivía el fútbol en diferentes partes del mundo. Y es un relato pues geográfico y cultural y sociológico de qué es el fútbol en ciertos países. Entonces en Camerún cómo es, en Rusia cómo es. Y es buenísimo, está muy bien contado. Es difícil de conseguir, pero existe todavía.
0: ¿Y el
1: todavía.
0: Título por qué? ¿Fútbol contra el enemigo?
1: Por eso mismo, porque el fútbol... digamos, a veces se utilizó como una herramienta política también. Claro. Entonces, por ejemplo, está en los Balcanes, la guerra de los Balcanes, casi que empezó después de un partido de fútbol.
0: Okay.
1: Entonces, ahí como ese elemento ahí crucial.
0: Buenísimo,
1: de fútbol. Hay una que es la guerra en Centroamérica, una guerra también por fútbol entre Salvador y... Bueno, un par de países centroamericanos. Esa es editorial Contra, ese es del 94.
0: Número
1: difícil,
0: uno.
1: Difícil sí. de conseguir, pero. Hay otro que es muy bueno y es la experiencia de un tipo que es hincha del Arsenal.
0: Ah, ya sé, el de las gradas.
1: Fiebre en las gradas.
0: Fiebre en las gradas. Sí.
1: De Nick Hornby o Hornby, sí. Editorial Anagrama, eso tuvo sí, una película sí. también.
0: Eso le iba a decir, que ese tuvo una película. Sí. Creo que también estaba en Netflix la película.
1: Y un remake como, pero con béisbol. Okay. De gringo.
0: Explíquele a la gente de qué se trata
1: Es un tipo que es muy hincha del Arsenal. O sea, el que es hincha va a entender. Muy, muy, muy hincha del Arsenal. Entonces cuenta todas sus vergüenzas, su sufrimiento con el Arsenal, que es un equipo que no está acostumbrado a ganar. De hecho, acaba de perder la Champions League con el PSG este año. Entonces es un equipo muy sufrido. El man, ¿cómo vive eso? Hay un momento donde se cuenta que el tipo llevaba como un conejito de chocolate. Se le cae la cabeza al conejito de chocolate, le pasa por encima un carro y ese día el Arsenal gana. Y man dice, ¿y será que fue por esto? Entonces empieza a tener el ritual de comprar y el equipo sigue ganando.
0: Porque si hay algo que tienen los futboleros es la creer en estas cosas, la cábala.
1: Sí, la cábala, que es una imbecilidad.
0: Es como creer en las brujas. Las brujas no existen, pero
1: ¿cómo pero usted cree?
0: Que las hay. Las hay. Cosas así. ¿Usted es cábalero?
1: Sí.
0: Dígame una, cábala.
1: Sí, no, hay una cosa que hago cuando, no sé, alguien dice, no, es que Colombia va a ganar el Mundial. Entonces me veo en la penosa obligación de tocarme un testículo para evitar cualquier
0: pero
1: mala suerte.
0: Eso no es argentino.
1: Sí, se me quedó pegado. Con las damas le tocan los senos, sí. Uno de los senos.
0: Sí, sí, sí, ya. O sea, usted lo adaptó.
1: Sí, sí, sí.
0: Claro.
1: Sí,
0: ah, entonces, ok.
1: Y evito dar los resultados de los partidos de Colombia e intento como obtener ciertas prendas. Bueno, es una estupidez.
0: ¿Y le pasa también con su equipo local?
1: Sí, digamos, me echo la bendición al arrancar. Sí, tengo como ciertos rituales alrededor de eso. Son una estupidez.
0: Sí, pero
1: si no, sí. Y si no los cumple,
0: ¿pero qué
1: uno.
0: Tal que?
1: Sí, eso le pasa al man en el libro. Sí, es muy bueno.
0: Ok, el número 3, Chris.
1: Hay un filósofo que se llama Simon Critchley.
0: Uh-huh.
1: Critchley es británico, Critchley es hincha de Liverpool. Escribió un libro muy bueno sobre el suicidio, muy bueno. Y el tipo escribió, es muy futbolero, entonces escribió ¿En qué pensamos cuando pensamos en fútbol? Eso es editorial Sexto Piso. Es un libro cortico.
0: ¿Pero es nuevo? ¿Es
1: 2018.
0: Reciente?
1: 2018.
0: Ah, ok, sí.
1: ¿En qué pensamos?
0: Sí, porque los otros son 94, sí. El de Fiebre en las Gradas.
1: 92.
0: Es como 92.
1: Ah, 92. ¿En qué pensamos cuando pensamos en fútbol? Entonces explica de la filosofía, o sea, qué es lo que pasa cuando estamos viendo fútbol.
0: Buenísimo.
1: Entonces es interesante, es chévere. Tiene también un libro sobre el humor muy bueno, Critchley. Hay uno que se llama... venga, a ver, yo que le voy a dar... Ficción.
0: Me encanta.
1: Hay una revista que se llama Panenka en España.
0: Divino. ¿Qué quiere decir Panenka? Porque es que no todo
1: Panenka,
0: el mundo...
1: No, eso está, me encanta explicar. Panenka, Antonín Panenka, fue un futbolista que un día cobró un tiro penal de una manera particular, como muy sobradora, digamos. Uh-huh. Y le pusieron a ese tipo de penal Panenka. Uh-huh. Entonces la editorial se llama así, ¿no? Antonín Panenka y esa jugada.
0: Que oiga, eso es de colección.
1: Son muy lindas, están muy bien hechas.
0: Muy bonitas.
1: Y el libro se llama Kafka en Maracaná. Entonces son unos relatos medio ficcionados de hechos reales con algunos elementos de ficción. Tiene tapa dura, muy lindo el libro. Ajá. De Kafka en Maracaná. También la portada es muy linda porque es como una especie de estadio que tiene patas, como la metamorfosis de Kafka.
0: Y de Kafka.
1: Entonces está muy chévere. Y Panenka también tiene un libro, es que no me acuerdo qué año es, pero también es reciente. Y el primer libro que lanza Panenka se llama Indomable, Cuadernos del Fútbol Africano, que es de Alberto Yogo, que es, él fue futbolista como tercera división, hoy es comentarista, es periodista, es de 2021, y habla sobre el fútbol africano. Entonces le cuento a usted, no, imagínese que a tal equipo le dicen las palancas negras, y entonces empieza a contar alguna historia sobre las palancas negras, o sobre Gambia, sobre... Sí. Hay 54 países en África.
0: Incluso mucha gente cree que África es un país.
1: Sí,
0: de hecho, el país de España tenía una sección que me parecía que tenía un título maravilloso, que era ese, África no es un país. Mucha gente puede sonar pendejo, tonto, ignorante, lo que sea, pero sí, para mucha gente, África es un país, 54 países.
1: Y tiene muy buen cuento África, por ejemplo, República Democrática del Congo, que está en este mundial, que está en el grupo de Colombia, ese país era Zaire.
0: Claro.
1: Ese país era Zaire, fue a mundial en el 74 con ese nombre, tenía un dictador que se llamaba Embutus ese seco, sí. Y ese man no solo hizo ir al mundial a Zaire, sino que ese man llevó la pelea al siglo allá, que fue entre George Foreman y Mohamed Ali.
0: Claro.
1: Y cuando usted escucha la Fania, tiene un disco muy importante y una presentación que es Live in Africa, una cosa así, que es del 74, la Fania tocó allá.
0: Sí.
1: Entonces como que hay cuento ahí.
0: Relatos.
1: Son relatos,
0: exacto.
1: A ver.
0: Ficción, seguimos en ficción.
1: Este es que tiene un poquito de ficción, de realidad, y es El día en que el fútbol murió, 2014 es el libro. Editorial Intermedio, Andrés Salcedo, es colombiano.
0: Sí, claro, Andrés Salcedo, uno de los narradores o comentaristas de...
1: Narrador.
0: Narrador, sobre todo, de fútbol más importantes tal vez de la historia reciente del país, ¿no?
1: Yo creo que infravalorado, acá no tuvimos en cuenta porque le fue más mejor por fuera. Acá los compactos...
0: ¿Para dónde se fue él?
1: Él estuvo en España y estuvo en Alemania. Y en Alemania fue como que se consolidó, amigo de Astor Piazzolla.
0: Eso le iba a decir, sí.
1: Y él allá se consolidó, o sea, acá está la figura de Andrés Salcedo muy infravalorada, habría que revisarla más. Sí. Y él escribió ese libro, y es un libro más o menos que reúne sus experiencias.
0: Papá de Alberto Salcedo Ramos.
1: Correcto. Sí. Su libro reúne un poco experiencias de su infancia, él es costeño, entonces es hincha del Junior, y también cuenta la llegada de Leno da Freitas, que fue un futbolista brasilero, que era muy díscolo, pues era muy bohemio. Uh-huh. Y cómo se hace su llegada al Junior, cómo vive en ese entorno, y va muy al lugar con la historia de su niñez y de cómo él escuchaba las transmisiones en radio y sí. Toda la cosa. Entonces está como novelada ambas historias, sí.
0: Y escribe, pues, es como casi que una novela contada con música, ¿no?
1: Sí.
0: Muy melodiosa, es lo que quiero decir, la escritura de Andrés Salcedo.
1: Es una lectura bien chévere. Hay otros libros, por ejemplo, podríamos decir más analíticos por otro costado, que son de gente que vive el fútbol. Por ejemplo, Ángel Capa, que es un entrenador argentino.
0: Ok.
1: Tiene un libro que escribió con su hija que se llama También nos roban el fútbol, de 2016.
0: Pero eso sí ya es súper técnico, ¿o qué?
1: Más, digamos, pongámosle crítico, ensayo, crítica tal. Okay. Por ese lado está eso. Y también uno de Valdano que se llama Fútbol Infinito.
0: ¿Pero quién es Valdano?
1: Jorge Valdano, campeón del mundo en el 86, trabajó con Capa. Y Valdano creo que es de los futbolistas más cultos que hay, de verdad, pues, escribe muy bien Valdano.
0: Hay un grupo de gente apasionada por el fútbol,
1: sí.
0: que también son y han sido personas intelectualmente superiores, ¿no?
1: Sí.
0: Desde hace muchos años. Bueno, los cuentos de...
1: Está lo que hizo Galeano.
0: Eduardo Galeano.
1: Exacto. Eduardo Galeano escribió mucho cuento. Fútbol a sol y sombra.
0: Que famosísimo.
1: Sí, ese es como el libro, pero obligado. Sí. Y hay mucha gente que ha llevado. Hay un libro de cuentos también acá que reunió. Se me olvidó cómo se llama, pero creo que es Editorial Caballito de Acero. Que reunió cuentos que contaba de hinchas de Santa Fe y de hinchas de Millonarios. Entonces, la mitad del libro era al revés. Uno, usted recogía.
0: Ajá.
1: Hincha de Millonarios e hincha de Santa Fe.
0: Pues de hecho, Caballito de Acero, que valga la cuña, es una editorial que une literatura con deporte, o sea, ellos tienen libros dedicados al boxeo, al ajedrez, y de fútbol tienen uno que se llama Cuando perder era ganar un poco, de Carlos Castillo Sánchez. Tienen Colombia 86, que es una novela gráfica de fútbol.
1: ¿Cómo hubiera sido el mundial si se hubiera hecho acá?
0: Exacto, si se hubiera hecho acá. El libro que usted dice que es como a cara y cruz es Soy gallina, soy león.
1: Sí.
0: 22 cuentos de fútbol bogotano. Y esos son como los que le tienen dedicado Caballito de Acero, particularmente al fútbol.
1: Y si me deja recomendar uno último,
0: claro,
1: que es una biografía pues escrita a dos manos, una por Diego Maradona, es Editorial Debate. Así gana México 86, así ganamos la Copa del Mundo. Hay una ayuda, hay un apoyo grande en este libro de Daniel Arcucci, que es un periodista deportivo argentino. Y la historia, digamos, en primera persona, contando Diego Maradona cómo ganaron el mundial. Pues está muy bien escrito. Es muy emotivo, es muy emocionante.
0: Pero es fácil de conseguir, yo nunca lo había visto, Chris.
1: Sí, yo creo que ese no es tan complicado. Y hay otro de Bilardo que se llama Doctor y Campeón.
0: A ver.
1: Ese es muy bueno. Es muy, muy bueno Doctor y Campeón.
0: Aquí lo estoy anotando, la lista.
1: No, es que ahí hay también uno de fútbol y de los Balcanes y bueno, hay un montón de cosas.
0: Chris, y si yo lo pusiera a escoger una canción, es que también hay tantas, pero ¿hay alguna que le guste realmente?
1: De fútbol.
0: Sí.
1: Como las más genuinas. Es que hay cosas que son hechas como por encargo, como las canciones del Mundial.
0: Sí, claro.
1: Yo creo que está de acuerdo con Chucky García, que también hizo como ese top en algún momento. Santa Maradona de
0: Mano Negra.
1: De Mano Negra.
0: Sí.
1: Por el ambiente que tiene. Es un ambiente muy futbolero. Esa me parece que.
0: ¿Y tiene otra?
1: Futbolera. Hay una que se llama, hay un grupo chileno que se llama Los Miserables, e hicieron una canción con Carlos Caselli. Carlos Caselli fue un mundialista de Chile en el 82. Carlos Caselli fue como uno de los tipos que se puso en contra de la dictadura de Pinochet. Uh-huh. De hecho, él grabó para que la gente votara por él, no en el referendo. E hicieron una canción que se llama Lincha con Los Miserables. Es muy bonita.
0: También. Sí. Bueno, pues Chris, yo me quedaría conversando con usted.
1: Hombre,
0: no solamente de fútbol, ¿no? Podríamos empezar a abrir más
1: vida,
0: ventanas. Ojalá la vida nos dé la oportunidad de volver a estar en un programa de radio juntos. Nosotros hicimos en algún momento la tertulia en RCN Radio hace ya un tiempo, ¿no?
1: Sí, ya.
0: Un tiempo largo. Y Cristian ahora hace parte de la mesa de trabajo de El Mañanero de la Mega.
1: Correcto.
0: Él es periodista, es podcaster, es además autor de un libro de fútbol muy, muy serio, muy profesional, que se llama El Negocio del Fútbol. Cristian Solano, gracias por estar aquí conmigo hoy en Don Cultura La Mancha.
1: André, gracias a usted y a los oyentes.

finalizando nuestra edición hoy de Don Cultura aquí en la FM, pues tenemos que mencionar uno de los hechos literarios más importantes de esta semana. El escritor británico Julian Barnes fue galardonado con el premio Princesa de Asturias de las Letras 2026. El fallo fue leído en Oviedo, España, por un jurado conformado por 13 personalidades del mundo de la literatura, del periodismo y de la cultura. Lo que dijeron estos jurados es que se exalta al autor por su condición de extraordinario narrador y ensayista, dotado de humor, ironía y sobre todo de un optimismo melancólico y un pesimismo alegre. Al mismo tiempo, dijeron que Barnes ofrece una visión lúcida, cálida y compasiva del género humano y que emplea la memoria como configuradora de identidad sin renunciar a la imaginación, con el amor como principio esencial. Por su parte, Julian Barnes dijo que estaba feliz, que estaba muy emocionado, que estaba encantado de recibir este premio, uno de los más importantes del mundo de las letras a nivel internacional, y también dijo que la valía de un galardón pues siempre reside en la calidad de quienes lo han recibido anteriormente y que él por eso también se sentía sumamente honrado de unirse a un listado de tan distinguidas personas. Pero ¿quién es Julian Barnes, el ganador del Premio Princesa de Asturias de las Letras 2026? Él nació en Inglaterra, en una familia de profesores de francés, y a pesar de eso, lo ha dicho él varias veces en entrevistas, la literatura nunca tuvo un lugar muy especial en su casa. O sea, lo más cercano que estuvieron sus papás de una publicación fue cuando un periódico imprimió en sus páginas las cartas que su mamá le mandó al director de ese periódico. O sea, no tiene el mito del niño escritor, ni mucho menos, sino que su carrera en el mundo de las letras la inició como lexicógrafo, que es el encargado de analizar de manera crítica los diccionarios. Lo hizo en el Oxford English, que es uno de los diccionarios, pues el más importante en lengua inglesa, y después dio sus primeros pasos en la crítica literaria y después aterrizó en el periodismo. Un hombre que ha publicado varios libros. De hecho, en enero de este año pudimos ver en las librerías Despedidas. Era, decía él, que además pues escribía su última novela, que era su último libro, aunque él no iba a dejar de escribir, que lo seguiría haciendo en periódicos, en ensayos y en esas cosas por el estilo. Pero esta fue la noticia más importante en el mundo de las letras esta semana: elegir a Barnes como ganador del premio Princesa de Asturias. Por supuesto, este hombre es uno de los autores británicos más celebrados, reconocido por su estilo. Para que entremos en el universo, en la literatura de este hombre, las novelas más

estos libros aclamados y muy leídos a nivel internacional. Y ustedes quédense con toda la programación de la FM. 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Yo soy La Copelo, esta es la FM. Chao.

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2: 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Este es El Locutorio en la FM Podcast, un espacio para encontrarnos con otras voces, otras historias en este mundo donde estamos escuchando repetidamente que quien no esté a mi favor está en contra mío, quien no esté conmigo está en contra de mí, y nos limita un poco las perspectivas tan amplias que hay de un tema. Por eso en El Locutorio vamos a escuchar otras voces que nos ayudarán a conectarnos con nuestra propia voz, a ver otras perspectivas, otras historias, no solo para inspirarnos, sino también para conectarnos con nuestra voz y con nuestro camino. Hoy el invitado es Fabián Cárdenas, es un internacionalista, un hombre que se ha pasado gran parte de su vida estudiando los conflictos internacionales, los tratados internacionales, es abogado, profesor de la Javeriana, doctorado, y vamos a hablar de su mirada, de su perspectiva frente al tema que tiene Colombia con Perú en el Amazonas, ese conflicto, ese tratado del que hoy se habla y que pues por supuesto le interesa a todos los colombianos desde el sur al norte, oriente y occidente. Así que bienvenidos a El Locutorio Podcast, hoy con Fabián Cárdenas. ¿Cómo pega el que se haya movido el río?
3: Claro, esto es muy importante. Pues la cosa es grave, te cuento. Nunca se determinó concretamente hasta dónde llegaba perfectamente el espacio colombiano y dónde comenzaba el espacio peruano. Y los expertos hidrólogos tienen proyectado que es casi que un hecho que el río Amazonas dejará de pasar por Leticia. ¿Tiene algún efecto jurídico el hecho de que llegue una persona y ponga una bandera de un país en otro país? La respuesta es no, pero sí le quita desde el punto de vista de percepción, de generación de confianza. ¿Cómo solucionar el problema? El problema

0: Más se soluciona afrontando esto desde la perspectiva técnica. Si tú tienes un problema de plomería en tu casa, mi querido amigo, ¿a quién llamas?
1: Plomero.
0: Al plomero. ¿Cómo ayudas? Llamando al plomero. Tú no puedes seguir usando la diplomacia como la caja menor de un gobierno de turno para decir, oiga, le doy un favor político a alguien, póngalo de diplomático. Es muy grave porque he leído titulares que dicen, ¿por qué tanto lío por una isla de 14 kilómetros cuadrados?
1: ¿Qué está pasando en Perú? Fabián, dinos por favor.
0: Bueno, pues hay una controversia limítrofe, esencialmente territorial, en el Amazonas entre Colombia y Perú. Y eso, por supuesto, es lo que ha suscitado hoy en día los debates y los emocionalismos y nacionalismos tanto de colombianos como de peruanos.
1: ¿Y qué hay en disputa cuando alguien dice limítrofe? ¿Qué está en juego? ¿Qué es lo que estamos discutiendo con Perú?
0: Pues básicamente hasta dónde llega concretamente el territorio colombiano por un lado y el territorio peruano por el otro lado. Ahora, esto no es un tema, digamos, poco común en nuestro contexto latinoamericano, precisamente porque recuerda que tenemos una herencia colonialista y esto viene precisamente desde las independencias del siglo XIX, ¿cierto? 1810, 1820, y siempre quedó áreas superpuestas en el Amazonas que nunca se determinó concretamente hasta dónde llegaba perfectamente el espacio colombiano y dónde comenzaba el espacio peruano. De hecho, ahí el lugar en controversia es justo una esquina donde convergen tres estados. Está Leticia en el lado colombiano, está Tabatinga en el lado brasileño y está, por supuesto, la isla de Santa Rosa y Chimería en Perú, todo en un radio de unos pocos kilómetros cuadrados.
1: Pero Brasil, ¿por qué no se está mencionando ahí? Porque en esa esquina Brasil dice, a mí no vengan con vainas, yo ya, esto es mío, ustedes verán lo que está allá de ustedes, que si nos ubicamos ahí, ¿cómo es? ¿Cómo está el dibujito? ¿Cómo?
0: El dibujito, digamos, si tú miras el mapa, pues, el que conocemos de Colombia, obviamente nos ubicamos en la parte sur del mapa, que es donde está la Amazonía colombiana, ¿cierto? Más al sur de Colombia está Perú y digamos que al sureste está Brasil.
1: Sí.
0: Y ahí está como esa triple frontera. Pero el por qué Brasil, digamos, ha pasado un poquito de agache en esta situación es porque históricamente yo creo que Brasil fue de los estados más juiciosos en establecer sus fronteras. De hecho, uno de los primeros tratados limítrofes que Colombia como estado independiente tuvo con otro estado fue con Brasil. Y el tratado con Brasil es supremamente detallado en especificar hasta dónde llegan las fronteras. Esa es una razón. Pero la otra, que si quieres la elaboramos luego, es que la delimitación marítima entre Colombia y Perú se realizó teniendo al río Amazonas como punta de referencia. Y tal vez no contaron, o tal vez sí, con que el río es un organismo vivo, dinámico, y no se va a quedar quieto en el mismo lugar, sino que es un organismo que puede tener movimientos y básicamente es tener de algún modo una frontera que también se va moviendo. Y Brasil se curó un poco en ese espacio, entonces hasta el momento con Brasil no hay debate, solo entre Colombia y Perú.
1: Un abogado me dijo que todos los contratos se ven bien hechos hasta que llega un conflicto. ¿Colombia cómo está parado y Perú cómo está parado frente a eso?
0: Bueno, es muy interesante que preguntes eso, Alex, porque acá hay una palabra clave, digamos, en lo que tú llamas la letra menuda del contrato, que aquí es un tratado internacional. Entonces, esa controversia existió por varios años hasta que en 1922 Colombia y Perú firman lo que tú llamas un contrato, que en derecho internacional es un tratado internacional. Y ahí se establece, Colombia llega hasta acá, Perú hasta acá. El límite fue el río Amazonas, todo parecía, digamos, tranquilo, es decir, sí, del río hacia arriba, Colombia, del río hacia abajo, Perú. Pero dos circunstancias, de nuevo. La primera, el río Amazonas no es un río cualquiera. Es probablemente uno de los ríos, si no el río más caudaloso del mundo. En los lugares que tiene menos anchura, tiene alrededor de unos 6 kilómetros de ancho. Wow. Y puede llegar a tener una anchura, óyeme bien, de 48 kilómetros de ancho, digamos, en los tiempos en los que está más crecido el río. Entonces, tú poner un espacio que en este contexto, ponle son, podrían ser 17, 20 kilómetros, y decir, no, el río es el límite, pues puede ser cualquier cosa. Y vuelvo a lo que te dije, la palabra clave, ¿te acuerdas? Acá en este contrato, en este tratado internacional, se incluyó la palabra el talbe. Que cuando uno lo lee en noticias, uno dice, ¿eso sí, qué es? Esto ya es de técnicos, mejor cerremos el periódico, lo que sea. Bueno, el talbe es una palabra alemana que esencialmente significa el punto más profundo y caudaloso del río. Cuando, digamos, cualquiera de los que nos está escuchando, si alguna vez ha ido a un río, así sea un río pequeño, va a haber un lugar particular del río donde cruza la corriente principal del río, que es el lugar más caudaloso y más profundo. Entonces, en el tratado de 1922, se puso esa palabra y se dijo, el límite es el río Amazonas, coma, más concretamente, el Talbe. Y en ese momento el Talbe, digamos, pasaba más cerca a Colombia que a Perú. Pero, oh sorpresa, que el Talbe se ha movido de lugar desde que se firmó el tratado y hasta la fecha. Y eso también ha sido parte de la controversia. Un Talbe móvil. Y eso no estaba concebido en el tratado de 1922.
1: ¿Y el argumento de Colombia es cuál? Una persona que esté en el interior del país o más lejos del Amazonas, bueno, es un pedacito, o si con San Andrés también se hizo algo, pues un pedacito de Amazonas, entre comillas, ¿cómo pega a todo un país el no tener el que se haya movido el río y que Colombia ahorita esté casi que sin parte del río Amazonas?
0: Claro, esto es muy importante, pues la cosa es grave, te cuento. Es muy grave porque mira que he leído titulares que dicen, ¿por qué tanto lío por una isla de 14 kilómetros cuadrados? Y que fuera eso queda en el Amazonas. Porque todo el lío se origina por una isla. Ya ahorita hablamos de la isla. Y todo el mundo dice, ¿y qué tiene que ver con eso? Es que el problema acá sensible es que en la medida en que el Talbe se ha movido de Colombia hacia Perú, el caudal del río que pasa por Leticia está disminuyéndose. Y los expertos hidrólogos tienen proyectado que es casi que un hecho que el río Amazonas dejará de pasar por Leticia. O sea, para que los oyentes entiendan, usted va a viajar a Leticia, supuestamente a ver los delfines rosados y a pasear por el río Amazonas, y oh sorpresa, que Leticia es una ciudad sin puerto, que no tiene río, y que el río se encuentra es en Perú. Eso es lo que va a pasar. Digamos, si no se interviene en nada, puede quedarse Leticia sin acceso al río. Ahora, Leticia y gran parte del Amazonas viven del río. O sea, el río es el puerto, es donde se mueve la economía, es el lugar en torno al cual se mueve el turismo, es su principal vía de comunicación, es el lugar donde explotan los recursos naturales. Entonces, tú le quitas a Leticia el río y básicamente desangras no solamente la ciudad, sino el Amazonas entero. Contando además con que el río cumple una función ecosistémica muy importante de riego sobre todo el Amazonas colombiana. Tú le quitas el río al Amazonas colombiano y básicamente, como te digo, es como si le quitaras la sangre al cuerpo humano. Entonces la cosa es grave.
1: O sea, no son de sangre.
0: Sí,
1: es una herida.
0: Absolutamente.
1: Una herida dura.
0: Que es real, o sea, que es económica, te quedas sin empleo, sin pescado, sin cómo comunicarte, sin cómo hacer turismo, sin delfines rosados, sin nada. Y fuera de eso, el impacto también, digamos, ambiental y de soberanía. O sea, es que tenías acceso al río más caudaloso del mundo y de pronto lo pierdes. Entonces, la cosa es grave y, de nuevo, para que la gente entienda, no es la islita, como algunos dicen, de 14 kilómetros cuadrados. Es que, de no hacerse nada, Colombia y Leticia en particular se queda sin río Amazonas. Entonces el tema no es solo de espacio, es de acceso.
1: Tremendo.
0: Es muy grave.
1: Muy, muy grave. Aquí entramos en una etapa de negociación. donde múltiples actores tienen intereses, habrá que, entendiendo, ojalá que la negociación sea un beneficio para todos, que la postura de ambos lleve a conciliar. ¿Cómo juega ahí la preparación, la negociación, la comunicación? ¿Cómo va a ser clave acá? ¿Cómo es esa comunicación diplomática? ¿Qué sigue a continuación? Y de nuevo, ¿cuál es, cómo se debe preparar Colombia para negociar y tener la mejor asertividad para que esto,
0: claro,
1: no suceda lo que estamos viendo que puede suceder?
0: Pues, como tú lo dices, acá es muy importante el rol de la diplomacia. Y por eso es que tal vez en otros contextos tú y yo hemos hablado de la diplomacia. Tú no puedes seguir usando la diplomacia como la caja menor de un gobierno de turno para decir, oiga, le doy un favor político a alguien, póngalo de diplomático. E incluso hay una percepción de que entonces un diplomático es un político incompetente a quien usted le paga un favor enviándolo a una embajada a ganar un alto salario por no hacer nada. No, la diplomacia, digamos que es una ciencia, por supuesto que en la que convergen las relaciones internacionales y el derecho internacional. ¿Para qué? Para establecer diálogos basados en confianza con la contraparte. Entonces, cuando tú dices que lo primero que hay que hacer, establecer lazos de confianza. Cuando tú tienes, por ejemplo, una cancillería inestable, como la que ha tenido Colombia últimamente, ¿cierto? Que Leyva, que Murillo, que Sarabia sin preparación, luego una encargada que es economista y no tiene experiencia en relaciones exteriores, por supuesto eso resta confianza a las bases de la negociación. Colombia debe poner confianza porque es realmente con quien tú vas a dialogar. Y quiero que la gente entienda, la diplomacia realmente es un sistema transaccional, como guardadas las proporciones cuando tú vas a hacer un negocio. Tú tienes un negocio, vas a hablar con tu contraparte, pues tú necesitas saber que la parte con la que estás negociando es alguien que te genere confianza, que tú sepas es seria, conoce de esto, podemos hablar. Eso es lo primero que hay que hacer, ¿no? Crear una base de confianza dándole que el profesionalismo que requiere las relaciones exteriores en Colombia, verdaderos expertos en negociación diplomática. Y por otro lado, por supuesto, anclarse en el derecho internacional existente, porque esto no se trata solo de ir a pedir favores de, oye, mira, es que sabes el río, déjanos acá al río. Sí, no. Ahí, como tú lo decías,
1: colabóreme,
0: hay un contrato. Sí, colabóreme. No.
1: Ayúdeme, mire.
0: Exacto. Sino que acá, como tú dices, hay de media un contrato, que es ese tratado internacional. Tienes que, por supuesto, rescatar el documento jurídico, sentarte con tu contraparte y decir, oye, leamos este contrato. Reactivemos los mecanismos que hay acá. ¿Tú cómo entiendes el contrato? ¿Cómo lo entiendo yo? ¿Qué obligaciones se derivan de aquí? Y por eso es que no es tan buena estrategia hacer una diplomacia de Twitter o hacer una diplomacia de redes sociales como las que han hecho algunos políticos viajando y clavando una bandera. No, eso al contrario crea más desconfianza en la negociación porque se le resta el valor que tiene la diplomacia, se le quita el peso profesional que tiene. Y al contrario, termina siendo, como se dice coloquialmente, un tiro en el pie en cuanto al proceso de negociación. Y solo cuando tú creas confianza, creas un espacio diplomático seguro, puedes entrar en un diálogo basado en el derecho internacional. Pero el diálogo tiene que ser un diálogo técnico, directo, entre expertos y no un diálogo, digamos, de Twitter. Definitivamente la diplomacia del Twitter, que no es solo de Colombia, ¿no? Es hoy en día impuesto desde el norte global, pero no es la más sana, porque genera desconfianza. ¿Quién se da el lujo de hacer diplomacia del Twitter? Actores con un poder político sobredimensionado. Y aún así no es bien recibido en la comunidad internacional. Entonces, eso es lo primero que hay que hacer para coger, como se dice, este tema por los cachos.
1: El que va y clava a este candidato, el va y clava un precandidato o el Twitter, una bandera, la percepción del otro lado, esto no es serio. O sea, estos manes, a la analogía que tú haces también de voy a hacer un negocio con alguien, me va a vender algo, y yo veo que llega y no sé, con chistes malos.
0: Con pitos.
1: Y uno dice todo raro. Esto, yo que no voy a. Yo lo que voy a hacer es que a representar al abogado y que no me. O no hacer ningún negocio. O yo le di una plata o ese contrato, reclamarlo porque ese, con esa persona no se puede hablar. Es más o menos.
0: Esa es la.
1: O sea, por favor, no ayuden. O sea, por favor, dejen quietecito ese tema. Si no es diplomático, si está con intereses políticos, busque otra manera de resaltar e intente dejar eso quieto porque requiere un sumo cuidado. Es un poco.
0: Exacto. Allá. Y yo quiero reiterar algo acá. El político que hizo ese acto de coger un avión a Leticia y llevar una bandera en la maleta, cruzó con un lanchero el río, llegó a la isla de Santa Rosa y puso una bandera, puso en sus redes sociales que estaba defendiendo la soberanía. Yo le digo, desde una perspectiva de lo que yo te estoy hablando, no la estás defendiendo, la estás atacando, porque estás precisamente generando desconfianza en el diálogo diplomático que se debe establecer. Ahora, debo aclarar algo. Siempre me preguntaron a mí, estudiantes y personas, ¿tiene algún efecto jurídico el hecho de que llegue una persona y ponga una bandera de un país en otro país? La respuesta es no. Jurídicamente no tiene ningún valor. No sé, esto es como ir a un mundial. Tú vas a un mundial de fútbol, ahorita que se viene el mundial en Estados Unidos, tú puedes llevar tu bandera de Colombia y sabes, ir a un lugar emblemático en Estados Unidos
1: y tomarte una foto
0: y sabes, no va a pasar nada. Lo peor que te puede pasar es que un policía te diga, oye, no generes acá desorden público, retírate, ya. Pero jurídicamente, desde un punto de vista internacional, no tiene ningún efecto. Es tan igual como si un hincha de un equipo va y pone una bandera. ¿Cuándo sí tiene un efecto jurídico? Cuando el que va y pone la bandera es un delegatario, ¿cierto? Del Estado, llámese un presidente que va y pone una bandera, llámese un general de la Armada que representa las fuerzas del Estado, un canciller o un embajador del lugar designado.
1: Ahí sí está hablando Colombia.
0: Ahí está hablando Colombia y eso sí tiene una lectura jurídica. La de una persona, un ciudadano que no tiene ningún cargo público, mira, ni le quita ni le pone desde el punto de vista jurídico, pero sí le quita desde el punto de vista de percepción, de generación de confianza. Y yo creo que esto, al contrario, exacerbó más las emociones de la situación de cómo se percibe en país que otra cosa. Así que eso no ayudó a la soberanía, la perjudicó.
1: ¿Qué decirle para no contar en unos años la historia de nuestros hijos? Cuentan la historia de nosotros, teníamos el río Amazonas. Y ahí los pescadores iban. Y,
0: uy, no.
1: Y para evitar esa historia, hoy, ¿cómo los colombianos, informados, diplomáticos, no diplomáticos, pueden ayudar? Ya sabemos que la primera es, no te lleves una bandera si eres político al Amazonas, evita esa aguada. Pero un colombiano que no está interesado en política, un empresario, un estudiante, ¿cómo puede ayudar a la conversación? ¿Cómo puede como a estar pilas? Porque yo sé, no, eso que lo resuelvan, por supuesto, los expertos. Pero la opinión pública, ¿cómo puede ayudar a esto?
0: Bueno, yo creo que, mira, la respuesta está en dos partes. ¿Cómo solucionar el problema? El problema se soluciona afrontando esto desde la perspectiva técnica. Si tú tienes un problema de plomería en tu casa, mi querido amigo, ¿a quién llamas?
1: Al plomero.
0: Al plomero. ¿Cómo ayudas? Llamando al plomero. Si tú intentas arreglarlo solo, no estás ayudando, estás entorpeciendo la solución. Entonces, en este caso, ¿quién es el plomero? Es un experto en derecho internacional, es un experto en relaciones internacionales con capacidades de diálogo diplomático para resolver eso en el más alto nivel. Y yo ya te digo, jurídicamente, Colombia tiene grandes oportunidades porque hay un contrato, un tratado que regula la relación muy claramente, así como un tratado amazónicas que, tengo la seguridad, le dan a Colombia el derecho de siempre tener acceso al río. Entonces eso está así dado. ¿Cómo ayudas? que lleguen esos. Y yo le digo a la gente, digamos, a los que caminamos en el día a día, en nuestras cosas, ¿cómo ayudamos? Precisamente haciendo un control político claro en la gente, votando con conciencia, precisamente para que no lleguen, digamos, extraños, y por extraños me refiero a personas no expertas a la diplomacia, al derecho internacional, a las relaciones exteriores, en este caso al Ministerio de Relaciones Exteriores, sino que se demande finalmente los políticos que hacen, pues obedecer a sus electores. Si yo consigo votos poniendo gente seria en una cancillería, pues el político va a tener que poner gente seria. Entonces la gente común es exigirle al gobierno, pon gente seria, llama al plomero. No hagas de esto un evento coyuntural para hacer campaña preelectoral, sobre todo ahora que estamos a algo de un año de unas nuevas elecciones. Esa es la forma de hacerlo. Exijamos que venga el plomero, en este caso el experto. Y yo creo que es la mejor manera de colaborar.
1: Evitar también la celebración y la, o, no sé, del precandidato o de un funcionario o alguien afín. Desinformado diciendo que celebrando la puesta de la bandera, evitar eso.
0: Algunos incluso han incitado guerras y han dicho, no, que vamos a guerra, que no sé qué. No, todo esto realmente no suma. Esto resta, esto quita confianza, quita profesionalismo. Entonces es darle la seriedad, ¿sabes? La ceremoniosidad que requiere las relaciones internacionales y la diplomacia. Yo creo que eso es lo que tienen que hacer, digamos, los ciudadanos de a pie de nuestro país.
1: Bueno, Fabián, muchas gracias. Como internacionalista, un gran amigo, profesor de la Javeriana. Su doctorado también, un hombre que ha estudiado y que es un mensaje, tiene una perspectiva, una autoridad en el tema, y eso es lo que queremos en el locutorio, que haya, que todos tenemos un mensaje, por supuesto, que contar, un mensaje en el que le hemos dedicado gran parte de nuestra vida, y también ese es el llamado, que cuando tengamos ese mensaje, ese estudio, lo pongamos, le demos divulgación, en este caso, pues una voz con mucha autoridad en los temas internacionales, tratados internacionales. Así que un orgullo que estés, bueno, no solo parte de la Javeriana, un gran amigo, sino que también parte de este combo.
0: Claro que sí, me siento parte, me siento de la casa, y de verdad, como siempre, un placer conversar contigo, y yo creo que el locutorio está poniendo precisamente el grano de arena que se requiere para este tipo de problemas.
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1: Hola. Un equipo de investigadores médicos ha logrado un avance histórico que promete cambiar radicalmente la forma en que se entiende, diagnostica y aborda el autismo. Mediante el uso de tecnologías avanzadas de escaneo cerebral y análisis de datos, los científicos han descubierto la existencia de dos formas biológicas de autismo completamente distintas y ocultas dentro de lo que tradicionalmente se caracterizaba bajo un mismo espectro uniforme. Durante décadas, tanto médicos como familiares han observado que las personas con autismo manifiestan comportamientos, fortalezas y desafíos sumamente diversos, lo que dificultaba un enfoque clínico estandarizado. Este descubrimiento no solo desafía los manuales diagnósticos actuales, sino que abre la puerta a una era de medicina personalizada para las personas neurodivergentes. Los terapeutas y médicos podrán diseñar intervenciones educativas y clínicas dirigidas específicamente a la estructura cerebral de cada individuo, abandonando el viejo paradigma de una misma solución para todos. 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
2: Abrimos la ventana al mundo digital. Estaban escuchando a Javier Yules. Yo soy Andrea Cardona. Esto es Conectados FM por la FM. Y está muy importante estas noticias, Javi, porque pues realmente tenemos que hablar no solamente de la tecnología que usamos en el día a día, sino también en el entorno de la salud.
1: No, y que la medicina, pues también con la ayuda de la tecnología, sin duda, está avanzando mucho, pero específicamente en la atención de estas personas, que me parece que es fundamental. Las personas con neurodivergencia, pues también necesitan al menos ese enfoque particular. Porque como queda demostrado, no todos son lo mismo, pues es que claro, o sea, están como, ah, bueno, no, sí, es un espectro autista, entonces se maneja de esta forma. No, ojo, porque quedó demostrado que para cada persona hay algo particular.
2: Exactamente. ¿Mm? Y siempre esos adelantos y avances que tienen que ver con la parte cerebral que se desconocen todavía muchísimo. Totalmente, pues es también siempre válido que estén trabajando directamente los expertos en estos temas. Bueno, comencemos de una vez hablando de nuevos anuncios, de tecnologías, de lo que está pasando en el mundo digital. Y yo sé que muchos, los que escuchan Conectados FM, son usuarios del chat GPT. Muchos la consultan, la usan para el trabajo. Y ahora se vienen unas actualizaciones que tienen que ver con la parte de pagos. ¿A qué quiero decir con esto? Ahora el chat GPT se unió a una empresa que es Visa. Uh-huh, ¿me parece conocida? Claro,
1: claro
2: que sí.
1: Claro, claro.
2: Y ellos con esta alianza han habilitado también las compras seguras a través de la inteligencia artificial. Entonces hay uno, ok. Hay algo que sí se está viendo que viene en tendencia y que a futuro va a ser muy cotidiano o habitual, es que cada persona que tenga su celular, que tiene uso de un asistente de inteligencia artificial o el uso de la inteligencia artificial, le permita a usted decirle un comando a la IA y decir, oiga, ayúdeme a comprar ya su mercado de la casa, un almuerzo, pídame una cita. Ese es el futuro. La gente de inteligencia artificial le va a ayudar a usted en ese tipo de cosas. Entonces, este es un pequeño paso. Estas dos empresas se aliaron, OpenAI y Visa, anunciaron la alianza estratégica que va a permitir que a través del chat GPT y otros agentes, obviamente, de IA que usted cree, pueda realizar compras a nombre de usuarios de manera segura y eficiente. Bueno, eso es lo que dicen ellos. Uh-huh. Usted compraría a través de una plataforma como OpenAI o le daría los datos a su IA, a su agente de IA, para que haga estos procesos?
1: Pues la verdad, todavía no creo, ¿sabe? No creo, porque, digamos, tendría que al menos tener algo más de control sobre ese tema. Y evidentemente la IA, que para muchas otras cosas, sin duda, pues le ayuda a uno a tomar incluso hasta decisiones y esto, con el tema de las finanzas todavía no. Pero pues obviamente, pues
2: es lo que viene.
1: Claro, es lo que viene. Y uno hace mucho tiempo decía, no, con la tarjeta en el teléfono, no.
2: Pero, pues a duras penas estamos usando la tarjeta en entornos digitales, ¿cierto? Las tarjetas de crédito. Pues esta alianza la anunciaron. No hay fecha específica, Javi, de cuándo pues va a usarse ya, digamos, en el día a día. Pero mostraron ya esta alianza y lo que representa también como la integración de la IA en pagos, en este caso, o en el comercio diario. Y ofreciendo, pues, ellos dicen que si dan un entorno 100% seguro, por ejemplo, a través de plataformas, si usted que es iOS, Apple Pay, En este caso ellos mencionan Apple Pay, también tarjetas tokenizadas, que ellos dicen que también por ahí pueden manejar el sistema y la información de manera segura para los usuarios. Y usted puede poner, por ejemplo, según lo que cuentan un poco del servicio, usted pone un límite. Por ejemplo, si llega a tener alguna vulnerabilidad de seguridad, entonces pone un límite para que la IA pueda comprar hasta cierto tope. Bueno, no sé cómo va a ser eso, pero pues ahora como no habla tanto de ciberseguridad y tanto robo de datos a través de entornos digitales, pues imagínese usted darle la potestad a su IA para que pueda manejar su dinero.
1: Bueno, pues sí, yo creería que falta todavía ver cómo funciona. Y pues obviamente en la medida en que esas cosas ayuden para facilitarle a uno la vida, pues que sí, es decir, pueda entonces ir avanzando. Ya lo decía, antes uno decía, no, pero ¿cómo va a tener una tarjeta en el teléfono? Y yo a veces he pagado hasta con el reloj.
2: Usted paga con el reloj, pasa el celular y ya.
1: Sí, exacto. Entonces,
2: ahí tiene toda la información. Esa es la realidad.
1: Sí, sí.
2: Toca es que obviamente de la mano, si salen este tipo de opciones y servicios, la seguridad tiene que estar 100% a la par pues de ese tipo de servicios, pues para evitar dolores de cabeza. Pero pues sin duda ya está esta alianza entre ChatGPT y Visa para habilitar compras seguras a través de inteligencia artificial. No han anunciado exactamente cuándo, pero ya anunciaron que es un hecho. Y eso es lo que vamos a ver, no solamente con este tipo de alianzas con estas empresas, sino otras. Y así va a ser con bancos y herramientas digitales. Bueno, ahí vamos a ver. Y nos vamos con música, Javi.
1: Vamos con música, André.

0: Caifanes. ¿Seguidor de Caifanes?
1: Sí, claro. Es decir, hoy se llaman...
0: Jaguares, Caifanes, esos les han cambiado el nombre,
1: y,
0: ¿no?
1: Y los Caifanes, me acuerdo, sin duda.
0: Los noventas. Uh-huh. Además, de hecho, como que generó también ahorita que estuvimos viendo la inauguración del Mundial cuando cantó Maná. Mi amor, todo el mundo cantaba en coro la canción y pues es una de las agrupaciones mexicanas también muy queridas, ¿no? De todos los tiempos también del rock en español, en este caso. Y Caifanes, si usted le gusta Caifanes, lo invito para que lo vea aquí en Colombia.
1: ¿Va a venir a Colombia Caifanes?
0: Pues mire, anunciaron hace unos días el line-up o el cartel de artistas del Festival Cordillera. Usted sabe que este festival está cogiendo mucha fuerza aquí en nuestro país, en Bogotá.
1: Sí.
0: En el Simón Bolívar.
1: Recordemos que también hay un Estéreo Picnic.
0: Claro.
1: Pero el Cordillera es casi como el alterno.
0: El Cordillera siempre está más enfocado a la música en español.
1: Sí.
0: Y artistas de todo tipo de géneros. Entonces, anunció directamente Páramo cuáles son los artistas que van a ser parte de esta edición que se va a llevar a cabo el 12 y 13 de septiembre, para que vaya usted ahí alistándose y alineándose para ir.
1: O sea, voy a ir por conectado.
0: Pero claro.
1: Como corresponsal.
0: Pues mire, usted puede disfrutar de Ricky Martin. A mí sí me gustaría ver a Ricky Martin.
1: Ricky Martin.
0: ¿Caifanes?
1: Sí, sí.
0: ¿Sean Paul?
1: Sean Paul, ese es un gran artista.
0: Claro, y son más de 30 artistas que van a estar reunidos en el Parque Simón Bolívar. El concepto de esta edición de Cordillera es el futuro es latino. Y bueno, entonces hay para todos los gustos. Mire, le voy a decir a otros artistas que van a ser parte. Ah, mire, usted se recuerda que en una edición del Festival Estéreo Picnic se presentó por primera vez una agrupación de salsa, una agrupación latina, y es el Grupo Niche, que fue la sensación en el Festival Estéreo Picnic hace un par de años. Fue la primera vez que se llevaba un artista o una agrupación a entornos de festival y fue un éxito total. De hecho, cuando entrevistaban al Grupo Niche, decían, fue un antes y un después de nuestra agrupación. Porque pues el Grupo Niche se presenta en espacios donde la gente le gusta la salsa, donde son espacios realmente enfocados a su agrupación. Pero estar en un festival de música alternativa, como es el Estéreo Picnic, los llevan allá y eso fue... Yo bailé toda la noche,
1: claro,
0: eso le digo
1: por
0: todo.
1: Por supuesto, claro.
0: Entonces ahora van a traer al Grupo Niche, pero al Festival Cordillera. Va a estar presentándose también ahí. Va a estar Cultura Profética, Fobia, otro grupo como mexicano, Fobia, tremendo. ¿Le gusta Draco Rosa?
1: Sí, sí. ¿En serio también va a estar?
0: Robbie Draco Rosa, los conocen muchos.
1: Ex-Menudo.
0: Sí, Draco Rosa, de los mejores artistas también, que era...
1: Más.
0: Sí, de Menudo, y además que pasó por un cáncer, no se recuperó.
1: Que es buen tipo, ¿no?
0: Ha sacado canciones y ha estado muchas veces aquí en Colombia, en Rock al Parque, ha estado en presentaciones ya privadas, y bueno, vuelve al Festival Cordillera también. Estará Diamante Eléctrico, que es talento colombiano. Miguel Mateus, si le interesa también, imagínese.
1: Pero también, por supuesto.
0: Mago de Dios, Bonka, para la onda del tropipop, que también fue muy importante aquí, por lo menos aquí en Bogotá fue muy importante, ahí está Bonka, y bueno, le puedo decir, muchos artistas y agrupaciones que van a estar en el Festival Cordillera, también Los Amigos Invisibles, Doctor Crápula, va a estar muy bueno esta edición del Festival Cordillera, entonces para que se programe 12 y 13 de septiembre.
1: Ya noté aquí.
0: Aquí en Bogotá, en el Parque Simón Bolívar, y pues ya anunciaron entonces el cartel y ya la venta de boletería está desde antes, incluso que la gente supiera quién iba a estar en esta nueva edición.
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0: Javi, a veces la convivencia en los conjuntos residenciales no es tan fácil, ¿no? Empezando por las reuniones de copropietarios la última que tuve duró desde las 8 de la mañana, era las 3 de la tarde y no habíamos terminado.
1: Y muchas personas se preguntan, ¿es por qué duran siempre tanto?
0: Porque nunca se llega a ningún acuerdo.
1: Y eso es muy complicado. De por sí, la reunionitis es cansona, ¿cierto? Uy. Obviamente, hay unas reuniones que hay que hacer y todo, pero reuniones por todo.
0: Pues los duros de la tecnología, los dueños de grandes empresas a nivel mundial, dicen que la peor productividad es hacer reuniones porque sí.
1: Sí, exacto.
0: Y no se deben hacer, o sea, tienen que ser cosas muy puntuales y no que se vuelva como un panorama porque toca reunirse no sirve para nada.
1: Bueno, ¿y qué más? No, hombre, no, listo, ya, entonces llegamos a los acuerdos, sí. Eso es todo. Pues sí, es decir, básicamente el tema de las reuniones en los conjuntos residenciales, las decisiones que se toman, pero sobre todo la administración de esos conjuntos, está tomando un matiz interesante. ¿Y por qué lo traemos a Conectados FM? Porque primero que todo, puede ser tal vez el dolor de cabeza de muchas personas que nos escuchan. Y segundo, porque hay una propuesta para involucrar la inteligencia artificial también en la administración de los conjuntos residenciales.
0: Uy, buenísimo, me parece.
1: ¿Ser para evitar, por ejemplo, esas reuniones tan extensas?
0: O, por ejemplo, si uno tiene, no sé, una solicitud o algo, hacerlo a través de la IA?
1: Y que se pueda hacer mucho más expedita, es decir, que pueda ser más rápido, que la respuesta sea mucho más oportuna, y por esa razón la inteligencia artificial puede solucionar algunas de las cosas que en el momento en el que alguien asume una administración de un conjunto residencial le es complicado, sobre todo en el tema del historial, de las decisiones que se pueden tomar con base en información que la IA puede administrar. Daniel Laverde es el vocero de Properix para Colombia y nos explica cómo es básicamente esto de que la inteligencia artificial pueda ayudar en la administración de los conjuntos residenciales.
2: La inteligencia artificial ya empezó, hace parte de la administración, es un uso diario que se le da hoy en día. Es clave que hoy en día se utiliza para redactar comunicados, resumir documentos, buscar información, hacer consultas, y esto sin duda pues quita mucho tiempo. Durante muchos años todos los administradores han estado muchas veces enfocados en buscar información, revisar documentos, responder consultas, y pues a la hora de consolidar la información pues esto está en lugares dispersos, ¿no? Porque hablamos de 4 o 5 lugares donde está esa información. Hoy en día lo que permite este tipo de herramientas es reducir esa carga operativa en los administradores, que puedan dedicar más tiempo a la gestión en comunidad. También contribuyen a algo que valoran mucho los residentes, y es tener información disponible, entender mejor lo que ocurre en su conjunto y acceder a respuestas con mayor velocidad. La tecnología debe desarrollarse respetando todas las normas que regulen la propiedad horizontal. Su función siempre va a ser respetar los procesos existentes, facilitando la gestión de la información y apoyando con herramientas que ayuden a cumplir las responsabilidades de los administradores, contadores, consejeros y la toma de decisiones en las asambleas. Acá hay algo clave y muy importante, y es la trazabilidad. Entonces siempre es clave y parte fundamental saber cuándo se realizó una gestión, qué información se compartió y cómo se desarrolló cada proceso. Administrar una copropiedad implica tomar decisiones, coordinar proyectos, resolver situaciones imprevistos, atender a residentes, y siempre actuando sobre el marco normativo y el criterio profesional que se exige. Por esa razón, siempre el papel del administrador va a ser fundamental. Lo que sí cambia es la distribución del tiempo. Muchas tareas que son usualmente operativas, que son repetitivas, consumían horas, y hoy en día pues esto permite que sea mucho más fácil. Hace muchos años la digitalización permitió dejar atrás numerosos procesos manuales. Hoy estamos viviendo esa etapa de transformación donde la tecnología ayuda a procesar información, agilizar tareas, mientras que las decisiones y prioridades siempre siguen estando en manos de las personas. No reemplaza, se vuelve un asistente para las personas.
1: Bueno, pues ahí está. Básicamente es documentación, ¿no?
0: Sí.
1: Es decir, es una cosa de administración de la información del conjunto, pero para el servicio de los mismos.
0: Claro, por ejemplo, manejar bien los datos. Yo veo que siempre hay mucho problema, por ejemplo, del pago de la administración. Es que no me llegó, es que no sé qué. Bueno, tener todo como integrado y que se pueda ver la información más fácil.
1: Un momento en el que llegan y dicen, bueno, ya estamos por terminar, entonces no sé si hay alguna otra cosa por agregar. Entonces dicen, no, pero venga, hay una cosa, y es que resulta ser que el lindero que nosotros tenemos en la parte de atrás del parque infantil está un poco como saliéndose y se está metiendo al otro conjunto. Ahí cómo podríamos hacer. Y ese lindero llega hasta que... Eso pues otras 2 horas ahí hablando, y resulta ser que con la inteligencia artificial se puede inmediatamente saber cuáles son las medidas realmente del conjunto residencial,
0: sí,
1: cuáles son las normas y las leyes que permitirían tomar una decisión frente a esa circunstancia en particular, y muchas otras más. Bueno, pues me parece interesante al menos el enfoque que se da de la vida cotidiana.
0: Claro, por eso es que hablamos de eso aquí en Conectados FM, porque es la tecnología realmente que ustedes, a veces uno cree que no la usa, pero están tantas cosas.
1: Ahí está.
0: Incluso hasta la convivencia con sus vecinos.
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4: Voy a ser sincero contigo. Eres inteligente. Sé que eres muy buena con los números, pero no sirves para esto. Como ejecutivo no veo ningún valor.
0: Y nos vamos con recomendados en plataformas digitales. A ver su recomendado para anotarlo de una vez.
1: Bueno, anote entonces, André, mi recomendado. Usted, de pronto, si le nombra a esta actriz Rachel McAdams, en algún momento ella hizo una película con Ryan Gosling que se llama Diario de una Pasión. Fue en 2004. Y a partir de allí también participó en varias producciones. Ah, ya. Es la médica del hechicero de Marvel. Doctor Strange.
0: Sí, claro, claro.
1: Ella es la médica, la que es en un momento pareja de él y esto, y al final pues como que ellos se separan y todo, pero ella es la que lo acompaña en un principio en la película.
0: Sí, sí, sí.
1: De Doctor Strange. Y básicamente ella es la que participa como protagonista de esta película. Es una película que está en la plataforma Disney Channel y se llama Ayuda. Más o menos la trama es la siguiente. Ella es una muy buena funcionaria, además de digamos como que actúa en las cosas que tiene que hacer de manera puntual, es muy inteligente, pero más o menos podría uno decir más o menos como una Betty la fea, ¿sí? Y entonces el jefe, compañero de trabajo, el jefe se la monta, pero feo, o sea, se la monta feo, es una cosa pues de bullying muy complicado.
0: Uy, qué horrible.
1: Llega y sigue su vida y todo, a pesar de que realmente se la hacen complicada. Y resulta ser que tienen que ir, y como ella es una de las que más sabe de la empresa y es muy eficiente y todo, se la llevan a un viaje en Japón para hacer un acuerdo para la empresa. Y el avión se accidenta. Y caen en una...
0: ¿Con el jefe?
1: Isla desierta, y solamente ellos dos...
0: ¡No!
1: Sobreviven. Y
0: ¡qué
1: ella,
0: susto!
1: Y ella era una de las que más veía, o digamos era una aficionada a todas estas series de supervivencia. Entonces ella se las sabe todas.
0: Lost, Survivor.
1: Más o menos así, como la isla perdida y esas cosas. Entonces, la isla de los famosos. Y entonces, claro, ella llega allí y el tipo quedó mal herido. Y ella lo ayuda, lo salva y todas esas cosas. Pero él en un momento le dice, bueno, tienes que hacer tal cosa. Entonces le dice, pero oye, estamos aquí en un tema de supervivencia. No, es que yo soy tu jefe. Ah. No, un momentico, usted es mi jefe allá. Yo aquí soy la misma persona que ustedes. Tenemos los mismos derechos y eso. Y entonces, claro, pero el tipo no deja de ser mala, o sea, pues, mala gente. Y en un momento en el que ya está recuperado y todo, él hace una balsa y la envenena a ella y él se va. Pero resulta ser que el veneno era apenas para darle un daño de estómago. Y la balsa se daña y regresa a la isla. Entonces le dice, ah, sí, así te quería ver.
0: Bueno.
1: Y desde ahí en adelante le cuento, es interesantísima, se llama Ayuda y está en Disney Channel. Y me ha recomendado para que usted también entonces pueda verla. Es muy, muy, digamos, es un thriller también, obviamente, pero muy interesante. Además, a veces es incluso un poco de humor. Rachel McAdams es la protagonista.
0: Es canadiense, ¿no?
1: Exacto.
0: No, la he visto ya, estaba revisando como las producciones de ella también. Estuvo nominada a los premios Oscar a mejor actriz de reparto. También ahí, y bueno, ha hecho parte de muchas producciones. ¿Usted se acuerda de una película que es Primera Plana? ¿Se acuerda de Spotlight o Primera Plana?
1: Ah, sí, sí.
0: Claro, ella hace parte también de esa producción, que es un equipo de periodistas que son del Boston Globe.
1: Que descubre lo de los pederastas, ¿no?
0: Exacto, que destapan el escándalo de pederastia también. Ella hace parte de esa producción y bueno, ella ha tenido también su reconocimiento para la nominación de los premios Oscar y hace parte de esta producción que se llama Ayuda.
1: Lo que sí tengo que decirle es que en un principio no la reconoce uno, porque claro, la caracterizan como claro, una persona muy normal, muy... Y pues claro, o sea, es como que y hay un momento en el que dice el jefe, oiga, ¿sabe que hay como algunos quejas sobre usted por cómo se ve y por cómo huele? O sea, tenaz, es una cosa tenaz. Pero entonces, claro, yo no la desconozco, le dice, ¿quién es esta? Pero me parece conocida cuando ya, ok, es...
0: Tremenda actriz. Bueno, actriz canadiense. ¿Y recomendado en qué plataforma?
1: Está en Disney Channel, se llama Ayuda. Se la recomiendo para que la vean.
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0: Javi, lanzamientos también de carros. Hablemos de carros porque hace rato no hablábamos de carros en Conectados FM. Y sabe que...
1: Hay que hablar de carros.
0: Oye, es impresionante porque no sé si usted se ha dado cuenta lo que ha sido como finales del 2025 y 2026, lo que vamos. Han llegado muchas marcas y toda esa apuesta que se está generando también al entorno de movilidad.
1: Sí, sí, sí.
0: Entonces uno es el que tiene que mirar qué escoger y las diferentes marcas pues hacen sus grandes lanzamientos y tuvimos la oportunidad de estar en los nuevos lanzamientos de Nissan. Ellos tienen dos carros que son muy populares, que de hecho se compran mucho aquí en el país, que es el Nissan Sentra y también el Versa. El Sentra es uno que uno lo ve muy cotidiano, sí, en la calle, y el Versa es un poco más deportivo. Entonces estuvimos hablando también con Carlos Vargas, que es el líder de comunicaciones para Nissan, y nos cuenta sobre estos lanzamientos a propósito que los lanzaron aquí en el país. Bueno, Carlos, estamos aquí en estos anuncios, lanzamientos también en la ciudad de Barranquilla, que además nos recibe muy bien con el clima, así con es. Todo, buena comida. Pero siempre tenemos que hablar de las novedades que trae Nissan. No sé si comenzamos, y usted nos dirá, por el Versa o por el Sentra, para hablar de la tecnología que traen estos carros, porque ya estuvimos probándolos y la verdad, yo le voy a decir la verdad, me quedo con el Sentra, pero así bueno, vamos a hablar de los dos.
5: Bueno, es una decisión difícil. Yo tengo ligera inclinación hacia el Sentra también, pero vamos a iniciar por el Versa. El Versa es uno de nuestros vehículos protagonistas en el año 2026. Tenemos mucha confianza en que hay unos modelos que tienen foco estratégico de volumen y Versa es uno de ellos. junto con X-Trail y Power, Qashqai Power, que se lanzará pronto, Kicks. Entonces tenemos altas expectativas de Versa, que viene con unos precios muy competitivos, viene en varias versiones, vamos a tener versiones mecánicas, automáticas y, bueno, y full equipo, con unos super precios, que tiene grandes novedades, viene con un diseño renovado, 360, sobre todo en la parte frontal. Es el Nissan en este momento que quizás que más diferente, podemos decirlo. El Nissan en la parte frontal se caracteriza por un diseño de V-Motion, que es como una forma en V de la parrilla, y en el Versa vemos algo, se sale un poco de ese esquema. Pantallas más grandes que se pedían para el segmento, y un vehículo que está lleno de ayudas de conducción, que son una ventaja competitiva en ese segmento específico. Entonces, eso es lo que tengo que contar para Versa por ahora.
0: Bueno, pero ahí entonces, algo, y quería preguntárselo a ustedes, que saben además de cómo se comporta el mercado, Carlos, y es, el colombiano tradicional también les gusta esos carros tradicionales, y hay algo que tiene la marca también, es estos carros que le inspiran o le transmiten a uno como seguridad, porque es un carro robusto, y en ese caso el Versa puede ser ese carro también muy del colombiano promedio que le puede gustar que la tecnología se mantenga o que avance, pero también pues que sea el carro que uno dice como tradición para la casa.
5: El Versa es un vehículo que es un sedán que tiene algunos beneficios o ventajas versus un vehículo utilitario o una SUV. Y es que aparte que la conducción es un poco más deportiva, o sea, esto no es un vehículo deportivo, pero la sensación de manejo aerodinámico pegado al asfalto se da más en un sedán que en una SUV, que brinca un poco más, se mueve un poco más. Y hay personas que les gusta ese tipo de conducción. Segundo, por la altura, les facilita a cierto tipo de personas, sobre todo a los adultos mayores, ingresar al vehículo, porque les es más fácil por la altura al vehículo. Y es un vehículo que por su aerodinámica consume menos gasolina. Y para todo hay un mercado. En este país, de las casi 300.000 unidades que se pretenden vender entre todas las marcas, cerca de un 8% son vehículos de las características de Versa. Entonces, es un segmento muy grande todavía en Colombia. Y por eso es que le estamos apostando y tenemos altas expectativas con este nuevo modelo.
0: Bueno, ahora sí vamos a pasar al Centra.
5: Sí.
0: Entonces, la experiencia que yo tuve es, lo de la silla me parece increíble sentir como esa, no sé, se siente uno muy cómodo para manejar, sí, la capacidad que tiene el carro, ¿no? La facilidad también y lo fácil que uno puede ir de cero a muchos kilómetros por hora, y que creo que además es otro modelo porque estamos hablando ya de un carro que sí sería deportivo.
5: El Centra tiene, es un sedán un poco más grande, tiene más espacio. Lo que decías de la silla, la comodidad, esa sensación que genera, obedece a una tecnología que se ha bautizado como Zero Gravity. Es una tecnología de la NASA que se ha incorporado ya en otros modelos de Nissan. El objetivo es maximizar la comodidad, maximizar el confort para reducir la fatiga, que va a ser muy útil, sobre todo en trayectos largos. Entonces se nota cuando uno se pone detrás del volante en eso. En el Centra también vamos a ver un cambio fundamental en la parte frontal. Es más notorio el cambio de pantallas. Vamos a tener una conducción mucho más envolvente. Un vehículo que se ha lanzado bajo el eslogan todo bajo control, porque la seguridad ha sido uno de sus pilares fundamentales históricamente en Centra, y lo va a hacer en este nuevo modelo que tiene muchas adiciones, alerta y frenado de emergencia cuando uno va en reversa. Esa es una característica que normalmente se aplica cuando uno va hacia adelante, que el vehículo, si ve un obstáculo, lo detecta, envía una alerta al conductor. Si este no reacciona, frena. Eso lo hace normalmente cuando vamos hacia adelante. El Centra ahora incorpora esa misma funcionalidad, pero en reversa. Entonces, se ha mejorado en ese tipo de aspectos. Es un producto que es un legado para nosotros. Es la novena generación de Centras que se lanza en nuestro país. Se lanzó por primera vez con ese nombre de Centra en el año 82 en los Estados Unidos. Y bueno, es un legacy sin duda de la marca.
0: Estábamos hablando ahorita también de los sensores y lo de los puntos ciegos. Me parece que también es algo que hay que resaltar del carro.
5: Sobre todo en estos carros largos, esas ayudas que al conductor se le dificultan ver, tiene un sistema de sensores en 360 que lo que va es a disminuir esos rayones, esos golpes o esos posibles siniestros por contacto en los puntos donde el conductor no puede ver qué hay. Entonces es un vehículo que nos va a ayudar, nos va a convertir en mejores conductores gracias a todas estas ayudas.
0: Claro. Carlos, hay que saber los precios también, que es súper importante,
5: sí,
0: para todos los gustos y los dos, estas dos versiones, Sentra y también Versa, pues para que todos sepan cómo llegaron al mercado colombiano.
5: Bueno, como hablé, vamos a tener casi, vamos a tener cuatro versiones en Versa, dos versiones en Sentra. Sentra va a arrancar desde 109.990.000. En el caso de Versa, vamos a estar por debajo de los 100 millones, pero ese es un segmento, es un poco más masivo. Estamos por encima de los 70 millones hasta los 90, por encima de los 90 está un poco el rango de precio en el que vamos a tener las cuatro diferentes versiones de Versa.
0: Y por último, una palabra para describir a Nissan.
5: Nissan, a ver, Nissan es confianza, Nissan es calidad. Y eso tiene mucho que ver con la mano de obra japonesa, esa rigurosidad para hacer las cosas. Como decían algunos expertos del sector, que cuando el japonés va a poner el tornillo, lo hace bien. Entonces Nissan es confianza.
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0: Y llegamos al

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2: Las bodas duran pocas horas, pero detrás de ellas pueden existir meses e incluso años de planeación, emociones, decisiones y expectativas. Soy Cristian Muñoz y hoy en Detrás de conversamos con Diana Vega. Ella es wedding planner, una profesional que ha hecho de los momentos más importantes de la vida de las personas su trabajo y su pasión. Hablamos de amor, de organización, de sueños, de crisis de último momento y de la enorme responsabilidad que implica convertir una idea en un recuerdo inolvidable. Porque detrás de cada celebración perfecta hay cientos de detalles que nadie ve, pero que hacen toda la diferencia.
3: Si usted me está escuchando en el 94.9 FM, recuerde que esto va a ser una pequeña parte, dos horas, no sé cuánto tiempo nos vamos a demorar hablando aquí con Diana. Entonces, si quiere escuchar todo el capítulo completo, vaya ya a www.rcnradio.com. Ahí en la sección de entretenimiento, ahí ve mi foto, un poquito feito, perdóneme, y ahí está el capítulo de Diana. Hay muchísimos más capítulos, o si no, más rápido en la aplicación de RCN Radio. Diana, gracias por estar por aquí después de... ¿A qué horas tuvo que salir?
4: Ay, no, Dios mío, desde las 9, pero pues la bajada a la calera nos complica a veces la...
3: Qué difícil, ¿no?
4: Sí, pero bueno, vale toda la pena del mundo vivir allá.
3: Me estaba preguntando, Diana, pero ¿cómo me viste?
4: Sí, quiero saber.
3: También. Les voy a contar, no se vayan a reír, ¿ok? Mi novia y yo nos queremos casar.
4: ¡Ah, mira! ¡Qué bueno! No,
3: pero obviamente es algo para después, ¿cierto?
4: Claro,
3: pero
4: claro.
3: Ella sueña con casarse y yo también. Lo que pasa es que llevamos poco, pero siempre hemos soñado con alguna vez casarnos. Y yo un día dije, empecé a mirar bodas en TikTok y sí, en Instagram y toda la cosa. Me apareció ahí Diana Vega. Me apareció un video que yo dije... Qué cosa tan impresionante, porque Diana, para los oyentes, les voy a explicar cómo es Diana en un video, si no la siguen.
4: Síganme, síganme, búsquenme.
3: Diana tiene como unos audífonos, un intercomunicador.
4: Sí, intercom.
3: Ella estaba preparando a la novia, ok, listo, vamos a entrar, todo. Y ella se metía en el papel y yo ahí me pegué, me chupé el video casi 3 minutos mirando la vaina.
4: Me encanta.
3: Y yo ahí súper emocionado, Diana también emocionadísima por el momento que estaba pasando. Y yo dije, oiga, chévere poderla tener en el programa un día.
4: Mira.
3: Y poder hablar de eso, porque pues yo soy DJ.
4: Mira.
3: Y entonces también he estado en muchos matrimonios y sé que... Es un momento como que uno dice, qué lindo. Un día yo dije, ¿será que algún día yo voy a estar ahí? Ojalá.
4: Claro,
3: el caso es que está aquí.
4: Por supuesto, vamos a declararlo.
3: Está aquí. Entonces, antes de llegar allá, yo quiero saber, Diana, ¿de dónde es?
4: Bueno, yo soy una mezcla muy rara.
3: A ver.
4: Yo soy la hija de una barranquillera.
3: Ok.
4: Y un chileno.
3: Ok.
4: Entonces,
3: ¿cómo fue eso?
4: Y

0: Nací en Bogotá,
1: Ah,
0: pero
1: madre.
0: tengo la costa en mi sangre. Mi papá es de Valparaíso
1: Okay.
0: y mi mamá, pues, es de la hermosísima ciudad de Barranquilla.
1: ¿Quién le cayó a quién?
0: Fíjate, aquí hay
1: A
0: una
1: ver,
0: historia
1: a
0: importante,
1: ver.
0: porque mis papás se conocieron trabajando juntos en RCN Radio en
1: ¿Cómo
0: Barranquilla.
1: así?
0: Fíjate.
1: ¿En
0: Sí, mi
1: serio?
0: papá era el director comercial
1: Okay.
0: y mi mamá era su mano derecha.
1: Vea
0: Y mira,
1: pues. ¿Y toda
0: ya
1: la vida
0: llevan.
1: aquí en Bogotá?
0: Pues yo sí, mis papás vivieron en Barranquilla un tiempo y luego vinieron para Bogotá.
1: ¿En qué colegio estudió ya?
0: Yo estudié en el Colegio Cardenal Sancha.
1: Todo el colegio allá.
0: Todo el colegio en colegio
1: Cuando
0: católico.
1: estaba en el colegio decía, yo quiero arreglar bodas, quiero
0: Para
1: planear bodas.
0: nada, para nada, para nada. Nunca, nunca me lo imaginé, de hecho. Sería una mentira decir que yo soñé toda mi vida ser lo que hoy soy.
1: Okay.
0: En realidad, siento que la vida me ha llevado a ser lo que soy.
1: Es verdad.
0: Y siempre soñé con ser politóloga.
1: Oiga, vea, yo también. Yo quería estudiar ciencias políticas
0: Yo
1: en el
0: soy
1: colegio.
0: politóloga.
1: En serio,
0: Sí.
1: cuénteme, ¿en qué universidad?
0: Yo soy politóloga de la Javeriana.
1: Ok.
0: Tengo
1: ¿Y
0: especialización en gobierno y gestión pública.
1: entonces?
0: Y la vida me llevó a hacer eventos porque yo trabajaba, bueno, primero trabajé un tiempo en el Congreso de la
1: Ok.
0: República. Después trabajé en la Fundación Juanfe con Cata Escobar, donde tuve una escuela hermosa y maravillosa. Y trabajando en la Fundación Juanfe, un día Cata llega de una reunión en Estados Unidos con Pat Mitchell, que es una gran
1: Ajá,
0: institución en
1: okay.
0: el mundo de los medios, pues los medios de comunicación, y dice: vamos a hacer el evento más importante de equidad de género que tenga Suramérica. Y hoy en día tienen el evento de equidad de género más
1: Okay.
0: importante, que es el Foro Women Working for the World. Yo en ese momento entré como practicante a la fundación y en un momento Cata se volteó y me dijo: Dianita, tú vas a ser la encargada de operar el evento. Entonces fue muy chistoso porque yo pintaba para política pública con
1: Okay.
0: toda. Y haciendo ese evento durante esos 6 meses de planeación, te quiero decir que encontré mi propósito en la vida. Entonces, en ese ejercicio fue que yo me enamoré de hacer eventos.
1: ¿Cómo es la vida, no? La vida a veces sorprende muchísimo. Pero ¿en qué momento de la universidad? ¿Hubo un momento en la universidad en que se estrelló Diana, que dijo esto no es para mí?
0: Cuando me gradué,
1: ¿En
0: muy
1: serio?
0: grave, o
1: Después
0: sea,
1: de
0: ya
1: cinco
0: después de haber
1: años.
0: hecho todo.
1: En serio.
0: Claro, porque cuando yo salí a la realidad, entendí que soy el tipo de persona que incomoda. Soy el tipo de persona que
1: Okay.
0: dice lo que piensa, a pesar de que en el entorno o en la sociedad te digan no lo digas, así lo pienses, no lo digas. Yo lastimosamente, le digo siempre a mi esposo que mi mayor virtud y mi peor defecto es que digo lo que pienso.
1: Okay,
0: Entonces,
1: sí.
0: eso en el mundo de la política o es muy bueno o es muy
1: O es muy
0: malo.
1: malo, es verdad.
0: Entonces, la realidad es que me empecé a estrellar con muchas realidades del entorno
1: Sí.
0: y decidí salir de lo público e irme a lo privado. Por eso estaba en la Fundación Juanfe, donde además hacen un trabajo magnífico por salvar la vida de mujeres, madres adolescentes en extrema pobreza, que además han tenido situaciones muy difíciles. Y enamorada del trabajo que se hacía en la Juanfe, terminé haciendo eventos. Entonces, la verdad es que por eso te digo que la vida me ha llevado a donde estoy, porque honestamente nunca planeé ser wedding planner o event
1: Okay.
0: planner o organizar diferentes experiencias, porque la realidad es que no, nunca lo planeé. Hoy lo tengo, pero y le agradezco a Dios y al universo y a mis ángeles, creo mucho.
1: Se ve que lo disfruta.
0: Sí, no.
1: Se ve que lo
0: No, sin
1: disfruta.
0: duda, hoy soy muy feliz con lo que hago.
1: Le voy a contar una historia, Ian. Hace muchos años, buscando plata, así como ingresos extras, me crucé con una casa de banquetes de esas de barrio. Y me contrataron como mesero. Y
0: Mira.
1: entonces me fui como mesero, tin, tin, tin. Pero a mí siempre me ha gustado la música, siempre. Y mi papá, que en paz descanse, lo amo mucho, me enseñó a montar eventos porque él tenía un sonido profesional. Entonces yo me
0: Mira.
1: iba con mi papá a montar el sonido y todo. Y yo trabajando como mesero, un día le dije al DJ, que siempre era el mismo man, y yo le dije, oiga, yo sé tocar, ¿me va a dejar? Y me dijo, seguro, pero usted sabe tocar. yo tengo 27 años, voy a cumplir 28.
0: Sí.
1: Yo tenía.
0: Te iba a preguntar cuántos años
1: tenía. Cumplí 16 años.
0: Sí, sí, 16. Sí.
1: Yo le dije, sí, yo sé, soy empírico, pero yo estoy estudiando porque yo estudié para ser DJ, pero yo le hago. Me dijo, listo, deme su número, todo bien. Me llamó a los 3 días.
0: Sí, en un boleo, dijo, ay, este chino.
1: Me llamó a los 3 días. Me dijo, oiga, tengo una viejoteca, no tengo DJ, ¿le va a hacer? Y yo, Dios santo, mi primer evento solo de una, en ese tiempo, estaban saliendo los, ya el que tenía un controlador DJ era porque tenía plata, eran algo de unidades de CD, tocaba mezclar con unidades de CD, y yo aprendí en 5 minutos, el caso es que todo salió perfecto. Desde ese día, nos volvimos socios porque yo monté mi empresa de eventos.
0: Espectacular.
1: Y entonces, así fue mi primera vez.
0: Sí.
1: Fue una cosa que obviamente el corazón se me estaba saliendo, para un DJ, se lo digo a los oyentes, el hecho de que no se pare la gente es algo muy heavy.
0: Claro, es que es el centro.
1: Exacto, y entonces uno dice, tengo que poner esto, tengo que cambiar. Yo siempre digo, yo soy un DJ bueno. Yo soy de los que no toma porque yo quiero es que la gente baile y yo bailo. Y yo, bueno, vamos a bailar porque a eso vinimos, aprovechemos. Entonces, esa fue mi primera vez. ¿Cómo fue su primera vez en su primer evento?
0: Ah, espectacular. Fue en el Foro de la Juan.
1: Sí.
0: Mi primera vez fue increíble. Además que ese evento lo hicimos, o sea, esa producción la hizo en su momento Ricardo Leiva, que
1: okay.
0: Es una institución, claro, en el mundo de los eventos, sí. Con su empresa Sístole en ese momento. Y a mí me tocó trabajar con todo el equipo de Ricardo, que además te quiero decir que era un equipo de eminencias,
1: okay,
0: en la operación del evento. Entonces, pues yo aprendí de gente magnífica. No sé de dónde viene el talento, pero lo tengo. O sea, es decir, yo sabía qué hacer, sabía cómo organizarlo, sabía cómo controlarlo. Creo que la atención al detalle fue lo que realmente hizo que yo me enamorara de esta industria.
1: ¿Usted se sienta en la casa?
0: Muy, muy.
1: La atención al detalle, eso, sí, sí, eso lo dice, sí, alguien que es estricto en la casa.
0: A ver, es un perfecto in between, porque, okay, porque soy estricta, pero honestamente creo que cuando uno disfruta lo que hace y hace las cosas con amor, porque sí, hace, pues suena muy romántico, pero hace parte de mi filosofía. O sea, sí, cuando tú te permites hacer las cosas desde el amor, siento que los resultados llegan solos, ¿sabes? Como que son consecuencia de haber hecho las cosas bien.
1: Sí.
0: Entonces, pues honestamente, esa primera vez fue hermosa y con un elemento importante, y fue que en ese momento Cata me invitó a celebrar a su casa con todos los speakers.
1: Ok.
0: Y cuando llegamos a la casa, una compañera, que además le debo mucho en mi vida, porque sin quererlo, gracias a ella, hoy yo tengo muchas de las cosas que tengo, que se llama María de los Ángeles Char.
1: Ok.
0: Mari tenía la labor de coordinar todo lo que iba a pasar en la casa. Uh-huh. Mari, colega politóloga, o sea, ella, politóloga, ella, uh-huh, estaba en la tarea de, tú te encargas del cóctel en la casa.
1: Ok.
0: Con los speakers, que además teníamos a la princesa Tatiana Blagnik de Grecia, con el príncipe, oh, y otras eminencias. Y cuando llegamos a la casa, el chef no había llegado. No había comida. Eso fue espectacular. Porque cuando llegamos y vemos a Mari pálida, pero pálida, y ella es blanca divina, y dice, nunca llegó el chef. ¿Cómo así que nunca llegó el chef? No hay comida, y todos los invitados ya estaban en la casa. Entonces, ahí fue donde yo entendí que tengo una gran capacidad de manejar los momentos de crisis, porque mientras todo el mundo estaba colapsado,
1: claro,
0: Cata dijo, ¿qué hacemos? Yo me monté en el carro de Cata con su chofer, nos fuimos a un restaurante, pedimos sushi, nos llevamos barcos de sushi, arroz, teppanyaki, y en todo el ejercicio lo que hicimos fue resolver, pero fue espectacular. O sea, no me preguntes por qué disfruto eso, pero es como que...
1: Sí, la adrenalina del momento.
0: No pasa nada. Todo va a estar bien, lo vamos a resolver. Entonces, ese día, yo entendí desde la tristeza de que se había acabado toda la planeación, que lo que hacía no me hacía tan feliz.
1: Ok.
0: Lo hacía bien. Era bueno en lo que hacía porque soy rigurosa, pero no era feliz. Y mi papá, que ha sido... La verdad, mi papá y mi mamá son personas que en mi vida son una base muy, muy importante. Okay. Mi mamá, desde el ser estricto con lo que uno hace, en no negociar la calidad de lo que uno hace, en entregar siempre lo mejor de uno. Pero mi papá, que es un poeta, actor, artista, pintor, chileno, me ha llevado como a entender desde lo romántico cómo realmente uno tiene que hacer las cosas en la vida. Entonces, por eso te digo que es un buen mix entre los dos, porque mi mamá es muy rigurosa, pero mi papá nunca me ha dejado negociar el sentirme bien. Nunca, siempre me ha dicho, nunca pases por encima de los demás, pero siempre tienes que disfrutar lo que hagas. Tiene una frase divina que amamos entre los dos. Siempre me da la bendición y me dice, a por ellos. Okay. ¿Sabes? Como que rómpela y disfrútalo y vívelo. Y yo siento que ese ha sido el verdadero éxito de lo que hago hoy en día. Es que yo amo profundamente mi trabajo. Amo acompañar no solamente a las novias, y ahí te engancho con lo que nosotros hacemos. Y es que en nuestra empresa tenemos tres grandes líneas de negocio. Sí. Eventos Diventi es como la gran sombrilla. 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Por eso se llama Eventos Diventi. Okay. Esa es la gran sombrilla. Y tenemos hoy en día tres empresas. Calma Eventos, que es la que se encarga de todo el tema de operación de eventos académicos, corporativos, congresos, foros, seminarios, convenciones, lanzamientos de marca, fiestas de fin de año, todo desde el corporativo, liderada por mi esposo, Julián Mejía, que además es...
1: Filmmaker,
0: además. No, pero además es, pues básicamente, la columna vertebral de mi vida. O sea, literalmente es como el que permite que todo pueda pasar. Y él se encarga de lo corporativo. Luego tenemos Eventos Diventi Rec con nuestro socio Rafa Cifuentes.
1: Claro.
0: Rafita.
1: Estuvo aquí,
0: Rafa. Claro, Rafita. Rafita estuvo en esta casa, por supuesto. Y Rafita, con Rafita hacemos todo lo que tiene que ver con entretenimiento, donde tenemos eventos musicales, artistas, por supuesto, deportivos, gastronómicos. Hemos hecho eventos, pues, multitudinarios. 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
1: Yo quiero saber el detrás de cada evento.
0: Sí.
1: Llega un cliente.
0: Sí.
1: A Diventi. Queremos hacer esto, queremos hacer esto. ¿Cómo es esa primera reunión?
0: Mira, hoy tenemos una metodología muy bien armada, que va en 6 pasos. Donde un primer paso es el briefing, entendemos qué necesita el cliente. Un segundo paso es como todo el ejercicio de cotización y montaje de la propuesta, donde negociamos nuestros proveedores. Pues después de 16 años operando eventos, te puedo decir que pues tenemos ya muy bien estandarizado ese proceso para que literalmente las cotizaciones que le entregamos a los clientes son las que necesitan. Okay. El tercer paso es la aprobación del presupuesto con el cliente, donde ya la gente dice definitivamente esto es lo que quiero, quita, sube, baja, pon.
1: Okay, sí.
0: Y quedamos aprobados. Ahí terminamos la primera etapa, porque en esa para mí es la etapa más difícil, porque en ese proceso hay clientes que dicen continuamos y hay clientes que dicen gracias, mira, se lo ganó otro proveedor. Ok, pero cuando ya continuamos a la segunda etapa, que nos dicen que sí, el cuarto paso es la ejecución del evento. Hacemos todo el ejercicio, pues, de planeación previo a esa ejecución. Okay. El quinto ya es el desarrollo del evento, el día del evento, y el sexto es el cierre del evento. Eso es como la gran metodología que hacemos en 6 pasos.
1: ¿Con cuánto tiempo?
0: Pues mira, a mí muchas personas me han dicho, ¿cuánto tiempo necesito para planear una boda? Y yo cuento una historia que nos pasó de cara a la boda, y es que yo tuve que organizar una boda en menos de una semana.
1: Ok.
0: Donde me llamó una novia a decirme que lastimosamente no voy a decir colega porque eso no es un colega, un estafador, le recibió el dinero de su boda y nunca contrató ningún servicio. Entonces, cuando me dijo, ¿tienes forma de organizarme la boda este sábado? Pues mi respuesta fue, si tú tienes forma de pagarlo, yo tengo forma de organizarlo.
1: Suben los precios, obviamente.
0: No, fíjate que no. Honestamente, ahí lo que quise fue ayudar a una mujer, pues, que desde la empatía estaba pasando un muy mal momento y en el que honestamente, pues, me mato con el que sea. No estoy de acuerdo con las personas de la industria que dañan el buen nombre de muchos profesionales en nuestra industria que sí hacen su trabajo bien. Sí. Entonces, pues lastimosamente ella estaba pasando por un muy mal momento y lo que menos me interesaba era sacar provecho de eso. Un poco lo que quería era poder ayudarla dentro de lo que pudiera hacer. Entonces, el final feliz de la historia es que pues sí, pudimos hacerle su boda y todo salió perfecto. Wow. Precisamente porque tenemos proveedores con los que trabajamos a nivel nacional y tenemos muy, muy buenos aliados. Hemos operado eventos en todas las ciudades del país, hemos operado eventos en las principales capitales de Sudamérica y tenemos el LLC en Estados Unidos. Entonces, nos preocupamos por tener muy buenos aliados, porque cuando tú tienes buenos aliados, la gente te corre. Y eso al final es un beneficio que termina trasladándose a los clientes.
1: Preguntas obligadas del podcast, del programa. Hace muchos años me contrataron para trabajar un 31 de diciembre, como sí. DJ. Fue mi primer 31 de diciembre lejos de mi familia.
0: Sí.
1: Yo tuve que hacer ese conteo famosísimo que es 5, 4, haciéndoselo a una familia, ellos súper en su cuento, súper felices. Y yo como por dentro quería estar con mi familia, ay, ¿cierto? Estaba muy, era muy difícil, pero yo sabía que tenía que responderles a ellos. Todo salió muy bien, después llamé a mi mamá, ahí ella lloró, que porque yo no estaba allá, bueno, el caso. Hay días, le voy a decir algo aquí que usted me trajo confianza.
0: A ver,
1: ¿le han
0: dicho
1: eso?
0: Dímelo.
1: Que usted genera confianza.
0: Sí, mira que sí, qué lindo. Eso es un regalo.
1: Hoy mi día es una mierda.
0: Sí.
1: Hoy mi día ha sido de muchas cosas personales en la casa. Pero yo digo, esto yo lo amo, me gusta mucho, amo estar aquí y tengo que hacerlo. Es como una salida para hacer muchas cosas.
0: Sí.
1: Y hay días, me dieron ganas de llorar y todo.
0: Tranquilo.
1: Hay días en los que...
0: Me pasa mucho. Me pasa con la gente.
1: Hay días en los que... Uh-huh. Perdón.
0: No, no pasa nada.
1: ¿Cómo se ha pasado esto en el programa?
0: Mira, no pasa nada, no pasa nada.
1: Hay días en los que le cuesta.
0: Uh-huh.
1: Le cuesta.
0: Mucho.
1: Pero hay que hacerlo.
0: Sí.
1: Hay que responder. Y en los eventos. Porque depende de uno la felicidad de otros en los
0: sin
1: eventos.
0: Duda.
1: O aquí, de pronto yo estoy haciendo feliz a alguien porque me está escuchando. No
0: sin
1: lo
0: duda.
1: Sé. ¿Cómo hace Diana?
0: Pucha, ¿cómo lo hago? No, mira, me ha pasado muchas veces. Y creo que crecer en un entorno donde vi el esfuerzo tan grande que hacían mis papás por tenernos a nosotras, digo nosotras, mi hermana y mi hermano Fabio, tenernos donde ellos alguna vez quisieron estar, es lo que hoy me da la fuerza de hacer lo que yo a veces no quiero hacer por X o Y razón. Entonces, tú hablaste del tatuaje que tenías. Uh-huh. Nunca esos males duran tanto. Es decir, hay temporadas.
1: Sí.
0: Este año ha sido una temporada difícil y muchas veces me han dicho como no han pensado, por ejemplo, en emplearse, no han pensado en parar todo y seguir.
1: Uh-huh.
0: Y la respuesta es no, porque yo soporto muchas familias, porque nosotros como empresa soportamos muchas personas que dependen de esta industria. Y por eso ahí es donde yo muchas veces dejo de pensar en mí y pienso más en lo que le genero a los demás y digo, bueno, mi reina, porque me hablo mucho.
1: Okay.
0: Y me hablo bonito.
1: Bien.
0: Y me hablo al espejo y digo, no, no te sientes bien ahora, pero va a pasar. O sea, va a pasar. Y de alguna forma, soy una mujer que se sostiene mucho en Dios. Me sostengo mucho en la fe. Creo mucho en Dios, creo en los ángeles, creo en la Virgen María. Creo en un universo perfecto que me lleva a donde tengo que estar. ¿Y sabes algo, Cris? La vida me ha mostrado que de los momentos más difíciles siempre he saltado a lugares increíbles. Entonces hoy siento que le perdí miedo a esos momentos. Okay. Y un poco a veces mi esposo me dice, negra, ¿pero por qué estás tan tranquila? O sea, en medio de este momento que tenemos, ¿cómo estás tan tranquila? Y yo le digo, no me preguntes el por qué, cielo, porque yo tengo la certeza, pero nunca, nunca he dejado de estar en un lugar mejor estando antes en un momento de crisis. Entonces, ¿cómo lo hago? Pues soportada en esa fe, soportada en ese Dios que siempre me ha demostrado que todo puede pasar. Y nuestra industria además nos lleva, nuestro negocio nos lleva a que sí, nosotros le demos felicidad a muchas personas en momentos difíciles, pero viviendo pues nosotros momentos difíciles, pero creo que eso es lo que realmente hace parte del propósito. Y hoy tú lo dices, puede que haya tenido un día difícil, pero de pronto en medio de ese día difícil, hoy tú estás teniendo un momento de felicidad que te lleva a entender que todo lo que tienes te llega también desde la gratitud. Y soy una persona que agradece lo que tiene. Soy una fiel creyente de que cuando uno se para en lo que tiene y no en lo que le hace falta, vive mejor. Y te aseguro que por más difícil que haya sido tu día, tienes muchas cosas por las cuales tienes que agradecer. Entonces, cuando yo he tenido esos momentos de crisis, siempre digo, ¿desde dónde me paro en el momento de la crisis? Porque sí, evidentemente nosotros este año, tú me confesaste algo y yo te voy a confesar otra cosa a ti. Este año nosotros como familia hemos tenido que comernos parte de nuestros ahorros. Okay. ¿Por qué? Porque hemos tenido que soportar una crisis del país que ha hecho que no hayan tantos eventos como generalmente hay. Y la fácil podría ser decir, no, nos estamos acabando los ahorros. No, nosotros nos paramos en darle gracias a Dios porque tenemos ahorros. Okay. Decidimos pararnos desde la gratitud, desde el decir, Dios mío, gracias, porque hay personas que tienen que vivir esta crisis y no tienen con qué soportarla. Nosotros hemos podido soportarla. Y así con todo en la vida, Cris. ¿Sabes? Como que más allá del ejercicio es como, pucha, yo siempre vuelvo al núcleo, al centro, al piso, a la tierra, porque te aseguro que cualquiera que sea la situación que tú tengas, siempre vas a tener un motivo por el cual agradecer. Y ahí es donde yo siempre me paro cuando estoy como, oh, cuando estoy cargada, cuando no. Al equipo se lo digo, hemos organizado muchas fiestas de fin de año, los 31, amo hacer las fiestas de 31. Y he tenido que tener que separar a las familias de mi equipo porque están trabajando. Pero también les digo, amores, agradezcamos que estamos empezando el año trabajando. Sí. Hay gente que no tiene, que está con su familia, pero no tiene, claro, con qué darles ni siquiera una cena de año nuevo porque no han conseguido trabajo. Entonces, decide desde dónde te paras en esos momentos de crisis, porque eso es lo que te va a llevar realmente a entender pues qué tanto estás disfrutando el día a día.
1: Última pregunta obligada del podcast. ¿Qué hace con la plata, Yana?
0: Viajo.
1: ¿Tiene gustos culposos?
0: Viajo.
1: ¿Invierte?
0: Viajo, amo viajar. Sí, invertimos. Tengo un gran partner para eso. Pero, ¿qué me gusta hacer con la plata? Sí. Viajar. Yo trabajo para viajar. Vivo para viajar y para tener experiencias en diferentes lugares. Amo profundamente conocer lugares en el mundo y ese es mi placer culposo. Amo viajar.
1: Diana, gracias por pasar,
0: Chris,
1: por aquí.
0: Gracias a ti.
1: Por venir desde tan lejos. Espero le haya gustado. Chévere.
0: Fue muy lindo, fue un momento muy lindo, fíjate.
1: Qué bueno. Lo voy a decir, me va a embalar. Me casé con mi novia ahorita, ¿no?
0: ¡Eso! ¡Vámonos!
1: Sí, claro.
0: Muy bien. Aquí te esperamos. Aquí vamos a estar para apoyarte en lo que necesites.
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2: Hoy entendimos que organizar un evento no es simplemente coordinar una agenda, un espacio o unos proveedores. Diana Vega nos mostró que detrás de cada boda, de cada celebración, de cada evento importante, hay historias humanas, emociones reales y momentos que pueden cambiar la vida de las personas. Hablamos de amor, de familia, de sueños cumplidos, de los desafíos que aparecen cuando todo tiene que salir perfecto y también de esos instantes que termina tocando fibras profundas. De hecho, esta conversación fue tan auténtica que hasta terminamos llorando. Porque al final, más allá de la logística y la planeación, su trabajo consiste en acompañar momentos que las personas recordarán para siempre. Gracias a Diana por compartir su historia y por recordarnos que los eventos más importantes no se miden por lo que cuestan o por cuántas personas asisten, sino por las emociones que dejan.
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3: Bienvenidos a un nuevo capítulo de Corazón Partido y hoy, junto con Jesús Echeverry, quien les habla, Arritoquieta Pimentel, vamos a tener una conversación con Army Lady. Army Lady tiene una experiencia fascinante a través de la música, donde encontró su bienestar a pesar de todas las dificultades que se le presentaron en la vida. Army, bienvenida a Corazón Partido, ¿y cómo es esa historia?
4: Bueno, muy buenas tardes. Es una historia muy inspiradora. Hace unos 8 años, buscando entre mis redes sociales, encontré por YouTube un hermoso grupo de K-pop de música surcoreana llamado BTS. Para ese entonces, un idioma muy diferente a la música latina. Ya escuchaba mucha música en inglés y sabía que si traducía las canciones encontraría mensajes muy diferentes a nuestra música. La curiosidad me llevó a encontrar este grupo y a seguirlo. Empecé a ver la vida de los artistas y a sentirme muy inspirada, porque cada joven de ellos, que para ese entonces eran unos niños de escasos 24, 25, 26 años, daban una moraleja, una enseñanza de vida muy bonita. Y era que me sentía tan identificada. Yo no los conocía, eran de rasgos diferentes, de idioma diferente, pero su vida y la mía era exactamente igual. Sus vivencias y lo que tuvieron que pasar para llegar allí me hacían sentir muy identificada. Cuando los encontré...
3: Sí, Army, pero ¿qué fue lo que le pasó a usted hasta llegar allí? O sea, ¿cuáles son esas vivencias que usted tuvo que pasar para encontrar luego un grupo que, con el cual usted se identificó y encontró bienestar?
4: Para ese entonces, recién separación, divorcio, mi exesposo abandona la familia y pierdo mi empleo de toda la vida. Quedé totalmente, como se dice, sola. Y aunque estaba mi hijo en ese momento conmigo siendo la base, pues era un joven que estudiaba, una persona que estaba totalmente ocupada. Y se empieza a enfrentar un dolor donde uno no quiere, de hecho, ni continuar viviendo, porque es algo muy fuerte. Para todas las personas que han experimentado, esto es como una muerte, como cuando un ser querido tuyo muere y es tan traumático que la persona entra en un proceso de aceptar lo acontecido, porque era quedarme sin mi empleo de toda la vida y sin la persona más importante que para ese entonces yo consideraba mi esposo. No me había conocido a mí misma, no me había encontrado. Y fue como que el hallazgo fue una preparación. La música llegó a mi vida en ese momento que estaba perdida, que yo no conocía qué hacer, que no había ayuda profesional, que no había nadie que me dijera, tu vida va a cambiar en un futuro, esto va a pasar, este momento lo vas a superar. Yo tomo la decisión de quitarme la vida, lanzándome a un carro. Y cuando una persona toma una decisión, no lo comenta con nadie. Se va a hacerlo porque siente que no quiere cargar a nadie de su dolor, ni ser lástima para nadie. Yo voy en la ciudad de Bogotá a un barrio algo alejado, que fue mi lugar donde escogí para tomar la necia decisión para ese entonces. Y cuando estoy por realizar, veo que la policía está a 2 cuadras de distancia y digo, no alcanzan a hacer nada, solamente verán mi final ahí, no podrán hacer nada, veo el cálculo del semáforo, la velocidad de los carros, calculo todo y en ese momento uno está tan, pero tan ido que hay un valor extraño que te da la fuerza para esa decisión. Y no sé si sea un acto valiente o sea un dolor tan grande lo que tú sientes que nada importa, simplemente no puedes pensar en nada. Cuando la luz del semáforo cambia y sé que tengo que saltar, correr hacia el momento para el impacto y voy a dar el impulso, en mi mente se presenta uno de los artistas, él se llama Jay Hop y es un excelente bailarín. Él canta rap y en coreano su traducción es muy positiva. Él era la persona más positiva que recientemente yo había conocido, que proyectaba, pero él bailaba en mi mente. Yo podía escuchar su canción y podía ver su silueta bailar. Mi imaginación en un momento quedó entre la luz de la calle, la velocidad y el sonido del carro y la decisión que voy a tomar. Pero cuando voy a hacerlo, quedé frenada y el semáforo había pasado los segundos de cambio del semáforo y no lo noté. Estaba viendo a ese chico bailar y escuchaba la melodía en mi cabeza.
3: Fue como un ángel que se le apareció en ese momento extraordinariamente.
4: No. Yo tenía mi decisión firme.
3: Usted yo tenía su decisión.
4: Segura. Sí, era algo que ya lo había planeado. Era una decisión que yo nunca pensé que el artista se fuera a pasar en ese momento en mi mente, y menos un joven que sonreía en mi mente como dándome esa esperanza de no lo hagas. Cuando yo comprendo el mensaje, yo corro sin parar hasta que las fuerzas me dieron. En algún momento fui atleta, corría y lo recordé. Dije, si en mi juventud corría, que las fuerzas me ganen. Corrí, dije, ¿qué iba a hacer? Como que reacciono. Y corrí muchísimo hasta una panadería alejada, no sé dónde estaba, no conocía a nadie. Y entrele al Señor, ayúdeme, por favor, ayúdeme, yo quiero vivir. Y entré a la última mesa y le dije, deme lo más dulce que tenga, tengo una crisis nerviosa y un dolor tan grande. Y entonces yo saco mi celular, busco la imagen del chico que había visto en mi mente, lo observo con su sonrisa. En uno de sus recientes éxitos sacados en ese entonces, tenía una colaboración con una artista latina que se llama Becky G.
5: Sí.
4: Y lo observo y yo lo veo tan sonriente que digo, esa sonrisa, a lo mejor también como yo, un día pasó por esto y dolió tanto, pero está sonriendo. Y me desplomé a llorar ahí el Señor me trae un postre de chocolate muy dulce y yo le digo que si tiene azúcar pulverizada le agregue más, que duele, que algo en la garganta me duele muchísimo, que es como un nudo que no puedo soportar. Pero vuelvo a la imagen y veo el chico y esa sonrisa y esa alegría y coloco, seguido de que termino el postre, no pude, comí muy poco, cancelé la cuenta y me voy, pero yo me voy con mi celular y en mi mente está este chico y yo le digo a Dios en ese momento, este fue el ángel, es la persona que me salvó.
3: El ángel que se le aparece a uno. Una pregunta, ¿por qué le llama la atención esa música? ¿Qué tiene esa música que a usted la llenó, le llenó el alma y evitó que usted hiciera algo absolutamente quitarse la vida, la verdad?
4: El K-pop habla del amor propio.
5: Pero,
4: y habla de la persona.
5: ¿El K-pop o solo el grupo en sí, que tú en este caso estás hablando de BTS?
4: En sí, el K-pop. Pero okay. BTS tiene mucha más profundidad y yo ya los había visto. Yo ya había traducido mucho sus canciones y yo decía, si ellos hablan de que si uno se siente así y que uno puede ser bonita para otras personas, que uno puede sacar con éxito lo que se proponga y que uno puede brillar y que uno puede enamorarse de uno mismo y que uno va a lograrlo y todo es un proceso que que me inspiraba en ese momento, yo dije, aquí está, aquí está. Y llegué a mi casa con una emoción diferente. Ya no era la misma mujer que quería morir, con el mismo dolor tal vez, pero venía inspirada. Entonces llego y le digo a mi hijo, no sé qué vamos a hacer, de qué vamos a vivir, no hay trabajo, no hay nada. Y él me dice, hoy estás diferente. Para ese entonces él está estudiando psicología, entonces sí, sabe manejar el asunto. Y me dice, mamá, ¿has pensado que ese grupo que tú tanto admiras y quieres y que hoy hizo eso y tocó tu corazón, sea tu trabajo y sea tu fuente de aquí en adelante? Vamos, yo te voy a ayudar. Yo creo en la mujer que ama la música desde niña, que ha sido fans desde que oye el sonido. A ti te transporta la música. Ese es tu mundo, mamá. Hoy lo encontraste. Claro. La música llegó.
5: Claro.
4: Para darte la oportunidad.
5: La música tiene sus pros y sus contras, dependiendo del género en el que uno pues lo escuche. Dependiendo, tú sabes, y que yo te conozco un poco, Lady, de hace como 5 o 6 años que nos conocemos.
4: 6 años, sí.
5: De ahí, desde el momento en el que nosotros nos conocemos, también, ¿tú crees que ese género le ha ayudado a otras personas?
4: Muchísimo. Entonces, aquí me encuentro historias súper bonitas porque empiezo a conocer el fandom, empiezo a conocer los seguidores del grupo de K-pop, de BTS, y habían muchos jóvenes, sobre todo, con problemas de una depresión terrible salidos de una pandemia. Empiezas a seguidita una pandemia,
5: sí,
4: y claro, el fandom crece de una manera gigante. Y ellos son mis alas. Yo empiezo a volar con estas niñas de 14, 15, 16, una mujer que en ese entonces tenía 37, 38 años, ya iba ajustando. Empieza a vivir esa soltería y esa alegría total, porque es que ellas reían por todo, ellas estaban felices. Entonces, como que ellas llegan a mi lugar de trabajo porque yo empiezo a crear productos de ellos, me inspiro, y las manualidades que empiezo a crear empiezan a ser mi sustento. Y las niñas llegaban todas las tardes y era como si fuera una profesora llena de niñas, y ellas cantaban a todo pulmón. Sí, y pero, nosotras...
3: Sí, una pregunta para entablar esta conversación de una manera que sea referente para los oyentes y que están escuchándote. ¿Por qué esa música tiene ese efecto que evita que las personas tomen decisiones radicales y que saquen esa depresión afuera y que traten de, pues los ayuden a superar, digamos, esos problemas de vida que uno tiene y que a veces se enfrenta y que no encuentra la salida? ¿Qué tiene esa música que la ayudó a usted para evitar hacer pues una decisión que pues obviamente hubiera sido fatal?
4: Bueno, encontré dos cosas. Había uno de los chicos que se llama Suga, que él le cantaba. Entonces era como cuando uno oía rancheras. Usted sacaba todo eso que sentía, porque es que sonaba tan nostálgico, se oía a través de la melodía una nostalgia tan que pasaba tu corazón y había que llorar. Entonces hay que aceptar que yo lloraba con las canciones, yo las vivía, y aunque tenía que traducirlas para poder saber qué decían, me transmitían algo que no tenía idioma. Era su sonido y era llevarme y conectarme con ese dolor, y yo podía, como cuando una persona escucha rancheras y canta todo pulmón, lo hacía igual, pero es que las canciones decían que el dolor lo trajera, que lo viviera. Entonces ellos tomaron el dolor, pero había la contraparte. Habían canciones del grupo que eran muy alegres, entonces eran demasiadamente animadas, como que tú quieres bailar aunque no sepas esas coreografías tan difíciles. Ahora, yo veía a las niñas bailar, las veía cantar, entonces yo aprendía. Yo veía esa energía y la música me tenía tan conectada que yo ya llegaba a la casa, entonces era, mientras vamos a cocinar, yo tengo que escuchar las canciones y tengo que... dejar el ritmo de acá un poco de al lado, porque siempre me ha gustado mucho la música, pero ya me sentía más identificada con la de allá, que no entendía, pero esa emoción me traspasaba de dolor, de alegría, de las dos cosas al tiempo. Era complicado, porque es que como unas notas me llevaban a bajar a una tristeza absoluta, que era lo que vivía en el momento, otras me invitaban a ser demasiado positiva. Y yo empiezo a estudiar más y más el asunto y voy encontrando inspiración para ayudar a otras personas, porque entonces yo decía, si otra persona puede llegar y escuchar y sentirse así bien, yo quiero que la escuchen conmigo. Entonces sí, pasaba.
3: Hoy en día, en retrospectiva, yo creo que a usted le ayudó esa música, a otros los ayuda a ver una novela, a otros los ayuda escuchar los poemas. ¿Qué recomendación le da a las personas cuando están viviendo esa situación de desespero, de nostalgia, de no querer seguir adelante, de parar el camino y decir hasta aquí llegué yo porque no puedo enfrentar todos los problemas que tengo?
4: Que vivan ese presente y saquen todo el dolor, pero que se atrevan a pensar que el futuro no lo conocen, que podrían llegar nuevas personas, que no se sabe si un sueño grande esté por empezar y lo estés por terminar sin ni siquiera haberlo conocido, que hay un mañana diferente, que como dice Karol G, mañana será bonito, es verdad, mañana sí es bonito. No se trata de cerrarle la oportunidad a tu propia vida, porque no sabes qué hay más adelante. Espera un poco, camina un poco, deja que la vida te enseñe, porque muy seguramente más adelante te va a pasar como a mí, vas a ser esa persona madura, cargada de experiencia. Dios te dará la sabiduría y aprenderás a dar de ese corazón bonito que tienes, a transmitir esa energía, a darle amor a toda la gente que tú encuentres. Si transformas ese sentimiento, en vez de volverlo solo negativo, vas a poder llegar a conectar con muchísimas más personas de las que antes conocías. ¿Y qué tal si conoces nuevas personas? ¿Y si les gusta lo mismo? Si encuentras personas...
5: Discúlpame, una pregunta. ¿Tú crees en Dios?
4: Mucho.
5: ¿Tú?
4: Mucho.
5: Y en ese momento, cuando ocurrió ese, bueno, ese fatal acontecimiento, ¿tú primero pensaste en Dios o primero pensaste fue en la música? ¿Cómo fue, como que en ese momento que dijiste como, oiga, o me mandó Dios esta persona a mí? Y esta es la persona como que me va a llevar siempre, que en este caso no es persona, sino el género musical del K-pop, siempre me va a ir detrás mío, no va a estar Dios.
3: O los ángeles existen, porque los ángeles existen y se le aparecieron unos ángeles que evitaron cometer una estupidez. Y ella, digamos, yo me imagino que en ese momento sintió, no sé si pánico o felicidad, te diré.
4: Es que fue una mezcla, todavía estoy confundida, porque era tanto el dolor, pero ¿cómo yo podía estar en medio de todo positiva? ¿Cómo podía la música sacarme y darme felicidad? ¿Cómo era posible que una mujer que mientras estaba sola pensaba tantas cosas? Porque uno piensa todo el dolor que está viviendo esa persona con quien ya está.
3: Pero ¿por qué fue tan la frustración para llegar a ese punto tan radical? ¿Cuál fue esa frustración tan grande? ¿El hecho de no poder enfrentar la situación, o el hecho de sentirse solo, o el hecho de decir hasta aquí llego porque no puedo con la soledad, tengo un hijo y me quedé sola? ¿Cuál fue ese detonante para llegar a esa situación tan radical?
4: Fue una carga totalmente dura, porque en ese momento me llené de canas, yo no tenía canas, bajo de peso, y digo, yo no puedo seguir, las puertas están todas cerradas, como que tú ves que el mundo se te acaba, las oportunidades todas se bloquean al tiempo. ¿Cómo era posible que el trabajo que había ejercido por todo el tiempo se acabara al mismo tiempo? No era justo, no era justo que la vida en ese momento me dijera, se te acabó esa situación amorosa que tanto tú querías desde el colegio, el haber crecido juntos, la historia del para siempre, se había acabado de derrumbar totalmente. Y aparte, la posibilidad de sostenerme, de seguir adelante, también se había acabado. Entonces, uno siente que las puertas más grandes se habían cerrado. Yo no podía ver mi vida a un futuro, no podía. En ese momento, no imaginaba hoy, porque donde lo imagine, más alegre me pongo. Y la música lo hizo, claro. Fue la música.
5: Lady, una pregunta. Tú antes de lo que haya ocurrido, lo que hayas pensado en hacer, ¿tú fuiste alguna vez a un psicólogo o a algún especialista, para que me entiendas?
3: Pues para poder enfrentar todos los problemas que estaba enfrentando, porque obviamente después de la pandemia mucha gente quedó destruida. Se quedó sin trabajo y la situación de Lady Mira, se quedó sin trabajo, estaba enferma, el amor de su vida desde el colegio la dejó. Obviamente la situación no era la mejor.
5: Sí, claro, pero ¿tú fuiste en algún momento?
4: Y pasaba otro problema, que para entonces no sabía, tenía cáncer. Lo descubrí unos añitos después. Uf. Los dolores físicos eran brutales, porque tenía dolor en mi vientre, tenía miomatosis severa y no sabía que una de las trompas ya estaba afectada por cáncer y yo me desangraba horrible. Entonces los dolores eran físicos, emocionales y mentales. ¿Y cómo era posible que cuando yo prendía la música y ponía el parlante a toda, porque soy esa persona que debe de oír la música a un volumen alto?
5: Sí.
4: Entonces yo podía sentirme feliz. Estaba ese dolor tan fuerte, esas ganas de no seguir. Es un dolor que uno no puede explicar, porque siento que es como cuando un ser querido se te muere. Es igual. Es extrañar a esa persona, es llegar en la noche y no encontrarla, es verte solita, es enfrentarte al mundo al fin solita. Y tú no sabes de lo que eres capaz en ese momento. En ese momento eres nada.
3: Y una pregunta que me queda la inquietud. ¿Esa búsqueda o ese encuentro de esa música fue, por ejemplo, buscando o en las redes sociales, buscando contenido? ¿Cómo se apareció esa música?
4: Vi una niña. Yo trabajaba en un almacén y una joven de 14 años gritaba emocionada cuando vio una imagen. Y gritaba y gritaba, y yo siempre amé la música, toda la música me gustaba. Entonces me acerco y le pregunto, y ella me dice, investiga quién es BTS, y si nunca vuelves a salir del fandom, no te culpo, ellos son vida. Cuando ella me dice esto, yo sentí curiosidad de ver los gritos, la alegría, porque veía que alguien podía emocionarse tanto como yo lo hacía. Y fui y lo busqué. Yo decía, pero es que es una niña, yo soy una adulta, venga, ¿qué pasa? Pero cuando los veo y encuentro sus historias de vida y su testimonio y lo marcada que estaba su vida y lo que habían pasado para llegar ahí, yo dije, venga, esto me encanta. Porque es que no es solo salir a dar un concierto y tener muchos fans, es que su vida y la del fans estén ligadas, es que traspasen esas letras, sean su vida, su misma historia de manera diferente, obviamente, porque ellos eran jovencitos, pero ya habían pasado circunstancias duras. Y yo analizaba y yo decía, o sea que crearon esa canción porque en ese momento era lo que les pasaba. No venían todos de cuna rica. Habían historias muy dolorosas que ellos habían transformado. Y yo pensaba, pero si están pasándolo en una canción, están transmitiendo algo muy grande. Y yo sentía esa conexión tan especial y sé que a muchas de las fans les pasa. Y el amor por BTS no es un fanatismo enfermizo, no. Es el transporte que te va a llevar a encontrarte, a sentirte identificado y a sanarte. Ellos eran medicina, la música y su letra era la medicina que en ese momento Dios me había mandado.
3: Claro, para ti, para otros puede ser otra música.
5: ¿Tú qué le dirías? Sí. ¿Tú qué le dirías a la gente que solo dice que el K-pop es solo entretenimiento?
4: Que antes de juzgar, conozcan, que estudien el fenómeno que es, que vayan y miren la cultura tan diferente y el aprendizaje tan grande que pueden recibir. Porque muchas veces la gente juzga por envidia, porque no los conocen, porque ni siquiera saben todo lo que costó llegar allí. Entonces, yo creo que cuando la persona se permite conocer, ya puede juzgar. Antes no.
5: Lady, otra cosa que, bueno, cuando yo estaba preguntando sobre si había sido al psicólogo, ¿tú qué crees que no pudieron hacer los psicólogos a la situación? Esa situación, pero si lo pudo hacer la música. O sea, ¿tú qué crees sobre eso?
4: Bueno, de pronto porque nunca he ido, pienso en mi poco conocimiento, porque como les digo, no podemos juzgar algo sin conocerlo. Pienso que ellos hubieran sido ese consejo profesional necesario en ese momento. Pienso que si hubieran podido hacer algo, pero no hubieran podido llenar eso que yo sentía, ese corazón roto, que no sabía de dónde iba a sacar tantos pedacitos para reconstruir. Cada canción sí lo podía hacer, porque yo sonreía en medio del dolor, porque lloraba un rato, estaba tan feliz y el otro tenía que llorar, porque las canciones no tenían la misma El mismo significado para mí. Si Suga cantaba y decía todo lo que sentía y su tristeza, yo lo podía sentir. Entonces lloraba y lloraba y ahí iba descargando. Lo que no me daba cuenta era la descarga que estaba haciendo. Y luego estaba súper feliz con las otras.
5: Unas dos últimas preguntitas antes de que nos terminemos el podcast. ¿Tú qué emociones encontraste en el K-pop?
4: Muchas.
5: ¿Y por qué encontraste esas emociones? O sea, ¿por qué fue eso?
4: Aquí puedo ser libre. Aquí sí. Puedo cantar, puedo gritar, puedo sacar mi niña interna. Puedo con otras cantar todo lo que siento, gritarlo, sacarlo. Soy de las personas que van en un carro y va cantando, va feliz gritando sus canciones emocionada, pero esa transformación que la música me da, yo la paso a mi vida diaria. Entonces soy una persona que puede dar mucho cariño a otros, que es buena, que se quiere poner siempre para ayudar a otras personas, pero ya sin dejarse de lado.
5: Lady, porque la música, discúlpame, sabemos que en la tasa de lo que está sucediendo en suicidios en Corea del Sur es uno de los países más altos de tasa de suicidios, y en este caso desde allá viene el K-pop. ¿Cómo crees que porque Colombia no hay tanto, y obviamente que le ha ayudado el K-pop que viene de otro país, no le ayuda al propio país, que es Corea del Sur?
4: Sí, ellos son entrenados para vivir esas emociones, pero no se las permiten. Es triste, porque en Corea las personas se dedican demasiado a volverse profesionales, a tener unas carreras altísimas, pero no a vivir. En Colombia, nosotros somos más felices. Nosotros nos celebramos cualquier festivo. Aquí vivimos es intensamente. Aquí todo nos alegra. Nosotros no pensamos tanto en tener primero economía, dinero, una carrera. La mayoría de personas nos enfocamos en vivir el momento, en pasar. Si hay un paseo, vámonos. En Corea no. En Corea tú no vas a ese paseo si primero no construiste el capital suficiente para dejar cubierto ese paseo y más. Entonces allá la mentalidad es de solo trabajo, entonces las personas no viven sus emociones. Nosotros sí.
3: Pues es Lady Army, ella, una mujer que encontró una salida a través del K-pop, pero mucha gente puede encontrar salida a través de otra música, otro oficio, el arte, la música, la pintura, los buenos amigos, el hecho es contar lo que le pasa a uno, el hecho es compartir los dolores. Encontrar esa fortaleza ante las dificultades, a veces uno ve la vida de color negro, pero siempre hay una luz, siempre hay un amigo, siempre hay una esperanza, un buen consejo, una buena lectura y una buena música, como le pasó a ella. Me acompañó en esta entrevista mi compañero Jesús Echeverry. Esto es Corazón Partido, nuestro podcast en la FM.
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0: Hola, ¿cómo están? Bienvenidos a Zona Gamer, el primer podcast gamer de la FM. ¿Qué más, Jonathan? ¿Cómo vamos?
1: Cristian, parceros gamers, buenas, bienvenidos.
0: ¿Todo bien?
1: Deje su control ahí.
0: Suéltelo.
1: Suéltelo.
0: Suéltalo, por favor, el control.
1: El control, pero no, o sea, pero en la mesa, no lo va a dejar caer.
0: Porque nosotros cobramos multa por mil, ya toca subir.
1: No, ya toca, ¿verdad? Sí, desde que subió el mínimo.
0: Desde que subió el sum.
1: ¡5,000 pesos!
0: 5,000 pesos la caída del control, ya sabe.
1: Ahí está.
0: Numeral, chúpese los dedos, no ensucie el control.
1: Ajá.
0: Por favor, deje de caer tampoco los controles, por favor.
1: Si está comiendo ahí sus snacks favoritos, está echándose, no sé, la cervecita, tal vez.
0: Tal vez la pola, la andina.
1: Está comiendo papitas.
0: Una colombiana.
1: Una colombiana, por ejemplo.
0: Manzana Postobón, obviamente.
1: Está comiéndose papitas, dígase los deditos.
0: Epa.
1: Venden unos pañitos húmedos para que usted.
0: Ah, bueno.
1: Vino del control. Yo hago eso,
0: Bueno, bien. Menos mal. Debo pedir disculpas. Yo siempre lo jodo a usted.
1: Ah, yo pensé que no lo iba a recordar.
0: Yo el que llegué tarde.
1: Yo
0: pero,
1: pensé que no lo iba a recordar.
0: Sabe que cuando uno llega tarde por cierta cosa, vale la pena.
1: Entonces dígame usted por qué llegó tarde hoy.
0: Exactamente. Es que usted se acuerda que cuando vino la gente HP de,
1: ¿cómo?
0: De Colombia,
1: sí.
0: De Omen,
1: sí.
0: Pues ellos dijeron que tenían unos regalos para los oyentes, toda la
1: sí,
0: cosa.
1: Sí, señor.
0: Y me enviaron la Omen, la última Omen que ellos lanzaron, que es una edición limitada de Valorant.
1: De Valorant.
0: Y de LOL también. Tienen dos versiones. Yo tengo la de LOL.
1: Ah, bien. Espero,
0: pues,
1: espero la disfrute.
0: Y pues anoche la estaba disfrutando.
1: Ah, ya. Con razón.
0: El computador también.
1: No,
0: ah, ya. No, mentiras.
1: Además de jugar, sí. ¿Qué hizo?
0: Estaba jugando, estoy probando ese computador. Jonathan también la va a tener. Es que él es así. Jonathan también la va a tener. Entonces.
1: Vale, ustedes lo escucharon, señores. Señoras y señores, oyentes de Zona Gamer, ustedes están de testigo. Él lo dijo.
0: Por eso llegué tarde. Pido disculpas.
1: No, se le disculpa.
0: Y porque aquí en Bogotá no hace trancón, entonces.
1: Casi no. Y como
0: no llueve tampoco, no hace trancón. Salí hace literal hora y media a mi casa y acabo de llegar. Pero bueno.
1: Sí.
0: Así es la vida. Así es la vida. Oiga, tenemos invitados.
1: Hoy tenemos invitados también, no estamos solos.
0: Dios está con nosotros.
1: Siempre mismo. No, pero bacano cuando hemos podido tener una buena racha realmente de tener invitados acá.
0: Sí.
1: Gente importante, gente chévere también. Además que es gente que ama este bonito arte de los esports. Y de los videojuegos, señoras y señores. Para mí es un placer presentarles, parceros de Zona Gamer, a Alexander Ospina. Él es el presidente de Fedecolde.
0: ¿Qué
1: es Fedecolde?
0: ¿Qué tanto lo mencionó acá? Lleva mencionando.
1: Casi no.
0: Hace
1: casi no hemos hablado de él.
0: 4 meses que lleva.
1: Haciéndole antesala. No, mentira. Es que este señor viene de Cali, ¿ve?
0: Entonces, vino para grabar.
1: Vino específicamente.
0: Así de especiales somos nosotros.
1: Exactamente. Él es presidente de Fedecolde. ¿Qué es Fedecolde? Pues es la Federación Colombiana de Deportes Electrónicos, señoras y señores. Algo muy importante para nuestro nicho, para la representación de Colombia en este tema de los esports, digamos, los videojuegos competitivos. Ya estaremos conociéndolo también. Y también tenemos en este momento a Simón Sainz. Él es presidente de la Liga Universitaria de Esports. Hay Liga Universitaria.

0: Liga Universitaria de eSports.
1: Liga Universitaria. Ya conocimos al presidente de la Proliga de Cundinamarca.
0: Es que se me olvida el nombre.
1: Alex también.
0: Alex también. Es verdad, tocayo aquí.
1: Que también vino con un parcero de él, que era el que tiene una...
2: Chuzo.
1: Pues estábamos discutiendo de tema, ¿no? Un chuzo o un... Se me olvidó el nombre.
0: Un LAN.
1: Un LAN en Soacha. Hágame el favor. Ahí está. Alex, bienvenido a Zona Gamer.
0: Más que milagro tenerlo por acá, oiga. No.
2: Muchas gracias por la invitación. De verdad, hace rato con ganas de venir. Aprovechar que estoy aquí en Bogotá. Aguantando frío y con trancón y con lluvia, no, pero sí. Aquí estamos firmes.
0: Yo me acuerdo, Alex, una vez hace hartos, a varios años, me lo crucé.
1: ¿Ah, sí?
0: O en un sofá o en un Comic-Con, no recuerdo muy bien en cuál fue. Yo estaba con alguien esa vez.
1: Uh-huh.
0: Vea, casualmente, no, le voy a decir.
1: Pero sin
0: duda. No estaba con mi ex. No.
1: Demorando usted.
0: Pero casualmente fue el primer año, si no estoy mal, que yo entré aquí a RCN, que estábamos en RCN Digital.
1: Sí. Ah,
0: y fui a cubrir lo que llaman en el mundo periodístico.
1: Claro.
0: El sofá, si no estoy mal, no me acuerdo, ¿ha estado en el sofá?
2: Sí.
0: Entonces de pronto así fue, no me acuerdo qué año también, pero me acuerdo que ahí nos presentamos, creo que yo debo tener hasta su contacto y yo hasta ahora aquí.
1: Una maravilla, se cruzó usted así con el presidente de la vida.
0: No, ese día me dijo que él era presidente, solo pensé que eso era como cada 4 años igual.
1: Cada 4 años,
0: Había elecciones y todo.
1: Claro.
0: Pensé que iban a una consulta y toda. Oiga, Alex, pues qué chévere en serio tenerlo por acá, qué bacano. ¿Qué está haciendo en Bogotá? Cuéntanos.
2: Bueno, vinimos a Bogotá a una reunión del Ministerio del Deporte, donde se nos está presentando cómo está avanzando la regulación, la reglamentación de los deportes electrónicos después de la ley 2305 del año pasado, la ley de los eSports, donde, digamos, se le da la instrucción al Ministerio del Deporte que organice los eSports en el país. Nosotros como coautores de la ley, pues obviamente estamos como haciendo una visita y entendiendo cómo va avanzando el tema. Ayer fue un día importante donde se nos presentó a toda la comunidad, no solo a Fedecolde, sino a equipos, a organizaciones diferentes, cómo va el tema. Entonces, pues estuvimos en esa reunión y obviamente, pues alargué mi retorno para acompañarlos a ustedes.
0: Bueno, importante que eso. Normalmente, ahí sí, a nosotros nos tiene que enseñar porque por eso somos disque periodistas.
1: ¿Disque? Me haces el favor de editar. Vamos a editar eso.
0: Editen eso, por favor. ¿Cómo es el tema de las leyes aquí en Colombia, digamos? Cuando ahorita que vamos a tener nuevo gobierno, ¿eso es un retroceso para el proceso que ustedes llevan o también depende quién gane, quién pierda en el consejo, eso tiene que ver o no? ¿Ustedes están como un poquito aislados?
1: Aparte,
0: de
1: sí, de todo.
2: Bueno, de todas formas, pues eso es un tema ministerial que están dando, no solo en cabeza del ministro, que a veces es el que cambian de primero, sino que pues hay unas personas debajo.
0: En este caso, perdón, ministro de deporte.
2: De deporte, sí.
0: Ok.
2: La ministra del deporte.
0: Claro, ahí no tiene nada que ver las TIC.
2: Sí.
0: O tendría que ver casi, sí. Claro.
2: A ver, nosotros, realmente pongo en contexto del por qué la ley, nos tocó sacar ley. Existe la resolución 1440 del 2005, que le dice al ministerio que no puede reconocer un nuevo deporte si este deporte no tiene una federación internacional reconocida o por el Comité Olímpico Internacional o por alguna de las asociaciones afiliadas directamente al Comité Olímpico Internacional. En los deportes electrónicos esa federación internacional aún no cuenta con esos avales. Pueden pasar 10 años para que se cuente. Y pues hay países en América que ya tienen el reconocimiento. Nosotros estábamos estancados por una resolución de hace 20 años. Entonces, en una conversación dentro con una representante de la Cámara, la doctora Erika Tatiana Sánchez, que es la autora de la ley, empezamos a trabajar este proceso de buscar que no se nos aplique esa resolución y que pueda existir el deporte electrónico como deporte, como disciplina deportiva en el país. Entonces, desde ahí empezó todo ese proceso. Fueron 2 años de trabajo para lograr esa ley. Primero se pasó por 2 sesiones en Cámara donde hubo aprobación total. Luego pasó a 2 sesiones en Senado y luego fue a sanción presidencial. Ahí ya firmó el presidente Petro el año pasado, en julio 31, y ya le dieron, digamos, la instrucción al ministerio para empezar a entender del tema de los eSports. Y ya estamos, pues, en la fase donde estamos viendo los resultados.
1: Bueno, bien, bien, bien, bien, todo un camino.
3: Para agregar...
0: Haces que se me dé el micrófono.
3: Para agregar, perdón.
0: Tranquilo, esto.
3: Para agregar ahí algo que mencionaba Alexander, eso hace que automáticamente los eSports o deportes electrónicos entren al Sistema Nacional del Deporte, ya, al SND, que lo rige la ley 181 de 1900.
1: ¿Y qué significa entrar en el Sistema Nacional de Deporte?
3: Significa primero que los deportistas van a empezar a tener clubes, por ende al tener clubes van a tener ligas, y por ende al tener ligas van a tener su federación para poder representar a su país o ciudad, o en este caso también su club, a nivel nacional o internacional.
1: Sí o sí se necesita la existencia de la federación para que sea competitivo, aunque sea a nivel nacional o nivel local, o solamente es para nivel internacional.
2: No, a ver, dentro de la estructura del Sistema Nacional del Deporte existen las ligas, que sí, son las que fomentan el deporte en el departamento. Existen los clubes, que son los que están dentro de las ciudades, de los municipios, y existe la federación, que es la que está regulando a nivel nacional todo. Fedecolde no cuenta con reconocimiento deportivo aún, no es la federación oficial ante el Ministerio del Deporte. Ya. Sí somos los oficiales ante los entes internacionales, porque esto es un proceso que teníamos que presentarnos ante el mundo como organización. Entonces, cuando se nos da la oportunidad de crear una estructura federativa, que es la que tenemos, pues hacemos todos los procesos ante la Cámara de Comercio, para el RUC, la declaración de renta, bueno, todo el proceso legal normal de una organización. Y nos afiliamos a las federaciones internacionales, por ejemplo a la ISF, que es la Federación Internacional de Deportes Electrónicos, y donde ya hemos estado en 7 campeonatos mundiales.
1: Genial.
2: Hemos llevado alrededor de 55 deportistas a nivel mundial a representar a Colombia.
1: Súper bien.
0: Venga, eso también, qué pena si no es así, me corregirán, el hecho de que hagan parte, se vuelva una disciplina deportiva los eSports, también significa que dentro del presupuesto, que todos los años lo bajan, que no sé por qué lo bajan, qué pena, me alteré. significa que hay una pequeña porción de esa torta para los
2: eSports. Claro, se genera un recurso para el fomento de los deportes electrónicos en el país. Los clubes, pues, cuentan con parte de esa tajada, las ligas cuentan con parte de esa tajada, obviamente la federación, al tener todos los procesos federativos, también hay una necesidad presupuestal. Entonces, pues eso nos va a ayudar a crecer a todos, desde el deportista, porque va a tener beneficios. Los clubes, por ejemplo, ya van a poder tener sedes,
0: claro,
2: en este caso Bogotá, del IDRD, donde van a tener espacios de entrenamiento. Las ligas van a contar con recursos para hacer eventos intermunicipales, por ejemplo, y obviamente la federación va a poder tener unos procesos ya para todo lo que es el fomento a nivel nacional y la representación internacional.
1: Bueno, bien, y usted decía que Fedecolde no es, digamos, ante el gobierno todavía, no es esa entidad o institución oficial para los deportes electrónicos. ¿Qué hace falta?
2: Bueno, ante el gobierno sí lo somos, porque pues somos una entidad comercial.
1: Ya, okay.
2: No lo somos ante el Ministerio del Deporte, porque no existe el reconocimiento deportivo en Colombia.
1: Ya.
2: Que es en lo que estamos trabajando desde el día uno. Nosotros empezamos por allá en el 2006 como un equipo competitivo. Logramos un triunfo muy importante en Alemania como equipo. Quedamos subcampeones mundiales. Cuando llegamos al país, no pasó absolutamente nada, ni una nota en una revista pequeñita, y eso para nosotros fue muy frustrante.
1: Ni gracias, ni buen trabajo, pues.
2: Y escuchamos nuestro himno en un escenario de eSport súper completo. Entonces, desde ese día, pues tomamos la decisión, vamos a buscar que esto se reconozca, porque realmente nosotros tuvimos unos procesos de disciplina, de entrenamiento, claro, con el psicólogo, con la nutricionista, para estar óptimos para una competencia de ese nivel. Y pues al ver que no pasó nada, entonces empezamos, listo, vamos a organizarnos y empezamos a crear. Primero creamos algo que se llamó Liga Xbox, porque éramos jugadores de Xbox en esa época. ¿Sí? Y empezamos a estructurar, ah, empezamos a estructurar todo un sistema para tener un competitivo, un tema competitivo. Y pues eso ya nos fue alineando ya, digamos, en su momento también con deportes, donde tenían unas estructuras federativas deportivas. Entonces empezamos como a copiar esa estructura para que funcione como funciona ahora.
0: Bien. O sea, hace falta que sí, en realidad algún ministro de deporte o ministra o el que sea,
1: hace falta
0: ya, bueno,
1: ese empujón, pues, hágale, de alguien, pues, que esté ya, ahí ya con...
0: A ver.
3: Otorgue el reconocimiento. Sí, ya,
1: no, es que se den cuenta que esto, y lo hemos venido diciendo, aquí en Zona Gamer es, ustedes saben, para que lo sepan también, este es el espacio donde nosotros estamos dando la pedagogía para que la gente sepa, sí, que ya los videojuegos y el tema de eSport es el equivalente o es equiparable, digamos, al futbolista, al piloto, al deportista de alto rendimiento en las diferentes disciplinas. Ya hoy es en día de eso.
0: Corre. No, eso llegando tarde hoy.
1: Por eso, porque él estaba entrenando.
0: estaba entrenando. Oiga, Simón, ¿cómo entra el tema ahí universitario? ¿Cómo así?
1: Súper loco eso.
0: Porque cuando... Yo estuve en la universidad y sigo en la universidad porque yo llevo 20 años en la universidad.
1: Lo van a sacar, pero con abogado.
0: Así como me gradué del colegio. Como ya.
1: ¿Por decreto?
3: Por decreto de ley.
0: Sí, sí, sí. ¿Cómo así que una liga universitaria? Primero que todo, eso es a nivel Colombia, regional, ¿cómo es la cosa ahí?
3: Claro, sabemos que a nivel nacional, Ascun y Cerros obtienen el deporte convencional dentro de la vida universitaria, ¿cierto? Ellos están bajo FISU, ¿cierto? Federación Internacional, sí, de Universidades, ¿cierto? Pero nunca habían tocado el tema de los eSports. ¿Qué pasó? Estábamos como en un batch. FEDECOL ya había empezado a dar ya pinceladas de que los gamers, ¿dónde están?
0: Claro.
3: Están en las universidades, ¿cierto? Entonces, a partir de eso, empezamos a hacer convenios con ciertas universidades, primero acá en Bogotá, en Cali. Tenemos la oportunidad también de hablar con universidades de Barranquilla, Medellín, de varios territorios del país, con las cuales se maneja un convenio de cooperación, en donde ambas partes llegamos a ciertos acuerdos en cuanto a lo académico y a lo competitivo, para así poder fomentar e incentivar el deporte electrónico en las universidades. Antes de que... se hiciera esto con FEDECOLDE, las universidades pues no conocían este tema, siempre han sido muy reacios al tema digital.
0: Claro.
3: Y siento que la pandemia impulsó ese cambio que actualmente tenemos en ciertas instituciones del país, gracias al tema académico y al tema competitivo de los eSports.
0: El hecho de que exista algo así, me voy a ir a donde... normalmente nosotros tenemos una referencia gracias a las películas, para los que no han podido viajar a ese país, es Estados Unidos.
3: Sí.
0: Estados Unidos, si usted le va muy bien en cierto deporte, lo becan
1: tal cual,
0: a ciertas universidades o ciertas academias, y le va muy bien. Aquí tuvimos una aplicación, se me va el nombre de esa aplicación, en donde la gente es como un LinkedIn para deportistas.
1: Para deportistas,
0: en este caso también deportistas de eSports, en donde pueden poner su currículum como cualquier otra convocatoria, y ahí dentro de esa aplicación hay muchísimas universidades, en este caso en Estados Unidos, donde pueden ser becados. El hecho de que haya este tipo de ligas universitarias de eSports, ¿qué beneficio como tal va a poder tener un estudiante en entrar un equipo universitario eSports? O también, ¿qué beneficio puede tener una universidad, digamos mi universidad, en que tenga su equipo eSports o que tenga un convenio con la liga de ustedes? ¿Cuáles son esos beneficios? Porque a mí sí me parece muy importante que la gente que nos está escuchando y hablando de esa pedagogía que decía Jonathan,
1: sí,
0: porque es que sí, y lo hablábamos la vez pasada con Alex, que él tiene el tema regional en los colegios.
1: Están haciendo el School Gaming Tour, sí.
0: Eso, también decía, es muy difícil que los directores, parce, como que entiendan cómo va la vaina, cómo va la movida, y uno cree que por ser en una universidad ya de pronto los pensamientos son diferentes, pero vea que no. ¿Cuáles son esos beneficios y cuáles son esas diferencias ahí?
3: Listo, en cuanto a los beneficios, primero, que la comunidad estudiantil ya se sienta acogida por la institución de alta calidad, en este caso las universidades, y digan, vea, sí le están parando bolas a las nuevas tendencias deportivas, no solo a los deportes convencionales como el fútbol,
0: claro,
3: el ciclismo, el atletismo, todos estos deportes de combate, de tiempo y marca, ¿cierto? Que pues acobija todo el tema deportivo en el país. Entonces, al ingresar a la liga universitaria, ya iniciamos con ese tema de suavizarlo hacia esas personas que toman ese tipo de decisiones de apoyar dentro de la institución si es deporte o no, porque es muy difícil tratar de explicar que Mario no es un deporte electrónico cuando ellos tienen en la mente siempre Pac-Man, Mario,
1: claro,
3: peleitas, culebrita, eso no es un deporte electrónico, entonces hay que empezar de cero. Obviamente los chicos ya saben, manejan a la perfección esto, están mejor que uno porque pues se dedican a esto y les gusta.
1: Sí, sí, sí.
3: Pero de ahí a que las personas que están arriba y toman ese tipo de decisiones entiendan, es algo completamente diferente.
1: ¿Y cómo ha sido ese camino para que las universidades, digamos aquí en Colombia o en Bogotá o en Cali propiamente, cómo ha sido ese camino? Realmente la acogida de las universidades.
0: ¿La qué?
1: Acogida. Ah. Acogida.
0: Perdón.
1: ¿Cómo ha sido esa? Sin cerrar los ojos, por favor. ¿Cómo ha sido de verdad? ¿Cómo han recibido las universidades la existencia de una liga universitaria de eSports y lo que ofrece?
3: Listo, en temas generales muy bien, ¿cierto? Porque actualmente, gracias a la tecnología, pues los intereses de los estudiantes están cambiando. Hay muchos que de pronto ya no quieren estudiar,
1: sí,
3: quieren dedicarse a otras cosas.
0: Pero es que ahí entra...
3: Caminos fáciles que llaman.
0: Bueno, entre comillas bien grandes, ¿no?
2: Caminos, sí, claro. cortos.
3: Bueno, sí, fácil no hay nada, y es cierto, depende. Sino póngase al frente de una cámara y empiece a hablar.
1: Muy volátiles también, al fin y al cabo.
3: Exacto, sí. Y aprovechar ese cuartico de hora que llaman. Uh-huh. Entonces las universidades ven en esto también una posibilidad de empezar a captar la atención de los nuevos chicos que de pronto no quieren estudiar, que dicen, yo me gradué, ¿y qué hago? Aplico a un trabajo, no me lo dan, pasa un año, pasan dos... Me piden experiencia,
1: sí, eso
3: me piden esto, yo mejor me pongo a montarme en la ola tecnológica y a...
1: Me pongo a streamear.
3: A streamear, me pongo a ser youtuber, que está bien también, ¿por qué no? Pero también hay una forma correcta de hacer las cosas y eso es lo que creo que las universidades que se están interesando en estas nuevas tendencias quieren aplicar dentro de sus instituciones y apoyar a estos chicos que tienen ese sueño, porque al fin y al cabo no es lo mismo que yo quería a lo que ahora ellos quieren. O lo mismo que yo quería, lo que querían mis padres en su momento.
1: Claro, claro.
3: ¿Cierto?
1: Claro.
3: Entonces eso es...
0: Echa el agua a las universidades que están apoyando la cosa.
1: No,
3: no, hay varias, hay
0: a
3: muchas.
0: A ver, aquí en Bogotá.
3: Hay bastantes. En Bogotá tenemos a la Jorge Tadeo Lozano.
0: Bueno, aquí en Bogotá ya hay, qué pena, la CUN.
3: La CUN. La
0: carrera de eSports en el tema gerencial.
1: Desde lo gerencial.
0: Sí, okay. Es una...
3: Esports Management.
0: Sí, epa.
3: Correcto, es. También está la Universidad del Rosario.
1: Bien.
3: Está...
0: Tienen su equipo de eSports.
3: Sí, y al mismo tiempo, lo que les mencionaba al inicio, hay dos vertientes. Está el tema académico,
0: sí, claro.
3: Y está el tema competitivo.
0: De acuerdo.
3: ¿Cierto? Porque hay personas que empiezan... Hay universidades, perdón, que empiezan con, de pronto, semilleros.
0: Sí.
3: ¿Cierto? Entonces empiezan a ver que, uy, se nos inscribieron de pronto 15 chicos el siguiente semestre... Aumenta el doble.
0: Y que hay gente que de pronto no es buena jugando, por ejemplo.
3: Exactamente.
0: Y tienen un podcast.
3: Exacto. Y se dedican a eso y llegan tarde.
2: Les toca.
3: Solo juegan en la noche con lo que les regalan y ya.
1: Trasnochan jugando para seguir, exacto, siendo mancos. O sea,
3: no. Tal cual. No avanzan.
0: No, pero es
3: no tienen un plan de entrenamiento táctico, técnico, psicológico,
1: véalo,
3: y físico para poder avanzar.
1: Claro, si ve, escuche.
3: Eso no es así de fácil. Eso no es llegue y pegue.
0: Pero.
3: ¿No?
0: Bien, pero si es una manera, si es una manera en serio de apoyar al fin una comunidad que está creciendo y como nosotros lo decimos aquí en Zona Gamer, el multiverso del mundo de los videojuegos, porque lo hemos tuvimos aquí hasta un fisioterapeuta para que nos diga cuáles son las pausas activas que debe hacer un jugador.
1: Porque promedio. se necesita, claro.
0: Se necesita ese tipo. O sea, son muchísimas ramas que están dentro de eso. Entonces, pues sí, en las universidades, digamos, ¿de qué sirve tener 50,000 equipos gamers o esports si no hay un gerente, si no hay un entrenador que los lleve, si no hay un Alex, si no hay un Simón que los lleve por el camino?
1: Sobre todo eso, que los den a conocer, ¿no? O sea, que existan de iniciativas o actividades o planes, no sé, eventos o lo que sea.
2: Claro, es que
1: para hacerlos conocer.
2: Sí, o sea, las universidades puede que tengan sus equipos de esports, digámoslo así, independientes, pero luego, ¿qué hacen? O sea, debe haber un formato competitivo, y el formato competitivo es lo que está proponiendo y lo que se viene trabajando desde la Liga Universitaria. Nosotros no solo entramos a las universidades con arenas, con espacios de este estilo, sino que también fomentamos la competencia interuniversitaria en eSports. Entonces, esa es parte de la función de la Liga Universitaria.
3: Claro, tanto así que ya pues hay gente que está replicando, ¿cierto?, el tema, y está llamando la atención por fin de las entidades que les nombré al inicio.
0: Claro.
3: Porque se dieron cuenta que hay chicos que en el deporte convencional no son buenos, y entonces ¿por qué nos van a excluir?
0: Exacto, eso está muy bueno. Mire, Alexander Ospina, presidente de FEGECOLDE, y Simón Sainz, presidente de la Liga Universitaria, estuvieron por aquí en este gran capítulo de Zona Gamer. Alex, muchísimas gracias.
2: No, gracias a ustedes, y bueno, en Liga Universitaria podríamos hacer algo interesante para hacer, por ejemplo, unos podcasts dentro de las
3: deportistas, con chicos.
0: De una.
1: Esa es la idea.
0: Vamos a verlo.
3: Lo importante es el tema ahorita, es estar unidos.
0: Sí,
3: la unión. Siento que en el mundo de los eSports todo el mundo quiere tirar para su lado y no debe ser así.
1: Bueno, no, y el gremio debe estar así unido también.
3: Exactamente.
0: Sí, no, de una, usted.
3: Tomar pereza.
0: Sí. Usted diga y le hacemos. Igual, yo cobro poquito, usted también.
3: Ah, bueno, no, perfecto. Y eso que no tocamos el tema de dopaje deportivo en
1: los sitios. Hay un montón de cosas que quedan también. Cosas, también. Que el tiempo en podcast es muy corto.
0: ¿Qué es eso? ¿Qué acaba de decir? Oiga, pues sí, hay que recordar a la gente que nos está escuchando en el 94.9 FM que esto que usted acaba de escuchar es solo un fragmento del capítulo completo que estuvimos hablando con Alex y con Simón por acá en Zona Gamer. Si usted quiere escuchar el capítulo completo, todo lo que hablamos y esta información tan importante, váyase ya a www.rcnradio.com y escucha el podcast completo, el capítulo completo, o en la aplicación, de una vez descárguese la aplicación de FEGECOLDE y descargue la aplicación de RCN Radio en la sección de tecnología. Ahí nos puede encontrar como Zona Gamer. Y hay un montón de capítulos muy interesantes.
3: Ahí están.
0: Dos temporadas. Oiga, vamos.
3: Volando.
0: Estamos rompiendo, mamá.
1: Mi mamá dice, siga así, siga jugando videojuegos y se va a quedar ciego. Pues diga, ciego sí soy, pero estoy triunfando con los
0: videojuegos. Diga pues que
1: claro.
0: A ver, el pack que le envían a sus redes sociales.
1: En el episodio pasado, vamos a ver, señora.
0: Diga, pues, esto está muy fácil.
1: Atención, Colombia Gamer.
0: A ver.
1: El pack que usted me va a enviar, no me lo va a mandar, me lo va a enviar.
0: Por favor, gracias.
1: Cuidado, vamos.
3: Y ojo con esas palabras.
1: Sí, por eso es que toca tener cuidado. Sí, por eso uno hace la aclaración. Usted me va a enviar el pack para este capítulo. Es la foto de usted, de su combo de la universidad con el que formaría un equipo eSport.
0: Epa, me gusta ese pack.
1: Envíeme, ese pack a Instagram o TikTok, @JNLocutor. Ahí estamos procurando subir contenido de todo esto que nos gusta tanto, que es el multiverso de los videojuegos.
0: Sí, y a mí me puede encontrar en todas las redes sociales como Cris Radio DJ. ¡Chao!
1: ¡Chao!
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0: Iniciamos la FM fin de semana y si los oyentes vieran cómo inicia mi compañero Jonathan Niño a bailar, además que es un gran, ¿qué se dice? ¿Bailador? ¿Danzarín?
1: Todas valen. Todas
0: ¿Cuál
1: valen.
0: Es su género favorito en la música para bailar? Dios.
1: Si hablamos así como artísticamente hablando, la danza española.
0: ¿Sí? ¡Oh, qué lindo! Vida, ¡qué sí. nota!
1: Sí, sí, sí. Rumba flamenca, sevillanas, espectacular.
0: ¡Wow! ¡Qué bien! Algún día nos tendrá que contar mucho de eso. Y se los cuento, queridos oyentes, porque comenzar con buena vibra en la FM fin de semana es un placer. Y celebramos, Jonathan, a todos los padres.
1: Sí,
0: ¡feliz
1: claro!
0: Día del Padre! A todos esos hombres maravillosos en Colombia que son ejemplo de valores y de educación para sus hijos.
1: Feliz día a todos los padres, feliz día a mi papá que siempre es fiel oyente de la FM fin de semana, feliz día, gracias por esa fuerza, esa compañía que siempre nos brindan, esas ganas de seguir adelante y ese orgullo que siempre nos demuestran a pesar de que a veces nosotros no creamos en nosotros mismos. Para eso están los papás ahí detrás de nosotros, claro que sí.
0: Sí, ellos hay veces dudan un poquitico, pero siempre nosotros están también. Ahí. Al claro. mío que está en el cielo.
1: También.
0: Y a feliz. Todos los de mi familia y a los padres de RCN. Claro, los de la los FM.
1: Que son papás también, claro.
0: Hay mucho papá por acá. Y a todos ellos, bueno, y en toda Colombia, un abrazo bien grande. Comenzamos con toda la información que les traemos. Nos pueden escuchar a través de www.lafm.com.co.
1: Sí.
0: Y a través de.
1: A través de la aplicación de RCN Radio que usted descarga en su teléfono, es sencillito, además es gratis. 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Ahí encuentra la señal en vivo de todas nuestras emisoras, ahí están todas. También encuentra usted los podcasts, por ejemplo, ahí está Corazón Partido, está Detrás de, está Don Cultura de la Mancha, está Zona Gamer. Hay un montón de contenido por demanda, como se dice hoy en día. Y también estamos nosotros allí, la FM fin de semana, en un apartado que dice Historias FM. Todo lo que usted escucha aquí en la FM fin de semana lo puede encontrar ahí, disponible al alcance de la palma de su mano, mejor dicho.
0: Óigame, ¿y qué tal si comenzamos con historias de una vez y nos vamos para Cali, Tierra Bella?
1: Vea.
0: Esa ciudad vive enrumbada.
1: Oílo, sí.
0: Yo obviamente.
1: Oílo.
0: A mí me gusta, habla muy rico, ¿no?
1: Oh,
0: ay, en ese Valle sabor. Del Cauca, amo los bayunos, hablan muy delicioso. Bien. Y precisamente se vive mucho ambiente del mundial, porque de cara a este evento, que es el más importante del mundo futbolero, Cali se convierte en la ciudad con tribunas que tiene en muchísimos sitios, pantallas sí. gigantes, experiencias culturales y gastronómicas.
1: Chévere.
0: Ahí aprovecharon toda la ciudad
1: sí.
0: para convertirla como en una, ¿cómo se dice? En una festa de mundial.
1: Sí.
0: Como que toda la ciudad yeah. se convierte. Bueno, ya no tienen problema para enfiestarse, ¿no?
1: No, eso en cualquier momento.
0: Y
1: cualquier
0: le meten salsa. ¿Usted imagina cómo está eso allá?
1: No, qué sabor.
0: Jorge Escobar nos cuenta precisamente qué es lo que se vive en el ambiente mundial en la ciudad de Cali, bella Cali.
2: Hola compañeros, es un gusto saludarlos desde la FM en Cali y es que hoy respiro mundial, hoy respiro fútbol y aquí en Cali ya estamos listos, estamos viviendo esta Copa Mundial 2026, la máxima cita del balompié internacional con una variada agenda de actividades culturales, deportivas y gastronómicas, porque a pesar de que el mundial sea en Norteamérica, Cali vive y respira fútbol.

0: Y es que la capital de la salsa hoy late al ritmo del mundo, eso con la llegada del Mundial 2026, y es que la ciudad se ha transformado en el epicentro de la fiesta, del civismo y también de las oportunidades. Uno de los puntos centrales para todos aquellos visitantes de la ciudad por estos días va a ser el Parque de la Retreta, eso hasta el Boulevard del Oriente, para demostrar que aquí se vive el Mundial de una manera diferente, en la calle, con el sabor de la salsa y que de alguna u otra manera nos une alrededor de la pantalla. El banderazo inicial lo entrega el alcalde Alejandro Eder, quien da cuenta de esta iniciativa.
1: Cali tendrá fans oficial de la Federación Colombiana de Fútbol, será en el Parque La Retreta para todos los partidos de Colombia, y el 27 de junio también tendremos fanzone en el Barrio Obrero y en el Boulevard de Oriente. Adicional a esto vamos a tener la tribuna salsera que va a ser durante todo el Mundial, en el Parque de las Piedras al lado del campo, en el Boulevard del Río, ahí los caleños y las caleñas, los visitantes a nuestra ciudad podrán ir a gozar de este Mundial. Y el llamado a todos los ciudadanos es que demos un gran ejemplo de celebrar la fiesta del fútbol en paz.
0: Esta fiesta no es solo pasión, sino que también se convierte en sinónimo de desarrollo para la ciudad. Mabel Lara, asesora del despacho del alcalde de Cali, nos habla de esas cifras que van a impulsar la economía local durante este mes de competencia.
2: Estamos hablando de 20.000 empleos aproximadamente que la época del mundial va a generar en Cali temporales. Recuerden ustedes que Cali tiene aproximadamente unos 4.700 restaurantes formales, que el incremento del consumo será alrededor del 10 del 15%. Que beneficia a toda esta activación unas 60.000 familias y en general a la ciudad. El Mundial es otra de las actividades que hemos planeado para Cali, es que Cali vuelva al mundo y el mundo vuelva a Cali.
0: Para que la alegría no se empañe, la Secretaría de Paz y Cultura Ciudadana también ha desplegado un ejército de convivencia. Esto para estar en los diferentes fan zones ubicadas en varios puntos de Cali. Nigeria Rentería, titular de la entidad, nos explica parte de esa estrategia que apunta a convertir el Mundial 2026 en civismo en Cali.
3: Tendremos más de 100 gestores de cultura ciudadana con 45 actividades y también estaremos acompañados con referentes deportivos, influencers, personas que de una u otra forma nos van a ayudar a conectar los mensajes y vamos a hacer actividades como de inmersión, por ejemplo, meleíto, tiro al arco, vamos a trabajar con batucadas, con temas de, que puedan generar mucha atracción hacia la gente y desde ahí poder llevar todos estos mensajes que son así propositivos.
0: La seguridad también es prioridad. El titular de la entidad, Javier Garcés, ha entregado detalles sobre el despliegue de uniformados en las vías para hacer frente a cualquier tipo de situación donde se vea alterado el orden público.
4: Vamos a trabajar de la mano de esos comerciantes y esos empresarios para tener condiciones de seguridad que garanticen la tranquilidad de los caleños, y con la fuerza pública vamos a reforzar los dispositivos de seguridad y control en esta zona donde sabemos que históricamente hay aglomeración de personas para ver los partidos.
0: Y es que Cali ya juega mundial. Cali respira fútbol por estos días. Se proyecta más de 60.000 millones de pesos en la economía local, con diferentes beneficios. Para la FM, fin de semana, Jorge Escobar Banderas.
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6: Al aire, para toda Colombia y para el mundo, ya saben, nos pueden enviar mensajito. ¿A través de qué? ¿El numeral?
7: A través de nuestra cuenta en X, la FM, y el numeral, la FM, fin de semana. Usted nos envía ahí mensajito desde donde nos está escuchando, cuál es el plan para hoy, qué le va a hacer a su papito de para celebrar ese día tan especial también, cómo se prepara también para, no sé, para ver el mundial y escucharlo, por supuesto, aquí desde la FM también, por favor.
6: Óigame, ¿sabe que yo he pensado que ahora un regalo para los padres para que no les den siempre lo mismo que la camisa, la media, ¿verdad?
7: Un par de medias.
6: No, y que les toque, pues además pagar el almuerzo, no. Sí. Denle una experiencia bonita. Mándelo para un spa, por ejemplo.
7: Uy, oiga,
6: o mándelo un día de fútbol con los amigos.
7: Buena, también. Vea.
6: Alquílele, por ejemplo, una cancha de fútbol 5, qué sé yo. Sí. Y lo reúne con sus 5 mejores amigos, le paga el alquiler de la cancha y se va.
7: Le paga el primer.
6: Bueno, tiene que ser hoy.
7: Pero usted mira si le paga el primer y el segundo tiempo. El tercero
6: sí que lo pagué.
7: Pues miramos a ver.
6: Exactamente. Pero las experiencias siento yo que tienen mejor recepción en las personas porque son inolvidables y les queda un recuerdo bonito, ¿sí
7: claro,
6: o no?
7: Claro, les queda un recuerdo maravilloso. Además, vea, hablando también de otras actividades que usted puede regalarle a su papá en este día especial o en este mes especial también para ellos. ¿Qué tal si le regala una terapia con sonido?
6: Hay gente que le gusta. Y hay papas que les gusta.
7: Yo soy fan y soy un fan, digamos, apasionado por el sonido. Todo lo que tiene que ver con el sonido, ¿no? Por supuesto. Pero ¿qué tal si el cuerpo no solo escucha el sonido, sino que también lo siente?
6: Sí,
7: lo absorbe o lo usa para reequilibrarse. Pues Silvia Corso nos habla justamente de eso, sobre una de las terapias más antiguas y a la vez también más fascinantes de la medicina complementaria, la terapia del sonido. Con cuencos tibetanos, gong y la voz también como instrumentos, el sonido puede convertirse en un puente entre el cuerpo, la mente y el alma. Esta es una práctica milenaria que hoy empieza a tener respaldo científico y que miles de personas también en el mundo están descubriendo como herramienta de bienestar. ¿Quieres saber de qué se trata? Escuchemos a Silvia Corso.
8: Hola, Claudia y Jonathan. Vivimos rodeados de sonido, pero casi nunca nos detenemos a entender lo que el sonido le hace a nuestro cuerpo y a nuestra mente. Ann Besudo, terapeuta especializada en cuencos tibetanos y gong, con más de 15 años de experiencia, nos abre los ojos con algo que parece simple, pero que lo cambia todo.
9: Las emociones que recibimos nosotros nos llegan o al corazón o a la mente, que son, digamos, esos dos chakras. Ya les voy a explicar también un poquito para los que no sepan acerca de los chakras. Son los chakras que más se mueven y que más vibran, porque nuestro corazón está en constante movimiento para poder oxigenar nuestro cuerpo y para poder estar vivos. Y nuestra mente está en constante movimiento también. Y cada información que recibimos, cada situación que vivimos, genera un impulso.
8: Esta no es una metáfora. Nuestro cuerpo está compuesto en un 70% de agua, y el agua conduce el sonido de manera extraordinaria. Cuando los cuencos tibetanos o el gong vibran cerca del cuerpo, generan ondas que lo atraviesan como las que deja una piedra al caer en un estanque, masajeando células, estimulando glándulas, liberando tensiones que llevamos acumuladas sin saber dónde. El sonido entra por los oídos, sí, pero también entra por la piel, por los huesos, por el pecho y por los centros energéticos. Para entender cómo funciona esta terapia en profundidad, es necesario conocer un concepto que viene de tradiciones milenarias y que la ciencia moderna empieza a observar con más atención: los chakras. Ann Besudo los describe como centros energéticos del cuerpo que almacenan información emocional y física y explica cómo el sonido actúa directamente sobre ellos.
9: El chakra base, que queda en toda la base de la columna vertebral, que es donde se rige todo nuestro ADN, toda nuestra información de nuestros ancestros, y donde está nuestro polo a tierra también. Luego viene el sacro, que es nuestro segundo chakra, que está en el vientre, donde funciona todo nuestro tema sexual, donde se genera testosterona.
8: Está el centro del placer ahí.
9: Está el centro del placer.
8: Por la vida, no solamente el placer físico.
9: Exactamente. Está el plexo solar, que es donde recibimos esos impulsos de amor propio, de pronto cuando nos ponemos una meta y no logramos cumplir esa meta, pues ahí viene otra emoción, que de pronto no es de gozo, sino más bien de tristeza, y ahí es donde tenemos que trabajar, cuando se generan esas vibraciones que están vibrando más bajo de lo que deberían vibrar, o que no están vibrando correctamente en esos chakras. El garganta, por ejemplo, cuando no estamos diciendo las cosas con amor o nos estamos tragando las cosas, se empieza a bloquear y se empieza a enfermar.
8: Hay algo que el sonido hace que pocas cosas logran: nos ancla en el ahora, en un mundo donde la mente vive saltando entre el pasado que duele y el futuro que angustia. El sonido tiene la capacidad única de traernos de regreso al momento presente. Ann lo explica así y es quizás la clave más poderosa de toda la terapia.
9: Pero la forma más fácil de llegar a reconstruir y a, digamos, esas carencias, o a llegar a ese estado de meditación profunda que nos permite sanar, es por medio de los sonidos, porque nos ayuda a borrar el ruido mental que todos tenemos siempre ya sea pensando en el pasado o en el futuro y no en el momento presente.
8: Cuando la mente se queda atrapada en el pasado, vibra bajo tristeza, rumiación, sensación de pérdida. Cuando se va al futuro, la vibración sube de forma desregulada hacia la ansiedad, el estrés y la urgencia. El presente es el único lugar donde la vibración se equilibra y el sonido es uno de los caminos más directos para llegar allí.
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0: nos pueden escuchar en el Eje Cafetero en Manizales del Alma. Ajá. ¿Ya se aprendió el dial o no?
1: 99.7. No, 99.7. 99.7.
0: Sí, lo sabe.
1: Es que tenemos muchos diales.
2: Hechas en planas de los diales.
0: Exactamente.
2: De los diales.
0: Oiga, Armene sí. Pereira,
1: 98.5.
0: 98.5. No. Armene
1: Pereira,
0: 98.5. Ok,
1: Manizales.
0: No. No, lo que pasa es que Jonathan me tiene muy pendientes de la app, porque él sí se la conoce perfectamente. Bueno, ya es muy fácil de navegarla, ¿no?
1: Ah, sí,
0: entonces, obviamente uno se va como por una plataforma.
1: Sí.
0: Pero cuando esté allá, jamás se le va a olvidar, porque además sonamos potentemente.
1: Como un cañón.
0: Exactamente. Óigame, Indalicio Castellanos tiene unos invitados súper chéveres, yeah, como para este domingo, para que nos hablen de música e inspiración. Ellos también están en Dallas.
1: Sí.
0: Sí, yo no sé si están en el Mundial, pero esta es la historia. Acá está.
3: Desde Dallas, en los Estados Unidos, nos atiende en estos tiempos mundialistas una pareja dedicada a la música que con su grupo Color Nativo acaba de presentar una alegre canción que se llama Al ritmo de la ciudad. Activadora y feliz, esta música está apenas como para estos días de fútbol en Dallas, en donde se disputarán 9 partidos del Mundial. Catalina y Mateo son nuestros invitados. Como el trabajo se ha construido entre Bogotá y Dallas, en primera instancia le preguntamos a Catalina, ¿a qué le suena la capital?
4: Bueno, para mí Bogotá es una mezcla. Es una mezcla de muchas culturas. Digamos que básicamente en Bogotá tú encuentras a todas las personas de las regiones de Colombia. Entonces, así como las encuentras, también están las diferentes formas de comida, la música. Y bueno, hablando de la música, pues se encuentra de todo. Las salsas, se encuentran los bambucos, se encuentra la música del Caribe, se encuentra también el rock.
3: Su visión, Mateo.
5: Sí, que es como una multiplicidad de culturas y de ritmos y de sabores y de colores y de todo, mejor dicho.
3: ¿Cómo podríamos resumir los sonidos característicos de Dallas?
5: Pues Dallas tiene como mucha influencia pues afroamericana, entonces es como mucho gospel, mucho R&B, mucho jazz, también tiene una influencia académica importante de una universidad que queda acá del norte de Texas, que tiene como un gran programa de jazz. Entonces hay muchos de esos músicos que forman bandas y hacen sonidos más que todo enfocados es el jazz, fusión y eso. Digamos, están las bandas como Snarky Puppy, ¿cierto? Y de ahí sus derivados, ¿no? Funky Knuckles y otras bandas que han ha estado gira por Europa y todo, son bien grandes.
3: Y por supuesto que hay de todos estos sonidos en Color Nativo.
4: Color Nativo hace como lo mismo, incluso desde antes, porque digamos que ambos tenemos formación académica en música y también en jazz. Entonces, pues siempre nos ha generado como ese interés de mezclar el jazz con músicas folclóricas.
3: ¿Cómo podríamos definir el sonido del ritmo de mi ciudad?

Pues yo creo que es una canción que transmite alegría, transmite como gozo, baile, invita como a querer conocer un poco más de la cultura colombiana, de apreciar lo bonito de Bogotá, que cada persona se conecte de alguna manera con el ritmo de su propia ciudad, ¿no? Eso es

0: Es bien curioso, ¿no? Porque cuando uno está ahí, es como dice el dicho, ¿no? Uno no sabe lo que tiene hasta que lo pierde. Como tal, no es como que yo haya perdido el ser colombiana, ¿no? Pero al estar en otro lado, en otro país, sí perdí el contacto con la cotidianidad de Bogotá y es algo que uno extraña. Entonces, no sé, que ir a coger el SITP, yo sé que todo el mundo está mamado de meterse con toda la gente en el SITP, pero es algo que uno pues a veces extraña, como el hablar con una persona así como de la nada, como, oiga, ¿usted sabe dónde queda esto? Oh, sí, venga, no sé qué, como también la colaboración entre comunidad, también obviamente el caminar, digamos que Bogotá es una ciudad donde se camina un montón, entonces son pequeños detalles, en pocas palabras, también digamos los lugares donde uno puede ir sin ningún problema, digamos ir a comer a un restaurante, el corrientazo, cosas así que son muy de Colombia y de Bogotá, son cosas que a uno se le quedan en el corazón y en la mente, que uno digamos de alguna manera lo hace sentir a uno más cercano, estando uno lejos.
1: Mateo, ¿cómo es hacer este tipo de músicas en un lugar en donde no hay tantas personas que hagan jazz y ritmos latinos?
2: Al no haber tanta gente haciendo ese tipo de música, de alguna manera es facilita pues el hecho de que lo escuchen a uno, ¿no? Porque pues uno es de los pocos que la está haciendo.
1: Pero debo preguntarles que al margen de la música, pues Dallas es sede de varios partidos mundialistas. ¿Cómo podríamos definir el tono por estos días allí, Catalina?
0: Bueno, pues yo lo que he visto desde mi perspectiva es que están poniendo linda la ciudad, o sea, como que hay varias construcciones, porque eso no estaba antes, entonces me imagino que la idea es dejar eso listo para allá cuando comience el mundial. También he visto mucha gente comprando camisetas de diferentes equipos. También he visto ciertas propagandas del mundial. Y bueno, con respecto a la música y eso, no he visto tanto, pero sí es más que todo como tema de infraestructura y logística, tal vez como que se están preparando para recibir, porque aquí también van a haber, en esta ciudad va a haber unos partidos.
1: Creo que usted no es tan futbolero, Mateo, pero ¿cómo se percibe lo que pasa en el mundial allí?
2: Digamos que sí se ve como una incertidumbre. Yo siento que ahorita con pues todo lo que está pasando aquí, con la guerra y pues todo ese tipo de cuestiones, como que eso está un poquito como en segundo plano, ¿no? De alguna manera para la gente de aquí a niveles generales. Y pues como que sirve como una cortina de humo para todo lo que está pasando en el mundo.
1: La alegría de esta música activadora en medio de la fiesta global del fútbol. Soy Indalecio Castellanos en la FM Fin de Semana.
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4: Esta es la FM Fin de Semana al aire, nos escuchan a través de la aplicación de RCN Radio. Aquí con toda la emoción, seguramente usted ya está preparándose para disfrutar de los partidos del Mundial, porque sí, la verdad es que junio sabe muchísimo a Mundial, pero no solo eso, podemos cambiar de género, ponerle fiesta a otra cosa.
5: No, espere, de musical.
4: Obvio que sí. Esto ya no, con 33 años, no, dígame para qué.
5: Yo sé, el lápiz que tú.
4: Hágame el favor.
5: No, pero es porque...
4: Sí, claro.
5: No, acá nos divertimos de...
4: No, para nada, no. Aquí es un programa muy aburrido. Mire que en 1968 la poesía y el romanticismo puro llegó a la radio con un disco que rompió el mercado. El bolero, la balada y el amor en la voz de un mexicano inolvidable. ¿Sabe de quién le hablo?
5: Yo creo saber quién es.
4: No, ustedes saber quién es. Ya.
5: Ah, usted me está diciendo, escucha a mí.
4: No, bueno, para no. Nada.
5: Sí, yo sé quién es. A ver si es de bolero, Armando sí. Manzanero.
4: Armando Manzanero, claro que sí. Escuchemos la historia musical a esta hora con Joan Palacios.
6: Hola, ¿qué tal? ¿Cómo están? Gente de la FM, Fin de Semana. Seguimos escuchando estas joyas maravillosas de la música. En esta oportunidad, bajemos un poco las luces y pónganse cómodos porque hoy desempolvamos un disco no para encender la pista de baile, vamos a encender el corazón. De 1968, hoy recordamos el disco su piano y su música. Armando Manzanero.

Un hombre de Yucatán, México, de apenas 1.54 m de estatura, se sienta frente a su piano de cola y redefine para siempre la forma de amar en América. Para ese año, 1968, la balada y el bolero estaban llenos de orquestas gigantescas, violines por doquier y voces líricas que gritaban el amor. Pero Manzanero, con este álbum de RCA Víctor, hizo todo lo contrario. El concepto era simple pero letal. Su piano, un contrabajo sutil, una percusión casi invisible y esa voz, herida, cercana, que no buscaba impresionar, sino confesar. Manzanero no cantaba para un teatro lleno, cantaba para dos personas que se miran a los ojos a media luz.

canción. Es tan perfecta que años después, la prestigiosa revista Billboard la catalogó como la mejor canción de la historia de la música latina. ¿Ah? ¿Qué tal? Imagínense el peso histórico de lo que estamos escuchando. Pero el disco no se queda ahí. En este mismo surco brilla Contigo Aprendí, que más que una canción, es un poema de agradecimiento al amor maduro. Contigo.

Lo fascinante de este disco, su piano y su música, es que Manzanero, siendo un músico con formación académica clásica, lograba que las armonías de jazz y de pop se diluyeran en el bolero de forma natural. Nadie antes de él había logrado que ese piano sonara tan conversadito, tan cómplice de la melancolía. Armando Manzanero nos enseñó que el tamaño de un artista se mide de la cabeza al cielo. Su piano y su música de 1968 es el testamento de una era donde la poesía era la ley y sus letras siguen marcando el corazón de los enamorados. Soy Joan Palacios, aquí en la FM, fin de semana.

0: fin de semana está al aire y nosotros continuamos con mucha información, muchos planes y de nuevo, la invitación, escúchenos a través de www.lafm.com.co, que es nuestra página. Ahí también pueden ver noticias, pueden ver todo lo que sucede y escucharnos en cualquier parte del mundo. Lo voy a llevar a pasear.
1: Eso es.
0: Qué dicha. Así sí. Yo, a mí este país me encanta.
1: Sí.
0: Sí, me encanta, además porque hay una ciudad muy parecida a Cartagena, que es antigua.
1: Ya, ¿de qué
0: está? Le estoy hablando de Guatemala, en Centroamérica. Es un país también que fue cuna de la cultura maya.
1: Sí.
0: La compartió con México. Y es espectacular. Usted no se imagina lo hermoso que es Guatemala, lo amorosa que es la gente.
1: Hay que ir a conocer Guatemala, de verdad.
0: Y adivine quién nos cuenta qué pirámide que data del año 732 después de Cristo es patrimonio de la humanidad. Qué parque llamado Nacional de Tikal, que es cuna de la civilización del Imperio Maya.
1: ¿Quién será?
0: ¿Quién nos dice que el volcán de fuego tiene 2 explosiones por hora? Ay, Dios mío bendito, ¿y esto qué es? Y hace temblar a todo mundo, además al vecino, que es el volcán Acatenango. Mejor dicho, que hay un lago hermosísimo que se llama el lago Atitlán.
1: Vea.
0: ¿Quién nos cuenta eso?
1: ¿Será? ¿Quién será? El mismo de siempre, Cristian Torres.
0: Cristian Torres, que nos lleva a viajar acá a Guatemala en la FM fin de semana.
2: Oyentes de la FM fin de semana y de la sección de podcast del periódico La República, bienvenidos al siguiente viaje.
3: Bienvenido a Guatemala. Soy el Cholejil Salitenamitay, Guatemala.
2: Escuchábamos a un indígena hablando quechi, una de las 22 lenguas mayas que se habla en Guatemala, del pueblo maya quechi. Guatemala es un destino creciente en materia de turismo. Esperan llegar a los 4 millones de turistas por año que se explican en su muy rico patrimonio maya que se puede ver en el Parque Nacional Tikal, además de su impresionante geografía con un volcán despierto que lleva el nombre de Volcán de Fuego, al que los turistas pueden ver desde el volcán Acatenango. Y por supuesto, el fotogénico lago Atitlán. Ciudad de Guatemala y Antigua no esconden su encanto y desde ese país centroamericano, el guía Elvin Soy los invita.
4: Hola amigos, hoy quiero enviarles un saludo muy especial desde Guatemala, un país pequeño, pero enorme de corazón, de cultura, tradiciones y belleza. Guatemala es un lugar que se visita con los ojos, pero se siente en el corazón. Aquí encontrará colores en cada mercado, tradiciones que viven desde hace siglos y una gastronomía llena de historia y sabor. Es un país de montañas, de volcanes imponentes, de ríos que atraviesan la selva y de lagos que reflejan el cielo. Pero sobre todo, Guatemala es su gente. La gente que siempre comparte una sonrisa, un saludo amable y un corazón abierto para quien llega a conocer esta tierra. Por eso, si alguna vez buscan un lugar que nos inspire, que los conecte con la naturaleza,

0: naturaleza y con la esencia de la vida, Guatemala los está esperando. Les mando un fuerte saludo desde los pies de Volcán Acatenango. Mi nombre es Elvin y he crecido aquí toda mi vida. Y quiero dejarles estas 6 palabras que siempre me acompañan en la montaña y en la vida. Actitud positiva siempre, fuerza y corazón. Nos miramos pronto.
1: En Guatemala, Juan Camilo Sáenz, un turista colombiano, cuenta su experiencia. Juan Camilo, bienvenido a Turismo FM.
2: Hola Cristian, ¿qué tal? Un saludo para usted y toda la audiencia de la FM. Muchas gracias por la invitación a este espacio. Es un gusto acompañarlos para compartir las experiencias y los detalles de lo que fue esta travesía por territorio guatemalteco.
1: Gracias a usted, Juan Camilo. Para ir a Guatemala, ¿las autoridades piden, además del pasaporte, algún otro documento adicional?
2: Así es, Cristian, básicamente el documento principal que nos exigen es el pasaporte vigente. Sin embargo, un paso indispensable antes de aterrizar o cruzar la frontera es completar la declaración jurada regional de viajero, que es un formulario electrónico que se realiza en línea. Mi recomendación personal para agilizar el paso por migración es generar ese comprobante con antelación y, de ser posible, llevarlo impreso o al menos el código QR en el teléfono. También ayuda muchísimo tener a la mano los comprobantes de reserva de alojamiento y el tiquete de salida del país. Aunque no siempre los piden, tenerlos listos hace que el proceso sea mucho más rápido y fluido.
1: Para ir desde el aeropuerto El Dorado en Bogotá hasta el aeropuerto La Aurora en Ciudad de Guatemala, tiene dos opciones directas: una por Wingo desde 1.200.000 pesos aproximadamente con maletas y de regreso, y Avianca desde 2.100.000. Copa también viaja por 1.800.000 pero con escala en Ciudad de Panamá. Juan Camilo, ¿cómo organizar este viaje? Enuméreme por favor los sitios a visitar y luego entramos en detalle.
2: Primero, volar directo a Flores para dedicarle 3 días al corazón maya. El punto central es el Tour Portical, que es una caminata de unas 4 horas entre pirámides impresionantes. Segundo, regresar a Antigua para conocer sus museos y sus centros históricos. Desde allí, el reto físico obligatorio es subir los volcanes Acatenango y de Fuego. Yo recomiendo a la agencia WeHiking, su servicio es excelente. Y para cerrar, el lago Atitlán. Tienen que recorrer sus municipios para hacer los tours del café, chocolate y miel. Es un viaje que combina arqueología, adrenalina y mucha cultura maya.
1: Ok, un momento, no hay vuelo directo a Flores. Entonces, para llegar al aeropuerto Mundo Maya de Flores con escala en Ciudad de Guatemala, ¿verdad? ¿Cuánto se incrementa el precio?
2: Exactamente, Cristian. Como no hay vuelos directos desde Bogotá a Flores, la mejor opción es hacer una conexión en Ciudad de Guatemala. Aerolíneas como TAC Airlines y Avianca operan en esta ruta con mucha frecuencia, prácticamente diaria. Es un vuelo muy rápido, dura aproximadamente entre 50 y 60 minutos. En cuanto al presupuesto, el tiquete promedio de ida y de regreso suele estar entre los 120 y 160 dólares, unos 500.000 a 650 mil pesos colombianos, dependiendo de qué tan temprano pues se compre. Es un salto corto que ahorra unas 8 a 10 horas de viaje por tierra, así que vale totalmente la pena para aprovechar el tiempo en las pirámides.
1: Y entonces, uno se queda ahí en Flores para ir al Tikal, el parque de las pirámides mayas, que se ve. ¿Cuántos son los días recomendados? ¿Cuánto cuesta? ¿Cuál es la sugerencia para ver a plenitud el templo del Gran Jaguar?
2: Efectivamente, Cristian, la isla de Flores es el punto de partida ideal. Un dato muy importante para los viajeros es que la gran mayoría de los hoteles ofrecen este servicio de venta de los tours, por lo que se puede preguntar y coordinar incluso antes de llegar al país para mayor tranquilidad. Se puede pagar allá directamente o mediante plataformas como Booking. En cuanto a la logística, el traslado suele rondar los 150 quetzales, que son como unos 20 dólares o aproximadamente 80 mil pesos colombianos. A esto hay que sumarle la entrada oficial al parque para extranjeros, que son otros 150 quetzales adicionales. Mi recomendación es pagarla directamente en la taquilla y siempre en moneda local. Ya estando dentro del parque, el tour cuenta con guías tanto en inglés como en español y uno simplemente decide con qué grupo irse. El recorrido requiere un día completo, se inicia a las 6 de la mañana y se termina cerca de las 3 de la tarde. Es fascinante, por lo que hoy vemos solo una fracción de la ciudad. Hay muchísimas estructuras que aún permanecen bajo la selva. Incluso existen tours de campamento para fechas especiales como los solsticios, organizados junto a las comunidades mayas de la zona. Y para ver el templo del Gran Jaguar, con cielos despejados, lo ideal es ir en temporada seca, que va de noviembre a abril. Pero ojo, al ser una selva húmeda, el clima siempre sorprende, así que es fundamental llevar ropa muy ligera y un buen impermeable a la mano.
1: Juan Camilo, hablemos del volcán de Fuego y del ascenso al volcán Acatenango, pues desde allí es donde se ve la erupción de este volcán de Fuego. ¿Cómo es la subida? ¿Cuánto tiempo? ¿Y qué? ¿Se queda uno ahí a dormir?
2: Pues Cristian, el camino es exigente. Son alrededor de 5 a 6 horas más o menos de subida constante. Pues lo mejor es que uno no duerme en carpa, sino duerme en una cabaña que tiene la agencia WeHiking instalada en su campamento. Estas están ubicadas estratégicamente justo al frente del volcán de Fuego. El tour más o menos cuesta 500 quetzales, que son unos 250 mil pesos colombianos, y le incluye a usted las tres comidas. Un dato clave, si usted no tiene equipo técnico, ellos le alquilan lo que a usted le haga falta, por ejemplo, las botas, la maleta, una chaqueta térmica y los bastones. A esto adicional hay que sumarle 100 quetzales, que es el costo de la entrada al parque, y unos 200 adicionales, más o menos 100 mil pesos colombianos, si usted quiere ir hasta el propio filo del volcán de fuego para verlo de cerca. Le comento que pues el ver las erupciones y sentir los rugidos de la tierra desde la comodidad de la cabaña es una experiencia única e inolvidable. Yo siento que es otro nivel de aventura.
1: No, pues son 350 mil pesos muy bien invertidos. Juan Camilo, ahora hablemos del lago Atitlán. ¿Qué hay por ver allí? ¿Cuál es el plan? ¿Y cómo se moviliza? ¿Uno alquila un carro? ¿Se va en un bus?
2: Como bien lo dice usted, Cristian, son unos pesos muy bien invertidos porque la experiencia le cambia a uno la vida. Para el lago Atitlán yo recomiendo no complicarse. Yo creo que la forma más práctica de moverse desde Antigua es contratando un churro compartido. Hay muchas agencias que realizan este traslado y el paquete se vale rondar los 20 o 25 dólares, que son más o menos 100 mil pesos colombianos. Lo recogen a uno en el hotel y en 3 horas ya está uno en Panajachel, que es la puerta de entrada al lago. Una vez allí, pues el plan es moverse en lancha para visitar los pueblos. En lo personal yo recomiendo dedicarle un día completo a 3 pueblos esenciales, que son San Juan, San Marcos y Santiago Atitlán. En San Juan uno puede hacer los tours del café y del chocolate, en San Marcos el de la miel, que es muy tranquilo, y en Santiago uno se sumerge de lleno en la historia y en los textiles mayas. Este es un recorrido de mucha paz y conexión humana. Yo creo que es perfecto para toda la adrenalina de los volcanes antes de despedirse de Guatemala con el corazón lleno.
1: ¿Y qué hay de Antigua, esta ciudad colonial de Guatemala?
2: Pues Cristian, Antigua es una ciudad que considero yo está detenida en el tiempo y sin duda alguna es una joya colonial, una de las más importantes del continente americano. Es patrimonio de la humanidad y caminar por sus calles empedradas es como recorrer un museo al aire libre. Cada fachada de cada casa, cada convento en ruinas cuenta una historia de resiliencia frente a los terremotos. Hay paradas obligatorias para entender su riqueza, por ejemplo el MUNAC, que es el Museo Nacional de Arte, que está en el Palacio de los Capitanes Generales, y por supuesto las ruinas de los conventos de las Capuchinas y Santa Clara. Estos son escenarios arquitectónicos brutales que lo transportan a uno a otro siglo.
1: Juan Camilo, muchas gracias por estar en Turismo FM compartiendo la maravillosa y sorprendente Guatemala.
2: Cabal que sí, Cristian. Guatemala es un país pequeño en tamaño, pero su gente lo es inmenso. Muchas gracias a usted por la invitación y no queda más que decirle a la audiencia: conozcan este país tan espectacular, no se van a arrepentir. Y a mis amigos en Guate, nos miramos pronto.
1: Con la producción sonora de John Mauricio Aguirre, les habló Cristian Torre Rodríguez en Turismo FM de la FM Fin de Semana y de la sección de podcast del diario La República.
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3: 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En la FM son las 7:30. Sigan con la FM Fin de Semana.
5: Seguimos al aire en la FM, fin de semana, con muchas historias de vida, con recomendaciones. Y en Colombia sigue creciendo el emprendimiento con sello propio y visión sostenible.
6: Claro que
5: seguimos
6: sí.
5: Seguimos hablando de esto porque la empresa privada hace grande este país y genera empleo, y es lo que genera además calidad. Y calidad, porque siempre hemos tenido una muy alta en Colombia. Una empresa colombiana de ropa que se llama Cíclico le apuesta a la moda con propósito, combinando diseño, identidad y conciencia ambiental. Acá está Alejandro Villegas con ellos.
6: Y en estas historias de emprendimiento que les traemos aquí en la FM fin de semana, hay una marca de ropa que ya se ha abierto camino, lleva varios años en el mercado, especialmente muy exitosa por su estrategia en las redes sociales. Se trata de Cíclico. Son confecciones pensadas para los hombres, muy urbana, y ha venido ampliando su catálogo de ofertas en vestuario y en prendas. Eduardo Klein es el creador de esta marca de Cíclico, que además ya tiene tiendas físicas también en ciudades como en Bogotá. Eduardo, gracias por estar con nosotros en la FM fin de semana. Qué gusto saludarlo.
7: Igualmente, muchísimas gracias por el tiempo y el espacio y por invitarnos acá a hablar un rato de negocios.
6: Eduardo, ¿cómo es la historia de Cíclico?
7: La historia de Cíclico es la historia como de unos amigos que trabajábamos juntos en la industria del retail. Trabajamos en una de las marcas más grandes como de Latinoamérica, de tiendas departamentales, y pues todos trabajamos en el mundo de la ropa, y a raíz de eso como que veíamos constantemente que nuestros escritorios se llenaban de ropa y no sabíamos muy bien qué pasaba con ella. Y en algún día salió el cuestionamiento de qué pasaría con esta ropa, como que nos hicimos la pregunta de si esto realmente terminaba como en un vertedero y ya. Como basura, y de ahí surgió como tiene que existir una solución frente a esto. Empezamos a investigar y encontramos que la industria de la moda pues es una de las industrias más contaminantes a nivel mundial. Uh-huh. Y pues quisimos buscar una solución, y pues realmente Cíclico nace de esa incomodidad real, ¿sí? O sea, de ver que se acumulaba un volumen de ropa que se producía y sobre todo se desechaba. Y ahí entendimos algo, y era que la industria estaba diseñada para vender más y no para hacerlo mejor necesariamente. Y ahí fue que decidimos crear una marca distinta de ropa bien hecha, con propósito, que dure pues más tiempo y que conecte de una forma más consciente con todos los ámbitos en los que vivimos en el día a día. Desde el lado del medio ambiente, el lado social y el lado económico.
6: Oiga, Eduardo, pero ¿cómo ir en contracorriente con lo que están ofreciendo grandes empresas, grandes apostadores dentro del mercado de la moda? Y ustedes ahí diciendo, mire, aquí lo que hay que hacer es prendas de alta calidad, de durabilidad.
7: No, pues yo creo que eso es lo bonito, ¿no? Como atreverse a ser distinto, y sobre todo cuando nacimos, que fue en el año 2018, tirando a 19, pues el mercado de la sostenibilidad acá era muy incipiente, o sea, como que no existía mucha gente hablando de sostenibilidad. Y cuando nos echamos pues como al agua con este proyecto, realmente no sabíamos cómo nos iba a ir a nivel mundial, pues estaba empezando a hablar de sostenibilidad, pero no era algo como que estuviera cogiendo tanta fuerza como ha cogido hoy en día. Y si bien hay empresas que son sostenibles desde hace muchísimos años haciendo las cosas muy bien, pues realmente esta tendencia como de hablar de sostenibilidad ya de manera tan frontal es muy reciente. Entonces pues yo creo que indudablemente existía un riesgo, pero creo que ahí es que las apuestas surgen y se vuelven como diferentes y positivas y llaman la atención y realmente como que cautivan una audiencia, un público que está cansada de lo mismo.
6: Eduardo, pero ¿cómo fue también esa experiencia de lanzarse al agua, de renunciar quizás a una posición en la que estaban relativamente tranquilos ustedes como amigos y empezar esta aventura?
7: No, pues eso yo creo que si uno se devuelve en el tiempo y piensa en eso, uno puede fácilmente decir sí, qué bestia tomar esta decisión. Pero con los años, cuando uno va como evolucionando el proyecto y va entendiendo que día a día no solamente uno se cae, sino también tiene que pararse y aprender de las embarradas y hacer las cosas cada día mejor y buscar alternativas, etcétera, como que uno le encuentra mucho sentido a los proyectos en los que uno está. Y hoy en día pues Cíclico, yo la verdad pues por fortuna cuento con unos socios que también respiran la marca como yo. Y pues, tratamos de transmitirle esto a nuestros empleados también, y creo que que tenemos como un grupo de trabajo que hace que todo lo que pensamos se vuelva realidad, y es una berraquera precisamente por eso, como que realmente le apostamos a hacer las cosas diferente y como que nos enorgullecemos todos los días de levantarnos y pensar distinto, así cueste trabajo, pues creemos que vamos por buen camino.
6: Pues Eduardo, de verdad que ha sido un diálogo muy interesante con usted, conocer sobre el desarrollo de esta marca 100% colombiana, gente joven que le está apostando a este país a hacer las cosas de manera distinta, a pesar de los riesgos, generando también oportunidades de empleo y riqueza social, porque de eso se trata este espacio. Es Eduardo Klein, es uno de los fundadores de la marca de ropa Cíclico, una marca de ropa ya conocida y reconocida en nuestro país, acompañándonos aquí en la FM Fin de Semana. Gracias, Eduardo, por haber compartido su historia. Un abrazo.
7: No, mil gracias a usted, Alejandro, que esté muy bien.
6: Soy Alejandro Villegas en la FM Fin de Semana.
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5: Desde la FM Fin de Semana, estamos al aire para todo Colombia y ustedes en nuestra cuenta de X arroba la FM con el numeral la FM Fin de Semana, pueden decirnos qué están haciendo, dónde están paseando, dónde están almorzando, en qué plan está, y pues disfruten asimismo nuestro programa con las historias, joven.
8: Historias como las que nos trae a Rito Quieta Pimentel, porque ella dice, ¿ustedes sabían que los pájaros tienen acento?
5: ¿Cómo? No, espere. Sé que los pajaritos cantan, pero ¿tienen acento?
8: Pero es que el acento de los pájaros, hágame ¿sí? el favor. Mira, aunque hay muchas personas que creen que los pájaros solo cantan por instinto, la ciencia ha descubierto que su lenguaje es mucho más complejo de lo que imaginamos. Algunas aves utilizan sonidos específicos para poder advertir peligros, atraer pareja, marcar territorio e incluso reconocer a miembros de su grupo. Y lo más sorprendente es que ciertas especies desarrollan dialectos regionales.
5: ¿Cómo?
8: Como no, si tuvieran acentos, hágame el favor.
5: Ay,
8: dependiendo del lugar donde viven. Escuchemos esta espectacular y curiosa historia con Rito Quieta Pimentel.
5: A ver,
9: Claudia, Jonathan, uno cuando sale temprano al noticiero del fin de semana y empieza a amanecer, pues lo primero que uno ve son los pajaritos, los movimientos de los pajaritos, el canto de los pajaritos, el comportamiento de ellos. Mientras yo espero el taxi o el Uber que me trae aquí a RCN, y realmente ese comportamiento es fascinante, porque uno cree que los pájaros están ahí, tranquilos, adornando la mañana con sonidos bonitos, mientras uno intenta sobrevivir al despertador. No, yo sí me levanto muy feliz a trabajar con Juan Manuel Ruiz y con Alejandro Villegas. Pero bueno, otras personas obviamente luchan contra la madrugada. Resulta que detrás de cada pío, pío del pajarito, hay discusiones territoriales, avisos de peligro, coqueteos amorosos y probablemente algún equivalente emplumado de ese vecino otra vez salió en pijama. Se le olvidó vestirse. Porque las aves no cantan solas por decorar el ambiente. Hablan y bastante, abren el pico y bastante. Durante años pensamos que el canto de los pájaros era algo simple. Sonidos automáticos producidos por el instinto, algo parecido a un tono de llamada natural. Sin embargo, cada vez más investigaciones muestran que las aves manejan sistemas de comunicación sorprendentemente complejos, llenos de códigos, matices y hasta dialectos regionales. Y esto lo investigué porque la verdad todas las mañanas me llama la atención el comportamiento de los pajaritos. Y la verdad, sí, hay pájaros con acento. El vecindario también existe en el mundo animal. Algunas especies modifican sus cantos dependiendo de la región donde viven. Un ave de una zona puede pronunciar diferente a otra de la misma especie que habita a cientos de kilómetros. En otras palabras, los pájaros también tienen algo parecido al típico comentario. Usted no es de aquí, ¿cierto? Porque es que yo me puse a comparar también el canto de los pajaritos en Bogotá y el canto de los pajaritos en Santa Marta. Y realmente esto es verdad. Hay también cantos regionales. Investigadores han descubierto que ciertos grupos aprenden sus sonidos igual que los humanos. Aprenden el idioma escuchando a otros. Los polluelos copian a los adultos, practican, se equivocan y perfeccionan su canto. Es decir, los pájaros pasan buena parte de su juventud haciendo lo mismo que cualquier otro adolescente, repitiendo sonidos raros hasta encontrar identidad propia. Y no todo es romance y poesía, eso sí, no todos los cantos son serenatas dignas de documental. Muchas veces los sonidos funcionan como amenazas territoriales. Este árbol es mío, y entonces uno sí ve a veces esas peloteras entre las hojas y están peleando. ¡Aléjese! ¡No toque mis semillas! ¡Último aviso! Otros son alarmas colectivas. Algunas aves incluso usan llamados específicos dependiendo del tipo de depredador. No es lo mismo advertir viene un gato que viene un halcón o viene un humano con cámara queriendo grabar TikToks, por favor. Cada amenaza genera distintos sonidos y el resto del grupo reacciona de manera diferente. Algunos se esconden, otros vuelan y otros simplemente activan el caos generalizado del vecindario aéreo. Los científicos llevan años descubriendo capacidades sorprendentes en las aves. Algunas pueden resolver problemas, fabricar herramientas, reconocer rostros y planear estrategias. Los loros entienden los contextos, los cuervos resuelven acertijos, las urracas se reconocen en espejos. Fíjense todo esto que descubrí luego de salir a las 4:30 de la mañana escuchando los pajaritos para dirigirme al noticiero de la FM de 7 a 10 de la mañana. Soy Arritoquieta Pimentel en la FM, fin de semana.
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5: Continuamos en la FM fin de semana. Nos escuchan a través de www.lafm.com.co. Óigame, y a Colombia lo sacudió una noticia. Fue el caso de Zulma Guzmán Castro, la mujer que envenenó con talio a dos niñas en lo que sería una venganza pasional.
10: Horrible, sí.
5: Este espeluznante thriller pues comenzó ya hace un tiempo, pero pues aún no ha terminado porque todavía hay cosas que hay que aclarar.
10: ¿Sí?
5: Lo último que se conoce es que presuntamente la empresaria habría utilizado la misma estrategia en otros casos.
10: Ah, ya.
5: Parece que es un asesino en serie, según las autoridades. Sí. Al parecer, el misterio de las frambuesas con talio es una investigación contenida en un libro que descifra lo que hay detrás de estos crímenes.
10: Sí.
5: Y el periodista Florencio Sánchez, que sí trabajó en el canal RCN, ha hecho esta investigación muy, muy, muy concienzuda acerca de este caso. Jairo Tarazona está con él, acá en la FM fin de semana.
11: Así es, compañeros, seguimos en la FM fin de semana acompañándolos y en esta ocasión con una crónica roja o como la llamaban en otros tiempos, de baranda judicial. En la pasada Feria del Libro que terminó esta semana en Bogotá, uno de los más novedosos tiene que ver con una investigación periodística que detalla lo que hay detrás del homicidio de dos menores de edad y otro hospitalizado por envenenamiento con talio. Las autoridades colombianas investigan si este tenebroso caso está vinculado a otras muertes sospechosas por ingesta de alimentos con este metal tóxico en el entorno de Zulma Guzmán Castro, la sospechosa de estos crímenes y quien huyó de Colombia y hoy está detenida en Londres. El periodista Florencio Sánchez, uno de los más experimentados reporteros judiciales, se metió de lleno en este misterioso caso de celos, venganza y odio. Un tráiler policiaco que aún no ha sido resuelto. Dos niñas mueren en Bogotá después de comer unas frambuesas cubiertas de chocolate que llegaron como un domicilio cualquiera. En cuestión de horas, lo que al principio fue leído como una intoxicación se convierte en una investigación por homicidio agravado. La fiscalía entra en escena, aparecen los primeros análisis y con ellos una palabra que cambia por completo el caso. Talio, un veneno invisible, difícil de detectar y de rastrear. En el centro de esta trama surgió el nombre de la empresaria Zulma Guzmán Castro, hoy detenida en una cárcel del Reino Unido mientras se tramita la extradición a Colombia. Asesina en serie, el misterio de las frambuesas con talio. Florencio, ¿cómo surge este libro?
12: A ver, este libro surge de la muerte de las dos niñas, envenenamiento también de otra y de un tercer joven y ahora la aparición de otras presuntas víctimas de la empresaria Zulma Guzmán Castro. Hicimos una investigación periodística judicial porque está también basada no solo en lo que recopilamos como periodistas, sino también en el expediente para tratar de develar muchos misterios que tiene esta investigación que se adelanta aún tanto en Colombia como en el Reino Unido.
11: Que una mujer planee un crimen, ordene que las frambuesas sean llevadas a unas personas, estas la consuman y venga este crimen que realmente uno dice, esto parece sacado de una novela de ciencia ficción.
12: Sí, yo creo que ni los más avezados libretistas de Netflix o de Hollywood se atreven a escribir una historia tan macabra como esta, sobre todo donde las niñas son las víctimas, niñas inocentes que nada tenían que ver, estaban compartiendo una tarde de hornear unas galletas, de pasar una pijamada, jugando a ser grandes, pasando un fin de semana fuera de la casa, con el permiso de sus padres, y miren lo que termina.
11: En el fondo, ¿qué hay detrás de esta asesina en serie?
12: La teoría de la fiscalía es que obedece a un crimen pasional, que Zulma Guzmán, que me lo reconoce en la entrevista, fue amante del empresario y economista Juan de Vedut, a raíz de que él supuestamente no quiso, después de quedar viudo, que muriera su esposa Alicia Graham Sardi, no quiso irse a vivir con ella. Esto ocurrió 5 años después de que terminaran la relación, pues tomó esta determinación de enviar estas frambuesas bañadas en chocolate contaminadas con talio, que murió pues la hija del señor de Vedut, y el otro hijo también que consumió frambuesas resultó afectado en su salud.
11: ¿Se podría decir que ella era consciente de lo que se estaba haciendo, hacer todo este entramado?
12: No, pues claro, ella sí es ella, porque en el libro yo tengo mucho cuidado de no actuar ni como juez ni como fiscal. Yo solamente soy un periodista que ha investigado este caso a profundidad. Será la justicia colombiana la que diga si ella es la responsable. Hemos también entrevistado a psiquiatras forenses, psicólogos forenses, y así actúan los asesinos y sobre todo los asesinos seriales, que llevan una doble vida y que pueden actuar así. No tienen empatía con el sufrimiento de la gente, solamente piensan en ellos, son narcisistas.
11: ¿Cómo logra la entrevista con ella, con Zulma?
12: Tanto yo como lo conozco a usted y como usted me conoce de hace más de 30 años haciendo reportería, es el fruto del trabajo de todos esos años, de la confianza que la gente deposita en uno. Y una persona que conocía y que habló con Zulma, pues me buscó, que Zulma quería hablar conmigo, que Zulma me quería dar una entrevista. En ese momento ella estaba huyendo de la justicia colombiana, se encontraba en Europa, estaba con una orden de captura de la Interpol que la buscaba en 196 países. El 12 de diciembre logramos hacer la entrevista, que viene en el libro, viene un QR en el libro donde encuentran toda la entrevista, y donde ella acepta muchas cosas, niega los homicidios, pero también revela muchas intimidades.
11: ¿Esto se puede convertir, como muchos de estos libros, en una serie de televisión, en una película?
12: Es muy posible. Este tiene todas las características, y si podemos llamar todos los ingredientes de lo que ahora se llama el true crime, que es el crimen real, que es lo que está de moda en las plataformas digitales y en los teatros también, en los cines. Realmente los libretistas ya no se tienen que inventar todo, nada, sino que está en la vida diaria. Y este es un caso de esos. Yo llevo más de 30 años, como te decía, haciendo periodismo judicial, y nunca había cubierto una noticia de una persona que la hubieran asesinado con talio. Talio es desconocido para nosotros. La única referencia que teníamos nosotros del talio es la tabla periódica que nos enseñaban en bachillerato y que nos obligaban a aprendernos de memoria.
11: Florencio Sánchez, asesina en serie, este libro que se lanzó en la Feria del Libro, El Misterio de las Frambuesas con Talio, Focus Ediciones.
12: Ya estamos haciendo los contactos con las librerías para poder tenerlo en todas las librerías del país. Tenemos un WhatsApp dedicado precisamente a atender las personas, que es el 316-603-1950. 316-603-1950. Ahí los enviamos a cualquier parte del país, llega de un día para otro.
11: Florencio, mucha suerte, muchos éxitos, que es uno de los periodistas más reconocidos en el ámbito judicial.
12: Jairo, muchas gracias a usted, a todos los oyentes, y yo seguiré investigando para que más pronto que tarde todos los misterios que trae este libro se despejen.
11: Jairo Tarazona en la FM Fin de Semana.
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8: Momento de conocer historias desde el Meta, el grande y fabuloso y hermoso Meta, porque allá, con un despliegue humanitario y con sentido social, el Batallón de Desminado Humanitario número 4 brindó servicios en diferentes áreas de la medicina para la población con difícil acceso a la salud. Más de 1,000 personas fueron atendidas de los municipios Uribe, Mesetas, Mapiripán. Los más beneficiados fueron los habitantes de las zonas rurales. Ellos son los protagonistas hoy aquí en la FM Fin de Semana, historia que conocemos con George Aguilar.
10: Porque las historias positivas también son noticia y merecen ser contadas. La FM conoció de cerca el trabajo social de los soldados del Batallón de Ingenieros de Desminado Humanitario número 4, en esta ocasión con un amplio despliegue de campañas de salud, entrega de medicamentos y suministros para mejorar la calidad de vida de los habitantes de municipios de Mesetas, Mapiripán y Uribe. Meta. Comunidades urbanas y rurales. La primera historia es de Yoliani Carrillo, que vive entre la ruralidad de Mesetas. Para ella, acceder a servicios médicos tiene barreras, la distancia principalmente y razones económicas. Por ello, fue de absoluto bienestar la presencia de los profesionales de la salud.
13: Vengo de la vereda Papamene, de Fer, municipio Uribe. Muy buena esta brigada de salud que traen al municipio, porque para las personas que vivimos muy lejos de la cabecera municipal, nos sirven estos servicios que a veces no tenemos como salir a la ciudad para poder asistir a lo que es pediatría, el tema de una ortodoncia lo más pronto que se pueda. Y es muy chévere que vengan más seguido. Y gracias a la alcaldía municipal, al Desminado Humanitario, y que sigan trayendo estos beneficios para la comunidad uribense.
10: De otro lado, se conoció la historia de Freddy Rondón, presidente de la Junta de Acción Comunal de la vereda El Vergel, de Mesetas Meta, quien además de resaltar el despliegue con sentido humanitario de las instituciones y fundaciones, destacó la entrega de sillas de ruedas, por ejemplo, determinantes para la población con limitaciones en su movimiento.
14: Mi nombre es Freddy Rondón, soy presidente de la Junta de Acción Comunal de la vereda El Vergel del municipio de Uribe Meta. De verdad que estoy muy agradecido aquí por el Desminado Humanitario que nos ha venido apoyando en este proceso en nuestro municipio y por ende en nuestra vereda El Vergel. Y también agradecerle mucho a la Fundación Arturo Calle porque pues ha venido prestando algunos servicios y algunas ayudas aquí en nuestro territorio también. En este caso, como aquí a don Ramón, por ejemplo, una silla de rueda donde él se pueda movilizar. Y de verdad que eso es un trabajo coordinado que se hace con las instituciones, que uno sabe que esto es uno de los programas del gobierno nacional y que están llegando al territorio, y que hoy nosotros las juntas de acción comunal en representación de los presidentes de junta, en este caso, pues agradecerle a estas instituciones que llegan al territorio y vienen con cosas buenas, con cosas que lo necesita la comunidad, y aquí presentes para apoyarnos de unos a otros, y muchísimas gracias.
10: Profesionales de la salud como Wendy Azueta y Andrés García precisaron las diferentes áreas de la medicina con las que atendieron a la población Mesetas, Uribe y Mapiripán.
15: Nosotros somos jefes de enfermería y hacemos parte de la Fundación Cardioclínica. Realizamos una brigada de salud en Uribe Meta, en la cual contamos con gran afluencia de personas.
16: Para nosotros fue un placer estar atendiendo a esta comunidad, ya que contamos con especializaciones de enfermería, medicina general, fisioterapia y odontología. Es un gusto atender esta población, ya que pues se vio beneficiada en gran parte, y por ende es para nosotros un gusto haber estado acá compartiendo con ustedes.
10: Esas acciones reflejan cómo los desminadores no solo eliminan amenazas del pasado, sino que también siembran oportunidades, proyectan bienestar y esperanza en las regiones más apartadas del país. Una labor con sentido social y de paz. Informó George Aguilar desde Villavicencio para la FM Fin de Semana.
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0: Nosotros continuamos con las historias y esta vez me voy con una que me encanta porque hablamos con los protagonistas de un proyecto precioso que está inspirado o está apadrinado por un cantante mexicano que interpreta música regional. Yeah. Y se juntó con varios jóvenes de la Comuna 13 de Medellín y están interpretando diferentes ritmos urbanos. Es una amalgama entre la industria poderosa de la música,
1: sí,
0: y sobre todo las experiencias de la calle, pero experiencias con impacto social, que es lo que me gusta a mí.
1: Me gusta bien.
0: Indalecio Castellanos está en entrevista con ellos. Acá está.
2: Hola, queridos compañeros oyentes. Esta es una historia de cómo la música tiende puentes maravillosos y habla del proyecto que ha juntado el artista del regional mexicano Venancio González con jóvenes artistas urbanos de la Comuna 13 de la ciudad de Medellín. Este es un proyecto colaborativo que integra el talento emergente de la capital antioqueña y permite explorar sonoridades y culturas distintas. Pues vamos a hablar con los protagonistas, que son el maestro Venancio González y los artistas emergentes Andrés IDP, Jasmine, Sicap Skills, Teo Montoya, entre otros. En primera instancia, el maestro Venancio nos cuenta, ¿cómo define esta iniciativa?
3: Yo creo que los mexicanos somos reconocidos por nuestro orgullo, ¿verdad? Nuestro orgullo al trabajo, nuestro orgullo a enfrentar la vida, lo que estoy viendo que está transmitiendo en este proyecto, que hay mucho orgullo entre esta comuna, estos muchachos, queremos mostrar eso, junto con mucho corazón, muchas emociones, todos queremos salir adelante.
2: Musicalmente, ¿cómo es que los sonidos urbanos, como los de la Comuna 13, se integran con el regional mexicano, maestro Venancio?
3: Tomar ciertos ritmos, por ejemplo, tenemos una bachata, que normalmente una bachata no tiene tuba. Entonces él incorporó la tuba en la bachata que maneja el ritmo. Así que los sonidos mexicanos están entrando lo urbano.
2: Una conversación de distintos ritmos y culturas que tienen emocionados a los jóvenes como Jasmine, que siempre se ha desenvuelto dentro de ritmos urbanos como el hip hop y se ha mostrado demasiado flexible ahora en este proyecto Barriotón Volumen 2.
4: Esto ha sido algo muy nuevo para mí porque yo soy una de las personas que en el tema del hip hop no me salgo de mi esencia. O sea, yo soy solamente con mis ramas. Pero hay algo que tenemos que aprender y es a conocer nuevos estilos, a aprender más. La vida se trata de aprender y si no nos damos la oportunidad de conocer algo nuevo, tampoco vamos a llegar a lograr a que lo que nosotros queremos sacar funcione. Realmente tenemos que conocer bases nuevas para poder terminar de cumplir eso que se está haciendo. En mi caso, The Jungle. The Jungle es un tema que, la verdad, cuando lo escribimos fue una bomba porque todos dimos la idea de un dancehall y el dancehall iba tirando más a un afrobeat, pero yo no soy tan afrobeat, yo soy más hip hop. Yo soy más urbana, yo soy más
3: ¿en serio, Jazz? Yo nunca pensaría eso, ¿en serio?
1: ¿Y qué encontró de atractivo, obviamente, para hacerlo a pesar de sus convicciones?
4: La idea de mezclar el folclore mexicano con el estilo urbano de Medellín es una bomba. ¿Por qué? Porque en Medellín, ¿qué está pegando? El trap, los corridos, el reggaetón. Y por los lados, el rap, ¿cierto?
2: ¿Pero cómo le quedó después de abandonar algunas de sus convicciones culturales e incluso musicales? Este es The Jungle.

0: salir de su zona de confort para hacer algo como esto. La tuba y lo urbano, como muestra de esa conversación de dos maneras de ver la vida. Pero maestro Venancio, ¿qué piensa de lo señalado por Jasmine sobre abandonar un poco su esencia?
1: Ella dijo algo muy importante, que una de las cosas que teníamos que enfrentar era que la mentalidad de la Comuna 13, porque ellos son freestyleros, raperos, y ellos tienen muy claro su esencia. Entonces llega un mexicano, llega un productor mexicano-americano, le dicen, hey, como ella dijo, sea más comercial. Y para ellos tenían que aguantar un poco de bullying del barrio.
0: Gerson es otro de los chicos de la Comuna 13 y le preguntamos sobre cómo es que han hecho estos trabajos colaborativos.
2: La idea es con Barriotón tocar también otros ítems, y desde el inicio del proyecto pensamos primeramente en hacer un producto nuevo. Sí, porque había mucho nicho de otra música, pero dijimos, bueno, entonces vamos a hacer una cumbia rap, que fue uno de los proyectos iniciales, mezclando cumbia colombiana con sonidos mexicanos. Luego llegó el tema de Barriotón 1, ahorita estamos por el volumen 2, ya tenemos el álbum en plataformas, y Ace One es muy teso, es un mago ganador de un Latin Grammy hace unos años, ha trabajado con artistas como Tego Calderón. Entonces nos enfocó y nos dio un camino a seguir y a explorar realmente. Venancio nombraba algo muy importante, y es aceptar el reto de salirte de tu zona de confort o de la música que estás acostumbrado a hacer.
0: Brian, uno de los más tímidos también.
3: Es algo muy bonito, muy satisfactorio para uno como artista y pelado del barrio, que no nos quedamos en el mismo barrio haciendo lo que hacen los que están en el barrio, en una esquina, haciendo cosas malas, sino buscar una manera de desahogarnos con la música, con otras propuestas, ya que venimos de un barrio resiliente como lo es la Comuna 13, cambiar todas esas cosas, y ven que nos hizo una propuesta muy linda de hacer muchas canciones, y vamos con ese proyecto para arriba, y chévere eso, mostrar el barrio de otra manera, no que el barrio, los pelados del barrio están haciendo algo diferente, están saliendo adelante con la música, con nuevas propuestas. Entonces es algo muy, muy chévere, y contento de estar.
0: ¿Cómo es, por ejemplo, cambiar la narrativa de esas historias de barrio y ver, por ejemplo, desde la narrativa visual del video, una puesta en escena distinta, la selva, los animales, la historia? ¿Cómo es cambiar como ese escenario narrativamente, visualmente?
3: Es algo muy chévere porque le estamos dando una temática diferente. Podemos escribir una letra sobre algo y el video puede ser un poco diferente a la letra.
0: Nos contó lo que ha supuesto la música para superar las dificultades del entorno en el barrio y ser más globales. Y el maestro Venancio y Jazz hablan de cómo Barriotón ha servido para extender puentes. ¿Qué tal, por ejemplo, el rapeo del maestro, ese aprendizaje compartido?
1: Yo soy muy creyente de que si alguien va a ser líder de algo, ¿verdad?, va a guiar, tiene que dar el ejemplo. Entonces, para yo pedir eso de ellos, que de ese mismo reto, yo también tenía que echarle ganas. Así que le tiré unas cuantas de rap y eso.
0: Entre nos, ¿qué tal lo hace?
4: Parce, la verdad, siéndole muy honesta, me asombró su proceso con nosotros.
1: Sí.
4: Porque nosotros estamos acostumbrados a escuchar algo totalmente distinto. Y, por ejemplo, la primera canción tiene un estilo muy único, muy propio, muy bacano. Pero mire una de las canciones últimas, como usted también, mijo. O sea, nosotros no somos los únicos que hemos aprendido de usted. Usted también ha aprendido de nosotros. Usted ha experimentado estilos nuevos,
1: sí,
4: que de pronto han hecho que usted saque su estilo más único. Yeah.
0: Después de escuchar todo esto, ¿qué mensaje se da con esta historia construida conjuntamente, Gerson?
2: El mensaje es que no podemos dejar de soñar ni limitarnos. Gracias también al excelente equipo que hemos tenido. Amén. Que nos ha encaminado, a Juanjo el abogado, Ace One es un teso, aunque no entienda mucho el español, trata de comunicarse con nosotros y darnos las mejores ideas, decirnos, mira, una canción es mejor así, no tan larga, corta, basú, un coro. Entonces todo ese proceso es decirle a los jóvenes y a todo el mundo, porque nosotros pensamos con Barriotón no solo en Colombia y en México, sino internacionalmente, que también haya ideas y haya uno le pueda aportar a la sociedad por medio de la...

0: Brian, claro. Desde lo personal, el mensaje que deja esto, el mensaje que construye esta historia de Barrioton.
1: Para mí el mensaje es que el que quiere puede, y que hay muchas maneras de salir adelante usando por el lado positivo y dejando a un lado de pensar solo en el barrio, sino que con el barrio transformar otra realidad y salir adelante.
0: ¿Y el suyo, maestro Venancio?
2: Para mí el mensaje es transmitir corazón, el orgullo del barrio, el corazón de nosotros. Queremos que la gente, cuando escuche nuestras canciones, realmente se conecten con nuestras vidas.
0: ¿Y su mensaje, Jazz? Lo que deja todo esto que están construyendo.
3: El mensaje ha sido más como aprender a conocer al otro. ¿Sí me entiendes? Si yo no me doy la oportunidad de escuchar a mi compañero, de entenderlo, no voy a realmente lograr algo que yo quiero, porque no se trata de mí, se trata de un equipo.
0: Barrioton es como un laboratorio musical colaborativo que da oportunidades para expresar su propia realidad, la realidad del barrio de la Comuna 13 de Medellín. Soy Indalecio Castellanos en la FM Fin de Semana.
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6: Hagamos ahora un diálogo interno, por favor, todos ustedes y nosotros. ¿Han notado que en nuestra mente constantemente hay una voz que nunca se calla? La mía de verdad habla hasta por los... Estoy imaginando que la de Claudia también habla bastante.
7: La voz sí, interna, en ¿no? alguna oportunidad. Sí, o sea, mi otra yo, mi antigua versión,
6: ¿sí?
7: tenía un diálogo interno bastante confuso. ¿Sí? Y ahora he acallado mi mente para que
6: muy
7: no...
6: Muy bien.
7: Me hable tanto y mantener más la calma y mantener más concentrada y más enfocada,
6: claro,
7: obviamente.
6: Claro.
7: Pues precisamente sí. Porque he trabajado mi diálogo interno.
6: Eso está espectacular. Pues sí, está ahí cuando nos despertamos, cuando cometemos un error, cuando algo no nos sale bien, o también cuando algo no parece ir como del todo bien, que parece ir mal. Es como una conversación interna que todos tenemos, y lo que nos dice pues importa más de lo que creemos. Pues Silvia Corso habló con un experto, le pidió a una experta justamente que nos ayude a reconocer hoy cuando esa voz constante en nuestra cabeza nos hace daño y cómo podemos acallarla, mejor dicho, cómo podemos hacer que sea, en lugar de que sea nuestro enemigo, esa voz interna, realmente sea nuestro mejor amigo. Escuchemos a Silvia Corso.
8: Hola, Claudia y Jonathan. Esa conversación continua de la que ustedes hablan, que mantenemos con nosotros mismos, muchas veces es automática, otras es inconsciente. Es el diálogo que tienes contigo mismo cuando nadie te oye y viene de distintos lugares de tu ser. Uno que vive lleno de miedo, de culpa, de dolor y de rabia, y otro que viene de la parte más amorosa de ti, que te comprende, que te trata con cariño. Puedes identificar de cuál lugar de ti viene dependiendo del comentario que aparece cuando, por ejemplo, te miras al espejo. Cuando estás solo contigo mismo, si ese comentario es un juicio o un halago. De lo que tú dices cuando fallas en algo, puedes deducir si te está hablando la parte de tu mente que vive en miedo o que es más amorosa. Porque o puede animarte o puede hundirte. Puedes identificar cuál voz es, si está siendo o no imparcial, poniéndole atención al tono, a la intención y sobre todo cada vez que le haces caso a alguna de estas voces, a las consecuencias que hay en ti o a tu alrededor, si te gustan o no. Lo que nos decimos influye directamente en nuestra autoestima, en cómo nos relacionamos con los demás y también en nuestra salud mental y física. Si cuando nos hablamos a nosotros mismos somos amables y compasivos, pues esa voz funciona como un ancla, nos estabiliza, nos motiva y nos permite enfrentar los desafíos sin derrumbarnos. El problema está cuando la voz que escuchamos en nuestra mente todo el tiempo es hostil y crítica, cuando actúa como un peso que cargamos a todas partes. Así que aprende a reconocer cuando lo que te dices te puede enfermar o hacer vivir infeliz y amargado. Estas son las formas más destructivas de hablarte a ti mismo. cuando te criticas y usas palabras negativas para definirte. Frases, por ejemplo, como claro, yo ya sé que el malo soy yo, la culpa siempre es mía, yo ya sé que no merezco que me quieras, otra vez la volví a embarrar. Cuando ves las situaciones en blanco o negro, sin matices, o todo está bien o todo está mal. Esta forma de pensar se llama pensamiento polarizado. Cuando dramatizas todo, por ejemplo, cuando anticipas el peor resultado posible antes de que haya ocurrido. Cuando asumes culpas que no te corresponden, como si todo fuera tu responsabilidad, y a esta forma de pensar se le llama despersonalización. Cuando te etiquetas, te defines con adjetivos absolutos basados en errores, como por ejemplo, soy un fracaso, soy torpe, sí, soy una porquería, yo ya sé que soy un estúpido, soy una tonta, son muy frecuentes en este tipo de conversación. Cuando no eres capaz de ver lo positivo en ti, cuando minimizas tus logros y cualidades como si no contaran. Cuando tiendes a razonar tus emociones y entonces terminas creyendo que lo que sientes es la verdad absoluta. Un ejemplo de este tipo de conversación contigo es decirte, me siento mal, entonces algo malo está pasando. Y cuando crees que puedes leer la mente y entonces supones, sin tener ninguna evidencia, que otros te juzgan o piensan mal de ti. Reconocer qué es lo que piensas cuando estás pensando es el primer paso. Pero ¿cómo se transforma realmente el diálogo interno? Para responder esta pregunta busqué a la psicóloga Angélica Bernal, magíster en bioética de la Universidad Javeriana. Ella ha trabajado profundamente el vínculo entre pensamiento, emoción y bienestar. Angélica nos explica que cambiar el diálogo interno no requiere fuerza de voluntad ni esfuerzo extremo, solo atención consciente y práctica sostenida.
9: Es importante porque fortalece nuestro amor propio. Esa relación que tenemos con nosotros mismos es fundamental porque es la base para las demás relaciones que tenemos hacia el exterior. Cuando nos aceptamos por lo que somos, por nuestra esencia, nos reconocemos y nos damos ese valor importante, esto repercute saludablemente en nuestra autoestima. Y ese amor propio nos anima a cuidarnos tanto física como emocionalmente. Protege nuestra salud mental y permite que esas influencias externas, como críticas o situaciones y señalamientos que en ocasiones se pueden presentar externamente, no mermen nuestra autoestima porque tenemos un concepto suficientemente adecuado para nosotros mismos. Sentirnos bien nos ayuda a tener más confianza y tomar decisiones más saludables en nuestra vida personal y fortalece nuestro autoconcepto y nuestra imagen. Ser autocompasivos con nosotros mismos y tratarnos bonitos también minimiza aquellos sentimientos negativos que se pueden tener y permiten que esa aceptación sea un paso importante para el amor propio y para cultivar la relación de autocuidado en cada área de nuestra vida para el bienestar emocional y nuestra salud mental.
8: Según Angélica, el proceso comienza por hacer consciente lo que antes era automático, detectar el pensamiento, identificar a qué patrón pertenece, pausar y respirar para crear un silencio interno y luego reformular, cambiar, por ejemplo, la palabra fallé por aprendí y puedo mejorar. Y finalmente, practicar la autocompasión. ¿Cómo? Celebrando los logros pequeños, reconociendo el esfuerzo, aceptando tu imperfección, no como una derrota, sino como parte inevitable tuya como ser humano. Tu pensamiento es poderoso y puedes transformarlo poco a poco si tú quieres. Hablarse bonito no es un lujo, no es algo para hacer solo cuando estás en momentos de crisis. Es un hábito que se construye día a día, pensamiento a pensamiento. Y sus efectos son concretos. Mejora la relación contigo mismo, fortalece los vínculos con quienes te rodean y también cuida tu salud. La próxima vez que esa voz interna se vuelva dura, recuerda, no tienes que creerle todo lo que te dice. Puedes pausar, reconocerla y elegir hablarte de otra manera, con la misma amabilidad con la que le hablarías a alguien que tú quieres. Y puedes pedirle a esa parte de tu mente que es amorosa que te dé una segunda opinión. Esa es quizás la práctica de bienestar más transformadora.

0: Vea, le voy a contar una historia. Resulta que hace más de 2000 años los antiguos griegos ya consumían una mezcla que hoy llaman el shot del corazón eterno.
1: Upa, ya. Yeah.
0: Yo no sé cuánto le gusta a usted. A mí me encanta porque las tres cosas me gustan mucho. Aceite es? De oliva, miel y limón.
1: Sí, sí, sí, claro, okay. claro.
0: Suena una receta rara, pero es una receta muy mediterránea. Contiene antioxidantes, grasas saludables y compuestos antiinflamatorios que pueden beneficiar la salud cardiovascular. El aceite de oliva ayuda a proteger las arterias, la miel aporta propiedades antibacterianas y el limón añade vitamina C y frescura.
1: Sí.
0: Pues esto es una poción mágica. Y parece que la están utilizando mucho. ¿Y sabe qué? Arrito Quieta Pimentel nos cuenta.
1: A ver.
2: Bueno, ustedes no han visto en las redes sociales la cantidad de recetas que hay para adelgazar, para rejuvenecer, para sentirse bien, para tener un cuerpo tonificado. Pero pues, imagínense, esto no es nuevo. Hubo un shot del corazón eterno, la mezcla griega de aceite de oliva, miel y limón, que utilizaban los griegos, señores. Hace más de 2000 años, mucho antes de las dietas fitness, los suplementos con nombres imposibles y los gurús digitales que prometen rejuvenecer hasta las rodillas con un batido verde, pues los antiguos griegos ya tenían su propia receta de longevidad. Sí, señores. No venían envases futuristas ni tenía etiqueta. Anti-aging premium, como se dice ahora con esas famosas píldoras milagrosas. Era algo mucho más simple. Aceite de oliva extra virgen, miel cruda y limón fresco. Tres ingredientes tan comunes que hoy viven olvidados en muchas cocinas modernas. Mientras medio planeta busca desesperadamente el secreto de la eterna juventud en cápsulas importadas y bebidas fluorescentes con sabor a laboratorio. Pero los antiguos griegos, sin embargo, esta mezcla ya la tenían casi que consagrada. El aceite de oliva era considerado un regalo de los dioses. La miel simbolizaba fuerza y vitalidad, y los cítricos, aunque llegaron con más fuerza al Mediterráneo siglos después, terminaron integrándose como símbolo de frescura, salud y energía. Ustedes no han visto que esa mezcla de miel y limón está en casi todas las recetas. Pues bien, eso hacían los griegos. Juntos formaban una especie de shot del corazón eterno, una bebida ancestral que hoy probablemente tendría millones de reproducciones en redes sociales bajo etiquetas como, a ver, ¿qué se nos ocurre, Claudia? Hashtag detox griego, hashtag elixir mediterráneo, hashtag vive como un filósofo, algo así. La diferencia es que los griegos no necesitaban influencers, tenían resultados. En la antigua Grecia, el aceite de oliva no solo se consumía, se veneraba. Se usaba en ceremonias religiosas, competencias deportivas, tratamientos corporales y en prácticamente toda la alimentación mediterránea. Los atletas olímpicos se untaban aceite en el cuerpo antes de competir y muchos filósofos lo mencionaban como símbolo de equilibrio y bienestar. Y viendo cómo vivían algunos de ellos, quizás algo sabían, porque construir la filosofía occidental mientras se debate entre democracia, matemáticas y astronomía, alimentándose con aceitunas, pan, pescado y aceite de oliva, tenía bastante mérito, yo creo. La miel, por su parte, era considerada casi medicinal. Hipócrates, el célebre médico griego conocido como el padre de la medicina, utilizaba preparados con miel para tratar heridas, problemas respiratorios y fatiga. En otras palabras, mucho antes de los jarabes modernos, los griegos ya confiaban en la miel para arreglar medio cuerpo humano. Y eso aquí las abuelas y las mamás pues también lo tienen. Y ahora, pues siglos después, la ciencia moderna parece estar dándoles parcialmente la razón. La medicina actual ha estudiado durante décadas los beneficios de la dieta mediterránea, considerada como una de las más saludables del planeta. Numerosas investigaciones han encontrado relación entre este estilo de alimentación y una menor incidencia de enfermedades cardiovasculares, hipertensión y problemas metabólicos. Gran parte del protagonismo se lo lleva el aceite de oliva extra virgen, rico en grasas monoinsaturadas y antioxidantes llamados polifenoles, el aceite de

iba a ayudar a reducir procesos inflamatorios y a proteger las arterias. Algunos especialistas explican que puede contribuir a disminuir el colesterol, el LDL, el famoso colesterol malo, que ahora también se debate eso, ¿no? Que ningún colesterol es malo, pero bueno, uno ya no entiende estos debates científicos. Y favorece el HDL, conocido como el colesterol bueno. Traducido al idioma cotidiano, ayuda a que las tuberías internas del cuerpo funcionen mejor y no se tapen. Por eso muchos cardiólogos consideran que el aceite de oliva es uno de los alimentos más beneficiosos para la salud cardiovascular. No en vano, en países mediterráneos donde su consumo es habitual, existen históricamente menores tasas de enfermedades cardíacas. Luego, pues aparece la miel cruda, que hoy vive una segunda juventud gracias a los estudios sobre antioxidantes y compuestos antibacterianos naturales. Aunque sigue siendo azúcar, no debe consumirse en exceso. Algo importante que Internet suele olvidar convenientemente, que algunos estudios sugieren que la miel natural contiene sustancias bioactivas que podrían ayudar frente al estrés oxidativo y ciertos procesos inflamatorios. En fin, ese es el shot griego de hace miles de años. Y si nos damos cuenta, en muchas recetas, en muchos alimentos está el aceite de oliva, el limón y la miel. Y aunque no exista evidencia de que convierta a nadie en inmortal, si fuera así probablemente Aristóteles estaría vendiendo cursos online, sí representa algo que la ciencia moderna confirma constantemente. Las dietas simples, naturales y poco ultraprocesadas suelen ser mucho mejores para el cuerpo que muchas tendencias modernas con sodio y químicos imposibles de pronunciar. Pero quizás el mayor secreto de los antiguos griegos no era algo mágico, era algo mucho más revolucionario: comer bien, saludable y que uno se sienta feliz, señores. Soy Arritoquieta Pimentel en la FM. Fin de semana.

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3: En un giro fascinante para la astronomía, un equipo de investigadores de la Universidad de Oxford, apoyado por una versión avanzada de Gemini, acaba de anunciar el descubrimiento de un complejo sistema de exoplanetas que permaneció oculto en los archivos de la NASA durante décadas. Lo curioso no es solo el hallazgo en sí, sino que los datos provenían de misiones de los años 90 que ya habían sido analizadas miles de veces por ojos humanos y algoritmos tradicionales. La IA logró identificar patrones de tránsito tan sutiles que hasta ahora eran considerados simplemente ruido cósmico. Este fenómeno, que los científicos han bautizado como arqueología de datos, está demostrando que no siempre necesitamos telescopios más grandes para ver más lejos, sino mejores ojos digitales para procesar lo que ya tenemos. El impacto de esta noticia en la comunidad científica es masivo, ya que sugiere que nuestra propia galaxia está mucho más poblada de lo que indicaban los censos estelares de 2024. Este éxito ha impulsado a las agencias espaciales a reabrir los archivos de misiones históricas como la Voyager o Kepler, esperando que la inteligencia artificial actual pueda leer entre líneas lo que la tecnología del siglo pasado no pudo procesar. 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
4: Abrimos la ventana al mundo digital. Estaban escuchando a Javier Yules, yo soy Andrea Cardona, y aquí en Conectados FM hablamos de lo que mencionamos todos los días, que tiene que ver con tecnología, inteligencia artificial, el uso de celulares, de aplicaciones, de todo, Javi. Tenemos acá como en botica, ¿usted cómo dice?
3: Lo que usted dice totalmente es cierto, y es que usted casi que, por ejemplo, no va ni siquiera a comprar pan sin el teléfono celular ahí.
4: ¿Cierto? Le pregunto, ¿dónde puedo comprar pan?
3: Sí,
4: ¿dónde está el mejor pan de Bogotá?
3: Para poder pagar, ya no lleva usted dinero físico.
4: ¿Sabe? Pero yo le tengo un poquito, yo sé, muchos colegas, amigos y todo, familiares, tienen las tarjetas de manera digital y esto, yo todavía le tengo como...
3: ¿Sí?
4: No pues, sé, me da cosa normal, porque dicen que pues pueden hacerle también para sacar. Cuando viajo, sí, las activo todas y no uso tarjetas, pero a veces sí, a veces prefiero la tarjeta física. Bueno, eso ya es como cada quien tiene sus mañas.
3: Pero yo prefiero tenerla prefiero eso, a tener el efectivo porque me lo gasto.
4: Ah, no, efectivo. Yo ya no sé, siempre ya no tengo uno monedas. ¿No le pasa que usted está en un parqueadero y que no, que efectivo? Y uno, bueno, tocó ir a buscar cajero porque no tengo en dónde.
3: Y aquí en Colombia, André, todavía, y yo lo he podido, pues porque cada vez que voy a un lugar pregunto, todavía cerca del 70 al 75% de transacciones se hacen en efectivo.
4: Sí, todavía no se ha adoptado totalmente lo digital.
3: Los digitales todavía no, ajá.
4: No, y pues no es un secreto, Javi, pero la verdad es que todas esas noticias que se han dado en los paseos millonarios, que se han presentado, por ejemplo, aquí en Bogotá, obviamente hay otros casos en otras ciudades, pero en Bogotá se ha hablado mucho de eso, o que usted va a pagar la carrera, entonces le dicen, no, pero solamente tengo con tarjeta, entonces la persona no. Y pone la tarjeta y después le sacó un montón de plata.
3: Sí, sí, sí.
4: Entonces uno dice, pues, ¿qué seguridad hay en esas nuevas, no sé, tecnologías para pasar las tarjetas de crédito? Entonces uno dice, uff, ahí es donde uno dice, no, mejor hacerlo por la aplicación. Bueno, todo este tipo de cosas, pero bueno, el avance tecnológico y es lo que mencionamos aquí siempre en Conectados FM. Y hablemos de empresas que son muy fuertes, que están haciendo grandes anuncios. Y la semana pasada hablamos de los 50 años de Apple. Pero también se habló esta semana de Apple porque están anunciando su conferencia anual de desarrolladores.
3: Conferencia anual de desarrolladores.
4: La que siempre hacen y obviamente pues empieza todo el mundo a hablar. ¿Qué van a lanzar, no? Uh-huh, ¿Qué desarrollos van a lanzar? Se habla pues del sistema operativo, sería el iOS 27. Muchos estaban hablando del celular plegable que lo mencionamos el año pasado. Parece que con las investigaciones de mercado, se dieron cuenta que eso no va a pegar.
3: No, ay, yo que esperaba el Fold.
4: Yo también, pero pues no sé si vayan a hacer un anuncio ahí. Es como los rumores que hay en redes, porque ellos tienen su nicho que es muy fuerte y adivine cuál es. Pues los Estados Unidos.
3: Sí.
4: En Estados Unidos es donde más se compra Apple. Esa es la realidad.
3: Sí, sí, sí.
4: Y empezaron a hacer sondeos de si comprarían un dispositivo plegable que cueste X o Y dinero. Y como que la gente dice, no, la verdad no me interesa. Prefiero tener mi iPhone tradicional, que evolucione, que tenga sus tecnologías, pero no sé si plegable. Entonces como que se están echando para atrás, es lo que dicen. Porque estaba el rumor muy fuerte ya del Fold de Apple. No sé si vayan a anunciar algo ahí, pero pues son lo que están diciendo. Eso sí, obviamente los desarrollos, lo que tiene que ver con el iOS 27 y la evolución que vienen para cada uno de los dispositivos, los wearables, o sea, los relojes inteligentes,
3: sí,
4: los Apple Watch, los AirPods, bueno, todo lo que tiene que ver con los desarrollos tecnológicos de la marca y sus productos, pues se van a anunciar en esta conferencia anual de desarrolladores.
3: Bueno.
4: Ahí lo anunció Tim Cook. Vamos a ver qué pasa, André, pero pues no sé si vamos a esperar ese famoso celular plegable.
3: Pero estos desarrolladores son los que trabajan directamente con Apple o son personas que, no sé, que son escogidas pues por la empresa porque...
4: No sé, en este desarrollo mucho, qué tal, porque no era algo muy tradicional, ¿no?
3: Uh-huh.
4: No es como los que siempre están fabricando y hay las mentes brillantes que crean cómo va a ser el 17,
3: sí,
4: o el... Bueno, cualquiera.
3: Okay.
4: Sino no sé si es que tengan como ayudas externas, y ustedes saben que este negocio ha cambiado también porque incluso pues quieren producir, fabricar totalmente los dispositivos, pero pues ya se viene por las políticas del gobierno actual, ¿no? De Donald Trump. Pero en el tema del desarrollo, no sé si son externos los de los plegables, pero bueno, vamos a ver, bueno, qué pasa en el mes de junio.
3: Es noticia Apple, es decir,
4: sí,
3: lo que también de alguna forma trasciende en el tema tecnológico en el mundo.
4: Claro, y que estos días va a ser muy mencionado por lo que están en su celebración de los 50 años ya de esta compañía. Y vámonos con una plataforma de streaming. ¿Usted usa Disney Plus?
3: Sí, pues le tengo que decir, creo que ya se lo había manifestado, que yo tenía Disney Plus y antes ahí en ese mismo estaba Star Plus.
4: Sí, luego, la fusión, hace 8 días hablamos de eso, es verdad.
3: Sí, y luego dijeron, no, que ahí estaba ESPN, entonces yo podía ver algunos partidos allí. Y de un momento a otro ya no tengo ESPN y ya no tengo Star Plus, sino una cosa que llama Hulu. Entonces, le puedo responder, a mí me gusta Disney, las producciones de Disney, además, entre otras cosas, porque está amarrado también a las producciones de Marvel, que me parecen...
4: Me encanta verlas
3: chéveres,
4: ahí.
3: Pero y después
4: Pixar,
3: con esos cambios así, como a mí nunca me dijeron, o la verdad yo he revisado pues en los correos electrónicos donde tienen mi cuenta, donde saben cuál es, como, oiga, mire, vamos a hacer estos cambios. No, no lo hicieron.
4: Pues le tengo una noticia porque eso va para usted.
3: A ver.
4: Y es que Disney Plus, o Plus, va a bajar los precios en Colombia.
3: Pues
4: por
3: bien,
4: todo lo
3: bien
4: que se está diciendo.
3: Me alegra mucho.
4: Porque hay gente que no sabía de los cambios, porque la gente, ¿cómo así que debo pagar un adicional para poder ver deportes? En el caso yo le contaba que, por ejemplo, mi papá es de los que usa mucho Disney Plus, porque él ve mucho deporte a través de ESPN.
3: Sí, pues, sí, sí, exacto.
4: Entonces, ahora pues ellos vieron como todo esto lo que está pasando realmente y anunciaron ya que van a bajar los precios. Ofertas desde 8,990 pesos.
3: Uy, pero ojalá, digamos, siempre es para los nuevos, ¿no? Ojalá que los que ya...
4: Pero la idea es que esta campaña pues es promocional aquí en Colombia, no sé si lo van a hacer en otros países de Latinoamérica, y la idea es reducir los precios, o sea que usted lo puede cambiar, ¿sí? O si no, pues lo cambie, que lo saque su esposo, ¿sí me entiende?
3: Sí, claro, sí.
4: La idea es reducir los precios para atraer a nuevos suscriptores, porque se han dado cuenta que de pronto hubo mal manejo y mucha gente se les fue.
3: Sí, sí.
4: Entonces,
3: exacto,
4: la idea es pues volver a activar algunos que de pronto no habían vuelto a estar, atraer otros clientes, y es una oferta vigente para que lo tenga en cuenta. Entonces, si usted quiere como tener ese nuevo pago que va a ser un poco menor, pues me parece que está bien, porque es una de las plataformas más costosas. Sí,
3: yo pago
4: mal,
3: 30,
4: la
3: yo pago 36,000 pesos, pero entonces hay que decir también que ellos sí ofrecen, por ejemplo, ahora es NBA, ¿no? Le ofrecen,
4: sí,
3: los partidos de la NBA,
4: claro,
3: y todo, pero pues yo creo que entre fútbol, pues para esta zona del mundo, y la NBA, pues debe,
4: mire,
3: tener también sus seguidores.
4: Anuncian, no, el plan estándar, tiene un precio de 8,990 pesos, también tiene uno que... pues que no ofrece publicidad o menos publicidad, de 15,900 pesos. Ahí está bien ese precio también. Y un premium que está en 17,900 mensuales.
3: Pues claro.
4: Entonces, eso cambia lo que usted está pagando normalmente por mes. Entonces, pues me parece interesante porque tienen ya planes diferentes dependiendo de su bolsillo. Y ahora además que se viene también esta temporada del Mundial, ¿no, Javi? Ahora, pues ya hemos hablado que hay muchas opciones para ver el Mundial, pero pues mucha gente le gusta verlo también a través de estas plataformas. Entonces, ahí está, los planes que se van a renovar y le van a bajar el costo aquí en Colombia, para que lo tenga en cuenta, y es bien, Disney bien. Plus. Entonces, muy válido y me parece muy interesante pues para poder atraer también a otros seguidores. Javi, y una última que tiene que ver con una plataforma, yo la uso mucho, Spotify.
3: Sí, yo, ¿sabe qué le dije? Tal vez en algún momento eso, estoy también tratando de dejarme pues conquistar por Apple Music.
4: Pero no.
3: Pero es que sí.
4: No, me parece que le hace falta que sea más intuitiva, lo digo porque también lo he tratado de hacer, Javi, en mi caso, ¿no? Obviamente hay gente que le gusta mucho. Pero, no sé, me siento muy familiarizada con Spotify.
3: Sí,
4: he intentado otras en su
3: Deezer
4: momento.
3: Deezer también.
4: Yo usé Deezer en un momento que es una plataforma francesa. Cuando se creó, la empecé a usar y uno tenía la música y todo ahí. Pero pues no, después pasé a Spotify y creo que para mí ha sido la que mejor se adapta pues como a mis gustos.
3: El
4: y mis
3: DJ Libby, ¿no? Hay una inteligencia artificial.
4: Y ahora tiene algo interesante Spotify y es que usted puede conocer más de los que están detrás de las canciones. Y eso me parece muy interesante.
3: Bien.
4: Van a lanzar o están en pruebas ahorita de un proyecto que se llama Spotify Song DNA. Básicamente, ¿qué es esto? Entonces, lo que hace es que usted, si le gusta una canción X o Y, esto sí solamente es para la gente que paga. O sea, que usted puede usar la aplicación sin pagar, pero la gente que paga, si sea un poquito, va a poder usar esto. Entonces, están en las pruebas ahorita, la idea es que funcione. Entonces, eso es para todo el mundo. Entonces usted va a tener esta opción que se llama Song DNA y simplemente cuando usted está reproduciendo una canción, está viendo, ¿no?, X o Y canción que a usted le guste, le va a mostrar una opción de poder saber quiénes son los artistas, obviamente que cantan, pero también quiénes escribieron la canción, por ejemplo.
3: Vea,
4: usted puede
3: pues,
4: acceder a
3: bien.
4: Eso. Los productores que están también atrás de la grabación y los colaboradores involucrados en la creación de la canción. Y además puede ver los perfiles. Entonces usted puede ver un perfil de un productor X o Y o un artista invitado que está en una canción, y eso pues hace que la idea es que la gente pues conozca mucho más allá de las producciones ya como quedan o la parte final que es la canción como tal, sino el detrás del trabajo que tiene también para resaltar otros talentos de escritores, de productores, de colaboradores en las canciones, y pues usted puede acceder a esa información. Me parece interesante. Hay unos lugares en donde están las pruebas y pues que usted pueda conocer más de las canciones, me parece interesante.
3: Claro, y sobre todo transparente, ¿no? Porque ahora que hemos visto nosotros todo esto de la cantidad de desarrollos de inteligencia artificial.
4: Y las listas están ahí en Spotify.
3: Exacto, que entonces la gente dice, pero esto lo hizo un humano o lo hizo una inteligencia artificial, también por lo de los derechos de autor y toda esa gran cantidad de discusión que se ha hecho alrededor de las creaciones con inteligencia artificial generativa, que básicamente es la que aprende de otras cosas que ya están hechas por humanos, pues me parece que transparencia ante todo, y eso está bien, eso está
4: chévere, está chévere. Bien. Ahorita las pruebas entonces como está en fase beta y en abril pues estaría disponible para todo el público, pero interesante conocer el detrás de las canciones,
3: chévere,
4: con perfiles, con todo, y pues la información que se requiere, que uno quiere saber también de esas canciones que tanto nos gustan. Hablando de ese mismo mood también, Javi, empiezan a cambiar las tendencias también del uso tech. ¿Ustedes de usar audífonos inalámbricos o de cablecito?
3: Sí, sabe que yo, pues digamos que por comodidad un poco, ¿no? Porque los cables pues generan que, como uno guarda el teléfono en la chaqueta o en el pantalón, ajá, entonces el cablecito cuando ya va llegando al conector del teléfono, del dispositivo,
4: se dobla,
3: pues, como que se dobla un
4: se
3: poquito
4: gasta.
3: Y eso, entonces uno como que dice, no, pues hay unos que tienen muy buena calidad de sonido y que son inalámbricos y se había planteado eso, claro, es decir, lo malo es que yo tengo que cargarlos, pues.
4: Claro.
3: Mientras que el otro no es necesario hacerlo.
4: Y uno lo puede tener colgado como el que tengo yo en la oreja. Es que me llamó mucho la atención, ¿sabe qué? Una noticia y una tendencia que sacaron en la BBC.
3: Sí, no sé.
4: Si la vio por ahí.
3: Sí, la leí.
4: Y es porque la gente está dejando de comprar los audífonos inalámbricos. Y uno pensaría, no, las nuevas generaciones son súper conectadas, súper tecnológicas. Y eso ha cambiado un poco porque, pues primero, pues se habla mucho que estas nuevas generaciones gastan más en experiencias, en ir a un concierto, por eso uno dice, pero esta gente sí gasta en conciertos, que de pronto, no sé, ponerse a comprar un carro o invertir en una casa, ¿no? Son generaciones que piensan
3: viajar
4: muy diferente,
3: también,
4: viajar, tener experiencias, o sea, estas nuevas generaciones les gustan las experiencias y no tanto invertir y gastar, ni mostrar que tengo un celular de X o Y marca, eso cambia mucho en estas generaciones y es muy válido mencionarlo, pero empezaron a hacer un análisis y según lo que anuncia la BBC, es que ha caído en los últimos años la compra de estos audífonos inalámbricos. Se habían caído las ventas y se dispararon la compra de audífonos de nuevo a lo tradicional, el cablecito. Entonces, a finales del 2025 y comienzos de este año, se ha incrementado la compra de estos audífonos, muy raro. Pero también tiene que ver como esa cultura de la nostalgia, que ahora como que quieren volver a traer muchas cosas que se vivían antes. Entonces dicen que estas nuevas generaciones prefieren esos audífonos, ¿por qué? Porque son más baratos y no le van a meter plata, 800, 400 mil pesos, 200 mil pesos a unos audífonos inalámbricos. Pero además también es porque la tendencia va a que se puedan traer cosas a la moda, digámoslo así, de las cosas que pasaban antes. Se dice que otra vez están volviendo a usar los DVDs, las nuevas generaciones, están volviendo a usar también los cassettes, que nosotros usábamos y éramos muy felices con los cassettes. O bueno, los vinilos, que se mantuvo también de nuevo esa tendencia de volver a comprar un disco, tener un aparato para reproducirlo. Eso es como una cultura de la nostalgia que ha generado, y lo hemos visto mucho en producciones incluso de series y películas, ¿no?
3: Sí, pues yo estoy de acuerdo con las decisiones que tome la gente.
4: Sí, claro, o sea, sí, está bien.
3: Y lo que pasa es que también la BBC acompaña eso con las tendencias que se ve en personajes importantes, cantantes que uno ya ve con los auriculares con cable y dice, oye, vea, pero volvieron. Entonces, eso tal vez de alguna forma puede afectar la decisión de quienes están en este momento comprando. Pero surgieron varias cosas también que decían que los audífonos Bluetooth tenían una tecnología que quemaban las neuronas del cerebro, porque entonces se comunicaban de un lado a otro. Pero, André, eso fue un bulo, porque entre otras cosas la OMS se pronunció a propósito de un estudio que se hizo y dijo, la frecuencia es tan baja que no genera ningún daño ni a las neuronas ni a las células del cerebro, obviamente pues las mismas, pero no hay una afectación. La gente puede utilizar esos, pues claro, todo en exceso es malo, pero digamos, le puede hacer más daño a la sensibilidad del tímpano tener todo el día unos audífonos que al cerebro, pues por las ondas que le está generando. Eso no es, además no pasa de un oído al otro, eso es diferente. Entonces, en el caso de esas decisiones que se estaban tomando, porque no es que lo otro es malo, no, eso no es verdad. O sea, el Bluetooth es una tecnología que ha demostrado ser también, pues, por decirlo así, inocua con la salud humana, no le genera afectaciones, pero pues todo en exceso es peligroso. Igual también los de cable. O sea, hay gente que incluso con el cable y se estalla, por ejemplo, el teléfono por cualquier circunstancia, una batería mal puesta, algo así, y también puede tener afectación con el cable. Y lo otro es que, pues sí, o sea, usted llega y lo conecta y se escucha inmediatamente. Yo con el Bluetooth también he logrado que se escuche pues casi que inmediato, pero usted lo conecta y ya, y lo desconecta y no tiene que cargarlo, tal vez es eso. O sea, usted tiene que cargar el teléfono.
4: Como que uno está cansado que tiene que cargar el celular, pero cargar el reloj.
3: Y el audífono, los audífonos.
4: Sí, eso. Entonces como que se vuelve como a lo analógico, yo creo. Entonces por eso es que hacen que se vuelvan estas tendencias, ¿no? Entonces, para todos los gustos, pero es interesante ver que uno cree que porque todo es nuevo y estamos evolucionando tanto tecnológicamente, que las nuevas generaciones también van en ese mood, ¿no? Es como también en contra de esa aceleración y, oiga, no, cojamos algo. Y sí, yo he visto muchos jóvenes en Transmilenio, Javi. En Transmilenio es un lugar en donde uno ve a la gente escuchando algo. Y muchos tienen de cable. Eso es verdad. Gente que va para la universidad, audífonos grandototes también. De esos así como de diadema, pero conectados, otros inalámbricos. Entonces sí, son tendencias, son modas, pero pues llamó la atención eso que estaba mencionando también la BBC. Sí.
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4: No habíamos hablado de inteligencia artificial, Javi, y tocaba hablar de inteligencia artificial. Ve, primera vez que no lo hemos mencionado desde el minuto uno de este podcast, de este gracias programa Conectados FM, sí. Pero hablemos de IA o de inteligencia artificial y los entornos escolares.
3: En algún momento, y usted lo ha dicho también, André, que se ha hecho acción en diferentes escenarios del mundo a propósito del uso de la tecnología, especialmente cuando es con el acceso a las redes sociales en los adolescentes.
4: Sí.
3: Pero también se ha planteado la necesidad de analizar si está bien o no que estos jóvenes que están en los grados de escolaridad, hablemos pues de bachillerato, secundaria y esto, que están desarrollando labores en las que la inteligencia artificial realmente está sirviendo como una herramienta adicional, más no como la posibilidad de dejar en la inteligencia artificial la realización de las tareas. Entonces, no, pues vamos a hacer esa tarea, dejémosela ahí al ChatGPT. Entonces, cuando pasa ese escenario, las instituciones están evaluando si es necesario o no que se pueda tal vez reglamentar o más bien controlar, pero hacerlo pues de forma adecuada en los escenarios y en los entornos escolares, el uso de la inteligencia artificial ya en el aprendizaje. Y lo que se ha podido establecer es que, evidentemente, si bien Colombia no está preparada, es decir, no es una cosa con que ya, porque todavía falta mucho en temas de reglamentación de inteligencia artificial, pero sí es necesario que al menos desde ese tipo de entornos se vaya tratando. Y pues hemos buscado también un experto que nos diga: estamos de pronto tal vez ante un escenario en el que ya la inteligencia artificial entre a jugar un papel importantísimo en la formación de los estudiantes y en el acompañamiento de esos procesos educativos. Pues eso es básicamente lo que intentamos hacer al despejar esta duda con Gabriel Diago, que es el cofundador de Noct Academy, una startup de educación especializada en thinking, design y nuevas tecnologías. Y nos cuenta entonces, ¿cuál es el escenario en el que estamos actualmente en términos de inteligencia artificial? ¿Qué puede esperarse para los siguientes meses, este 2026, que seguramente la inteligencia artificial va a cambiar de forma importantísima nuestra manera de vivir? Y a partir de allí, ¿qué puede ser tal vez para los procesos de formación lo que cambie si incluso se planteó en algún momento? ¿Pueden desaparecer los profesores si la inteligencia artificial está allí?
4: No.
3: Pues eso nos cuenta el experto.
5: Ni Colombia ni el mundo están completamente preparados para la inteligencia artificial en términos educativos. Sí puede reemplazar ciertas tareas que tiene que hacer el profesor. Yo me explico. El enseñar de una manera mucho más personalizada, rápida y mucho más acorde al nivel de cada estudiante las matemáticas. Ya hay programas que hacen eso y lo hacen mucho mejor. Lo mismo la lectura. Lo mismo, muchos de los temas curriculares que nosotros anteriormente veíamos como un éxito escolar. Entonces, si nosotros pensamos en eso, lo que tenemos que hacer es una revisión curricular verdaderamente. Y vuelvo e insisto, hacer un énfasis en otras cosas. Los profesores y la labor docente va a transformarse en que ya no va a ser tan importante la transferencia de conocimientos y de que esos niños aprendan el currículo, los conocimientos del currículo, sino que el trabajo del docente va a ser guiar a esos estudiantes a que emocionalmente, socialmente, también vivan una vida o lleguen a poder vivir una vida plena y que aporten a la sociedad. Y para eso no hay inteligencia artificial que reemplace, pero el rol sí va a cambiar. Y el profesor que se acostumbraba a que simplemente llega allá y enseña en un tablero y el que entendió, entendió, y el que no, pues va a dar cuenta que sí va a poder ser reemplazado. Pero el profesor que se dedica a hacer relaciones sociales con los estudiantes, a enseñarles cómo ha sido el propósito de la educación toda la vida, a enseñarles las lecciones de la vida, esa persona, si nunca, va a ser reemplazada.
3: Ahí está. Entonces, ¿qué puede ocurrir? Pues que todo el mundo tiene que entender que si no se adecua uno a un escenario en el que está la inteligencia artificial, pues básicamente va a quedar obsoleto.
4: Y de hecho,
3: mucha gente en los entornos laborales, ya ni siquiera educativos, bueno, aquí estamos hablando de la enseñanza, pero en los laborales es una de las competencias que si bien no están haciendo como pues de parte del empleado, o sea, del trabajador, es con toda seguridad la iniciativa que vendrá desde el empleador, no desde del trabajador, sino desde la persona que está al frente de la empresa, que diga: oiga, mire, vamos a hacer una capacitación en inteligencia artificial y usted tiene que asistir porque necesitamos que los procesos cambien y que mejoren de alguna forma, y que usted conozca eso será fundamental. Entonces, en los entornos laborales está pasando eso, pero desde el momento en el que se está formando la gente en los entornos educativos, seguramente también estará allí. Que se adecúen, que se controlen, que se vigilen, pero que estén allí como una herramienta adicional a la educación será también fundamental.
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4: Y recomendados en plataformas de streaming, Javi, yo vi por ahí que usted tiene un recomendado y regresamos a la empresa Apple TV.
3: Sí, pues es que
4: Monarch.
3: A mí me parece que hay una posibilidad de encontrar en la ciencia ficción el entretenimiento.
4: Sí, claro.
3: Yo, pues las historias policíacas a mí también me parecen pues geniales. Yo con temas de lo que tiene que ver con el espacio o el viaje del tiempo, mejor dicho, allí me siento pues a ver la serie. Pero esta, Monarch, plantea un escenario en el que la gente sabe que existe King Kong. O sea, se sabe que existe King Kong y Godzilla, de hecho.
4: Oh, no.
3: O sea, es un escenario surrealista.
4: Que va a salir,
3: surrealista.
4: Está por ahí dormido y va a despertarse.
3: Oiga, venga, no opinas ahí, no van a despertar a Godzilla. Es más o menos eso. Y es la secuela de La Isla Calavera. ¿Usted se acuerda de La Isla
4: Calavera?
3: Sí,
4: claro.
3: Básicamente lo que la gente fue a ver en esa isla que era inexpugnable, pues no podía llegar sino... Y bueno, llegaba alguien y entonces encontraron allí con unas cargas explosivas que era una cosa, una isla donde había monstruos y estaba King Kong.
4: Viviendo solo.
3: Sí, esta serie plantea un escenario surrealista en la que en un planeta Tierra en el que la gente sabe que existe Godzilla y existe King Kong, pero...
4: Nunca me imaginé, no he visto Monarch, pero nunca me imaginé que era esa temática.
3: Esa temática. Yo pues comencé a verla y me enganché desde el principio. Obviamente hay que tener en cuenta que pues eso es todo ficción, pero en esta serie lo que plantean es la existencia de otra amenaza, una amenaza que es mucho más compleja, porque entre otras cosas lo que han encontrado es que con Godzilla y con King Kong se puede convivir. La humanidad no se ve tan amenazada.
4: Como lo que queremos con... Si existieran los dinosaurios, con todo lo que crearon con Jurassic Park.
3: Sí, exacto. La idea es que en este caso King Kong puede ser un aliado de la humanidad, al igual incluso que Godzilla, aunque Godzilla es un poco más agresivo, pero Malenia. De pronto como un T-Rex, más o menos. Pero entonces, ante la amenaza que surge, pero todo está alrededor de una gran cantidad de archivos clasificados, de cosas que solamente sabe.
4: ¡Ah, chévere!
3: Es decir, todo está allí y se desarrolla en Japón, gran parte de la serie. Y
4: pues ya es Godzilla y también.
3: Sí, exacto. Sí. Y entonces buscan un momento en el que, oiga, mire, tenemos esta otra amenaza que no sabemos qué es, si es como una especie de insecto, una cosa gigantesca, y entonces se une King Kong y Godzilla, y pues para tratar de enfrentar esa amenaza. Es muy buena, a mí me parece. Pero
4: pues, esa tiene tiempito, ¿cierto? Ya esa serie.
3: Sí, ya hace un tiempo, pero está, incluso volvió a estar entre los primeros lugares de los más vistos.
4: Ah, bueno.
3: Entonces vuelve a estar otra vez allí.
4: En es Apple,
3: una serie,
4: ¿cierto?
3: Sí, es una serie con muy buenos efectos especiales, eso hay que decirlo. Y pues bueno, ahí todo lo que plantea también la plataforma Apple para ir siguiendo estas series. Monarch se llama.
4: Muy bueno, listo. Listo para verlo también ahorita que se viene Semana Santa.
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4: Y llegamos al cierre de Conectados FM, Javi.
3: Bueno, pues ahí está la información de la que ustedes disponen todo el tiempo que quieran. La información que está relacionada con la tecnología, que todos los días la vemos más cercana a nuestro diario vivir. Y estamos en plataformas como las redes sociales. Estamos también en nuestra aplicación, en RCN Radio. Se descarga a través de las tiendas de aplicación y ahí encuentran todos los capítulos de Conectados. En X y en Instagram nos encuentran como Conectados e Hiperdata.
4: Ustedes sigan conectados con toda la información de la FM. Nos vamos. Chao.
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1: Hola, hola a todos. Muy, pero muy buenos días. Desde ya les estamos dando la bienvenida a la FM Contigo, el programa que hacemos con la Fundación Santa Fe de Bogotá para hablar de salud mental, también de salud física y bienestar emocional. Ojo a este tema, padres de familia, cuidadores de menores de edad. Hoy vamos a hablar del trauma infantil de alta complejidad, que representa un verdadero desafío clínico para todos los profesionales de la salud. A diferencia del trauma en los adultos, ojo con esto, las lesiones en niños requieren un manejo especializado para evitar secuelas permanentes en el desarrollo óseo y también orgánico. Por eso hoy, de la mano de los médicos profesionales pediátricos de la Fundación Santa Fe de Bogotá, vamos a hablar cómo manejan todos estos temas de niños accidentados, niños que se caen en sus casas, por las escaleras, de la cama, de las alturas, en fin, incluso de muchos accidentes prevenibles que lamentablemente hacen que nuestros niños deban ser llevados a una unidad de urgencias. Ya les vamos a contar detalles. Sean ustedes bienvenidos.
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1: Muy bien, y para hablar entonces de este tema que hemos planteado para ustedes, el trauma infantil de alta complejidad, ya nos los va a explicar mucho mejor nuestro profesional de la salud que invitamos hoy, que es el doctor Nicolás Mora. Él es cirujano pediatra de la Fundación Santa Fe de Bogotá. Doctor Nicolás Mora, muy buenos días y bienvenido. Nicolás Mora, él es cirujano pediatra de la Fundación Santa Fe de Bogotá. Doctor Nicolás Mora, muy buenos días y bienvenido a la FM contigo.
2: Buenos días, muy amables, muchas gracias por la llamada.
1: Gracias a usted de verdad por sacar este tiempo para hablar con nuestros oyentes, porque es de vital importancia estos diálogos, estas conversaciones pedagógicas, porque nos ayudan mucho en casa. Hay personas que están pendientes de escuchar estos conceptos y avanzar también muchas veces en el cuidado de sus hijos en sus hogares. Trauma infantil de alta complejidad. Doctor, cuando lanzamos esta frase como tal, ¿a qué nos estamos refiriendo?
2: Bueno, en los niños todo puede resultar muy complejo. Los accidentes están a la orden del día y cosas que ni siquiera pensamos que puedan ser un riesgo terminan siéndolo. Entonces, dependiendo de la edad de cada niño, se van presentando diferentes situaciones. El niño que se rueda por las escaleras o que se cae de su camita ya le ocasiona traumas. El niño que está en la calle o que es más grandecito y que lo descuidan un segundo y lo golpea una bicicleta, o en el peor de los casos una motocicleta o un carro. Claro. O el niño que está en la baranda del balcón y no se fijan que los espacios de la reja son muy amplios y termina cayéndose. Y que en la mayoría de casos pues afectan a todo el niño en general, afectan todos sus sistemas.
1: Claro.
2: Eso se llama politrauma.
1: Es decir, muchas veces lo que nos sucede a nosotros los adultos, que puede ser rutinario, en un niño es una amenaza vital, ¿no? Es decir, para ellos las cosas pueden ser más complicadas.
2: Mira, yo te lo pinto de esta manera. El adulto ya desarrollado, el adulto tiene huesos fuertes, músculos grandes, tejido graso abundante, cada vez más, y un golpe de cierta velocidad o de cierta potencia puede que le afecte un poquito ese tejido graso, ese músculo, y termina frenándose contra el hueso. El niño tiene cartílagos y capas muy delgadas de músculo o de grasa, entonces cualquier golpe va a afectar más los órganos internos. Cualquier golpecito que uno le parezca sencillo, al niño le puede afectar más y le puede causar más daño en sus órganos.
1: Claro, es difícil para ustedes, los médicos cirujanos, sobre todo los pediatras, porque usted lo acaba de decir, doctor Nicolás, ya nosotros los adultos tenemos nuestros órganos formados, nuestros huesos, en fin, y a veces todas estas fracturas son de un manejo totalmente diferente y obviamente con resultados quizá más positivos, pero ustedes, ¿cómo tomas esas decisiones? ¿Cómo planifican a veces esas cirugías para que una intervención no interfiera en el desarrollo natural de ese niño, de esos cartílagos que apenas están formando, esos huesitos también que están en formación?
2: En el manejo del trauma, en general, no estoy hablando solo de pediátrico, sino en general, tener un grupo multidisciplinario es lo ideal, porque yo manejo algunas cosas, el otro especialista otras, es un grupo grande. Entonces, en el desarrollo de esos grupos de manejo de trauma, ¿qué es lo que se busca? Es evitar la mortalidad asociada al trauma y las secuelas posibles o que puedan quedar permanentes, y más si es un niño. Entonces, ¿cómo planeamos? Nos reunimos previamente cuando decidimos diseñar el grupo, crear el grupo de trauma. Nos reunimos todas las especialidades y con eso me refiero a desde el médico de urgencias, el urgenciólogo, hasta los médicos generales que manejan urgencias, los pediatras en el caso de pediatría y de ahí para abajo todas las especialidades. Tenemos que contar con un grupo de enfermería que tenga experiencia en trauma, que sepa canalizar a un paciente en condiciones críticas y más si es un niño, que sus venas son muy pequeñitas. Tenemos que tener grupos de ortopedia, grupos de radiología, anestesiólogos, cirujanos plásticos, cirujano vascular, en niños muy frecuentemente neurocirugía, porque los niños con mucha frecuencia el trauma les afecta a su sistema nervioso. Niños, casi todos los niños que llegan atropellados, golpeados, que se han caído, tienen lesión del sistema nervioso, tienen trauma craneoencefálico. De manera que dependemos de todos estos grupos de especialistas.
1: Claro, además porque muchas veces, doctor, me corrige usted, doctor Nicolás Mora, muchas veces estos traumas son de lo que denominamos hoy día accidentes prevenibles en casa, ¿no? Son descuidos, infortunadamente, que pueden ser para estos pequeños muy, muy difíciles, incluso sus recuperaciones.
2: Sí, yo te voy a decir, uno no quiere como culpar a nadie, por supuesto, pero el niño no tiene la culpa, el niño no sabe, el niño no tiene experiencia, el niño apenas está aprendiendo. Entonces el niño, no específicamente en trauma, pero en muchas otras cosas, el niño que se encuentra una pilita del reloj ahí botada, sí, se la come. Y las pilas planas queman el esófago y pueden causar hasta la muerte. O el papá que tiene su ácido para limpiar sus herramientas o sus joyas o yo qué sé, la reenvasa en una botella de gaseosa. Y llega el niño que le encanta la gaseosa y ve la botellita y se la toma y se quema el esófago. Y causándole hasta la muerte. Entonces son descuidos y los adultos somos los que tenemos que prevenir y pensar en el futuro, en el momento en que nos descuidemos, esto va a pasar.
1: Claro. Me estaba trayendo a la mente, doctor, ahora que usted hablaba de eso, no sé si escuchó por estos días en Villavicencio de una pareja de niños, hermanitos, que se meten en una nevera, se les cierra presión.
2: Qué desgracia.
1: Qué desgracia.
2: Qué tragedia.
1: Ay, sí.
2: Y que no hay un adulto ahí pendiente de ellos, tendemos a descuidarlos. Sí, tenemos muchas actividades, tenemos muchas ocupaciones, responsabilidades, pero el niño es primero.
1: Sí, nada que hacer. Ustedes, doctor, allí en la Fundación Santa Fe de Bogotá, cuando llegan todo este tipo de circunstancias, accidentes de tránsito o esto que usted mencionó hoy, accidentes prevenibles en casa y que a veces pues no es culpa de nadie, las cosas pasan, pero nosotros los adultos tenemos que tener esa responsabilidad sin lugar a dudas. ¿Cómo empiezan a implementar todo el proceso, digámoslo, la ruta a seguir para tratar estas lesiones y salvar cuanto antes una vida de un niño?
2: Es muy interesante tu pregunta porque eso se genera a partir de la inquietud de algunas personas del servicio de urgencias, de algunos pediatras, de los médicos, de los cirujanos generales que están en urgencias y empezamos como a crear un grupo y en cabeza de cirugía general, por supuesto que son quienes han manejado más el trauma, afortunadamente más que en niños, se crea un grupo que se llama el Código Delta, refiriéndose a siglas que creo que son basadas en algo marítimo, en códigos marítimos, en donde se habla del código Alfa, el código Bravo, el código Charlie, el código Delta, en el que el código Delta es una emergencia que puede ser mortal, ¿cierto? Entonces, ¿qué queremos? ¿Qué se creó? Un protocolo que agrupe toda la gente que pueda participar en el manejo del trauma para evitar la mortalidad y para evitar las secuelas. Entonces, estaba revisando no lo había hecho, pero estaba revisando en este momento cuántas personas participan en ese grupo de código Delta. Son 125 personas.
1: Caramba.
2: Y la idea es contar con esas 125 personas en el momento exacto en que se necesita. Y el momento en que se necesita es en el momento que, habiendo alertado a los grupos de paramédicos, de ambulancias, de policía, etcétera, habiéndolos alertado que cuando lleguen a conseguir un trauma, que lleguen a que los llamen para una emergencia, alerten al hospital a donde van. Entonces, si ellos están, no sé, cerca, en la 100 con séptima o donde sea, y deciden que van para la fundación, llaman, avisan, vamos con un paciente así, así, así, que se cayó, que se electrocutó, que cayó del tercer piso, cayó del octavo piso. Digo octavo piso porque pasa, nos llegan claro. Pacientes así. Ellos alertan y en el momento que que llega la alerta, se activa el código Delta. Y ese chat le llega a 125 personas que tienen que ponerse las pilas. Entonces, ponerse las pilas es alistar el servicio de urgencias, alistar la camilla o la sala de reanimación a donde va a llegar, estar pendiente el radiólogo o el servicio de radiología para hacer todos los estudios lo más rápido posibles, alertar a salas de cirugía para que cuadren una sala de cirugía por si acaso se va a necesitar alertar al neurocirujano, a todos los que están disponibles, a todos los que puedan estar ahí. Y de paso, un grupo que ya está ahí esperándolos, un cirujano general, un pediatra o un urgenciólogo de adultos, las enfermeras. Eso es lo que se logra con un grupo multidisciplinario, tener todo listo para que cuando llegue se pierda el menor tiempo posible.
1: Claro.
2: Entonces llega, por ejemplo, la niña, la niña que está en sus clases de equitación y le cae el caballo encima.
1: Ay, Dios.
2: Avisan, llega la niña al servicio de urgencias y en 15 minutos ya tenemos la niña canalizada, todos los estudios de tomografía, radiografías, servicio de ortopedia, y a los 20 minutos ya, o 15, 20 minutos, ya la tenemos en salas de cirugía lista para ser intervenida.
1: Qué
2: de lo que sea.
1: Claro.
2: Esa es la idea, y eso sería bueno que se pudiera hacer en varios lugares, pero en varios lugares no se dispone del recurso humano de esta manera.
1: ¿Y
2: esa
1: los
2: es
1: recursos?
2: La gran ventaja que tenemos ahí. Sí.
1: Sí, esto que usted, así como lo está describiendo, doctor Nicolás Mora, me transportó usted a una sala de urgencias con esa prontitud y la agilidad de todos ustedes, los médicos, para atender un caso de un niño, pues de verdad que suena muy bien y qué bueno que lo están haciendo ustedes allí en la Fundación Santa Fe de Bogotá. Además, porque ustedes también se están apoyando hoy día con todo este tema de la robótica, la tecnología, que son avances que realmente ayudan a salvar vidas, ¿no?
2: Sí, sin duda ayudan mucho. La parte tecnológica es una cosa que está avanzando rápidamente, pero lo que sí puedo decirte es de pronto robótica en adultos se maneja para temas programados y todo, en urgencias no tanto. En urgencias, pero sí, pues tenemos mínimamente invasiva. Cirugía mínimamente invasiva es videocirugía para tórax o para abdomen, por ejemplo, una lesión hepática de un niño. No necesariamente hacer una laparotomía que consiste en abrir toda la cavidad abdominal para revisar de entrada como se hacía antes. Ahorita, si el paciente logramos estabilizarlo, podemos hacer una laparoscopia y evaluar las lesiones y tratar de corregirlas desde ahí, desde el laparoscopio. O el niño apuñaleado, porque también valga la pena mencionarlo, cada día estamos viendo más heridas por arma cortopunzante, heridas por arma de fuego en menores de edad. Que por robarles un celular, entonces yo no entiendo por qué. Sí, bueno, primero que todo no debería pasar, pero sí. Si ya va a pasar, pues quítele el celular y salga, váyase, pero no le quite el celular y de paso le mete 5 puñaladas. Eso lo estamos viendo. Sí, a un niño de 13 años, eso no tiene presentación, pero sí. Entonces llega el niño con una herida cardíaca y se le puede hacer una toracoscopia y evaluarlo. Si el niño está estable, evaluar si tiene lesión. Sangre, que sangra mucho o que se puede tratar de corregir por toracoscopia, etcétera. Tenemos pues todas esas posibilidades. Y no solo en la fundación, en otras partes también, en otros hospitales que manejan mucho más trauma que la fundación. Lo vemos y lo hacemos.
1: Claro, totalmente cierto, doctor. Escuchándolo hablar, doctor Nicolás Mora, veo en usted una emoción, pues, y una sensibilidad impresionante. Cuando dice, por ejemplo, a un niño, un jovencito, le van a robar el celular, hombre, no lo apuñalen, róbenle el aparato que no debería pasar, o en casa tantas cosas que es de verdad culpa a veces de nosotros, de los adultos, accidentes y demás. Ustedes también psicológicamente, ¿cómo manejan este tema? Creo que no debe ser fácil.
2: Bueno, también sí, tiene que haber algo de apoyo a veces psicológico, etcétera, cuando las cosas no salen tan bien o cuando alguien está muy estresado o algo que no logra manejar muy bien la situación, pues hay grupos de apoyo emocional que se necesitan, y siempre discutir los casos que se manejan, siempre al terminarlos o al solucionar todo, debe haber una reunión donde se discuta esto se hizo bien, esto se hizo mal, o esto pudimos haberlo mejorado, faltó tal cosa o lo que sea, para que se sienta como responsabilidad de todos. No es una sola persona al mando de todo.
1: Claro, tiene que ser absolutamente de todo. ¿También tienen ustedes grupos de apoyo para los familiares de estos niños cuando llegan con todos estos traumas, doctor, de alta complejidad, sobre
2: sin
1: todo?
2: Sin duda.
1: Claro.
2: Hay un grupo muy interesante de psiquiatría, de psicología, desde el primer momento, de trabajo social, que desde el primer momento están pendientes de eso, porque las historias que se ven detrás de todo esto y las vivencias que han tenido son muy delicadas. Son muy fuertes.
1: Claro. Y es a diario. Allí, por ejemplo, en la Fundación Santa Fe, porque hoy estamos hablando, por supuesto, de lo que ustedes manejan allí, lo que tiene que ver con trauma infantil de alta complejidad. ¿Con qué frecuencia, doctor Nicolás Mora, están atendiendo ustedes hoy casos de traumas en niños, traumas infantiles? Bueno, ya habíamos hablado de accidentes prevenibles y demás, pero de circunstancias adversas que tienen ustedes que enfrentar.
2: Bueno, pues digamos que en la fundación no es el volumen más alto y me parece bien, afortunadamente no es tan alto, porque eso habla pues de la sociedad en general, pero yo tengo contacto con otros hospitales donde sí lo veo en mayor volumen. Tristemente estamos viendo casos de intento de suicidio, niños que saltan de alturas. Tristemente estamos viendo heridos por arma cortopunzante, lo que te decía, apuñaleados, heridos, golpeados, accidentes de tránsito también se ven todos los días. Como te digo, no es tan frecuente, afortunadamente, pero sí los vemos. Sí vemos al niñito que se pasó la calle y lo atropelló. Y también debo decir que muchos no los logramos ver porque no llegan. La atención prehospitalaria llega al lugar y pues ya no hay opción de hacer nada. Entonces, el niño que se cayó del octavo piso, pues ya no llegan, ya, o llegan y están unos pocos minutos.
1: Claro. Doctor, desde su experiencia, doctor Nicolás Mora, ¿qué deberíamos hacer uno como sociedad, también en casa? Yo sé que mucha gente en este momento nos está escuchando, padres de familia, cuidadores, en fin. ¿Para qué? Para reducir el mayor número del impacto de estos traumas en niños cuando se presentan y tener como yo no siempre decía con mis hijos, no solamente dos, sino cuatro ojos abiertos, 24/7.
2: Sí, sí,
1: es que eso es,
2: sí.
1: Ser exagerados, sí, es bueno.
2: Creo que toca hacer campañas para que la gente tenga cuidado con las barandas, con los niños que vienen a alturas, cuidados con la escalera misma, cuidados con no dejar moneditas por ahí o cosas que se puedan comer los niños pequeñitos, no reenvasar ácidos, no dejar las pilas. En la calle, yo veo con mucha frecuencia la mamá que va con el niño cogido de la mano y el niño es el que va del lado de los carros.
1: Ay, sí.
2: La mamá casi que va sobre el niño es el que va al otro contra los carros.
1: Uh-huh.
2: Por Dios, el niño es el que hay que proteger. Mándenlo bien al andén.
1: Claro.
2: Eso, sí, son cosas como muy de sentido común. Y sí, contarle a la gente, capacitar a la gente, campañas, sobre todo hacer campañas. Yo creo que eso es lo que hay que hacer, que no corran tanto en las motos. Los motociclistas a veces los ve uno andando demasiado rápido y no tienen el reflejo suficiente para evitar un accidente, por ejemplo.
1: Claro.
2: Y los carros. Bueno, son muchas cosas que tocaría como concientizar a la gente.
1: En casa, tapar las ollas, albercas.
2: El aceite caliente que está,
1: total.
2: Lo ponen al frente, lo ponen en la estufa adelante con la manija para afuera y el niño curioso viene y llegan muchos quemados.
1: Ay.
2: Afortunadamente pues hay unidades de quemados muy completas, como la de la fundación es muy buena. Llegan remitidos de todas partes y son por accidentes,
1: ¿sí?
2: Evitables.
1: Poner rejas.
2: Clientes tontos.
1: Mire, en las ventanas pongan rejas, no pasa nada. En las
2: Hay mallas. Para eso. Que
1: claro.
2: Pasan un poquito, sí, pero ¿qué hacemos? ¿Es eso o lo otro?
1: En serio, yo lo decía, doctor, en caso personal, que yo era exageradísima, mi familia exageradísima cuando teníamos niños pequeños, en tantos cuidados que hoy creo que le da uno gracias a Dios de haber sido exagerado, así la gente lo mira a uno rayado, ay, pero tan, hola, pero usted claro. Es exagerada, le decían a uno, pero no, mire que tú esto ayuda, doctor, en serio, y en casa, para madres de familia, padres, cuidadores, por favor, en serio, nada de lo que usted haga por prevenir un accidente con su hijo es exagerado, por el contrario, en este sentido, doctor Nicolás Mora, vale la pena exagerar para proteger, ¿no?
2: Todo vale la pena, sí. De acuerdo.
1: Bueno, doctor Mora, ya para ir cerrando esta maravillosa conversación de todo el trabajo que ustedes realizan, interdisciplinario y en la Fundación Santa Fe, como bien lo dice usted, en otras clínicas, en otros hospitales también trabajan de esa manera todos los profesionales de la salud para salvar vidas de niños en todo este tema de los traumas de alta complejidad. ¿Cuál es la recomendación, el mensaje final que usted nos entrega hoy a propósito de este tema tan importante que hemos tratado y que de verdad que creo que estaba en mora de hablar con ustedes sobre este tema de vital importancia en casa?
2: Bueno, no, pues básicamente saber que los niños son un recurso demasiado valioso, son por lo que más debemos trabajar y esforzarnos y salir adelante, saber que los niños son nuestro mayor tesoro y debemos cuidarlos en todo aspecto, desde el punto de vista físico, emocional, etcétera, y saber que entre más pequeñitos pues hay muchos más riesgos. Ellos dependen de nosotros 100%. Así que
1: y de pues, ustedes.
2: Cuidarnos, sí.
1: Nuestros hijos dependen de nosotros, pero de ustedes también. 100%.
2: Doctor. Ahí estamos para lo que se necesite, estamos lo más dispuestos posibles, haciendo reuniones, entrenamientos, capacitaciones, nos asesoramos de grupos de otros países que tienen experiencia o más experiencia y bueno, salir adelante en eso.
1: Claro, y sobre todo el diálogo que ustedes sostienen a veces con los padres de familia y cuidadores, ¿no? Porque los he visto en estas unidades pediátricas. Yo a veces he visto que regañan y creo que con justa razón a ciertos padres de familia.
2: A veces toca.
1: Sí. Sí. Y lo he visto y no lo cuento ahorita, pero he visto que yo digo, ya se ganó el vaciadón del doctor. Porque lógico, llegan con unas cosas, doctor, tan prevenibles que a veces dice uno mismo al otro lado del vidrio y dice, oiga, pero esta señora, ¿qué le pasa? O este señor, ¿cómo no están pendientes? ¿Cómo no lo cuidan? ¿Cómo no le cogieron de su manito? ¿Cómo no cerraron ese hueco?
2: De acuerdo.
1: Eso creo que hace falta mucha pedagogía en eso, ¿cierto?
2: Total.
1: Ay, pues bueno. Doctor Nicolás Mora, de verdad que sí. Gracias por todos estos consejos, por toda esta información vital para nuestros oyentes.
2: Gracias a ustedes, porque pues con estos espacios hay gente

0: Oh, por Dios. Y lo que él dijo, creo que vale la pena destacarlo. Ojo, porque un accidente, un trauma de alta complejidad en un adulto no deja las mismas consecuencias de un niño. ¿Por qué? Porque es que los niños apenas están en crecimiento. Cualquier amenaza de este tipo, pues puede en un momento dado traer unos traumas mucho más severos, sobre todo para, por ejemplo, el desarrollo óseo u orgánico de estos niños. Evitar secuelas permanentes es lo que básicamente buscan los médicos de urgencia y pediátricos, sobre todo a la hora de tratar estos traumas infantiles de alta complejidad. Es una conversación que teníamos pendiente con ustedes, nuestros oyentes, a quienes igual les estamos recordando que si quieren tener más información sobre todos estos temas de salud, les informamos que pueden contactar fácilmente a la Fundación Santa Fe de Bogotá, descargar su aplicación oficial o comunicarse a través de su línea de atención, el call center 601-482-4488. Soy Yanelda Jaimes, como siempre, en la FM contigo.
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1: 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Muchos de nosotros hemos oído a este hombre narrar fútbol, sobre todo los goles de Argentina, llorar en los penales en aquel Mundial 2014 de Brasil, Argentina-Holanda, llorando de la emoción, después llorando de la tristeza por perder la final. Bueno, lloró más de la emoción en aquella definición de penales entre Holanda y Argentina. También en la Copa América, en los diferentes mundiales, en el título de Qatar de su selección. Y es un hombre con un estilo único, narra para diferentes canales, diferentes frecuencias, se conectó con su propio estilo, con su propia voz, y hoy es un referente también en la narración deportiva. El invitado de hoy es Pablo Giralt en el Locutorio Podcast, aquí en la FM Podcast. Toca una puerta, timbra en una puerta y del otro lado le abren y aparece Lionel Messi abriéndole la puerta a uno. ¿Qué sintió Pablo Giralt cuando Messi le abrió la puerta de su casa en París? Supongo que fue en París, ¿no? Pablo Giralt, bienvenido a este podcast del Locutorio.
2: Alex, ¿cómo andás? Un abrazo grande, gracias. Sí, no, ¿cuántas cosas pasan por la cabeza? Porque cuando para llegar a abrir esa puerta te pasa una carrera por arriba, una vida por arriba, una ilusión muy grande por arriba. O sea que no es solamente que tocas la puerta y se abre la puerta mágicamente. Es que para llegar a esa puerta te pasaron un montón de cosas y cuando se abre esa puerta, y además el que te abre la puerta es Messi, porque vos... Uno tocando en la puerta de Messi, dice, no, acá me va a abrir un guardia de seguridad, me van a llevar por un túnel, me van a meter en una combi, me van a... No, se abre sencillamente un ser humano de carne y hueso, común y corriente, que te recibe en su casa, que te abre las puertas de su casa y que se presta para charlar con vos un rato de la vida, del fútbol y de su carrera y demás. Y bueno, sé que es una suma de cosas entre la sensación de... todo lo que recorrí para llegar a ese momento, que se abre esa puerta, después que se abre esa puerta y te atienda, para mi gusto, el mejor jugador de la historia, ¿no?
3: ¿Qué pasaba contigo al entrar, al ir a esa cita y recordar tu historia? Me resulta mucho más fascinante tu historia que la del mismo Messi, y te lo digo de todo corazón. Primero, porque me encanta el fútbol, y segundo, porque te considero, digamos, para mí, en mi gusto, un gusto personal, como siempre, como cualquier televidente y seguidor de

0: de fútbol, es uno de los mejores relatores que yo he escuchado en mi vida y me ha encantado, me ha encantado. Ya te diré pues cuál es mi relación con el fútbol y el relato. Pero me resulta muy fascinante que qué pasaba, como tu historia, decir, bueno, yo, pocas personas tienen esa oportunidad de estar con el mejor jugador del mundo. ¿Y tú qué crees que qué fue lo que pasó en tu historia para que llegara al menos a esa escena?
1: Bueno, pasó mucho esfuerzo, mucho sacrificio, mucho profesionalismo, mucha dedicación. Todo lo que toca a Messi lo transforma. O sea, cuando Messi me permitió tocar esa puerta y me abrió esa puerta, me transformó mi vida, digamos, porque a partir de entonces algo fue viral y la gente ya no solamente hablaba de mí por mi trabajo, sino por haber estado con Messi, ¿no? Tiene esa capacidad. Lo que toca lo transforma, por su simple presencia y por estar ahí. Y lo otro, bueno, es. Llegar ahí es llegar a cumplir objetivos, sueños, desafíos. Yo creo que pasaron muchas cosas y bueno, llegamos a ese punto de inflexión en mi carrera, que fue estar mano a mano con Leo, ¿no? Y la verdad que también cuando a vos se te aparece esta oportunidad, tiene mucho que ver también porque esa oportunidad con cómo has manejado tu carrera, porque no cualquiera te abre la puerta. Y si te la abren es porque creen en vos, confían en vos, creen en tu honestidad, como y honorabilidad y tu credibilidad. Entonces creo que es una sumatoria de cosas como decir, bueno, si se abre esta puerta es porque se cree todo en eso en mí, y para mí es muy valorable después de tantos años, y no siendo una criatura, siendo una persona que está ya en la etapa, no digo final de su carrera, pero ya pasando más de la mitad. Es un regocijo muy grande y eso es. Es mirar para atrás y cuando a veces uno hace mucho esfuerzo, Alex, como cualquiera de nuestras actividades, dice, che, vale la pena todo el esfuerzo que hago, todas las horas que no estoy, todas mis ausencias, toda mi vida tan alocada al revés del resto del mundo, porque los que trabajamos en el periodismo deportivo del relato, vivimos al revés del mundo, nuestros fines de semana no existen cuando nuestros amigos se juntan a comer, a tomar algo, a vivir la vida. Y entonces, bueno, ahí decimos, bueno, ¿valió la pena? Y bueno, llegamos hasta acá. Mal no nos fue y en parte ha valido la pena el esfuerzo que seguimos haciendo además cada día para seguir adelante.
0: ¿Tú siempre creíste en ti? ¿Te acuerdas del primer partido que relataste? No sé si relatabas en tu cuarto, de niño, cómo te acercaste y cómo dijiste yo soy un narrador, como decimos en Colombia, un relator, un hombre de fútbol que va a narrar los goles de Argentina. ¿Cuándo los comenzaste a narrar?
1: Yo de siempre, digamos, acá como decimos nosotros a las figuritas, ¿no? No sé cómo se dice en Colombia, así sé cómo dice, pero no me sale en este momento, que llenábamos los álbumes
0: Sí, de Panini, sí, la
1: Panini,
0: figurita.
1: exactamente, exactamente. Yo usaba esas figuritas para pasarla de una a otra a los jugadores con bolitas de cristal y relatar esos partidos, y le sacaba a mi mamá el trapo de la cocina, que era trapo rejilla ese, y lo ponía en el parante de la silla para recrear las redes y ver cuando la pelotita de cristal pegaba en las redes y gritar los goles. O sea, fue de toda la vida, o yo cuando era más joven, bueno, qué lejos, ¿no? Se acostumbraba a regalar soldados, ¿no? Y yo los soldaditos los usaba para jugar al fútbol, no los usaba para pelear o para luchar o para dispararse como pasaba en esa época, ¿no? Así que bueno, fui, todo lo transformé y lo llevé al lado del fútbol, del relato, y siempre lo asocié a eso. Así que es una vocación que se despertó rápidamente en mí, siempre lo tuve en claro. Ahora, después, si creí en mí, y hay momentos que he creído en mí, creo que si llegué hasta acá es porque me he luchado como nadie, no he tenido padrinos, increíblemente, he tenido gente que me ha ayudado, pero no padrinos, que es distinto. A veces tener un padrino, alguien que puja mucho por vos todo el tiempo, te ayuda mucho más. Y a las principales figuras del ámbito del espectáculo y de los medios de comunicación, siempre necesitan un padrino, alguien que diga, che, yo voy a jugar por y que vea algo en vos. Yo siempre tuve gente que me apoyó en ese recorrido, sí. Pero no desde el comienzo, me lo tuve que ganar demostrando con perseverancia, estando, no faltando, estar presente. Bueno, y a ver quién está. Y está Pablo. Bueno, ¿y quién está? Y está Pablo. Bueno. Y así, bueno, ganarse ese espacio. Pero bueno, obviamente que hay momentos que decís, no se va a dar. Sobre todo cuando empecé, yo tengo la suerte de tener unos padres maravillosos que me ayudaron y siempre creyeron en mí, en mi vocación, en mi carrera, una carrera difícil, viniendo de una ciudad del interior del país, de Venado Tuerto, mi ciudad. Y llegar acá con apenas 17 años yo tenía cuando llegué a Buenos Aires a hacer mi carrera y criarme tan joven en Buenos Aires. Entonces, la verdad que es complicado, no es fácil. Y bueno, por eso siempre crecieron en mí. Estuve muchos años estudiando, sí, periodista deportivo, licenciado en periodismo, y además a esto sumarle que estuve muchos años sin conseguir trabajo porque no tenía relación, no tenía vínculo, no tenía contactos. Así que ellos me aguantaron toda esa época donde no se abrían las puertas, ¿no?
0: He escuchado muchas veces, bueno, tengo muchas historias. A Messi le dijeron que no, ¿no? A Michael Jordan en el draft le dijeron que no. Quiero decir, alguien le ha cerrado las puertas a los gigantes. Bueno, hay muchas historias, ¿no? En tu caso también pasó que alguien te dijo, Pablo, olvídate de eso, ¿no? O no eres, ya hay muchas, ya hay otras leyendas, no te veo ahí.
1: Sí, por supuesto, sí, hay algún gerente de alguna radio me ha dicho dedicarte a otra cosa, o buscar otra salida laboral, y sí, por supuesto, sí. Pero, digamos, eso puede haber sido un estímulo, pero ni siquiera lo tomé como tal, porque en ese momento cuando te dicen eso, te derrumbás, digamos. El que dice, me fortaleció, es mentira. Cuando vos salís de ahí, salís derrotado, salís frustrado. Pero creo que a todos nos pasa en nuestras profesiones, que alguien no confía en nosotros y nosotros tenemos que sacar a relucir un poco nuestra garra, nuestro corazón y nuestra pasión, que yo siempre hablo mucho de la pasión porque creo que es el motor que convierte todo lo imposible en posible. Y bueno, me pasó particularmente eso, ¿no? De tener muchos reveses a lo largo de mi vida, como los tenemos todos, ¿eh? Todos tenemos nuestras dificultades, y a todos nos han dicho que no, porque evidentemente por ahí el talento, la pasión en ese momento no alcanzaba y se va desarrollando con el paso del tiempo, ¿no? Después, bueno, ya la carrera se va encaminando y la historia va cambiando, pero sin duda es que es importante saber que a todos nos va a pasar que nos van a decir que no. Hay que estar preparado para eso y hay que tener mucho, mucho amor propio y seguir trabajando con mucha humildad, porque hay una línea muy delgada entre la soberbia y el amor propio, ¿no?
0: Sí.
1: La soberbia es creer que uno es perfecto y que lo hago perfecto y este está equivocado porque no entiende nada, no sabe nada. Y el amor propio es decir, bueno, está bien, no me quiere, buscaré golpear otra puerta, pero seguiré capacitándome y aprendiendo para que esa puerta se abra. Por eso hay una línea muy delgada y a veces unos caen en la soberbia creyendo que se la saben todas, que la aprendieron todo y que saben todo. Y se confunden y se trepan a eso y se caen y se golpean y se lastiman mucho. Y el amor propio es otra cosa que tiene que ver con la presión, con la pasión, con las ganas de seguir luchando. Y después también hay otra realidad. No claro. Todos tuvieron por ahí la suerte que yo tuve con mis padres que me acompañaron, una familia clase media, no nos sobró nunca nada, pero ellos siempre creyeron en mí y me acompañaron. Somos nosotros tengo tres hermanos más, un hermano y dos hermanas. Y había que sostener a alguien que esté en Buenos Aires buscando un trabajo sin hacer nada. Así que yo eso lo valoro mucho. Y hay gente que no tiene la posibilidad de quedarse esperando que aparezca esa oportunidad, que se abra esa puerta, y tienen que resignarse a hacer otra cosa y abandonar su sueño.
0: ¿Cuándo te llega esa oportunidad? O sea, te meten ahí y te dan el chance después, bueno, 17 años en Buenos Aires, tus papás diciéndote, estamos jugados contigo, tú, por favor, ayúdenme, estoy jugado, creo, la pasión. ¿Cuándo te llegó? Dicen que pues a uno la oportunidad lo tiene que agarrar, pues, preparado. ¿Cuándo sucedió eso?
1: Bueno, me llegó siete años después, porque yo estuve, yo estuve en el 92 aquí, y en el 99, martes 13 de abril de 1999, me llega un casting, una oportunidad en torneos. Es una productora muy importante aquí en Argentina, sí. A la que sigo perteneciendo después ya de más de... Bueno, estoy por cumplir justamente ahora 25 años. Me tomaron un casting y comencé a trabajar, sí. Y ahí se abrió la puerta. Cuando ya estaba resignado, yo ya estaba próximo a volverme a mi ciudad, había tenido idas y vueltas, había transmitido básquet en mi ciudad. Yo comencé como narrador de básquet porque en mi ciudad era muy fuerte el básquet por encima del fútbol. Entonces, y había hecho mucha experiencia también haciendo televisión con los programas locales, como productor, como columnista y demás, y fui creciendo y haciendo un poco las tareas ahí, ¿no? Que hay que hacer, que es importante cometer todos los errores en ese ámbito para después jugar en grandes ligas. Hoy los jóvenes tienen la posibilidad de foguearse en redes sociales y sean muy aceitados ya a los grandes desafíos. Pero en ese momento, bueno, pasaron siete años hasta esa primera oportunidad, o esa gran oportunidad, no la primera, gran oportunidad, en donde empecé a escribir mi propio recorrido, ¿no?
0: ¿Cómo fuiste construyendo ese estilo?
1: Primero fue un estilo en ese momento espontáneo, cargado de nervios, porque digamos, las oportunidades no aparecen. Dice, mira, dentro de un mes te vamos a llamar. Dice, bueno, mañana tenés que estar en tal lugar y hacer esto. Y fui, narré 45 minutos y cuando terminó esos 45 minutos, bueno, ahora tenés que hacer el segundo tiempo. Yo ya no daba más. La garganta no me daba más y así que hice 45 minutos más. Pero mi estilo no estaba moldeado. Porque aquel que diga yo siempre tuve un estilo propio, creo que no. Eso yo no estoy de acuerdo. Yo creo que el estilo uno lo va moldeando. Va tomando cosas de los grandes maestros, de grandes narradores, buscando formas, estilos. A mí me ayudó mucho, sí, el hecho de haber transmitido durante muchos años básquet, porque me daba la sensación de llevarle emoción a cada ataque. En el básquet tenés emociones permanentes, porque es doble, triple, full, doble, libre, triple. Bueno. Entonces, eso me sirvió como un instructivo para llevar eso al fútbol. En el cambio de ataque por ataque, entonces el tono lo buscaba por ese lado. Pero después el estilo, traté de hacerlo lo más neutro posible, seguramente habré copiado algo, no recuerdo mucho de eso, pero mi propio estilo lo fue forjando con el paso del tiempo. Yo creo que la mejor forma de tener su propio estilo es no teniendo estilo. El propio estilo se va forjando solo. La mejor forma de tener tu propia marca registrada es no tenerla. El que copia es copia, el que copia es copia. Y la gente se da cuenta porque tiene el oído muy adiestrado a eso. Entonces se da cuenta inmediatamente, este está copiando a tal, a cual, al otro, a este. Entonces hay que trabajar sobre eso. Esto en el periodismo deportivo en Argentina y en Latinoamérica también ha pasado mucho que los narradores se vuelven locos por tener una frase que los identifique. Sí. Les encanta tener esa frase que los salve, esa frase que les marque. Y la verdad es que la frase aparece espontáneamente en el momento que menos te lo esperás. Que es la frase más genuina que pueda aparecer y que te termine identificando, que es la frase que adopta la gente, no la que vos elegís, la que la gente adopta. Esto es al revés, el proceso de identificación de lo que uno hace. Y bueno, está eso. Y a veces no hace falta tener frase. O el estilo, cuando me preguntaban al principio, ¿cuál es tu estilo? Mi estilo es no tener estilo y ser neutro. Mi estilo fue siempre ser serio dentro de mi relato, no bromear, estar concentrado. Vivir cada partido como una final del mundo. Para mí todos los partidos son iguales, ningún partido es menos que otro. Y creo que tomármelos a todos con un altísimo profesionalismo. Ese fue mi estilo y es mi estilo. Y va a ser mi estilo que perdurará por siempre. Así que bueno, eso es un poco la marca registrada que uno va encontrando en el camino. No critico a otros que tienen su propio estilo, que copiaron para hacer camino. No, digo simplemente mi experiencia personal me ha llevado a ver las cosas de esto. Y de último, lo que me puede distinguir a mí es la pasión y el corazón con que trato de hacer mi trabajo para que la gente lo adopte, le guste y lo consuma.
0: Esta respuesta que acabas de dar es un libro que voy a sacar ya que se llama La marca personal no existe. Te voy a robar eso. No, mentiras, Paul. Pero tremendo, me encanta esa... Porque sí, termina siendo el estilo cuando dices el estilo es no tener estilo, que sabes que lo comparto, es como el humor, ¿no? Como el que chistoso, entre comillas, el que chistoso es chistoso, no se debe buscar, no se debe forzar. Un amigo decía, yo siempre recuerdo un amigo que decía, la mejor forma de levantar, decimos acá en Colombia, la mejor forma de conquistar a una mujer es no estar de conquista. Es como,
1: claro.
0: Sí, entonces me llama mucho me gusta esas premisas, pero también hablabas que finalmente tú oías a los maestros, uno finalmente no es, pues uno se ha visto influenciado por alguien. Por algunos, sea un narrador de básquet nacional, internacional, sea un narrador de fútbol o de automovilismo. ¿A quiénes oías? ¿Quiénes consideran tú esos maestros que después seguramente tarde los conociste, los viste, pero los escuchaste antes de conocerlos?
1: Bueno, acá en Argentina había un relator de fútbol que estaban en el tope y que es el mejor relator de fútbol de la historia, que es Víctor Hugo Morales.
2: Ahí la tiene Maradona, lo marcan dos, pisa la pelota Maradona, arranca por la derecha el genio del fútbol mundial y es el tercero a tocar para Borruchaga, siempre Maradona, genio, genio, genio, ta, ta, ta, ta, ta, ta, ta.
1: Fue el mejor relator de fútbol de la historia en nuestro país. Después habrá otros, por supuesto, muy bueno, por cierto, hay muchísimos. Argentina tiene muy buenos relatores en general de fútbol, muy buenos. Y hablo en general, no solo en general, pero aquí en este caso lo hago. Y en televisión estaba en un gran momento Marcelo Araujo, que fue una persona disruptiva respecto a lo que era su época, ¿no?
3: Verón, Simeone, Simeone para Bati, está gritado el Bati, dedícamelo, Bati. ¡Gol! ¡Gracias, Bati! ¡Gol!
1: Permitir ese, decir una mala palabra o alguna expresión y salir de la formalidad del relato de un relator que le pasa la pelota a uno a otro. Y creo que fueron los que marcaron el camino. Después, muchos se volvían locos por imitarlos, ¿no? Y
0: total.
1: Imitarlos, ya está. Son hechos. Y cuando hay una figura tan grande, es muy difícil poder equipararla y demás.
0: ¿Has sentido que a ti aunque pues seguramente pensarás dos veces antes de responder, pero has escuchado narradores que ves que te están copiando?
1: Sí, lo noto.
0: ¿Sientes como admiración o dices, ya estoy yo? O sea, ¿qué te pasa por la cabeza?
1: No, lo primero que siento es que grande que estoy, porque si me están copiando es porque me escucharon muchos años. Y lo otro es, no, admiración completa. O sea, me siento orgullo, digamos, de que una forma de transmitir algo pueda ser utilizada por otro, ¿no? Por supuesto, de ninguna manera lo siento como una falta de respeto, como un plagio, no. Además, reitero, cada uno tiene su propio estilo y además uno surge de un estilo, copia algo de alguien y después lo va moldeando. Vas agarrando cositas de cada uno, más en el fútbol, un grito de gol, los tonos, la dicción, bueno, y vas tratando de transformarlo de la mejor forma posible. Y para mí, no, al contrario, lejos de molestarme, me da mucha satisfacción que pueda haber inspirado a muchos periodistas deportivos, narradores. Tanto mi trabajo como narrador, como conductor y host en la diferente actividad que he hecho. Así que no me molesta de ninguna manera.
0: ¿Cuáles son esos recursos? No hablar de secretos. ¿Cómo planeas tú el partido? ¿Qué cosas te hacen sentir seguro en el momento de ese acto comunicativo, por decirlo? ¿Sí? ¿Cómo te preparas en el antes? ¿Qué pasa en el durante?
1: No, hay que tener muy... el hecho de trabajar con Juan Pablo a mí me deslindó de muchas responsabilidades, ¿no? Con él y con otros, ¿eh? Porque yo he tenido grandes comentaristas, y he tenido grandes comentaristas en mi lado y amigos muy buenos en su trabajo, que me han ayudado a crecer, o sea, que son un montón, no es uno, Fernando Pacini, Fabián Godoy, Matías Martín, he tenido una larga lista de comentaristas extraordinarios que tengo todo el tiempo y que comparto diferentes transmisiones con ellos y son muy buenos. No sigo nombrando porque me he olvidado la mitad y como me pasa siempre termino cometiendo algo que no me gusta, que es la omisión de alguien, de gente que quiero mucho, pero digo, pongo estos ejemplos de ellos y me han ayudado a crecer. Los recursos, yo trato por ejemplo de identificar a los jugadores más importantes del partido, que en eso vos no podés fallar. Soy muy meticuloso con el tema de identificar a los jugadores. Soy muy meticuloso en el tema de no equivocarme. Creo que una de las cosas que uno no puede perder es la precisión a la hora de narrar, sobre todo en televisión, que vos trabajás sin red, lo que vos decís se ve, entonces si te equivocaste, te equivocaste. Y después, bueno, ir manejando los momentos del partido para generar siempre expectativa de lo que va pasando. En definitiva, uno es un vendedor de fútbol. Yo vendo fútbol, estoy vendiendo un partido de fútbol. Es raro que me escuches alguna vez decir qué partido tan malo esto. Yo siempre estoy tirando para adelante para que pase algo bueno. Porque a mí, como todo vendedor, necesito que pase algo bueno para poder vender ese producto. Si no, ¿qué gracia tiene si yo digo qué malo es este partido? Váyanse a dormir, vayan a comer, apaguen la tele, no tiene sentido. Entonces eso también es parte de mi trabajo, digamos, de incentivar al resto a que le guste lo que yo hago y a que se quede acompañándome en lo que estoy haciendo.
0: ¿Qué le puedes decir a alguien que va a ir a comunicar algo, a comunicar una idea? Sea una persona que trabaja en un banco, un médico, y va a una conversación, va a ir a una charla. Desde tu experiencia, ¿qué le puedes recomendar a una persona que intenta conectar con un público? Pablo Giral, ¿qué le puedes decir?
1: No, a ver, lo que le puedo decir son muchas cosas. Primero que...
0: Las que quieras.
1: Lo que transmita sea con el corazón, digamos. Que tenga claro lo que va a transmitir, que tenga claro qué quiere contar, que tenga claro qué quiere decir. Después la ejecución la va a moldear, pero tiene que tener un condimento que no puede faltar en la ejecución de eso que va a contar, esa historia que tiene por contar, y es dejar toda su marca dentro de esa historia que cuente, y la marca implica poner toda su pasión en ello y poner toda su vocación en ello también. Creo que es la única forma y la única manera de que el mensaje que uno transmite, dice, cuenta, llegue. Si no tiene la marca propia y si no hay pasión, si no llega un mensaje apasionado, y que la gente note que brota de uno mismo esas ganas de poder transmitirle esa experiencia personal a cada una de las personas que te está escuchando. Yo creo que ese es el gran secreto cuando uno da una charla. El contenido es importantísimo, obviamente, sin contenido es difícil de seguir una charla, pero es tan importante la ejecución como el contenido. Si la ejecución no es desde la pasión, desde el profesionalismo, de tener claro qué quiero contar, hacia dónde voy y qué les quiero dejar a los que están delante mío en ese momento, es difícil que el mensaje sea del todo convincente. Simplemente eso. Y como habrán notado, para mí la pasión es la palabra que define lo que va haciendo cada una de las personas a lo largo de toda su vida, y la forma de vivir un trabajo, de vivir la vida, de vivir cada segundo, tiene que ver con eso.
0: Cuando hablamos de Pablo, hablamos de pasión, entonces.
1: Sí, señor. Eso me define. Yo no sé si soy bueno, regular, malo, eso lo dejo para cada uno, y además sería muy soberbio, pedante, autodefinirme. Lo único posible es que yo soy un apasionado. Lo que hago, lo hago dejando todo. Trato siempre de vaciarme, de quedarme completamente vacío, de no reprocharme nada, de cuidarme como nadie. Porque si las cosas me salen mal, me van a salir mal porque me equivoqué, porque tuve un mal día, porque no fue mi día. Pero nunca me va a salir mal porque no me cuidé, porque no soy profesional, porque no me preparo y porque no tengo pasión. O sea, ese es algo que no podría perdonar jamás en la vida. Por eso cada vez que se prende un micrófono me toca hacer un programa de radio, de tele, de transmitir un partido. Lo que trato de dejar siempre es mi marca, mi sello, con mi estilo, con mi forma, pero con esa cuota de pasión y dedicación, como si fuera el último que fuera a ser en mi vida.
0: Pablo, gracias por tocarnos con tu voz, tocar a la gente hincha del fútbol, a la gente que disfruta el deporte como más bello del mundo, como dicen por ahí, y también por inspirar a muchos a través del deporte, a través de tu pasión. Gracias por estar en el locutorio.
1: Gracias, Alex. Le mando un beso muy grande a todos los amigos del locutorio y bueno, nos volveremos a reencontrar en algún momento con alguna charla que nos haga que aparecerá nuestro horizonte para ir contando cosas e historias.
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0: Hola a todos, bienvenidos a nuestro podcast con lo mejor de la música, los libros, el cine y todas esas cosas que nos hacen siempre un poquito más felices. Esto es Don Cultura de la Mancha, el podcast de Cultura de la FM, y aquí, como siempre, los estamos acompañando Gustavo Gómez Martínez y La Copelo.
1: Hola, Andrea Silva, La Copelo.
0: Es que decir, y mi persona, y
1: mi persona.
0: Yo,
1: sí.
0: Era raro, y yo.
1: ¿Y La Copelo?
0: ¿Quién soy? La Copelo.
1: Y la suscrita.
0: Pero es que de pronto alguien no sabe quién está hablando.
1: Es cierto,
0: entonces,
1: es cierto.
0: Yo soy Andrea Silva Reyes, me dicen La Copelo, trabajo aquí en la FM, en RCN Radio.
1: Yo soy Gustavo Gómez Martínez, trabajo aquí, editor digital
0: de Alerta, ¿no?
1: Estoy en este momento a cargo del proyecto Alerta Colombia, pero también vinculado aquí a la FM en este podcast que tantas alegrías nos traen.
0: Y hacemos con mucho amor y con mucho corazón para todos ustedes. Hoy hemos encontrado un tema del que muchos hemos hablado en reuniones con amigos, tal vez tomándonos una cerveza, caminando por ahí en la calle, y es esto de, venga, usted sabe lo que es el arte contemporáneo, usted le gusta el arte contemporáneo.
1: ¿Qué se considera arte contemporáneo? Porque es decir, hay algunas obras que ya son, digamos que se pueden considerar arte contemporáneo, pero pues que ya son al menos viejas para nosotros. Pero además que yo creo que a Andrea le ha pasado y uno dice, bueno, ¿y esto qué?
0: Sí.
1: No me genera nada. Esto no me despierta algún ni mal ni buen pensamiento, o el problema soy yo, o
0: que no lo entiendo,
1: no lo entiende, sí. O el problema es, no sé, el sistema.
0: Qué sé yo. Pues no sé si usted se acuerda, aquí ponemos el primer ejemplo de el famoso banano en la pared.
1: El banano en la pared, lo recuerdo.
0: Es Comedian, del artista italiano Maurizio Cattelan. Era un banano de verdad, un banano con sus manchitas negras, un banano casi que a punto de ser muy maduro, pegado en una pared blanca con una cinta gris en la parte de arriba y en la parte de abajo. Esto fue exhibido en 2019 en una feria internacional de arte, bueno, en Art Basel en Miami, y en ese momento costaba, porque es que lo venden, no es exclusivamente para admirar, sino para vender. Se vendieron ediciones alrededor de, o sea, que costaron alrededor de $120,000. ¿Usted puede creer eso?
1: Pero además lo que me parece más gracioso de eso es que se venda y todo como con el certificado de autenticidad.
0: Es que eso es lo que cuesta, porque no es el banano el que a usted le venden por $120,000. Le entregan el certificado de autenticidad, le entregan también una lista de instrucciones para montar la obra en su casa y también un derecho a exhibirla como una obra original. Obviamente dentro de las instrucciones dice, cuando el banano se dañe, reemplácelo. Pero por eso estas personas pagaron $120,000, Gus. Es una cosa absurda. De hecho, después vino un escándalo porque otro artista decidió comerse el banano frente al público y un poco como en ese acto de rebeldía de decir, venga, ¿esto qué significa? Pero al final lo que logró pues fue más reconocimiento y más fama para esta obra. Algunas de las lecturas que el artista mencionó tenía la obra en ese momento: crítica al mercado del arte, todo se puede vender; burla al sistema de validación cultural; ironía sobre el valor simbólico frente al valor material. Era un gesto tan simple que obligaba a una pregunta, obviamente, que es lo que nos estamos haciendo acá. ¿Estoy pagando por el banano, por la fruta o por la idea? Y un poco de eso va el arte contemporáneo.
1: Pero además, mire que por ejemplo en el caso del banano o esas explicaciones suelen salir como posteriores, es decir, no requiere, o sea, necesito que alguien me explique de una forma ultra elaborada y no que haya, o sea, que cada persona, como cuando uno siente cuando ve una obra que uno considera verdadera de arte, pues que uno dice, bueno, aquí hay algo que me está despertando cosas y que me va a poner a reflexionar. En cambio, aquí siempre tiene que haber como un manifiesto o un pequeño texto o algo explicativo que termina es, y que la explicación pareciera siempre que llega a posteriori, ¿no?
0: Pero si yo hoy le pregunto, ¿qué es arte contemporáneo? ¿Usted podría responderme?
1: No podría.
0: ¿Cuál es la diferencia, por ejemplo, con el arte moderno? ¿Sí? ¿Más o menos?
1: ¿En qué momento se puede considerar que hubo un mito fundacional del arte contemporáneo?
0: Busca provocar, o es simplemente una intención artística. porque mucha gente no lo entiende, porque esto que le estoy preguntando a usted, yo he hecho el ejercicio de preguntárselo a muchas más personas y la mayoría de gente responde no, pues no, no, como que no, no sé. ¿Cuál es la diferencia con el arte moderno? No, pues no sé. ¿Qué es realmente el arte contemporáneo? No sé. Y como nosotros tampoco sabemos, decidimos llamar a un experto. Él es Camilo Carreño González, es un artista visual, actualmente vive en Chicago, Estados Unidos, y su trabajo se centra principalmente en el dibujo figurativo en pequeño formato, pero pues también trabaja con acuarela, con óleo, con medios digitales. Él se graduó de Artes Visuales con énfasis en expresión plástica en la Universidad Javeriana de Bogotá y en 2019 se convirtió en uno de los miembros centrales del colectivo internacional de artistas Canelló. ¿Será que lo pronuncié bien?
1: Okenyo.
0: Okenyo, porque si es un colectivo de artistas internacionales, podría ser. Preguntémosle a él.
1: Preguntémosle a Camilo.
0: Hola Camilo, gracias por su tiempo.
2: Hola, no, buenas tardes, muchas gracias por la llamada.
0: ¿Sí está pues, bien dicho? ¿Cómo se pronuncia?
2: Sí, pues es siempre ha sido como una cosa con la que yo siempre me tengo que enfrentar cuando lo hablo en español, porque pues con el colectivo yo soy el único de habla hispana, entonces pues para mí es Kenyo y siempre lo hemos pronunciado Kenyo, pero también entiendo que, o sea, generalmente cuando tengo que hablar con alguien de España o de Colombia que sabe de la existencia del colectivo, generalmente lo pronuncian como Canelló. Y siempre me ha parecido muy chistoso, pero en realidad pues no tiene como una pronunciación o no hay una pronunciación oficial, la palabra en sí no tiene ningún sentido, entonces siempre me ha parecido simpático como la manera en que la gente lo pronuncia o lo dice, para mí es simpático. Pues yo le digo Kenyo, pero pues siempre que lo hablo con alguien en español siempre termina siendo Canelló o algo similar.
0: Una cosa antes de seguir y de profundizar, porque la idea también es que nuestros oyentes entiendan de manera muy práctica la diferencia y qué es lo que significa. Porque, claro, usted dice arte contemporáneo es el arte que se está haciendo en nuestro tiempo y de repente alguien dice, sí, exacto, y bueno, ¿y qué es el arte moderno entonces? ¿Cuál es la diferencia?
2: El arte moderno tiene un tiempo también, o sea, yo... Honestamente no soy muy disciplinado con los años, pero el arte moderno es el arte que se produjo como en los 1900, ¿no? Como entre los años 50, los años 40, ese es el arte moderno. Cuando tú vas a ver arte moderno, o sea, arte moderno puede ser, por ejemplo, Felicia Burstyn hacía arte moderno. Felicia Burstyn era una escultora colombiana.
0: Claro, por cierto, tenemos un libro aquí en Colombia publicado hace relativamente poco por Juan Gabriel Vázquez, o sea, se llama Los personas, nombres de Felicia.
2: Digamos, sí, exacto, y todas estas personas de digamos, todos estos artistas que fueron como un poco como la era dorada, digamos, un poco del arte en Colombia, que fue cuando salieron todos Obregón y Felisa Burstyn y bueno, todos Rayo, todos estos personajes, ellos son de la época moderna, ¿no? Que ya es un poco, pues, está un poco más atrás, ya no es contemporáneo. Pero es un poco más así como para entender la diferencia. O sea, tiene más que ver con la época en la que se produjo que con, digamos, la vanguardia o hacia donde esté un poco enfilada la obra que se hace, ¿no? Que además de eso varía de país en país, ¿no? En el arte moderno, o sea, lo que conocemos como arte moderno, en Sudamérica se hacía indigenismo, ¿no? O sea, se hacían todos estos murales, como un poco tratando de volver a las raíces, ¿no? El arte óptico, el arte de todos estos géneros del arte abstracto fue cuando empezaron a surgir. El optic art, todas estas cosas son parte del arte moderno y bueno, y se bifurcan. Digamos, en el arte contemporáneo ya hay exploraciones mucho más profundas en cuanto a cómo, por ejemplo, cómo se combina el arte con la tecnología, cómo se combina el arte con la ciencia, cómo se combina el arte con la filosofía. Son exploraciones un poco más que sacan el arte de lo que entendemos mucho como arte, ¿no? Que es como pintura, dibujo, escultura, sino ya empieza a un poco a ¿cómo se dice? a unirse con otras disciplinas del saber y bueno, entonces esto genera como la confusión de bueno, y cómo consume este tipo de arte, ¿no? Porque pues ya son cosas mucho más elaboradas y bueno, y siento yo también que un poco una de las cosas más importantes del arte contemporáneo, por lo menos así a mí me entrenaron un poco los profesores que yo tuve que ver en la Javeriana, pues eran todos estos digamos artistas que fueron formados por profesores que venían de las vanguardias, ¿no? Entonces estaban buscando cómo sacar el arte de la galería y crear, digamos, artistas que exploraran más allá o que un poco que empezaran a negar la noción del arte de objeto, pues es lo que hacemos actualmente, y empezar a volverse más como un investigador pues del arte. Y bueno, y esto es lo que genera como todo este tipo de nuevas expresiones del arte. Yo, pues claramente, como pueden ver en mi cuenta, yo no soy el mejor ejemplo de ese tipo de artista, porque yo un poco sí fui como, y es chistoso, pero decirlo de esa manera, pues yo sí fui un poco como un rebelde de ese tipo de expresión, y pues a mí siempre me intrigó más o me fascinó más como la exploración a través del dibujo y de la figura humana, y pues por ahí fue donde terminé yéndome. Pero sí, recuerdo, dime, perdón, se me fui.
1: Camilo, aquí usted acaba de decir algo que me llama mucho la atención y que usted dice que se... Primero, antes había dicho que usted se consideraba un poco más académico, pero también un poco rebelde. He visto algunos como artistas que critican un poco estos movimientos como de arte contemporáneo, como lo del banano y demás, y que lo ponen como en un parte como de, oye, eso es medio patraña. Hay también un artista español que lo llama Amparte. ¿Usted cree que hay algo de eso, como algo de estafa, de patraña, de artificio, qué sé yo?
2: Bueno, claro, no, una cosa que yo entendí cuando yo me fui de Colombia, me vine aquí a Estados Unidos, entendí el tamaño del mercado del arte, ¿no? Y entiendo que el mercado del arte es una cosa enorme, ¿no? Y hay un espacio para pues los artistas que seguimos haciendo pues el arte un poco más, y cuando yo me refiero a académico me refiero como a del estudio de la figura humana y como de seguir como un poco en lo clásico, ¿no? El dibujo, la pintura, la escultura, como todas estas expresiones que vienen de la tradición pues de milenios pues que tenemos de arte. Yo no sé, o sea, no yo también me he vuelto muy flexible como en cuanto a la manera de expresar el arte. O sea, sí, probablemente hay algún componente de estafa o de no sé, o de poco como de burla en ciertos artistas que hacen como este tipo de cosas, como la de Catelani. También recuerdo una anécdota de un, creo que era un artista danés que creo que se ganó una beca o algo así, y el tipo se gastó toda la plata y después la justificó diciendo que esa era su obra, que su obra era robarse la plata que le habían dado. Eso terminó en un lío legal. Digamos que el arte contemporáneo abre mucho la puerta a justificar ciertas cosas dentro del marco de esa como amorficidad, me inventé esa palabra seguramente, pero como de lo amorfo que es el arte actualmente, ¿no? Como sobre todo el arte más, digamos, el arte más oficial, ¿no? El círculo de arte que va ahí presente en Basel y en las bienales y todo este tipo de cosas. Siento que hay como esa área gris en la que uno puede justificar todo lo que hace, pues también se presta como para ese tipo de interpretaciones, pero pues yo me mantengo flexible. O sea, a mí, honestamente, a mí no me interesa mucho. No, pues me entero muchas veces por lo que uno lee, pues por lo que uno consume también como acerca de arte, pero también entendiendo que el círculo o el mercado del arte es muy amplio, pues yo también entendí que pues no es mi nicho en el mercado es uno muy distinto. y por ahí es por donde sí me interesa y por donde sí voy, porque una cosa también que hay que entender es que hoy en día, digamos, en este mar de arte, de expresiones artísticas contemporáneas, también yo siento personalmente que hay una era dorada de la ilustración y de la gráfica y de la pintura que vale la pena también ver. Y de pronto un poco como que el enfoque en el área, en estos pues cosas como tan oficiales que digamos que se han optado como por salirse del arte objetual, pues hacen ver como que solamente existiera esta expresión de poner bananos en una pared, cuando en el otro lado también se están, o sea, hay artistas, y ahora pues con Instagram y con todas estas plataformas online, pues tenemos la posibilidad también de explorar artistas de países que antiguamente pues ni siquiera sabíamos que había producción de arte pues tan buena o tan inspiradora como la que hay digamos en Irán, por ejemplo. Hay artistas increíbles que yo no tenía ni idea antes, y es entonces lo chévere, bueno, siento que para mí ha sido muy muy interesante quitarle el foco un poco como a estas, ¿no?, como al oficialismo del arte, y enfocarme un poco como en todas estas expresiones que realmente sí me inspiran y que siento que tienen más poco más de no sé, como de trabajo y de esfuerzo, y ya, pues a mí para mí eso es mucho más valioso. Y las discusiones filosóficas sobre lo que es el arte y qué no es el arte, pues en realidad últimamente me importa cada vez menos.
0: Bueno, muy interesante. Él es Camilo Carreño González, un artista visual colombiano que actualmente vive en Estados Unidos. Muchas gracias, Camilo, por su tiempo y por estar aquí con nosotros en la FM.
2: Gracias a ustedes por la invitación. Gracias.
0: Bueno, muy interesante. Gus, ¿más o menos le quedó claro?
1: Me parece chévere que no me haya quedado claro, Andrea.
0: Ajá, ¿por qué?
1: Porque si bien puede parecer muy obvio definir el arte contemporáneo como lo que se está haciendo actualmente,
0: sí,
1: es importante porque le ayuda a uno a reivindicar formas de arte que se están haciendo ahorita, todavía muy pensadas en el dibujo, en la pintura, en el óleo, que en el óleo, en el óleo. Bueno, sí, también en el óleo puede ser.
0: Sí,
1: también,
0: claro. Porque
1: el sentimiento hace parte del arte. ¿Sí?
0: Pero mire, además, el sentimiento que salió de su boca inconscientemente, el odio.
1: Exactamente. Bueno, más allá de lo del banano, más allá de
0: el orinal.
1: El orinal. Sí. Y pues que requieren mucho más trabajo humano, y un trabajo humano que me parece muy importante dejar de presente, que se está haciendo en tiempos en los que pareciera que la inteligencia artificial está ocupando todos los espacios.
0: Ese es un gran punto. Y mire que otra de las cosas que en las que quedé pensando después de esta charla es que no necesitamos, y creo que en general en el arte, pero pues valga la aclaración en el caso puntual del arte contemporáneo, debe ser entendido, porque es que mucha gente dice, no, es que a mí no me gusta el arte contemporáneo porque no lo entiendo, y al final no se trata precisamente de entenderlo, ni se trata de decir, ay, pero mire, Gus, cómo está de bien pintado ese cuadro, o mire cómo está de bien hecha esa escultura, qué me está diciendo cuál es el mensaje. Al final, más allá de eso, el arte contemporáneo no busca precisamente ser bello, ser sublime, sino de pronto dar un mensaje, de pronto incomodar, de pronto hacer una crítica, de pronto ser muy rebelde, ser como poner de sentado.
1: Sí, como por dejar un manifiesto.
0: Sobre un tema, exactamente. Sí, entonces no se trata de decirnos que yo no entiendo el arte contemporáneo. Al final, no hay que entenderlo, ¿no?
1: Sí, exactamente. Claro, aquí hay algo que decía Camilo, que él decía, claro, es un arte que puede tender a ser, o sea, estas manifestaciones tipo lo del banano y demás, pueden tender a ser muy elitistas porque son burlarse de sí mismas, pero también desde un lugar muy cómodo. Yo mencionaba ahorita que estábamos hablando de él, de un artista español. Él tiene un canal de YouTube que se ha vuelto muy famoso.
0: ¿Cuál es?
1: Se llama Antonio García Villarán, y él inventó un término llamado amparte para, ajá, burlarse un poco de estas manifestaciones artísticas que él considera que tienen algo de patraña. y él tiene un manifiesto sobre Lamparte que es para burlarse un poco de eso. Uh-huh. Y en el primer, y él dice, el primer criterio fundamental para identificar el Lamparte se cumple cuando uno o varios objetos fabricados en serie y comúnmente disponibles en el mercado son elevados a la categoría de obra de arte, que cala con el banano y cala con otras manifestaciones.
0: Sí.
1: Por ejemplo, él pone el ejemplo de un artista llamado Wilfredo Prieto, que puso un vaso de agua medio lleno y que fue una obra que pretendía ser vendida por 20,000 euros. Y así, por ejemplo, poner un Blackberry y demás. Que digamos, en ese caso, sí, pues las explicaciones terminan, pues, porque está hablando simplemente que termina ironizando sobre sí mismo, pero sin hacer, sí, un cambio fundamental.
0: Y mire que esto se aplica en general en muchas expresiones artísticas. Por ejemplo, oiga esto.

0: Esto es Yoko Ono. Ella pues dice que lo que hace es música y de hecho así lo vende, pero hay otros que dicen esto no esto es ruido, esto sí. no tiene melodía, esto es incómodo, pero al final es lo mismo, pero de otra, expresado de otra manera.
1: Así tal cual. Claro, algunos podrían comparar eso con otras expresiones musicales más contemporáneas que tienden a estandarizar un poco la melodía, pero claro, esto de Yoko Ono sí, definitivamente también se hace un poco para incomodar y para decir.
0: Sin duda, para llamar la atención en el buen sentido, ¿no? Como estoy haciendo arte, estoy diciendo algo, estoy creando. Pero bueno, esto era un poco lo que queríamos hacer hoy con Don Cultura de la Mancha, hablar de arte contemporáneo, se debe entender, no se debe entender, qué es lo que están haciendo, por qué cuesta tanta plata, y espero que a ustedes les haya quedado también un poquito más claro el tema, porque se ríe.
1: Porque me reitero, que les haya quedado claro o que simplemente se aventuren a buscar dentro de ese mar, del mar contemporáneo, obras que les parezca que tengan un mejor trabajo artístico y un mejor trabajo, por así decirlo, académico, como decía Camilo.
0: Muy bien, exacto, me adhiero a su punto. Bueno, hemos llegado al final de Don Cultura de la Mancha. Ustedes pueden oír todos estos episodios en nuestra aplicación de RCN Radio. Ahí nos buscan como Don Cultura de la Mancha y pueden oírnos cuando quieran, desde donde quieran.
1: Y como quieran, como bañándose, quieran, cocinando, lavando la loza.
0: Exactamente. Nos oímos próximamente. Chao.

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1: Detrás de cada lanzamiento de un vehículo, de cada prueba de manejo, de cada noticia que vemos sobre la industria automotriz, hay una historia que alguien tuvo que construir y contar. Soy Cristian Muñoz y hoy en Detrás de conversamos con Carolina Vargas, periodista y estratega de comunicaciones que durante más de 14 años ha estado conectando dos mundos fundamentales, el de las marcas y el de las audiencias. Su carrera ha transcurrido entre medios de comunicación, lanzamientos, eventos, experiencias de marcas y algunas de las compañías más importantes del sector automotor y motociclístico. Pero más allá de los vehículos, su trabajo ha consistido en algo mucho más complejo: transformar productos, tecnologías e innovación en historias capaces de generar conexión y relevancia. Si usted está escuchando este capítulo en el 94.9 FM, recuerde que lo que va a escuchar es una parte nada más de casi la hora que nos vamos a echar aquí hablando con Carolina, que usted puede ir ya a www.rcnradio.com. Allí en la sección de entretenimiento está mi foto, soy feito, disculpe, pero está el programa Detrás de, y puede escuchar muchísimos programas de emprendimientos, de empresarios, de artistas, que usted conozca la historia que hay detrás de esa persona. 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Caro, muchísimas gracias por estar aquí en los micrófonos de Detrás de.
2: No, Cris, muchas gracias a ti por la invitación. Muchas gracias.
1: Lo estábamos buscando hace ratico y usted tiene una agenda muy, muy llena, Caro.
2: Yo, porque esto es de parte y parte. Tú también la tienes muy llena.
1: ¿Sí? ¿Sí?
2: Yo creo que ahora todo el mundo, ¿no? Como que todo el mundo vive al límite.
1: ¿Cierto?
2: Sí.
1: Caro, hay una cosa que yo aprendí cuando entré en los medios de comunicación, más exactamente en RCN Radio. Yo antes de trabajar en RCN Radio había trabajado en emisoras online, una mía, en Melodía Estéreo, pero nunca había tenido un contacto directo con el mundo de las relaciones públicas, o como nosotros lo conocemos como el PR, ¿no? Cuando entré aquí a RCN Radio y empecé a llenarme el WhatsApp de personas, de agencias, de comunicaciones, entendí más o menos de qué se trataba el asunto, porque no tenía ni idea, y eso que lo había estudiado, pero aquí la gente fiel oyente del programa, del podcast, sabe que yo tengo un dilema con las universidades, con los métodos de educación hoy en día, entonces como que nunca lo había tenido en cuenta. Y durante todo ese proceso de enseñanza, entender qué es una agencia de comunicaciones, de qué tan importantes son las relaciones públicas, me encontré a Carolina un día. Gracias, voy a decirlo, por el amor a los carros, que de pronto le tenemos, y también lo estábamos hablando fuera de micrófonos, por el amor al arte, porque al final esto es puro y físico amor al arte. Pero antes de entrar a ese mundo de relaciones públicas, yo quiero que los oyentes de la FM y Detrás de conozcamos un poquito a Carolina Vargas, que me parece súper interesante saber de Carolina, que se la voy a pintar a los oyentes. Vea, Carolina es una persona que usted se cruza en la calle, mide que 1.60 y algo, casi 70 le pongo, porque yo mido 1.75 y Caro no es tan bajita, Caro no es tan bajita.
2: Dejemos así, más de 1.60.
1: Okay. Caro tiene una tez blanca, pelo mono, o sea, usted puede decir, uy, esa mona está linda, tranquilo, oyente. Normalmente yo casi siempre la veo vestida de negro. Ya me va a decir por qué, está chévere. Pero es una persona que tiene muy buena energía. Caro y yo, la primera vez que nos conocimos, miércoles, no me acuerdo hace cuánto fue, pero el caso es que, no sé, soy mucho de energías y

0: pues por el trabajo de mi papá me ha tocado.
1: ¿En qué trabaja su papá?
0: Mi papá es coronel, ex coronel del ejército.
1: Okay. Le tocó moverse entonces.
0: Sí. Hace mucho tiempo se retiró, cuando yo tenía 15 años. No, mentiras, no fue hace tanto.
1: Tranquilo, yo corto esto.
0: Entonces, pues sí, he viajado por todo, he conocido como las culturas. Creo que por eso también el trabajo de mi papá me ayudó mucho a conocer la gente, a adaptarme a todos los escenarios. Yo cada año, cada dos años tenía que ir a hacer nuevos amigos en mi colegio. Qué tenía difícil. Que adaptarme. Creo que a mí me gustaba. De hecho, a mí me encanta mudarme. Creo que es por eso. Me encanta mudarme y no vivir siempre como en la misma casa. Yo me he mudado los últimos años muchísimas veces. De hecho, yo viví en Medellín la última hace mucho.
1: O sea, usted, Caro, tiene la... ¿Cómo es? Nómada, ¿cierto?
0: Sí, yo quisiera...
1: Te gusta estar moviendo.
0: El otro año me quisiera ir a vivir a Chía.
1: Bueno,
0: quiero tener perros, animales, gatos, quiero todo eso. Y pues en un apartamento es muy difícil.
1: Normalmente dicen que hijo de policía o hija de policía es policía.
0: De militar.
1: Bueno, de militar. O de las Fuerzas Armadas, de la milicia. Dicen que siempre tienden a seguir el rumbo de los papás. Por este lado no fue así.
0: No, tú me ves a mí de militar.
1: No, de pronto uno nunca sabe.
0: No, cero. Admiro mucho a los militares, su trabajo, pero no. A mí nunca se me pasó por la cabeza.
1: ¿Por cuántos colegios pasó, Caro?
0: Por muchos. Y pues tampoco era que fuera muy... muy juiciosa.
1: Ay, no me diga. ¿Perdía muchas materias?
0: Sí, yo era, a mí no me importaba el colegio.
1: Ok.
0: Fui una niña, de hecho yo soy la oveja negra de mi familia, mis dos hermanos son muy juiciosos. Entonces, yo pasé por varios.
1: ¿En cuál se graduó? Me dijo que no se lo preguntara, pero
0: no.
1: Así de mal lo fue. No me diga que fue por en un validero por ahí validando.
0: Pues algo así.
1: Lo importante es que se graduó.
0: Acá estamos, graduó. Cartón y todo. Acá estamos.
1: O sea, Carolina normalmente no pasó por esa angustia de estar en el último grado del colegio y pensar qué voy a hacer con mi vida ahora, qué carrera voy a estudiar. ¿Pasó por eso o no?
0: Yo lo tenía muy claro.
1: ¿Ah, sí?
0: Sí.
1: ¿En qué momento?
0: Yo creo que desde chiquita.
1: Ok.
0: Yo lo tenía claro. Obviamente, pues a uno se le ocurre que, ay, que ahora quiero ser abogada. Que
1: sí.
0: Quiero ser no sé qué. Por ahí hasta piloto se me dio una vez.
1: Ok.
0: Porque quería ser. Pero eran días. Pero yo lo tenía muy claro. Yo quería ser veterinaria primero cuando era muy chiquita, pero después me enteré. Me enteré que los veterinarios tienen que hacer eutanasias, que para estudiar veterinaria toca hacer un poco de cosas con animalitos que no son tan chéveres. Entonces, como amo tanto a los animales, iba a ser muy mala veterinaria.
1: Okay.
0: Entonces, una vez vi una película en donde la relacionista pública de un presidente le decía cómo tenía que comportarse frente a una entrevista. Y yo dije, yo quiero ser esa relacionista pública. Y ahí decidí, yo sí la tenía clara. Me quise tomar unos 6 meses sabáticos. Entonces dije, quiero igual pensar. Pero no, yo ya tenía clarísimo.
1: Ya sabía.
0: Que quería 6 meses de vacaciones.
1: De descanso. Después de 11 años de descanso quería 6 meses.
0: Si hubiera sabido que iba a llegar a este punto de trabajar tanto, me hubiera tomado 2 años de receso. Pero bueno.
1: ¿Qué universidad?
0: Yo me gradué de la Sergio Arboleda.
1: De la Sergio. Uh-huh. Entonces hizo la carrera aquí en Bogotá.
0: Sí.
1: Sí.
0: Hice la carrera acá en Bogotá.
1: ¿Sí? ¿Duró 5 años la carrera o fue como Luisa Chimá, que la tuvimos por aquí en el programa, que dijo que le duró 10 años la carrera de Derecho?
0: No.
1: O 5 años juicio. Ay, sí, se puso juiciosa.
0: No tanto. Yo la universidad me la gocé con toda. Yo soy, puedo hablar de signos.
1: Sí.
0: Sagitario.
1: Ok.
0: Entonces, a mí me encanta vivir la vida y pasarla bueno.
1: Qué chévere.
0: Entonces, creo que uno finalmente viene a eso. Entonces, yo todo me lo tomaba relajado. De hecho, yo le decía a mi mamá, tranquila, lento pero seguro. Algún día me voy a graduar de colegio, lento pero seguro. Entonces, creo que de eso se trata la vida, de pasarla bien, y acá estoy, o sea, lento pero seguro, llegué a donde quería estar.
1: Eso es un lindo mensaje que lo hemos dejado aquí, que suena muy cliché, pero que sí es así, que es real, pues que es real, que el reloj de todos es muy diferente.
0: Total.
1: Y que uno no puede estar pensando y mirando y comparándose con otras personas porque el reloj de ellos es diferente al de uno. Y yo digo, pues

0: Si usted se quiere graduar en 10 años, gradúese. Lo importante es que si lo quiere terminar, lo termine, que aprenda, que...
1: Claro,
0: que...
1: nunca es tarde para exacto. aprender. Yo sí nunca he tenido ese problema. Yo realmente siempre, lento pero seguro, nunca he tenido, nunca me he comparado con nadie. Yo pienso que cuando uno se compara, va a tener las de perder.
0: Sí.
1: Pues la vida maravillosa de todo el mundo en redes, ¿quién va a sacar? Pues un día de estrés, llorando, que no me
0: claro.
1: salió, nada. Entonces, el que se compara, pierde.
0: Ok.
1: Definitivamente.
0: ¿No se estrelló en la universidad? En sentido de que de pronto en tercer semestre, que normalmente pasa, cuarto, que dice, uy, esto como que no era para mí.
1: No.
0: ¿Nunca?
1: No. Y mira que la mayoría de mis compañeros, de hecho, hay una que trabaja acá, son muy poquitos los que trabajan en medios o que son PR.
0: Ok.
1: Casi todo el mundo se dedicó a otra cosa. Yo sí doy gracias a que ejerzo mi carrera.
0: 5 años, termina, ¿hizo prácticas?
1: Hice prácticas.
0: ¿En dónde?
1: En la Superintendencia de Notariado y Registro.
0: ¿Haciendo?
1: De todo. La verdad. Esto, en esas prácticas las hice con un amigo que amo y adoro, que se llama Felipe Solano.
0: Ok.
1: Y fuimos compañeros en la universidad y casualmente hicimos las prácticas en la Superintendencia de Notariado y Registro. No, eso fue un paseo.
0: Ah, sí.
1: O sea, nos faltaba poner un minibar en las oficinas.
0: No,
1: de hecho, teníamos una caja llena de dulces, chicles, chocolates, mejor dicho, de todo, y la pasamos. O sea, yo creo que de verdad no hicimos nada. Era chismear todo el día, hablar. La pasamos muy bien. No me preguntes qué hacíamos, pero algo haríamos seguramente. Porque de hecho, seguimos los dos trabajando
0: ahí claro,
1: un tiempo. Nos
0: dejaron.
1: Quedamos después, sí.
0: Ok.
1: Pues seguro, yo creo que les caíamos muy bien. Porque así trabajo. No.
0: Sí pasa.
1: Sí, sí, sí. Entonces, pues ahí.
0: ¿En qué momento entonces llegan las relaciones públicas?
1: Yo entré a... entré a una agencia de PR. Después pasé a hacer la PR del Hotel Tequendama.
0: Ok. Venga, pero a mí me parece súper importante, qué pena la parada y caro, que le digamos a los oyentes, yo lo he mencionado un montón aquí en el programa, pero que le digamos a los oyentes qué es ser PR, qué es el mundo de las relaciones públicas.
1: Bueno, yo no me voy a extender ni les voy a decir
0: tranquila.
1: Nada así. Para que lo entiendan, un PR viene a ser un manager de una empresa.
0: Ok.
1: Así como hay managers de cantantes que les dicen cómo es su relación con la prensa, con los clientes, etc. Es básicamente un manager de una empresa.
0: Yes.
1: Actuar cuando haya una crisis, saber comunicar las cosas buenas de la empresa. Básicamente es eso, para que todo el mundo entienda, esa es la fase.
0: Esa es, listo.
1: Sí, sí.
0: Ya después, ahí después lo vamos hablando. Bueno, entonces, ¿el primer contacto como PR fue?
1: En el Tequendama.
0: En el Tequendama, en el hotel, como el hotel
1: sí,
0: como tal.
1: El hotel.
0: ¿Qué hacía?
1: PR, o sea, hacía PR, pero en realidad uno ya terminaba haciendo de todo. Hay unos días que tienes que hacer como... quedarte toda la noche como haciendo toda la parte de gerente general. Entonces tienes que, el Hotel Tequendama no solo es el Hotel Tequendama, es
0: claro.
1: Aparta suites, hay un parqueadero, restaurantes, entonces tienes que estar pendiente de todo eso. De cerrar, de cuando se vaya todo el mundo, tú sabes que ahí hacen muchos eventos por la noche, gracias a Dios a mí no me tocó como un día que fuera un sábado o un viernes que hay eventos, pero sí pasaba, a muchos compañeros les pasaba que pues tenían pleito, pues tenían muchos rollos
0: okay.
1: con el tema de los eventos. Y ahí estuve, después me fui, ¿a qué me fui? No, es que yo echo de todo. Ahora que, no, me fui a otra agencia, pasé también por Falabella. ¿Por qué más pasé? Después decidí que iba a empezar a ser como proveedora de catering de una empresa, de
0: varias empresas. Intentó emprender.
1: Intenté emprender, me
0: ¿y?
1: Fue bien,
0: ¿sí?
1: Estuve en un tiempito. Después, uy, es que yo tengo ya mis años. He hecho varias cosas, con decirte que hasta fui profesora de Pilates. Soy instructora de Pilates.
0: ¿En
1: también.
0: Serio?
1: Ya no ejerzo y ya no quiero nunca más hacerlo.
0: Pero todo eso lo ha llevado, toda esa experiencia como relacionista pública, como PR, a lo que está haciendo hoy en día, o digamos, a lo que personas como yo en el medio la conocen, a ser relacionista pública en la industria automotriz.
1: Uh-huh.
0: Y aquí en este programa hemos hablado mucho de la industria, de cómo ha evolucionado, y me gustaría hablar de también cómo ha evolucionado la manera de comunicar en la industria automotriz. Hablemos de eso, porque claro, es muy diferente la industria automotriz hace 5, 10 años a lo que estamos viviendo ahorita. Si en el Tequendaba tocaba que porque tenía un parqueadero, que porque tenía más cosas, aquí la industria automotriz tiene muchísimas cosas por donde irse. ¿Cómo ha sido eso?
1: Total, y además que todas las marcas quieren comunicar cosas diferentes, okay, ¿no? Las marcas todas son muy diferentes. Yo empecé, he trabajado con, creo que el otro día hice la cuenta, como con 15 marcas más o menos.
0: Ok.
1: Incluyendo motos.
0: Sí.
1: Empecé en el 2017 hasta la fecha.
0: Ok. 10 años ya casi.
1: Casi. Ya conozco esta industria muy bien en temas de PR. Bueno, tú también sabes que también cubro en Red Más Noticias un programa, una sección que se llama Mundo Automotor.
0: Sí.
1: Que hablamos obviamente de carros.
0: Sí.
1: Entonces conozco la industria muy bien, creo. Uno nunca termina de conocer toda la perfección, entonces todavía me hace falta pues aprender muchas cosas.
0: Y que van constante evolución.
1: Total, lo que tú decías, lo de los medios. Ahorita estamos muy pegados, la inmediatez, digamos que todo el mundo vive ahora muy a mil, todo, te lo juro, yo digo, con decirte que ya ni los fines de semana con puente me gustan, porque siento que el lunes es perdido y tengo que trabajar, o sea, siento que me quitan un día, ya no me gustan los puentes. Pero se trata, ahora siento que las redes están pegando no solo en la industria automotriz, sino en todas las industrias. La gente, tú ya entras a X y te enteras de lo que está pasando en el país y en el mundo. Okay. Hasta por un meme,
0: sí,
1: ya te enteras de qué está pasando. Entonces, como la gente vive tan rápido, a toda, que para acá, para allá, que el trabajo, que la reunión, las redes han vuelto una herramienta fundamental en la comunicación. Entonces, obviamente, los medios siento que dan la validación. Hay mucha gente que está en contra de los influencers. Yo siento que los dos, tanto los medios como los influencers, se complementan súper bien. El influencer puede darte mucha visibilidad y cuando quieres validar una noticia, vas directamente a la fuente, a un medio serio y puedes validar si esa noticia es cierta, puedes darle un poco más de profundidad al tema. Entonces me gusta el tema de las redes, la verdad.
0: ¿Cuál es la mejor manera? Obviamente sé que me va a decir depende, pero para comunicar en este momento...
1: Depende.
0: Hablemos de la industria automotriz, después le damos el consejo a la persona que nos está escuchando que tiene una tienda en el barrio, que obvio, con todos esos años de experiencia que tiene, ya se recibe muy bien sus consejos.
1: Bueno, te cuento, para nosotros los influencers y las redes, no solo los influencers, los medios también tienen redes.
0: Ok.
1: Entonces funciona muy bien por lo que te digo, por la inmediatez, la gente está, pues quiere todo ya. Tú entras y ves RCN Radio y ahí están las últimas noticias o sí, ves las historias y ya te informas. Pues por encima, pero te informas. Lo mismo con los carros. Tú ves un influencer que muestra un carro bonito y tú, uy, este carro está muy chévere.
0: Okay.
1: Entonces, ya me quiero meterme a ver el carro, voy a ver un review con un periodista, voy a X revista, voy a visitar X portal. Y siento que los dos funcionan muy muy bien, van muy de la mano, unos apoyan de otros y los dos se complementan perfecto. Para mí los dos son totalmente válidos.
0: Listo, hablemos para una empresa entonces, igual las redes sociales, para la señora que me está escuchando, no, para el señor taxista que me está escuchando en este momento, que está montando un negocio y que se está dando cuenta gracias a este programa que las relaciones públicas son muy importantes, porque si usted quiere montar un negocio, una empresa, y no está pensando en las relaciones públicas, empezó por el lado izquierdo, creo yo. ¿Cuál es ese paso a paso?
1: Ese paso a paso es que me puede llamar.
0: Bien, me gusta, está bien.
1: Y le hago toda la estrategia con mis chicas feroces, les hacemos toda la estrategia de comunicación y le aseguro.
0: Listo, pero entonces hablemos de cómo esa es la estrategia. ¿Cómo se llama la agencia en la que...?
1: Feroz Comunicaciones.
0: Es suya.
1: Sí.
0: Bien.
1: Es mía con dos socias.
0: Dos socias.
1: Ex compañeras de trabajo, trabajamos en una agencia.
0: Okay.
1: Digamos que cada una es súper fuerte en un área y nos complementamos súper bien. Y un día hablando decidimos, pues, hagamos, asociémonos y lo hacemos y nos ayudamos.
0: O sea, está volviendo a emprender.
1: Volviendo a emprender, a mí me encanta.
0: A mí también. Ya hablamos de qué tan difícil o no es emprender aquí en Colombia, pero entonces hablemos de Feroz. ¿Cómo es el proceso? Llega un cliente, llega... Hablemos de primero de una marca y después de una marca personal, que también sería chévere que nos explicara la diferencia. Hablemos de entonces una marca. Llega la marca Tapetes no sé qué y quiere entrar con Feroces para que ellos le manejen todas las, el tema de la comunicación. ¿Cuál es el paso a paso? ¿Ustedes cómo reciben un, cómo es el proceso?
1: El proceso es recibimos al cliente, pues nos reunimos con el cliente, cuál es la solicitud que quiere hacer, qué es lo que quiere hacer. Bueno, mejor dicho, es como que nos briefee el cliente. Nosotras nos reunimos y hacemos una estrategia de comunicación, qué le conviene, qué no le conviene, si es viable meterlo a medios. Ahora hay algo muy chévere que me encanta de las redes, es que cada uno puede hacer su marca personal.
0: Okay.
1: O sea, todas las personas ahorita tenemos la posibilidad de volvernos una marca.
0: Uh-huh.
1: Cris puede, no sé, tú puedes ser una marca, yo también puedo ser una marca. Entonces, y esto crece un montón, cuando tú te pones juicioso, yo soy cero juiciosa con eso, sí. Cada vez intento, me pongo
0: yo
1: metas,
0: también.
1: Pero es que...
0: es difícil.
1: Con tanto trabajo, pero si uno se pone juicioso y contratas a una agencia de PR, la agencia de PR te va a poner tareas en cómo puedes crecer, si quieres ser el señor taxista, quieres tener más carreras, para que el mismo se venda. También se puede hacer un tema buscando aliados comerciales. Nosotros también buscamos muchas alianzas. A mí me encantan las alianzas comerciales. O puede también, aliarse con colegas, con gente, con eso. Eso es básicamente, yo a un taxista le recomendaría una alianza comercial.
0: Ok. ¿Cuál es la importancia del mensaje que se comunica?
1: La importancia, el mensaje es clave. Claramente cada empresa o cada persona quiere dar un mensaje clave. Hay muchas marcas de carros que tú ¿en qué piensas? Te hago una pregunta. ¿En qué piensas? ¿Qué vende? ¿Puedo nombrar
0: usted marcas? Mencione lo que quiera.
1: ¿Qué vende Volvo?
0: Camionetas.
1: No, pero...
0: ¿qué vende? ¿Qué experiencia?
1: Sí,
0: claro.
1: O sea.
0: Volvo se volvió muy... Sí, fue Volvo. Se volvió muy famosa una presentadora porque dijo que su padre no hubiese muerto si hubiese utilizado una camioneta Volvo por el tema de seguridad.
1: Exacto. Sí. Volvo vende seguridad.
0: Exacto.
1: Tú sabes que un Volvo es un carro seguro.
0: Ok.
1: También está muy alineado al tema del medio ambiente. Ahora le han dado muy duro a eso y ha sido una estrategia súper chévere, pero Volvo vende seguridad. Así como tú piensas, no sé, en Toyota, piensa, de una se te viene a la cabeza algo.
0: Sí.
1: Mensaje. Entonces, ese es el mensaje que dan las marcas.
0: ¿Ustedes ayudan a crear ese mensaje?
1: Digamos que a mí nunca me ha tocado, siempre que he entrado a las marcas, digamos que ellos han tenido sus mensajes. Nunca me ha tocado, pero me parecería chévere. Y hay unas marcas que de pronto no lo tienen tan claro, pero sí sería un mensaje clave que todos den, así como Volvo y otras marcas, que no voy a nombrarlas a todas porque si no, mejor dicho. Pero la idea es esa, que tú pienses una marca y se te venga la palabra de una en la cabeza.
0: Qué chévere. Oiga, Caro, pues muchísimas gracias por pasarse por aquí. Dos preguntas obligatorias del podcast. Hay días en los que no queremos levantarnos de la cama. Hay días en los que, como yo lo digo, nos dan la malparidez existencial.
1: Uh-huh.
0: Y más con el tema emocional hoy en día y que la gente lo pasa por el ladito, pero que es muy importante. ¿Qué hace una PR que casi no descansa? Que hay días en los que uno se le olvida que es ser humano y que los problemas llegan y llega un problema y llega otro problema y llega otro problema, pero también hay que responder en la agencia, pero también hay que responder a este cliente, pero este influencer o estas cosas. Y pues al final es Carolina y al final es humana y al final tiene sentimientos. ¿Qué hace un día como esos?
1: Un día como esos, a mí me gusta mucho estar en mi casa.
0: Okay.
1: Con mis gatos. Tengo tres hermosos gatos y me gusta estar tranquila. Y yo la verdad soy poco de rumba. Yo ya rumbié hasta que, mejor dicho, en la universidad yo ya pues quemé esa etapa. Pero a mí me gusta estar mucho en mi casa, pedir comida, estar con mis gatos. No veo televisión porque yo no puedo estar. A mí soy muy ansiosa, a mí no me cuesta, me cuesta mucho concentrarme. Entonces, yo nunca te voy a ver, nunca me he visto ni una novela, creo. O sea, café y Betirafea, que todo el mundo, yo no tengo ni idea de qué se trata de eso, o sea, no tengo ni idea.
0: ¿Cómo ha hecho el novio para el plan de Runchis Pailas?
1: No tengo novio. Prefiero mis gatos. Prefiero renunciar con mis gatos. No, imposible. En este momento yo tengo un foco en mi vida Okay. Y no quiero desenfocarme.
0: Okay. O sea, cuando se siente mal, en la casa.
1: En la casa, me gusta estar mucho en la casa, además que pues yo tengo muchos eventos, ahora me gusta irme a ver a los eventos con mis, considero que tengo personas que quiero un montón,
0: sí,
1: en la industria, periodistas, colegas, que los quiero mucho y me gusta reírme con ellos. Uno de mis mejores amigos, tengo la fortuna de trabajar con él.
0: Ok.
1: Mis chicas feroces también, aparte somos amigas, entonces... Pero hay veces que uno quiere estar solo en silencio,
0: okay,
1: y no saber del mundo. A mí me cuesta desconectarme. Yo hasta los domingos a veces como que me siento mal por no prender el computador y tengo que prenderlo. Pero estar en mi casa, tranquila. A mí me gusta estar en mi casa. Visito mucho a mi mamá, a mi abuela. Pues no mucho. Últimamente estoy muy ingrata. Me toca volver. Pero es eso, desconectarme. ¿Tú qué haces?
0: Yo lo he dicho acá. Soy una persona que se da muy duro.
1: ¿Sí?
0: Sí. Sea muy duro, se juzga mucho a sí mismo y me voy muy duro. Entonces me cuesta cuando estoy mal, me cuesta entender que es un proceso. Y entonces me gusta pensar de que es boba. Me gusta que está mal, ojo, no, esto está mal. Pensar de que es una bobada mía y que si estoy frustrado, quiero buscar ya la solución. Pero ya, o si no, me voy muy duro, muy. Pero es algo que se ha trabajado, es algo que es un proceso, pero sí, me doy muy duro. Y yo, cuando estoy muy cargado, me voy a una caminata 8 horas, me desconecto el celular y ya, y listo.
1: Eso está bien.
0: Y ya.
1: Sí,
0: ahí voy. Es un proceso, no es fácil. Un día hablamos de eso. segunda pregunta obligada. ¿Qué hace con la plata?
1: Uy.
0: ¿Qué hace con la plata, Carolina? ¿En qué se la gasta? ¿Invierte? ¿No invierte? No, ¿tiene gastos culposos?
1: Yo, como te digo, soy sagitario. Yo pienso que mañana me puedo morir. Entonces, yo digo, mañana me voy a morir. No, me voy a comprar todo lo que pueda.
0: Okay. Es compradora compulsiva.
1: Sí, a mí me gusta mucho comprar y me gusta mucho pues salir, comer rico. A mí me encanta gastarme la plata. Dios mío, pues es que para eso.
0: Sí.
1: En buena comida, me gusta ir a restaurantes sola, comer rico.
0: Qué chévere.
1: En mis gaticos se me da bastante platica.
0: Sí, es verdad.
1: En las mascotas, sí, se me da mucha plata, pero es en eso. No, yo soy muy irresponsable con la plata. Pero pues como siempre digo, mañana no puedo estar, me va a dar un gustico.
0: Bueno, es una manera de,
1: sí,
0: una forma de...
1: Me va a volver juiciosa, voy a contratar a alguien para que me ayude con mis finanzas.
0: Es importante.
1: Sí, eso lo debe hacer todo el mundo.
0: Sí, es importante.
1: Sí, sí.
0: Caro, pues muchísimas gracias, ¿le gustó el programa? Yo le hago estas preguntas a todos. Digan la verdad.
1: Que van a ser peores y yo...
0: No,
1: me encantó, Cris, muchas gracias por la invitación.
0: Para la gente que no la conoce, primero, como Carolina, y segundo, como Feroz, que de pronto está escuchando, que acaba de escuchar este programa y le gustaría enterarse un poco más del tema del PR, del tema de las comunicaciones, y por qué no, si nos está escuchando un creador de contenido que cree que es el momento para que lo coja una agencia, lo moldee, lo mejore y crea que es Feroz, pues déjenos las redes en donde se pueden comunicar y todo.
1: Te dejo.
0: A ver.
1: Espera, que me corchaste. Ay, sí me corchaste.
0: No puede ser.
1: Ya te las doy.
0: Las redes de Feroz.
1: Ya te las doy. Mira, Feroz, agencia de comunicaciones.
0: Okay.
1: Es el Instagram.
0: Ok.
1: Y la página es www.ferozcomunicaciones.com.
0: Ok, ahí está.
1: Ahí están los.
0: ¿Y quiere dar el suyo?
1: El mío es Carolina Vargas, G de gato, M de mamá. Carolina Vargas, GM.
0: Todo en temas de carros, de PR, de estrategia.
1: Pongo cositas.
0: Qué bueno, Caro, muchísimas gracias. Hay que hacer segunda parte un día de estos.
1: Pero por supuesto.
0: Un día que tenga un lanzamiento así bien galletudo, como le digo yo. Dice, Cristian, voy a ir a contar, estoy en este lanzamiento y quiero contarle todo lo que hay detrás. Pero trae una lista con los peros, con los pro, con los contra, que me interesa saber, me gusta
1: Pero,
0: saber.
1: Por supuesto, claro.
0: Le pide permiso a la marca para decir.
1: Claro.
0: Que ellos son tacaños.
1: No.
0: No, mentira.
1: Claro que sí, Cris, a ti muchas gracias por la invitación.
0: En un mundo donde la información viaja cada vez más rápido, las historias siguen siendo lo que realmente conecta. Hoy Carolina Vargas nos mostró que detrás de una marca, de una noticia o de un lanzamiento exitoso, existe una estrategia, una narrativa y una visión clara sobre cómo generar confianza y relevancia. Su recorrido también nos recuerda que la comunicación va mucho más allá de transmitir mensajes. Se trata de entender a las personas, de interpretar a los cambios de una industria y encontrar la manera de contar historias que realmente importa. Soy Cristian Muñoz y esto fue Detrás de.
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1: Hola, hola amigos oyentes, ¿qué tal? Muy, pero muy buenos días. Aquí seguimos firmes, acompañándolo en este espacio, estando pendientes y entregándoles buena información como cada madrugada. En la dirección está María Cristina Ardila, en la producción Fernando Guzmán, en la presentación James Orlando Ruiz y quien les habla Roche Esquivel. Bienvenidos.
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2: Hoy nuestra invitada en la tienda ganadora es Estefanía Di Domenico. Ella se desempeña como gerente de servicios de selección especializada en Adecco Colombia, donde lidera estrategias enfocadas en la atracción, evaluación, desarrollo de talento especializado, aportando una visión integral del negocio y del liderazgo humano. Estefanía, bienvenida a la tienda ganadora. ¿Cómo me le va? Gracias por su tiempo, gracias por estar con nosotros.
3: Gracias a ustedes por invitarme.
2: Gracias por acompañarnos. Bueno, hoy vamos a abordar el envejecimiento del talento, del ser humano, de la persona y la manera como el talento senior, ¿no? Como es conocido, que hoy por hoy pues está ganando un protagonismo bien importante en las empresas. ¿Debido a qué, Estefanía? ¿Por qué pasa? ¿Por qué sucede este fenómeno? Porque hoy quizás en el mercado laboral en Colombia se dicen, no, es que si está muy joven, pues no se contrata por el tema de la inexperiencia. Y si está adulto o después de los 50, de los 55 años, no porque está muy viejo. ¿Eso pasaría a convertirse como en un mito, Estefanía?
3: Sí, básicamente lo que está sucediendo es que Colombia está viviendo un cambio demográfico que ya a hoy no es una proyección, es una realidad. La natalidad viene cayendo a sus niveles más bajos en 10 años. Esto no es sorpresa para nadie. Pero al mismo tiempo, la población ocupada de 55 años y más está creciendo, más de 200.000 personas, solo entre 2025 y 2026, lo cual es un dato muy relevante y es algo que nos está diciendo muy claro a las empresas que el talento joven va a ser cada vez más escaso y que el talento senior va a ser cada vez más abundante. Entonces, las organizaciones que todavía están diseñando sus estrategias pensando solo en atraer perfiles jóvenes están operando con un modelo que ya no corresponde con el mercado actual.
2: Estefanía, pero ¿son las estrategias de las mismas empresas quizás o son las exigencias del mercado las que llevan, digamos, pues a las empresas a tomar ese tipo de decisiones a la hora de contratar personal?
3: Es una mezcla entre ambas. Lo que sucede es que el riesgo más inmediato que tienen las empresas es quedarse sin talento disponible. Si una empresa sigue filtrando a sus candidatos por edad en un mercado en donde las cohortes jóvenes son cada vez más pequeñas, simplemente va a tener menos opciones. Y eso tiene un costo directo en los tiempos de contratación, en la calidad de los perfiles y por supuesto que también va a tener un impacto en los resultados. Pero también hay un segundo riesgo que muchas organizaciones no están viendo todavía, y es la pérdida silenciosa de un conocimiento que es crítico. Porque cuando una persona que tiene 10 o 15 o 20 años de experiencia sale de una organización sin que haya tenido o haya habido una transferencia organizada, pues con ella se va el criterio, se va contexto, muchas veces se van relaciones, se van aprendizajes que no están documentados en ningún lado.
2: ¿Cómo le va a las empresas y a estas personas, pues llamémosles senior, son senior, que es la palabra, porque aquí hablamos pues de adultos mayores, entonces van a decir, no, las empresas están llenando de abuelitos. No, hablamos de senior. ¿Cómo le van a esas empresas? Digamos, ¿tienen ustedes una medida de Adecco Colombia, digamos, en cuanto al rendimiento de esas empresas, el desempeño en el mercado, sea cual sea, en comparación con edades o contrataciones donde hay empresas o donde hay trabajadores mucho más jóvenes, Estefanía?
3: Mira, la fortaleza más valiosa que tiene la población senior es el criterio. No solamente es la experiencia acumulada, sino la capacidad que tiene esta población de leer contextos, de anticiparse a los riesgos y de tomar decisiones quizá en situaciones de incertidumbre por la experiencia que tiene, ¿no? Eso no se aprende en un curso y eso no se reemplaza definitivamente con un algoritmo. Entonces, en entornos de rápida transformación, donde todo está cambiando, donde las reglas no están claras, ese criterio que tiene esa población vale muchísimo. Ahora, vale la pena mencionar que hay un error que hay que evitar, y es el romantizar la experiencia por sí sola. El valor del talento senior crece cuando la empresa también invierte en mantenerlo vigente, en herramientas digitales, en nuevas dinámicas de trabajo, en cuestiones de adaptación al cambio. Entonces va a ser la combinación de esa experiencia con la actualización lo que realmente marca la diferencia en esa población, que por cierto, no es exclusivo del talento senior, ¿no? Uh-huh. Eso es algo que todas las organizaciones deberían estar buscando en todos sus perfiles.
2: Sí, definitivamente, pues las empresas, las organizaciones están replanteando esas estrategias de talento para retener la experiencia. Yo creo que ahí es algo bien importante, ¿no? La experiencia. ¿Y cómo le va a esa población laboral de mayores de 55 años con la llegada de tecnologías tan importantes? Y usted nos lo planteaba, Estefanía, por ejemplo, con la inteligencia artificial. ¿Cómo les va? ¿O cómo nos va? Porque creo incluirme dentro de ese rango.
3: Sí, definitivamente es algo que se está conversando mucho. Es quizás la pregunta donde más mitos hay que romper. Y es un estereotipo que dice que las personas mayores y que la tecnología no se llevan bien. Y la realidad nos dice otra cosa. Lo que nosotros vemos es que cuando una persona senior tiene acceso real a la formación, al acompañamiento, al reskilling, pues la curva de aprendizaje es perfectamente manejable. No es un tema de capacidad, es un tema de oportunidad. Ahora, hay algo que sí es cierto y es que el reto existe, no voy a negarlo. Alguien que lleva 20 años haciendo la misma cosa de una manera, pues tiene que hacer un esfuerzo consciente para cambiar hábito, eso es real. Pero ese mismo reto lo tiene un profesional de 30 años cuando cambia de industria y a nadie se le ocurre decir que no sirve por eso, ¿vale? Entonces, pues eso lo aplica a todas las edades.
2: Ni que sea imposible de hacerlo, así tengamos 55, 60, ¿no?
3: Así es. Es un sesgo, de todas maneras sigue siendo un sesgo. Entonces el tema no es senior versus tecnología, el tema es cómo todas las generaciones nos mantenemos vigentes, ¿no? En un entorno que no para de cambiar.
2: No, pues qué interesante. Esto depende, Estefanía, también, y tiene algún impacto, digamos, el tema poblacional, el número de colombianos que nacen cada día menor, cada día más bajo. ¿Esto tiene algún impacto?
3: Totalmente, y es el corazón de este tema. Colombia en este momento está en lo que llamarían los demógrafos una transición demográfica, y es porque están naciendo menos colombianos, ¿no? No recuerdo en este momento la tasa con exactitud, pero es algo así como que la tasa de fecundidad está algo así como por un hijo por mujer. ¿Y qué significa eso para el mundo del trabajo? Pues que la base de la pirámide se está achicando, ¿no? Los jóvenes que van a entrar al mercado laboral en los próximos 10, 15 años son los que hoy están naciendo, o los que ya nacieron ayer en un menor número. Y eso es algo que no se puede revertir rápido. Entonces las empresas se van a encontrar, o se van a encontrar prontamente, con un mercado donde hay menos talento joven disponible y más talento senior activo. Y las que no se hayan preparado para eso, pues van a sentirlo en procesos de selección más largos, en costos de contratación más altos, en equipos que a la larga van a ser más desafiantes de armar.
2: Ya, Estefanía, ya para ir cerrando nuestra nota, muy importante, muy interesante, y porque creo que hay muchos mitos en torno a esta situación. Le quiero preguntar por el tema de la estabilidad laboral. Hoy las empresas, las entidades, las organizaciones, digamos, tienen quizás una mayor garantía en cuanto al tema de la estabilidad laboral, que eso es muy importante para las empresas, ¿no es cierto?
3: Es importante, y hay un dato que a mí me parece que es relevante cuando lo hablo, y es un tema de de un análisis de una agencia con datos de LinkedIn que mostró que el 85% de las personas contratadas de 50 años o más seguía con su empleador un año después, frente al 70% de perfiles más jóvenes. Eso marca 15 importante, puntos de diferencia que claro, pueden no lucir mucho, pero en términos de negocios es enorme, porque reemplazar a alguien no solamente es conseguir a otra persona, ¿no? Es el tiempo, es un proceso de selección, es una curva de aprendizaje. Y entonces, esto lo que nos dice es que cuando una organización contrata talentos, no solamente está trayendo experiencia, sino también está trayendo estabilidad. Y ahora, ¿por qué son más estables? Yo considero que hay algo muy humano detrás, y es que cuando una persona de un talento senior encuentra una empresa que lo valora, que lo contrata sin importar la edad, que le da un rol con sentido, pues esa persona se va con la primera oferta que le llega. Entonces hay un compromiso diferente, hay gratitud y también hay evidentemente criterio y madurez profesional.
2: Pues Estefanía, muchas gracias por estar con nosotros, es usted muy amable.
3: Gracias a ustedes, gracias por invitarme. Por último, yo solamente quiero decir que en Colombia tiene todos para salir adelante en este reto. Somos un país resiliente, somos un país creativo, con una fuerza laboral que tiene algo muy especial, y son las ganas de trabajar y aprender y ganas de salir adelante.
2: Muy lindo
3: eso mensaje. Lo vemos en el día a día.
2: Muy gracias. Lindo mensaje, un abrazo, muy lindo mensaje, Estefanía Di Domenico, que se desempeña como gerente de servicios de selección especializada en Adecco Colombia. Está la tienda ganadora, el programa de los comerciantes en el país.
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2: Hoy nuestra invitada es Carolina Bautista, ella es líder del consultorio tributario de la Universidad Politécnico Gran Colombiano. La hemos invitado para hablar hoy en la tienda ganadora de las ganancias ocasionales. Y es, digamos, hasta dónde pues vender en un local, una casa o un activo, vender un local, una casa o un activo, se convierte para muchos en un dolor de cabeza, en un dolor de cabeza. ¿Cómo manejar esa venta, digamos, pues para que esas ganancias ocasionales, quizás para muchos es un dolor de cabeza? Doctora Carolina Bautista, bienvenida a la tienda ganadora. ¿Cómo me le va?
4: Muchísimas gracias por la invitación y un especial saludo a todos los tenderos y comerciantes que nos están escuchando en este importante tema, como lo menciona.
2: Gracias, gracias por preguntar, gracias por su tiempo, gracias por estar con nosotros. ¿Qué se entiende por ganancia ocasional? ¿Eso ya es una ley? ¿Cómo funciona? ¿Cómo opera? ¿Nos puede poner en contexto, digamos, en palabras simples y fácil de entender, qué es una ganancia ocasional hoy por hoy en Colombia?
4: Claro que sí. Bueno, existen cuatro ganancias ocasionales en Colombia actualmente. Es cuando vendemos un activo fijo, es la utilidad que se genera al vender un activo fijo, piense a un local, una casa, un vehículo, y a ese activo ha estado en posesión más de 2 años en una persona. Tengo ganancia ocasional cuando recibo una herencia, una donación, un legado, ¿sí? Tengo ganancia ocasional cuando me gano la lotería. Entonces, ahí es como esa partecita extraordinaria de los ingresos que tengan las personas, tanto naturales como jurídicas. Y actualmente tiene una tarifa del 15% sobre esas utilidades que se vayan a generar.
2: El 15%. Estamos hablando del ejemplo de que la señorita Rochi mañana miércoles que juega el baloto, ella se lo gana y se va a ganar 2,000 millones de pesos. Entonces, por ley, esa ganancia ocasional, ¿está catalogado como impuesto primeramente, doctora Carolina?
4: Claro.
2: Es un impuesto, ¿sí?
4: Es un ingreso. Es un ingreso que aumentó el patrimonio de la señorita Rochi.
2: Okay.
4: Entonces le dice, bueno, si usted aumentó el patrimonio, ¿por dónde lo aumentó? ¿Por sus ingresos ordinarios o por sus ingresos de ganancia ocasional? En este caso, como es una lotería, pues entonces decimos, es una ganancia ocasional y es la única que tiene una tarifa diferente. Es el 20%. Pero aquí no podemos descontarle ni gastos, ni deducciones, ni costos. Si se ganó 2,000 millones de pesos, va a pagar 2,000 millones de pesos y paga el 20% sobre esos 2,000 millones de pesos. Lo que pasa es que a Rochi no le van a entregar 2,000 millones en efectivo, le entregan 2,000 millones menos la retención en la fuente, es decir, vía retención en la fuente ya paga esa ganancia ocasional. Lo que ella tiene que hacer es declararlo, porque si no lo declara, pues ahí sí vienen esas sanciones impuestas por la vía.
2: Bueno, señorita Rochi, entonces paga, le quedan como 1,500 millones, paga algunas deuditas y los demás que esperen, no hay problema.
4: Sí, lo primero que va a ganar, o sea, el más feliz que te gane la lotería es la DIAN, porque le queda el 20% para él.
2: Hágame el favor. Sí, sí. ¿Existe hoy, digamos, pues de la lotería, no existe pues la más mínima manera o forma quizás de no? En el caso de las herencias, se da esa herencia antes de que esa persona fallezca, doctora Carolina, ¿pueden de alguna manera evadir, no sé si sea el término de evasión, esa ganancia ocasional? ¿Existe alguna forma, alguna manera?
4: No es de evadir. Cuando yo recibo una herencia, claramente puedo disminuir el valor de esa ganancia ocasional, porque las herencias son ganancias ocasionales. Sí. Entonces aquí la ley fiscal nos dice, bueno, ¿usted quién la recibió? ¿De su padre, de su esposo? Y eso se le llama sus primeros legitimarios, ¿sí? Como la primera línea de consanguinidad. O la recibió diferente a esos legitimarios. Entonces cuando ya estamos, si la recibí de mi papá o de mi tío, ¿sí? Mi papá es legitimario, mi tío es no legitimario, la ley le permite tener una parte exenta, dependiendo de quién la está, digamos, dando en esa herencia. Entonces nosotros sí podemos disminuirla teniendo claro, aquí es muy importante hacer un llamado de que cuando hay una ganancia ocasional debe tener su contador al lado para que le explique esa partecita exenta y no exenta de las ganancias a través de las herencias. Pero claro, uno la puede disminuir a través, no evadir, porque digamos que si a mí me trasladan un bien, el notario va a reportar. De esta cédula pasó este traspaso de bien a través de herencia. La DIAN tiene claro que la que recibe necesita mirar su declaración de renta porque aumenta el patrimonio. Entonces sí es importante revisar eso.
2: La palabra es exento o exenta de, digamos, dependiendo la figura, ¿no, sí, doctora
4: exacto,
2: Carolina?
4: Sí, exacto. Si es por la figura de herencia, depende de quién me heredó. Si es por la primera línea de consanguinidad, que son los padres y los esposos, o es diferente a esa línea de consanguinidad, que son otras personas, mi amigo, mi abuelo, mi tío. Entonces, dependiendo de quién me hereda, tengo una parte exenta en esa ganancia ocasional.
2: En el caso de que de esa herencia, vamos, es que es un tema muy interesante, de esa herencia, si los que reciben no es el hijo, ¿cierto? No es el hijo de la persona que fallece, sino los hijos del hijo, o sea, los abuelitos o el abuelito, ¿alcanza para esa primera línea de consanguinidad?
4: No, ya iría por los no legitimarios. La primera línea de consanguinidad son padres y esposos, no más.
2: Bueno,
4: ya listo. Las otras son otra línea de consanguinidad.
2: Uh-huh. ¿Qué pasa si alguien declara mal esa venta de ese inmueble ante la entidad, ante la DIAN en este caso, doctora Carolina?
4: Hoy, como actualmente hay muchos cruces de información a través de todos estos medios electrónicos, al declarar mal, pues la DIAN ya tiene claro que la notaría reporta un valor, reporta la notaría está obligada a reportar el valor de ese bien, ¿sí? De herencia o de donación, y qué línea de consanguinidad es. Entonces él tiene claro que si yo recibo 100 millones de pesos de mi abuelito, 100 millones de pesos va por la línea del no legitimario, y si no les da el cálculo que les da, pues se acarrean a sanciones, le hará un llamado, un requerimiento, tendrá que pagar la diferencia del impuesto, tendrá que pagar el interés de mora por haber incurrido en ese error. Por eso la ganancia ocasional no hay que tomarla a la ligera, siempre hay que tener como ese amigo experto, ¿sí? En temas tributarios que lo asesore de esa manera correcta, porque para la administración tributaria la ganancia ocasional es súper transparente. O sea, yo no le puedo inventar costos o gastos o parte exenta a la ganancia ocasional más allá de la que la ley me está diciendo.
2: No, pero qué interesante. ¿Hay alguna forma de pagar menos impuestos de manera legal de manera legal al vender un activo?
4: Claro, hay digamos figuras, ¿sí? Hay figuras como las fiducias. Las fiducias tienen ese traslado del título, ¿no? De una persona a otra, y pues esa persona que recibe no va a tener esa ganancia ocasional, pero que la fiducia es la que se va a encargar como de esa administración del bien. Entonces, sí, claro, hay figuras que nos van a permitir pues hacer una correcta planeación de la ganancia ocasional. Aquí es importante que si yo tengo pensado también vender un local comercial, ¿sí? Yo haga una planeación, o sea, yo mire cuánto es el costo fiscal, si estoy obligada a llevar contabilidad, qué me dice la norma frente a eso. Siempre se va a poder hacer una correcta planeación,
2: claro,
4: de la ganancia ocasional, siempre y cuando conozca esa norma. Porque si no, pues obviamente el impuesto se lo va a terminar pues comiendo en esa mala planeación.
2: No, claro, porque es que de pronto digo, no, yo tengo los 300 millones, ¿cierto? Para hacer la transacción pues comercial, la venta, lo que va a ser, y a la hora y al año me llega la DIAN o me llega el impuesto y resulta que
4: o
2: me
4: le
2: llegan
4: llega
2: los,
4: el contador me, diciéndolo, mire.
2: Claro, claro. Lo mejor ahí, doctora Carolina, es apoyarnos y en el caso de los tenderos, de los comerciantes que tienen que presentar cada año el tema de la declaración de renta, pues tienen su, digamos, pues su contador de confianza, ¿no es cierto? Y entonces es bueno siempre recibir una asesoría. Venga mi doctor para acá, voy a hacer esta inversión, no quiero vender acá esto, ¿qué me aconseja? ¿Cómo o a dónde debemos incrementar? Entonces ya el local no lo voy a vender o no lo voy a comprar. Si lo voy a vender, no lo voy a vender por los 300, sino 310, 320, bueno, hacer como esos ajustes. Esa planeación es bien importante, ¿no? Para después no estar claro, lamentándonos.
4: Claro, además que como tú bien lo dices, hay vehículos legales para poder hacer una correcta planeación de la ganancia ocasional. Entonces, es como determinar, buscar esa asesoría, y aprovecho aquí pues para la cuña, en el consultorio tributario hacemos ese tipo de asesoría, en donde miramos cuánto está costando su local, cuánto lo dejó declarado en el año inmediatamente anterior, cómo podemos ajustarlo a través de los reajustes fiscales que me permite la norma tributaria, y así hacer pues que por lo menos tenga claro que el año siguiente ya sabe cuánto va a ser el pago de su ganancia ocasional.
2: Mire que hablando de dinero, señorita Rochi, elaboremos la cuenta de cobro a nombre de la doctora Carolina Bautista.
4: Cuando yo vendo mi apartamento para comprar otro apartamento, ¿cierto?, para que yo pueda tener una parte exenta que habla del artículo 311 del estatuto, que es hasta 5.000 UVT, el dinero que yo ingrese por esa venta la tengo que mandar a una cuenta AFC. Si yo no lo envío a una cuenta AFC, pues digamos que me pierdo esa parte exenta que el gobierno me permite llevarme para disminuir la ganancia ocasional. Entonces, si hay un vehículo, si yo quiero comprar como otro apartamento, yo le puedo decir al vendedor, no me lo dé a mi cuenta bancaria, sino mándemelo a una cuenta AFC, porque ya estoy haciendo la planeación, voy a tener una parte exenta adicional del costo del vehículo, del bien, perdón, también voy a tener hasta 5.000 UVT exentos en la venta de ese bien y disminuyo la ganancia ocasional. Pero si yo no lo envío a una cuenta AFC, pues no, me pierdo como ese artículo que habla la norma en la parte exenta.
2: Doctora Carolina Bautista, es usted muy amable. Gracias por su tiempo.
4: Claro que sí, muchísimas gracias a ustedes por la invitación.
2: Un abrazo, gracias. Esta es la tienda gracias. Ganadora hoy, tema central, las ganancias ocasionales, con una especialista, la doctora Carolina Bautista.
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2: En la tienda ganadora hoy nos acompaña el profesor John Freddy Soto, él es docente de Derecho de la Universidad Politécnico Gran Colombiano, sede en la ciudad de Medellín. Hoy vamos a hablar en la tienda ganadora los derechos y deberes del tendero frente al cliente. Mi apreciado profesor John Freddy, un abrazo.
5: Un gusto saludarles el día de hoy.
2: Gracias por su tiempo, profesor John Freddy. Empecemos por lo básico, y es cuáles son esos principales derechos que tiene un tendero frente a sus clientes. Mi apreciado profesor.
5: Bueno, claro que sí. Una apreciación inicial, y es que
6: En Colombia hay una protección especial del consumidor, entonces incluso hay más deberes que derechos frente al consumidor, pero a su vez el tendero también es un consumidor. Pero los principales derechos en particular es pues exigir la lealtad del consumidor en lo que tiene que ver con el perfeccionamiento de un contrato de compraventa que por lo general se genera, poder cobrar pues, por la venta y el uso de los productos o servicios, cobrar intereses por la financiación en el caso tal de que venda productos a crédito, exigir el cumplimiento de los contratos en general, a pesar de que sea algo que pareciera ser informal, cuando uno vende un producto pues está perfeccionando un contrato de compraventa, decidir qué productos vender, por ejemplo, no está obligado a vender ciertos productos. Hay algunos casos, por ejemplo, que hay productos que tienen precios sugeridos que dan una rentabilidad muy mínima y puede decidir si los vende o no en esos precios sugeridos, entre otros pues.
2: ¿Cuáles son esos deberes más importantes que ese tendero, que ese comerciante debe cumplir para no meterse en problemas, en líos?
6: Bueno, pues en Colombia hay una regulación especial que es el Estatuto del Consumidor y en este estatuto los principales deberes cargan correlativamente un derecho del consumidor. Ejemplo, si el consumidor tiene un derecho a recibir productos de calidad, pues correlativamente el deber de tener es de entregar esos productos dentro de la calidad regular para el producto. ¿Por qué hablo de calidad regular? Porque hay productos de mayor o menor calidad dependiendo de los precios también. Tienen un deber de entregar información completa, veraz, transparente, oportuna, que no se preste para engaños al consumidor en cuanto a un proceso de compra, por ejemplo. Tiene el deber de entregar productos con seguridad para evitar daños al consumidor. ¿Qué quiere decir productos con seguridad? Pues que no vayan a atentar contra la vida o salud de los consumidores. Tienen también el deber de entregar información y evitar la publicidad engañosa. Tienen el deber de atender las reclamaciones de los consumidores cuando así ocurre, entre otros.
2: Profesor, ¿qué recomendaciones nos puede usted entregar hoy, en el caso dado que un cliente se ponga agresivo, quizás que falte al respeto, cómo puede proteger un tendero sin salirse, digamos, pues de la ley? ¿Qué manejo se le da en esos casos?
6: Bueno, hay que tener en cuenta que hay diferentes tipos de clientes y no es fácil tampoco lidiar como las personalidades de cada quien. Yo, dentro del sentido pragmático, pues diría que hay que ver hasta qué punto el valor de los productos que reclaman los clientes vale la pena iniciar disputas o no, porque a veces vale más la reclamación y vale más la pelea que lo que valga el producto. Pero está claro que el tendero también tiene que plantear su posición y si no tiene la obligación de atender una reclamación que consideran fundada, pues así lo debe manifestar. Protección para ese momento es difícil más que conservar la calma, pero sí debe haber previsiones anteriores para evitar que eso ocurra, como entregar información oportuna, ser muy claro en el proceso de venta, por ejemplo.
2: Ahora, y ya para cerrar, ¿qué consejo clave le daría a todos los tenderos que nos escuchan a esta hora para mantener, pues, en ese primer principio, digamos, pues una relación con sus clientes sin sentirse atropellados, pues, de que no vaya primeramente, pues, en el marco del respeto, profesor?
6: Es claro, para mí lo principal es entregar información clara y oportuna. A veces las principales reclamaciones que hacen los consumidores es por aparentes engaños en los procesos de venta. Entonces, si un producto, por ejemplo, es barato porque es de baja calidad, pues decir, ven, este es barato porque el precio implica que la calidad no sea la mejor. Entregar información en lo que tiene que ver con la adecuada marcación de los productos, en las características de los productos, o en la adecuada marcación de los precios de venta, y dejar muy claras las relaciones contractuales cuando, por ejemplo, se venden productos a créditos, que yo creo que ahí es uno de los problemas que más se presentan cuando se financian los productos, porque pues claro está que las personas para hacer la solicitud de crédito son muy formales, pero para el cobro o para el pago ya no lo son tanto, entonces evitar al máximo eso.
2: Perfecto, pues hoy con nosotros, hablando de derechos y deberes del tendero frente a su cliente, el profesor John Freddy Soto, docente de Derecho de la Universidad Politécnico Gran Colombiano C en la ciudad de Medellín. Profesor John Freddy, muchas gracias por estar con nosotros, un abrazo.
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1: Amigos oyentes, aquí culminamos ese espacio de La Tienda Ganadora. Gracias a todos por acompañarnos, por hacer parte de esta madrugada con este buen espacio. Que tengan todos un hermoso día.
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1: Aquí comienza Especiales La FM. Andrea Cardona en la FM.
2: En los micrófonos de la FM siempre traemos talento colombiano. En esta oportunidad, un joven que desde los 13 años empezó siempre a desarrollar ideas en el mundo de la tecnología. Es uno de los grandes referentes o personajes del mundo de la tecnología más importantes en Latinoamérica. Ha creado una compañía que logró pasar los $1,000 millones y actualmente tiene una plataforma que permite a varias compañías automatizar procesos gracias a la inteligencia artificial. Esto le permite estar presente en más de 37 países y más de 30,000 empresas tienen su tecnología. Si les menciono algunas como Mercado Libre, Truora y Sigo, pues tienen la tecnología colombiana de nuestro invitado, que es Nicolás Rojas, reconocido por Forbes como una de las 30 promesas de los negocios y también ha tenido reconocimientos como el Premio Nacional al Talento Joven de la Presidencia de Colombia. Actualmente tiene su compañía ya en los Estados Unidos y tiene presencia global con su tecnología. Nicolás, bienvenido a los micrófonos de la FM.
3: Hola Andrea, no, muchísimas gracias a ustedes y un saludo grande para toda su audiencia.
2: Cuéntenos un poco, ¿en qué momento usted le empezó a llamar tanto la atención la tecnología en este caso?
3: Muy buena pregunta, pues yo arranqué chiquito, yo tuve una clase de programación en el colegio donde me enseñaron a hacer páginas web, era una electiva en mi colegio y por coincidencias de la vida después llegó una persona a preguntarme si podía o si

0: cosas con tecnología, con software que le sirvieran a la gente y que le sirvieran a estos negocios.
1: Nicolás, usted mencionaba entonces que empezó creando estas páginas web, pero usted aprendía cómo, si en ese momento era tan pequeño, y cómo logró tener estas páginas y empezar como a crecer, como usted estaba diciendo.
0: Pues fue todo autodidacta. Tuve esa primera clase del colegio, pero pues era algo básico. Ya después de ahí en adelante era buscando en foros, pues YouTube no era muy grande en esa época. Eso era como 2008, 2009. Había mucho foro, mucha comunidad en internet donde yo podía buscar cosas y ahí era donde más que todo yo aprendía. Entonces quería hacer algo. En esa época el programa para hacer páginas web era Dreamweaver. Uno buscaba como cómo hacer una animación, no sé qué, en Dreamweaver o Flash. Entonces, cómo hacer no sé qué en Flash. Y ahí uno iba encontrando cosas, pero pues sí era un poquito retador porque no había tanto como hoy en día, ¿no? Hoy es muy fácil uno entrar a un curso de Platzi o un curso de lo que sea y hay 500 cosas para aprender. Entonces, tocaba rebuscárselo un poquito más en esos foros.
1: Ya pasa un poquito el tiempo, Nicolás, y después usted pues está creando Imagine Apps. Cuéntenos un poco sobre esa empresa, porque ahí comienza también toda esta carrera que no ha parado de crecer de parte suya.
0: Sí, a ver, Imagine Apps la empecé en el 2012 y tenía 17. Y básicamente fue porque no fue porque yo haya dicho como quiero tener una empresa, quiero ser emprendedor, quiero empezar una compañía propia, sino simplemente las cosas se fueron dando, como que la primera página web yo llevo a la segunda y a la tercera y la gente me refería y cada vez conseguía más clientes. Y en eso, pues en algún punto ya hacía sentido formalizarlo, o sea, crear una empresa alrededor de eso. Otro factor importante era que, como yo era menor de edad, yo no podía firmar contratos. Entonces me tocaba llevar a mi papá con los clientes y pues bueno, eso era, no me parecía tan chévere. Y ya quería como hacer algo independiente y más formal y por eso creé la compañía en el 12. Pero seguía siendo yo freelancer, básicamente consiguiendo nuevos clientes. Luego se unió David, mi socio, que hoy en día lidera Imagine Apps. Y allá comenzamos a conseguir proyectos más grandes, cada vez íbamos asumiendo retos y proyectos más interesantes y ya ahí sí se fue construyendo una compañía de verdad, comenzamos a contratar gente, trajimos talento muy, muy bueno y cada vez llegaban más proyectos. Creo que una de las cosas en las que nos fue muy bien es que hacíamos mucho contenido en redes sociales, a día de hoy lo seguimos haciendo, pero en esa época cuando arrancamos hacíamos mucha pauta en redes para conseguir proyectos de software, lo cual no era común. Pues no era común que una empresa buscara clientes empresariales para desarrollo de software en redes y eso sí nos impulsó un montón.
1: Ahí, Nicolás, parando un poco, usted mencionaba, comienza a los 13, después que los 17. ¿Cómo fue esa juventud también de Nicolás? Porque normalmente, no sé, a la edad de 13 años uno está con sus amigos jugando, a los 17 también estaba como en esos procesos también de crecimiento, pero usted estaba pensando en otras cosas. ¿Cómo fue ese paralelo de ser el Nicolás curioso con este tema de desarrollo, de software y demás, pero también puede ser el Nicolás Niño, el joven?
0: Sí, no sé, no me acuerdo. La verdad es que sí era un poquito, o sea, sí era particular en el colegio. Yo me acuerdo que yo trabajaba en mis cosas de programación desde los computadores del colegio y la gente sabía, yo hacía aplicaciones una vez hice una aplicación como para saber qué nota necesitaba para pasar la materia en el examen final. Entonces, como que siempre hacía esas cosas también asociadas al colegio o a mis amigos. Entonces la gente sabía. Igual yo fui yo creo que tuve una niñez muy normal. Yo era muy gamer, entonces jugaba mucho FIFA, Call of Duty, me la pasaba jugando online con mis amigos, etc. Hacía deporte, jugaba tenis. Entonces creo que igual no es como que me haya perdido de cosas importantes. Ya después incluso, eso sí me acuerdo y me da mucha pena acordarme, pero incluso como con mi grupo de amigas de esa época, yo tenía tarjetas de presentación como de mi empresa cuando tenía, no sé, 16 y, o sea, lo pienso en retrospectiva y era patético, pero yo se las daba. Y estoy seguro que, pues muchas me decían como, ¿qué es esto? ¿Qué boba? Pero no creo que haya sido como algo de sacrificio, de que no la pasé bien ni nada, sino tampoco es que estuviera programando 24.

0: 4-7 todos los días, simplemente pues coincidió con mis otras actividades.
1: Bueno, fue un equilibrio ahí. Nicolás, usted mencionaba a su familia, porque empieza a desarrollar todo esto, es menor de edad, necesita el apoyo, en este caso de sus padres, y creo que ahí es algo muy importante también, ¿no? Ese apoyo de la familia para que usted pueda como surgir, ¿no? Ese apoyo para poder desarrollar esas ideas que tenía. ¿Qué tan importante ha sido su familia en este tiempo y cómo eran esos procesos también de apoyo en los inicios?
0: No, mi familia fue fundamental. Mis papás ambos tienen una influencia muy, muy grande en mi formación, en mi carrera, en todo. Afortunadamente, mi familia, nosotros nunca nos faltó nada, pero en mi familia nunca hubo nadie emprendedor. Entonces, yo nunca conocí a nadie emprendedor. Mis papás siempre, toda la vida, han sido empleados, y me inculcaron mucho como el emprendimiento. Mi papá especialmente hablaba mucho, lo que era curioso, por lo que él no era emprendedor, pero él hablaba mucho como de que tenía que salir a construir algo propio, que no podía depender de los demás, que como que me programó el cerebro para que eventualmente construyera una compañía. Y esa formación de ambos, tanto de mi papá como de mi mamá, pues me ayudó mucho a construir lo que tengo hoy. Y también la ética de trabajo me parece que la saqué directamente de ellos. Tanto mi papá como mi mamá son las personas más trabajadoras que yo conozco, y pues es muy admirable todas las cosas que han podido hacer.
1: Nicolás, cuando usted mencionaba ahorita que ya pues como que creó su compañía, ¿no? De ser más independiente y pues ver cómo estaba surgiendo todo lo que pasaba con Imagine Apps, ¿cómo fue ese proceso también de mostrar su talento, su trabajo, de ir a tocar puertas? También porque pues cuando hablamos con emprendedores no es un secreto pues que no es fácil, que hay muchos sacrificios y que esos primeros pasos pues también son o requieren de paciencia y de mucho tiempo también para dedicarle a esas ideas.
0: Sí, creo que ya cuando la empresa comienza a coger fuerza, se vuelve un poquito más serio y comenzamos a tener más demanda y los proyectos son más grandes. Ahí sí comienza a haber un tema de más de sacrificio, de horas largas, de compromiso más latente. Cuando era chiquito, no, pues era como algo que hacía ahí por los laditos y ya. Pero ya cuando comienza a coger fuerza y se comienza a formalizar, especialmente cuando uno tiene ya equipo, ¿no? Cuando uno ya le está pagando a alguien, cuando uno tiene una nómina, ya la cosa se vuelve un poco más seria y uno se vuelve responsable de esa nómina y del bienestar de las personas que trabajan con uno. Entonces, es una responsabilidad que tanto para mí como para David, mi socio en Imagine App, siempre fue muy importante. Y era, pues, si vamos a contratar a alguien, asegurémonos de que le podemos dar la estabilidad que cualquier empleo necesita, ¿no? Entonces, sí, es súper retador. Principalmente ya cuando la empresa fue cogiendo fuerza, porque es un tipo de negocio, el desarrollo de software a la medida es un tipo de negocio donde uno va consiguiendo clientes, pero tiene ciclos. Hay ciclos donde hay muchos clientes y, digamos, es muy próspero y hay mucha bonanza, y hay otros ciclos donde uno pierde proyectos, clientes, la economía no está bien, las empresas no están invirtiendo tanto y ahí pues a uno no le va tan bien. Entonces hay que saber manejar como esos ciclos. Pero para arrancar, creo que lo más importante es tener un muy buen equipo, y pues ser muy responsable a la hora de contratar gente, ser muy, muy responsable a la hora de manejar las finanzas de la empresa. Es una empresa que arrancamos sin ninguna inversión externa. Nosotros no teníamos ahorros, no teníamos nada. Entonces, uno tiene que ser muy cuidadoso en dónde invierte la plata, ser muy inteligente en dónde pone cada centavo, y a partir de eso, pues ir creciendo lentamente. Retos creo que hay miles, ¿no? Uno creo que valga la pena. Enfocarse uno en los retos. Creo que lo más importante es tener una mentalidad de saber que van a haber muchos retos y sobreponerse a esos retos, como que entrarle al problema sabiendo que entrarle al emprendimiento sabiendo que van a haber muchos problemas, y que el trabajo del emprendedor es buscarle la solución a esos problemas y salir adelante. Creo que una compañía solo se acaba es cuando el emprendedor se rinde.
1: ¿Cómo sintió usted en el momento en que Imagine Apps logra superar el millón de dólares y ver que esa idea que de pronto se creó en su momento con su socio ya superaba también y sus clientes ya eran de un mercado internacional? O sea, ¿cómo fue esa noticia también y cómo lo recibieron ustedes? Ver para atrás y ver que pues que estaba surgiendo efecto y frutos todo lo que estaban haciendo.
0: Yo creo que ese resultado económico es el resultado del esfuerzo de todos los días. O sea, creo que no fue una sorpresa para nosotros en el sentido en el que pues todos los días nos trabajábamos para lograr un objetivo de crecimiento, de entregarle valor a nuestros clientes, de conseguir nuevos clientes, de mantenerlos, de retenerlos, de tener a la gente feliz trabajando con nosotros. Y cuando uno hace las cosas bien y es juicioso y es ordenado y encima de eso uno le mete unas metas ambiciosas, pues creo que así uno no cumpla las metas, uno logra un crecimiento muy considerable. Entonces nuestras metas eran exageradísimas, o sea, nuestras metas eran de crecer de un año al otro el doble, el triple y sin inyectarle capital. O sea, esto es una empresa que crecíamos nosotros sin nada, sin nada externo. Incluso en algún punto mi papá empezó a trabajar con nosotros, que fue un momento muy, muy bonito para nosotros. Y mi papá miraba las proyecciones de crecimiento del otro año y él pensaba que estábamos locos, que esto no era una empresa seria, que había cometido un error al venir a trabajar con nosotros, porque él decía, no, esto no es serio, hay que hacer una proyección de crecimiento del 10%, del 15%. Y mi proyección de crecimiento era como doblar la empresa en un año. Resulta que ese año crecimos como 2.5 veces las ventas y creo que es la combinación de eso, como de la consistencia, levantarse todos los días a las 5 de la mañana, empezar a trabajar juicioso, llamar a los clientes que hay que llamar, entregar lo que hay que entregar, cumplirle a los clientes cuando hay que cumplir y asumir los errores cuando hay que asumirlos. Si uno hace eso todos los días consistentemente y encima de eso le mete una meta grande, creo que cosas buenas pasan y ese resultado económico es el reflejo de todo ese trabajo que uno le mete en el día a día.
1: Para los que nos están escuchando, de pronto dicen, bueno, no, ¿y qué es Imagine Apps? ¿O cómo definiría también ese trabajo que ustedes han hecho, que obviamente se puede ver en varias compañías, emprendimientos y demás, pero cómo define usted Imagine Apps, que además logró tener pues esa pasar el umbral también de $1 millón?
0: Imagine Apps es una empresa de desarrollo de software a la medida. Entonces las empresas buscan a la compañía para desarrollar sus proyectos de software. Pueden ser aplicaciones, plataformas web, lo que necesiten. Hoy en día la empresa se enfoca mucho en inteligencia artificial. Esa fue mi primera empresa.
2: Sí.
0: Yo salí de Imagine Apps en inicios del 2023. Hoy en día la lidera David, que es mi socio, ha sido mi socio todo el tiempo. Y el equipo de Imagine Apps es un equipo muy resiliente, muy flexible, que ha sabido adaptarse como a los cambios en la industria. Entonces, hoy en día, con todo el boom de inteligencia artificial, la empresa ha sabido cómo manejar muy bien esa ola de cambio y hoy en día son expertos en implementación de inteligencia artificial, lo cual entra muy bien con mi nueva compañía, que es Dapta, donde nosotros somos una plataforma de inteligencia artificial. Entonces, ahí entra a jugar como mucho la sinergia de que construí una herramienta, un software. Pero si una empresa necesita como más apoyo para implementar, para consultoría, para entender cómo usar las herramientas, pues hay una compañía ya de servicios, de expertos que pueden sentarse a ayudarlos a implementar el software en su empresa. Entonces, Imagine Apps ha sabido muy, muy bien cómo meterse en la era de la inteligencia artificial, porque las empresas saben que necesitan usar inteligencia artificial en su negocio, pero no saben por dónde empezar, no saben qué herramientas usar, no tienen un plan muy claro. En todo eso es lo que los ayuda una compañía de desarrollo como Imagine Apps.
1: Si recordamos, si no estoy mal, fue en el 2022, Nicolás, que la revista Forbes los tenía como esas promesas empresariales destacadas de Colombia, pero más adelante, y usted lo estaba mencionando, nace Dapta, que también pues tiene que ver con inteligencia artificial, y no sé si es ahí en ese momento cuando usted salta a los Estados Unidos o es antes. Cuéntenos también ese proceso como de migración y no estar en Colombia, sino en otro lugar.
0: Sí, esa es una pregunta bien interesante. En Imagine Apps y yo en general siempre he tenido clientes en Estados Unidos. Desde muy temprano arrancamos con clientes en Estados Unidos y la razón era muy sencilla. Por X o Y razón nos llegaban clientes que nos tocaban las puertas desde Estados Unidos. Estábamos bien posicionados en Google, algunos llegaban y nos escribían por ahí o por referidos. Fue más que todo como al principio cuestión de posicionamiento y para nosotros sí fue importante comenzar a trabajar proyectos globales, especialmente en Estados Unidos, porque cuando uno trabaja en el mercado más competitivo del mundo, que es Estados Unidos, un comprador te compara con las mejores empresas del mundo. O sea, no solo tienes que ser el mejor de Bogotá o el mejor de Colombia o el mejor de Sudamérica, tienes que ser el mejor del mundo, estás compitiendo con empresas de Europa, de Alemania, de Asia, de India, y realmente te valoran es por la calidad, es un mercado que por su naturaleza competitiva, pues te van a comprar porque creen en tu calidad y la puedes demostrar de una u otra forma. Entonces, para mí siempre es muy importante vender en el mercado global. Con ImagineApp siempre tuvimos clientes de Estados Unidos y globales, y ha sido gran parte de nuestro crecimiento. Cuando empecé Adapta, los primeros clientes de Adapta también eran esos algunos clientes de Imagine Apps. Y ya hoy en día yo me fui a vivir a Estados Unidos hace un par de años. Hoy en día vivo aquí en Arizona. Tenemos una oficina, la oficina principal de Adapta es aquí en Phoenix, y tenemos otra oficina en Bogotá y equipo también en Medellín. Pero la mayoría de nuestros clientes, el grueso de nuestros ingresos viene de Estados Unidos. Tenemos clientes en 45 países alrededor del mundo, muy concentrados en Estados Unidos, y en Latinoamérica nos va muy bien por toda la trayectoria que tenemos. Pero para mí es importante competir a nivel global, porque si tú compites aquí en Estados Unidos y ganas clientes y ganas cuota de mercado, pues es mucho más fácil hacerlo en otros países del mundo.
1: Para los que están escuchando, Dapta, como lo está diciendo Nicolás, lo que hace es como que le permite, ¿no? Usted me va a corregir ahorita, Nicolás, pero le permite como a esas pequeñas y medianas empresas, a las pymes que llamamos aquí en nuestro país, automatizar procesos que tengo entendido con la inteligencia artificial, pues ayudan a que usted pueda hacerlo sin tener tantos conocimientos técnicos avanzados. Y creo que el éxito, no sé, y usted me corregirá, Nicolás, es la facilidad del uso de estas herramientas también. Y pues lo hemos visto que no solamente tiene presencia en nuestro país, como usted lo decía, sino que está presente esta tecnología en 30.000 empresas de 37 países y pues que usan el servicio de Adapta, como lo está diciendo Nicolás, que tiene ya sede en Estados Unidos, como él está en Arizona, y grandes, digámoslo así, nombres de compañías como Mercado Libre, Trora, entre otros, pues tienen esta tecnología que es talento colombiano y por eso estamos hablando con Nicolás. ¿Estoy en lo cierto o no?
0: Sí, exactamente. El problema que nosotros resolvemos en Dapta es las empresas, especialmente las empresas pequeñas y medianas, saben que todo el mundo sabe que si usa inteligencia artificial en su negocio, eso va a generar un buen resultado. Y ya todas las empresas saben que tienen que usar inteligencia artificial. Entonces, el problema que resolvemos es cómo arrancar. Estas empresas, especialmente las pequeñas, no saben qué herramientas usar, no saben cómo embeber la inteligencia artificial en sus negocios. Y es muy difícil porque hay tantas herramientas, hay tanta cosa, hay tanta noticia todos los días que uno no sabe cómo es que uno usa eso en su negocio. Nosotros en Daptas somos una plataforma de uso de autoservicio, o sea, cualquier persona puede entrar en este momento a dapta.ai y crear agentes de inteligencia artificial gratis, porque es un modelo freemium, o sea, uno puede comenzar a usarlo gratis y después paga. Para lo principal que automatizamos procesos es para ventas. Entonces, para poner un ejemplo muy concreto, digamos que yo soy una empresa que vende servicios, no sé, soy un abogado. Yo en mi práctica como abogado recibo llamadas de la gente me llama o me escriben por formularios en Pauta. Si yo soy una empresa pequeña y estoy teniendo mucho éxito y estoy teniendo cada vez más contactos de clientes potenciales, voy a tener que contratar más equipo para atender esos clientes. Si uno usa inteligencia artificial, por ejemplo, uno puede poner voces de inteligencia artificial a que contesten esas llamadas, o cada vez que me entre un nuevo cliente potencial, lo puedo llamar, y una voz de inteligencia artificial que suena como un humano puede interactuar con esa persona, puede preguntarle qué le interesa de la compañía, qué tipo de problema legal tiene, y ya segmentar como si es un cliente potencial o no, para que los humanos se encarguen solo de hacerle seguimiento a los clientes mejor calificados para esa empresa. Entonces, todo lo que tenga que ver con procesos de automatización de ventas por voz, con voces de inteligencia artificial que suenen como humanos, eso es lo que hacen nuestros usuarios en nuestra plataforma, y en eso nos va bastante bien. Tenemos clientes en prácticamente todos los segmentos de la economía. Tenemos abogados, contadores, empresas de servicios financieros, bancos, universidades. En toda Latinoamérica tenemos desde la universidad más grande, que es el TEC de Monterrey en México, hasta la Universidad del Tolima, es cliente nuestro. Y pues es bastante gratificante, porque a la larga la misión, o lo que yo veo de la inteligencia artificial, es que así como cualquier empresa tiene una página web, todas las empresas van a tener agentes de inteligencia artificial, ya sea por voz o por texto, que están interactuando todos los días con los clientes. Entonces, las empresas que más rápido lo adopten van a ser las que van a tener una ventaja más grande.
1: Nicolás, viendo estos avances que tiene la inteligencia artificial, cada día hablamos de novedades que tiene. Ese reto para ustedes como compañía para estar actualizándose, para ofrecer como lo último que se puede hacer con la inteligencia artificial desde su compañía, ¿cómo es eso? Porque siento que no para y cada día hay un avance superior y puede ofrecer muchas cosas más la inteligencia artificial en este caso.
0: Sí, tienes razón. Todos los días hay noticias nuevas. De hecho, yo hablo mucho, publico noticias todos los días en mis redes, Nicolás Imagine, en TikTok, Instagram, LinkedIn, porque esto cambia todos los días. Entonces, por un lado, trato de informar a todo el mundo en tiempo real. Tengo automatizaciones que me notifican de cosas nuevas y las publico. Y por otro lado, ya tenemos un equipo extremadamente bueno de gente muy talentosa, líderes en sus campos que están todo el tiempo actualizándose, aprendiendo y que nos traen cosas nuevas al equipo. Entonces creo que es una mezcla de como estar pendiente de noticias, pero también tener un equipo muy, muy bueno que se está actualizando con cada cosa nueva que sale. Y también es muy importante probar rápido porque hay mucha cosa que genera ruido. O sea, hay cosas que tal vez no son muy útiles que sí generan novedad, pero que no son útiles para las empresas. Entonces hay que saber discernir qué sirve y qué no sirve.
1: Claro, pues están escuchando a Nicolás Rojas, un referente que tenemos en el emprendimiento, que además, y lo decía al comienzo, ha sido también reconocido por Forbes como las 30 promesas de los negocios. ¿Cuántos años tenemos ahorita, Nicolás? Comenzamos a los 3 y ahorita ¿cuántos tenemos?
0: Ya llevo más de la mitad de la vida haciendo esto, tengo 30.
1: Y lo que le queda es talento. Y ahí yo quería, antes de terminar esta conversación, Nicolás, un consejo que se le pueda dar a la gente que de pronto en esos momentos está desarrollando un emprendimiento, que tiene una idea. A veces muchos dicen, no, pues es que yo no tengo capital y no lo voy a lograr, o siento que no tengo el apoyo adecuado, o de pronto la idea le falta desarrollo. ¿Qué decirles? Ya desde su experiencia y ver todo lo que ha recorrido este tiempo con sus ideas y, bueno, y desarrollo tecnológico que pues ahora lo podemos ver reflejado en tantos espacios.
0: Esa es una pregunta difícil, siempre dar como un consejo generalista, como que no me gusta tanto porque depende mucho de la situación de cada persona, pero si hay alguien que está construyendo en este momento un negocio, lo que tú dices, y está pensando, no tengo suficiente capital o no es la idea correcta, pues siempre van a haber excusas, siempre van a haber peros, nunca es un momento perfecto para lanzar un negocio. Creo que como emprendedor uno lo principal que tiene que hacer es saber que las condiciones nunca son perfectas y a pesar de eso uno tiene que seguir para adelante y seguir logrando resultados. Entonces a esa persona que quiere emprender y siente que no tiene capital, el capital no le va a resolver el problema. Tener instantáneamente 100 millones de pesos, 1,000 millones de pesos no le va a resolver el problema. Si no puede construir un producto con las limitaciones actuales que tiene, si no puede salir a validar la idea o conseguir algunos clientes por sí mismo, no hay capital que le resuelva ese problema. Si hay una persona que piensa que no tiene la idea correcta, pues no va a saber cuándo sea la idea correcta. Entonces siempre van a haber excusas. Si uno quiere lanzar algo, lo mejor que uno puede hacer es hacerlo y ya, y probar. Y si funcionó, funcionó. Y si no funcionó, buscar otra cosa y iterar. Y los mejores emprendedores del mundo son muy buenos en eso, en no tener miedo, lanzarse. Y un consejo que sí es muy general, pero me gusta dar, es hay que hablar de las ideas. Especialmente en Colombia, la gente tiene un secretismo alrededor de las ideas, tiene una idea de negocio y no se la quiere decir a nadie porque piensa que le van a robar su idea única de negocio. Eso no pasa, la gente está muy ocupada haciendo sus propias cosas. Y cuando uno comparte las ideas que tiene, uno puede ver la gente cómo reacciona. Si a la gente le parece buena idea, si le parece mala idea, si lo comprarían, si no lo comprarían. Uno tiene que hablar de las ideas. Hablar de las ideas da información y esa información ayuda a saber si uno va por un buen camino o no. Pero eso es muy importante. La gente falla mucho en ese punto y hay un secretismo, especialmente en la cultura colombiana, que no es bueno. O sea, la gente aquí en Estados Unidos va hablando así. O sea, el primer pensamiento que tiene hacer una empresa, va y lo cuenta con alguien a ver qué piensa. Recibir retroalimentación. Eso es algo que tenemos que hacer cada vez más como colombianos.
1: Pues Nicolás, por último, redes. Usted mencionaba las suyas, pero también las redes en donde pueden conocer todo esto que ustedes han construido desde tanto tiempo y pues que obviamente es orgullo colombiano, hay que resaltarlo y por eso es que lo tenemos aquí en la FM. Cuéntenos en dónde pueden encontrar más sobre todo lo que ustedes han hecho y sobre sus redes sociales también, obviamente.
0: Bueno, a mí me pueden seguir en TikTok, Instagram, LinkedIn. Mi usuario es Nicolás Imagine y ahí posteo todos los días. Y Adapta nos pueden seguir en adapta.ai, Instagram, TikTok, todas partes o la página web. Imagine Apps está como imagineapps.co. Todo lo que tenga que ver con tecnología y startups lo estamos poniendo todo el tiempo.
1: Bueno, Nicolás, gracias por estar aquí en los micrófonos de la FM. Bueno, un saludo directamente desde Colombia ya hasta Arizona. Y bueno, felicitaciones siempre por todos estos logros que tiene, y me imagino que va a seguir con muchas ideas más. Todavía le queda un camino muy largo por recorrer. Muchas gracias.
0: No, gracias a ustedes. Un saludo y que estén muy bien.
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0: Hola, ¿cómo están? Bienvenidos a Zona Gamer, el primer podcast gamer de la FM. ¿Qué más, Jonathan? ¿Cómo vamos?
1: Parceros gamers, Cristian. Oiga, hoy estoy más que contento. Hoy tenemos no solo un invitado, no solo está aquí con nosotros, sino que además nos trajo una experiencia bien bacana, así que...
0: Bacano. Y Santiago, que nos está escuchando, yo digo que quite esa espuma. Es mejor, hágame caso.
1: Me perdonan el...
0: hágame caso, hombre.
1: Nada raro.
0: Que nos están diciendo que está grabando bajito. Y usted
1: ahí
0: va a volver
1: ya,
0: a grabar.
1: Creo que ya.
0: O sea, después del invitado que la gente va a conocer,
1: ¿sí?,
0: se van a dar cuenta que duramos buscándolo 2 años y medio.
1: Ah,
0: entonces,
1: ya.
0: Si no queda bien hoy el podcast, dentro de 2 años y medio volveremos a repetir. Entonces,
1: ya,
0: todo debe quedar bien. Oiga, pues sí, estamos fuera. Es la primera vez que estamos fuera del estudio en esta temporada.
1: Sí, señor, es cierto, es la primera vez. En esta temporada que estamos. No estamos grabando en el estudio como normalmente hacemos. Si ustedes ven ahí en nuestras redes, estamos acá en un estudio diferente.
0: Diferente.
1: Hoy es un viernes de locos.
0: Sí. Bueno, la cosa es la siguiente, muchachos. Yo estaba un día perdiendo el tiempo en redes sociales, como la mayoría de personas hoy en día. Muy pocas son productivas en las redes sociales.
1: Sí.
0: Entonces, me encontré una cuenta que se llama Mr. Poro. MR. Poro.
1: MR de Mr.
0: Ajá, Poro.
1: Poro. Poro. Poro. Ya.
0: Y me encontré un día con un contenido que era, a ver si me acuerdo, era, él tiene un, digamos que la serie que él hizo.
1: Sí.
0: Un nombre, que se me va ahorita el nombre.
1: Bueno,
0: pero es algo como volver una van gamer.
1: Ya, básicamente sí, es eso.
0: Pero tiene otro nombre.
1: Ese es el título de la película.
0: Exacto, ya. Tiene otro nombre. Entonces... día 1 volviendo la van gamer, día 2, día 3, yo ahí me enganché.
1: Sí.
0: Y el año pasado, como en diciembre, estábamos en un evento de Asus, marca que amo, Rock, y lo vi.
1: Un saludo para la gente de Asus. Que
0: si quieren patrocinar este capítulo,
1: bienvenido,
0: podría estar
1: aquí. Paute aquí.
0: Paute. Y lo vi, yo, ¿y será él?
1: Ajá.
0: ¿Será él? Y pues usted sabe, yo nervioso, ¿no? Tímido, siempre.
1: Ah, no, yo introvertido.
0: Tímido, una persona nerviosa. Dije, pues parce, me voy, me presenté. Y digo, oiga, madre, parce, yo lo he visto, ta, ta, ta. Eso fue hace 2 años y medio, ¿no? No. Y le dije, parce, ¿cuándo va el podcast? Chimba, tenerlo allá.
1: Claro.
0: En la FM, en el primer podcast de la FM. Fue difícil porque pues obviamente el tema de la van, lo ha hecho todo desde cero. Y pues aquí estamos. Estamos con Juan
1: por
0: Caicedo, Mr. Poro, en redes sociales.
1: Mr. Poro, ya, búsquelo ya.
0: Sociales, que ustedes lo pueden ir a buscar. Y pues, Juan, qué chimba tenerlo por acá. Qué bacano. Qué chimba, en serio. Y gracias por pasarse por aquí, por Zona Gamer. ¿Qué más? ¿Cómo le ha ido?
2: No, pues hola a todos. Buenos días. No, muy feliz. Yo te comentaba al inicio que esto para mí es un sueño. O sea, literal, estar acá a grabar un podcast en la sala de la van es como...
1: Sí.
2: De verdad estoy haciendo esto y qué locura. O sea, muy, muy feliz. Y nada, quiero contarles cómo ha sido toda la experiencia, porque ha sido difícil, pero una chimba.
1: Yo creo que eso es un sueño hecho realidad, lo que ha hecho Juan, la verdad. Un sueño de todo,
0: un sueño de todo niño adulto.
1: Exactamente.
0: Niño adulto, claro.
1: Como un adultecente. Ya escuché ese término en algún momento. Pero describamos un poco a la gente que no puede ver este momento.
0: Que lo puede ver en Mr. Poro.
1: Que lo puede ver en Mr. Poro,
0: obviamente.
1: Exactamente, porque...
0: Pero yo sí quiero saber, Juan, qué día se levantó de la cama y dijo, oiga, ¿y si compro una van? Ah, no, pero ¿qué tal si la vuelvo una van gamer? Pero ¿qué tal si me pongo como proyecto viajar por el país,
1: ¿sí?,
0: jugando, haciendo lo que me gusta? ¿En qué momento pasó eso?
2: Uf, pues bueno, no, es que, a ver, mi pasión siempre fue los videojuegos. Yo hago contenido de videojuegos hace más de 8 años. De hecho, fui de los primeros streamers aquí en Colombia y me gustó mucho siempre el tema de streaming de videojuegos, pero tenía un problema y era que también me gustaba mucho viajar. Yo soy muy aventurero.
1: Sí.
2: Yo hago surf, yo hago escalada, marica, me gusta cuando viajo, me gusta la aventura.
1: Sí.
2: Y yo dije, ¿cómo puedo mezclar las dos pasiones que tengo? Porque la mayoría de que vean juegos sabemos que es en la casa, en el cuarto, y salir a viajar jugando es como raro, no lo hace uno muy seguido. Y me encontré una cuenta de un man de Estados Unidos que se llama Trent, es un youtuber de Estados Unidos, y el man lo hizo. El man tenía una van camperizada.
0: Sí.
2: Y me cago el setup haciendo camperizando.
0: Así era.
1: Vea.
0: Camperizando.
2: Epa, sí. Tal cual. Y no, y el man, yo veía todos los domingos sube video. Y yo lo veía siempre, o sea, ese estilo de vida me parecía una locura. El man, las tomas que hacía, los paisajes, jugando, yo qué sé, jugando Fortnite en el desierto, en la nieve, en un bosque.
1: Sí, sí,
2: una locura. Yo dije, parce, quiero algún día tenerlo. Y ya hace más de 3-4 años que yo decía, quiero hacerlo algún día.
3: Uy, chévere. Qué chimba de verdad, un día levantarse así. Sí. Con esa creatividad.
0: No, es que es como hacer todo desde cero. ¿Cómo ha sido el proceso, Juan? Cuéntenos, a ver, póngale ojos a los que nos están oyendo.
1: Sí, exacto.
0: Como que descríbale. Imaginen, descríbanos de qué se trata la van, cómo la recibió, porque yo en esa miniserie ahí que usted hizo de Camperizando la Van, vi que usted ha hecho todo, quién le ha ayudado, toda la cosa, explíquenos ahí un poquito.
2: Pues nada, primero para que la gente se imagine un poco, allá sí, escuchando esto, estamos ahorita en 5 metros cuadrados, básicamente.
0: O sea, un apartamento en Chapinero. No. Okay.
2: Más de estos de Japón,
1: sí.
2: ¿Lo has visto?
1: Ah, sí, eso.
2: Algo así.
0: ¿Qué donde? Chapinero, 3 millones de pesos.
1: Y donde usted duerme, come y ahí va al baño.
0: Va al baño, sí. Literal. Listo, algo así, breve.
2: O sea, literalmente... acá estamos sentados al lado de la cocina, la podemos tocar, podemos abrir la llave.
0: Sí, sí, o sea, ¿la puedo abrir?
1: O sea que aquí lo chévere es que, por ejemplo,
2: ahorita, pero sí.
1: Por ejemplo, lo chévere es que si yo pongo en la estufa ya a hervir un chocolate, no pasa como en una casa grande que uno pone a hervir el chocolate, va y ve un momentico el televisor y se rega, porque no hay nada más traicionero que un chocolate. Aquí lo puedo apagar usted, no, ya, sencillito.
2: No se estira, ya lo apagó.
0: Sí, 5 metros cuadrados.
1: Ya,
2: listo. 5 metros cuadrados, exacto.
0: Ok.
2: Y ahorita, para que la gente se haga una idea, estamos viendo que ya está con cocina, tenemos un baño aquí con ducha, tiene agua caliente.
1: Acá donde estamos. ¡Agua caliente!
2: Agua caliente.
1: ¡Por
2: sí.
1: Dios!
2: Acá yeah. Donde estamos haciendo el podcast, estamos en modo sala, porque hay una mesita, como dos sofás, miniaturas, pero
1: sí.
2: Ahí estamos cómodos. Y se puede convertir en cama. O sea, yeah. Acá se convierte en cama, donde estamos ahorita hablando. Y lo más chimba, lo mejor de esta van es que después de la cocina está un escritorio donde tenemos un setup gamer con toda la última tecnología para juegos, para poder jugar.
1: Sí.
2: Entonces, pues nada.
0: Y la cabina normal del conductor.
2: Sí.
1: Sí.
0: Del copiloto y del colado, perdón, de la tercera persona.
2: Perdón.
0: Que haya. ¿Tiene novia, Juan?
2: Sí, tengo novia.
0: O sea, ese es el espacio, la novia.
1: Está ocupado.
0: Sí, ya está ocupado.
1: Claro, ya el trono de la reina.
0: Está ocupado. Falta.
2: Novia gamer y todo.
1: ¡Ah! No, oh, con razón, sí, así sí.
0: Hay gente feliz.
1: Que yo le iba a decir, hay gente que lo tiene todo en la vida.
0: Sí, hay gente feliz.
1: Hay gente que la vida los consiente mucho.
0: El favorito es de Dios, güey.
1: Total, total.
2: Importante.
0: Hablemos del setup. A ver, yo veo, eso es un Strix SCAR, ¿eso qué es? ¿Es 18 no, el computador?
1: ¿En serio? ¿En serio?
2: Sí.
0: Sí, es un
2: no, SCAR 18. El último lanzamiento de ROG.
1: Sí. Sí.
2: Tenemos monitor de 310 Hz,
0: sí.
2: La pantalla.
1: Ajá.
2: Teclado, mouse inalámbrico.
0: ¿Qué marca es el monitor?
2: Obviamente Asus.
0: Obviamente, sí. me gusta eso. Saludo.
2: También. Bueno, tenemos silla. Esta silla es la una silla Razer Iskur. También es muy buena para gaming todo.
1: Yo dormiría ahí, ¿para qué cama?
0: Pues obvio.
1: Se ve re cómoda esa silla.
0: Y no las cuesta.
2: Es re cómoda.
1: Súper cómoda.
2: ¿Qué más se puedo contar? Bueno, para hacer posible que el seteo funcione,
1: ¿sí?
2: Hay que tener un sistema de energía solar. Entonces tenemos arriba 3 paneles solares.
1: Ah, tiene fotoceldas en el techo.
2: Sí, tenemos todo solar.
1: Bien,
0: todo solar.
1: Energía solar, vea. Tras del hecho ecológica.
0: Epa, sí.
1: Genial.
0: Sí, pero sí. Esta van es a gasolina.
2: Es diésel.
0: Ah, bueno.
2: Entonces ahorra un poquito.
0: Ahorra más.
2: Diesel, sí.
0: Bueno, ¿a dónde ha podido viajar?
2: No, bueno, pues ya he ido al desierto de Tatacoa, en el Huila, a San Agustín. Eso fue un viaje como una semana.
1: Sí.
2: También he ido a Villa de Leyva, claro. Nos quedamos un par de noches en Villa de Leyva, Boyacá. He conocido por Machetá, Macanal, la represa del Chibor. Me falta mucho Boyacá, pero Boyacá es muy bonito. Macanal es muy bonito realmente. Y hace poquito estuve en Guatavita. También queda por esa zona.
0: Claro, estuve este fin de semana. Qué chévere. Se la vende. Ah, no.
1: Se la vende. Bueno, pero entonces, cuando usted va a estos pueblitos, cuando usted va a estos sitios y se lleva a esta van gamer, ¿qué? ¿Usted dónde parquea? Digamos en el desierto de la Tatacoa, yo me imagino la vista.
3: Y pues para sentarse a jugar también en eso, en ese ambiente y en esa vista. Pero ¿qué dice la gente? La gente le ha visto, digamos, se va, y la gente como que la curiosidad así le pregunta, venga, ¿y usted como por qué se pone a hacer eso?
2: Parce, pues mira que la mayoría de gente que me ha saludado ya había visto los videos.
1: Claro.
2: De hecho, yo voy en carretera y la gente de Mr. Poro me pitan. Eso me ha pasado casi todos los
0: días. Es que la van por fuera, está brandeada.
3: ¿Sí? Sí, claro. Sí.
2: Sí.
0: Un empresario.
3: Totalmente. Sí. Y no la tiene clara.
0: Ya.
2: La gente la conoce. Y bueno, y cuando les da curiosidad, pues nada, se asoman allá a la puerta y chismosean. Y luego ven que tengo un setup para jugar y todos quedan, uy, ¿usted juega acá? Y yo sí, y les explico, ¿no? Les explico.
3: Sí, sí.
2: La pregunta más frecuente es el internet.
3: Claro.
2: ¿Cómo hago para conectarme?
0: Oiga, ¿sí qué internet tiene?
2: Yo tengo el Starlink.
0: El Starlink.
3: ¿Qué tal? Claro,
2: los mozos
3: satelital, totalmente.
2: Parce, eso es la última tecnología. Eso es muy bueno. Es muy rápido.
3: ¿Cuánto levantas internet así? ¿Cómo pasa a ver?
2: La velocidad,
3: sí,
2: 180 gigas.
3: ¿Simétricos?
2: No.
3: ¿Baja y subida?
2: Nunca va a ser simétrico en Starlink, pero de subida levanta por ahí unos 10.
3: Okay, okay. Pero para jugar en línea.
2: No, perfecto. O sea, aguanta. Lo único. Bueno, algo chévere es que Starlink funciona en movimiento. Entonces, claro. Si uno va en carretera andando a menos de 80 kilómetros por hora, puede seguir conectado con Wi-Fi en la van. En otros países, digamos, cuando ya comiencen los viajes largos, claro. Ya hablaremos de eso, uno puede ir y no tiene que contratar un internet o una SIM card, sino que uno está con Starlink.
3: Starlink.
2: Y eso se ahorra uno, pues, mucho.
0: Con de dinero un montón.
3: Saludo también a él.
1: Bueno, pero entonces, ¿por qué no? ¿Por qué no?
0: Bueno, eso vale soñar.
1: Las que vale soñar. Ahora, a mí también me da mucha curiosidad es ver, bueno, se sienta a jugar y ya sabemos que el tema eléctrico, el sistema eléctrico, la alimentación eléctrica, ¿es solamente el tema solar o también tienes una batería que esté de pronto como destinando su energía eléctrica a la zona de juegos? ¿Sí? ¿Por cuánto te dura? ¿Cuánto puedes jugar así derecho con lo que te da la capacidad de la banda?
2: Pues esto ya lo he aprendido porque en mi ignorancia al principio yo pensaba que era ilimitado porque yo la probé durante varios meses y nunca se acababa.
3: Sí.
2: Y ya haciendo cálculos un poco más matemáticos, la autonomía para, digamos, jugar seguido son más o menos 7 horas. 7 horas sin parar.
3: Sin parar.
2: Pero esto no es que sea como 7 horas y ya, que mucha gente dice, solo 7 horas, muy poquito. Eso serían 7 horas si nunca más el sol llega a salir.
0: Claro.
2: Y nos quedamos a oscuras el resto de los días.
3: Sí, sí, sí.
2: Serían 7 horas, pero como el sol todos los días sale, vale, y se recarga.
0: Menos mal.
2: Afortunadamente. En otros países, digamos Alemania ahorita.
0: Alemania ahorita
2: no,
0: es
2: sol.
3: Uy, horror.
1: Claro.
2: Es heavy.
3: Acá es nada.
2: Acá es difícil, sí. Pero no, acá en Colombia tenemos 2-3 horas de sol fuertes todos los días y eso recarga la batería. Entonces, siempre yo uso 7 horas, digamos, en la noche y al siguiente día, al amanecer, se va cargando y no hay problema. Entonces, es prácticamente, sí, es como ilimitada, prácticamente.
0: Sí. Venga, Juan, hace algunos años, y creo que la pandemia ayudó muchísimo en ese tema de los famosos nómadas digitales, de la gente que viaja por el mundo en un tipo de van de estas, trabajando desde cualquier parte del mundo,
2: sí,
0: porque su trabajo se lo permite. O son programadores, o trabajan data, o en muchas cosas. ¿Usted quiere llegar a ese tema? ¿Usted ya vive de los videojuegos, ya vive de su marca, ya vive de Mr. Poro? ¿O a qué quiere llegar?
3: ¿Qué más hace?
2: Uy, bueno, esa pregunta me la hacen mucho en los videos, ¿a qué me dedico?
0: Para... Entonces quitemos esta voz.
2: No, pero nunca la he respondido. La exclusiva.
1: Esa exclusiva.
0: Me gusta.
3: Ya, bien.
2: Exclusiva. Bueno, pues obviamente el objetivo principal es poder vivir de redes, pero sabemos que vivir de redes no es fácil.
0: Claro.
2: Total. Ya me entra un ingreso por ahí con campañas, con marcas. Este proyecto lo han patrocinado muchas marcas, pero no es suficiente. O sea, para vivir acá con lo que uno gana en redes, realmente no es suficiente. Entonces yo también trabajo en otra empresa, que es precisamente la empresa que de la silla aquí que mencionamos, que es Razer.
0: Ah, ¿trabaja en Razer?
2: Trabajo en Razer.
0: Oiga, no,
3: ya tenemos contacto.
0: Epa, ¿qué hacen Razer?
2: Sí, pues bueno, Razer no puede contratar en Colombia, pero entonces es una agencia intermediaria.
0: Claro,
3: claro, sí.
2: Y yo le hago pues las redes sociales, todo lo que sea post de Instagram, TikTok, algo así. Sí. En el equipo somos varios, pero sí. Entonces nada, le montamos todos los contenidos a Razer.
0: Ah, pero es que usted está cumpliendo el sueño por ambos lados, porque o sea, es gamer,
3: trabaja,
0: pues trabaja en una de las compañías tal vez más grandes hoy en día en el mundo de videojuegos.
3: Y trabaja desde la casa, y la casa la puede tener en cualquier lugar del mundo, básicamente. Sí.
2: Bueno, ahora mismo, por temas de que yo también grabo los contenidos de Razer, me toca ir a la oficina un día a la semana. Entonces, bueno, estamos viendo cuando viaje cómo hacemos, porque sí me gustaría, obviamente.
0: Claro. No,
3: claro, eso aquí.
4: Aquí promovemos el permiso. Para
3: que le dé permiso.
2: Oh, pero sí, trabajo en eso. ¿Qué más? ¿Qué más hago?
0: ¿Qué, usted es profesional? ¿En qué es profesional o no?
2: Sí,
0: profesional.
2: Profesional, graduado de comunicación audiovisual y multimedios.
0: Ah, de pa.
2: De la Universidad de La Sabana.
0: ¿Hace cuánto?
2: Me gradué en el 2023.
0: ¿Usted volvería a la universidad? O sea, ¿usted se saltaría ese proceso de la universidad?
2: La verdad, al principio yo ya trabajaba de los videojuegos y hacía streaming cuando estaba en la universidad, y yo sí pensé muchas veces en renunciar a la carrera.
0: Sí, claro.
2: De hecho, viví en México solo, y en México viví 6 meses con amigos en una gaming house.
3: ¡Ah! Por Dios. Locura.
2: Y yo ahí estaba a punto de decirle a mis papás como no, no. Pero ellos me convencieron de seguir, y a día de hoy digo que no me arrepiento de haber terminado, porque por eso estoy trabajando con Razer, digamos, con marcas, con empresas muy grandes que tal vez sí te piden un título, ¿no? Sí. Profesional.
3: Claro, es que sí es.
2: Y bueno, es que también es una opción muy buena, y las redes son muy inestables también.
0: Porque claro, es un gran debate que siempre tenemos aquí en Zona Gamer de tal vez sonemos repetitivos, pero el famoso vago que es el que juega, sí. Mucha gente que se quiere dedicar a esto está como en este momento de su vida está tomando esa decisión de ¿qué hago? ¿Estudio? ¿No estudio?
3: Sí, claro.
0: Es válido escuchar a personas como Juan, pero también es válido escuchar a personas decir, pues la verdad, ¿sabe qué? A mí no me ha servido para nada.
3: Porque sí.
0: Ha habido ocasiones.
3: Los caminos son distintos para todo el mundo.
0: Para todos.
3: Pero sí siento que, o sea, yo la verdad, de todo lo que hemos podido aprender aquí en Zona Gamer, pues es justamente eso, que usted se puede dedicar y vivir de los videojuegos, siendo streamer, creador de contenido y demás. Pero usted también puede complementar, como lo hizo Juan,
0: claro,
3: su carrera, su profesión, con un estudio, si ya estamos aquí, vamos a quedar dormidos. Su estudio lo puede complementar, con lo que a usted le gusta, con los videojuegos, como está haciendo, y obviamente eso le va a dar a usted un perfil y le va a permitir, de verdad, vivir mucho mejor de eso que le gusta hacer.
0: Claro.
3: Entonces, la verdad, me parece que es un complemento muy bueno. No, está
0: genial. Bacán. La verdad, yo estoy enamorado. Es más...
3: ¿Con cuánto vale una van?
0: Más que enamorado, sabe que es, y lo hablamos mucho también, que es el tema de que el mundo gamer, el multiverso, el mundo de los videojuegos, como yo le digo, sí, siga creciendo. Esta semana estuvimos en una alianza que hizo la billetera del Banco Aval, Dale con el equipo eSports Fuego.
3: Fuego.
0: Y hicieron una alianza para que, pues digamos que la comunidad siga creciendo, para que más personas tengan la oportunidad de asistir a torneos, para que Fuego sea ahí como el vocero de Dale, esa billetera digital, van a tener un montón de beneficios.
3: Sí.
0: Y yo le hacía una pregunta a Claudia, si no estoy mal, es el nombre de la persona encargada de Dale. Le decía, aparte de eso, oiga, qué chimba, qué marcas.
3: Marcela.
0: ¿Qué marcas como, o empresas, no? Porque
3: sí.
0: Es una empresa como la de ustedes, se metan en el mundo de los videojuegos porque aporta un granito de arena, ¿no? Aporta un granito de arena. Hable con Juan.
3: Hablemos con Juan.
0: Yo voy a pausar la grabación porque no tengo tanta memoria.
3: La batería. Cuidado, se golpea.
0: ¿Cuántas veces usted se ha pegado ahí?
3: Con razón está recién pintadas.
0: Claro, es que aquí usted con todo se puede pegar.
2: Claro, toca tener cuidado.
0: Sí, con todo se puede. Uy, el dedito pequeño, él me dice que es el pie, ojito.
3: Ojo con el dedo, golpearse el dedo pequeño del pie cuando se levanta de la cama. Aquí sí es, puede ser probable.
2: Acá,
3: sí. Y empieza usted a gritar improperios.
0: Improperios. Oiga, Juan, ¿usted qué juega? ¿Usted qué es muy capo?
3: ¿De qué es el duro, pues, sí?
2: No, pues yo juego de todo, me gusta de todo. Antes jugaba juegos muy competitivos, ahorita en la van siento que estar viajando en una van no es para jugar juegos competitivos, sino más bien juegos de campaña con buenas historias, o juegos simplemente más por diversión.
3: Sí.
2: Y descubrí un juego hace poco que se llama Ark Raiders.
3: Sí, señor.
2: Uf, ese juego.
3: Recién lanzadito, más o menos.
2: Recién lanzado, muy bueno, recomendado. También juego Valorant, mucho Valorant, que es un juego que, mi juego principal, digámoslo así. Y hay veces que juego porna y bueno, un poco de variedad. Pero Ark Raiders está muy bueno.
3: Ark Raiders lo he visto mucho. No lo he jugado, pero sí he visto mucho streamer.
0: Yo vi un clip, no sé qué tan cierto sea, creo que yo ya lo
3: he visto aquí, está muy bueno.
0: Que los personajes, los villanos del juego, que son máquinas, ¿no? Que de eso trata, de una invasión como Terminator, una inversión
2: sí.
0: de máquinas,
3: sí, sí,
0: de
3: sí.
0: tecnología.
3: La revolución de las máquinas.
0: Epa. Aparentemente son, o sea, los movimientos de las figuras son creados con inteligencia artificial.
3: Sí.
0: Eso que hace que normalmente los juegos anteriormente tenían patrones. O sea, mucha gente superó, rescató juegos gracias a aprenderse el juego. Literal, aprenderse
3: los patrones del juego.
0: Se va a mover por aquí.
3: Exacto, sí, es cierto.
0: Digamos, en Resident Evil, yo no sé si ustedes se acuerdan de, si no estoy mal, la última misión de ese momento que se vuelve como una araña y usted tiene que dispararle a los ojos.
3: Sí.
0: Están en las patas de la araña.
3: Estamos hablando del 2, ¿no?
0: Sí, el 2. Imagínate, el 2. Pues yo, la verdad, lo rescaté de tantas veces morirme. Y de que aprendí que ya sabía los movimientos.
3: Patrón, sí.
0: Lo que pasa con Ark Raiders es que supuestamente, no sé qué tan cierto sea, los muñecos están creados con inteligencia artificial y eso hace que los movimientos siempre sean diferentes.
3: Sean aleatorios. Que ya incluso los villanos, eso, yo leí también algo al respecto sobre cómo la inteligencia artificial está empezando a cambiar la experiencia de juego y cómo los villanos o los jefes que llamamos en los videojuegos empiezan a reaccionar de acuerdo a cómo sí. uno juega. O sea, ya otra cosa, ya uno no puede aprenderse el patrón como lo dice Chris, sino que ya toca es realmente darle la batalla y pura habilidad, y me parece genial.
0: Chévere, y en el desierto la tatacoda mejor.
3: No, pues, a la luz de las a luz de las estrellas.
0: ¿Cuál es la intención? Cuéntenos cuál es un poquito la proyección para esto. En un mes, en dos meses, en cinco meses y en un año. Bueno, antes de despedirnos, es muy importante dos cosas.
3: ¿Primero?
0: La primera.
3: luego la segunda.
0: Exacto.
3: Ya.
0: Exacto.
3: Diez.
0: Vamos a la primera.
3: La primera.
0: ¿Listo? Si usted nos está escuchando en el 94.9 FM, primero que todo, muchas gracias. No cambie el dial, cálmese, tome
3: siga
0: aire.
3: Ahí, siga,
0: siga
3: ahí.
0: Segundo, esto que usted está escuchando es una parte del capítulo completo de Zona Gamer, que el capítulo completo lo puede escuchar en la página de RCN Radio. Ahí usted se va a la sección de tecnología y ahí aparece Zona Gamer. También en la aplicación, ¿listo? También en la aplicación. Usted aquí escuchó una partecita.
3: Un fragmento.
0: Si usted quiere saber más, de pronto también está interesado y quiere escuchar la experiencia de cómo ha sido todo esto, de cuántos machucones se ha pegado Juan, de cuántas lloradas,
3: claro,
0: madrazos, de todo eso, lo puede escuchar en el capítulo completo ahí de RCN Radio en Zona Gamer. ¿Listo? ¿Aprendió?
3: Ahí está.
0: Sí,
3: ya sabes, aprendido.
0: Y
3: aprendido.
0: Lo más importante, aprendido. Obviamente, Juan, repitamos, las redes sociales, parce, para que la gente vaya, lo apoye, porque si de pronto alguien lo está escuchando, diga, oiga, yo quiero entrar en esa vaina, quiero apoyarlo, quiero ayudarle.
3: Venga, si
0: ¿qué
3: sí,
0: necesita? Porque, ¿cómo la marca, venga,
3: ¿qué le hace falta?
0: No sé, una marca de cocina, musa, una marca
3: de, ¿por qué no?
0: De techos, no sé, algo, no sé.
3: Puede ser.
0: No, algo que diga, vamos a un mecánico también que diga.
3: Vamos a remodelar el baño, fue así.
0: Una vaina así, no sé, algo así. Pues en dónde lo pueden encontrar, en dónde pueden ver su contenido y ya diga lo que tenga que decir, aprovecha.
2: No, pues primero que todo, gracias por la invitación, gracias por el espacio, porque compartir el sueño que tengo con más personas me hace muy feliz y creo que también puede motivar a muchas personas que les gusta lo mismo hacerlo. No es imposible, es fácil, de hecho en Colombia pensé que era más difícil de lo que yo creía, entonces hay muchas facilidades y siempre que uno tiene un sueño, las cosas se acomodan para lograrlo. Entonces, agradecer mucho. Y ahorita quiero promover mucho mi canal de YouTube. Estoy comenzando, el contenido realmente de calidad está en YouTube. Aparece como Mr. Poro Van Gamer en YouTube. Videos de 20, 30 minutos con muy buena calidad. Drone, cámaras muy buenas. Entonces,
3: genial.
2: Prefiero que vayan a ver el contenido de YouTube y les guste y, no sé, se lo parchen.
0: Listo, ahí está. ¿Algo más que queda aportar?
3: Yo no, yo lo que voy a decir es que el próximo viaje que vaya, nos...
0: No cabemos.
3: Pues ahí yo, por miren en la silla del copiloto mientras que dijeron. No. ¿Por qué no?
0: ¿En qué le podemos ganar a Mr. Polo? ¿Usted lo estudió ya?
3: Ni en una carrera. Es que yo creo que ni corriendo.
0: Yo creo que ¿qué lo retamos?
3: No, él juega, no, sí, un FIFA puede ser.
0: ¿Será?
3: En un FC.
0: ¿Un FC?
3: En un FC, pero usted.
0: No, yo soy.
3: Yo no juego. Yo no juego FC.
0: A jugar fútbol, pero yo soy muy malo.
3: Porque yo no juego fútbol.
0: Sé que le puede ganar en Halo.
3: Yo creo.
0: Halo.
3: ¿Qué tal que lo de Warzone?
0: Ah, ¿qué tal?
3: Call of Duty. Malo. Entonces ahí, ya. Chamo el pierde y paga y de Warzone.
0: Vamos a echar un pierde y paga.
3: Pierde y paga.
0: Pierde, la van.
3: Uy. Un poquito alta la apuesta, está bien.
2: Duro, güey. Valorant, entonces.
3: Sí, claro.
0: Así, tranqui.
3: Sí, Valorant.
0: Bueno. Diga pues, ¿qué quiere que le envíen usted?
3: Vamos a ver. Y este pack está.
0: Pack va a estar bueno esta vez.
3: Bueno,
0: en esta ocasión.
3: En esta ocasión. A ver, vamos a ver. Yo quiero que usted que me está escuchando en este momento me envíe un pack. Me va a enviar el siguiente, me lo va a mandar, me lo va a enviar.
0: Sí, por favor, gracias.
3: Por favor. A mis cuentas en Instagram y en TikTok, por ejemplo, JN Locutor, usted me encuentra ahí. Me va a enviar el pack de esos lugares de Colombia, vamos a hacerlo lo nacional para resaltar.
0: Me gusta.
3: Esos lugares de Colombia en donde a usted le gustaría estar conectado jugando un videojuego.
0: Me gusta.
3: Que usted se sienta como, no sé, en la playa, en el desierto, en plena selva.
0: Diga usted uno.
3: No, a mí me gustaría muchísimo, sí, en el desierto de la Tatacoa, de noche, donde se vea las estrellas, porque ese cielo allá es increíble. Sí, claro. Obviamente, pues uno aprovecha el tiempo, el rato para estar allá, ver ese escenario, vivirlo y sentir todo lo que uno puede sentir allá. Y también como para sentir, no sé qué será jugar en un ambiente así. Usted me manda ese pack, entonces, digo, me envía ese pack a JN Locutor ahí. Usted sabe que ahí subimos contenido de todo esto que nos gusta tanto, del mundo de los videojuegos,
0: sí,
3: que cada vez expandimos más.
0: Linda palabra.
3: El espectro de los videojuegos, que no solo ya sabemos, si ustedes lo han visto y han estado con nosotros ahí escuchando, aprendiendo, que no es solo sentarse frente a una consola, frente a un computador, a gastar los ojos como decía mamá, a que se le jorobe la espalda como decía papá. No, ya es una industria, es un estilo de vida, es una personalidad, es un negocio.
0: Vea, pues.
3: Es un sector económico del país.
0: Hoy conocimos.
3: Exacto. Es que eso hoy. Sí. Cada capítulo nos está dando la perspectiva de alguien que desde otro punto le está dando, sí, a los videojuegos.
0: Es verdad. Qué lindo, oye. Muy bien.
3: Me inspiré.
0: Inspirado.
3: No voy a hablar más.
0: Y bota el micrófono, ¿no?
3: Me bota
0: el micrófono. Aumento de sueldo. Yo pediría.
3: Ahí está.
0: Por eso. Juan, pues parce, muchas gracias. Qué sí, chévere. Bienvenido cuando quiera. Aquí hay que dar como 40 vueltas para entrar a RCN porque la...
3: Ojalá que la próxima vez que vuelva, sí, dentro de 2 años y medio, sí, ya esté aquí el metro construido.
0: Ajá, todo color.
3: Y no es eso antes.
0: Todo. Y este...
2: Haremos mejor. De, sí.
0: Nada, algo que quiera decir. O todo bien.
3: Hagámosle la pregunta que hicimos también. ¿Grand Theft Auto 6 llega este año o no llega este año?
2: No, eso se retrasa más.
3: Ah, bien.
0: Está bien, empezó. Sí,
3: no,
0: bien.
3: Ojalá.
0: Juan, parce, gracias. Diga mamá, triunfe, papá, triunfe, lo estamos logrando.
3: Sí.
0: lo estamos logrando, vamos. Bueno, nada, muchísimas gracias por pasarse por este capítulo de Zona Gamer. A mí me puede encontrar en todas las redes sociales como Chris Radio DJ y nos escuchamos. Y muy pronto.
3: Se vienen cositas.
0: Sí, muy pronto nos
3: veremos. Manifestando.
0: Nos veremos nuevamente. Chao.
3: Chao.
0: Chao.
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2: Hola. En otro ejemplo de que la inteligencia artificial está dejando de ser solo software de oficina para transformarse en una herramienta de supervivencia en el mundo real, los departamentos de bomberos de California han comenzado a implementar con éxito un sistema de IA diseñado para detectar incendios forestales antes de que sean visibles para el ojo humano. La tecnología analiza en tiempo real miles de horas de transmisión de video provenientes de cámaras montadas en cumbres y zonas montañosas de alto riesgo. El algoritmo está entrenado para identificar columnas de humo diminutas, destellos de fuego nocturnos o anomalías térmicas en fracciones de segundo, notificando de inmediato a las centrales de emergencia. Lo curioso del sistema es su capacidad para diferenciar de forma autónoma el humo de un incendio real de elementos confusos cotidianos como la niebla matutina, el polvo levantado por tractores agrícolas o el escape de un vehículo pesado, reduciendo drásticamente las falsas alarmas que suelen saturar a los servicios de rescate. De acuerdo con los reportes operativos de los equipos de mitigación de emergencias, esta tecnología ya ha permitido sofocar decenas de focos de incendios en fases tan tempranas que los bomberos locales pudieron controlarlos en minutos, evitando catástrofes ambientales de gran escala. El éxito de este despliegue está motivando a otras regiones propensas a sequías extremas o a adoptar plataformas similares, consolidando a la IA como un aliado crucial en la primera línea de defensa contra los efectos del cambio climático. 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
3: Abrimos la ventana al mundo digital. Estaban escuchando a Javier Yules. Yo soy Andrea Cardona. Esto es Conectados FM en la FM, Javi. Y André, bueno, la IA también ayudando en estos
2: que es como
3: temas que son difíciles de controlar, además, ¿no?
2: Claro, pero la iniciativa es esa. O sea, oiga, la IA es para ayudarnos, no es para competir con nosotros.
3: Exactamente. Y aquí hablamos de eso, de cómo la tecnología nos ayuda en el día a día. Y comencemos de una vez hablando de actualizaciones, de nuevas noticias que vienen directamente de las plataformas digitales. Y en este caso de aplicaciones como TikTok. Usted es usuario de TikTok, sí, también, ¿cierto?
2: Más o menos TikToker.
3: Sí, ahí vamos. Ahí vamos. No la sabemos manejar tanto, pero ahí estamos en TikTok. Y es que TikTok está probando ahora un tema de comunicación, y es que están probando las llamadas de voz a través de mensajes directos.
2: Okay, sí.
3: Entonces, que yo pueda ingresar a la aplicación y básicamente a través de los mensajes que uno se puede mandar con alguien es poder hacer llamadas, en este caso a través de la plataforma.
2: Porque ya existe, por ejemplo, en otras como Messenger de Facebook.
3: Sí.
2: Sí.
3: Yo a Messenger no.
2: Pocón, sí.
3: Desconfío 100% y se me han tratado de meter siempre a robarme los datos a través de Messenger. No sé qué pasa ahí, y yo sí creo que
2: ya pues
3: es para que lo tenga en cuenta. No sé si usted le ha pasado que alguien de pronto de sus contactos de Facebook, ay, mira estas fotos, o cosas. Yo nunca hago clic, pero así es que empiezan a entrar por esos datos. Y hace poco me pasó que alguien me empezó a escribir a decir, oye, André, tú estás saludándome por Messenger, diciendo, hola, hace rato no sé de ti. A un familiar, pues, lejano, que hace rato no. Y así pasó con varias personas. O sea, a mis papás y eso no, porque yo hablo con ellos diario. Pero sí, digamos, a una tía o a una prima de mi mamá.
2: Vea, pues.
3: Uy, hace rato no sé de ti. Fuerte abrazo.

0: pues se quiere sumar a esto, que a través de la plataforma no solamente usted publique, vea lives, esté ahí también conectado, sino que pueda hacer estas llamadas de voz en los mensajes directos.
1: Bueno, pues sí, es entre más servicios, como que la gente un poco al encontrar pues justamente ese tipo de posibilidades, se va sumando más, se va como que, oiga, también TikTok puede hacer esto, entonces sí, puede ser una decisión de éxito para TikTok.
0: Claro, como WhatsApp, pues porque usted puede escribir, pero usted se puede llamar, pero usted puede hacer video, puede
1: no sé
0: hacer
1: si todo. Le ha pasado, André, a propósito, y bueno, ya que estamos aquí en el programa, que recientemente las llamadas de WhatsApp están como fallando un poco, como que se rebotizan. Yo, la verdad, pues hago muchas entrevistas también por WhatsApp, porque es mejor que la llamada normal, el sonido específicamente, sí. Porque pues nosotros, la radio tiene que escucharse muy bien. Y a veces como que se cae, entonces no, yo mejor prefiero plataformas como Zoom, hacerlo por estos días al menos.
0: Yo hago por Teams.
1: Ok.
0: Pero ¿sabe qué? Creo que siento yo que no es la aplicación, sino es el internet. No sé si le ha pasado, dependiendo del operador, porque no voy a mencionar si es uno u otro. He oído de varias personas que usan diferentes servicios que han tenido intermitencia en el internet. Entonces creo que eso, pues no sé, puede ser que la aplicación lo sea, pero he visto también que el internet ha estado fallando bastante, y más que todo en WhatsApp. Puede ser. Sí. Yo lo que estoy haciendo es las entrevistas que hago, ya que somos periodistas, las hago por Teams.
1: Sí, yo la hago más.
0: Ahora o Zoom.
1: Haciendo por plataformas y de reuniones.
0: Es mejor dar un link, además que uno tiene esos servicios, la gente solo se conecta y ya.
1: Sí, ¿no?
0: Si necesita solo el audio, y si no, pues en video de una vez también.
1: Es verdad.
0: Y es como más estable, pero sí he sentido esa falla directamente.
1: Bueno,
0: ahí.
1: ¿Y entonces cualquier usuario va a poder llamarse entre TikToks?
0: Sí, es la idea, pues ellos están haciendo ahorita las pruebas, están probando estos mensajes o estas llamadas a través de mensajes directos de TikTok, y los usuarios, pues eso sí deben ser amigos. O sea, usted me tiene que seguir, yo lo tengo que seguir para poder hacer la llamada. No es que cualquier persona, uy, le marquémosle a Javier Yules.
1: También, sí.
0: Eso hace parte también de la seguridad en este caso. Y también va a tener una opción para silenciar llamadas. Si usted no quiere nunca recibir llamadas de ningún tipo a través de TikTok, puede hacerlo desde la configuración y silenciarlo si usted quiere. Pero es una función en la que están trabajando directamente ahorita con TikTok para los usuarios que quieren tener todo, como usted dice, todos los servicios en la plataforma. Entonces, ahí hasta las llamadas, mensajes, entretenimiento y todo a través de TikTok. Y nos vamos con música, Javi.
1: De una, vamos con música.

0: Él nos recomendó una producción de Ronaldinho hace un par de ediciones de Conectados FM. Yo le había mencionado que él iba a sacar un disco, ¿se acuerda? Sí, pues ya estrenó el disco, se llama Camisa 10. Esto que estaba escuchando de fondo hace parte de esta producción de Ronaldinho, que decidió invitar a 44 artistas de 18 países a trabajar en diferentes canciones.
1: Vea, pues. O
0: sea, ahí está Jean Paul.
1: Plata, oiga.
0: Sí, entonces decidió sacar su primer disco. Él creó además un sello discográfico para apoyar a nuevos talentos en la música y decidió lanzar, pues a propósito y en el marco del Mundial, este disco completo. Pues tiene todas las colaboraciones. Está hasta Fariana, que es nuestro talento colombiano. Ahí está Jean Paul, está May Tavares, bueno, cualquier cantidad de artistas latinos hacen parte de las diferentes canciones de, pues, de Ronaldinho, que decidió, pues, hacer este homenaje y sacar esta nueva canción. Bueno, la pues, que está oyendo y todo el disco completo.
1: Y habrá que escuchar entonces el álbum a ver qué, cómo les fue con él.
0: De todos los géneros.
1: De todos los
0: géneros. Hay un poquito, sí, entonces.
1: Camisa 10.
0: Camisa 10. Esta que está escuchando de fondo, la canción se llama Champion. Y ahí está con Justin Quiles, Lenny Tavares, y bueno, él está también ahí en muchas de las producciones también que hacen parte de este nuevo disco.
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0: Javi, esta semana estuvimos en una iniciativa muy bonita. Usted sabe que no solamente hablamos de dispositivos móviles, lanzamientos, sino también el tema social que hay alrededor de las empresas de tecnología.
1: Sí.
0: Y pues algo que siempre se está haciendo en nuestro país desde las diferentes empresas, incluso desde el Ministerio de Tecnologías, es cómo lograr llegar a espacios donde no hay cobertura de internet, donde no hay tecnologías, y cómo ayudar a los jóvenes para que accedan a ese tipo de tecnologías. Entonces, imagínese que me fui para la Fundación de Lucho Díaz. De nuestro Luchito.
1: ¿En dónde? ¿En La Guajira?
0: En La Guajira.
1: Wow, directamente. En el Amazonas, ¿no? Usted estuvo también.
0: Sí, que Intel también tenía una iniciativa ahí para conectar internet a las.
1: Mira, genial.
0: No, a los indígenas, en este caso allá en el Amazonas.

0: en el Brasil. Okay. Y ahora, pues estas opciones que están haciendo aquí en Colombia también me parece muy importante. Adivine quién se unió. Está Claro, que pues son los que ofrecen el internet para la infraestructura para el país, es una de las empresas. Oppo, que es una de las empresas de tecnología que tiene presencia aquí en el país, y además ellos tienen como embajador a Lucho Díaz. Él es la imagen oficial ahorita de la compañía y la fundación de Lucho Díaz. Entonces, ¿qué hicieron? Hicieron la inauguración de un espacio, de una sala de conectividad para que los jóvenes puedan ir a estudiar, conectarse, tengan espacios para la educación, en este caso, y no solamente para ellos directamente, sino también para la región. Entonces, decidieron hacer este tipo de alianzas para apoyar y beneficiar a más de 500 personas en La Guajira. Y esto es en Barrancas. Bueno, si ustedes saben, cuando uno llega a Valledupar, eso es como unas hora y media, dos horas de Valledupar. Barrancas es el lugar donde nació Lucho Díaz.
1: El límite de Sara. ¿Eh?
0: Exactamente. Y ahí pues está la familia de Lucho Díaz. Estuvimos hablando primero con Juan Maldonado, que es el PR manager de Oppo, que nos cuenta sobre esta iniciativa, cómo hacen estas alianzas y se llevan la tecnología de la compañía para que tengan los dispositivos y cómo conectarse los jóvenes, los niños también, a través de estas salas de conectividad.
2: Esta alianza es muy importante para nosotros porque quisiéramos ir muchísimo más allá de una simple campaña de mercadeo con nuestro nuevo embajador Luis Díaz, sino también tener una campaña de responsabilidad social. A esta le dimos el nombre de Lucho por Colombia, la cual por medio de también con Claro y la Fundación Luis Díaz donamos más de 70 dispositivos para brindarlos aquí en Barrancas, donde nació Luis Díaz, y darle a más de 500 personas la oportunidad de un futuro mejor. Aquí continuamos. En menos de un mes vamos a estar entregando oficialmente con todo el mobiliario y toda la dotación de esta aula conectada, el internet, estos más de 70 dispositivos. Y esto lo vamos a hacer en dos puntos. En la fundación en la que estamos actualmente, al igual que en una sede que es indígena llamada El Cerro. Aquí en cada uno de los espacios vamos a brindar esta tecnología y poder conectar con oportunidades, que es lo que muchas veces necesitan más estos jóvenes. Así es, somos patrocinadores de la UEFA Champions League a nivel global y localmente pues tenemos a el embajador de marca Luis Díaz, y esto hace parte de toda una estrategia de marca que es inspirar a los jóvenes, al igual que uno de nuestros principales pilares de marca, que es brindarle bienestar a la humanidad por medio de nuestra tecnología.
0: Bueno, ahí está entonces la parte de Oppo. Interesante. Pero qué bueno saber de la fundación, ¿no le parece?
1: Sí, sí, sí.
0: La fundación que pues la crearon obviamente la familia de Lucho Díaz, y Lucho Díaz está a la cabeza de esto, es siempre apoyar a los jóvenes para darles educación y darle como un soporte para el deporte. Entonces, aprenden de fútbol y además estudian. Esa es como la iniciativa que tienen ellos. Y les sumo otro dato.
1: ¿Cuál?
0: Entonces, estando en la inauguración, obviamente vimos la cancha, tienen una cancha tremenda. Pues hablé con el papá de Lucho Díaz.
1: El profe.
0: Sí, antes de que se nos fuera para el Mundial, Mané Díaz, que es el papá de Lucho Díaz, que lo hemos visto, que también trabaja de la mano con él en los temas sociales y ayuda mucho a la comunidad, él también estuvo pues hablando de los esfuerzos que están haciendo para apoyar a estas familias en La Guajira, directamente en Barrancas, y además también pues de paso le pregunté por Luchito, qué opina del Mundial,
1: claro.
0: Cómo lo ve y el orgullo que siente por su hijo, pues que es su primer Mundial y también está ya en los Estados Unidos y bueno, en los diferentes partidos que van a tener también en México en esta edición del Mundial. Mane, pues es un gusto estar aquí en la fundación y ver todo lo que están haciendo ustedes con el corazón de Luchito, que está por allá también en el Mundial, pero ver lo que están haciendo por los niños acá, la importancia pues para Barrancas también.
3: El gusto es para nosotros que entidades o empresas como las que hoy están acá entren a estos lugares y se den cuenta de cuál es la necesidad prioritaria que nosotros tenemos con nuestros niños y deportistas para sacarlos adelante. Y en estos momentos Lucho se da cuenta de que estamos acá y está tranquilo, está feliz, porque eso es lo que le gusta a él, esto es lo que él siempre ha querido, que nuestros deportistas lleguen a un nivel, al nivel al que llegó él.
0: Bueno, además ver a los niños que se están apoyando y que también están buscando ese camino para jugar y que están aquí con nosotros y pues que ustedes lo apoyan con la fundación.
3: Claro, pensamos en ellos siempre, en el futuro de los niños, porque sabemos que hay la necesidad y que necesitan el apoyo de nosotros como fundación para que ellos puedan alcanzar sus sueños. Y vamos a seguir trabajando con el corazón, entregándolo todo, porque sabemos que más adelante nosotros vamos a sacar el mejor beneficio de este proyecto.
4: Claro, Mane, y también la importancia de la tecnología, que por eso es que estamos acá, estas alianzas que se están dando para poder apoyar a los jóvenes que puedan tener esos espacios con la tecnología y la educación, que creo que es lo más importante.
3: Pues así como lo decíamos todas las personas que intervinieron, que la necesidad es prioritaria de esta sala acá en nuestro complejo, porque es que de los alrededores de nosotros no tenemos, los niños no tienen esa oportunidad clara de tener un celular, de tener un computador, de tener un internet para el beneficio de sus estudios y de prepararse mejor ellos para el futuro.
4: Bueno, y obviamente tenía que preguntarle por el Mundial, ya mañana va a comenzar. ¿Cómo ve a la selección, que además todos tenemos el corazón con la tricolor?
3: Bueno, todos estamos alegres, estamos ilusionados con el Mundial, arranca mañana, y sobre todo Colombia ilusionado porque tenemos una buena selección, una de las mejores selecciones. Yo sé que vamos a lograr lo que queremos, y con estos pelados que gracias a Colombia le están brindando el apoyo, vamos a conseguir lo que queremos. Así que Colombia, vamos para arriba, vamos para arriba.
4: Bueno, y una palabra para definir a Luchito.
3: Es un personaje. Lucho Díaz es muy sencillo, es humilde, es el mejor. Como deportista, no hablo como hijo. Como hijo es especial. Te quiero mucho.
4: Muchas gracias.
3: A ustedes.
0: Josher Brito es el director de la Fundación Luis Díaz, también es de la familia, y nos cuenta sobre la fundación, Javi, que es importante conocer esta fundación y la iniciativa que viene directamente de nuestro Luchito Díaz.
1: Para destacar.
5: Y sí, nosotros venimos del 2019, la fundación viene haciendo un trabajo del 2019, comenzamos con algo breve que siempre hacen todas las fundaciones, el tema de los regalos en diciembre, una iniciativa que se le presentó a Luis y que él con buenos ojos vio, y que hoy en día estamos acá, ya tenemos ya 6 años, vamos a cumplir 7 ahora en agosto, y nosotros en el 2022 fue que arrancamos como tal de lleno en el proceso de Escuela de Formación Deportiva. Un proceso que hicimos con el Ministerio del Deporte en su momento, de un programa que tenían ellos de Escuela de Formación Deportiva, el cual lastimosamente después del cambio de periodo de gobernante no se dio, pero hoy en día nos quedó esa experiencia y ese proceso de Escuela de Formación Deportiva, que no solamente es el fútbol como tal, sino el tema integral, que maneja el tema nutricional, maneja el tema psicosocial, y hoy en día que estamos apuntándole el tema educacional con esta alianza de Oppo y Claro, que se suman a este proyecto de la Fundación Luis Díaz. Sí, esta alianza te abre puertas a los jóvenes y a los niños y niñas que hacen parte de la Fundación y también de la comunidad de Barranquera. No solamente va a ser netamente a la Fundación, todas aquellas personas de Barranca que tengan esa necesidad de poder tener un espacio en este salón que vamos a tener tecnológico con conectividad, pueden bienvenidos sean, y nosotros vamos a poder trabajar de la mano con todos estos niños para que ellos tengan mejores herramientas y mejores oportunidades en la vida, porque con este proceso de tecnología, pero también que estos cursos de idioma le van a permitir a ellos tener muchas puertas abiertas a nivel profesional.
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0: Y nos vamos con recomendados en plataformas de streaming, Javi, y pueden ser recomendados que tengan que ver con el Mundial, ¿le parece?
1: Pero claro que sí, por supuesto.
0: Claro, porque es que creo que pues muchos estamos en modo Mundial, pero uno también quiere ver otro tipo de producciones que se encuentran también en las plataformas de streaming, y hay algunos recomendados que le tengo así por encimita para que lo tenga en cuenta para ver en las diferentes plataformas, y en este caso me le voy a centrar en Netflix. Si quieres, los otros días vamos hablando de otras plataformas, porque hay mucha producción que tiene que ver con los deportes y en este caso con el fútbol. Ya habíamos recomendado el documental de James, ¿se acuerda?
1: Sí, sí.
0: Que está en la plataforma de Netflix.
1: Y también recomendamos el documental de Ronaldinho.
0: Exacto, esos dos. Y están en la plataforma de Netflix. Sí. Esos dos le voy a sumar otros para que pueda ver ahí la producción. El de James está ahí disponible y puede ver el detrás de también. Cómo le ha tocado, lo difícil que ha sido también, porque a veces yo creo que esa labor del deportista es muy difícil, en este caso el futbolista, porque la gente es muy, muy dura, no solo con los jugadores, con los directores técnicos, y pues uno también tiene que darse cuenta que son humanos. Entonces, ese detrás de, en el caso de James, que es esta docuserie que está disponible, ya la habíamos mencionado, también la de Ronaldinho, que es bien popular, está en los rankings de lo más visto actualmente también en la plataforma, y además le recuerdo otras producciones que se están viendo también en la plataforma. Hay una que se llama Brasil 70.
1: Brasil 70.
0: Exacto. Es una serie documental y muestra como todo el camino que ha tenido este equipo de fútbol, Brasil, que es uno de los íconos, obviamente, si hablamos de deportes.
1: Campeón del mundo.
0: Exactamente, y cuentan como la historia de ellos, el detrás de y el camino al tricampeonato de Brasil. Entonces, para que se vaya haciendo como la idea también de toda la historia que tiene este equipo. También hay otro, otra producción que se llama México 86.
1: México 86.
0: Este sí es una película, pero también tiene un poquito de sátira, y está el como el detrás de este país que es, ha sido sede del Mundial, bueno, actualmente es sede del Mundial también, pero cómo fue en el 86, pues muestran ese detrás de cómo se hizo ese Mundial en 1986. Y le voy a recomendar un último también. Bueno, hay uno que es de Diego Armando Maradona, obviamente, de Maradona.
1: Sí, sí, sí.
0: Hay una producción que también está ahí en la plataforma de Netflix, que es un relato también de cómo vivió el astro argentino en Nápoles.
1: Donde lo quieren, le tienen una estatua, un monumento, porque...
0: Sí, claro, él fue muy Nápoles, importante.
1: Claro, para ellos el fútbol está representado en Maradona.
0: Exactamente, entonces esa producción también está disponible en la plataforma de Netflix. Y le cierro con una última. Vámonos con otro país, porque siempre hablamos de Argentina, de Brasil. Noruega vuelve al ruedo. Noruega. Es una producción, así se llama, es un documental deportivo. Lo estrenaron el pasado 9 de junio y muestran cómo esta selección, este equipo de fútbol, logra estar en el Mundial después de 26 años de ausencia.
1: Uy, ¿sabe que estaba viendo algo, André? Y claro, yo tenía la referencia de Naranjito, pero Naranjito no fue la mascota de México 86, sino de España 82, que es del primer Mundial que yo me acuerdo.
0: Ah, ok, o sea que...
1: Pique.
0: Y que era que tenía un gorrito.
1: Exactamente, como de charro mexicano.
0: Exacto.
1: Ese sí es la mascota.
0: Ah, bueno, pero Naranjito siempre la recordamos.
1: No, Naranjito es uno de los íconos. Claro. Me acuerdo mucho de.
0: Y las mascotas de ahorita que están también chéveres, me parece que están, pues son bonitas.
1: Sí, ¿no? Pero no trascienden.
0: El alce en Canadá y bueno, todos los. Sí, porque sí. Cada uno tiene su mascota dependiendo del país. Bueno, hay recomendados en estas plataformas. Y sigamos hablando de fútbol y tecnología, Javi.
1: Sí, André, porque. Bueno, yo en particular tengo que, y aquí pues ofrezco excusas porque es una experiencia personal, pero yo no sé si a usted le pasó cuando vino el Papa Francisco, a mí me tocó cubrir en una de las jornadas, a mí me tocó cubrir la llegada, pero sobre la Avenida El Dorado, y luego me envían a hacer el cubrimiento en el Parque Simón Bolívar, en la misa. ¿Sí? Que él dio. No se podía hacer llamadas, o sea, yo no pude salir en la primera salida, pues que vamos a...
0: El cubrimiento.
1: Porque todo el mundo llamando, todo el mundo conectándose, no se podía. O sea, realmente...
0: Y normalmente cuando uno va a un festival, se pierde la señal. Pero, como el que hacen, los que hacen ahí en el Simón Bolívar.
1: Es que aquí tiembla y se colapsa. También la comunicación a través de la comunicación móvil. Entonces, ¿qué tocó hacer en ese momento? Pues buscar a ver un wifi para tratar de y salir con algo. Porque realmente no fue tan fácil. ¿Y a qué voy con esto? Que todavía la infraestructura... que se, digamos, se tiene cuando se está hablando de un evento tan grande como el Mundial, pues es, y así tiene que ser calificada, una infraestructura crítica, porque falla alguna cosa, se cae alguna comunicación y se va para el traste todo.
0: Y vio lo que pasó en la inauguración.
1: Sí, exacto. O sea,
0: las quejas en México.
1: Exactamente, que la gente también había reportado ese tipo de fallas.
0: Uy, y los mismos, como usted, los periodistas, tenían la sala de prensa y no había internet. Cuando usted tiene que mandar una fotografía o un artículo en tiempo real, no tenían acceso a internet. Y menos pues la gente que obviamente estaba disfrutando de la inauguración. Y eso fue una queja global. ¿Cuántos periodistas pueden estar en un mundial?
1: No, estamos hablando de más
0: sin
1: de
0: internet. No, sí, ahí sí uno pero, no, está pues, mal.
1: En otras sedes. Pero entonces, claro, o sea, démosle el beneficio de la duda. Porque claro, eso también pasaba con las líneas fijas. Bueno, en fin.
0: Sí, claro.
1: Las comunicaciones de todos modos son complejas. Pero aquí lo que queremos analizar es cómo esa demanda de infraestructura, que no solamente está representada en una llamada, también en la conexión a internet, en la generación de una transmisión del partido, aunque no solamente es eso, los datos, lo que tiene que ver con las estadísticas, las decisiones, las noticias, absolutamente todo. Esa demanda en infraestructura tecnológica representa también la posibilidad de tener a la mano entonces, por ejemplo, los data centers, o sea,
0: claro,
1: todo lo que está relacionado con la nube para poder gestionar la información de la mejor manera, los centros de energía, porque si se va la luz, usted también
0: claro,
1: falla y no hay todas las plantas eléctricas para suplir eso. Entonces, hablamos también con una experta, ella es Carolina Cortés, que es CEO de Icrea, y nos cuenta básicamente cómo se gestiona la infraestructura tecnológica en un evento de esta magnitud.
7: Para enfrentar un reto como el mundial, la infraestructura tecnológica debe ser tratada como infraestructura crítica. Debe existir planeación, certificaciones, auditorías, redundancias, sostenibilidad y todo el tema de gobierno. Desde ICREA creemos que debe ocurrir 5 cosas fundamentales. Primero, planificar integralmente desde el diseño en el momento en el que se tiene una infraestructura de data center que va a soportar una transmisión de un partido de fútbol como el mundial. La conectividad. Debemos estar totalmente conectados y asegurarnos que no va a haber baja latencia. La energía, la climatización, la seguridad física, la ciberseguridad, la operación y la sostenibilidad deben estar integradas desde el inicio. Segundo, el data center debe estar preparado y auditado. Los data centers que soportan transmisiones en nube y contenido en telecomunicaciones, datos, plataformas digitales deben contar con altos niveles de disponibilidad, redundancia eléctrica, climatización eficiente, monitoreo permanente, procedimientos claros de continuidad. Tercero, la medición energética y ambiental. Lo que no se mide no se gestiona. Un evento de esta escala debe contar con un indicador de eficiencia del consumo energético que va a tener. El uso de agua, emisiones de gestión térmica, todas las operaciones deben ser sostenibles. Esto está alineado con la Estrategia de Sostenibilidad Mundial 2026, que contemplan además pilares sociales, ambientales, económicos y de gobernanza. Cuarto, la adopción de estándares y certificaciones para los data centers. La industria necesita hablar en un mismo lenguaje técnico. Y el quinto punto es trabajo articulado entre la industria, el gobierno, los operadores, las asociaciones. Desde este punto, ACOLDC ve que los eventos es una oportunidad para demostrar que América Latina debe prepararse con talento, inversión, regulación, infraestructura digital y asociaciones fuertes. Ningún país puede competir en la economía digital sin data centers. Y deben ser data centers robustos, energía confiable, talento capacitado y visión a largo plazo.
1: Entonces ahí está, básicamente, cuando pasen estas cosas, casi siempre quedan enseñanzas, ¿no? Oiga, no, mire, falló esto, listo, pero entonces para el próximo evento tengamos en cuenta que esto falló. Casi siempre quedan esas enseñanzas, así como cuando el viaje a la luna nos dejó los celulares, así mismo. Exacto. Entonces puede pasar con esta, que es sin duda la apuesta tecnológica más importante en materia de comunicaciones, porque estamos hablando de un evento mundial. Yo insisto, es el evento mundial más importante que hay.
0: Claro, lo es.
1: 5,000 millones de personas viendo ese evento, o sea, por encima del Super Bowl. Los Olímpicos, de hecho, el Mundial de Fútbol es sin duda el evento más importante y por eso la tecnología que se está usando también es relevante.
0: Claro, incluso usted la semana pasada nos hablaba de cómo se manejan los datos o manejan los datos con Lenovo directamente con la FIFA. Eso es increíble ver porque, pues sí, y él lo decía, es el mundial más tecnológico y más costoso de la historia por ahora.
1: ¿Aprueba entonces toda esa tecnología en este mundial?
0: Y llegamos al cierre de Conectados FM, Javi.
1: André, pero nos pueden encontrar en nuestras redes sociales, estamos como Conectados Hiperdata, tanto en X como en Instagram, ahí están los contenidos, ahí ustedes pueden ver a André Cardona todo el tiempo, y también podemos encontrarnos o podemos recibir sus inquietudes, sus preguntas a través de estas redes sociales, y nuestro contenido está también en los podcasts exclusivos de RCN Radio a través de la aplicación de RCN que ustedes pueden descargar de las tiendas de aplicaciones, es completamente gratuito. Y ahí nos encuentran.
0: Nosotros nos vamos, pero ustedes continúen con toda la programación de la FM. Chao.
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Esto es Gestores de Cambio, soy Bruce McMaster y con Jesús Echeverry hoy vamos a traerle personas que cambian a Colombia, ideas que cambian a Colombia, a los grandes constructores. Estamos oyendo en este momento a Maná con Karim León en la versión de Vivir Sin Aire.

0: Esta canción la presentamos en el último programa, pero nuestro invitado nos dijo: les recomiendo la versión de Maná con Carin León para que la presenten en el programa, y le habíamos prometido que la íbamos a presentar. Era Carlos Chacón quien estaba con nosotros ese día. Bueno, pues hoy tenemos otra gran constructora de en Colombia, otra gran constructora de soluciones en gestores de cambio. Estoy hablando con Jimena Violi en este momento. Jimena es la directora de la Fundación Ana Restrepo del Corral. Bienvenida.
1: Muchísimas gracias, Bruce.
0: Sí, para nosotros es muy importante poder tenerlos a todos ustedes, porque muchísimos de los que han estado aquí realmente nos dejan unas enseñanzas, o todos nos dejan unas enseñanzas grandes sobre el tipo de cosas que se pueden hacer en Colombia, pero que se están haciendo también desde hace tanto tiempo. Me gustaría que le contáramos a los oyentes, Jimena, ¿cuál es la historia de Ana Restrepo del Corral? Bueno, ¿qué hace Ana Restrepo del Corral?
1: Sí, señor. Esta fundación, Ana Restrepo del Corral, nace desde hace 56 años por unas egresadas del gimnasio femenino, quienes vieron en los cerros nororientales, hacia la 130 con Primera, donde estamos ubicados, una problemática gigantesca. Y es que en ese momento las personas solamente tenían la opción de trabajar en las canteras y los niños no tenían mayor oportunidad de estudios y de poder salir adelante a través de diferentes opciones de vida. Entonces le preguntan al gimnasio femenino, les dicen: algo tenemos que hacer para ayudarles a estos niños. El gimnasio femenino dice: listo, cojan las instalaciones del bosque para arriba, ahí pueden empezar a hacer cosas. Y estas señoras, Silvia Castro de Cabellier, Anita Iregui y María Cristina de Mikkelsen, se ponen a la tarea a empezar a buscar y gestionar recursos, empezar a crear los salones, empezar a
0: construir. Y la idea es crear un colegio que permita atender o que permita ofrecerle educación a los niños vecinos del otro colegio.
1: Exacto.
0: Que había estado ubicado allí por varios años ya.
1: De escasos recursos, generalmente nuestros niños son de estrato 2 en su mayoría.
0: Claro,
1: tenemos
0: que
1: algunos uno.
0: Sí, exacto.
1: Exacto. Y que no tenían mayores oportunidades, porque incluso en ese momento no existían los colegios oficiales ni nada, no habían opciones de estudio para ellos. Y entonces se dice: queremos darles una educación integral, no solamente los conocimientos técnicos normales, sino también la parte socioemocional. Aquí lamentablemente se viven diferentes tipos de violencia, viene mucha gente desplazada de otros lugares, no solamente tenemos las personas de los barrios El Pañuelito, Delicias del Carmen, sino que también vienen de San Cristóbal Norte, de La Mariposa.
0: ¿Y cuántos niños, con cuántos arrancan, cuántos tienen hoy, cuántos han pasado por allá? Es que las cifras, me imagino, pues solo sé, son cifras impresionantes todas, ¿no?
1: De acuerdo, de acuerdo. En el momento donde tuvimos más niños, fueron 1.200 niños.
0: Simultáneamente en el colegio estudiando.
1: Exacto, teníamos doble jornada y teníamos ahí apoyo del Estado. En este momento no tenemos ningún apoyo del Estado, del gobierno como tal, porque pues el Estado ha fortalecido los colegios oficiales, y adicionalmente pues nuestra tasa de natalidad se ha ido invirtiendo. Tú sabes que estamos en un problema muy grave como nación, que ya nos estamos acercando.
0: ¿Cuántos niños hay hoy?
1: Realizados. Hoy en día tenemos 320 niños, niñas y jóvenes.
0: ¿En todos los grados?
1: En todos los grados, sí, señor. Más o menos en cada curso tenemos 20 niños, 25, dependiendo cada grado.
0: Que es un número ideal, digamos.
1: Que es un número exacto. Sabemos que vamos pues a hacer un colegio pequeño, que pues si quisiéramos crecer podríamos de pronto tener 500 niños. Si llegamos a fortalecer algunas alianzas que estamos por allí revisando con diferentes instituciones nacionales e internacionales, podríamos incluso llegar a tener hasta 500 niños. Pero pues esto también depende de los recursos que nosotros podamos gestionar y podamos armar con otras alianzas.
0: Bien, vamos con la segunda canción, y te voy a pedir en el próximo bloque que nos hables de qué es lo que es distinto en la Fundación Ana Restrepo del Corral y qué es lo que los diferencia. Y vamos a ver a Shawn Mendes en este momento.

0: La canción se llama Treat You Better, Better. Es una canción lanzada en el año 2016 y probablemente es la que lanza a Shawn Mendes al estrellato, que por cierto estuvo este año en Colombia, o el año o a final del año pasado en Colombia, pero que hasta ese momento había sido un cantante especialmente de covers. Él había grabado y había hecho en redes sociales canciones de otras personas que habían resultado más o menos exitosas en las redes sociales, pero con esta canción llegó al top 10 en los Estados Unidos. Vamos a pedirle a Jesús que nos mantenga la canción, el sonido no tan bajo, pero que lo podamos oír. Y vamos a volver con Jimena y vamos a hablarle y a preguntarle, bueno, ¿qué es lo que hace distinto la Fundación Ana Restrepo del Corral y qué educación ofrecen? ¿Cuáles son los diferenciales que ustedes tienen?
1: De acuerdo. Bueno, nosotros decimos que nuestra mega es cuidamos y educamos grandes seres humanos para construir un mundo mejor. Esto pues es un tema muy ambicioso, pero realmente donde nosotros estamos trabajando en tres componentes. En el saber ser y el saber hacer. Y lo que más nos interesa también no solamente que tengan unas competencias técnicas, sino también toda esa parte socioemocional. En la parte técnica nos estamos concentrando mucho en matemáticas, en lectoescritura y en inglés. Ha sido un tema que los padres de familia nos han dicho, refuercen esa parte de inglés. Hemos pasado de 3 horas semanales a 6 horas semanales, de 2 profesores a 3 profesores, y con eso estamos también fortaleciendo esta competencia que ya...
0: Que es claro que hoy en día es necesaria, claro, para muchas cosas.
1: Claro, de acuerdo, pero muchas veces uno piensa que eso ya está dado por hecho y por sentado y resulta que no, que eso nos toca. También es importante que nosotros somos un colegio de tradición familiar. Tú ves que en nuestro colegio se han formado los abuelos, los papás, los hijos, los sobrinos. Y esto ha sido un tema muy bonito que va pasando de tradición y de generación en generación.
0: Bueno, pero eso lo que hace es demostrar que efectivamente el colegio ha seguido impactando a la comunidad que está en esos lugares, los barrios que acabas de mencionar, justamente en el norte de Bogotá, en el nororiente bogotano, ¿no?
1: De acuerdo. Y hemos también ido creando, nos hemos convertido en un nodo especial en el sector donde estamos. A través del colegio hemos sido referente para que las personas realmente hagan ese brinco social, esa transformación social que tanto necesita nuestro país. Tenemos también, por ejemplo, un proyecto con las abuelitas, con las madres de familia, donde vienen y a través de las voluntarias se hacen unos proyectos a través del tejido. Nosotros diríamos que ya está el tema del analfabetismo chequeado en nuestro país y resulta que no. Nos dimos cuenta que el 70% de estas mamás y estas abuelitas no sabían leer y escribir.
0: ¿Y estamos hablando de qué año? ¿De 2026?
1: El 2025 empezamos este proyecto.
0: Imagínate, sí.
1: Entonces, pues vemos ahí una gran necesidad de seguir brindándole cierto tipo de competencias a nuestras mamás, porque también hemos identificado que un 58% de nuestras madres son cabeza de familia. Entonces hay que seguir fortaleciendo esta parte también que es importante.
0: Claro, son demasiadas desventajas simultáneamente para personas que ya son vulnerables en su vida y lo han sido toda la vida probablemente, ¿no?
1: Exacto.
0: Entonces, y entonces tenemos programas de alfabetización para adultos.
1: Sí, señor.
0: Es lo que me estás diciendo, adultos de la comunidad, de las familias en cuyos niños están estudiando también allí.
1: De acuerdo. En este momento estamos concentrados en las mujeres. Todavía no lo hemos abierto a hombres o adultos mayores, pero sí es un plan que tenemos porque hemos ido mejorando las condiciones del colegio. Todavía nos faltan muchas cosas en infraestructura. A veces nos llueve más adentro que afuera en el colegio.
0: Sí, sí, sí.
1: Y son cosas duras. Pero, por ejemplo, cuando yo llegué hace 1 año y medio, no teníamos salas de sistemas. Hoy tenemos 3 salas de sistemas, tenemos sala de música, tenemos sala de danzas, tenemos sala de arte. Queremos seguir fortaleciendo de la mano de muchísimas instituciones estos proyectos. Vamos a ver si de pronto se nos da con una fundación grandecita seguir fortaleciendo esta parte.
0: Yo entiendo perfectamente por qué se han concentrado en el tema de enseñar a las mujeres y por qué hoy en día lo están haciendo especialmente en las mujeres. Pero yo ando en una campaña para que no olvidemos a los hombres.
1: De acuerdo.
0: Además porque habrá hombres que seguramente de la tercera edad.
1: De acuerdo.
0: Y se le pasa la vida antes de que al final terminemos nosotros también atendiéndolos.
1: Exacto.
0: ¿No?
1: Esto que te decía yo de las salas de sistemas,
0: sí,
1: queremos abrir unos cursos para los adultos mayores.
0: Claro,
1: el
0: acceso digital,
1: este
0: ¿no?
1: De acceso digital y de nuevas tecnologías.
0: Sí.
1: Siento que este diálogo intergeneracional entre todos pues termina siendo muy importante.
0: Sí, muy bien. Vamos con la cuarta canción, vamos a oír a Rita ahora en este momento.

0: canción se llama Anywhere y es parte de un álbum que se llama Phoenix. Esta canción fue lanzada en el año 2017 y fue también, estuvo dentro del top 10 del Reino Unido, llegó inclusive al número 2 en el Reino Unido. Realmente Rita Ora hace muchas cosas muy buenas, pero en esta, digamos, fue donde muchos de los que amamos la música la conocimos. Vamos a seguir ahora con Jimena y quiero hablar de la sostenibilidad de la fundación. Es uno de los temas más sensibles normalmente en estos proyectos, que hay momentos en los cuales tiene mucho apoyo, hay momentos en que tiene menos apoyo, y en realidad lo que tenemos es una responsabilidad muy grande con esa comunidad que está allá. Hablemos de eso.
1: Muchas gracias, porque es un punto absolutamente clave para nosotros. Precisamente lo que queremos es fortalecer esa parte de sostenibilidad. Nosotros subsidiamos a los niños entre un 40 y 60% tanto en el valor de la pensión como la alimentación. Nuestro sueño es poder darle a todos los niños la alimentación gratis. En algún momento hubo un donante y se pudo hacer ese proyecto, pero lamentablemente se fue. Así como usted dice que hay momentos que nos apoyan y otros que no tanto, porque esa fundación o esa empresa armó su fundación propia y quedamos como medio cojitos por ese lado. El año pasado tratamos de cobrar lo mínimo en temas de alimentación, 50,000 pesos mensuales, porque pues igual nos toca hacer grandes esfuerzos. El Banco de Alimentos nos ayuda montones con el Padre Daniel, estamos también en un programa de la Primera Dama de Misión Nutrición Bogotá, pero pues siguen faltando recursos.
0: Sí, 50,000 pesos para 22, por lo menos 22 almuerzos, suena bastante poco dinero, pero también suena mucho dinero para quien no lo tiene, ¿no?
1: Exacto. Pero este año no la logramos. Antes se cobraban 140,000 pesos y lo que llegamos como más o menos a un punto de equilibrio fueron 100,000 pesos, que es lo que estamos cobrando en este momento. De los 320 niños que tenemos, solamente pueden pagar esos 100,000 pesos 180 personas, 180 padres de familia.
0: O sea, más o menos el 60%.
1: El 60%.
0: Sí.
1: El 40% se nos queda por...
0: Bueno, pero ¿qué hacer? Y cuéntala, entre otras cosas, ¿cómo la gente se puede vincular y cómo la gente puede apoyar eventualmente a la fundación?
1: Nos pueden ayudar con apoyos de patrocinios, con las becas, patrocinando a algún niño, bien sea en la parte de alimentación o de educación. También nos pueden donar alimentos no perecederos. Estamos haciendo diferentes alianzas, por ejemplo, con diferentes colegios, haciendo unas campañas que se llaman el Kilo Week, donde pueden hacer diferentes campañas y poder recaudar arroz, lenteja, frijol, pues cosas, porque realmente queremos darle una nutrición especial.
0: Y la gente, como, y si los ciudadanos o los oyentes que están en este momento oyendo el programa dicen, yo quiero apoyar, ¿cómo hace para apoyarlos a ustedes? ¿Hay unas redes? ¿Hay una página web? ¿Cómo es?
1: Sí, señor. Nos pueden escribir en TikTok y en Instagram y YouTube. Estamos como @FundacionAnaRestrepo. En Facebook y LinkedIn estamos como Fundación Ana Restrepo del Corral. Y resulta que también tenemos una tienda circular. En esta tienda circular pueden también apoyarnos cuando renueven el ropero, cuando renueven muebles. Vendemos ropa, accesorios,
0: muebles. Explica un poquito. O sea, ustedes reciben, ojalá, donaciones.
1: Recibimos donaciones, ojalá en buen estado. Pues
0: de cosas usadas, pero definitivamente en buen estado. No, ojalá. Definitivamente en buen estado, que no es basura lo que se recibe, ¿no? Se lo digo a los oyentes para que lo tengan presente. Cosas buenas que uno ya no usa y que quiere eventualmente donar.
1: Exacto. Entonces, tenemos una tienda que la abrimos, está física dentro del colegio.
0: Sí.
1: Y allí vendemos inicialmente pues a las comunidades que están allí. Incluso sí, en el 2025 hubo un deslizamiento en noviembre, se llevó muchas casitas que estaban allí y gracias a nuestra tienda circular la gente pudo volver a retomar como sus cosas. Entonces, camas, muebles, sillas, sofás, ropa, todo esto lo tenemos. Ahí hay un gran sueño y es que podamos vincular a diseñadores, por ejemplo, que ahora esta tendencia de la moda circular pues es tendencia.
0: Sí.
1: Y se puede renovar diferentes prendas como tal.
0: Bueno, ahora en el próximo bloque, que va a ser el último, Jimena, quiero que nos cuente para dónde va la fundación.
1: Claro que sí.
0: Y cuáles son los retos que tenemos. Vamos a nuestra próxima canción y vamos a ver a Gregory Alan Isakov.

una canción muy folk, es una canción muy hablada, muy poética. Es parte de la canción, se llama Suitcase Full of Sparks, es decir, una maleta llena de chispas. El álbum se llama Weatherman, que es un álbum del año 2013, pero es muy bonito. Él canta muy bien y además tiene esa tradición de quien se acompaña con instrumentos acústicos. Oigámoslo un poquito.

0: Bien, mantengámosla ahí un rato y mantengámosla ahí abajo y terminemos con Jimena. Jimena, la fundación, ¿para dónde va? ¿Qué sueños tenemos? Acabas de hablar del tema de la tienda circular, dijiste queremos vincular eventualmente diseñadores, hay una moda mundial, digamos, y no es colombiana solamente, de poderes, de que los diseñadores se metan con el tema de la moda circular, pero ¿qué más tenemos? ¿Y qué está en la lista, digamos, de sueños de la fundación?
1: De acuerdo, bueno, también hay un tema muy importante que es poder seguir fortaleciendo nuestras instalaciones, nuestra infraestructura, porque el mantenimiento del colegio, pues, es importante. También queremos seguir fortaleciendo nuestros procesos académicos, no es todo el tema de sostenibilidad, a través de la tienda pues termina siendo un punto bien importante. Allí quienes estén interesados pueden escribirnos a @arcocircular en Instagram. Y la idea es que sigamos brindando educación integral para nuestros niños, niñas y jóvenes, que también podamos tener presentes aquellos ninis, que no me gusta mucho ese término, pero aquellos jóvenes que se quedaron como por ahí en el limbo, que no terminaron de estudiar, que no tienen algún tema de competencias, poder hacer diferentes alianzas de la mano de los empresarios y poder saber qué competencias necesitan ustedes como empresarios para que nosotros desde la fundación las empecemos a hacer, las empecemos a brindar y podamos empezar a generar esas articulaciones que tanto necesita nuestro país en términos de empleo, en términos de poder de verdad darles un horizonte diferente a nuestros estudiantes y a nuestros jóvenes. Jóvenes en general, varios de ellos no están esperanzados con el futuro, con lo que viene. Varios de ellos no quieren seguir estudiando porque dicen, ¿para qué? ¿Cuáles son las oportunidades? ¿Qué es lo que realmente se les va a dar a estos jóvenes? Es importante que estudien y es por lo que nosotros estamos también apoyándolos con todo el tema de proyecto de vida. Y también estamos encaminados en seguir fortaleciendo estos proyectos con mujeres que les acabamos de decir, sí. Y con adultos mayores para aprovechar esas instalaciones que tenemos dentro de la fundación.
0: Muy bien, yo quisiera como resumir, la fundación ha hecho un trabajo, tiene 56 años, está al nororiente de Bogotá, trabaja con la comunidad vulnerable de los barrios Pañuelito, ¿cómo se llaman los barrios?
1: Delicias del Carmen, sí. El Pañuelito, Unicerros, y Codito.
0: Y el Codito, claro, que queda muy cerca. Se ofrece educación buena, inclusive se les enseña idiomas, están en este momento en un ejercicio grande de alfabetización, especialmente de mujeres, lo van a hacer con hombres, van a hacer pronto. Y en este momento, claro, están buscando sostenibilidad, porque entre otras cosas, el sistema educativo, digamos, gubernamental que los apoyaba, los dejó de apoyar, y queremos que no se muera ese esfuerzo y queremos que tengamos realmente cada vez más jóvenes atendidos. En un tema que es el futuro de, al final de todos, la educación. Si un joven sin educación es un joven que finalmente que no tiene futuro y que se pierde y que no tiene futuro y pasan muchas cosas y son vidas que se pierden, ¿no?
1: Exacto.
0: Pues muy bien.
1: Y a usted lo queremos invitar a la fundación, además que es un gran melómano.
0: La conozco.
1: Entonces que venga y nos dé también una apreciación musical con nuestros niños y nuestros jóvenes.
0: Claro que sí, la conozco, he ido y volveré. Muy bien, pues muchas gracias, Jimena, gracias por haber venido.
1: Gracias a usted.
0: Recuerde la Fundación Ana Restrepo del Corral y todas las redes que ya vimos y que ya, de las cuales Jimena nos habló. Yo, en todo caso, en mis redes, que son Bruce McMaster, @BruceMcMaster todas, me voy a referir, les voy a dar datos de la fundación, vamos a hablar un poco de la música y del alcance que tiene en los programas que ellos desarrollan hoy en día. De manera que vamos con nuestra última canción del día de hoy, por favor, Jesús.

canción la canta Iyeoka. Es una canción que se llama Say Yes. Ahora las vamos a dejar para que oigan el final. Pero recuerden, mi nombre es Bruce McMaster. Con Jesús Echeverry hicimos este programa. Los esperamos el próximo lunes festivo en Gestores de Cambio.

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2: Un saludo muy especial para todos los oyentes de la FM, un mundo especial, Fides. Hoy nuestro programa tiene una fuerza supremamente especial, poderosa, porque vamos a hablar del movimiento de superación y la fuerza transformadora del deporte. La Fundación Fides, fundada en 1975, ha dedicado 5 décadas a demostrar que el deporte es la herramienta fundamental para la igualdad, el desarrollo personal, la transformación social. Es por eso que desde las primeras Olimpiadas en 1978, con más de 300 participantes, hasta los magnos eventos actuales que congregan a más de 3.000 atletas en las Olimpiadas Iberoamericanas, se ha consolidado una red que permite afirmar con orgullo: todos somos especiales. Para hablar del camino que se ha tenido hacia el 2027, nos acompañan hoy grandes invitados, líderes que materializan este sueño continental. Saludamos a esta hora de la mañana al doctor Alejandro Escallón, presidente de la Fundación Fides. Doctor Alejandro, ¿qué tal? Muy buenos días.
3: Diana, buen día. Muy contento de estar aquí con todos estos grandes panelistas invitados hoy, y sobre todo a compartir ideas que nos atraen desde hace muchos años a nivel continental.
2: También nos acompaña Alejandro Ortiz Toro, director técnico de Fides. ¿Qué tal? Un saludo muy cordial.
4: Estimada Diana, muy buenos días a todas las personas que están sintonizadas con nosotros. Muy buenos días. Es para mí un gran honor y un orgullo estar invitado en este programa tan especial con invitados de tan alto nivel.
2: Y tenemos invitados internacionales. Saludamos a esta hora a María Julia Dávalos. Ella es coordinadora internacional de Fides en Ecuador. ¿Qué tal? Muy buenos días. Bienvenida.
5: Muy buenos días, Diana, y muy agradecida por esta gran oportunidad de estar en este programa radial de FM. Les agradezco muchísimo.
2: Gracias a usted. Y también está con nosotros una voz conocida, el coronel Gustavo Dos Santos, coordinador internacional de Fides en Uruguay. ¿Qué tal? Muy buenos días, coronel.
6: Hola, hola. Muy buenos días para todos. Un placer estar nuevamente acompañándolos. Un saludo especial desde aquí, desde Uruguay. Y bueno, nos encanta estar como siempre apoyando, colaborando y promoviendo esta causa que para nosotros es sumamente importante.
2: Muchas gracias a todos ustedes por acompañarnos. Y con esta invitación les damos la cordial bienvenida a este, su programa de Fides.
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2: Y es que Fides ha sido pionera en Colombia en la promoción del deporte para personas con discapacidad cognitiva tras 50 años de trayectoria. Doctor Alejandro Escallón, ¿cómo ha logrado Fides que el deporte deje de ser solo una competencia y se convierta en una verdadera filosofía de vida para fomentar la igualdad, el respeto por toda la sociedad colombiana?
3: Diana, ha sido de una forma muy pausada, paulatina, y sobre todo con experiencia de año tras año, haciendo lo mejor que podemos hacer, que es, como se dice, hacer bien el bien. Empezamos con una Olimpiada, como ya se dijo, en 1978, y poco a poco nos dimos cuenta que los primeros beneficiados no solo eran los deportistas, sino también los voluntarios, las familias, la sociedad, y fue así como el deporte se convirtió, especialmente el deporte Fides, en un punto de unión transversal de toda la sociedad, de empresarios, de voluntarios, de familias, de amigos, de conocidos que quieran ir a ver y a sentir esa experiencia tan maravillosa. Y fue así como logramos llegar a un punto en el cual la sociedad transversalmente entiende la filosofía de Fides, no solo en Colombia, sino en el continente.
2: Y es que precisamente, doctor Alejandro, es notable señalar que el deporte ha evolucionado bajo esta misma visión. Hace un año se celebraba la versión 25 de la Olimpiada Fides Compensar, un hito en la historia en el país, en Colombia. Hoy la mirada está puesta en el futuro. Por eso, Alejandro Ortiz, como director técnico, queremos preguntarle, ¿cómo asume la dirección técnica el reto de mantener los estándares internacionales en disciplinas que van desde el atletismo hasta el ecuestre, preparando inclusive el terreno para lo que será la Olimpiada Iberoamericana en el

0: con universidades, con profesionales especializados, con jurados y entrenadores de diversas modalidades deportivas que nos aportan todo su conocimiento y su gran experiencia. Nuestro objetivo no es únicamente garantizar competencias deportivas, sino poder generar espacios donde cada uno de nuestros deportistas pueda demostrar sus capacidades, alcanzar sus nuevas metas, romper sus propios récords y vivir experiencias significativas a través del deporte. La Olimpiada Iberoamericana 2027 representa también para nosotros una gran oportunidad de seguir creciendo, como lo hemos venido haciendo a lo largo de la historia. Estamos trabajando desde ahora en la actualización de reglamentos, en la capacitación de todos nuestros equipos técnicos y logísticos, fortaleciendo alianzas académicas y deportivas, también en la consolidación de una estructura organizativa que nos permite recibir no solo a nuestras delegaciones nacionales, sino también a nuestras delegaciones internacionales con altos estándares de calidad. Pues queremos que esto no sea una celebración únicamente del deporte, sino que queremos que sea también una celebración de humanidad, de hermandad entre todos nuestros países invitados de Iberoamérica y todos nuestros municipios y delegaciones a nivel nacional.
1: Claro que sí, porque es que la preparación técnica, como usted menciona, Alejandro, es el corazón de la labor de la Fundación. Y es que no solo se organizan eventos en FIDES, también se mantiene programas permanentes para fortalecer el deporte en todas las regiones del país, en los distintos departamentos y ciudades capitales. Por ese trabajo se requiere una coordinación impecable desde cada país hermano. Es momento de hablar de la preparación a nivel internacional, que juega un papel importante no solamente por la visita de esos deportistas, sino que también por la presencia de esos líderes que llegan a Colombia con la ilusión de poder disfrutar de estas Olimpiadas. Coronel Dos Santos, desde Uruguay, sabemos que la logística para una Olimpiada no comienza un mes antes, sino años. ¿Cuáles son los pilares fundamentales para la preparación administrativa desde la parte atlética de cada delegación, en este caso de Uruguay, para llegar al 2027 en condiciones óptimas?
2: Bueno, la verdad que desde hace ya unos cuantos años hemos logrado colocar los eventos FIDES dentro del calendario de actividades que tenemos aquí en Uruguay, sobre todo desde el punto de vista deportivo, y eso nos da también una planificación en cuanto a los eventos. Por suerte, siempre hemos logrado estar presentes y participar. Y bueno, y como tú decís, es un reto para nosotros que estamos tan lejos, poder viajar hasta Colombia. Lo hacemos con mucho gusto, lo hacemos con muchas ganas, porque sabemos que es un evento totalmente pleno, totalmente inclusivo, cuidado, respetado, valorado, desde todo punto de vista, desde el punto de vista técnico, desde el punto de vista humano, con la calidez que nos reciben ahí, y eso ha sido fundamental para obtener los resultados, y no tanto resultados desde el punto de vista deportivo, porque en este caso el deporte es una llave para lograr una cantidad de otras cosas más. Los atletas viajan solos con sus profesores, desde que termina una Olimpiada hasta la próxima Olimpiada ya están haciendo eventos y organizándose para poder conseguir los fondos para el próximo viaje. Entonces, para nosotros la verdad que es un orgullo, y como coordinadores tener esa responsabilidad de a nivel país hacer ese esfuerzo, la verdad que nos da mucha gratificación y siempre ha sido una experiencia sumamente positiva, ¿no?
1: Sí, señor, y es que queremos preguntarle también a María Julia desde Ecuador, ¿cómo es la convocatoria de estos deportistas, que es clave definitivamente para que ellos tengan la oportunidad de prepararse y llegar en un buen nivel a estos eventos? ¿Qué estrategia técnica utiliza Ecuador para identificar y también motivar a esos nuevos deportistas que se integran en el proceso de cara a una Olimpiada?
3: Así es como tú dices, que la motivación aquí es lo más importante. No solo a los atletas, sino a sus padres de familia, a los entrenadores. Entonces, nosotros lo que hacemos bastante es la visita personalizada a cada centro, a cada sitio, a cada institución, y tratar de motivarles con los que ya han vivido y a los nuevos que van a venir, de toda esta famosa e inolvidable experiencia que ha sido para nuestros chicos, ¿no? Como dice Gustavo, es un reto muy grande, es una responsabilidad enorme, porque nuestros chicos van mucho

0: solos con los entrenadores, el participar en algo a muchos nuevos y que puedan desarrollar o, ¿cómo se dice?, puedan ellos lograr sus sueños, su esfuerzo, demostrar que sí pueden. Nuestro mayor mensaje es que FIDES es para todos. Tenemos varias discapacidades y entonces hay para todo ese espacio. Entonces nosotros logramos llegar a las escuelas, a los colegios, a las instituciones, a las federaciones de natación, de deportes, y transmitirles de esto uno por uno. Y a los padres de familias también estamos ya haciendo reuniones con los padres de familia, que es para mí el punto más importante en que ellos comprendan la vital que es para el deporte, para el desarrollo e integración para las personas con discapacidad. Contamos con el apoyo de los medios de comunicación, lo cual hemos logrado. No solo queremos, ahorita ya tenemos un programa que lo estamos tratando de hacerlo en los años pasados, en que ellos nos visiten en los momentos de entrenamiento, lo cual ahora ya nos están ofreciendo también. Entonces, todo eso es una motivación. Todo esto estamos logrando, tratando de hacerlo para el 2027. Tengamos un buen grupo. Ecuador está desde el 2001 ya participando y viviendo esta enriquecedora experiencia, en lo cual ha hecho que nuestros chicos del Ecuador puedan participar, puedan vivir estos momentos. El deporte fortalece en todo sentido, y ese es nuestro mensaje, como yo les inicié diciendo, personalizado, personalmente a los colegios, para que vayan desde niños, los colegios nos apoyen. Ahora estamos yendo también inclusive a empresas. Las empresas nos están comenzando a apoyar. Tuve una experiencia muy linda hace 2 años, y porque tienen trabajadores con discapacidad. Entonces, ven que tienen deportistas de ahí. Entonces, esa es la manera como nosotros estamos tratando de motivar y llegar a nuestros deportistas de diferentes lugares para que participen en FIDES y vivan esta gran experiencia. Y algo muy, muy fuerte también fuera de los padres de familia son los entrenadores. Los entrenadores, para ellos también vivir esta experiencia, esta responsabilidad, y nos ayudan los que ya han participado y motivar a los nuevos para que sigan trabajando con los chicos.
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2: Y es que el trabajo en equipo se ve reflejado en esta red de apoyo que se activa todo el año, diríamos, prácticamente todo el tiempo está ahí pendiente, apoyándose, motivando a los deportistas, como usted bien lo decía, Mara Julia, a los entrenadores, a los padres de familia, porque es que trabajan desde voluntarios hasta todos los integrantes de la familia FIDES que se movilizan alrededor de estos jóvenes, de estos deportistas, porque el deporte especial FIDES exige una precisión que va más allá de lo físico, es la preparación integral que está transformando vidas. Doctor Escallón, ¿cuál es ese mensaje que usted quiere que se lleve cada atleta y familia que participa en la próxima Olimpiada?
3: Diana, cada atleta, cada deportista, cada familia, cada voluntario, cada entrenador, cada empresa que se vincula a FIDES, debe entender que FIDES somos todos. Luego, lo que se ha hecho durante todos estos últimos minutos en que hay una integración completa en cuanto a la disposición y disponibilidad de las personas que ayudan a las delegaciones FIDES, es lo que hace la grandeza de la Fundación. Por eso queremos que todos se llenen el mensaje de la unión transversal en la sociedad a través de los valores del ser humano por medio de las personas FIDES. Invitados todos, bienvenidos todos a ser parte de la Olimpiada 2027, a hacer todos los eventos nacionales e internacionales que hace FIDES, tanto en Colombia como en otros países. Hagamos parte de una sociedad llena de valores, y es lo que está repartiendo FIDES, valores para todos, en medio de los eventos que hacemos en cada rincón del continente americano.
2: Porque es que, doctor Alejandro, precisamente los eventos de FIDES transforman, llenan de mucha alegría los corazones de aquellas personas que se motivan, inclusive dejan una huella imborrable en las personas que trabajan, que están alrededor de toda la preparación, toda la logística, inclusive que se tiene en cuenta para estos eventos. Alejandro Ortiz, ¿cómo se preparan los voluntarios para esta nueva versión? ¿Qué invitación les deja para estar en los comités de la Olimpiada 2027?
4: Los voluntarios son una pieza fundamental de la Olimpiada. Gracias al compromiso de ellos, a la disposición, a la energía, cada uno de los deportistas y cada una de las delegaciones pueden vivir una experiencia organizada y que para ellos es totalmente inolvidable. Nuestros voluntarios se organizan a través de capacitaciones, de invitaciones, formamos grupos únicos en cada uno de los diferentes comités que convoca la Olimpiada. Y también precisamente quiero aprovechar este espacio para poder invitar a todos los estudiantes, profesionales, empresas, ciudadanos que quieran sumarse a esta experiencia única. Hacer parte de los comités de la Olimpiada significa contribuir a la organización de uno de los eventos deportivos más grandes de Iberoamérica, compartir conocimientos, crear nuevas amistades, ser testigos del esfuerzo, de la disciplina y de la alegría de todos los deportistas que vienen a disfrutar de esa gran Olimpiada. Necesitamos muchas manos y muchas personas comprometidas que quieran aportar su tiempo y talento para construir juntos una Olimpiada inolvidable y poder cumplir el sueño de todos nuestros campeones que inspiran. Porque quien llega como voluntario a una Olimpiada FIDES pensando en que viene a servir, termina descubriendo que también recibe una de las experiencias más enriquecedoras de su vida.
2: Experiencias únicas, básicamente para la vida de cada una de las personas que toma esa iniciativa de poder participar en estas Olimpiadas. Coronel Dos Santos, ¿cuál es la mayor satisfacción personal que obtiene al ver a sus atletas uruguayos competir bajo el lema Campeones que Inspiran?
5: Bueno, la satisfacción es constante, ¿no? Desde el momento que iniciamos todos los procesos de selección, está todo el mundo atento a las comunicaciones, a las fechas, bueno, toda lo que es la parte de la preparación, del entrenamiento, verlos cómo se superan en el trabajo que realizan en los diferentes eventos deportivos. Pero sin duda, más allá de que ganen una medalla de oro, una medalla de plata o una medalla de bronce, es el afecto con que ellos viven el momento, ¿no? La alegría, el entusiasmo con sus pares, con culturas diferentes de otros países, que en definitiva terminan siendo amigos. Ya no hablamos ni siquiera de competidores, sino que son compañeros en una pista, en un picadero de equitación, en una piscina. Y bueno, y después también resaltar, ni que hablar, la gratificación de las familias, cuando los ven, cuando se enteran de las noticias, cuando llegan al país y los reciben en el momento de la llegada al aeropuerto, que es un momento sumamente emotivo. Y también resaltar, ni que hablar, el trabajo de los entrenadores que asumen esa gran responsabilidad de no solamente conducir desde el punto de vista deportivo y técnico, sino esa responsabilidad de cuidadores, y están las 24 horas a cargo y pendiente de nuestros alumnos, ¿no? Ese cuidado que a la larga también favorece a todo lo que son los procesos de rehabilitación y de conocimiento de ese atleta, que en muchos casos a veces los veían una o dos veces por semana, a estar conviviendo con ellos una semana entera. Eso también es parte de la riqueza que nos llevamos con este tipo de eventos. Así que bueno, es constante. Si bien uno vive un poco presionado, tensionado, nervioso porque todo salga bien, cuando termina el evento uno siempre tiene esa sensación de haber cumplido, de haber ayudado, de haber colaborado. Y bueno, ni que hablar que siempre estamos contando con el apoyo de los voluntarios y de todas las autoridades de FIDES, que están siempre pendientes, y no solamente en el momento del evento, sino en estos dos años de preparación, siempre están dispuestos a ayudar, a colaborar y a dar una mano para que esas delegaciones internacionales pasen de la mejor manera posible cuando lleguen a Colombia, ¿no?
2: Sí, señores, que eso hace parte del trabajo en equipo articulado que se tiene en la Fundación FIDES. María Julia, ¿qué mensaje le envía usted a otros países de la región que aún pues están dudando en consolidar, en participar con su delegación para las Olimpiadas del 2027?
0: Yo como madre, como coordinadora del Ecuador y madre de familia de un hijo con discapacidad, como decía Alejandro, ellos son unos campeones que inspiran. Todos se sienten campeones ahí. Nosotros no debemos limitarles para nada, confiar en ellos, impulsarles unirnos, como hablábamos de ser un equipo, y subir a ese avión a Fides, que ha sido una de las experiencias más maravillosas que hemos tenido. El bajar en ese, desde que bajamos del avión y tener esa calidez de los voluntarios, de las personas voluntarias, de la misma gente de Bogotá, que saben que estamos ahí, que nos pitan, que nos saben que son los países que están llegando. Toda Colombia se une a esto y eso sentimos nosotros. No se diga cuando estamos ahí adentro, en las cuales nosotros como coordinadores vemos a nuestros chicos relajarse, a nuestros chicos sin estrés. Ese estrés que ya tuvieron, ahí se comienzan a olvidar. Luego comienzan las competencias. Pero el amor, el calor, la confianza que ustedes nos dan allá es la mayor motivación para ellos, y todos llegan a ser campeones. Como dice Alejandro, no es la medalla en sí, sino el hecho de haber participado, el hecho de haber subido a ese avión, el hecho de haber despedido a sus papás y decirles: nosotros sí podemos, nosotros podemos. Y ese es el mayor mensaje que yo les puedo dar, y como madre también. Es nuestra responsabilidad ayudarles en su autonomía, en su autoestima, porque Fides le tiene todas esas herramientas en este gran evento que nos dan cada 2 años.
2: Claro que sí. Pues María Julia Dávalos, coordinadora internacional de Fides en Ecuador, muchísimas gracias por habernos acompañado.
0: Gracias, Diana, también, y a todos ustedes también.
2: Coronel Gustavo Dos Santos, coordinador internacional de Fides en Uruguay. Como siempre, es un placer tenerlo con nosotros. Gracias por acompañarnos y por compartir esta experiencia.
5: No, el agradecido soy yo, y bueno, en nombre de toda la delegación de Uruguay, que siempre está presente en los eventos, un constante agradecimiento para la familia de Fides, para el pueblo colombiano, y bueno, esperemos que pasen rápido estos próximos meses para poder estar ahí nuevamente compartiendo ese evento increíble con todos ustedes. Fuerte abrazo para todos.
2: Muchísimas gracias. Alejandro Ortiz Toro, director técnico de Fides, un placer estar con ustedes, acompañándonos, y pues gracias por compartir con nosotros esos conocimientos y ese trabajo que se realiza en la organización.
4: Dianita, gracias por la invitación. Los esperamos a todos en el camino hacia la Olimpiada Iberoamericana Fides Compensar 2027, que será una gran fiesta del deporte, de amistad y de esfuerzo. Así que sigamos construyendo juntos para que nuestros deportistas sigan cumpliendo sus sueños. Muchas gracias y un abrazo fuerte para todos.
2: Y doctor Alejandro Escallón, presidente de la Fundación Fides, como siempre, muchísimas gracias por realizar este tipo de eventos, por todo el trabajo silencioso que sabemos que se realiza, no solamente desde unos días o inclusive meses, sino que es mucho el tiempo que se invierte realmente en la preparación de estos eventos, que al final el mejor fruto, como ustedes bien lo decían, no es la medalla, sino el ver la sonrisa de estos deportistas en cada una de las pruebas. Gracias, doctor Alejandro, por acompañarnos.
3: Diana, muchas gracias a todos ustedes, a Mara Julia, a Gustavo, a Alejandro Ortiz, a Luis Felipe González, a toda la gente en el máster, por hacer posible este sueño que tenemos en el continente de unir sociedad a través del deporte y a través de los valores del ser humano. Bienvenidos todos a la Olimpiada del año 2027 en Bogotá, para que la familia Fides se vuelva a reunir, como siempre, en lazos de cariño, de amor, de amistad y de sincera unión del deporte. Muchísimas gracias a todos.
2: Y muchas gracias a ustedes, a nuestros invitados, por recordarnos que cada disciplina es un paso hacia un mundo donde la igualdad es una realidad. Recuerden que el camino al 2027 ya comenzó. Sigan nuestras actividades y todo el mundo del deporte Fides en el hashtag Campeones que Inspiran. Recuerden que puedes seguirnos a través de nuestras redes sociales, en X, en Facebook, Instagram y también en la página institucional, en @FundaciónFides, @EscallónLloreda, @FidesColombia, en la página institucional www.fidesorg.com. Nos escuchamos el próximo lunes festivo en una nueva emisión de la FM, Un Mundo Especial Fides. Hasta pronto.
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1: 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En la FM son las
2: 6:54.
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2: Buenos días, son las 7 de la mañana, un minuto, bienvenidos. Aquí estamos comenzando el noticiero de la FM fin de semana de este lunes 15 de junio del 2026. Les saluda desde la capital colombiana Juan Manuel Ruiz, con una temperatura en este instante de 12 grados centígrados. Estamos listos entonces para llevarles a ustedes los detalles de los hechos más importantes del momento. A quienes están ya en las carreteras, feliz regreso a casa. Bienvenidos.
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2: Bueno, se abrieron ya las urnas en el exterior para que los colombianos habilitados ejerzan su derecho al voto en la segunda vuelta presidencial. Han comenzado ya entonces las elecciones. En Nueva Zelanda se ha dado paso a la apertura de las urnas. También hay elecciones ya abiertas plenamente en Canberra, Sydney, Seúl, Beijing, Hong Kong, Shanghái, Manila, en Nueva Delhi, en Tokio, en Singapur, entre otras. Los candidatos presidenciales cerraron ya su participación en plaza pública. El candidato Abelardo de la Espella cerró su campaña en Buga, desde donde afirmó: vamos a defender a Colombia por la razón o por la fuerza. Mientras tanto, el candidato Iván Cepeda cerró su campaña en Soledad, en el departamento del Atlántico, con un llamado a no dejarse contagiar por el odio y la polarización. En otras noticias, como Grant Gael, fue identificado el ciudadano estadounidense que fue capturado tras ser señalado por la comunidad por el presunto abuso de un menor en un balcón de un edificio ubicado en el norte de Bogotá. Videos difundidos por vecinos donde ocurrieron los hechos muestran a este sujeto, al parecer, sometiendo a un niño de 7 años. Y obligándolo a cometer vejámenes. Alejo, buenos días, otros hechos de esta mañana.
3: Una feliz mañana, Juan Manuel, día del Sagrado Corazón de Jesús, por eso estamos en este puente festivo, y la Defensoría del Pueblo está alertando por el deterioro del debate político para la segunda vuelta presidencial. Dice la defensora Iris Marín: no estamos en una guerra, son elecciones y esto es democracia. Y el presidente Gustavo Petro no descarta declarar emergencia en Buenaventura por la crisis de desabastecimiento de agua potable causada por la ruptura de un tubo principal tras un deslizamiento de tierra. El gobierno envió 23 carrotanques con agua y equipos médicos para atender la emergencia por ese desabastecimiento allí en el puerto, y el servicio se podría estar restableciendo hasta el 20 de junio. La Fundación Santa Fe informó que el expresidente César Gaviria permanece hospitalizado tras una operación quirúrgica abdominal de la que se recupera satisfactoriamente.
2: Arritoquieta, otros temas de esta mañana.
4: Buenos días, Juan Manuel. Feliz lunes. Un grupo de científicos en Japón logró un avance que podría acercar a la medicina a uno de los mayores desafíos: fabricar órganos para trasplantes utilizando ratones. Por otro lado, la obesidad infantil continúa siendo uno de los principales desafíos de salud pública en el mundo. Organizaciones internacionales y expertos en nutrición advierten que el aumento de sobrepeso entre niños y adolescentes incrementa el riesgo de desarrollar enfermedades crónicas. Y ojo, una copa de vino al día ya no parece tan inocente. Estudio cuestiona el consumo moderado de alcohol.
2: En el mundo, lo que destacamos a esta hora, Juan Camilo Celi.
5: Hola, Juan Manuel, muy buenos días. Hay que decir que anoche se vivió una jornada histórica en la Casa Blanca después de una pelea organizada por el presidente Donald Trump conmemorando su cumpleaños número 80. 4.300 asistentes pudieron observar una pelea de la UFC, de las artes marciales mixtas. También, con respecto a Estados Unidos, el presidente Trump aseguró que ya se llegó a un acuerdo con Irán. Las partes iraníes también lo afirmaron, pero la piedra en el zapato para este acuerdo es Israel, porque continúa bombardeando criticando el Líbano y diciendo que no tiene pleno reconocimiento de este acuerdo. Grandes figuras influyentes se han producido. En el Reino Unido, una noticia importante, y es que el primer ministro británico ya decretó la prohibición para menores de 16 años de redes sociales, que va a entrar en vigor en los próximos meses. Y tenemos que hablar del accidente que sucedió en Sao Paulo en las últimas horas, de helicóptero, en donde fallecieron varias personas, dentro de ellos un rapero muy reconocido, Oliver Tree, y también un influencer argentino llamado Gaspi.
2: Y llegaron las goleadas al Mundial de Fútbol. Alemania le metió 7 a Curazao, mientras que Países Bajos y Japón empataron a 2 goles. Costa de Marfil venció a Ecuador 1-0 y Suecia le ganó a Túnez 5-1. Hoy será el debut de España. Entre tanto, la FIFA anunció que permitirá el uso del español en todas las conferencias oficiales del Mundial. Y el Real Madrid ha confirmado la contratación de Marc Cucurella, que actualmente juega en el Chelsea de la Premier League. 7:06, comencemos a recorrer el país. La FM está en todas partes. Hablemos inicialmente del cierre de las campañas. Vamos al Valle del Cauca, en Cali, Andrea Pérez.
6: Juan Manuel, buenos días, los saludamos aquí desde la capital del Valle con un clima de 21 grados centígrados. El aeropuerto Alfonso Bonilla Aragón pues opera con normalidad, y como usted lo dice, el candidato presidencial Abelardo de la Espriella realizó su cierre de campaña en Buga, Valle del Cauca. En medio de su discurso denunció al gobernador de Nariño por presunto constreñimiento a alcaldes, funcionarios y ciudadanos. También declaró como objetivo militar a cabecillas de grupos armados ilegales que delinquen en varios territorios del país. En otras noticias, también fue capturado el presunto responsable del feminicidio de su pareja, que simuló que el crimen correspondía a una muerte natural, y el gobierno nacional instaló un puesto de mando unificado para atender la crisis humanitaria por falta de agua en Buenaventura.
2: En el Atlántico cerró su campaña el candidato Iván Cepeda. Vamos a Barranquilla, el cibeleño.
7: Hola, muy buenos días. Los saludo desde Barranquilla con una temperatura de 28 grados centígrados. Las operaciones en el Aeropuerto Internacional Ernesto Cortizos se desarrollan en total normalidad. Y sí, frente a una multitud, Iván Cepeda, candidato presidencial, hizo su cierre de campaña en el municipio de Soledad. En medio de su intervención ante los simpatizantes, el aspirante destacó la importancia de fortalecer las políticas sociales y defender los derechos conquistados. Hizo referencia a la necesidad de avanzar en distintos proyectos. Hay que mencionar que más tarde, en pocas horas, realizará una rueda de prensa aquí en la capital del Atlántico, en donde hará un importante anuncio.
2: Vamos ahora al departamento de Antioquia, en Medellín, Sebastián Góez.
8: Juan Manuel, buenos días para usted y para todos nuestros oyentes. Medellín amanece con una temperatura de 21 grados centígrados, tiempo seco, aeropuertos habilitados, tanto el José María Córdoba como el Enrique Olaya Herrera. En noticias hablaremos sobre el cierre temporal de la sede de Andrés Carne de Res en El Poblado. Aunque fue una sanción impuesta por las autoridades tributarias en Antioquia, el origen tiene caso desde hace más de 7 años, pero la ampliación de estos hechos más adelante. Entre tanto, el diario El Colombiano titula esta hora: con Puerto Antioquia, los costos logísticos del café se reducen entre el 30 y el 40%. Juan Manuel.
2: Vamos ahora a Bucaramanga. Catalina Porras.
9: ¿Qué tal, Juan Manuel? Un saludo para usted, para los compañeros en la mesa de trabajo y para todos los oyentes. La capital santandereana amanece con una temperatura de 20 grados centígrados y un cielo nublado, un contraste con las altas temperaturas que se han registrado en el departamento durante las tardes y noches de los últimos días. El tema que marca la jornada informativa tiene que ver con la respuesta de la alcaldía de San Gil frente a las denuncias por la instalación de publicidad relacionada con la campaña presidencial de Iván Cepeda en la fachada de la sede administrativa de este municipio. La entidad aseguró que no autorizó ni promovió esta actividad en la que se habría dado la instalación de esta publicidad, e indicó que los hechos son materia de verificación por parte de las autoridades competentes. El Aeropuerto Internacional de Palo Negro opera con total normalidad.
3: Gracias. En Bucaramanga sigue aquí abriéndose un poquito el día. En Bogotá tenemos cielo parcialmente nublado y seguramente vamos a tener también un día soleado como el de las últimas horas. En Cúcuta, ¿cómo está despertando norte de Santander? Elibardo León.
10: Alejandro, muy buenos días. Calurosa la mañana en la ciudad de Cúcuta, 26 grados centígrados y la operación normal del Aeropuerto Internacional Camilo Daza. en las últimas horas en norte de Santander, puntualmente en el municipio de Sardinata, en la región del Catatumbo. El Ejército Nacional destruyó cerca de una tonelada de explosivos con los cuales iba a pretender atentar contra la fuerza pública y también contra la comunidad. El Ejército ha anunciado que más de 118 artefactos explosivos fueron ubicados en un depósito ilegal de este grupo armado en esta región del Catatumbo y se están intensificando las operaciones para evitar que se presente cualquier alteración de orden público a puertas de las elecciones presidenciales.
3: Bueno, y ahora volvemos a la costa Caribe, en Cartagena. Diana Ballestas, buen día.
11: Un buen día, compañeros, para todos los oyentes igualmente. Yo les cuento que en Cartagena, de hecho, en temas noticiosos, estaremos hablando de que durante la noche de celebración del Día del Padre se registraron 3 hechos sicariales en distintos barrios de la ciudad, 2 de ellos incluso con arma de fuego. Hasta el momento la Policía Metropolitana ha confirmado la verificación de estos hechos, sin embargo todavía no entregan la identidad de las víctimas. Por supuesto que estaremos entregando todos los detalles más adelante. Les cuento además que en Cartagena amanecemos con 27 grados centígrados y hasta ahora en este lunes festivo y cierre ya de este puente, el Aeropuerto Internacional Rafael Núñez opera con normalidad.
3: Y en la bahía más bella de América, en Santa Marta, Nailet Brujes.
12: Muy buenos días, Santa Marta amanece con una temperatura de 29 grados centígrados, el Aeropuerto Internacional Simón Bolívar está operando con total normalidad. La noticia es que la Alcaldía de Santa Marta declaró calamidad pública ante los efectos del fenómeno del Niño luego de que los registros climáticos evidenciaran temperaturas históricas de 37,2 grados centígrados y una preocupante disminución de las lluvias que abastecen las cuencas de la Sierra Nevada de Santa Marta.
3: Bueno, y ahora nos vamos al departamento del Cauca. Allí en Popayán está Miller Arias.
13: Buenos días. Hoy la capital caucana amanece con cielo nublado, una temperatura de 15 grados centígrados. El aeropuerto Guillermo León Valencia está operando normalmente. Las autoridades de tránsito expresaron su preocupación por los altos niveles de accidentalidad en la capital caucana durante el fin de semana. En la mayoría de los percances están involucradas motocicletas.
4: 7:12 minutos, vamos a Ibagué con Paula Rodríguez.
14: Arrito Quieta, buenos días, saludo para usted y para todos nuestros oyentes. La capital tolimense amanece con 20 grados centígrados, llovizna en algunas partes de la ciudad. Sin embargo, el aeropuerto Perales funciona con total normalidad. La noticia más importante en nuestra región está relacionada con la reciente agresión a un regulador vial, quien fue violentamente golpeado en el rostro por un motociclista luego de haberle pedido que usara el casco.
4: En Pereira, Ramón Marín.
15: Arrito Quieta, buenos días, un saludo especial para usted y desde la ciudad de Pereira y para todos los oyentes en el país. La capital risaraldense amanece con una temperatura de 21 grados centígrados. El aeropuerto internacional Matecaña opera sin dificultades a esta hora de la mañana. Y mucha atención que en noticias, más de 140 casos diagnosticados de tuberculosis en Pereira alertan sobre el incremento de esta enfermedad en la ciudad en las últimas semanas. Autoridades de la salud trabajan para prevenir su contagio.
4: ¿Y cómo amanece Manizales, Reinel Llano?
16: Muy buenos días, Arrito Quieta, Juan Manuel Alejandro. Pues Manizales amanece con tiempo seco, pero baja temperatura, 13 grados, aunque el cielo está despejado, lo que significa que se prevé buen tiempo. Las operaciones aéreas por la lluvia de la capital de Caldas iniciaron sin dificultades. En las noticias a Arrito Quieta destacamos que los productores de café del país advirtieron que si el gobierno nacional no firma un nuevo contrato para administrar el Fondo Nacional del Café, prácticamente se paralizaría la actividad caficultora de nuestro país. Y la Policía Nacional, lo mismo que la Interpol, están reportando la captura de alias 24, un presunto cabecilla del Clan del Golfo en el departamento de Antioquia. Su aprehensión se logró en el terminal de transportes de Manizales. Y el periódico La Patria titula: vandalizan templo y centro comercial con mensajes políticos.
4: 7:14 minutos, vamos a Armenia con Angie Lucumí.
17: Arrito Quieta, buenos días. El departamento del Quindío, la ciudad milagro de Colombia, amanecen con 18 grados. El aeropuerto internacional Elén de Armenia operan sin contratiempos, al igual que la terminal de transportes. Y dentro de las principales noticias, contarles que denuncias por extorsión cayeron cerca de un 30% en esta parte del país durante el primer semestre. Las autoridades reportan 0 casos de secuestro durante 2026. Y además, por otro lado, contarles que un informe de la policía reveló que la mayoría de motocicletas hurtadas en lo corrido de este año no fueron sustraídas en atracos, sino por modalidad de alado y descuido de sus propietarios.
2: La FM está en todas partes, 7:15 a.m. La noticia en Tunja, Oscar Bueno.
18: Juan Manuel, con los buenos días, los saludamos desde la capital del departamento de Boyacá. A esta hora se registra una temperatura de 10 grados centígrados con total normalidad. Está funcionando el aeropuerto Juan José Rondón de la ciudad de Paipa. Para el día de hoy se espera la reapertura con paso provisional de la transversal del Ciesga, que está cerrada desde hace prácticamente 15 días en el sector Marrano Loco y que impide el paso desde el municipio de Santa María hasta el municipio de San Luis de Caseno. Lo que ha dicho la concesión es que se va a hacer un piloto para rehabilitar este importante corredor vial que conecta el centro del país con los llanos orientales. La segunda noticia más importante del oriente colombiano, sin lugar a dudas, tiene que ver con lo ocurrido en el departamento de Casanare, el asesinato de dos personas en el municipio de Maní y una menor de edad habría resultado herida. Sería la hija de esta pareja. En otros casos de Casanare, en Támara, habitantes reportaron al menos 6 fuertes explosiones durante la madrugada de este lunes, las cuales, según versiones preliminares, estarían asociadas a operaciones militares en el sector de la variedad de Islandia. Y la tercera noticia del oriente colombiano tiene que ver con el funcionamiento de la vía al llano. Habrá cierre en el sentido Bogotá-Villavicencio a la 1:00 p.m, exactamente en el sector del Ual, para hacer el horario reversible y contribuir a la movilidad ágil del plan retorno de los viajeros y transportadores. El reversible en el sentido Villavicencio-Bogotá será desde las 3:00 p.m. hasta las 10:00 p.m.

7 de la mañana, 17 minutos en Colombia. Hablemos de Maná, que hizo parte, entre otras cosas, del grupo de artistas invitados a la inauguración del Mundial de Fútbol. Ha anunciado Maná su nueva gira internacional de conciertos y está, por supuesto, incluida Colombia. Se va a realizar su presentación en el Vive Claro de Bogotá el próximo 28 de noviembre, en el marco de su gira titulada Vivir Sin Aire Tour. Están de gira las agrupaciones internacionales.

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2: Muy bien, son las 7 de la mañana, 19 minutos. Hay muchas noticias en Colombia, como ustedes acaban de escuchar, y en el mundo. Una en Bogotá ha llamado poderosamente la atención por los desarrollos de la misma y por la manera como se conocieron los detalles. Me refiero concretamente a lo ocurrido en el norte de la capital colombiana, en el barrio San Patricio, sobre la calle 106, abajito de la avenida 19. Un hombre fue detenido luego de haber sido detectado en un balcón en situaciones bastante confusas con quien sería un menor de edad. La comunidad se dio cuenta, alertó de inmediato a la autoridad, la policía se movilizó y activó un protocolo y este tipo está hoy en poder de las autoridades y tres menores de edad que estarían con él dentro de un apartamento alquilado están ya en manos del bienestar familiar. El coronel Norberto Caro, jefe de la seccional de protección y servicios especiales de Bogotá, estuvo también al frente de esta operación. Coronel, bienvenido, gracias por atender a la FM, comenzando este lunes festivo 7:20, y queremos preguntarle de entrada, ya con el paso de las horas y con mayor claridad frente a estos hechos, ¿qué fue lo que realmente ocurrió allí?
3: Bueno, cordial saludo, señor Juan, a usted, a toda la mesa y a todos los oyentes que efectivamente nos pueden escuchar en la mañana de hoy lunes. Pues, como es bien sabido, a través de las redes sociales se nos informa de una presunta vulneración de derechos de un menor de edad. Es así que pues el hecho se había presentado en el sector de El CAI Navarra. Y pues allí nos refiere la comunidad que al parecer había una persona de nacionalidad extranjera que presuntamente podría haber cometido un acto sexual abusivo con un menor de edad. Y es así que pues en coordinación con la zona de atención, la administración del edificio y policía de infancia y adolescencia se llega al lugar. Efectivamente se encuentran en ese apartamento tres menores de edad, dentro de ellos uno de 7, otro de 4 y uno de 15 años. Estos tres menores de edad, pues en garantía de verificar su estado de salud y demás, son trasladados a un centro asistencial para que los galenos verifiquen su estado de salud y pues así poder determinar algunos elementos que van a ser incluidos dentro del proceso investigativo. Por otra parte, pues mientras se hacía esto, pues la policía rápidamente, en coordinación con policía judicial, estaba adelantando el proceso de judicialización de este ciudadano de nacionalidad extranjera por el presunto hecho que se presentaba en ese apartamento, en la parte externa del mismo. Eso a grandes rasgos, sí. Ya en este momento, pues, el ciudadano está en la Fiscalía General, a disposición de un fiscal, y pues estamos ya esperando a que avance ya todo el proceso investigativo, pues, en coordinación con Policía Judicial y la Fiscalía General de la Nación.
2: Coronel Caro, jefe de la seccional de protección y servicios especiales de la Policía Metropolitana de Bogotá. El video o los videos que se han conocido son evidentemente muy llamativos, pero también confusos. El hecho de que este hombre de 36 años, según ha establecido la FM, estaría cometiendo un acto sexual en pleno balcón, a la luz del día, delante de todo el mundo. Es absurdo. ¿Qué saben ustedes sobre esa situación? ¿Qué les dijo el personaje o qué han podido establecer ustedes sobre la veracidad de lo que se vio allí en ese video?
3: Bueno, efectivamente, como le reitero, pues todo es materia de investigación en estos momentos. Es importante destacar que acá se tuvo que también utilizar un traductor, toda vez que el ciudadano de nacionalidad extranjera, pues su español es muy reducido, muy corto, por lo cual pues se está indagando acerca de qué fue lo que realmente dio. Por eso efectivamente los menores de edad están en poder del Instituto Colombiano de Bienestar Familiar para que se les practiquen algunas pruebas técnicas, entrevistas forenses para efectos de determinar todas estas circunstancias de tiempo, modo y lugar en que se desarrollaron estos hechos.
4: ¿Los menores todos eran hombres y el menor de 15 años, que le entendemos, coronel, ha dado alguna pista?
3: No, son tres menores, dentro de ellos un niño y dos niñas. Efectivamente, como le reitero, pues por la garantía de que son menores de edad, pues no podría dar mayor información de ellos. Sin embargo, lo que puedo indicarles sí, efectivamente, es que ya en estos momentos están siendo atendidos por profesionales de la salud y están bajo la custodia del Instituto Colombiano de Bienestar Familiar.
5: Coronel, este sujeto estaba aquí de vacaciones, alquiló un Airbnb, los niños eran hermanos, ¿tienen alguna información de eso?
3: Sí, al parecer los niños sí eran hermanos, los tres menores, al parecer están en un proceso de adopción y el ciudadano, según algunas indagaciones, habría llegado hace aproximadamente 8 días aquí al país.
4: Es decir, coronel, ¿este ciudadano estaba en proceso de adopción de los hermanitos? ¿Es así?
3: Es lo que nos refieren algunas de las personas que están ahí en este proceso de verificación de derechos, donde nos indican que presuntamente sí estaría en un proceso de adopción de los menores.
4: ¿Estaba solo con los niños?
3: No, efectivamente, pues está en compañía de otra persona que al parecer es su compañera o su esposa.
5: ¿Pero ustedes tienen la prueba de lo que estaba ocurriendo en ese balcón a plena luz del día?
3: Efectivamente, digamos, tenemos algunos de los videos, como usted lo refiere, que son públicos, y adicionalmente las versiones que la misma ciudadanía nos indica, y con base en estos elementos es que se pone a disposición de la autoridad judicial, en este caso a la Fiscalía General de la Nación, para que sea ella que determine pues todas estas circunstancias dentro de ese proceso de investigación que pues ya arrancó.
2: Pues coronel Norberto Caro, le agradecemos mucho y entendemos también la prudencia que hay alrededor de esta información, sobre todo porque hay niños de por medio, son tres niños, son hermanitos, un niño y dos niñas, y un detalle que no lo teníamos claro y que usted nos acaba de aclarar, y es que este hombre estaría en compañía de una mujer que al parecer sería su esposa o compañera permanente. Ahí poco a poco se van aclarando estos hechos que son inicialmente bastante confusos. Quería hacerle una pregunta solamente de rigor ya para finalizar esta entrevista, coronel Caro, y es que hemos recibido mensajes de oyentes que dicen que por qué ese operativo de la policía para sacar a esta persona del apartamento, dando la impresión de que la policía estaba más preocupada por protegerlo a él que por proteger a los niños. Evidentemente hay una norma y una ley, pero yo quisiera que fuera usted quien aclara la situación.
3: Bueno, hay dos o tres elementos importantes que debemos tener aquí en cuenta, ¿no? Uno, que efectivamente hay un interés superior y hay un deber de cuidado con nuestros menores de edad, y por eso pues tenemos el máximo con ellos. Sin embargo, también hay un deber y una presunción frente a los hechos que se presentaron, porque es importante determinar con toda certeza las circunstancias de tiempo, modo y lugar para no de pronto llegar a afectar en el mediano o largo plazo el buen nombre de una persona, ¿sí? Y finalmente también indicarles pues a través de los medios que la Policía Nacional está trabajando en coordinación con las entidades, Fiscalía, ICF, para dar total claridad de lo que pasó en ese apartamento, y que estamos actuando, que tengan la tranquilidad de que se están haciendo las averiguaciones del caso, y finalmente que es un hecho que efectivamente la comunidad debe, y estamos de acuerdo que rechace vehementemente, pero también es invitarlos a que le den el espacio a las autoridades para que actúen en consecuencia y podamos, como les digo, esclarecer con total certeza qué fue lo que sucedió.
2: Sí,
3: y efectivamente tratar, sí señor, y efectivamente tratar de evitar tomarnos la justicia por mano propia.
2: De acuerdo, y queremos es que se aclare este caso porque hay tres menores de edad de por medio. Coronel Caro, gracias por su tiempo, es usted muy amable.
3: No, a ustedes muchas gracias y gracias por el espacio que nos dan en este importante medio de comunicación.
2: El coronel Norberto Caro, que es jefe de la seccional de protección y servicios especiales de la Policía Metropolitana de Bogotá. Muchos hechos se van aclarando ya. Los tres menores de edad dentro de ese apartamento en la 106 abajo de la 19 eran hermanos. Al parecer estarían en un proceso de adopción. Tendrían 4, 7 y 15 años. Y al parecer dentro del apartamento en donde habrían ocurrido los hechos, se encontraría una mujer, que sería o la esposa o la compañera permanente de la persona que fue capturada y que se encuentra ya en este momento en poder de las autoridades para que aclare qué era lo que estaba haciendo en ese balcón, porque el video o los videos son realmente estremecedores, pero no hay que negarlo, también confusos. Por eso es que las autoridades son las que tienen que aclarar esta situación. Ya regresamos con la crónica de lo que ocurrió allí.
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5: 7:31 minutos de la mañana, pero ¿qué fue lo que ocurrió? La FM estuvo en el lugar de la noticia y ahí está David Rincón.
6: El presidente de Colombia, Gustavo Petro, advirtió que el gobierno nacional no descarta la declaratoria de una emergencia.

0: indignación fue la sensación de la comunidad de la localidad de Usaquén, al norte de Bogotá, tras conocerse el presunto caso de abuso sexual contra un menor de edad dentro de un edificio residencial, donde fue la comunidad quien sorprendió a un hombre en el balcón de un apartamento residencial en este punto de la ciudad, mientras al parecer se registraría un presunto caso de abuso sexual contra un menor de edad. Tras los gritos de alerta de la ciudadanía, a este punto llegó la Policía Nacional.
1: ¡Señor! ¡Está abusando del niño!
2: ¿Qué está haciendo?
1: ¡Está abusando del niño! ¡Está abusando del niño!
2: ¡Está abusando del
1: niño! ¡Oiga!
2: ¡Hijo de puta! ¡Está abusando
1: del niño!
2: ¡Suéltelo!
1: ¡Suéltelo!
2: ¡Suéltelo!
1: ¡Suéltelo!
0: Mientras que las autoridades en ese punto adelantaban las primeras diligencias e investigaciones, decenas de personas se agolparon a la entrada de este recinto exigiendo justicia y la identificación de este hombre. La tensión obligó a reforzar la seguridad en la zona con la presencia de la Unidad de Diálogo y Mantenimiento del Orden UNDEMO y con vehículo tanqueta, mientras el sospechoso era retirado bajo la custodia de la policía para evitar alteraciones del orden público. En diálogo con la FM, varios residentes del sector aseguraron haber presenciado lo que calificaron como un presunto abuso sexual contra este menor.
3: A ver, nosotros estábamos en misa y de repente sale un señor en el balcón y estaba violando a un menor de aproximadamente 6 años, estaba presuntamente violando a un menor de 6 años. Los vecinos que estaban al frente alcanzaron a visualizar y automáticamente alcanzaron a grabar porque el señor seguía insistiendo y le decían suéltelo, y al parecer, claro, él es extranjero, no entendía, y el caso es que alcanzaron a grabar y a tener toda la información.
4: Pero pensé que era que lo iba a lanzar, entonces yo dije, bueno, debe ser algún borracho en ese momento que alguna pelea familiar o algo así, pero pues no me imagino.
0: Al respecto, las autoridades confirmaron que tras llegar al lugar y coordinar acciones con el grupo de infancia y adolescencia, las autoridades ingresaron al apartamento y encontraron a 3 menores, uno de 4, otro de 7 y uno de 15 años de edad. Los niños fueron trasladados a un centro asistencial para recibir atención médica y valoración especializada. Al respecto, el teniente coronel Norberto Caro, jefe de la seccional de protección y servicios especiales de la Policía Metropolitana de Bogotá.
5: En coordinación con infancia y adolescencia se ingresa al apartamento y es así que se encuentran 3 menores.

0: sexual abusivo con menor de 14 años.
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2: Ya son las 7 de la mañana, 36 minutos. Los candidatos a la presidencia en esta segunda vuelta están cerrando la actividad en plaza pública. Lo hizo desde Buga, en el departamento del Valle del Cauca, Abelardo de la Espriella, pero lo hizo además con denuncias en contra de un gobernador. Allí estuvo Rubén Darío Gálvez. Rubén.
3: El candidato presidencial Abelardo de la Espriella cerró su campaña en Guadalajara de Buga con una jornada que inició en la Basílica del Señor de los Milagros y continuó con un acto masivo en el centro de este municipio vallecaucano. En medio de su discurso calificó al gobernador de Nariño como bandido al denunciar presunto constreñimiento.
4: A ello se suma, imagínense ustedes, la denuncia sobre la intimidación y actuación política del gobernador de Nariño, Luis Alfonso Escobar Jaramillo, del pacto histórico. No sea bandido, gobernador. No presione a la gente. Deje de presionar, gobernador de Nariño, a los alcaldes del departamento y a los ciudadanos.
3: Abelardo de la Espriella declaró como objetivo militar a cabecilla de grupos armados ilegales y dijo que una vez asuma como presidente el 7 de agosto, les dará de baja.
4: Y a los bandidos del clan del Golfo, de las disidencias, a Mordisco, a Calarcá y demás hierba del pantano, desde aquí de Buga, les digo, a partir del 7 de agosto los declaro objetivo militar y los voy a dar de baja, como corresponde. Queridos compatriotas, frente a todas las formas de lucha que pretenden imponernos, vamos a responder con todas las formas de resistencia democrática y patriota.
3: En medio del acompañamiento de cientos de seguidores de distintas regiones del país, el aspirante presidencial aseguró que va a defender a Colombia por la razón o por la fuerza.
2: Bueno, y en el municipio de Soledad, esto es el área metropolitana de Barranquilla, estuvo allí Iván Cepeda en un acto en el cual habló de las políticas del gobierno Petro y de su promesa de mantenerlas en una eventual administración. El cibeleño estuvo allí, Elsie.
5: Así es, esta intervención la hizo exactamente en el bulevar del barrio Los Robles, ahí en Soledad, como usted mencionó, en el área metropolitana de Barranquilla. Esta intervención la hizo ante cientos de simpatizantes. Él destacó la importancia de fortalecer las políticas sociales, de defender los derechos conquistados, e hizo referencia también a esa necesidad de avanzar en distintos proyectos.
6: Edificación, escuelas, centros de salud y vivienda digna, defensa de los servicios públicos, ampliación de la infraestructura urbana.

0: aquí las organizaciones de mujeres, jóvenes, trabajadoras y trabajadores, defensores de derechos humanos, víctimas del conflicto armado, han protegido los derechos sociales, la inclusión de poblaciones vulnerables.
1: Asimismo, él manifestó esa confianza en la institucionalidad democrática, el diálogo también, el empresariado, la fuerza pública y la justicia como herramientas para consolidar un pacto nacional orientado a fortalecer la democracia.
0: Confío en el diálogo y en la posibilidad de un pacto histórico. Nada de lo que hemos conquistado ha sido gratuito. La democracia que tenemos, con todas sus imperfecciones, es valiosa.
1: Bueno, el candidato también defendió los logros alcanzados durante el gobierno del presidente Gustavo Petro, indicando que las políticas implementadas han permitido mejorar las condiciones de vida de millones de personas en situación de pobreza y abandono. Al mismo tiempo, advirtió que el país atraviesa un momento histórico en el que, según indicó, el miedo y el odio buscan imponerse sobre la esperanza y las posibilidades de cambio social. No obstante, aseguró confiar en la capacidad del pueblo colombiano para superar todas estas adversidades.
2: Y mientras nosotros dormíamos en otras latitudes del planeta, ya comenzaron los colombianos residentes en el exterior a votar, incluso en la lejana Oceanía, donde ya es martes. David Rincón.
3: La Registraduría Nacional del Estado Civil informó sobre la apertura de las urnas en el exterior para que los ciudadanos colombianos habilitados puedan participar de la segunda vuelta presidencial ejerciendo su derecho al voto desde distintos países del mundo. De acuerdo con la entidad, la jornada electoral inició de manera anticipada debido a la diferencia horaria. A partir de allí, el proceso electoral continúa de forma progresiva en distintas ciudades del mundo donde hay presencia de consulados colombianos. Entre ellas se encuentran Canberra, Sydney en Australia, Seúl en Corea del Sur, Beijing, Shanghai, Hong Kong en China, Manila en Filipinas, Nueva Delhi en India, Tokio en Japón, entre otras ciudades del mundo. La registraduría explicó que los colombianos residentes o temporales en el exterior podrán acudir a los puestos de votación habilitados en consulados entre este lunes 15 de junio hasta este sábado 20 de junio, dependiendo de los horarios locales de cada país. Esta logística busca garantizar la participación de los connacionales sin importar las diferencias de uso horario. Serán más de 1,441,000 colombianos habilitados para votar fuera de nuestro país, distribuidos en 67 naciones donde el Estado colombiano tiene presencia consular. Adicionalmente, la entidad señaló que el 21 de junio se habilitarán puestos de votación adscritos para los ciudadanos que no hayan podido sufragar en los días previos, ampliando así las posibilidades de participación en la jornada democrática.
2: Bueno, y habrá presencia también de la misión de observación electoral en estos lugares, en el exterior. Diana Cabrera.
4: La misión de observación electoral anunció que acompañará el proceso de votación de la segunda vuelta presidencial en el exterior con un amplio despliegue de observadores internacionales. La directora de la entidad, Alejandra Barrios, invitó a los colombianos residentes fuera del país a reportar cualquier irregularidad electoral durante la jornada que arranca de forma oficial hoy lunes 15 de junio a nivel internacional.
5: La misión de observación electoral contará con 201 observadores y observadoras internacionales en el exterior. Este equipo estará en 24 países y 58 ciudades de todo el mundo. Agradecemos a todos y todos quienes se comprometen con este trabajo juicioso y riguroso, desde Corea del Sur, pasando por el Reino Unido, España, Sudáfrica, México, Argentina, Guatemala, por los que están en todos los países que nos están acompañando. Su dedicación es fundamental para fortalecer la democracia en Colombia. Invitamos a todos los y las colombianas en el exterior, así como los observadores electorales, a reportar cualquier anomalía o irregularidad electoral en el 315-266-1969. Es el WhatsApp que está a disposición de ustedes y que es de la misión de observación electoral MOE Colombia.
4: Según la directora de la MOE, es importante el compromiso de quienes participarán en esta labor de observación electoral y resaltó la importancia de su trabajo para fortalecer la confianza en los procesos democráticos. Además, dijo que quienes se comprometen con este trabajo juicioso y riguroso, su dedicación es fundamental para fortalecer la democracia en Colombia.
6: A propósito de la información política, Ritoqueta, recomendamos hoy columna que aparece en el diario El Tiempo, ¿verdad?
7: Sí, Juan Manuel, pues una columna de nuestro director Juan Lozano, titulada La miedosa recta final, e inicia la columna diciendo que por fin estamos en la última semana de esta campaña densa y peligrosa. dice Juan Lozano, cuando los grupos armados controlan tantos y tan extensos territorios. Y después del magnicidio de Miguel Uribe Turbay, queda claro que solo estimulando el voto ciudadano libre y masivo se podrá contrarrestar el voto por temor, amedrentando e inducido por los narcoterroristas y criminales de toda pelambre. Dice Juan Lozano, cuando se escriba la historia de esta campaña, habrá que mostrar la superposición de mapas de presencia e influencia de grupos criminales y resultados electorales. Y es que en medio de la crisis sin antecedentes del sistema de partidos políticos y la ausencia de un grupo grande de líderes nacionales respetados y respetables, no ha sido esta una campaña con suficientes garantías. Insiste Juan que la falta de debates afectó notablemente la capacidad de toma de decisiones de los colombianos y nos quedamos desde primera vuelta con estridencias y pugilatos superficiales en los tiempos de una escalofriante algarabía con matoneos incluidos en las redes y la vertiginosa irrupción de la inteligencia artificial en la campaña.
6: Muy bien, Juan Manuel. Es la columna de Juan Lozano que aparece hoy en el diario El Tiempo. Un paréntesis que se sabe de la situación de salud del expresidente César Gaviria, que está recluido en una clínica del norte de Bogotá, Alejo.
2: En la Fundación Santa Fe, aquí en Bogotá, que justamente ha emitido un comunicado en las últimas horas diciendo lo siguiente: la Fundación Santa Fe de Bogotá, a solicitud de la familia, se permite informar que el expresidente doctor César Augusto Gaviria Trujillo se encuentra hospitalizado bajo manejo integral y multidisciplinario posterior a una intervención quirúrgica abdominal. El paciente se encuentra con evolución clínica satisfactoria y estable. Dice también, y cierra con esto, los comunicados sobre su estado de salud se emitirán según la relevancia de su evolución y por expresa indicación de la familia, lo que firma Adolfo Ginás, que es el director médico de la Fundación Santa Fe.

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5: Son las 7 de la mañana, 49 minutos. Saludamos a los viajeros que se encuentran ya tomando carretera, tomando camino para regresar a sus lugares de origen luego de este puente. Recuerden que de hoy en 8 días estaremos hablando ya de los resultados electorales y de quién es el nuevo presidente de la República. Entre tanto, aquellos que están viajando, háganlo tranquilamente, no hay afán de llegar a casa. Lo importante es llegar bien. Hablemos, Juan Camilo, de las noticias del mundo, del show en la Casa Blanca, del acuerdo preliminar para poner fin a la guerra en Oriente Medio y de la muerte de dos personalidades en un accidente de helicóptero en Brasil.
6: Sí, empecemos, como usted lo mencionaba, Juan Manuel, con lo que sucedió anoche en la Casa Blanca, en el jardín principal de la fachada de este importante edificio en Washington, y resulta que muchos esperaban un show más que todo deportivo, ¿no? Porque allí se construyó una jaula desde el jueves, miércoles jueves de esta semana, bueno, la semana pasada ya, en donde se esperaba celebrar el cumpleaños del presidente Trump de 80 años, recuerda, ayer estaba cumpliendo 80 años, convirtiéndose en el presidente más longevo al terminar su mandato a los 82 años, y allí en esa jaula iban a pelear dos luchadores de las artes marciales mixtas de la UFC, que es un deporte muy querido en Estados Unidos, en Europa, e incluso tiene representantes latinoamericanos. Pero lo que se esperaba fuera un evento deportivo terminó siendo prácticamente un mitin político mezclado con un pseudo patriotismo y también un evento publicitario de grandes marcas estadounidenses, transmitido esto por Paramount Plus, que es propiedad de David Ellison, hijo de Larry Ellison, que es uno de los aliados millonarios más cercanos al presidente Trump. Así sonaba el himno interpretado por un ganador del Grammy y también los eventos posteriores con una llegada casi que triunfal, una cámara que estaba siguiendo al presidente Trump mientras él caminaba como si fuera una estrella del mundo del entretenimiento.
7: Oh.

0: Mientras sonaba el himno de los Estados Unidos, había aviones, cazas estadounidenses sobrevolando la Casa Blanca con las banderas de Estados Unidos, y solo le voy a leer algo que escribió el Washington Post que lo resume. Pero el evento del Ultimate Fighting Championship, que tuvo lugar el domingo por la noche, no fue una celebración de un deporte, sino una celebración de la mediocridad. Fue una farsa pseudopatriótica que intentó convencernos de que los luchadores que se daban patadas giratorias por la posibilidad de ganar $1,000,000 en criptomonedas merecían el mismo nivel de admiración heroica que los muchachos que desembarcaron en Normandía. Mucha indignación, mucho derroche de dinero e incluso intereses de conflicto es lo que están analizando muchas personas allí en los Estados Unidos. Pero hablando de Estados Unidos, Juan, también tenemos que reseñar el acuerdo que se llegó ya, según anunciaron ambas partes, entre Estados Unidos e Irán para poner fin a la guerra que ya empezó hace varios meses en Oriente Medio y que dejó al menos unas 7,600 personas muertas, muchos edificios destruidos y una tensión creciente en esa zona del mundo. Pues ya ambas partes confirmaron que este acuerdo está en etapas preliminares, que incluiría la reapertura del Estrecho de Hormuz, y todavía no se sabe qué va a pasar con el programa nuclear iraní. Precisamente el portavoz del Ministerio de Exteriores iraní decía que este acuerdo también incluye el cese de operaciones de Israel en el Líbano. Algo incierto, para ser completamente transparentes, dice Israel: nosotros no nos vamos a retirar de la zona sur del Líbano que ya hemos ocupado y vamos a continuar bombardeando, y esto podría ser un posible detonante de que ese acuerdo salga por los aires, o al menos Israel se distancie definitivamente de los Estados Unidos. Y finalmente, Juan, en este recorrido de noticias internacionales, hablamos de lo que fue un accidente en horas de la mañana de ayer. Hasta hace pocas horas se conocieron muchos detalles de lo que fue la colisión de dos helicópteros en Río de Janeiro que transportaban figuras importantes del mundo del entretenimiento.
1: De lo más comentado en las últimas horas, ¿no, Juan?
0: Hay videos, y ojo, porque hay un video que está circulando en donde se ve la supuesta colisión entre ambos, pero el que está circulando en redes sociales no corresponde a la realidad. No hay exactamente un video que muestre esa colisión, pero murieron allí, dentro de otras personalidades, Oliver Tree, que es un rapero estadounidense, 32 años, californiano él, y también el popular influencer argentino Gaspi, tenía 23 años, y era muy reconocido porque salía a las calles a hacer entrevistas ocurrentes a personas que encontraba por allí, a transeúntes. Y por ejemplo, escuché esta interacción. A mí, pues yo lo veía, me parecía un tipo inteligente, uh-huh, que interpretaba un personaje. Fuera de su vida era alguien muy distinto a quien se mostraba en redes sociales, en YouTube. Vea.
2: ¿Cuántos años tiene muchacho acá?
3: Actualmente 31 años.
2: Excelente, de 31 años. ¿Y de qué labura, maestro?
3: Hago, bueno, ¿cómo se llama?
2: No labura.
0: No labura, decía el tipo, porque no le supo responder acá el transeúnte. Era un hombre muy habilidoso, muy querido por otros influencers del habla hispana. Y Oliver Tree, seguramente esta canción, Life Goes On and On, es muy conocida y de pronto la han escuchado ustedes, vea.
4: Uh-huh. Sí.

0: tenía 12, o bueno, actualmente todavía tiene 12 millones de reproducciones en Spotify mensuales, Oliver Tree, muy querido también por el mundo del entretenimiento, y estaba dando una gira en Latinoamérica, se dirigía a Sao Paulo para la noche del domingo dar un concierto, y lastimosamente perdió la vida allí, junto con otros DJs brasileños y personas del equipo de él. Un total de 6 individuos resultaron muertos después de este accidente trágico.
1: Y hay noticia también en el plano deportivo, pero que tiene implicaciones judiciales. Hay un jugador español, seguramente no muy conocido, uh-huh. No sé si Juan Camilo, que también es muy futbolero, Rafa Mir, el español.
0: Jugó en el Sevilla.
1: En el Valencia, ¿no? Uh-huh. Pues acaba de ser condenado por agresión sexual y otras lesiones en Valencia. La sentencia incluye la condena por esos delitos. 7 años de prisión por agresión sexual, 18 meses por el delito de lesiones. Esos hechos ocurrieron el 1 de septiembre del 2024 en una vivienda del futbolista. Y ha condenado también esa misma audiencia al futbolista Pablo Jara 2 años de prisión por agresión sexual y 6 meses por delito de integridad moral. Y una mujer que seguramente recuerdan ustedes, la madre de los Tanner en la serie de ALF, la actriz Anna Schilling, acaba de fallecer también a sus 77 años.
2: Editorial del diario El Espectador de hoy, lunes, titulado ¿Para qué un billón de dólares, señor Musk? Dice el editorial, la semana pasada estuvo llena de noticias, sin embargo, antes de que el vértigo de lo que está por venir nos obligue a concentrar la atención en la segunda vuelta, no queremos que pase bajo el radar una reflexión sobre la otra gran noticia de la semana. Elon Musk se convirtió en el primer ser humano en tener un patrimonio superior al billón de dólares. Eso significa 1 millón de millones de dólares. El encumbramiento del magnate tecnológico vino acompañado de ambiciosas promesas para el futuro de la humanidad. Su grandilocuencia, sin embargo, contrasta con una persona impulsiva que cada vez utiliza más su poder cultural, económico y político para sabotear cualquier proyecto político que busque un capitalismo más humano, dice el editorial del Espectador de hoy.
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Esta semana Ronaldinho estrenó su primer álbum musical titulado Camisa 10, de su propio sello internacional, un proyecto que reúne a más de una veintena de estrellas de la música de diferentes países, como Pitbull, Sean Paul y Juan Magán. El astro brasileño, campeón del mundo en el 2002 y leyenda del Barcelona, confiesa que este debut está disponible en plataformas digitales y cumple un anhelo que le ha acompañado durante toda su carrera. El disco reúne 60 temas en los que se dan cita intérpretes procedentes de 18 países.

Maná regresa a Bogotá, pero esta vez será en el Vive Claro, en un único show en Colombia. El anuncio se da pocas horas antes de que se presentaran en la ceremonia de apertura de la Copa Mundial de la FIFA 2026. Además, anuncian 5 fechas en escenarios emblemáticos de la TAM. La primera escala será Bogotá el 28 de noviembre, el 2 de diciembre en el Estadio San Marcos de Perú, el 5 de diciembre en el Monumental de Santiago de Chile, el 12 de diciembre en el Monumental de River de Buenos Aires y 17 de diciembre, donde cierran total, Ciudad de México.

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1: 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Ryan Castro y Lucho Díaz hacen historia en Billboard, ya que fueron seleccionados para representar a Colombia en la edición especial Global World Cup Series, una iniciativa que reúne a las figuras que están marcando la conversación cultural de sus países a través de la música y el deporte, bajo el título Así se cantan los goles en el gueto. Ambos protagonizan una conversación inédita donde hablan de sus inicios, su amistad y los sacrificios detrás del éxito y el orgullo de representar a Colombia.

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2: 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En la FM son las
3: 8:02.
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10: Muy buenos días para todos, soy Darío González. Esta reflexión, como siempre, nos da herramientas, nos da conocimiento, nos da ideas para poder ajustar nuestra vida y poder ver cambios importantes. Eso pretendemos y eso queremos, por eso un mensaje siempre que llega a su corazón. Hoy vamos a hablar sobre la importancia del lenguaje no verbal. Es una pieza clave para comunicarnos correctamente en familia. Y es que la comunicación no verbal es importante porque muchas veces transmite más que las palabras, el tono de voz, la mirada, los gestos, la postura y las expresiones faciales revelan el verdadero estado emocional de las personas. En el matrimonio, por ejemplo, una mirada de atención comunica amor y respeto. Escuchar sin interrumpir demuestra valorar hacia a la otra persona, ¿no? El contacto físico adecuado, tomarse de la mano, un abrazo, es bien importante. Eso fortalece el vínculo afectivo. El tono de la voz suave ayuda a resolver conflictos que con palabras duras no se van a resolver. La incoherencia entre palabras y gestos genera desconfianza. Por ejemplo, decir, te escucho, mientras seguimos mirando el celular. Y a nivel de familia, los hijos aprenden más de lo que observan que de lo que oyen. La serenidad de los padres transmite seguridad emocional. Una sonrisa, una caricia o una expresión de interés fortalecen los vínculos de familia. La convivencia es un arte y los detalles cotidianos construyen o destruyen las relaciones. La comunicación no verbal forma parte de esos detalles. Muchas veces decimos, es el tonito, es que ese gesto me molesta. Entonces vamos a hacer todo lo contrario, tener un buen tono de voz, agradable, que no suene como maltrato, como rudeza, sino suave. Y esto es importante, la comunicación no verbal. Con razón, la Biblia siempre nos da expresiones como ámense unos a otros, soportense unos a otros, perdónense unos a otros. Y es que vivimos unos a otros y la convivencia es un arte. Y la comunicación verbal hace parte de esos detalles que van a construir cosas maravillosas. Padre Celestial, gracias por esta enseñanza, esta palabra, esta reflexión. Vamos a revisar si nuestra comunicación no verbal es agradable, bendice a otros, ayuda a los otros, o por el contrario es agresiva, es fuerte, y vamos a hacer cambios, vamos a hacer mejoras. Gracias, Dios soberano, en el nombre de Jesús. Amén. Feliz día para todos.
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0: Bueno, son las 8 de la mañana, 6 minutos. Hablemos del Mundial de Fútbol. Hoy debuta España, pero en la última fecha, la que se disputó ayer, llegaron las goleadas. Alemania, que avasalló a Curazao, es uno de los protagonistas y también las sorpresas. Perdió Ecuador. Vamos a Estados Unidos, vamos a Dallas. En Texas, Carolina Castellanos, buenos días, Carito, 8 y 6, 8 y 7 ya en Colombia. ¿Cómo comienza la jornada de hoy, la jornada de lunes festivo aquí en Colombia? ¿Qué tal todo, Caro?
1: Hola Juan, ¿cómo está? Un saludo muy especial para usted y por supuesto para todos los oyentes. Pues como usted decía, fueron 4 partidos llenos de muchas emociones, además con decisiones ya que al parecer parece oficial. Y quiero comenzar con eso porque en el último partido de la jornada vimos una de las goleadas de la fecha, que fue Suecia 5, Túnez 1. Y los medios internacionales están reportando que la Federación de Túnez decidió apartar al técnico Sabri Lamouchi en la selección de Túnez después de haber perdido 5-1. Aseguran que todavía no conocen realmente qué va a pasar. Imagínese, Juan.
0: Increíble, por ese partido lo sacaron. Increíble.
1: Sí, señor. Sí. Un partido y sacaron al entrenador. Estamos a la espera de la confirmación oficial, pero medios tanto tunecinos como internacionales europeos también están confirmando la noticia. Esperemos obviamente qué ocurre con ello. Pues también comenzamos con lo que fue la goleada 7-1 de Curazao, que Juan, yo no sé usted, no sé si tuvo la oportunidad de ver el partido, pero en un momento iba 1-1.
0: Claro.
2: Decíamos, como yo lo había dicho.
1: Es este mundial.
0: Harry había dicho que estaba confiada en que Curazao le iba a empatar.
2: Ajá. Mi olfato futbolístico.
1: Cogió esa la acelerada Alemania y terminó ganando 7-1 a Curazao. Pero bueno, Curazao ya puede decir, marqué un gol en un mundial. Y eso yo creo que también va a ser histórico para ellos, entendiendo que es una de las selecciones debutantes, que es una de las selecciones que se está estrenando en el Mundial en este 2026. Así que bueno, eso puede ser también importante. Después tuvimos entonces el encuentro entre la selección de Países Bajos y Japón. Le tengo que contar que tuvimos la experiencia de poder estar en este duelo. Pudimos entrar a este partido a verlo. Qué impresionante ese estadio de Dallas. Está presupuestado más o menos para el Mundial que tenga una capacidad de 80.000 personas. Y nos contaban en las pantallas que finalmente entraron más o menos 69.000. Yo la verdad no sé el faltante en dónde estaba, porque se lo juro, la emoción que se siente y la cantidad de personas que vienen en este estadio era impresionante. Las dos hinchadas muy activas. Tengo que decir que la hinchada japonesa se robó el corazón de muchos, entendiendo la fuerza, el ímpetu con el que levantaron obviamente a sus jugadores. Y la neerlandesa, que ustedes saben, hace un pasillo, una llegada, mire, fue una caminata de más o menos 40 minutos antes de llegar al estadio, y fue impresionante poder estar en este escenario y poder llegar, digamos, a poder competir en este partido tan importante. Tuvimos la oportunidad de estar en la zona mixta y hablamos entonces con Tomiyasu, que fue uno de los referentes de la defensa del equipo, quien finalmente estuvo hablando no solamente de la posibilidad de estar en una Copa del Mundo, sino también cuáles fueron las mejores maneras para poder actuar en este encuentro. Escuchemos las declaraciones entonces de Tomiyasu después de lo que fue este encuentro.
3: Opponent, it will be a bit so tough game. It was a tough game, but we got 1 point. This is we got good confidence. Faster than you, also I scored 1 goal for the first time for the World Cup.
1: Era una experiencia muy distinta. Asegura que los goles, los primeros que se marcaron en esta Copa del Mundo, fueron muy emocionantes y que obviamente esperan sacar un buen resultado para el próximo partido. Recordemos que sobre el final, de cabeza, de manera increíble, logró empatar la selección de Japón. Y si hablamos de De Jong, uno de los referentes del medio campo del equipo de Países Bajos, Holanda, yo no sé ustedes cómo le quieran decir, acá nos dijeron, pueden decirlo de ambas. Tuvimos la oportunidad de hablar con De Jong, que milita en el Barcelona, y él nos pudo hablar en español. Él sí no tuvo ningún problema y esto fue lo que nos contó sobre el partido.
4: Bueno, al final decepcionados porque estábamos ganando y nos empatan al final, entonces te deja decepcionado, pero yo creo que el partido ha sido bastante bueno de nuestra parte. Bueno, yo creo que es por la parte
5: táctico de los dos equipos, porque bueno, nosotros, si no pudimos presionar alto, nos defendemos en un bloque bajo y ellos defendían muy muy bajo también. Entonces ahí es muy difícil jugar a un ritmo muy alto, porque si están tan bajo y vas demasiado rápido o demasiado rápido arriba, vas a perder la pelota y te contraatacan. Yo creo que ha sido más por el tema táctico que otra.
1: Estas son las declaraciones entonces de Frankie de Jong después del empate 2-2. Un partido, Juan, Harry, muy, muy, muy animado, hay que decirlo, con muy buen juego, sobre todo en el segundo tiempo. Y ya después otra selección sudamericana, la derrota de Ecuador en los últimos minutos, ya en los últimos segundos. Costa de Marfil en el 90 con Diallo logró marcar la diferencia, superó 1-0 a la selección ecuatoriana. Y como hacíamos referencia entonces, Suecia derrotó 5-1 a la selección de Túnez.
0: Oígame, Caro.
1: Entonces, las declaraciones, señor.
0: Usted que estuvo allí en el estadio, dos detallitos ya para ir finalizando. Primero, los japoneses lo volvieron a hacer, ¿no? Tal y como lo habían hecho en el Mundial de Rusia, limpiaron las gradas luego de su empate ante Países Bajos. Eso fue realmente emocionante, ¿no? Y segundo, a la audiencia de la FM, le recordamos que este miércoles, pasado mañana, en horas de la noche, es el debut ya de la Selección Colombia. ¡Qué nervios, Caro! Ya llega el partido.
1: Sí, señor, estamos muy emocionados ya por lo que va a ser ese primer partido de la Selección Colombia. En las últimas horas estuvo entrenando, la prensa estuvo compartiendo con varios de los jugadores, Willy Herdita, John Arias, quienes aseguraron estar tranquilos con el momento de la selección, están tranquilos por cómo se vio la selección en estos entrenamientos, en los últimos duelos amistosos, y están por todo para lo que va a ser este debut en la Ciudad de México, en el Estadio Azteca, a las 9:00 p.m. hora de Colombia, el próximo miércoles, este primer partido del Mundial.
2: Carito, apuesta para esta tarde, ¿no? Voy por España,
0: Juan Manuel. Ah, bueno, Manuel, esa es a las 11. Sí, España.
1: Sí, esa es a las 11 de la mañana.
2: Sí. Marcador.
1: 11 de la mañana, entonces, España, Cabo Verde. A las 2 de la tarde, Bélgica ante Egipto. Este es un muy buen partido.
0: También, buenísimo.
1: A las 5 de la tarde, Arabia Saudita ante Uruguay. Uy. Y a las 8 de la noche, un partido que se roba las miradas, no solamente por lo deportivo, sino también por lo social, sociopolítico, digámoslo así. Uh-huh. Irán ante la selección de Nueva Zelanda. Vamos a ver cómo llegan los traslados los iraníes, cómo llegan al partido. Ustedes saben que no se pueden quedar en Estados Unidos. Uh-huh. Esperemos, obviamente, después del anuncio en las últimas horas de Donald Trump con relación a la guerra en Medio Oriente, pues que pueda tener, digamos, un trato distinto y depender si avanza o no, pues que se brinden las garantías, ¿no, Juan?
0: Así es. Ella es la mundialista Carolina Castellanos, directamente desde Texas, en los Estados Unidos, con estos reportes que irán aumentando poco a poco en la medida en que el mundial va tomando su propio rumbo y tomando su propia personalidad. Recuerden, el miércoles, Colombia, Uzbekistán.

0: Hola, yo soy Vlado y hoy les quiero hablar del primer rival de Colombia en el Mundial. Un país que muchos no sabrían ubicar en un atlas y que hasta hace muy poco tampoco aparecía en el mapa del fútbol. Uzbekistán. Empecemos con un dato insólito. Uzbekistán perteneció a imperios persas, gozó del esplendor islámico, fue parte de la Rusia zarista y fue territorio soviético, hasta que logró su independencia como república moderna en 1991. Además, junto a Liechtenstein, son los únicos países del mundo que no solo no tienen mar, sino que están rodeados de vecinos que tampoco tienen playa. Mejor dicho, para que un ciudadano de Uzbekistán pueda llegar a una playa, tiene que cruzar dos fronteras. Pero su pasado es cualquier cosa menos aislado. Por el corazón de Uzbekistán pasaba la Ruta de la Seda, la antigua vía comercial que unía a China con el Mediterráneo. Y allí está Samarcanda, la capital, una de las ciudades más antiguas y deslumbrantes de Asia, conocida por sus mezquitas y sus mausoleos. Fue la capital del imperio de Tamerlán, el conquistador del siglo XIV, y mucho antes pasó por allá Alejandro Magno, que al verla dijo que era una ciudad todavía más hermosa de lo que le habían contado. De esa época queda una leyenda, la maldición de Tamerlán. En junio de 1941, unos arqueólogos soviéticos abrieron su tumba en Samarcanda y dos días después, los nazis invadieron la Unión Soviética. Coincidencia, dijeron los escépticos. Premonición, decían los demás. Pero no todas las historias son tan antiguas. La más triste es reciente. El mar de Aral, que llegó a ser uno de los lagos más grandes del mundo, hoy es casi un desierto, secado por los canales que en la época de la Unión Soviética fueron abiertos para regar algodón. En el viejo puerto de Moynac quedan algunos barcos oxidados, varados sobre la arena, a kilómetros de cualquier cuerpo de agua. Pero pasemos al fútbol. Esta es la primera Copa del Mundo en la que participa Uzbekistán. Y llega con un entrenador de lujo, nada menos que Fabio Cannavaro, campeón del mundo con Italia en 2006. Su gran figura es Abdukodir Kushanov, de apenas 22 años, defensa central del Manchester City de Pep Guardiola. Les dicen los lobos blancos y se clasificaron con una virtud que a Colombia debería preocuparle. Tienen una defensa férrea y ordenada que recibe muy pocos goles. Ese es Uzbekistán, un país sin salida al mar que durante siglos vio pasar todas las caravanas del mundo y que el miércoles podría ver pasar a Colombia o tratar de detenerla.
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0: suena a uno esto a puro verano, ¿no, Harry?
1: Mire la canción, besos con whisky y con coco.
0: No, espere.
2: A ver, pero pase ese pan. Ese pan que se está comiendo,
0: pase. ¿Usted qué está comiendo? No le entendí nada.
1: Alejandro, que trae aquí empanadas.
0: ¿Y usted es capaz de hablar así con la boca?
2: No, es capaz de comerse. ¿Será que no le hará daño esa empanada?
1: No, el jefe me hizo esto a propósito, pero quiero decir que no estoy comiendo. Estoy diciendo que la canción me gusta y la letra dice besos con whisky y con coco. Imagínense eso. Eso es lo que estaba diciendo.
2: Pero me parece que le hace daño esa empanada, sí.
1: ¿Por qué?
0: Pero estaba muy rica. Gracias.
1: ¿Por qué me hace daño la empanada sola?
2: Sí, sola, sí, una Pepsi.
1: Me quedo con la propaganda de Pep Guardiola.
0: Oiga, está sonando muy bien esta canción que nos trae Checho y Natalie hoy, que es una de las colaboraciones interesantes de este fin de semana. Cultura Profética, puertorriqueños ellos, y el colombiano Capo, Flaca, hace parte del álbum con el que la agrupación puertorriqueña está celebrando ya 30 años de trayectoria, y nos dicen que va a estar Cultura Profética en el Festival Cordillera.
2: Tengo una duda, Sergio.
0: Sí, ¿cuál?
2: ¿Es Capo o Capó? Es que a veces lo he escuchado como Capó.
0: Capó. Sí.
1: Capo.
0: Capó es otra cosa, mejor.
1: Capó es otra cosa,
0: nos bendiga
1: el capó
0: y
1: del carro. O
0: sea, Dios nos bendiga y nos favorezca. Bueno, Cultura Profética y Capo, y escuchamos Flaca aquí en el lunes festivo de la FM fin de semana.

0: Pedro Capó. Sí, que es ese puertorriqueño.
1: Es que esto son es muchos nombres modernos, pero, muchas pero cosas aquí, nuevas. Y me acabo de cuenta, Alejandro.
0: ¿Sabe quién es Pedro Capó? Es nieto de Bobby Capó.
2: ¿Vea? No tenía...
0: Vea.
2: No tenía ni idea.
0: Y nosotros aquí, vea.
1: ¿Y Pedro, quién es ese?
0: Este sí es Capó.
2: No. Este es Pedro Capó.
0: Ah, ok.
3: Con Farruko.

0: malazo.
1: Sí. Bueno, vamos con la ronda nacional de noticias porque avanzan las investigaciones por el homicidio, el asesinato. Eso no es un homicidio, ¿no? Las investigaciones por el asesinato del periodista Mateo Pérez Rueda. Recuerden que este fin de semana fue capturado el señalado como el presunto responsable de este crimen. Sebastián Góez, en Medellín.
2: Juan Manuel, y es que de manera virtual se cumplió la audiencia de legalización de alias Víctor Chalá y la imputación de cargos. Él es señalado por las autoridades como el presunto autor intelectual del homicidio del periodista Mateo Pérez Rueda, ocurrido en la vereda Palmichal, zona rural del municipio de Briceño. Durante la diligencia, la Fiscalía General de la Nación le imputó delitos de porte ilegal de armas de fuego, terrorismo, extorsión y concierto para delinquir. Un juez determinó imponerle medida de aseguramiento en establecimiento carcelario, por lo que será recluido en una cárcel, nos dicen, en Bogotá. Las otras cinco personas capturadas fueron identificadas como Wilfredo Hernández Botina, Diego Alejandro Bernal Hernández, César Augusto Lara Alvarado, Oscar Javier Antolines y Luis Felipe Morales Cataño. A ellos también la fiscalía les imputó delitos de porte ilegal de armas y concierto para delinquir. Durante la audiencia se habría revelado que una empresa de seguridad a la que presuntamente estarían vinculados algunos detenidos habría sido utilizada como fachada para el transporte de armamento destinado a las disidencias del Frente 36 de las FARC, estructura que actualmente estaría al mando de alias Primo Gay aquí en el norte del departamento de Antioquia. Entre tanto, el padre de la víctima, don Carlos Pérez, solicitó en las últimas horas que al gobierno nacional y a las autoridades judiciales que alias Víctor Chalá no reciba ningún estatus de gestor de negociador de paz y pidió que responda ante la justicia por los hechos que se le atribuyen. Escuchemos lo que dice al respecto.
3: Claro, el llamado es ese, que no lo vaya a poner a gestor de paz y tampoco que lo mande por una cárcel de esa donde tenga todas las comodidades. Que pague en forma, como tiene que pagar.
2: Fuentes consultadas nos indicaron que otras personas que habían sido capturadas en principio no tendrían vínculos directos con las disidencias del Frente 36 de las FARC. Juan Manuel.
1: Muchas gracias, Sebastián. 8:26, Cerrito.
4: Juan Manuel, tengo una inquietud.
1: Sí.
4: ¿Cuál es la diferencia entre asesinato y homicidio?
1: La intencionalidad, Cerrito. Eso es lo clave que hay entre las dos modalidades. Cuando a una persona la asesinan, hay una planificación y hay una premeditación y hay una intención de matarla, como sucedió con Mateo.
4: Okay.
1: Él llega a la zona, supuestamente, entre comillas, una zona vedada en poder de la guerrilla o de los ampones esos, y consideran que eso es una afrenta e inmediatamente toman la decisión de matarlo. Hay una intención ya de matarlo. En el homicidio no siempre la intencionalidad es lo clave, ¿verdad? Entonces, por decir algo, una persona sale en su vehículo, va conduciendo borracha y mata a otra que se atravesó en el semáforo, ¿verdad? Eso es un homicidio. No tenía esa premeditación, no tenía esa intencionalidad de matarlo, pero lo mató. Ahí es un homicidio. En el caso de Mateo, eso no es homicidio.
4: Es un asesinato.
1: Eso es un asesinato con premeditación, alevosía e intencionalidad. Esa es la diferencia clave.
4: Gracias, querida Juan Manuel, por la inquietud, porque me causó, digamos, una pregunta luego del...
1: Porque es que a veces usamos mal las palabras en esos casos.
4: Bueno, en otras noticias, Alejandro y Juan Manuel, el ejército destruyó explosivos que iban a ser utilizados para atentar contra la fuerza pública en el Catatumbo, Elibardo León.
5: Arretoqueta, muy buenos días. Sí, fueron cerca de 118 artefactos explosivos que fueron incautados por tropas de despliegue rápido de la FUDRA en operación conjunta con el CTI y la Fiscalía General de la Nación. Esta acción, este operativo, se llevó a cabo en el sector conocido como Los Ángeles, zona rural del municipio de Sardinata, muy cerca al municipio de Tibú y también de la ciudad de Cúcuta, en la subregión del Catatumbo. El ejército ha indicado que con estos explosivos se pretendía atentar contra la fuerza pública y atemorizar también a la población civil en el marco de las elecciones presidenciales que se van a desarrollar el próximo fin de semana. Han indicado también que se siguen adelantando operativos, acciones militares, terrestres y aéreas para contrarrestar posibles ataques en el marco de los comicios. Esto teniendo en cuenta también, Arretoquieta, que se presentó el pasado sábado un ataque que afortunadamente no dejó ningún tipo de afectaciones contra tropas del ejército en el municipio de Toledo, muy cerca también a la frontera con Venezuela, y donde el ELN es el responsable tanto de la acción presentada en Toledo y también de ser los encargados precisamente de tener ese explosivo en lo que respecta a la zona del Catatumbo y que fue incautado por parte de las tropas del ejército en las últimas horas.
0: Y en esta ronda informativa, Diana Ballestas, oiga, qué mala celebración la del Día del Padre que hubo allí en Bolívar. Diana.
6: Alejandro, así es, exactamente. La Policía Metropolitana ha confirmado que en la noche de este domingo, en medio de estas celebraciones que usted menciona, tres personas fueron asesinadas en hechos no relacionados directamente hasta ahora por las autoridades. Sin embargo, generaron de forma simultánea la alteración de orden público. Ocurrieron además en vía pública. Todos los casos ocurrieron pasadas las 9 de la noche desde domingo. Mire, dos de los casos fueron llevados a cabo por delincuentes que emplearon arma de fuego y que también ocurrieron en sectores al sur de la capital de Bolívar. Pero por otra parte, el tercer caso, sobre eso pudimos conocer que el tercer caso aconteció en otro barrio y que presuntamente los hechos rondan un intento de hurto dentro de un establecimiento comercial, y según la policía, el dueño del establecimiento comercial es el principal señalado del ataque en medio del forcejeo en este intento de hurto. Por supuesto que la Policía Metropolitana adelanta las investigaciones, sin embargo, hasta el momento no han emitido identificación oficial de las víctimas.
0: Y sigue la disputa por la administración del Fondo Nacional del Café. Ya sabemos la decisión del gobierno del presidente Petro en medio de las disputas que hay con el comité. Reinel Llano.
7: Sí, Alejandro, muy buenos días. Pues los caficultores de todos los departamentos productores de Colombia hicieron un urgente llamado al gobierno nacional para que suscriba un nuevo contrato con la federación o prorrogue el que está para el Fondo Nacional del Café, ya que si antes del próximo 7 de julio no lo firma, habría un daño irreparable para los productores, comercializadores y exportadores. La preocupación la hizo visible Dignidad Cafetera Colombiana a través de su director ejecutivo, Óscar Gutiérrez Reyes, quien abordó las posibles consecuencias para la caficultura.
8: Por ejemplo, es supremamente clave que el fondo le transfiera recursos a las cooperativas para la compra del café. Muchas dependen fundamentalmente de los recursos del fondo para comprar café. Si eso no se puede hacer, pues casi que se pararía la compra de café a los productores. Es uno de los aspectos importantes, que son varios, obviamente, porque, bueno, si no hay contrato, por ejemplo, se acaba, ¿cierto?, la función de sanidad en puertos para la exportación de café, que también está contemplado, lo hace la federación a través del contrato, o se pararía el pago de salarios y recursos y demás para los trabajadores que dependen de los recursos del fondo, ¿cierto?, para el pago de sus salarios.
7: El Fondo Nacional del Café, recordemos, es una cuenta parafiscal que se alimenta de los aportes de los productores por cada libra de café exportada. Este fondo es para el propio beneficio de los caficultores.
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4: 8:32 minutos de la mañana. Una grave denuncia sobre los centros de estética en Bogotá hizo la concejal Rocío Duzán Pérez, quien señaló que la capital del país entre el 2024 y 2026 registra 13 muertos, 174 lesionados y 686 centros estéticos ilegales. Diana Cabrera.
10: La concejal de Bogotá, Rocío Duzán Pérez, denunció presuntas fallas estructurales en los mecanismos de vigilancia y control de los centros de estética y belleza, tras conocer la respuesta de un derecho de petición enviado a la Secretaría Distrital de Salud de Bogotá. La líder política señaló que el panorama es preocupante en la capital del país frente a la falta de acciones de vigilancia y control de estos centros estéticos.
11: Bogotá tiene un cementerio estético y las cifras son absolutamente indignantes. En 2 años, 13 personas han muerto. 174 han quedado lesionadas y la Secretaría de Salud ha encontrado 686 centros estéticos ilegales funcionando aún en la ciudad de Bogotá. Pero lo más escandaloso es que de 494 quejas recibidas, solamente existen 3 sanciones en fin. Mientras las mujeres terminan en hospitales con embolia, hemorragias, infecciones y hasta en cuidados intensivos, las autoridades siguen llegando tarde. Actúan cuando hay una denuncia o cuando la tragedia ya ha ocurrido o cuando la prensa lo hace visible.
10: Según la denuncia, Bogotá cuenta con 31 funcionarios encargados de la vigilancia de establecimientos que utilizan aparatos estéticos considerados entre los de mayor riesgo sanitario. La concejala aseguró que esta cifra resulta insuficiente para ejercer control sobre una ciudad con más de 8 millones de habitantes y una creciente oferta de servicios estéticos.
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1: 8:38 minutos, hablemos de salud y empecemos con una muy positiva, porque un grupo de científicos en Japón logró un avance que podría acercar a la medicina a uno de sus mayores desafíos: fabricar órganos para trasplantes. Los investigadores consiguieron generar riñones de rata dentro de embriones de ratón mediante una técnica conocida como complementación de blastocitos. Esto suena un poco complejo, pero es así. ¿Para ello qué hicieron? Pues modificaron genéticamente embriones de ratón para impedirles formar sus propios riñones y luego inyectaron células madre de rata que ocuparon ese espacio biológico y así desarrollaron el órgano. Y el experimento pues demostró que las células de una especie pueden construir órganos funcionales dentro de otra especie cuando se les proporciona el entorno adecuado. Actualmente, miles de pacientes fallecen cada año mientras espera un donante compatible. Esto es un avance científico que puede revolucionar la medicina. Una segunda noticia que hay que ponerle cuidado: una copa de vino al día ya no parece tan inocente. Un estudio cuestiona el consumo moderado de alcohol, o el que se dice el consumo social. Durante años, pues, se difundió la idea de que una copa de vino al día podía incluso beneficiar la salud cardiovascular. Sin embargo, una nueva investigación publicada en la revista científica de estudios de alcohol y drogas pone en duda esa creencia y concluye que no existe un nivel de consumo de alcohol completamente seguro para la salud. El estudio encontró que incluso quienes consumen una sola bebida alcohólica al día presentan un mayor riesgo de mortalidad en comparación con quienes, pues, no beben. Los investigadores señalan que muchos trabajos anteriores que atribuían beneficios al consumo moderado de alcohol tenían limitaciones metodológicas para como comparar a los bebedores moderados con personas que habían dejado de beber por problemas de salud, lo que podía, pues, distorsionar obviamente los resultados. Y otra noticia importante, y creo que hay que ponerle cuidado también, pues, a los niños. La obesidad infantil sigue siendo una prioridad mundial, porque la obesidad infantil continúa siendo uno de los principales desafíos de salud pública en el mundo. Organizaciones internacionales y expertos en nutrición advierten que el aumento del sobrepeso entre niños y adolescentes incrementa, primero, el riesgo de desarrollar enfermedades crónicas como diabetes tipo 2, hipertensión arterial, problemas cardiovasculares y algunos tipos de cáncer en la edad adulta.

0: adulta. Para enfrentar esta situación, diversas iniciativas promueven hábitos saludables desde los primeros años de vida. Por ejemplo, las recomendaciones incluyen una alimentación rica en frutas, verduras y alimentos frescos, así como la práctica regular de actividad física. También, y ojo a esto, y yo insisto muchísimo porque me llama mucho la atención, que aparecen en todas las noticias de salud, se destaca la importancia de un sueño adecuado y del bienestar emocional, factores que influyen en el peso y la salud general de los menores.
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2: Hola, yo soy Natalie Cañarete y estas son algunas de las noticias del entretenimiento y recomendados en el noticiero de la FM fin de semana. El día de la revelación, Disclosure Day, el nuevo thriller de ciencia ficción de Steven Spielberg, el reconocido director, guionista y productor de cine estadounidense, debutó como número uno en la taquilla global con 92,9 millones de dólares en su primer fin de semana. En Colombia se estrenó el pasado 11 de junio y ya se perfila como una de las más vistas. Para los amantes de la animación y de quienes hemos sido fieles con Toy Story, una de las mejores sagas indiscutiblemente de animación que marcó a varias generaciones, ya está en preventa en el país para su esperado estreno este 18 de junio. En una entrevista en la emisora Kiss FM en Reino Unido, Olivia Rodrigo, que a sus 23 años se ha convertido en una de las artistas jóvenes más reconocidas en el mundo, reveló que perdió el 60% de la audición en su oído izquierdo, con lo que incluso bromeó diciendo: si me vas a contar un secreto, ve al oído derecho. Bueno, definitivamente la vida de los artistas no es tan fácil como lo imaginamos.
3: Actually, like 60% deaf in my left ear.
4: Really?
3: And so if you were to sit on this side of me and try to tell me a secret, I couldn't make out what you were saying. So if you just tell me a secret, go right here.
2: Y les cuento cuál es la serie que se ha posicionado como la número uno a nivel global y en Colombia a tan solo una semana de su estreno en Netflix. Pues se trata de un K-drama, Así Aprenderás. Un grupo de inspectores escolares que son designados a atender casos de bullying, deserción escolar y corrupción en las escuelas, convirtiéndose en la serie coreana más vista del momento.
5: La OPDE no va a luchar contra los estudiantes. Pretende luchar contra los monstruos. Un monstruo tiene que ser derrotado por otro monstruo.
2: El último secreto de Dan Brown está en el número uno de los libros más leídos en Colombia. Es una novela de acción llena de giros inesperados y enigmas por descifrar, capaz de entretener a los lectores como solo este escritor Dan Brown puede hacerlo.
6: Son tiempos turbulentos.
2: Y para finalizar, estamos muy atentos de la tercera temporada de la serie House of the Dragon en HBO Max, que mostrará la llamada Batalla del Gaznate, considerada la batalla naval y aérea más sangrienta de la historia, creada por el escritor estadounidense George R.R. Martin. Su estreno será el 21 de junio en la plataforma HBO Max.

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2: Bueno, aquí en el noticiero de la FM hagamos un alto en el camino para, en este fin de semana, ponerle un poco de atención a un asunto que, en medio de tantas informaciones que ustedes han venido escuchando, nacionales e internacionales, políticas y de conflicto, puede pasar un poco de largo. Y es que el próximo 16 de julio es una fecha muy importante porque sirve para marcar un límite para aquellas personas que quieran lograr una mejor pensión o cambiar de régimen pensional, por decirlo así, o también acogerse a las nuevas posibilidades de la reforma laboral. Queremos explicar esto bien, hacerlo con las personas que saben y estudian estos temas, y nos acompaña a esta hora la abogada Gina García Rivera. Bienvenida, gracias por estar con nosotros aquí en este espacio, y cuéntenos, abogada García, ¿por qué es importante para muchas personas esta fecha del 16 de julio del 2026 de cara a las pensiones o a la posibilidad de pensionarse bien?
3: Un saludo cordial para todos. Esto es muy importante porque el 16 de julio del 2026 se vence la ventana legal para elegir el régimen pensional más conveniente. Esta es una oportunidad que aplica a quienes están a menos de 10 años de pensionarse, es decir, mujeres de 47 años o más y hombres de 52 años o más, para poder acceder a cambiarse de régimen. Recordemos que anteriormente se requería por lo menos 10 años antes cambiarse de régimen. Acá nos están dando la oportunidad para poder acceder, pero esto tiene un requisito. Y es necesario que se cuente al menos con 750 semanas cotizadas en el caso de las mujeres, o al menos 900 en el caso de los hombres. ¿Y qué implica esto? Que ya no tendríamos que presentar una demanda de nulidad de traslado, sino hasta el 16 de julio tenemos la posibilidad de hacer el traslado por la ventana de oportunidad.
4: Claro, pero aclarar eso, es decir, doctora, no es que se cierre la oportunidad para las personas que cuando cumplan los 52 puedan hacer ese traslado, porque yo tengo, por ejemplo, 47. Si yo cumplo 52 y quiero cambiar de régimen, ¿puedo hacerlo en ese momento?
3: Tú, porque tienes 47 en este momento, lo puedes hacer porque no tienes ningún tipo de restricción. Las personas que tienen restricción son las que le faltan menos de 10 años. Mujeres 47, hombres 52 años. Lo que pasa es que ahorita tenemos esa oportunidad de traslado, que usted se pueda cambiar libremente haciendo la doble asesoría y eligiendo las condiciones que más lo que más le convenga. Es decir, puede elegir Colpensiones porque la tasa de reemplazo puede ser mayor, o el fondo de pensiones.
2: Abogada García, una persona que tiene 60 años y está a dos, estoy hablando de un hombre, a dos años de pensionarse, ¿aún a esa edad puede hacer un cambio de régimen o de fondo?
3: Claro, hasta el 16 de julio del 2026 lo puede hacer sin ningún inconveniente realizando la doble asesoría.
2: ¿Cómo se hace la doble asesoría?
3: Usted se dirige al fondo donde se encuentra afiliado y o en Colpensiones, y allá le van a indicar, le van a hacer una proyección de su pensión, le van a decir qué le conviene. Es muy importante, la gente le van a informar cuáles son esas condiciones en el régimen de ahorro individual y en Colpensiones en el régimen de prima media, para que tenga la mejor opción. Es una oportunidad muy buena.
4: Oiga, doctora, este tema de la doble asesoría tiene que hacerse de manera presencial o puede ser virtual, porque también, usted sabe, eso es muy complicado, va uno a una oficina de esta, le toca hacer fila, dura 2 horas allá, luego pase a otra entidad. ¿Cómo se puede hacer esto más expedito?
3: Pues mira, normalmente cada fondo tiene su forma de realizarlo, pero se están haciendo virtual. Simplemente usted solicita la doble asesoría y en ese momento le dan la oportunidad y le hacen la proyección.
2: Ahora, yo tengo una duda adicional. ¿Por qué uno todavía oye hablar de gente que dice, no, es que yo interpuse una demanda porque es que a mí me obligaron a meterme en tal o tal entidad y ahora yo quiero cambiarme? ¿Por qué está ocurriendo eso? ¿Por qué todavía gente habla de demanda si tiene hasta el 16 de julio para hacer este tipo de cambios?
3: Porque la gente no tiene conocimiento. Y ese es el riesgo mayor. Después del 16 de julio, si usted considera que cuando se trasladó al fondo de pensiones, por ejemplo, no le dieron la información suficiente, ya no va a tener la oportunidad de trasladarse sin demanda, sino que le va a tocar contratar un abogado para que haga la nulidad de traslado. Es una oportunidad que nos dio la norma. Fue 2 años, hasta el 16 de julio del 2026. De lo contrario, a usted le toca presentar una demanda de nulidad de traslado. Es desinformación.
4: Oiga, ¿qué tan rápido, doctora, es esto de la doble asesoría, el ir a hacer la solicitud al fondo o a Colpensiones? ¿Cómo es ese procedimiento para que la gente no se espere entonces hasta el 16 y de pronto diga, uy, no alcancé?
3: Uy, no, tiene que hacerlo. Realmente está siendo muy rápido. Usted se comunica con el respectivo fondo y normalmente eso demora entre 30 o 40 minutos. También es recordar que es un trámite gratuito. Hacerlo lo más rápido posible. Están dando las citas muy rápido. Pueden ser que se la den al otro día o depende de la disponibilidad que se tenga.
2: Claro, pues bueno.
3: Pero es importante porque estamos a muy poco.
2: Sí.
3: Se puede congestionar, que lo haga rápido, lo haga ya.
2: No dejar para el final.
3: De julio para no tener la doble asesoría y no pueda solicitar el traslado cuando lo decida. Entonces, hágalo ya.
2: De acuerdo, no dejar para el final, porque además este tipo de decisiones tienen que ser meditadas, pensadas, cuando ya exista esa doble asesoría, entonces ya usted puede decidir. 16 de julio, pilas con ese tema. Recuerden que esta entrevista también la pueden encontrar en nuestros canales digitales de la FM. Gracias, abogada Gina García. Bienvenida siempre aquí al noticiero de la FM, fin de semana.
3: Muchas gracias a ustedes.
2: Que esté muy bien. Nosotros seguimos con más información.

0: Son las 8:52. Óiganme, una noticia que va seguramente a tener desarrollos muy impactantes en los próximos días, tiene que ver con un trino del presidente Gustavo Petro de las últimas horas y otros detalles que hemos conocido aquí en la FM. Sobre todo porque el presidente ha hecho un anuncio apenas a una semana de las elecciones. Quizás a algunos se les pasó por entre las piernas esta noticia, pero nosotros queremos destacarla aquí. El trino del presidente Gustavo Petro de ayer dice: acabamos de incautar 2,6 toneladas de cocaína en el mar y he firmado el decreto de la primera zona de concentración de combatientes para su desmovilización en el sur del país. No es con misiles contra el campesinado como se acaba el narcotráfico, es con la erradicación voluntaria de cultivos de hoja de coca como podemos separar a Colombia del narcotráfico. Es con el diálogo y la paz que podemos, y ya lo demostramos certificadamente, disminuir los cultivos de hoja de coca, dice el presidente. Incautar la mercancía prohibida y lograr una alianza con el campesinado cultivador de hoja de coca para sustituir voluntariamente su producción por cultivos agroindustriales legales para la exportación. Pues hemos conocido el decreto, lo tenemos, el decreto del 13 de junio. Es el decreto 603 del 13 de junio del 2026, por el cual se establece un mecanismo de monitoreo y verificación y se suspenden de manera temporal y focalizada operaciones militares, ofensivas y especiales de policía en el marco de la mesa de diálogos de paz con la Coordinadora Nacional Ejército Bolivariano para facilitar el desplazamiento de sus integrantes hacia la zona de ubicación temporal. El presidente de la República de Colombia, considerando, son 5 o 6 páginas firmadas por el ministro de Defensa, Pedro Arnulfo Sánchez Suárez. El presente decreto rige a partir de la fecha de su expedición. Podría ser un asunto menor si no fuera por las suspicacias que levanta un decreto de esta naturaleza. Y es que algunos están diciendo, ya algunos expertos en estos temas, que se quiere tener un efecto con este anuncio directo en las elecciones. Anunciar una zona de concentración de combatientes o terroristas, como usted quiera llamarlo, apenas a 5 días de las elecciones. Algunos están empezando ya a decir, oiga, esto se parece o se quiere parecer, aunque el parecido sea remoto, al del famoso reloj de tiro fijo. ¿Saben ustedes de qué hablo? No saben.
1: Sí, señor.
0: Entonces yo les cuento. ¿Ah, sí? Entonces,
1: sí, ¿cuál señor? Es? Año 1998. Víctor G. Ricardo,
0: ¿sí?,
1: que entonces establecía contactos, había que decirlo, contactos con algunas líneas de las FARC, hicieron que el entonces candidato presidencial en segunda vuelta,
2: Andrés Pastrana,
1: viajara hasta el Caguán, zona donde se refugiaba Tiro Fijo. Manuel Marulanda Vélez, el hombre de la toalla,
2: y la famosa foto, don Alejandro.
1: Y entonces ahí en ese momento se hace un encuentro. El propio Pastrana narra que no le informó a sus equipos de seguridad, que esto fue una cosa muy básica. Viajó de manera clandestina, se encuentra allí y le dice Tiro Fijo: yo le voy a dar mi palabra de que va a haber un proceso de paz. Y usted deme su palabra de que sí se va a sentar a negociar. Y dice: sí. Entonces, como muestra de esto, vamos a refrendarlo y yo le voy a dar mi reloj, que es el reloj que marca la paz. Y era un reloj de la campaña Pastrana presidente.
0: Y ahí aparece la foto de Tiro Fijo posando con el reloj, ¿no?
2: Sí, pero la pregunta mía es que eso era otro contexto, otra historia.
0: Sí, evidentemente es otro.
2: Y esto es como una zona de distensión, ¿o no, Juan?
0: Pues es una zona de concentración de combatientes, pero con suspensión de operaciones militares, decretada para concentrar a hombres armados en el Putumayo. hemos conocido el decreto, lo tiene la FM, se lo pasaremos a nuestros editores correspondientes para que tengan ese decreto ahí a la mano, porque esto se produce a una semana de las elecciones, con suspensión de operaciones militares decretada para concentrar hombres armados en el Putumayo. Bueno, porque es que hay trinos que a veces siguen de largo, ¿verdad? Y no, es bueno que
2: trina mucho.
0: Los tengamos en cuenta porque son muy importantes. Y estamos escuchando el remix Así de Rico de los colombianos Emil Rousseff junto a Juliana y Juan Duque. Esta canción toma populares estribillos para hacer música.

0: Díselo, Juliana.
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3: Antes de que Juan nos eche el cuento, otro paréntesis en esta remembranza que estamos haciendo de lo que fue ese reloj de tiro fijo.
4: Bueno, se nos está empezando, aquí me están escribiendo, se les está cayendo la cédula a ustedes dos.
3: Bueno.
4: A Juan Manuel y Alejandro, claro.
3: Entre otras cosas, entonces,
5: yo no he hablado por
3: posa,
5: eso.
3: Tiro fijo con Pastrana, con el reloj de la campaña. Pastrana gana la elección presidencial y en los primeros días de enero, si la memoria no me falla, 9 de enero, se instala la mesa de negociación de paz en el Caguán. Allá estábamos todos los reporteros pendientes. Llegó García Márquez.
4: Claro.
3: Llegó Daniel Ortega.
4: Que incluso, con una anécdota, esta...
3: Que posó al lado de una lechona y no sabíamos cuál era la lechona y cuál era Daniel Ortega.
4: Un poco farandulero, pero necesario. Ahí es donde se conoce Marvel con el coronel Chávez.
5: Claro,
4: era el jefe
3: encargado de la seguridad.
5: Exactamente.
4: ¿No? Entonces Marvel presentó collar de perlas finas y era, porque eso además lo volvieron un espectáculo y ahí salió la famosa expresión de la silla vacía.
5: Claro, pero eso era otra época y donde los niños crecieron en la televisión viendo a los guerrilleros en televisión y se sabían los nombres y sabía todo.
3: Y la expresión de la silla vacía es que ese 9 de enero estábamos todos allá, con García Márquez incluido, en la plaza principal de San Vicente del Caguán. A los medios nos ubicaron en un corralito, se sube el presidente Pastrana, se sube, si la memoria no me falla, Raúl Reyes, había un delegado internacional y finalmente no llegó
4: Jean,
3: y lo fijo.
4: Jean Lemoyne, mira, ¿se acuerda? Sí, Jean Lemoyne.
3: Y finalmente no sube Tiro Fijo y luego cuando RCN logra comunicarse con Tiro Fijo, Tiro Fijo manda una razón. Y le dice a Juan Gosaín, es que tuve una corazonada de campesino. La corazonada de campesino es que algo le iba a pasar. Bueno, ya.
5: Pero la última pregunta a esta historia, Juan Manuel. ¿Si era mejor que el presidente se hubiera ido y no se hubiera sentado? Esa nos
4: John
5: queda esa inquietud.
4: Pero era, ¿y usted se acuerda que repartieron unos sombreros?
5: Después de esa silla vacía.
4: ¿Ah?
3: Y banderitas.
4: Y unas banderitas.
5: Claro, todo. Después de esa silla vacía, la pregunta es, ¿se debió ir? ¿O fue bueno que se quedara?
3: Él se quedó y dijo que el que había quedado mal era Tiro Fijo. Bueno, Juan Camilo, hablemos de una noticia muy importante, la prohibición de redes sociales en el Reino Unido, la cumbre del G7 y también de la FIFA. Que da marcha atrás en algunas medidas, ¿no, Juan?
6: Sí. Ya Australia hace algunos meses había tomado la decisión de prohibir redes sociales para menores de 16 años y muchos gigantes tecnológicos propietarios de estas plataformas salieron a dar su grito de alerta y de protesta. Pues ya siguió los pasos, en este caso el Reino Unido, porque el primer ministro Sir Keir Starmer anunció que desde la próxima primavera van a estar prohibidas estas redes sociales, exactamente la misma medida para 16 años que se había tomado en el país del continente oceánico. Esto decía él en una alocución en donde dijo: yo tengo hijos y para mí y para todos los británicos debería ser prioridad la salud mental y también el bienestar de nuestros niños.
7: The government has decided to ban social media access for children under 16. It's a big step for our country. Now, it's not an easy thing to do. I'll be honest about that. We haven't rushed into it. We've looked carefully at the evidence. And we'll have to adapt our approach as technology changes.
6: Hay que decir que ya se pronunciaron Meta, YouTube y Snapchat sobre esta decisión. Por ejemplo, un portavoz de Meta, que recuerde es la propietaria de Facebook e Instagram, declaró: como hemos visto en Australia, las prohibiciones corren el riesgo de aislar a los adolescentes de las comunidades e información en línea y de empujarlos hacia alternativas no reguladas que carecen de protecciones integradas y controles parentales. Muchos dicen que la prohibición no es la solución y recuerde que si estas plataformas no generan un mecanismo serio de verificación de edad y permiten que los menores de 16 accedan, se enfrentan a millonarias sanciones por parte del Reino Unido, que no hace parte de la Unión Europea, así que sería una decisión unilateral del gobierno británico, Juan. Allí quedémonos en Europa porque se va a realizar desde este lunes la cumbre del G7. El G7 es el grupo de las potencias dominantes de Occidente, al menos. No está invitada China ni tampoco la India, que son de las cinco economías más poderosas de todo el mundo. Y allí va a estar el presidente Donald Trump. contábamos más temprano que había celebrado su cumpleaños número 80 en la Casa Blanca y va a estar viajando o ya debería estar en camino hacia París. Y una de las noticias que ha trascendido es que Macron, con quien ha tenido ciertos desencuentros, ¿no? Se le ha burlado a él de los supuestos golpes que Brigitte, su esposa, le había dado frente a las cámaras, le va a ofrecer al presidente de Estados Unidos la joya de la diplomacia francesa, una cena privada en el Palacio de Versalles antes de su regreso a los Estados Unidos. Lo va a celebrar con toda la pompa, con toda la diplomacia y muy, muy ceremoniosa. Y usted sabe que Europa está diciendo, tenemos que dejar de depender militarmente de los Estados Unidos, pero tampoco podemos cortar toda cooperación porque Estados Unidos tiene una superioridad en radares, en vigilancia, en armas nucleares, etcétera. Y eso hasta ahora pues genera cierta protección y sensación de seguridad a Europa, a pesar de que se quiso quedar con Groenlandia. Y finalmente, Juan, la decisión de la FIFA, que es importante y que nos incumbe a todos nosotros. Esta semana, en las ruedas de prensa que iban antes de los partidos, sucedieron dos, ya tres episodios muy, muy comentados en redes sociales. Hakimi, Ashraf Hakimi, que es el lateral del PSG y que actúa para la selección de Marruecos, él nació en Madrid, se crió en España y después se jugó en el Real Madrid y emigró a otros lugares de Europa. Pero él habla español, entonces un periodista mexicano le hacía una pregunta en español y él quería contestar. Y un interlocutor allí de la FIFA le dijo, no, señores, pero usted no puede responder en español porque no tenemos traductores, no está oficializado ese idioma en las ruedas de prensa, solamente el inglés. Y Hakimi hizo mala cara. Después Vinicius Junior, que juega en el Real Madrid y habla perfecto español, le pasó el mismo episodio, no lo dejaron hablar. Y finalmente Frenkie de Jong, de la selección holandesa, tampoco lo dejaron hablar en español, pese a que él juega en el Barcelona hace varios años. La FIFA ya avaló el español en las conferencias de prensa. Ya los periodistas le pueden hacer preguntas. Y si los jugadores no entienden español, tienen allí un audífono en donde un traductor, un intérprete, va a estar en tiempo real traduciéndole, valga la redundancia, la pregunta. Porque en Estados Unidos, la segunda lengua más hablada después del inglés es el español, con 47 millones de personas que lo hablan. Y obviamente uno de los países anfitriones es México, entonces no tenía sentido que solo se permitiera el inglés.
3: 9 y 6.
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3: A pesar de que estamos hablando permanentemente de fútbol, porque estamos nada más y nada menos que en pleno mundial en Estados Unidos, México y Canadá, y que estamos ansiosos por el debut de la Selección Colombia del próximo miércoles, no olvidemos que el domingo hay una cita crucial con la democracia. Es la segunda vuelta presidencial entre Abelardo de la Espriella, que ganó la primera vuelta, y su inmediato retador u oponente, Iván Cepeda. Y es bueno que la gente tenga en claro muchas cosas de cara a esa jornada electoral. Han pasado tantos años, hace tanto tiempo que Colombia tiene experiencia en certámenes electorales, y sin embargo uno todavía se encuentra personas que le cuentan a uno o le dicen a uno cosas que no son ciertas. Y lo peor, que lo dicen como si fueran una autoridad en el tema, como aquello de que el voto en blanco se le suma al ganador. Recientemente alguien me lo dijo. Eso no es verdad. Entonces queremos acudir a alguien que lo sabe bien, el ex registrador nacional del Estado Civil, Juan Carlos Galindo. Bienvenido, registrador, gracias por acompañarnos.
0: Buenos días, Juan Manuel, a usted, a toda la mesa de trabajo de la FM y a toda la audiencia.
3: Bueno, a pocos días ya, doctor Galindo, de realizarse este certamen electoral, ¿usted nos podría ayudar a desmitificar muchas cosas que circulan por allí en relación con las elecciones? Por ejemplo, quisiera comenzar por eso que me dijo una persona que iba manejando un vehículo a quien yo no conocía, con absoluta certeza. Ah, es que yo no voto en blanco porque el voto en blanco se lo dan al ganador. ¿Eso de dónde salió y qué tan cierto es?
0: No, ni idea de dónde habrá salido, pero es que el voto en blanco justamente es un voto válido porque la persona puede hacer uso de ese derecho y es la manifestación de que no está de acuerdo con ninguno de los dos candidatos. Entonces, es un voto que se cuantifica independientemente de los candidatos e independientemente de los votos nulos, pero no se le suma a ningún candidato.
3: Entonces, eso no es verdad. El voto en blanco tiene su propia identidad. ¿En qué circunstancias o en qué casos, aunque veo que en esto pues no va a ser posible, el voto en blanco puede llevar a la descalificación si gana de los candidatos, de los que están poniendo su nombre a consideración?
0: Justamente la norma legal dispone que el voto en blanco, cuando logre la mayoría de los votos más un voto, es decir, el 50% de los votos válidos más uno, es decir, por encima de los candidatos y en una mayoría absoluta, llevará a la realización de unas nuevas elecciones, ¿no? Excluyendo a los candidatos que se han presentado. Pero obviamente en el escenario en el que estamos ahorita, pues no se va a realizar.
4: Oiga, pero doctor Galindo, tenemos una tradición en Colombia, normalmente en estos escenarios, rápidamente los candidatos a la presidencia que resultan derrotados reconocen y saludan al nuevo presidente. ¿Qué pasaría en la eventualidad que en la noche de ese domingo alguno de los dos candidatos decida hacer lo contrario?
0: Es que mire, lo que vivimos el 31 de mayo, luego de conocerse los resultados del preconteo, que es un conteo preliminar, pero no obstante eso, pues todos los candidatos y todos los presidentes y autoridades del país reconocían esos resultados como que habían sido pues válidamente realizados, transmitidos y divulgados. Pero por primera vez, pues hubo un candidato que perdió que dijo que no lo reconocía, e incluso el propio presidente de la República hizo lo mismo. Absolutamente censurable. Nunca en la vida se había presentado eso en Colombia. Entonces, donde se llegue a presentar en esta segunda vuelta una hipótesis como esa, pues sería gravísimo, porque además eso podría conducir a dificultades de orden público, violencia, y a traer unas complicaciones muy, muy, muy difíciles para la República.
4: Doctor Galindo, hemos escuchado muchos términos que los confundimos. Preconteo, escrutinio, votación. ¿Cómo nos puede explicar, pues, cuál es la diferencia entre el uno y el otro? Porque el presidente además nos introdujo en este tema también diciendo es que una cosa es el preconteo, otra cosa es el escrutinio, para explicarlo.
0: Claro, claro, el preconteo es un sistema que viene utilizando Colombia desde hace muchísimos años, alrededor de 40 años, por medio del cual se dan a conocer unos resultados preliminares de lo que fueron las votaciones de los colombianos. Pero es un mecanismo, como les digo, preliminar, rápido, porque el camino oficial que tiene previsto el código electoral para como trámite oficial son los escrutinios. Los escrutinios los adelantan los jueces y notarios de la República y son quienes ellos cuentan los votos, resuelven las solicitudes de recuento de votos o de reclamaciones que se formulan y van consolidando en diferentes niveles esas votaciones para que llegue, en este caso, como no es una votación nacional, llegue al Consejo Nacional Electoral, quien deberá declarar los resultados luego de la consolidación nacional de los mismos resultados. Entonces, hay varias diferencias entre preconteo y escrutinio. Uno, el preconteo lo adelanta la registraduría a través de sus delegados de puesto de votación, quienes toman uno de los ejemplares del E14, que es el escrutinio de mesa, lo transmiten telefónicamente a unos centros de cómputo donde se empiezan a consolidar esos resultados y luego se divulgan. Y por el otro, otro de los ejemplares del escrutinio de mesa del E14 va para el escrutinio, es decir, se va en las bolsas con los votos para las arcas triclaves aquellos lugares donde se reciben todos los votos para que inicien el conteo los jueces y notarios de la República a partir de las 4 de la tarde del día domingo.
4: Claro, pero ¿por qué damos por un hecho consumado cuando sean esos resultados del preconteo. Es decir, esto, lo del preconteo no lo podemos entender como una especie de cuentas de servilleta, ¿no es así?
0: No. Es un procedimiento muy serio, muy, muy organizado y tan eficaz, que fíjese que normalmente, salvo una hipótesis que ocurrió en el año 2022, en el resto de votaciones, la diferencia entre preconteo y escrutinio ha sido entre el 0.2 y 0.4% apenas.
5: Doctor Juan Carlos Galindo, hoy arrancan las elecciones en el exterior. ¿Cómo se hace ese conteo de votos de las mesas? ¿Día a día se hace? Porque hay gente que puede lunes, martes, miércoles, jueves, pero ¿se hace un conteo diario o generalizado ya cuando se terminan las elecciones, cuando se cierran ya las mesas?
0: No, lo que tengo entendido que está dispuesto es no solamente hacer el conteo de los votantes quienes fueron a cada mesa de votación y hacen un conteo preliminar reservado por los jurados de votación, para luego transmitirlo el día domingo al centro de cómputo para el para la consolidación del preconteo.
5: Claro, pero el acta de cada día es diferente, ¿cierto?
0: Sí, correcto.
5: Porque esa era la confusión, claro, que en una mesa había unos votos y al día siguiente pues son diferentes, claro, y se van contando hasta que termina la elección.
0: Correcto, okay. Correcto, así es.
4: Oiga, doctor Galindo, tenemos el foco ahora puesto en Perú, no sabemos, han pasado más de 8 días de esa elección en segunda vuelta, y quizás puede ser un espejo muy inmediato que tenemos aquí. ¿Qué pasaría en una eventualidad que asistiéramos a esto, a una diferencia tan precaria, tan corta entre un candidato y otro? ¿Cómo se resuelve eso?
0: Pues si estuviéramos en situaciones normales, la responsabilidad de los candidatos y de las autoridades pues no debería generar ningún tipo de dificultad, porque aceptarían los resultados como son. Además, fíjese que históricamente los resultados han sido muy fieles a las votaciones de cada uno de los comicios. Pero sí, ocurre lo mismo que ocurrió el 31 de mayo con la postura del presidente de la República, desconociendo resultados. Eso nos podría llevar a una situación de dificultades de orden público bastante graves, pienso yo.
3: Finalmente, doctor Juan Carlos Galindo, desde distintas instancias llegan voces que garantizan la transparencia del proceso electoral. Ya el 31 quedó demostrado. Sin embargo, una que otra persona, quizás replicando mensajes que escuchan por allí, hablan del fraude. ¿En las condiciones actuales es posible ese fraude?
0: No, mire, en Colombia el fraude electoral está por fuera del proceso, es decir, en la compraventa de votos, en la intimidación y constreñimiento a los electores o a los candidatos, pero en lo que es la operación logística del proceso electoral, el proceso tiene tantos sistemas de autocontrol que puede quedar en evidencia cualquier tipo de manipulación que quisiere hacerse, y además están las herramientas para solucionar cualquier equivocación, cualquier anomalía que se determine en el curso del proceso. El propio proceso tiene procesos de mecanismos de recuento de votos, de reclamación, de verificación, gracias a las digitalizaciones de los E14 que se van a llevar a cabo, y adicionalmente toda la información derivada del preconteo se le entrega a las campañas en tiempo real y a través de canales dedicados. Luego ellos tienen toda la información en la medida en que se va avanzando, para luego, si hay algún tipo de inconsistencia, puedan hacer las alegaciones permanentes en el curso de los escrutinios, para conducir el proceso hasta el Consejo Nacional Electoral y ya declarar la elección. Pero les puedo afirmar sin ningún tipo de duda que el proceso electoral colombiano es un proceso muy sólido, transparente y seguro, y adicionalmente ha sido reconocido como un proceso en esas condiciones por autoridades nacionales y por autoridades extranjeras y muchos de los observadores internacionales que vienen a mirar el proceso. Luego, yo sí les puedo decir que el sistema electoral colombiano es uno de los mejores del mundo y el primero que da resultados, ¿no?, en el mundo.
3: Doctor Juan Carlos Galindo, gracias por acompañarnos aquí en la FM. Es usted muy amable y muy pertinente su mirada frente a este proceso electoral.
0: Muchas gracias, un feliz día.
3: Fue registrador nacional del Estado Civil y tiene toda la autoridad para hablar del tema 9 y 18.
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3: 9 y 20 ya, va volando esta mañana de lunes. Estamos ansiosos por el debut de la selección Colombia en el Mundial el próximo miércoles frente a Uzbekistán, pero felices de compartir con ustedes todas las noticias que se van produciendo minuto a minuto en Colombia y en el mundo. Vamos a darle otra mirada al país. Vamos a hablar inicialmente del fenómeno del Niño, del impacto de las fuertes temperaturas que ya se sienten en distintas zonas del territorio colombiano, incluida Bogotá, ¿no? Caminar, sí, claro, por Bogotá estos días. Oiga, no olvidar el protector
5: el
3: solar.
5: Protector,
3: ¿no?
5: Solar, gafas de sol, cachucha para los que agua. Tienen poco pelo en la cabecita.
4: Hay que mantenerse hidratado que también porque las temperaturas...
5: Y el protector solar hay que echárselo 3 veces al día.
4: Y otra cosa.
5: No necesariamente si hace sol o no.
4: Claro, no. Y otra cosa adicional. Lleven el paraguas, lleven la chompa o el saco, lo que quieran llevar, porque cambia de un momento a otro. Se está haciendo un sol maravilloso y usted se monta en un bus y a 3 calles más adelante ya ahí está lloviendo.
3: Entre otras cosas, en el caso de Bogotá, por el microclima o los microclimas que tiene la capital. Vamos a ir a Santa Marta, la capital del Magdalena, la bahía más linda de América. Allí se ha declarado calamidad pública ante los efectos del fenómeno del Niño. Están muy preocupados allí, Nailez Brujés.
11: Así es, hay preocupación, por supuesto, las autoridades en el departamento del Magdalena declararon esta calamidad pública ante estos efectos. Mire, hay registros climáticos que evidencian temperaturas históricas de hasta 38 grados centígrados, una preocupante disminución de las lluvias que también abastecen las cuencas de la Sierra Nevada de Santa Marta, y esta medida de declarar calamidad pública va a permitir activar mecanismos especiales para atender de forma preventiva estos posibles impactos de la temporada seca. Entre ellos está el desabastecimiento de agua, el aumento de incendios forestales, afectación a la cobertura vegetal y, por supuesto, dificultades para los cultivos en las zonas rurales. Las autoridades señalaron que la decisión va a facilitar la articulación entre organismos de socorro y empresas de servicios públicos para implementar acciones oportunas frente a la emergencia climática. Y una de las recomendaciones que entregan los organismos de socorros en el departamento del Magdalena es a mantenerse hidratados en cuanto a estas altas temperaturas.
3: Gracias, Nailez. Vamos ahora a Bucaramanga, porque en Santander también las altas temperaturas son noticia y sobre todo la preocupación por el riesgo de incendios forestales. Catalina Porras.
12: Juan Manuel, pues aquí en Santander las autoridades mantienen la alerta por el incremento de conatos de incendios forestales asociados a las altas temperaturas y a la temporada seca debido al fenómeno del Niño que se registra en la región. El Cuerpo de Bomberos de Florida Blanca informó que en las últimas jornadas se han atendido varios incidentes de baja magnitud. Aunque los casos no han generado emergencias de gran impacto, se han encendido las alertas por el riesgo de propagación debido a la vegetación seca y a las condiciones climáticas actuales. Así lo confirmó Clemente Jaimes, capitán del Cuerpo de Bomberos de Florida Blanca.
13: Cambio de temperatura con los fuertes calores, se ha empezado a salir de conatos forestales. Pues gracias a Dios, no ha sido de gran magnitud, pero sí pues alertan a la comunidad. Entonces, hemos estado muy atentos, pendientes para poder acudir a los llamados de las diferentes personas, los diferentes sectores del municipio. El día de ayer fueron 3 conatos pequeños, el más relevante ha involucrado unas matas de bambú, eso generó un poco de humo y alertó a la comunidad. Pero rápidamente una máquina se desplazó y pudimos hacer el control. Pues la mayoría empiezan a hacer la quema de material inservible, la quema de hojas cuando hacen la limpieza, y eso es lo que por esas causas es donde se genera esa clase de conatos forestales.
12: Las autoridades reiteraron el llamado a la ciudadanía para evitar las quemas a cielo abierto, incluso las consideradas controladas, y adoptar medidas de prevención durante la temporada seca.
5: Y en otras noticias, ¿cómo va el operativo de la Operación Retorno, Angie Lucumí, en Armenia?
14: Arritoquieta, buenos días. Claro que sí. Contarles que en el departamento del Quindío se espera una movilización importante en cuanto a los vehículos, 120.000 de ellos que estarán circulando por las diferentes vías, y el corredor de la línea será uno de los más transitados en el país durante ese fin de semana. De ese tema estuvimos hablando con Sara Novoa, ella es la jefe de la seccional de tránsito y transporte de la policía en este departamento, quien informó que los uniformados estarán desplegados de manera permanente y estratégica, realizando controles de velocidad, pruebas de embriaguez y acompañamiento a los viajeros.
15: Muy bien. Se proyecta una movilización de más de 100.000 vehículos por el departamento. Es por esto que nuestros uniformados estarán ubicados de manera permanente y estratégicamente realizando controles de velocidad, pruebas de embriaguez, revisión de documentación, verificación técnico-mecánica de los vehículos y acompañamiento constante a los viajeros ante cualquier.
14: Pues las autoridades hicieron un llamado a los conductores para evitar maniobras peligrosas y extremar las medidas de precaución en este corredor vial debido a sus condiciones geográficas y al alto flujo vehicular esperado. Asimismo, recomendaron revisar el estado técnico del vehículo antes de emprender el viaje y respetar las normas de tránsito durante el recorrido.
3: Muy bien, 9:26 en Colombia. Hacemos contacto a esta hora con nuestros colegas, nuestros compañeros del canal RCN, preparando sus emisiones de este lunes festivo. Inicialmente, Giovanni Suárez nos cuenta de una importante denuncia de un líder en el departamento del Arauca. ¿De qué se trata, Giovanni? Buen día.
16: Hola, Juan Manuel, ¿qué tal? Muy buenos días para usted, para los oyentes de la FM, también para los compañeros ahí en la mesa. Sí, mire, es una denuncia muy importante y muy grave, sobre todo porque líderes en departamentos como Arauca, Guaviare y Caquetá están afirmando que disidencias de las FARC y grupos armados estarían pidiendo las cédulas a varios de los ciudadanos, sobre todo de las zonas rurales de esos 3 departamentos que les acabo de mencionar, para aparentemente suplantar a estas personas e ir a votar por ellos en estas próximas elecciones de este domingo, de esta segunda vuelta presidencial. También estarían citando a las comunidades a ciertas zonas específicas de esos 3 departamentos para constreñirlos y decirles por cuál candidato tienen que votar. ¿Qué vamos a contarles en nuestra misión del mediodía de Noticias RCN, Juan Manuel Oyentes? Pues, ¿qué dicen las autoridades? Las fuerzas militares afirman que ya han recibido estas denuncias por parte de estos líderes y de estas comunidades, y cómo piensan hacer el despliegue militar y operacional para evitar que se siga presentando estos casos de constreñimiento en estas zonas del país.
3: Muy bien, muchas gracias, Giovanni. Y otros temas del canal RCN para las emisiones de hoy. La ofensiva contra la extorsión en Bogotá. Paula Sabogal, buenos días.
17: Un saludo especial para todos ustedes. Así es, conectémonos con Noticias RCN al mediodía porque les tenemos un informe especial de 12 capturas en flagrancia y por orden judicial que efectuó la Policía Metropolitana de Bogotá y el Gaula Bogotá. Y entre esos casos relevantes les cuento varios particulares. Uno, el de un cura que era extorsionado por su novio, imagínese. Otro, de un falso policía que exigía a sus víctimas dinero para devolver el carro que supuestamente les había robado. Y una modelo webcam que estaba siendo extorsionada por su mejor amiga. Y un dato no menor, hay capturas del tren de Aragua, así que les estaremos contando los detalles de esta importante ofensiva.
3: Muy, muy importante, entre otras cosas, Paula, porque el tren de Aragua es motivo de conversación todavía hoy, luego del operativo que fue anunciado en pleno mundial por el gobierno de los Estados Unidos y luego refrendado por el gobierno de Venezuela. Muchas gracias a Paula, a Giovanni por su información desde la sala de redacción de Noticias RCN 9 y 28.

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1: 9:29. Daticos sueltos de cosas que pasan en este mundo. A propósito de lo que conversábamos hace unos instantes con el ex registrador Juan Carlos Galindo, la diferencia en este momento entre Keiko Fujimori y Roberto Sánchez en el Perú es de 18.478 votos. Es decir, Keiko, que tiene 51 años, la misma edad que tenía su padre, Alberto Fujimori, cuando llegó a la presidencia en el Perú, vea usted el dato, dato inútil, tiene en este momento 50,051%. Y el señor Roberto Sánchez tiene 49,949%. De verdad, una diferencia mínima entre estos dos contrincantes, de apenas 18.500 votos. Vamos a ver si allí van a aceptar o no van a aceptar las elecciones. Otras cositas que pasan en este mundo y que llaman la atención. En Yemen murió el famoso Spider-Man, que es un escalador que cayó en un cráter volcánico. Es un muy reconocido atleta extremo yemení llamado Antar Al-Absi, quien había sido apodado como el Spider-Man de Yemen, murió durante un ascenso peligroso. Estaba ascendiendo una loma y cayó en el cráter de un volcán inactivo. El cuerpo del escalador fue encontrado después de varias horas de búsqueda. Se hizo famoso por videos en los que escalaba acantilados y picos montañosos sin cuerdas de seguridad, sin equipo especial y ni siquiera usaba zapatos. Spider-Man.
2: Pues
3: es que era Spider-Man.
1: Se subió al acantilado y se cayó y murió. Y ya se realizaron las exequias de la joven que desafortunadamente murió en ese episodio del que les hemos dado cuenta en Brasil, la mujer que murió después de que los instructores de salto con cuerda no lograran sujetar la cuerda. Ella murió en ese trágico accidente este fin de semana. Hay 3 hombres detenidos por ese incidente en el que los instructores no le ataron una cuerda antes de ayudarla a saltar desde un puente en el estado de San Pablo. Durante el fin de semana, pues se hicieron muy virales las imágenes de esta joven, identificada como María Eduarda Rodríguez de Freitas, siendo llevada hasta el borde del puente abandonado antes de ser despedida el sábado. Cayó 40 metros y los servicios de emergencia declararon su muerte en el lugar. Son cosas que están pasando en este mundo. 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

0: Son las 9:34 a.m. A propósito del cierre de la campaña presidencial que se dio ayer en Colombia, digo, por lo menos ya de lo que son las movilizaciones en plaza pública, tanto de Abelardo de la Estrella como Iván Cepeda, el expresidente Juan Manuel Santos fue invitado por la revista The Economist a hacer un análisis en vísperas de la segunda vuelta. Pues Blado nos cuenta qué dice esta nota con el expresidente Santos.
1: Así es, Juan Manuel. En una nota publicada en The Economist, en la nueva edición de esta importante revista británica, hay un artículo firmado por el expresidente Juan Manuel Santos, donde hace algunas observaciones bastante pertinentes a propósito de este

0: sea global. En todo el mundo, dice el exmandatario, los votantes se sienten cada vez más empujados a elegir entre extremos. La moderación se ve acorralada, la ira se ve recompensada y la política democrática se centra menos en resolver problemas que en derrotar a los enemigos. Además, agrega que en este momento la situación de Colombia está muy, muy compleja con esa división que tenemos y aclara que el ganador, dice textualmente, heredará las consecuencias de la misma campaña que lo ha llevado al poder, gobernar tras haber quemado todos los puentes. Tras la segunda vuelta, agrega Santos, tanto los candidatos como Petro deben comprender que la victoria electoral no confiere un mandato para agravar la división, sino la obligación de empezar a repararla. El país no puede permitirse una mayor polarización como estrategia de gobierno. Por el contrario, necesita acuerdos. Los acuerdos requieren confianza y la confianza no puede construirse sobre las ruinas de una confrontación permanente. Y por último, agrega que la verdadera prueba comenzará a la mañana siguiente de las elecciones. La historia no recordará quién gritó más fuerte en la campaña, recordará quién tuvo el valor, la humildad y la grandeza necesarias para reconstruir lo que esta campaña ha destrozado. Esos, pues, los principales apartes de esta columna publicada en el número más reciente del semanario inglés The Economist, que como sabemos es una de las publicaciones más importantes e influyentes del mundo, mi querido Juan.
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0: Es muy bacano este himno, ¿no? De la FM Mundial.
1: Espectacular.
0: Vamos de una vez con la mundialista Carolina Castellanos a propósito de la temperatura que empieza a subir de cara a los partidos de hoy. El debut de uno de los candidatos firmes al título de la selección española, el debut de Uruguay también, y las ansias por el momento en que la selección Colombia salte a la cancha el próximo miércoles. Carito, vuelvo con usted.
2: Sí, Juanito, pues tenemos que hablar precisamente de lo que se viene con este debut de la selección de España. Llena de mucha expectativa lo que pueda hacer el equipo de Luis de la Fuente, entendiendo que sí, precisamente como usted lo decía, tiene ese rótulo de favorita, tiene ese rótulo de poder llegar. Y tengo que contarle que entre los españoles hay un ambiente como de ya, no sé si bueno o malo, de triunfalismo, de decir, bueno, ¿y España con quién ya estaría disputando la final? Yo creo que hay que jugar partido a partido y que ir paso a paso, y sin lugar a duda este duelo de hoy en el debut ante Cabo Verde a las 11 de la mañana hora de Colombia, pues va a generar mucha expectativa. Luis de la Fuente habló de uno de los referentes, Lamine Yamal. ¿Juega o no juega Lamine Yamal después de la lesión que sufrió con Barcelona, que lo alejó de los últimos partidos de la temporada? No estuvo con el equipo catalán para ser campeón. Y esto fue lo que respondió Luis de la Fuente de cómo está Lamine Yamal

0: el gran referente de esta selección.
1: Vamos a ver, la mejor noticia también es que Lamine está en buenas, en perfectas condiciones, se ha seguido el proceso que teníamos previsto y ha llegado a la cita, a la hora de tomar la decisión en el momento que queríamos que llegara. Él está fantásticamente entrenando muy bien, como el resto de compañeros que han tenido algún inconveniente, Nico, Víctor, pero para mañana os adelanto que están todos disponibles. Estos jugadores no estarán desde el inicio, no están todavía para empezar el partido y jugar seguramente una carga de minutos importante, pero veremos cómo se desarrolla el encuentro para tomar la decisión luego y su aportación al equipo. Pero
0: eso fue lo que dijo entonces Luis de la Fuente con relación a Lamine Yamal. No será titular, pero seguramente sí pueda tener minutos. Sobre las 2:00 p.m, este es otro partido muy importante, Bélgica ante la selección de Egipto. Le tengo otra curiosidad, Juan. Imagínese sí. que se acuerde lo que pasó con Haití, que le hicieron cambiar la camiseta porque tenía una imagen en la parte de abajo de el momento, digamos, del grito de independencia. Uh-huh. Se le hicieron cambiar desde la FIFA. Sí. Ahora a Egipto también le hicieron cambiar su camiseta, porque la selección de Egipto tenía su camiseta al lado del escudo, las estrellas, en donde ha sido campeón, de cuando ha sido campeón, mejor, de la Copa Africana. Usted sabe que Egipto es uno de los países más importantes de esta confederación, y FIFA le dijo, esas 7 estrellitas se las quita porque solamente pueden llevar las estrellas de los campeones del mundo. Uh-huh. Entonces generó polémica, obviamente, alrededor de la selección de Mohamed Salah, y al final van a salir sin las estrellas. A las 5:00 p.m, el debut de Marcelo Bielsa como entrenador de la selección de Uruguay. La selección uruguaya, Juan, que tuvo algunas complicaciones con su vuelo, retrasos en el itinerario. Este partido va a ser en Miami. Llegó muy tarde, hay que decirlo, para en la noche para el partido de hoy. Hay un poquito de molestia, sobre todo en los jugadores. En la conferencia de prensa, Marcelo Bielsa pues habló y respondió normal. Vamos a ver cómo va a ser este debut ante la selección de Arabia Saudita. Y finalmente, entonces, 8:00 p.m, Irán ante Nueva Zelanda. Esperemos, obviamente, lo que pasa con este partido, que tiene un tinte, como lo nombrábamos ahorita, sociopolítico bien importante, entendiendo lo que significan varias de estos jugadores, ¿no? Usted sabe que hay un llamado de la selección de Irán asegurando que si encuentran banderas en contra de todo el tema político contra ellos, se van a retirar del partido. Esperemos que no lleguemos a eso porque sería un escándalo para la FIFA, pero pues mucha expectativa por lo que realmente pueda hacer esta jornada. Otra vez entonces, 4 partidos, 11:00 a.m, 2:00 p.m, 5:00 p.m. y 8:00 p.m. la programación para hoy.
2: Óigame, y una curiosidad, Caro, para los oyentes de la FM, que usted nos ayudó a despejar en nuestros tiempos de Radio Red, cuando estábamos al frente de Una Mirada Diferente, el magazine informativo de RCN. ¿Por qué la camiseta de Uruguay lleva 4 estrellas cuando saltan los jugadores de la selección uruguaya? Y Caro nos recordaba y nos aclaraba, dijo, claro, formalmente, desde que se realizan los mundiales, desde 1930, Uruguay ha sido campeona 2 veces del mundo, pero antes del Mundial de 1930, Uruguay había quedado campeona de 2 torneos olímpicos, que eran el equivalente, los torneos olímpicos, de un Mundial de fútbol. Y ellos decidieron, los uruguayos, pelearlo con la FIFA y les pusieron sus 2 escudos, ¿no, Caro? Por eso saltan a la cancha, ahora que mencionaba usted lo de la camiseta de Egipto, con 4 estrellas. No se nos olvidará eso.
0: Sí, señor, pero ahí está la polémica, porque, por ejemplo, los argentinos, claro, como ellos tienen 3, ¿no? Uh-huh. Y Uruguay tiene 4 en su camiseta, dicen, no, pero es que ellos no han ganado 4, ellos solamente han ganado 2, y hay todo un movimiento en redes sociales, tengo que decirle, de parte de argentinos, pidiendo que a los uruguayos solamente se les reconozca 2 estrellas, con toda esta polémica de lo que pasó con Uruguay. Esta polémica comenzó ahorita en redes sociales. Vamos a ver cuál es la determinación de FIFA, porque eso hace mucho tiempo lo están peleando, porque dicen no es justo que 2 torneos que todavía no eran reconocidos por FIFA sean tenidos en cuenta y a Uruguay no le digan nada.
2: De acuerdo. Claro, ¿usted a cuál partido va a ir de estos 4 que se juegan hoy?
0: No, ¿cuál le gusta más? Si no me toca ninguno. No, ahí sí no me toca ninguno. Uy, mañana viajamos a Ciudad de México muy temprano.
2: Ay, Dios mío,
0: para el partido del miércoles de la Selección Colombia.
2: Uy, qué dicha, 9 de la noche.
0: El siguiente partido.
2: Ajá.
0: Espero ser la antimufa.
2: Nos va a ir bien,
0: espero
2: nos va a ir bien.
0: Antibufa.
2: Nos va a ir muy bien en ese partido contra Uzbekistán.
0: Crucemos los dedos.
2: Gracias, Caro.
0: Que no
2: abrazo
0: sea
2: inmenso.
0: Carolina está ya en ese estadio y mire que perdió. No,
2: mire,
0: no
2: fue sino que llegara Carolina y tome. Pero bueno, en el
3: para
2: fútbol no hay nada escrito.
3: Vamos a ganar vamos y España ganar. Va a ganar. Vamos, y vamos. Vamos a ganar. Espíritu ganador, por favor.
2: Carito, un abrazo. Gracias
0: claro sí.
2: por este reporte.
0: Un abrazo. Claro
2: la mundialista.
0: Que sí, nos escuchamos próximamente.
2: Carolina Castellano.

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1: Soy Sergio Corredor con las noticias musicales para el noticiero de la FM fin de semana. Faith y Madonna unen fuerzas en Read My Lips, una de las colaboraciones más inesperadas del año, y es que el artista continúa desvelando detalles de Confessions 2, la canción que compartirá junto al artista paisa. Esta colaboración busca unir a dos artistas influyentes de sus respectivas generaciones, generando una mayor expectativa entre sus seguidores. El disco llegará el próximo 3 de julio y contará con muchas más colaboraciones

Un nuevo álbum de Prince, a 10 años de su muerte, sacará a la luz una decena de grabaciones inéditas. El proyecto tendrá como nombre Timeless y su lanzamiento está previsto para el 28 de agosto. El primer sencillo es Stone, una canción del año de 1995. Esta colección muestra un amplio retrato de uno de los artistas más innovadores e influyentes de la música y crea una oportunidad única de escuchar capítulos inéditos de su trayectoria.

Oficialmente se conoció el cartel de artistas que estarán en el Festival Cordillera y contará con artistas nacionales e internacionales, como Andrés Cepeda, agrupaciones como Nietzsche, Diamante Eléctrico, Poligamia y Doctor Crápula. La cuota internacional la encabeza Ricky Martin, Andrés Calamaro y Sean Paul. También se presentarán agrupaciones como Caifanes, Los Amigos Invisibles, Fobia y Virus. El próximo 12 y 13 de septiembre se realizará en Bogotá, exactamente en el Parque Simón Bolívar.

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3: Y aquí están las noticias más importantes de lo que ha ocurrido esta semana, incluido este puente festivo. La campaña presidencial para la segunda vuelta sigue dominando el debate nacional. Los candidatos Iván Cepeda y Abelardo de la Espriella se enfrentarán el 21 de junio y en las últimas horas cerraron sus actos de campaña. Iván Cepeda.
4: Queridas compañeras y queridos compañeros, en este cierre de nuestra campaña electoral en Plaza Pública, quiero hablarles de nuestra confianza en el pueblo colombiano. Estoy profundamente orgulloso de la campaña electoral que juntos hemos hecho. No ha sido con marketing político, derrochando recursos, comprando votos y conciencias, mintiendo, utilizando inteligencia artificial para construir calumnias.
3: Abelardo de la Espriella.
5: Seré implacable contra aquellos que pretendan destruir a Colombia. Seré firme contra los criminales. Seré contundente contra los corruptos. Seré inflexible frente al terrorismo. Y lo haré por la razón o por la fuerza de la ley. La paz verdadera no se construye premiando a los violentos. La paz verdadera se construye garantizando justicia para los ciudadanos de bien.
6: La situación de seguridad siguió siendo motivo de preocupación. Se reportaron 4 masacres en 2 días que dejaron al menos 13 víctimas, mientras que las autoridades informaron la captura de alias Víctor Chalá, señalado cabecilla de las disidencias de las FARC, responsable del asesinato del periodista Mateo Pérez. El gobernador de Antioquia, Andrés Julián Rendón,
7: fue capturado en Tolima por el Grupo Operaciones Especiales Antiterroristas de la Policía Nacional, alias Chalá, el sicario de Calarcá. Este bandido es responsable, entre otros hechos, del asesinato del periodista de Yarumal, Mateo Pérez. Salió correteado de Antioquia porque aquí le tenemos mucho fastidio a los criminales. Por eso habíamos ofrecido una recompensa por él hasta de 300 millones de pesos que permitió su localización y captura. Este bandido estaba con otros 4 criminales de Calarcá y, de acuerdo con las autoridades, iba rumbo a Caquetá. Petro, ahora no lo vaya a soltar como hizo con Calarcá después que lo habíamos capturado aquí en Antioquia.
3: El IDEAN advirtió que el fenómeno del Niño ya comenzó y podría convertirse en uno de los más intensos desde 1950, aumentando el riesgo de sequías y afectaciones energéticas en los próximos meses. El diario La República así lo detallaba.
8: Es oficial. Las autoridades colombianas confirmaron que arrancó el fenómeno del Niño en el país. Y eso trae consigo varios efectos y consecuencias en sectores como el agro y en industrias que se verán afectadas por las anomalías climatológicas. El IDEAM y el Ministerio de Ambiente advierten que en los próximos meses se sentirán las anomalías, que principalmente serán aumentos en la temperatura, pero particularmente entre noviembre de 2026 y enero de 2027 se sentirán con mayor fuerza los incrementos en la temperatura. Se estima que las variaciones vayan entre 2 y 4 grados centígrados, pero esto en regiones como el Caribe colombiano será mucho más fuerte, tomando en cuenta que son las regiones en donde más se sienten los aumentos de la temperatura.
6: La expectativa por el debut de la Selección Colombia en el Mundial creció durante la semana. El miércoles 17 de junio se estrena con Uzbekistán. El entrenador Néstor Pekerman.
9: Esta posición la asumí desde hace 4 años y venimos trabajando con todo el cuerpo técnico para esto, ¿no? Así que me siento bien, me siento feliz, he aprendido mucho de José y de toda la experiencia que he tenido, tanto en la selección argentina como jugador y como entrenador, como acá en los dos mundiales que participamos con José. Y bueno, muy agradecido a todo lo que la vida me fue dando y yo lo fui aprovechando, ¿no? En el buen sentido. Así que, feliz de estar acá, agradecido después de 8 años que Colombia vuelva a un mundial, y que me toque estar acá también. Es algo que es muy lindo y que bueno, voy a dar todo, estoy dando todo para hacer el mejor mundial.
3: El domingo 14 de junio se conoció la captura de un ciudadano estadounidense en Bogotá por presunto abuso sexual contra un menor. El caso generó fuerte rechazo y reavivó el debate sobre la explotación sexual infantil por parte de extranjeros. El teniente coronel Norberto Caro, de la Policía Nacional.
10: A través de la denuncia pública se conoce una presunta vulneración de derechos a nuestros niños, niñas y adolescentes en la localidad de Usaquén, específicamente en el sector de Navarra. Es así que una vez la Policía Nacional de Colombia tiene conocimiento de los hechos, acude a la zona de atención y se entrevista con la ciudadanía. Es allí donde manifiestan que al parecer un ciudadano de nacionalidad extranjera estaría cometiendo un presunto hecho de acto sexual abusivo con menor de 14 años. En coordinación con Infancia y Adolescencia, se ingresa al apartamento y es así que se encuentran 3 menores de edad de 4, 7 y 15 años, los cuales son trasladados al centro asistencial médico más cercano para que reciban atención médica.
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0: Son las 9 de la mañana, 57 minutos, a punto ya de terminar nuestra emisión de hoy del noticiero de la FM fin de semana. Los hemos acompañado sábado, domingo y lunes, como lo hacemos siempre aquí en la nueva programación de la FM. ¿De qué quedamos pendientes rápidamente, Alejo?
1: Estamos pendientes de los trinos que está a esta hora enviando el presidente Donald Trump respecto a la reapertura del Estrecho Hormuz. Dice que ya es un corredor seguro y que están comenzando a circular embarcaciones, incluidos estos que tienen combustibles.
0: Y bueno, recuerden que dentro de un par de minutos ya estarán aquí el doctor Hernán Peláez y Martín de Francisco. Sabiduría e irreverencia, mucho humor y mucho dato. Con motivo también del Mundial, lo hacemos todos los días, escucharlos de 11 a 12. Doctor Peláez, Martín, bienvenidos, gracias por estar acá.
2: Gracias, Juan Manuel. No, oye, una excepción por horario, vamos a las 10 de la mañana porque juega a las 11 de la mañana España-Cabo Verde y la FM tendrá el servicio para ese juego. De manera que estamos listos esperando que hoy una selección suramericana, Uruguay, saque la cara porque hasta ahora perdieron. Ecuador perdió, Paraguay y apenas empató Brasil. Esperemos que hoy Uruguay dé la primera satisfacción suramericana. Eso es lo que creemos, ¿no, Martín?
3: Buenas y santas. Hola, Juan Manuel.
0: Hola, Martín.
3: Un saludo a todos. A ver, hoy pendientes de más ejecutorias egregias, célebres, conspicuas. Vamos a estar observando, digamos, lo que podría pasar para llevarlos a una reflexión, a unas cavilaciones que de pronto nos permitan llegar a una claridad y así poder pernoctar, posarnos, alojarnos, salir, hospedarnos en la idea. Y de ahí, explayarnos, ¿no? En él.
2: Mire, Juan Manuel, esas cavilaciones no las hacen los aficionados dentro del partido, eso es post-mortem, después de que se acaba. Pero bueno, él cree que la gente se pone a cavilar.
3: Calle esos ojos, mi doc, no diga esas cuestiones que me deja perplejo.
2: Usted se imagina el arquero mirando, me han hecho un gol, me voy a poner a cavilar a pensar.
0: Quedamos conspicuos.
1: Abyectos equipos de fútbol.
3: No, bueno. Verdad que hoy tenemos una jornada de novela, ¿no?
1: Buenísima.
3: España-Cabo Verde a las 11, Bélgica-Egipto a las 2, a las 5 Arabia Saudita-Uruguay, a las 8 Irán-Nueva Zelanda. Y por favor, Hernán, sigue tú en estudio y Juan Manuel y todos, por favor.
0: Óiganme, un abrazo inmenso para todos. Qué alegría oír al doctor Hernán Peláez, a Martín. A partir de este momento ya les entregamos el noticiero de la FM fin de semana porque será una jornada maravillosa y hay que oírlos a estos dos. Qué par de cracks y qué ameno es el fútbol visto de esa manera. Un abrazo. Quedan ustedes, doctor Peláez, Martín, con toda la sintonía.

0: gracias a los oyentes de la FM. Un saludo muy especial. Los vamos a acompañar a partir de este momento porque es una larga y esperemos brillante jornada del Campeonato del Mundo. Estaba cantando Marta Catalina Palacios, mexicana ella, muy pocos datos biográficos, con este bolero que se llama Vacío. Muy bien. Hola Martín, ¿qué tal? Vacío quedó ese pobre técnico que sacaron de túnel, ¿no?
1: Ay, Hernán. No me toques ese vals. ¿Sabes que yo no esperaba una actuación tan deplorable de Túnez?
0: Pero Martín, ¿el rival era que el rival era débil o qué? No.
1: No, es que no, sino que Suecia no venía muy bien.
0: Ah, eso es cierto, pero
1: Y entonces este entrenador acumuló 5 partidos siendo técnico de Túnez, un triunfo, sí, un empate y 3 partidos perdidos. Ya. Pero claro, se enfrentó a una delantera en la que Alexander Isak, por ejemplo, no venía muy bien, Hernán.
0: Ah, sí.
1: Y le regaló un gol el arquero prácticamente. Y Jokeres también fue muy, muy importante.
0: Sergio, así ya puede bajar la música.
1: Tiene un equipo que tenía pólvora y los caballos.
0: Bueno,
1: los solípedos.
0: Bueno, no, este cree que está en una cabalgata de
1: México.
0: Pólvora, caballos. No, mira. No, Martín.
1: Que cuando uno dice, cuando un equipo tiene caballos y pólvora, ay, ay, ay, oiga.
0: Me acordé de Asprilla, caballos, pólvora. No. Bueno, no, mira, sí. Martín. Pero mira, un detalle. Muy buena la producción de goles. Ayer se marcaron 19 goles en la jornada. Es decir, ¿cuánto llevamos en total?
1: Pues 38 goles, Hernán, lo que arroja un promedio de 3,1 tantos por encuentro, ¿cierto?
0: Hombre, sí. Hola, Martín, yo sigo pensando una cosa de fondo, ¿sabes?
1: Ay, calle esos ojos, mi doc.
0: No. Ecuador no lo hizo mal en la zona de volantes, pero estoy notando que en los equipos del lado nuestro, los suramericanos, hay una gran indecisión para saber cómo armar el medio campo. Ya habíamos dicho que el número 10 desapareció, ¿no? En vía de extinción. Pero bueno, sí. Pero entonces, ¿qué hacemos? Seguimos con el cuento de los dos volantes de primera línea y un tercero que más o menos... ahí estamos perdidos las selecciones suramericanas. Oye.
1: Hernán, pues mira que, digamos que fijó como un volante creativo Pedro Vite. Me gustó el partido de él, el primer tiempo. Me parece que...
0: Sí, transporta mucho la pelota, ¿no?
1: No, pues distribuyó, pero asperjó, hizo buenos pases. Lo que pasa es que Hernán llevó a y Alan Minda despilfarraron las opciones de gol. Uy, y un equipo como Costa de Marfil es un equipo proditorio. Es un equipo que cuando te ataca por la trastienda te puede sorprender. Es un equipo traicionero.
0: Está bien.
1: Y así fue. Y además tenía también caballos en el banco y tenía pólvora.
0: Sí,
1: en esto quiero ser muy incisivo, Hernán, muy insistente, porque ¿qué pasó? Entró ese Diallo
0: y hizo
1: ochas, y no solo ochas, también hizo panochas, amigos.
0: Qué bien jugó eso. No, pero Martín, no podemos negar que Ecuador tuvo 2 oportunidades. Los palos jugaron mucho ayer para ambos lados, ¿no? Pero
1: eso es cierto, amigos.
0: En el comienzo tuvo 2. A Enner le dieron todo lo que le tenían que haber dado yo.
1: Eso a Enner lo vi pando.
0: No, pero Martín, es que lo trabaron duro, le dieron.
1: No le hace.
0: Bueno,
1: pero Hernán, vos no podés perdonar así. Es que no podés. Porque es Ecuador, ese mal inveterado de ciertas selecciones sudamericanas, saquemos de ahí pues Argentina y Brasil, Uruguay, pero es llegar, tener las oportunidades claras y resulta que no tener el freezer en la mollera.
0: Eso
1: para
0: nos
1: una
0: pasa
1: definición.
0: También a nosotros, no excluyas a Colombia, o también nos pasa.
1: Es que ahí la incluyo, claro. Ese pero es el asunto.
0: Yo lo que quiero decir, Martín, es que hay una tendencia a que los equipos de gran preparación físico-atlética, como es que hemos visto, a la hora de correr, no sé si pensarán mucho, pero corren, marcan,
1: sí,
0: regresan.
1: Tienen mucho fondo.
0: No, tienen exactamente.
1: Mira, Hernán, si vos perdonás a un equipo como Costa de Marfil, ellos van a tener fondo físico hasta el último segundo.
0: No, ellos, y Qatar y todos.
1: Por no, y sobre todo los equipos de África, lo que es Costa de Marfil, Senegal, Ghana, ellos metabolizan el combustible. No, asimilan y esa energía es continua y al final la puede transformar en toques, en ataques, en ataques avesados y punzantes. Hola, ¿por qué? Martín. Porque están regidos por leyes nobles y admirables colaborativas también como equipos, mis queridos contertulios.
0: Entonces, lo que nos quiere decir es que es de la época de los espartanos, los que tienen físico y fondo. Pero no, Martín, te voy a hacer una pequeña reflexión. ¿Viste que ya no cacareamos con el cuento de la línea de cinco en el fondo? ¿O se acabó?
1: Ay, calla esos ojos, mi doctor.
0: Que aquí en Colombia, cuando vamos a hablar de un partido, no, es que el técnico va a poner una línea de cinco. Nos ponemos con ese cuento. No, que juguemos con línea de tres. Aquí estamos enredados. Jugamos con tres o con cinco en defensa. En este campeonato mundial, Martín, te puedes tener tres. El único equipo que vi muy fuerte en defensa, trabajando bien, fue Australia. Fuerte, fue. Fíjate que Holanda, a pesar de tener a Van Dijk y todo ese cuento, y metió a que al final, no sé qué, tuvieron dificultades defensivas. Pero tenemos que quitarnos de la cabeza ese cuento de que, ay, señor Bustos, señor Arias, ¿con cuánto van a jugar atrás? ¿Con cinco o con tres? No, el problema no es ese, el problema es con qué vamos a llegar allá arriba.
1: ¿Dónde paras el equipo? Es que, y es lo que hemos hablado, Hernán, no se trata de cinco, no. ¿Dónde paras el equipo? Exacto. ¿Cuál es tu planteamiento? ¿Cuál es tu declaración de intenciones? Y en eso, pues, eso no hace defensivo un equipo solo en el papel de decir que jugó con tres defensores centrales y dos laterales volantes. Eso tampoco es así, ¿no? En ello estoy de acuerdo. Ahora, tú ves, por ejemplo, ese Países Bajos, Japón. Japón es un equipo que tiene las mismas características del fondo físico. Y eso que le falta dinamita muchas veces, partidos clave.
0: Y notaste, Martín. Notaste de mediana estatura todo ese equipo, ¿no?
1: Hay una Hernán, pero te ganan de cabeza al final, ¿cierto?
0: Eso es lo que...
1: O sea, el mismo Van Dijk anota de cabeza ganándole a todos con solvencia.
0: Bueno, eso se sabe de él.
1: Y luego empata este equipo japonés. Hombre, un derechazo abajo, Martín, que no esperaba, una jugada súbita, repentina. Hermosísimo gol, que fue de Nakamura.
0: Poneme cuidado, Nakamura. Ese partido presentó un detalle al final interesante y nos pone a pensar también, si es que, como decís vos, hay tiempo de cavilar en esta historia. El técnico de Japón fue a saludar a Koeman, el técnico de Países Bajos, pero en el fondo él quería agradecerle, oíme bien, a los técnicos holandeses en su momento fueron a Japón. Él dio, Jensen se llama uno de ellos, Jensen y otros que fueron, sembraron una escuela, una manera de jugar y de trabajar, y el técnico actual de Japón reconoce la influencia que tuvieron. Lo que quiero decirte es que los países tienen que importarlo, el fútbol de los países tiene que traer escuelas. En Colombia venimos quejándonos de eso.
1: ¿Tú te acuerdas que en el fútbol japonés también no lo podemos sacar de la ecuación? Tuasico, que fue técnico de ese Japón.
0: Y brasileño estuvo. Claro. Lo que te quiero decir es que buscaron escuelas a ver quién nos enseña. ¿Qué me anotaba, Alejandro?
2: Hernán, es que lo de los japoneses es increíble y se ve desde la hinchada que adoptaron los cantos o los cánticos de otras hinchadas y lo del técnico que usted estaba diciendo. Ayer tenían un tablero grandísimo en donde ponían números y los números eran las jugadas preparadas que habían tenido. Entonces en las pelotas quietas le decía, por decir algo, jugada número 45 y ya los jugadores sabían qué hacer. Entonces está todo con método, ellos saben hacer todo al pie de la letra.
0: Pero yo quiero significar... Es que necesitamos, aquí en Colombia, más allá del Mundial, traer escuela, es decir, traer técnicos que enseñen, que transmitan. Y se aprende, Martín, estamos estacionados hace rato, ¿oyó?
1: ¿Cómo es posible, Hernán, que en los últimos segundos le gane Japón por arriba y le empate un partido a Países Bajos? Fíjate, y son jugadas ensayadas. A mí me parece que también es una planificación meticulosa la que hacen. Son rigurosos en su trabajo los japoneses, eso está en su cultura, mis queridos contertulios.
0: Martín, otra cosa, para darle oportunidad. Lo de Alemania se preveía que iba a ganarle a Curazao. Tal vez el marcador 7-1. fue el 7-1, que es la segunda vez, entiendo yo, que tienen un mundial. En el mundial del Brasil, acordate, Alemania le empuja 7-1 a Brasil.
1: Eso 7-1. Es cierto, amigos.
0: Y creo que hay por otra goleada por ahí histórica el Mundial, ¿o no, Alejandro?
2: Hernán, Alemania es el equipo que más golea en los Mundiales. Tengo un top 10, pero le voy a dar goles, o sea, goleadas fuertes. Alemania 8, Arabia 0 en 2002. Alemania 6, Emiratos Árabes 1 en 1990. Alemania 6, Paraguay 1.
1: Sí.
2: Y en 1970, Alemania 7, Portugal 0.
0: Pero te digo, Martín, además le agrego este dato. Es la selección que más goles tiene en los mundiales. Alemania ha participado en 21 versiones del mundial, 239 goles. Brasil, que no ha faltado a ningún mundial, 238. O sea que eso son máquinas de hacer goles, Martín. Los alemanes, sí. ¿No?
1: Ahora, de las goleadas más impactantes de los mundiales, una de Hungría-Salvador 10-1.
0: Ah, sí, también.
1: ¿Te acordás? En el 82, Hungría, que ese día Laszlo Kiss se floreó, y Fasecas también,
0: claro,
1: Hernán. Pero, y recuerdo un 9-0 de Yugoslavia a Zaire, a República Zaire. Democrática del Congo, 9-0, y en ese mismo mundial Polonia le ganó 7-0
0: y estaba,
1: a Haití, por ejemplo.
0: Y ayúdame, estaba Vidinic, técnico.
1: Sí, estaba en Zaire, sí.
0: Bueno,
1: sí, amigos,
0: Martín,
1: eso es cierto,
0: mira, Que le gane Alemania a Curazao hoy 7-1, pues sí, es un número escandaloso, pero no como lo fue el 7-1 que le metió Alemania a Brasil en el Mundial. Eso sí fue de repercusión.
1: Claro.
0: ¿Qué me decía,
1: claro,
0: Alejandro?
2: Hernán, es que el otro partido que se puede dar con goleada hoy es el de España-Cabo Verde, y ya está la alineación de España. Si quieres, se la doy.
0: Qué bueno. Confirmémosla rápidamente.
2: En el arco estará Unai Simón, 4 defensivo, Marcos Llorente, Laporte, Cubarsí y Cucurella. En el mediocampo, Fabián Ruiz, Gavi, Rodri y Pedri, y dos hombres en punta, Ferran Torres y Mikel Oyarzabal.
0: No arranca nota, ya mal, Martín.
1: O sea, juega, ¿sabes algo? Juegan 4 volantes típicos, que son Rodri, Fabián Ruiz, Pedri y Gavi. Y dos delanteros. Son los hombres en punta, Ferran Torres y Oyarzabal, como 9 falso. Aunque tú puedes abrir por izquierda a Fabián Ruiz, que es un volante 8, pues típico.
0: El que juega en París.
1: Exacto, es muy buen jugador, y Gaby.
0: Bueno,
1: y están esos dos monstruos de volantes centrales, medio centro, Pedri, que es de los mejores jugadores del mundo, y Rodri.
0: Pero te quiero advertir que lo dijo la fuente, Yamal seguramente actuará en el segundo tiempo. Le van a dar minutos en la etapa complementaria.
1: Pues ojalá. Ahora,
0: eso es previsible.
2: Desde el Barcelona, Hernán, nos dicen a nosotros que le dijeron y le dieron permiso de jugar máximo 15 minutos si el técnico lo requiere.
0: Ah, bueno, por eso le decía.
1: Ahora, si no necesitan, si van, por decir algo, van goleando, ¿para qué lo meten?
0: Ah, sí, exactamente. ¿No? Sí, eso no tiene.
1: Bueno. Oye, ¿sabes qué me llama la atención? Que no ponen a Raya, vuelve a Unai Simón, él se la juega otra vez por Simón. Simón en las grandes gestas y en los grandes compromisos, en las grandes. Cuando lo citan a Varas, ahí va Unai Simón.
0: Esta cree por que está en Torjo otra vez.
1: Bueno,
0: lo que pasa, Martín, lo que pasa es que Raya en el Arsenal, gran figura, ¿no es cierto? Y tal, y Pascual, pero. Unai Simón es el de la. Es como Neuer. Vos podés tener en Alemania 3 o 4 arqueros. Tapa siempre el viejo Neuer. ¿Sí?
1: Es que
0: hablando
1: ese es
0: de
1: una
0: Neuer,
1: barrana de arqueros.
0: Te tengo un dato buenísimo para los oyentes, de ese, como te gustan a vos. Los cuarentones del Mundial son Neuer, 40 años.
1: Los cuarterones.
0: El amigo Memo Ochoa. Está Seco, el delantero.
1: El está delantero Bosnia.
0: Modri. Está Modric. Está Cristiano, que ya es de 41 y más, y Gordon, que tiene ya que 43 casi, ¿no?
1: El arquero, sí.
0: El arquero. Bueno, son los cuarentones. A ver, señor, dígame.
2: Y yo le tengo un dato para agregarle a ese. Julian Nagelsmann tiene 38 años y se convirtió en el primer entrenador en alinear a un jugador mayor que él, en el caso de Manuel Neuer.
0: Ah, ya.
1: Y enfrentó al técnico más veterano, ¿no?
0: Ah, sí. Ad Podcast, es que se llama Ad Podcast. Sí, ¿no?
1: No, Ad Podcast tiene 78.
2: Ad Podcast, de 78 años.
1: Ese también es el más veterano, ¿cierto?
0: Bueno, sí, es el duro.
1: Hernán, Bélgica-Egipto, ya ahorita te puedo dar la alineación de Bélgica.
0: No, contame,
1: es muy interesante.
0: Te voy a preguntar por dos jugadores. ¿Va a jugar De Bruyne y va a jugar Lukaku?
1: A ver, hombre, Hernán, me encanta tu pregunta, ¿cierto? Lo de Lukaku no estaría solo para unos minutos. Lo van llevando, Hernán, porque hay temor de que recaiga en la lesión. Entonces iría de nueve falso de Ketelare, el jugador del Atalanta. Entonces Courtois en el arco, Meunier, Engoy, que es un central, Mechel, el de Brujas, Castañe por izquierda, Tielemans, Onana, De Bruyne y más adelante Trossard, Ketelare y Doku, que es tremenda culebra, es tremenda áspid, Hernán.
0: Bueno,
1: es
0: pero tengo
1: un ofidio.
0: La pregunta del millón: ¿Mohamed Salah va o no va?
1: A ver, hombre, Hernán, me encanta tu pregunta, ¿cierto?
0: No, pues, la hacen todo, sí.
1: Salah por derecha y Marmoush y Trezeguet. Bueno. Ese es el tridente. Ese es el tridente.
0: Entonces gana fácil Bélgica.
1: Pero yo creo que Bélgica tiene. A mí ese equipo me seduce.
0: Pero
1: tiene
0: ojo,
1: mucho desequilibrio por las bandas. Ese Doku es tremendo, Hernán.
0: Ay, entonces Salah no, pues.
1: No, lo que pasa es que Salah ya no es el mismo. Eso es una verdad de apuño.
0: No. Que... No somos los mismos de hace un año. Hombre, Martínez, tenemos que tratar el tema de Uruguay. No, ese Uruguay sí le ha caído.
1: Ay, calle esos ojos.
0: ¿Cómo te parece que ayer iban a salir de Cancún, era que estaban, ahí para llegar a Fort Lauderdale, y entonces, no, que mire, que qué pena, pero que el plan de vuelo no se puede ejecutar porque faltan unos permisos? Bueno, intervinieron tipos
1: tres
0: de
1: horas,
0: FIFA.
1: No.
0: 3 horas, vuélvase para el hotel, 3 horas, finalmente llegaron a Fort Lauderdale.
1: No, qué mala pata.
0: Se fueron a rueda de prensa inmediatamente Bielsa y un jugador, y Josema Jiménez, y los otros al hotel. Bueno, todos los rollos, pero hoy juega en Miami, ¿no? Uruguay.
1: Sí.
0: ¿Qué me decía Alejandro?
2: Hernán, la situación de Uruguay es terrible y es falta de organización de la Asociación Uruguaya de Fútbol, que desde el comienzo de año está en tumbo tras tumbo con el tema Bielsa. Lo de ayer, específicamente lo que sucedió es que la agencia que ellos contrataron con el charter no tenía los papeles en regla y no podía despegar. Tuvieron que contratar otra agencia para poder salir de última hora y por eso fue la demora, y al final pues tuvieron que llegar corriendo y esperando a ver qué pasa hoy.
1: Está casi definida la formación contra Arabia Saudita, Hernán. Muslera en el arco. Varela, Cáceres, Matías Olivera, que es lateral, pero va a jugar de central zurdo. Matías Viña por izquierda. Valverde, Ugarte, Bentancur. Y Maxi Araújo por izquierda. Es decir, Valverde juega más abierto por derecha, Maxi Araújo por izquierda, y juega con 2 número 9. Federico Viñas, el de Oviedo, y Darwin Núñez. Me llama bastante a sorpresa, mis queridos amiguillos.
0: No,
1: y...
0: pero la sorpresa, no, te voy adelantando. La línea fuerte que tiene Uruguay está en la zona de volantes. Valverde, Bentancur. Ahí creo que tienen la clave del partido, ¿no?
1: Y Maxi Araújo. Hernán, fíjate que en enfrentamientos de Uruguay contra Arabia Saudita, pues tienen una victoria para cada lado, un empate. Y imagínate eso tan loco, ¿eh? Y en Copa del Mundo de Rusia 2018, pues resulta que Uruguay le ganó 1-0 con gol de Luis Suárez en grupos. ¿Sí me entiendes?
0: Bueno, pero Martín, puede ser el día de Darwin Núñez, que la pasó mal, futbolísticamente hablando, no económicamente, futbolísticamente la pasó mal en las Arabias, y hoy puede tener su desquite.
1: Sí, pero Darwin La Machaca Núñez va a jugar hoy con...
0: ¿Cuál es el jugador de Arabia Saudita para mirar? Que vos me digas, mira, este tipo juega, ponele cuidado.
1: Me encanta tu pregunta. Me parece que, hay jugadores ahí del Al-Ahli, hay jugadores del Al-Nassr.
0: Sí, bueno, uno, que vos me digas, este tipo ponele cuidado.
1: Bueno, te digo ya. Me parece que el jugador para mirar es definitivamente está Bouchal, está Al-Juwayr, pero el que seduce, el que vuelve locos a propios y extraños, definitivamente es Al-Dosari.
0: Bueno, Al-Dosari, el capitán
1: Al-Dosari, que juega por izquierda, Hernán, en Al-Hilal. Bueno, ese jugador es pura ponzoña. Ese jugador fue figura contra Argentina, Hernán. Bueno. Ese jugador fue, verdad, ponzoñoso.
0: Hombre, en Uruguay El fútbol es así. He leído mucho en Uruguay que ahora van a extrañar a Marcelo Bielsa. Varios de los que han estado en el cuento del fútbol, en el ambiente del fútbol, dicen, cuando se vaya Bielsa vamos a extrañar su manera de ser y de trabajar. Ganó mucho puntaje cuando se puso duro en el tema de Luis Suárez y dijo, no me interesa que él venga a saludarme ni nada. Él lo que dijo, bien dicho, yo estoy en mi lado. Porque muchos creían que, mirá, que... ahora, el pecado que va a tener Luis Suárez Martín es, ¿no?, que él se metió en compañía del otro, ¿te acordás?, de Nández. Sí, se metieron ahí a azuzar el ambiente y se la van a cobrar en la forma o en la medida que Uruguay no salga adelante. En este
1: ellos momento. Azararon mucho la atmósfera ahí.
0: diría Bielsa.
1: No me azarés el ambiente. Oye, Hernán, no... más noche podemos hablar de Irán, Nueva Zelanda.
0: Sí, sí,
1: o
0: más noche
1: queda para más adelante.
0: No, espérate, todo tranquilo. Bielsa ha tenido unos gestos de protestas a la FIFA. Yo no sabía. En todas las fotos donde él sale por obligación, ¿no?, para todo el servicio informativo de la FIFA, sale con la cara agachada y mirando al piso. Un acto de protesta ahí calladito de Marcelo Bielsa. Como pues también vi...
1: Habla de frente, ¿no? Me parece, Martín, que él habla de frente las cosas.
0: También vi protestas de Jürgen Klopp. Hombre, es que cómo te... No, es que estos de la FIFA sí son cernícalos. ¿Cómo te parece que...? No... ¿No te gustó?
1: Son unos alcotanes.
0: Bueno, estos cernícalos resolvieron... No, es que son... Que no, que en el intermedio del partido, cuando los jugadores van al vestuario, que uno de ellos tiene que dar declaraciones. Martín, yo estoy jugando, que, como
1: cierto,
0: contestó un muchacho de una selección, dijo, a mí me trajeron fue a jugar y no hablar. Sí, me ponen a hablar a todos.
1: Pero eso, ¿ah?, ¿qué es, Hernán? Ibrahimovic, bueno, también criticó eso. O sea, van al descanso.
0: Al descanso,
1: necesitan,
0: ¿no?,
1: tomar aire, necesitan pensar.
0: Descansar.
1: Necesitan reflexionar y descansar sobre todo, Hernán. No. Para que vengan a importunar que no, que dé unas declaraciones. ¿Qué va a decir? Eso es una falta de respeto. Eso, bueno, es una grosería.
0: Digo, ¿no? Infantino,
1: de verdad,
0: sí.
1: Es un gerifalte.
0: No, es una... ¿Qué me decía Alejandro?
2: Hernán, en el partido de Brasil también sucedió con Vinicius Junior, que lo pararon en una flash interview a medio tiempo y dijo, no, yo no voy a parar, y el periodista le dice, te van a multar, y él dijo, pues tendré que pagar la multa, y siguió derecho. No, ahora, también esto representa los altos costos que están pagando las cadenas que están pagando por derechos,
0: ah,
2: y
0: sí,
2: los beneficios que necesitan de una u otra
0: no,
2: forma.
0: Qué pena, ¿quién los mandó? Eso sí, pero ¿cómo van a interrumpir? Va, entrevístelo cuando termine el partido, pero no, que en la mitad, cuando yo estoy esperando que me den instrucciones, reposar, pensar, ¿no?
1: Y hay
0: que
1: algo
0: venga
1: que,
0: y hablen, hombre.
1: Y algo que indigna también, Hernán, es que ellos lo disfrazan de protección a los jugadores, por ejemplo, los
0: protección?
1: Parones a los 23 minutos de cada
0: tiempo. Eso es paja. Eso
1: lo enmascaran como de bondad,
0: sí,
1: como de filantropía, como de respeto,
0: tiene.
1: Pura paja. O sea, todo es
0: para
1: pasar vender y vender.
0: Eso. Es para que las cadenas de televisión hagan su presente en sus comerciales. Eso lo copiaron de la NBA y de los deportes gringos de élite.
1: Sí,
0: eso,
1: claro,
0: lo copiaron.
1: Pues,
0: no, este
1: pero
0: Infantino,
1: esto es otra cosa, ¿no? No se puede,
0: no
1: se puede,
0: bueno,
1: traer esas prácticas a
0: bueno,
1: acá.
0: Martín, ahora sí te digo, antes de que me hables de Irán y de Nueva Zelanda,
1: esos ojos, mi doc,
0: te voy a decir, hay prevención para ese partido que es cerca de Los Ángeles. Hay prevención porque la delegación de Irán dijo, o ya advirtió, si durante el partido hay cantos, hay protestas, hay insultos hacia Irán, paramos el partido, nos vamos. ¿Cómo te parece? De una vez, hay medidas extra de seguridad por todos los lados, soy yo. Y van a llevar banderas de Irán y bueno, eso va a ser una cosa más de tinte, digamos, sociopolítico que futbolero, ¿no? Cierto.
1: Bueno, pues es un partido muy interesante, ¿no?
0: Muy caliente.
1: Muy recalentado.
0: Bueno.
1: Porque se puede decir, bueno, el equipo de Nueva Zelanda, que juega pues para Asia,
0: sí,
1: llega con ahorita unas derrotas contra Inglaterra y una caída 4-0 contra Haití, pero claro, son partidos ahí de preparación, entonces eso me llama poderosamente la atención, mis queridos
0: pero
1: amigos.
0: Te hago una pregunta, Debe ser mucho más en fútbol Nueva Zelanda que Irán, yo creo.
1: Pues yo creo que están parejos. Irán tiene buenas hechuras. Es un equipo. Ojo con Taremi, ¿no? Goleador que estuvo mucho tiempo en Porto.
0: Bueno, ese Taremi sí. Sí, sí, tenés razón.
1: Ojo con Godosh. Godosh jugó en el fútbol inglés, Hernán. Bastante interesante. Y para observar en Nueva Zelanda, hay un jugador que ha llamado mucho la atención porque era un jugador que era como que no existía. Entonces se volvió un personaje, pero sin jugar. Es un jugador más bien limitado, un lateral izquierdo.
0: Bueno,
1: Tim Payne, rendidor de ahora. Sí, dime Hernán, para yo ir ya finiquitando la información.
0: No te quiero llamar la atención, pero hay que hacer una pausa, por favor, y ya regresamos.
1: Se hace, ¿cuál es el problema?
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5: 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En la FM son las
6: 10 de la mañana y 28 minutos.
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0: Bueno,
1: Martín, ¿me estás oyendo?
2: Sí. Estoy oyendo como un verdadero cañón,
1: Cañón Gutiérrez, llama un volante barranquillero. Ve, Cañón Gutiérrez, ponele cuidado, hombre. Ecuador llevaba 19 partidos invicto.
2: Ay, calle sus cayó. Ojos, mi doc.
1: Hoy le caen durísimo en Ecuador al técnico Becacheche por poroso. Dicen que el poroso cheche. No era para el partido. El y plata. Ve, Martín, ese plata parece bueno, pero ay, es como. Como te dijera, como así, como tranquilo, eso, si le sale bien, ¿no? Es que Ener sí le puso, y a Moisés no, Caicedo también lo vi bien, en general.
2: No sé, a mí me parece que llevó a, era un jugador interesante también.
1: Yo
2: no
1: uy,
2: sé
1: Martín, el que sí sufrió, y lo llevaron y lo trajeron, fue Hincapié, ese extremo derecho.
2: Uy, lo bailó.
1: Diomandé, es que se llama.
2: Diomandé lo, pero el
1: uy, mano, no, no, pasea, no, no, lo paseó.
2: Oye, pasearon. 19 partidos sin perder entre eliminatorias sudamericanas amistosos antes del Mundial, Hernán.
1: Sí.
2: Y entonces fueron estos, fueron 7 triunfos y 11 empates del equipo ecuatoriano.
1: No,
2: pero ya
1: bien.
2: Cuando llega la hora de los totes, Hernán, viene este Costa de Marfil y con fondo físico te termina ganando y arrebatando. Pues
1: en esta puntos. Era... En esta era de tecnología, este recuerda a los totes, un viejo producto navideño que hay.
2: Dios oye, mío, Hernán, pero... ¿cómo me gustó ese jugador Diomandé? Ese jugador del...
1: Ese juega bien.
2: Sí, no. Del Leipzig, Hernán, ese lo quiere toda Europa hoy, lo quiere el ¿sí? Liverpool. El Liverpool va con toda.
1: Yo no sé, Martín, yo pensé que iba a poner a Pervis Estupiñán delante de este pues, muchacho de Hincapié. Pero
2: sí,
1: no.
2: Y puso Hincapié, fíjate tú.
1: Por eso,
2: y la, pues pasó, podía... la pasó muy mal, Hernán, le pasaron no, por la... arriba.
1: Uy, Dios mío. No.
2: Lo cogieron fue de marrano.
1: Y... Cuando vos le ves en la espalda al delantero, estás perdido, ¿cómo lo alcanzo?
2: Además, ¿qué además hago? Venía Hernán y era un bisonte, ¿no? Era un mamut. O sea, venía con toda esa fuerza, ¡bum, bum, bum, bum! O sea, retumbaba,
1: uy, pero tenían...
2: azotaba el...
1: Y el defensa central que tienen esos... Muchacho, uy, Martín, mete.
2: Mira que, fíjate, una jugada extraña es, la jugada de gol es una proyección de un central que es Zingo, que es compañero de Davinson Sánchez en el Galatasaray. Sale Zingo, Hernán, como si fuera un lateral derecho, porque él vio el terreno, el derrotero yermo, desolado, desértico, un desierto faraónico. Y él observa, detecta, rastrea, va.
1: Sí, se da cuenta, ya.
2: Y va, bueno, galopa. Hola. Un galope realmente hípico. Sí, no, llega centro atrás y de primera. Es que Diallo no se pone... No, a ver, paremos, la definimos. No, eso es de una, mijo.
1: Bueno, o sea, está bien.
2: Eso es... No, no, ¿pararla cuándo? Es que no hay tiempo. Falta un segundo. Diallo juega en la Premier League. Zurdo por derecha. Déjelo
1: juega
2: quieto,
1: bien.
2: Hombre.
1: Juega bien, tiene buenos extremos. Bueno, Martín, no hay goleadores así que diga uno este va a ser el cañonero, pero ayer Havers, el alemán, marcó sus dos primeros goles.
2: Me encantó el segundo gol que hizo él, Luis.
1: Havers del
2: un gol
1: Arsenal,
2: de una categoría, ¿no? Porque va Hernán, la empala un poco y la pelota se va por arriba,
1: no,
2: golazo.
1: Pero gol, te cuento, gol bueno el que hizo el sueco. El sueco hizo dos, ¿no? Ayari,
2: no, los dos.
1: Yacine Ayari hizo dos.
2: Hernán detonó el artefacto en las dos.
1: Dicen
2: fueron,
1: que,
2: claro,
1: que clasifica ya como uno de los mejores goles. Él lo inclusive no quiso celebrarlo.
2: No, claro, y es un volante central, Hernán, del Brighton, pero tiene unos rasgos admirables. Ayer nos dejó, Hernán, unos trazos soberbios, deslumbrantes.
1: Creí que ibas a decir, nos dejó estupefactos. No, buen gol hizo el tipo, buen gol.
2: No, hizo dos, pero una locura. Martín. El primero, Hernán, detonó.

0: creo que fue Luis Suárez con Mojica, pero no, no fue paso, no pasó mayores en golpe, pues, pero no pasa
1: nada.
0: Yo
1: era muy bueno para ese juego, ¿viste? Para jugar al bobo. Sí, buenísimo.
0: Y te la pasaste de bobo a la peña. Muy bien. No.
1: Era un berraco para eso. De los buenos, pues.
0: Qué reconocimiento. Bueno, Alejandro, el equipo colombiano entrenaba esta mañana en la sede del Atlas de Guadalajara. ¿Y a qué hora va para México, Ciudad de México? ¿A qué hora va? No lo oigo. No, se me perdió. Alejandro, ¿vos lo oís, Martín?
1: No lo oigo y casi siempre él sale como un verdadero cañonazo.
0: Sí, pero... no lo oímos. Ay, a ver, abre el micrófono, joven. No, se le halló el micrófono. Bueno, no, entiendo que la Selección Colombia llega sobre las 5:30 o 6 de la tarde a México, a Ciudad de México.
1: John Córdoba está recuperado.
0: ¿Listo?
1: Yo te voy a hacer.
2: Ahora sí, Hernán.
0: Ahora sí, a ver, joven.
2: Le decía, desde las 8:30 de la mañana Colombia estaba trabajando en la sede deportiva del Atlas de Guadalajara. Sobre las 10 de la mañana hora de México van a terminar. Y a las 12:30, después de hacer recuperación, van a ir al hotel de concentración. A las 6 de la tarde comienza su viaje hacia el aeropuerto de Guadalajara y a las 7:15 estarán llegando a la Ciudad de México. Mañana rueda de prensa en el Estadio Azteca con Néstor Lorenzo y un jugador.
0: Bueno, muy bien.
1: Hernán, yo te pregunto una cosa.
0: Contame a ver. ¿Que si pongo a Córdoba o a Suárez?
1: No, vos serías capaz de jugar con un tridente para cierto partido con Córdoba abierto por derecha, Suárez por el centro y Díaz por izquierda.
0: No.
1: Por la potencia de Córdoba. Córdoba, recordemos que fue extremo alguna vez.
0: No, por eso, pero yo... El Córdoba que yo he visto últimamente es un hombre del zona central, fuerte, que va mano a mano con los zagueros. Yo creo que ahí tendría que escoger él, ¿no? Porque Suárez puede jugar, digamos, yo te cambiaría la figura del tridente por esto. Dejaría a Lucho Díaz por la izquierda, Córdoba por el centro y retraso un poquito a Suárez. Pero usted puede decir, entonces, ¿a quién saco? No, sacar a Arias es difícil.
1: Yo lo veo, Hernán, necesitando mucha potencia, por ejemplo, contra República Democrática del Congo.
0: Hay que ir por el centro. Martín.
1: Pero uno ve también que el técnico está muy aferrado a su sistema.
0: Pero acordate que es Uzbekistán el primero que vamos a enfrentar.
1: Sí, sí, sí. No, estaba hablando después de una pregunta en general.
0: Pensando en Congo.
1: Vamos con Uzbekistán, pues el seguramente va a jugar Vargas, va a jugar Muñoz, Sánchez, Lucumí, Mojica, Puerta, ojo lo que te estoy diciendo, Puerta, Lerma, Arias, James, Díaz y Suárez. Esa sería.
0: Yo tengo en duda lo de Puerta, que lo ha hecho muy bien, pero los técnicos tienen... esa memoria romántica, dicen, no, yo he jugado con Lerma y Ríos, puede ser.
1: Sería
0: el único punto. Pero el resto, ese es el equipo que va a tener Colombia contra Uzbekistán, ¿no?
1: Sí, sí.
0: Que lo vi, a Uzbekistán muy, muy limitado en tareas ofensivas, pero fuerte en zona defensiva, pero bueno.
1: Adelante tiene ese Shomurodov que pelea solo adelante y hizo gol en Roma.
0: Pelea solo y se ahoga solo.
2: Hernán.
1: Y Kusanov.
0: Bueno, atrás. ¿Qué me decía?
2: El tema de Uzbekistán, estos jugadores uzbecos son atletas de altísimo rendimiento, muy bien preparados a nivel físico, y muchos se asemejan a lo que juega John Córdoba en Rusia, precisamente. Sí. Jugadores grandotes atrás, fuertes, que van a ir al choque siempre.
0: Bueno, sí. Puede ser, porque es un
1: equipo
0: de choque.
1: Claro, Lorenzo no es mucho de cambiar esquemas, él es muy aferrado, ¿no? Es por eso, pero digamos que para una solución en algún momento que puede ser audaz, es un Córdoba acompañando a Suárez.
0: Martín, te agradezco porque hay muy pocos técnicos en el mundo audaces. Todos son, ¿no?, tranquilos. Pero te digo esto, Suárez parece frágil ante esos corpulentos, parece.
1: Es potente.
0: Entonces él tiene que rebuscarse una zona. Lo que pasa es que en este mundial no te dan espacio ni tiempo de nada, Martín. Eso más te demora, pues, en recibir la pelota cuando ya tenés ahí alcanzar.

0: Herbero, pues ahí.
1: Y ya ¿no? Lo vimos, Hernán. Mira, Colombia ha sufrido tantas veces, es un mal inveterado y muy arraigado de despilfarrar oportunidades. ¿Ya? Entonces sí. Acá tenemos buenos definidores. A Suárez, pues Suárez ha sido un enorme y preclaro definidor en el fútbol portugués. Entonces acá, digamos que pues se tiene que ser muy eficiente, muy eficaz en ello. Colombia tiene el ímpetu, tiene profundidad y hay que dar la puntada final, Hernán, y eso nos da un fútbol más espléndido y nos acerca al fútbol suntuoso necesario para ir avanzando, mis queridos amigos.
0: Bueno, eso por el lado de Colombia, que no juega. Colombia aparecerá el miércoles 17.
1: No le haces.
0: Tardecito de la noche, 9 de la noche. Hombre, Martín, se presentó un gesto que hay que reseñarlo como juego limpio. Terminó el partido 7-1 a favor de Alemania. Y jugadores de Alemania se reunieron con jugadores del equipo goleado en la zona central, ¿sí? De Curazao y tal. Estuvieron hablando, rezando. Y alguno de ellos declaró, mire, es que jugamos y apenas termina el partido, pues seguimos siendo amigos y tal, no hay problema.
1: Claro. Lo quiero, sabes que fue un partido pues para Alemania, pues digamos que cuando aceleraban, anotaban, digamos que fue prácticamente casi un entrenamiento. Ahora, guardando las distancias, hay que esperar qué pasa con partidos más exigentes, pero me gustó eso mucho un jugador, se llama Félix Enmecha, el que anotó el primero, un jugador alto, sí. Como tipo Bellingham, como de ese corte, digamos, en estatura y manejo de pelota, me gustó bastante, jugador del Dortmund, Hernán, que anotó un gol de enorme factura, que fue el 1-0. Veo recuperándose a Musiala, el lateral izquierdo Brown incluso terminó anotando, Undaf, el goleador del Stuttgart, entró Hernán en una posición reemplazando a Musiala, siendo Undaf un mediapunta delantero, con mucho gol tiene Undaf.
0: La vez que me llamó la atención ver a Rüdiger en el banco de suplentes de Alemania, porque te tengo Martín, jugando, tengo que hacer un pequeño paréntesis. Mira, un pequeño paréntesis al tema del mundial, porque el fútbol de otro lado sigue, ¿no? Fútbol de los torneos.
1: Ay, calle esos pues, ojos, mi doc.
0: Obviamente la gran transferencia del momento fue la de Cucurella. 50 millones pagará el Real Madrid al Chelsea de Londres por este lateral que estuvo a punto por ahí de irse y termina en el Real Madrid. El viejo Fiorentino se ha metido la mano al drill, mirá, con Cucurella. Ya tiene a Bernardo Silva, que le vale un billete, pues no tanto por el pase. Sí, pero hay que pagarle a él. Y tengo la última del viejo Mourinho. Hace unos días habíamos comentado que Pepe, aquel zaguero troglodita que fue portugués, era uno de los candidatos a ser parte del cuerpo técnico de Mourinho. Mourinho quiere tener, oíme bien, 5 asistentes. A falta de unos 5. Pues no va a ir Pepe, va a Khedira. ¿Vos te acordás de Khedira, aquel jugador que fue también del Real Madrid?
1: Claro, Sami Khedira. Jugador alemán de ascendencia tunecina.
0: Espérate que ya es el momento. ¿Cómo te parece? Tu amigo Pedro Porro renovó con tu Tottenham. Y espérate que vaya, voy a saludar a Jorge Eliezer Torres. ¿Dónde se encuentra Jorge Eliezer? ¿Qué ha habido, hombre? ¿Cómo le va? Jorgito.
2: ¡Doctor Peláez!
0: ¿Qué hubo?
2: El gusto, la alegría de saludarlo. Fuerte abrazo para usted, para Martín de Francisco. ¡Y esa era la jugada!
0: Eso esperamos.
1: Gran narrador y, ojo, gran persona, oiga.
0: Primero gran persona.
2: Narrador. Gracias, sí. Martín. Gracias, Martín. Al fin y al cabo es lo más importante. Como ustedes. Excelentes personas, excelentes profesionales, grandes maestros.
0: Maestro Jorge Eliezer, quiero saludar a todos sus colegas, a varios. Grandes amigos que tuve, don Carlito Lanao, Campo Núñez, bueno, Benjamín, Joaquín Sierra
2: César
0: Silva.
2: Corbacho. Joaquín Sierra Silva.
0: Oh, el poeta.
2: Álvaro Enrique Mestre. Grande Mestre, Álvaro Enrique. No, bueno, no. Toda.
0: Y a don Pedro de Andrés, ¿se acuerda usted? Don Pedro de Andrés.
2: Pedro Manuel de Andrés Sabello, nuestro presidente eterno de Acor Magdalena.
1: Carlona, me acuerdo de Carlona Lanao.
0: Ah, don Carlito Lanao, que fue árbitro.
2: Carlos, el Jet Lanao Serrano, en su época con el doctor Peláez, y mi amigo José Francisco Campo Núñez, que se nos fue hace poco, sí, que todo un personaje, ¿eh?
1: Campo Núñez, que claro, también lo recuerdo.
0: Y todos ellos apoyados por Benjamín Cuello Enríquez. Bueno, déjeme.
2: Claro, Benjamín es el que cuando las cosas están muy alteradas, distensiona el tema con un apunte y con un cuento bien, bien presentado. Un abrazo para el viejo Benja.
0: Espérenme, saludo a Nicolás. Nicolás Aper está en cabina, me parece.
3: Hola,
0: Nicolás.
3: Hernán, hola Martín, cabino. ¿Cómo les va? ¿Cómo les ha ido? Aquí madrugando, ¿qué tal el Caradura? Madrugando a las 11 de la mañana, ¿no?
1: Hola, Nicolás.
3: ¿Cómo van?
1: Pues estamos tan contentos, Nico, con este mundial. Claro, yo sé que molestan algunas situaciones, lo entiendo, lo comprendo, pero qué bueno, felicidad, sí, pero, ver ahora España.
0: España gana.
3: Partido hermoso el que nos espera, el de España-Cabo Verde, un partido hermoso. Muchos goles, seguro.
0: Por eso está Jorge Eliezer, para que se despache cantando los goles de España, ¿no?
1: Pero y eso bueno. No es guarguero solamente, eso es una voz diafragmática.
3: Tremendo narrador tenemos, tremendo
2: no,
3: narrador.
2: Nada más en el saludo, ya probamos que estamos a tono. Y esa era la jugada.
1: Vas a remeter esos goles con toda la pompa y el lujo de rigor. En este enorme partido, mis queridos.
2: Hombre, y estamos listos para decir aquí, Valencia, España, aquí está tu hijo.
0: Valencia, España. Pues hombre, una suerte grande en el servicio.
2: Ferran.
0: Ah, claro, Ferran. Claro, Ferran. Que va en el titular. De todas maneras, va. A Jorge Eliezer, a Nicolás, a todos, una gran transmisión, un gran servicio, y que la gocen, porque estos partidos hay que gozarlos cuando hay goles, y aquí creo que vamos a tener goles, ojalá. Un abrazo, Jorge Eliezer, Nicolás.
3: Abrazo, y nos va a acompañar Johnny Gutiérrez también, gracias, en la transmisión.
1: Bueno. Un saludo a Johnny.
2: Doctor Hernán, no sabe el honor que nos hace, y el abrazo aquí aprendiéndole a Martín de Francisco.
1: Un abrazo rompecostillas, amigos.
2: Está bueno para el lunes festivo, bueno, buenísimo.
0: Gracias.

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0: Sí, señor, excelente la manera de introducir y de presentar esta transmisión. Con el abrazo al doctor Hernán Peláez Restrepo, nuestra admiración y Restrepo, y nuestra admiración y respeto para el doctor Hernán Peláez Restrepo y, por supuesto, a nuestro gran amigo Martín de Francisco. Ojo que lo que acaba de decir Nico Samper no está muy lejos. Es un madrugón, no vaya a querer para el lunes festivo. Y vamos a comenzar, señoras y señores, este lunes festivo. Con el quinto día de competencia y nos preparamos, nos alimenta el comienzo del lunes festivo, mi querido Nico, con la presencia de la selección española. El debut de España, el debut de la Roja, el debut de la Furia, el campeón de Sudáfrica 2010, la selección de España enfrentando a Cabo Verde, que entre otras cosas, Cabo Verde dejó en el camino a la selección de Camerún, y entre otras cosas, Cabo Verde es un archipiélago ahí en la parte noroeste de África, con cultura portuguesa africana. Por eso va a escuchar usted muchos nombres portugueses, a los brasileiros y todo lo demás. Un fuerte abrazo para Sergio Corredor. Sergio Corredor hace la coordinación producción en la manzana inteligente de las comunicaciones. Leonardo Estrada Valencia nos acompaña para este servicio para toda Colombia. La dirección general, Dirección Nacional de Deportes, de Juan Felipe Cadavid. El respectivo crédito en la producción a Mauricio Osorio. Hoy nos acompaña Carlitos Ramírez, un saludo muy especial. Bienvenidos, porque ya esto va a comenzar. Vienen los equipos. Este es el fútbol de la FM. En la FM somos mundial. Estamos también con la fuerza paisa, Johnny Gutiérrez Castañeda, evidentemente, el gran Johnny Gutiérrez, justo, alegría saludarlo, y Óscar Alejandro Hernández en la parte comercial. Nico, usted tiene la palabra para comenzar a desarrollar toda esta expectativa del debut de la selección de España enfrentando a la selección de Cabo Verde en el fútbol de la FM. Pasión en cada palabra, emoción en cada jugada. El gran Nicolás Samper. Buenos días, buenos días, buenos días, buenos días, Nico.
1: Querido Jorge Eliezer, muy buenos días. Mientras entran los equipos al campo, al estadio de Atlanta, con el fondo musical de Sirius, la canción insignia de Alan Parsons Project, que sonaba cuando los Bulls de Chicago entraban al maderamen en la NBA, hay que decir que España lleva 30 partidos invicto. Cabo Verde 12. Bueno, los rivales han sido distintos, ¿no? Hay que hablar que en esos 30 partidos de invicto de España ha ganado una Eurocopa y ha logrado una cantidad de cosas muy importantes. Cabo Verde logró la clasificación por primera vez al Mundial, y esos son los dos mundos que se enfrentan hoy, mundos dispares, mundos que están completamente alejados uno del otro, antípodas futbolísticas y antípodas económicas. Todo esto alrededor de un deporte que es, que tiene esa belleza, que es un deporte igualador. Usted puede encontrar a Unai Simón o a Bocinha en el mismo lugar. Eso es lo que tiene el Mundial, y eso es lo que vamos a ver cuando empieza a sonar el himno de España en este partido, el número 13 de la programación de la Copa del Mundo. Escuchemos.

0: Muy bien, era el himno de España, Jorge Eliezer, y ya nos alistamos para oír el de Cabo Verde.
1: Así es, y nos preparamos también para las alineaciones, las conformaciones ya confirmada. Primero, la nómina de anunciantes a través del fútbol de la FM, Oscar Alejandro Hernández Larry.
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1: Vamos a escuchar el himno de Cabo Verde. Ya continuamos con usted, Larry.

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0: Continúe Larry, parte importante, fundamental de nuestra transmisión.
2: Gracias, narrador de Colombia. 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
2: 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Ya llega el relato del número uno de Colombia en tu radio, el narrador de Colombia, Jorge Lizer Torres, un canto a la emoción del fútbol.
0: Gracias, Larry. Nos vamos con la nómina de España. Y nos vamos con la nómina de Cabo Verde rápidamente, porque ya esto va a comenzar. Ustedes, Nico Samper, con la selección de La Roja.
4: Así va España. Unai Simón con el 23 en el arco. Línea de 4, Llorente con el 5 y Cucurella con el 24 marcarán punta para España. Los centrales serán Cubarsí con el 22 y Laporte con el 14. Línea de 3 en el medio campo. Los gomelos del fútbol, ¿no? Pedri con el 20, Rodri con el 16 y Fabi Ruiz con el 8. Y adelante, Ferran Torres con el 7, con el 9, otro de los gomelos, Gavi, y 21, Oyarzábal. Esa es la formación que usa Luis de la Fuente para enfrentar a Cabo Verde.
0: Estamos presentando las alineaciones, Larry.
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0: Nómina de Cabo Verde para saludar a la fuerza paisa. 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
6: La selección de Cabo Verde, que estará, atención, con Bocinha en la puerta número uno, el arquero de 40 años, lateral derecho Steven Moreira, nacido en Francia, el número 22, Borges con el 3, Roberto López con el 4 y Cabral con el número 13, completan los cuatro del fondo, nacido en Países Bajos, Cabral. El medio campo, con dos volantes, Kevin Lenini, número 6, y Laros Duarte con el número 15. Luego una línea de 3, con Ryan Méndez por derecha, camiseta 20. Por izquierda, Giovanni Cabral, número 7. Yamiro Monteiro con el número 10. Y Libramento con el número 19, los 11 inicialistas de la selección de Cabo Verde, hoy con uniforme blanco.
0: Esto va a comenzar. Y comenzamos el lunes festivo, saludando a la selección de España y a Cabo Verde.
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0: El árbitro.
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0: Adam Mohamed es el árbitro. Árbitro Jordano, ya suena el pito. Atención, señoras y señores, comienza el partido. A esta hora suena el pito, Colombia.
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0: Va saliendo la selección de España por derecha. Marcos Llorente. Llorente que va dejando sobre el medio. Quedó para Fabián Ruiz. Fabián Ruiz va entregando por izquierda para Cucarella. Cucarella que se proyecta. La va dejando por el centro. El balón para Rodrigo. Rodrigo juega más al fondo. Allá vamos tocando la pelota a Laporte. Laporte juega con Cubarsí. Entregando sobre la izquierda. Salida de la selección de España. A esta hora, el debut de la selección española. Comenzamos el lunes festivo con la expectativa del debut de la Roja, el debut de la Furia campeona en Sudáfrica 2010, final con Holanda, gol de Andrés Iniesta. Aquí está de nuevo la selección española, el representante de la Real Federación Española de Fútbol, enfrentando a Cabo Verde, del cual estaremos hablando en detalle. Cabo Verde, los tiburones azules, representante de África, cuando ya comienza el partido. Bienvenidos, señoras y señores, a todas las emociones. 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
0: De Cabo Verde. Hay que decir que Cabo Verde es un equipo africano en el archipiélago, un archipiélago volcánico de que África. Ahí está Cabo Verde. Y por primera vez estás en un campeonato del mundo, por primera vez está en un mundial. Cabo Verde, cordial bienvenida para los caboverdianos. Es el gentilicio. La pelota por derecha. Los tiburones azules dejaron en el camino a Camerún, por si acaso, como una carta de presentación. Ojo, rápido, como todos los equipos africanos. Y aquí hay una huella portuguesa, al fin y al cabo. Este Cabo Verde era colonia de Portugal. Nos metemos en ambiente, vamos en tres minutos de la parte inicial. El debut de la selección de España con el técnico Luis de la Fuente. Y el debut de Cabo Verde con Pedro Leitão Brito, lo conocen como Bavista. Vamos a cuatro minutos de la parte inicial. Bienvenidos, mi querido Sergio, al fútbol de la FM, en la FM. Sí, señor. 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
0: Y vamos a estar con nuestros oyentes. Todos nuestros oyentes son técnicos o son comentaristas en los partidos de cada partidos del mundial. Aquí en el fútbol de la FM pueden enviar sus notas de voz y participar en nuestro WhatsApp 311-800-852-52. 311-852-56-52 es nuestro WhatsApp para estar en contacto con todos nuestros oyentes. ¡Bienvenidos! Juega España, la madre patria, juega España frente a la selección de Cabo Verde y el marcador está 0-0. Apenas comenzando, se juega en el estadio de Atlanta. El recuerdo de los Olímpicos de Atlanta en 1996. Atlanta recibe este partido. Vamos en 5 minutos y recibe el debut de la selección de España. Baja para la pelota Ferran Torres. Ferran iba dejando por el centro, buscaba a Fabián Ruiz. Recorta para recuperar Cabo Verde. Me gustó lo de los juveniles. Pedri, Rodri, Fabi. Y le sumamos Gaby, que no es por Gabriel. En este caso es por Gaviria. Pablo Páez Gaviria. Los juveniles, dice el gran Nico Samper. Vamos en 5 minutos y el mensaje de W Play.
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0: Y en los primeros 5 minutos, el primer comentario de Nicolás Samper, Nico Samper, cuando saludamos el debut de la selección de España y el debut oficial en la historia de los mundiales de Cabo Verde, Nico.
4: Así es, Jorge Eliezer, hablábamos de los gomelos del gol, ¿no? Que son Pedri, Rodri, Gavi. Parecen un grupo de tropipop con esos nombres, pero más allá de eso, el arranque de este partido tiene a Cabo Verde con el síndrome Curazao. Ellos dicen, bueno, nosotros ya vimos cómo fue que pasó contra Alemania, le hicieron 7 los alemanes a Curazao, y se defienden a ultranza con un 5-4-1 en donde Cabral, que de acuerdo al dibujo inicial del técnico Bubista es un extremo por izquierda, le viene a ayudar mucho al lateral de ese sector, es decir, a López, porque por ahí tratan de elaborar mucho Ferran y Ruiz.
0: Gracias, Nicolás Samper, para entrar en la onda, Nico Samper.
4: En los gomelos.
0: Seis minutos. seis minutos. En la primera parte, el marcador está 0-0. Nos complace saludar este día, lunes festivo, con la emoción del campeonato del mundo, la Copa Mundial de la FIFA 2026. Estamos en el quinto día de competencia y estamos al frente del debut de otra selección favorita, la selección de España. 6:34, Larry.
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0: 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Vamos en 7 minutos de la parte inicial. Dijo Nico Madrugón, es cierto, no vaya a querer un lunes festivo, pero qué bueno comenzar el día con la presencia de la selección de España y poniéndole toda la alegría y todo el sabor pitando a esta hora. No es fácil pitar a esta hora. La pelota va a quedar en la mitad de terreno. El esférico va quedando para la selección de España. Balón arriba, golpe de cabeza. Ojo que llegaba el rechazo de Moreira. Sobre derecha. Viene buscando la pelota Cobín. Cobín Pina, que la domina. Pina, que se iba sobre el costado. La pelota se pierde para servicio lateral. Saque de banda. Juegan la selección de España, Johnny, y la selección de Cabo Verde.
6: Y ante la reducción de espacios que monta la selección de Cabo Verde, la selección española ha encontrado la fórmula de empezar a circular la pelota, intentar abrir hacia los costados, de buscar algunos espacios que por ahora no encuentra ante el buen trabajo defensivo que en estos 8 minutos está montando la selección de Cabo Verde.
0: Cabo Verde lo ubica usted frente a la costa noroeste de África. Se habla de una cultura portuguesa africana, al fin y al cabo era colonia portuguesa, ya es libre, soberana e independiente. Es más, ¿sabe cómo le conocen? Como el Caribe africano a este archipiélago de Cabo Verde. Vaya sabor, ya suena una música morna, tradicional. 8:37 minutos, 8:37 son los orígenes. La pelota sobre la izquierda la va dominando la selección de España. Sí señor, por izquierda va proyectando Fabián Ruiz que va dejando la pelota sobre el centro, orienta con Rodri, ahora va dejando a la derecha, se proyecta para cruzar Ferran Torres. Ferran la tiró al área primero, la marca de Cabo Verde y la va sacando Cabo Verde. Se le ven algunas cosas, algunos visos a Cabo Verde, organizadito a la hora de comenzar el partido. Su técnico es Pedro Leitao Brita, le conocen como Bubista, nacido en Boavista. Vamos en 9-13, vamos llegando a 10 minutos, ataca ahora la selección de España. La expectativa de ver de nuevo en juego España. Pedri que va dejando la pelota por el medio, recuperaba Cabo Verde, llegaba Moreira, fuerte, llegaba la marca, la bola se va al costado, vuelve a buscar la pelota a la selección de España. Vamos llegando a 10 minutos de la parte inicial. A esta hora, la selección de España, la roja, la furia, enfrentando a Cabo Verde, los tiburones azules le llaman. Va saliendo por derecha España, el balón arriba, se va a perder la pelota a la final y la oportunidad del primer tiro de esquina a favor de España.
6: Y es el primero que va a levantar la selección española. Por fin se acerca con mayor riesgo, porque no pasa de ese último tercio ante el buen trabajo que hace la selección de Cabo Verde. Se retrasa Ryan Méndez, se retrasa Giovanni Cabral y termina a veces hasta con 5 y 6 jugadores en ese último tercio de la selección de Cabo Verde.
0: Se va a cobrar el tiro de esquina. Ataca España. Trata de abrir el marcador bien temprano, pero bien. Para el golpe de cabeza, regresa para el rechazo Cabo Verde y el balón arriba. Van a buscar a Daylon Libramento, es el punto de referencia. Daylon Libramento, que hizo una gran eliminatoria con esta selección de Cabo Verde. Sí, por eso van a escuchar ustedes pronunciación portuguesa. Colonia, en su momento, colonia portuguesa, Cabo Verde, libre, independiente, soberana. Marcamos el tiempo de juego en el campeonato del mundo, tiempo y marcador en el fútbol de la FM. Van 11 minutos de la parte inicial. 0-0. Está el marcador. Ataca España. Venía una pelota cruzada por derecha. Buscaba Oyarzaba el primero rechazo. Allá en el fondo va sacando Roberto Pico López. Retira para Cabo Verde. Vuelve España. Ahora centra desde la izquierda. El primer centro vino desde la derecha. Ahora desde la izquierda. Y otra vez el arquero Yosimar Díaz Bociña para llevarse la pelota. Démosles aquí precisamente el reconocimiento a la gente que llegaba por la selección de España en esta jugada, Johnny.
6: Llegaba Oyarzaba inicialmente en la acción donde ataca muy bien la pelota el arquero de la selección de Cabo Verde. Balón cruzado al espacio, ya había intentado a ras de piso, otra fórmula que intenta España que todavía no está claro en el último tercio.
0: Para destacar entonces a Michael Oyarzaba Ugarte y a Yosimar Díaz Bociña, figuras de cancha, Servientrega.
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0: Vamos a 13 minutos de la parte inicial. El marcador está tranquilo. Selección España 0, selección de Cabo Verde 0. Estamos en el quinto día de competencia. Lunes festivo 15 de junio. Lunes y con quincena. Estamos en el quinto día de competencia en la Copa Mundial de la FIFA 2026. Juegan España-Cabo Verde a esta hora en el fútbol de la FM. La FM Mundial.
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0: Y vamos a estar atentos. Vamos a estar atentos a los técnicos, a los comentaristas, porque nuestros oyentes son técnicos y comentaristas en la transmisión del fútbol de la FM. Por favor, nos dejan el mensaje en nuestro WhatsApp 311-856-52 de cómo están viendo el debut de España, cómo están viendo a Cabo Verde, cuando ya vamos en 14 minutos de la parte inicial. Voy con esta de España, la salida por izquierda. La tiene Fabián Ruiz, el del Paris Saint Germain. El balón quedó hacia atrás, otra vez el contacto de Gaby, que viene con Rodrigo, va dejando más a la izquierda, otra vez el esférico a la izquierda para Cucarella que va dejando atrás, ataca la selección de España, cambia de frente, la dejó para Marcos Llorente, que se viene por derecha. Marcos Llorente Moreno, lleva la pelota Marcos Moreno, entregando Moreno, que dejó sobre el centro, el toque rápido del equipo español arriba, tratando de romper sobre zona de Cabo Verde, ya se invalidaba la acción, cuando la buscaba en ataque Gaby, Pablo Páez Gaviria, el comentario de Nicolás Samperrico.
4: No puede interiorizar mucho España, trata de hacerlo, pero realmente es muy denso el mediocampo que está planteando Cabo Verde, con Pina y Duarte haciendo mucha presión, pero por eso trata de irse a los costados. Ahí Cucurella y Llorente resultan ser medianamente importantes. Lo que pasa es que es estéril el dominio. Tiene la pelota España, pero Cabo Verde no lo deja acercarse mucho a la portería de Bociña. Por ahora no hay una jugada clara de gol en 14 minutos.
0: tiene un dato importante. Bueno, un par de datos. Nico, la ausencia para el comienzo de Lamine Yamal y la ausencia de los jugadores de Real Madrid en la convocatoria. Aquí va la selección de España. ¡Ojo, el remate bajo! Le pegaba y Bocinha recoge. Cuando le pegaba Pedri, él se llama Pedro González. Le pega a Pedro González, Pedri se la lleva. El arquero Josimar Díaz Bocinha. Sobre ese par de temas, Nico, la ausencia de los jugadores del Real y la expectativa de Yamal Lamal.
4: Y aquí la perdió. Ya la recupera Cabo Verde. Sí, porque la convocatoria en general dejó muy insatisfecho al Real Madrid por cuenta de la no inclusión de jugadores. Ahora, lo que pasa es que el nivel de muchos del Real Madrid no fue importante, y sobre todo de los locales, porque el Real Madrid tiene muchos foráneos. Eso fue clave en las determinaciones de La Fuente cuando hay la primera amarilla del partido para López Cabral.
0: La primera tarjeta amarilla del partido. López Cabral se gana la tarjeta amarilla. Sidney López Cabral. Sí, señor, le marcamos aquí la tarjeta amarilla al número 13 de la selección de Cabo Verde. Sí, los dos temas son interesantes. Vamos a ver si para la parte complementaria vemos a esa gran figura, Lamine Yamal. El 13 de julio cumplió o va a cumplir 18 años, jovencito, pero con todo un poderío, un potencial, y es uno de los llamativos de este campeonato del mundo, y la ausencia, por supuesto, de los jugadores del Real Madrid. 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
6: Y atención que con esa tarjeta amarilla, uno de los más destacados, que era López Cabral, en ese cierre de espacios, ya queda limitado con la tarjeta amarilla López Cabral, de los destacados en Cabo Verde.
0: Me gusta la salida de Marcos Llorente por derecha. Continuamente el ataque. Marcos Llorente, jugador que vale oro con Oro Express.
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0: El abrazo a todos los oyentes y a todos los que nos siguen en la imagen, por supuesto a través de nuestro canal de YouTube. Estamos en el fútbol de la FM, estamos en modo radio, en la aplicación RCN Radio, y estamos, señoras y señores, en todas las plataformas con este debut de la selección de España. La expectativa de España frente a Cabo Verde hasta ahora. Vamos a 18 minutos de la parte inicial. ¿Cómo la ve la fuerza paisa, Johnny Gutiérrez?
6: En ese trabajo de reducción de espacios, hasta ahora le está saliendo el partido redondito al técnico Bubista, porque no ha encontrado la fórmula la selección española para romper. Tiene control de la pelota, control del partido, pero no es profundo, y es ante el buen trabajo defensivo que monta la selección de Cabo Verde. Le va a tocar seguir circulando y buscar otras fórmulas de ataque a la selección española, porque hasta el momento no logra romper ese cerrojo defensivo que monta Cabo Verde.
0: Lo único cierto, mi querido Fuerza, es que cuando vamos caminando ya en 18 minutos, el marcador está 0-0 gracias al comentario de Johnny Gutiérrez. Cubercí en el fondo, era el hombre que dominaba, la va dejando sobre zona central. Otra vez viene el giro, buscando la pelota Rodri, cambia sobre la izquierda, viene a buscar esa pelota Fabi, entra en acción Gaby, la va dejando sobre el medio, se mueven los gomeros del fútbol, dice Nico. Vuelve la carga, la selección de España la carga, pelota por derecha, la tiene Pedri que aguanta. Pedri va dejando más a la derecha, quiere poner esa pelota en la proyección de Ferran. Primero el rechazo de la selección de Cabo Verde. Rechazo largo a campo de España y no pasa nada. 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
0: Ya tenemos oyentes.
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0: Gracias. Ya tenemos oyentes para interactuar. Nuestros oyentes son técnicos, son comentaristas en la transmisión del fútbol de la FM. Excelente por demás. ¿Qué opinan del debut de España frente a Cabo Verde?
2: El fútbol lo disfrutamos a esta hora. Ya estaremos con nuestros oyentes. Ya les recordamos, estamos con la jugada con más energía. 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
6: El trabajo que está haciendo Ferran Torres cuando interioriza y deja que pase Marcos Llorente en posición de ataque, intentando demoler la zona defensiva de Cabo Verde.
2: 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Re- relata el fútbol, el número uno de Colombia, el narrador de Colombia, Jorge Lecierto, resumiendo la emoción del fútbol. 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
0: Estamos en Atlanta, la capital de Georgia. Vamos marcando 20 minutos en la parte inicial. Es el tiempo y el marcador en el fútbol de la FM. Y en 20 minutos todavía no abre la cuenta, a pesar de la mayor posesión en el control de pelota de la selección española. Vuelve a la carga España, la Roca que va a la carga. Balón para Gaby, Gaby que va dejando atrás. Esférico abierto para Pedri, Pedri le entregó a la derecha. Atención, se viene Ferran Torres, Ferran que va cruzando. Primero rechazó, corta Cabo Verde, protege en línea de fondo. Llega Cabral, Cabral le pone todo el empeño, la va dejando sobre la izquierda, la pelota para el otro Cabral, que es Igni López Cabral, el zaguero central, y a la bola se perdía cuando atacaba la selección de España. 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
0: 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Estamos en la Copa Mundial de la FIFA 2026. Ataca Cabo Verde. ¡Epa! Por izquierda se viene buscando Giovanni Cabral. Giovanni Cabral que aguanta, Giovanni Cabral que va dejando hacia atrás. Viene Cabo Verde, protege Duarte, Duarte que va a levantar esa pelota. Ya la sacó la selección de España. Control de España, 22 minutos, otra figura de cancha, una figura de cancha, Servientre Gallone.
6: Orjazábal, que es el que tuvo el único remate por parte de la selección de España, de exigencia para el arquero Bocinha.
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0: Prepárese, que con Frisbee ya vamos a llegar a la hora de la hidratación. Vamos en 22-30, el marcador está. Marcador que está 0-0. Atención, ha llegado a un cuarto de partido Cabo Verde y el marcador está 0-0. Estamos a la espera de las opiniones. Todos nuestros oyentes son técnicos, comentaristas. En los partidos del Mundial pueden enviar sus notas de voz y participar en nuestro WhatsApp 311-856-52. ¿Cómo ven a España? ¿Cómo ven a Cabo Verde? Aquí está el comentario de Nicolás Sanfer.
4: Tuvieron que pasar 22 minutos para que Cabo Verde cruzara la mitad de su propio campo. Y ese es un síntoma claro de cómo se está dando el partido. España trata de tocar la pelota y tiene que tener mucha paciencia, porque por supuesto ese elemento, la paciencia, es clave. Yo pensaba en el partido que va a tener que jugar Colombia contra Uzbekistán e imaginaba un escenario de este tipo, claro, aprovechando y entendiendo las diferencias y las comparaciones. Rodri es el que trata de impulsar el equipo y las bandas por ahora son el único camino que tienen los de Luis de la Fuente, tanto por Cucurella como por Llorente. Eso es lo único que ha hecho España, porque si uno revisa la lista de opciones claras, no hay ninguna. Tal vez tendrá que apelar a la media distancia para que no sufra del mismo mal España que padeció en el 2022, que es tocar la pelota, tener mucho dominio. Ahora salía el dominio de posesión, tiene un 68% de posesión, pero no tiene concreción, y ahí está el problema. Eso fue lo que le pasó a España en el 2022 con Luis Enrique. Con De La Fuente es distinto, claro está. Cabo Verde hace bien su juego, no tiene problemas, tiene a López Cabral y a Giovanni Cabral como hombres destacados, y los centrales, tanto Borges como López, hacen un juego muy correcto a esta altura del partido.
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0: Marcamos tiempo, vamos a 25 y el marcador no se abre. Ojo, que viene a las 2 de la tarde por el grupo G, Bélgica con Egipto. Y a las 5 de la tarde tendremos por la FM el partido FM Mundial Uruguay-Arabia Saudita. Hay una expectativa tremenda por el debut de Uruguay. Johnny Gutiérrez.
6: Sí, señor, y además porque estábamos esperando que por fin empiecen las selecciones sudamericanas a mostrar una señal distinta. Hasta ahora ha sido un balance negativo para nuestras selecciones. Empató Brasil, perdió Ecuador, perdió Paraguay. Esperemos a ver qué pasa con la selección uruguaya y qué pasa con nuestra selección Colombia el próximo miércoles a las 9 de la noche cuando enfrente a Uzbekistán.
0: Estaremos con J. Mantilla, con Juan Felipe Cadavid. El crédito para Guillo Arango y para todos nuestros compañeros. Cuando ya estaremos con el debut de la selección uruguaya, marcamos el tiempo. 26 minutos. Aproveche la RI, que nos vamos de nuevo al fútbol.
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0: 26 de la parte inicial. El marcador 0 para España, 0 para Cabo Verde. 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Hasta ahora, en 26 minutos, el marcador no se abre. 26 minutos, vamos a 27. Todavía no le marca la selección de España a Cabo Verde. Cabo Verde por ahí ha tenido una que otra escaramuza. Por ejemplo, aquí va saliendo Rian Méndez va dejando la pelota por derecha. Venía el remate de Méndez, la reventó en un contrario y se pierde. Caraya, enviando al costado para servicio lateral. 27-0-0, Johnny.
6: Pero para el espectáculo y para la selección española en sus intereses, ya Cabo Verde empieza a soltarse un poco, adelantado en las líneas, ya esa propuesta defensiva de aguantar un poco, la va dejando atrás y empieza a utilizar por los costados posibilidades de llegar a puerta de la selección española.
0: Así es. Ojo con Cabo Verde, selección africana. Recordamos que le ganó a Camerún 1-0, pues que dejando gente en el camino. Después con Suazilandia para clasificar con el 3-0. ¡Listo! Cabo Verde, primer mundial de la selección de Cabo Verde y primer partido en este mundial de la selección de España. Y hasta ahora el marcador continúa 0-0. ¿Y cuál es la jugada? Ahí, señor, la jugada del mayor movimiento, la jugada de mayor energía, de pasta a la muñeca.
6: La única, la que tuvo Orjazábal al minuto 12, el balón cruzado, donde estuvo atento el arquero de Cabo Verde. El resto, muy pocos remates, pero digamos que esa es la jugada.
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0: 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Cucarella que cruzó, ataca España. Intentaba el remate la selección española. El rechazo de Cabo Verde, pero ya se insinúa de manera peligrosa España. Vuelve la carga, otra vez la roja, vuelve la furia. La pelota va cayendo al medio, la tiene Rodri. Rodri que va entregando por izquierda, viene Gaby que se la acerca. Cambia sobre el medio, esférico para Pedri. Rodri, Pedri, Gaby, allá va. La pelota la va dominando. Otra vez Cucarella cruzaba sobre el centro. Le quedó el rebote y en pierna derecha le pegó. Cucarella, la pelota arriba, se pierde, se va a la final. Ese es un jugador que vale oro, ¿eh? Vale oro. Estamos hablando de Mar Cucurella Saceta, jugador del Barcelona. 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
0: 29. Songo Sorongo, como dice el tema. Vamos llegando a media hora de juego y el marcador continúa 0 para España, 0 para Cabo Verde. Es el debut de la selección española, la selección que en esta oportunidad dirige el maestro, cómo no, el hombre que le pone Luis de la Fuente, que le pone toda la organización, fue técnico de la sub-19, sub-21 de la selección de España, y ahora toma los de mayores, después del tema de Qatar 22, mi querido Guillo, cuando vamos en 30 minutos, marcamos el tiempo, y el marcador en el fútbol del FM. Van 30 minutos, Rico, 30 minutos y el marcador. 0 para España, 0 para Cabo Verde, Nicolás Samper.
4: ¿Qué lío tiene España a esta hora, Jorge Eliezer? Porque es jugar contra la pared, es rebotar un balón contra la pared. En eso anda España, viendo a ver cómo alguno de esos ladrillos cae. Llevan 30 minutos intentándolo, no han interiorizado, insisto mucho, más allá de que tienen jugadores para hacerlo, como Pedri. Ruiz lo ha intentado un poco más, pero generalmente se van por las bandas, por eso es importante Cucurella, pero no logran, aunque va España, ojo.
0: Viene España, esta es buena, metió una pelota Ferran, el balón sobre derecha, atacaba, Oyarzabal buscaba la pelota por parte de España, primero la marca, la bola se ha ido al costado, era buena la intención, ¿eh?, de Ferran. Torres García, buscaba Oyarzabal y el rechazo de Cabo Verde.
6: Pero otra vez el destacado de Cabo Verde, todo un trabajo defensivo bien montado, pero qué vienen los respaldos constantemente. López Cabral va, interioriza, cierra, abre la banda, y cuando se ha ido al ataque, la única que ha tenido el ataque también estuvo ahí López Cabral, es el jugador más interesante, de ahí parte todo el orden defensivo de la selección de Cabo Verde.
0: Laporte desde atrás viene a empujar, el zaguero centro Aymeric Laporte del Athletic Club, va dejando la pelota arriba, recupera ya la selección de Cabo Verde ofreciendo resistencia y jugando bien. Estamos en minuto 31, Larry.
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0: Ha venido insistiéndonos Johnny con Signy López Cabral para una figura, hombre. El número 13 del fondo de Cabo Verde. Cuando aquí ataca Cabo Verde. ¡Ojo! Cruzaba una pelota. Picando Rian Méndez por derecha. Y por primera vez leemos la cara a Unaín Simón, el arquero de la selección española. ¿Qué me decía Johnny?
2: Sí, y ese es uno de los destacados. López Cabral, número 13, el que tiene las trencitas. Juega por el costado izquierdo. Y dentro de las pocas que ha tenido la selección de Cabo Verde en salida, lo ha tenido como protagonista. Y defensivamente es al que más exige la selección española.
0: Y ojo, Nico, con balón dirigido. Salió aquí Cabo Verde, que tiene sus condimentos, tiene sus ingredientes. 33 minutos, Nicolás Samper.
3: Yo creo que está esperando algún tipo de espacio. Vamos a ver cómo les va en velocidad a Méndez y a Giovanni Cabral. Giovanni Cabral también demostró algún tipo de técnica, pero sigue España tratando de ir frente a la portería de Bosiña.
0: Trata de abrir el marcador España. Uno de los candidatos en este campeonato mundial. Bueno, tenemos muchos candidatos, por supuesto. Y será el desarrollo mismo de esta Copa Mundial de la FIFA 2026 la que va demarcando el camino. Vamos en 34 minutos. 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
0: Bueno, vamos con Frisbee, con los oyentes. Nuestros oyentes son técnicos, son comentaristas. Es una diferencia del fútbol del FM y un ingrediente muy especial en nuestra transmisión. A ver qué dicen nuestros oyentes.
5: En este España Cabo Verde vemos lo que hemos visto en todo el Mundial, el equipo dominante, replegando en este caso al equipo de Cabo Verde. España es el equipo con más recursos y mejor organizado para dominar un partido así. Con Pedri parado enfrente de Rodri y Fabián, es el encargado de todos los balones que puedan surgir algún efecto para España. El único defecto de la selección española, no tienen un 9 fijo. Cabo Verde lo sabe, Oyarzabal no es un goleador innato. Van a presionar a España para pasar el balón hacia los lados, hacia las bandas, tratar de evitar cualquier entrada por el centro.

0: distancia. Cucurella que cruzó, vería el rechazo del arquero Yosimar Bosiña y quedó el balón para el rebote y el remate español, pero ya se levantaba la banderola, se levantaba la banderola cuando exigieron otra vez a Yosimar Díaz Bosiña, arquero de 39 años. La pelota quedó atrás, quedó servida para el remate de Fabián Ruiz, que venía sobre la marcha, alcanzó a palmotear al arquero, a pesar de la sanción de fuera de lugar.
1: Sí, ya estaba en posición ilícita Cucurella, el número 24, el lateral izquierdo, y luego en la segunda acción, el rebote donde estuvo muy atento el arquero Bosiña de la selección de Cabo Verde. Esa es una buena fórmula, ya lo decía Nicolás Samper, la media distancia, aunque aquí estaba en posición ilícita, puede ser una muy buena fórmula ante el tema defensivo que tiene muy bien montado la selección de Cabo Verde.
0: Para quienes llegan a la sintonía, mi querido Johnny, en 37 minutos de la parte inicial, 37, el marcador está 0 para España, 0 para Cabo Verde, atacando Cabo Verde. Cabo Verde propone, ojo, le quedó a Cabral, este es Giovanni Cabral, la dejaba sobre el centro, la pelota arriba, venía buscando Giovanni Cabral y se pierde, se va a la final para servicio de puerta, la hora del café, que bien cae, 11:38.
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0: La noticia es que en 38 minutos el partido sigue 0 para España, 0 para Cabo Verde. Va rompiendo España por derecha, le quedó a Ferran Torres García. Ferran que va dejando atrás, balón para Marco Llorente. Marco Llorente que tocó sobre el centro, va buscando la pelota Rodrigo. Rodrigo cambia sobre derecha, vuelve a tomar la pelota Ferran. Ferran la tiró sobre el centro, desde atrás Cubarsí, la tiene Cubarsí. Cubarsí que va dejando balón más adelantado, intentando con Pedri. Pedri que juega para Fabián, la va buscando Pedri. Pedri por el medio, abre por la izquierda, allá va Cucurella. Cucurella con la pelota se proyecta, la dejó hacia atrás, vuelve a dejar el esférico para Fabián Ruiz. Fabián Ruiz tocó al medio, Ruiz abre sobre la derecha, entregando para Marcos Llorente. Marcos Llorente arriba, atacando España, trata de romper, se cierra Cabo Verde, vuelve a quedar la pelota para el equipo español, viene de atrás listo para pegarle, se armaba Pedri, se le fue esa pelota y no pasó nada. Nicolás Samper, en el fútbol de la FM somos mundial.
5: Nuestro oyente decía, y con no poca razón, que España juega sin un 9 fijo, o sea, sin un 9 como Dani Guisa o como Raúl, como varios que ha tenido España a lo largo de su historia. Se ha acostumbrado a eso. Ojo que va España, a ver.
0: Ojo, ojo, Cucurella, Cucurella que la dejó atrás. Venía el remate, la pelota contra el poste. Se salvó Cabo Verde en dos intenciones. Se salvó Cabo Verde. Una pelota excelentemente dirigida por Rodri. La tiró arriba Cucurella que se proyectó por izquierda. Y el balón le quedó rebotando a Ferran. Y después vuelve a quedar el otro rebote, buscando la pelota a la selección de España. En el golpe de cabeza de Yarzábal. Cerca estuvo España. Hay tiro de esquina para España.
1: Es el segundo del partido en 39 minutos. En 39 minutos el segundo tiro de esquina y lo va a levantar la selección de España.
0: Y estamos atentos con toda esta producción. Un abrazo para Jaime Rodríguez cuando vamos llegando a 40 minutos. Repite, la repetimos como hay poco, ¿no? Tiro de esquina para España. Cerrado para golpe de cabeza. Ojo que no es un dato menor. Dos tiros de esquina, ¿qué te parece? Bueno, vamos llegando a 40 minutos. Ataca España. España muy cerca de abrir la cuenta. El balón servido atrás. Venía la pelota para Fabián Ruiz, el de Paris Saint Germain. La pelota arriba se pierde, se va a la final. Marcamos el tiempo de juego. Tiempo y marcador en el fútbol de la FM, en la FM Mundial. Tome nota, 40 minutos, 40 minutos de la barra de inicial. Y a pesar del intento de España, el marcador continúa 0-0, Larry.
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1: Crédito. Estoy de acuerdo. Con Yosimar Díaz Fociña. 39 años tiene el arquero de Cabo Verde. Ataca España. Ataca España antes de irse. Al descanso. España quiere gol. Primero Steven Moreira. Steven Moreira corta y la va dejando de una vez para buscar a Cabral. Giovanni Cabral que se viene por izquierda. Cabral le pone velocidad. Ojo. A la salida rápida de Rian Mendes que entregó por derecha. Ataca la selección de Cabo Verde. Pelota a borde del área. Le quedó a Laros Duarte. Quiso tirar un 8. La pelota larga y queda en poder del arquero Unai Simón. Entre otras cosas, Laro Duarte tiene un hermano también en la selección de los hermanos del Mundial. Se llama Keroy Duarte. Aquí estamos en 42 minutos en la FM. ¡Somos Mundial!
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1: Los técnicos, los oyentes. Los oyentes, los comentaristas, claro, en el 311-856-52, ¿qué dicen nuestros amables oyentes?
3: España no ha podido, a Verde le cierran los espacios, juegan 4-5-1 el equipo de Cabo Verde y le falta talento en la mitad de la cancha del seleccionado español. Cabo Verde no quiere que lo goleen como le pasó ayer al equipo que enfrentó con la selección de Rumania, como lo fue Curazao. Felicitaciones por la transmisión y bendiciones. Muchas gracias. Saludos desde Cúcuta.
1: Sí, señor, falta el talento. Gracias, excelente, 43 minutos, vamos a ver qué pasa. El marcador continúa 0-0, 0 para la selección de España, 0 para Cabo Verde. Atacando España, pero está al borde del área, esta es buena. Viene España, el giro respectivo de Pedri. Pierde el control de la pelota, ya se levantaba el brazo cuando buscaba a Gavi. Estamos hablando de Pablo Páez Gaviria. Y se marca el fuera de lugar. Y tiene razón, mi querido Rico. Le falta el talento para elaborar y para buscar, pero lo intenta la selección de España. Para quienes en un lunes festivo se están levantando algo tarde, el marcador continúa 0-0, 44 minutos. Nada que le marque a España a Cabo Verde. El comentario de Nicolás Samper.
4: Ahora, Jorge Lizer, ya empezó a encontrar una grieta España, que es el lado de Moreira, el hombre del Columbus Crew, porque por ahí está entrando más fácil Cucurella, el hombre, el zurdo, el que ya está destinado para ir al Real Madrid, es uno de los más destacados de España, porque trata de pelear lo más que puede. Ahí está de pronto la clave del partido, ese lado de Moreira.
1: Pero ojo a las salidas también de Cabo Verde. Por ejemplo, aquí intentaba Cabo Verde una pelota larga sobre la izquierda. Cruzaba ese balón Cabral, la bola se pierde. Se vino desde el fondo, por si acaso. Estamos hablando de Sidney López Cabral. Cruzó la pelota, se pierde, se va a la final, se tomó confianza. Vamos en 44-44 ya.
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0: 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Y aquí llegó Ferran Torres, rompiendo sobre derecha, con pierna zurda abajo, y otra vez Yosimar Díaz Bociña.
1: Y se molestó de inmediato el guardameta con sus compañeros, porque la única que se le ha pasado en el partido a los dos centrales. Entre los dos centrales llegó la pelota y llegaba Ferran Torres, libre de marca el remate, pero ahí estuvo atento Bociña, que creo que es la figura del partido hasta el momento.
0: Figura, sí señor. Yosimar Díaz, de Cabo Verde, es el arquero Yosimar Díaz Bociña, 39 años, figura de cancha, es la figura Serbia Entrega.
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0: Ataca España. Y cuando ha atacado España, ha encontrado la respuesta del veterano arquero Bociña. Vamos en 44 minutos, 45 ya. Ya nos vamos en reposición. Marcamos el tiempo de juego. Tiempo de juego y marcador en el fútbol de la FM. 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Aguánteme que voy con esta jugada. La tiene España, España que va recibiendo sobre la izquierda. En cara, en la salida España. Van buscando Cucurella que dejó hacia atrás. El balón para Rodri que tocó, entregó el balón sobre el medio. Fabián Ruiz, el del Paris Saint Germain, le pega de pierna zurda, la va tirando sobre la izquierda. Otra vez levantaron el centro, buscaba por acá por derecha Marcos Llorente. Primero rechazo y se va a la final. A ver qué dicen nuestros oyentes.
3: Cabo Verde está bien paradito en la cancha, España no encuentra los espacios. Creo que es una gran presentación hasta el momento del equipo africano.
0: 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Concepto válido, hay que darle crédito a Cabo Verde. Aquí hay tiro de esquina para España. Busca abrir el marcador, la pelota arriba, el golpe de cabeza. Y no obstante a que fue pegadito allá al poste cuando venía Aymeric Laporte, venía el arquero Yosimar Díaz Bociña. ¡Qué gran partido ha hecho Bociña! Tapa y la bola se va a la final. 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
0: Dieron 4 minutos de reposición y ya vamos llegando a 3 minutos y nada. El marcador continúa 0-0, 0-0, 0-0, 0-0, sí señor. 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
0: Vamos al remate.
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0: 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Vamos al remate de este primer tiempo. Último de España, Llorente. El golpe de cabeza. Buscaba por el medio. Llegaba Oyarzabal. El golpe de cabeza, la bola se pierde, se va a la final. Como quien dice, la primera parte se va a ir 0-0, don Johnny Gutiérrez.
1: Y se va, me imagino, su técnico muy satisfecho, Bubista, porque el trabajo defensivo ha sido perfecto y cuando ha flaqueado o han tenido algunas fisuras, ha tenido una respuesta positiva de su arquero Bociña. Buen trabajo en defensa de Cabo Verde.
0: Todos los conceptos de nuestros oyentes valiosos, importante lo recién comentado por nuestro oyente en su mensaje de voz en nuestro WhatsApp 311-856-52. Destacarlo de Cabo Verde, sí señor, hay que destacarlo de Cabo Verde. Cuando el árbitro del partido, él se llama Adam Makamed, árbitro jordano de Jordania, que hace poco jugó con nosotros. Adam Makamed levanta el brazo, señala punto medio, y aquí en el estadio de Atlanta, en la capital del estado de Georgia, termina el primer tiempo. Y cuando estamos llegando a las 12 del día, del lunes festivo, hay que contarle a todos nuestros oyentes y a todos los que nos ven que el partido está España 0, Cabo Verde 0. 0 para España, 0 para Cabo Verde. Buen partido hacia los africanos, la busca la selección española y estamos a la expectativa. Antes de ir con los comentarios, aquí está Oscar Alejandro Hernández Larry en el fútbol de la FM.
2: Muchas gracias, narrador de Colombia. Relatado esta primera parte a través de la FM, a través de la aplicación de RCN Radio Sistema La FM, en nuestro canal de YouTube Deportes RCN. El narrador de Colombia, Jorge Eliezer Torres, un canto a la emoción del fútbol. 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
0: Bueno, este partido corresponde al Grupo H. Grupo H, para que se vaya actualizando, sobre todo en las follas respectivas y todo lo demás. España frente a Cabo Verde, el marcador está 0-0 y tendremos el complemento de este grupo con el partido entre Uruguay y Arabia Saudita, que será a las 5 de la tarde. Y lo tendremos con J. Mantilla, el narrador del continente, Juan Felipe Cadavid, y el gran Guillermo Arango Siachoque. Antes de ir con Nico Samper, que tiene todo el análisis, con la fuerza paisa Johnny Gutiérrez, el concepto de nuestros oyentes en el fútbol de la FM Mundial.
8: ¿Cuántos tiros en el palo han pegado hasta ahora en este Mundial? ¿Qué es? ¿Mala definición?
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0: Hombre, por ejemplo, Ecuador, en dos ocasiones sucesivas, después ya vino la reacción de Costa de Marfil y perdió Ecuador sobre el final. Vale la pena recordar, sí señor, ese resultado triste para el fútbol suramericano. Costa de Marfil 1, Ecuador 0 ayer, con gol de Amad Diallo sobre minuto 90. Nos preparamos, señoras y señores, para el comentario de la primera parte en el fútbol de la FM. 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
9: Muchas gracias, Jorge Eliezer, y este es el primer tiempo en donde vinimos a hablar de España, una de las grandes candidatas a ganar esta Copa del Mundo, porque en el previo, si uno hace una lista, uno tiene que pensar en España, en Francia, en Argentina, y los ibéricos están ahí, incluidos en ese lote, en el lote de las selecciones favoritas para llevarse la Copa del Mundo, que no ganan desde el 2010, su única oportunidad en hacerlo con un equipo que también, o al menos que esas bases son las que vemos hoy, son las bases del toque, del dominio, de la posesión, que funcionan, sí, porque le funcionaron a España, por supuesto, en el 2010, y crearon un estilo de fútbol en esa época con aquel Barcelona fantástico de Guardiola. Bueno, hoy estamos viendo una evolución de esos equipos, primero el que tuvo Luis Aragonés, luego el que tuvo Del Bosque, después anduvo por ahí Luis Enrique, y quedó esa duda a partir del pasado mundial de si era necesaria tanta posesión. Hemos visto que desde Rusia 2018 hasta hoy, si uno lo ve numéricamente, la mayoría de equipos que dominan un partido, al menos que hacen el dominio de balón claro, no siempre salen ganadores. Había un porcentaje más o menos de 55 sobre 45, era una estadística algo así que hablaba. Y hoy, como hemos visto España, pues veníamos a hablar de España, pero terminamos hablando de Cabo Verde. Un equipo modesto, un equipo que en su debut mundialista venía un poco con el miedo de lo que le ocurrió a Curazao ayer, que fue tratar de jugar, de animarse incluso, porque Curazao, recuerden que el partido lo empata 1-1 cuando va a Alemania ganando 1-0, gol de Meche, y después empata Curazao. Bueno, ellos tal vez fueron un poquito más tranquilos a la hora de tomar riesgos, porque hemos hablado mucho de la buena labor de Borges, el central por izquierda que tiene el equipo de Cabo Verde. O de López Cabral, que Johnny hacía una muy buena referencia del hombre del Benfica, y que más allá de tener tarjeta amarilla, ha controlado muy bien a Ferran Torres, que ha estado activo, y a Oyarzábal, que a veces se lanza por ese sector, porque Torres, como no tienen un 9 fijo que ancle centrales, trasladan posiciones tanto Oyarzábal como Ferran Torres en ese sector. Y a los dos los ha logrado controlar. Claro, con dificultades, porque no es sencillo. Son jugadores de mayor categoría y mayor calidad. Pero López Cabral ha sido uno de los destacados. También López, el central del Shamrock Rovers de Irlanda, ha cubierto muy bien el sector donde se hacen Oyarzábal y Gavi, que Gavi no ha estado tan trascendente en este primer tiempo. Hasta ahora la única, y es lo difícil del fútbol, ¿no? Cuando viene el final del primer tiempo, parecía que España ya le había encontrado el tiro a este juego contra Cabo Verde, porque Moreira, el lateral por derecha, presentaba algunas fallas donde Cucurella estaba superándolo cada vez que podía. Por eso los últimos 5 minutos del primer tiempo fueron un verdadero suplicio para Cabo Verde, y ahí apareció Bociña, su portero, que logró aguantar 3 opciones claras de gol con las que le permitieron irse a Cabo Verde con el 0-0 al vestuario. Los africanos hacen un partido digno, un partido en donde tratan de complicar a España con los recursos que tienen, pero entendiendo que el arresto físico también puede que se les agote. Han estado corriendo detrás del balón durante todo el juego, porque España ha sido pleno dominador de la escena. Ese tema, el físico, es el que vamos a ver si le termina pasando factura, o los africanos, que en eso tienen buenas reservas. Miren lo que pasó ayer con Costa de Marfil y Ecuador. Los marfileños al final lograron arremeter y ganar el partido. Bueno, es otra calidad de equipo Cabo Verde, evidentemente, pero quieren eso, buscar una sorpresa, buscar un sueño, tratar de conseguir algo que no se ha podido hacer, al menos tratar de ponerle una talanquera a ese equipo español del que hablamos también, del que le hace falta Lamine Yamal y del que podrían entrar jugadores que creo que pueden ser más desequilibrantes. Un Williams, por ejemplo, un Nico Williams, o también Zubimendi, que tuvo una muy buena temporada con el Arsenal, y Lamine Yamal, que de acuerdo a qué tanto se complique, Johnny, este escenario o esta escenografía para España, pues seguramente Luis de la Fuente tendrá que acudir a él, a Lamine Yamal, porque es un hombre que evidentemente va a hacer diferencia, Johnny.
1: Me sorprende, Nicolás, lo primero, los altos niveles de concentración de la selección de Cabo Verde, porque no es fácil. Tener un bloque bajo es llevar al riesgo que te puede salir la propuesta como le está saliendo a Cabo Verde, y sale porque hay buenas concentraciones, hay buenos relevos defensivos y hay una mecanización de movimientos que muestra a la perfección una selección que llevara como si llevara mucho rato trabajando, y eso ha llevado a que la selección de España no luzca con la precisión de otros partidos. Y eso se logra cuando hay un buen nivel de concentración, la toma de decisiones, porque aquí cualquier pequeño detalle que usted tenga en contra cuando se está defendiendo se le puede convertir en un gol, y más cuando se está enfrentando una selección como la de España, que tiene una buena condición técnica y un buen trabajo colectivo. Ha encontrado Cabo Verde en ese trabajo solidario en un bloque que es muy corto, Nicolás. Si uno mira esta selección, le entrega la pelota a España, le entrega toda la posibilidad de herramienta y le dice: venga, atáqueme, intente romper este muro defensivo que tenemos. Y no es un muro con 4, es un muro con 8 jugadores y hasta 9. Y no es en una sola línea, son 2 bloques cortos, es un bloque corto, perdón, con 2 líneas muy cercanas, donde hay unos relevos permanentes. Si la pierde uno, de inmediato te llegan 2-3 jugadores en esa reducción de espacios y evita que España, que es su gran fortaleza, circule con la pelota y logre penetrar. Por eso hemos visto 2-3 remates, que creo que ha sido la fórmula que mayor efecto ha encontrado España. El balón cruzado hacia el costado izquierdo para que llegue Cucurella y luego el remate, porque si nos vamos a jugadas de elaboración hasta ese último tercio, no lo ha encontrado España, y no lo ha encontrado por el buen trabajo de Cabo Verde, que reitero, a mí por lo menos me sorprende, porque estábamos hablando de una selección exótica, si me apuran, una selección que su convocatoria no fue una convocatoria normal, una selección que por primera vez va a un campeonato del mundo, que sus jugadores, por su población es muy corta, En fin, es una de las selecciones que todos queríamos ver, bueno, y a ver qué hace Cabo Verde, así como esperábamos a ver qué hace Curazao. Y hoy el trabajo defensivo es muy buen trabajo. Queda la duda en la otra faceta, porque a un campeonato del mundo usted va, bueno, a evitar que no te goleen frente a selecciones como España, pero habrá otros partidos donde uno espera un poquito más ya en la otra faceta, en la de elaboración, en la faceta de definición. Hasta ahora ha sido un buen trabajo y aquí la tarea y la asignatura es para el técnico Luis de la Fuente. ¿Cómo encontrar la fórmula para romper ese bloque bajo que tiene la selección de Cabo Verde, que está sacando un muy buen resultado? Daña Pollas, por donde les mira. Sé que muchos oyentes están a esta hora pendientes de nuestra transmisión, nuestros seguidores, nuestros técnicos también a través de la radio, porque tenemos nuestros oyentes interactuando. Por ejemplo, a John Jairo López, el saludo al popular caleño. Es un resultado, Daña Pollas, porque todos estábamos imaginando de 2-3 goles para arriba a favor de la selección española, Nicolás, con un muy buen resultado, reiteramos, para Cabo Verde frente a la selección española.
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0: Con la venia de Nico y la venia de Johnny, escuchamos a nuestros oyentes. Todos nuestros oyentes son técnicos, son comentaristas en la transmisión de la FM Mundial. Excelente, esa era la jugada. Los escuchamos a ver qué dicen nuestros oyentes.
11: Para mí me parece muy, muy estratégico el avance que hacen los muchachos de Cabo Verde. Sin embargo, hay que buscar precisamente cambios en el segundo tiempo. Y vamos a ver si finaliza 0-0, pero todavía no hay dominio total de ninguno de los dos equipos. Gracias.
0: 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La selección de Cabo Verde, para continuar con Nico y con Johnny, clasificó en el grupo D, en la eliminatoria africana. ¿Sabe cómo le fue? 7 victorias, 2 empates, 1 derrota. Entre ellas, la victoria sobre Camerún, a la cual dejó en el camino esta selección de Cabo Verde, que son representantes de un archipiélago volcánico que está ahí al frente de la costa noroeste de África, donde hay mucho sabor. Lo llaman el Caribe africano. 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
0: 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Le escuchamos, Nico.
9: Parece que no va a haber cambios, ¿no? De acuerdo a lo que estamos viendo del ingreso de jugadores de España al campo de juego, se sostiene la idea de la Fuente. Entiende uno que en tiempos de alta exigencia física tal vez sea bueno elegir futbolistas que han tenido un buen cierre de temporada. Yo decía Nico Williams, pero pensaba también en Pino, el hombre del Crystal Palace, como una solución bien interesante, porque Yamal sigue con el peto puesto, Johnny.
1: Sí, y creo que era lo que la mayoría estábamos pensando, que iban a buscar a alguien de pronto que le diera un poquito más de explosividad al juego de la selección española. Y en un aspecto que usted estaba referenciando, Nicolás, durante toda la primera parte, y es que interiorizara un poco más, entendiendo que por los costados ha intentado romper, que ha encontrado duelos, y cuando ha interiorizado, pues termina en remates de media distancia. Esa es una de las fórmulas que podría utilizar el técnico Luis de la Fuente. La otra lectura es que termina satisfecho, a pesar de que no se abre el resultado, porque el control del juego lo tiene España. Ha entrado y ha sometido a la selección de Cabo Verde en su último tercio, pero aquí ya viene la interpretación. ¿Lo sometió o finalmente esa también es la propuesta de Cabo Verde? Yo creo que lo que le está faltando a Cabo Verde, que ya intentó en 2-3 ocasiones, es tener ese balón largo y aprovechar esos espacios que va a dejar España en cualquier momento cuando ya están las dos selecciones en el campo de juego.
2: Señoras y señores, vamos a disfrutar este segundo tiempo, este relato mundial. Aquí está en la FM, el número uno de Colombia, en tu radio, el narrador de Colombia, Jorge Lizertor Zunganda, la emoción del fútbol.
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0: Gracias, gracias, gracias, el árbitro Adán Macabé, el árbitro Jordano. A esta hora, sí señor, así es Sergio, a esta hora suena el pito Colombia.
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0: Y a esta hora, España 0, Cabo Verde 0. Estamos en la Copa Mundial de la FIFA 2026 con sedes en Estados Unidos, en México, en Canadá y con la información de la FM 0-0. A ver qué nos ofrece esta parte complementaria. Es una gran expectativa en el debut de la selección de España. Uno de los candidatos, uno de los favoritos de pelear título. Y la selección de Cabo Verde, que hace su estreno en la historia mundialista. Es el primer partido de la selección de Cabo Verde. Comenzamos la parte complementaria. Por derecha va Ferran, va dominando la pelota por parte del equipo español. Otra vez España tratando de encerrar a Cabo Verde. El rebote le quedó a Fabián Ruiz. Fabián Ruiz que va dejando al medio. Balón para Rodrigo Hernández. Rodri la va entregando más a la izquierda. Control de pelota. Va saliendo la selección de España. Eymerín Laporte. Por izquierda, Laporte. Laporte que englobó. ¡Ojo! Esa pelota se filtró. Buscaba Oyarzabal primero. El arquero Yosimar Díaz. Bociña. Bienvenidos a la parte complementaria en el fútbol de la FM. 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
0: Reiteramos, 0-0. 0-0 terminó la primera parte. Y con ese marcador comenzamos la parte complementaria con expectativa de la Roja. Con esta expectativa de la furia del campeón 2010 en Sudáfrica. Gratísimo, se recuerdo. Bafana, Bafana. Va dominando la pelota por el medio la selección de España. Otra vez el balón quedó para el equipo español. El aporte que se va siempre al ataque. La va integrando sobre la izquierda. Dejó para Pedri. Pedri cambia sobre el medio. Ojo a la llegada, Cubarsí que se va, abre por derecha, ataca, bueno, con todos los elementos, se viene Marcos Llorente que aguantó, Marcos Llorente dejó para Pau Cubarsí, el del Barcelona, que va dejando a la izquierda, balón para la puerta que dejó al borde del área, todos al ataque, queda el balón para Pedri, Pedri que viene por izquierda, Pedri mueve la cintura, se acerca a España, quiere abrir el marcador, golpe de cabeza, la pelota se abre por derecha, le queda a Llorente, Llorente que va dejando atrás, va a venir el remate, estaba Ruiz, le pegó Fabián Ruiz, el del Paris Saint Germain, y la bola se pierde por encima del travesaño, pero con todo sale Nicolás Samper, la selección de España para el segundo tiempo.
9: Mientras aparece Gaby, que por ahora no ha sido importante en el partido, pues bueno, toma la posta Pedri y logró un desborde, por fin logró desbordar. Insistimos, el lado de Moreira necesita un refuerzo, necesita alguien que lo ayude porque está perdiendo todos los duelos, y ahí el centro no lo pudo conectar de cabeza Ferran Torres. España sigue acercándose, van 48 minutos, pero sigue teniendo paciencia, está tratando de interiorizar a partir de Laporte y de lo que haga Gavi, de lo que encuentre, pero parece no estar en su partido el hombre del Barcelona.
0: Así es, con calma y paciencia. Va la selección de España. Atención a esta pelota, Oyarzabal por el medio. Oyarzabal que va dejando ver a Ruiz, perdió el contacto. Fabián Ruiz perdió el contacto. El contacto y rechazaba la selección de Cabo Verde, que se cierra, como usted lo señala, Johnny. Se cierra muy bien el equipo de Pedro Leitao Brito Bubista.
1: Es una selección, Jorge, que pareciera con mucho trabajo. Y una selección que se hizo convocatoria. Por ejemplo, Roberto El Pico López, el defensa central, llegó a la selección por una convocatoria que encontró en una red social. Y así usted empieza a encontrar un montón de historias en esta población de Cabo Verde, que es de 525 mil habitantes. Hasta ahora, buen trabajo defensivo, lo aguanta, no sé hasta qué momento, pero el cerrojo todavía no lo rompe la selección de España.
0: ¡Ojo, Oyarzabal se corta! ¡Ataca España! marca Cabo Verde, es la constante. Buen dato. Algo más de 500 habitantes tiene Cabo Verde, algo más de 500.
1: 525 mil habitantes.
0: Cada pueblo nuestro de pronto está muy cerca, para que vea. Es un archipiélago, ¿eh? Es un sector turístico. Está fuera de la zona continental. Estamos hablando en la costa noroeste de África. Estamos en 4, llegamos a 5. 5 minutos, y es la primera participación en la Copa del Mundo. Voy con esta porque vuelve España a la carga. Pierde el control del balón, no pasó nada. 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
0: Con WPlay venía el remate.
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0: De Fabián Ruiz. Le pegó Fabián Ruiz la pelota arriba. 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
0: Ya estamos en la parte complementaria. Como quien dice, vamos contándole los minutos a Cabo Verde. Ya van 51-51 y con su valla intacta. Todo se debe en buena parte también a Yosimar Díaz Mosiña y al planteamiento del profesor Pedro Leitao Brito. Deme una figura por ahora al profe Pedro Leitao Brito, el popular bubista, el técnico de la selección de Costa Verde. 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
0: Sí, señor, Leitao. Nacido en Boavista, la pelota arriba. Aquí ataca España y otra vez el arquero Yosimar Díaz Mosiña. Decíamos al principio que íbamos a encontrar mucho toque portugués. Por supuesto, fue una colonia de Portugal, Cabo Verde, hasta hace poco que consiguió ya la independencia y la soberanía. Por eso usted encuentra Borges, encuentra Moreira, encuentra, bueno, Libramento, que todavía no ha aparecido en la parte de arriba, que uno de los jugadores es referente, o encuentra Bocinha, que es el arquero, mejor dicho, es una cultura portuguesa africana. Se reclamaba falta, Johnny.
1: Y ese Bocinha, narrador de Colombia, juega en Portugal, un equipo de segunda división, y es una de las figuras hoy de la selección de Cabo Verde, porque cuando ha fallado todo ese sistema defensivo muy bien montado por parte de su técnico, pues ha encontrado el respaldo en su arquero, un referente de 39 años, próximo a cumplir los 40, el arquero de Cabo Verde.
0: Otro dato interesante, sí señor, él juega en Chávez de Portugal. El dato es que aquí hay muchos jugadores de Cabo Verde que juegan en Europa. Atención con ese dato, que no es un dato menor, dijo el amigo suyo. Vamos en 8 minutos de la parte complementaria y el marcador continúa 0 para España, 0 para Cabo Verde. ¡Está bueno! Por izquierda vio Yarzabal cómo se movía el arquero, dejó en su propio palo libre y remató de ahí, pudo sorprenderlo. Se la anotamos a Michael Oyarzabal Ugarte. Una jugada excelente por parte de España. Se salva otra vez Cabo Verde. Nicolás Salper.
9: Es que hay que saber hacer las cosas que uno sabe hacer. López, el central por derecha, trató de dominar la pelota y se la robaron rapidito, porque eso sí, puede que Cabo Verde se defienda con toda, que sea bravo, pero tiene unas limitaciones técnicas evidentes que hacen que no puedan salir jugando como si fueran el Barcelona o la misma España. Bueno, eso casi se lo cobra España con un remate de Oyarzabal que se fue cerquita de la portería de Bocinha. España necesita cambios, pero necesita cambios ya.
0: Vio la posibilidad, vio al arquero jugado hacia el otro costado, vieron Oyarzabal en la intuición y la rápida decisión por parte de la selección de España. Reiteramos que a las 2 de la tarde viene Bélgica, Egipto, y estaremos a las 5 de la tarde con el debut de Uruguay frente a Arabia Saudita, con J. Mantilla, relator del continente. Abrazo para Juan Felipe Cadavid y por supuesto para Guillermo Arango Siachoque. Nos tomamos un tinto, 12:15 ya.
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0: Una bola cruzada con muy, mucha fuerza por parte de Ferran Torres, se pegó desde la derecha, le pegó duro, más que un centro, era buscando el arco, y ahí estaba atento Josimar Díaz Bocinha para llevarse la pelota.
1: Y no sé si es indicación o es producto también de esa falta de acciones claras sobre el arco de Cabo Verde, que ya España empieza a utilizar esa fórmula. La media distancia ya lo ha hecho Ferran Torres, antes Orjazábal. Es una fórmula aprovecharlo, y muy de acuerdo con Nicolás Samper, saliendo le cuesta mucho a la selección de Cabo Verde.
0: Vamos llegando a 10 minutos para marcar el tiempo de juego. 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Minutos de la complementaria, llevan 55 más la reposición con su valla invicta. Nos vamos con los oyentes, son técnicos y comentaristas en las transmisiones de la FM Mundial. Excelente. ¿Qué dicen nuestros oyentes?
3: Todo el mundo daba que España podría ir ganando ya por 2 o 3 goles. España no ha jugado mal, pero no ha encontrado el camino. El arquero es figura, ha tapado 3 pelotas de gol, una en el palo. Pero no es el equipo brillante que todos esperábamos ver avasallando a un Cabo Verde, que es la primera vez que llega a un Mundial. Pero hasta aquí es una presentación decorosa del equipo africano, que por primera vez llega a un campeonato del mundo. Y ya puedo decir que le aguantó 45 minutos a una selección española que era la super archifavorita.
0: Le aguantó 45 y sumando. Muchas gracias. Ojo, aquí estaba llegando Fabián, el de Paris Saint-Germain, con un golpe de cabeza muy leve a las manos del arquero Josimar Díaz Bocinha. Se van sumando las llegadas también por parte de la selección de España. Sin embargo, el marcador no se abre. Se va a presentar sustitución en la selección de Cabo Verde. Representativo africano primero, Oscar.
15: 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El fútbol lo disfrutamos a esta hora con los jugadores rendidores. Narrador de Colombia, el jugador rendidor de este partido. ¿Cuál es el jugador rendidor?
0: Vamos a darle una mención a Oyarzábal, que la ha buscado por parte de España.
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0: Mañana debuta Francia frente a Senegal a las 2 de la tarde. Hombre, estaremos con Jefferson Piña, un abrazo de película. Estaremos con Quique y con Nico para este partido con Fran Parra, para el debut de la selección de Francia frente a Senegal, que también es bravo, ¿eh? Vamos en 13 minutos. Ahí van apareciendo los candidatos a las 7:30. Salta la cancha la selección de Argentina mañana frente a Argelia en Kansas City. Vuelve y juega el campeón del mundo. 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Bueno, Ferran la tira fácil para que la saque en el fondo Tiney Borges y la envía a la final para tiro de esquina a favor de España.
1: Va a levantar la selección española. Otra fórmula, entreguenle la pelota a los centrales y que ellos intenten salir jugando a ver qué pasa, porque se equivocan permanentemente en ese aspecto la selección de Cabo Verde.
0: Parece que podría llegar en cualquier momento la apertura de marcador para la Furia, para la Roja, el campeón de Sudáfrica 2010. Me acuerdo del gol de Iniesta en la final frente a Holanda, dominando la pelota a la selección de España. Atención, viene por el medio Rodrigo, que la protege, va a salir por la izquierda Fabián, que aguantaba la pelota, la va dejando para Rodri, cambia más al fondo, balón para Cubarsí, que va dejando el esférico por derecha, viene Marco Llorente la tocó sobre el centro, vuelve España, pide pelota, la filtró entre líneas, el balón para Ferran, viene el centro, sale el arquero, bien Bocinha, cuando hilvanaba de brillante manera la selección española. Nicolás Samper,
9: ahí está de pronto también la clave, ¿no? Miren que, y lo que decía Johnny, y lo ha intentado hacer Laporte y Cubarsí, que es tratar de acercar al equipo a partir de balón dominado, porque Cabo Verde ya se siente cansado. Los extremos de Cabo Verde, que han tenido que ayudar a sus laterales, están cansados y no pueden cubrir la jugada, aunque ojo que van los africanos, no, se la quitaron. Pero bueno, a lo que voy es, y le traslado la pregunta a Johnny, pensando en cambios para España, ¿será que necesita un 9 que fije centrales o sigue jugando con el falso 9 como le gusta De La Fuente? ¿Usted qué haría?
1: Esa es una fórmula, ¿sabe, Nicolás? Incomodar, porque los centrales los hemos visto, bueno, ahí, pero alguien que se mueva más, que les rompa, que les incomode, porque cuando tienen la pelota les cuesta, y con lo del falso 9, pues facilita para la selección de Cabo Verde la referencia de quien llega. Tener ahí un 9 fijo entre los centrales podría generarle algunas posibilidades a la selección de España.
0: ¿Sabe quién tiene? ¿Sabe? Veo moviéndose a la milla, mala.
9: ¿Sabe cuál es el único 9 que tiene?
0: En cualquier momento llegará la estrella.
9: El único 9 que tiene Jorge Eliezer, perdón, de referencia para fijar centrales es Borja Iglesias, el hombre del Celta de Vigo.
0: Y recordar que España ha tenido unos centroatacantes. Válgame Dios. Variantes, variantes, variantes. En Cabo Verde.
1: Se van tres. Se va nota. Libramento número 19.
0: Se va inédito y fue figura en la eliminatoria.
1: Sí, Libramento. Pero es que hoy, Jorge, la propuesta de Cabo Verde fue poquito allá.
0: Una, por lo menos una. La pelota arriba, qué pena. Sale el arquero Yosimar cuando se cobró el tiro de esquina por parte de España, pero nada, ni para eso. El Libramento sale.
1: Y se fue también Cabral, número 7. Giovanni Cabral.
0: Ese estuvo más incisivo.
1: Sí, señor. Y Duarte, el número 15. Claro, Duarte. Y ya están en cancha. Deri Duarte, jugador de Ludogorets de Bulgaria, que está con el número 20, número 14. El otro, Willy Semedo, el extremo izquierdo. Willy Semedo es otro de los que ingresa. Y ya le voy a confirmar el tercero, narrador de Colombia.
9: El 21.
1: Y Nuno Acosta. Sí, señor. Ahí está el viejo Nico pendiente siempre.
0: Cauchito. Que hace parte de los juveniles. Nico, Gaby, Pedri, Fabi. La pelota por el medio la va tomando la selección de España. Entonces ya vamos tomando nota. Atención que Semedo también hay en Portugal. Juega muy bien Semedo, jugador que vale oro. Allá en el fondo, el trabajo que hace Roberto Pico López por parte de Honduras. Jugador que vale oro. 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
1: 17. Willy.
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0: Bueno, entonces llega Semedo.
1: Willy Semedo, número 17. Ese es uno de los que ingresa. Deroy Duarte, número 14. Y Nuno Da Costa con el número 21. Las tres sustituciones en Cabo Verde.
0: En uno Da Costa, ¿no? Deroy Duarte, por si acaso, es hermano de Laros Duarte. Sea que entra por su hermano. Hermano por hermano, queda la familia, sigue la familia en acción. En estos días vi un trabajo de los hermanos. Hay un hermano de Nico Williams en la selección de Ghana, porque ellos son de origen ganés. Nico Williams, que está ahí en el banco de España. Vamos caminando. 18 minutos de la parte complementaria. Y el marcador está 0-0. Ataca España, esta es buena. Balón largo por izquierda. Cucurella, que la tiró al centro, la sacaba en el fondo. Cindy Cabral la va dejando al medio, ya la protege Ryan Méndez, se le perdió la pelota a Méndez. Cucurilla que vuelve por ella y la va dejando hacia atrás. Vamos en 18, Oscar.
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0: 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Estamos en un efectivo saludando la presencia de uno de los favoritos de la selección de España. El debut de España hasta ahora 0-0. Frente a Cabo Verde, gran trabajo. Hace sobre todo en la parte defensiva el equipo africano, porque la gente nos pregunta, nos insiste sobre Cabo Verde. Es el primer mundial de Cabo Verde. Es un estado independiente, pero en su momento fue colonia de Portugal. Por eso, Nuno Da Costa.
1: Número 21.
0: Ingresa Nuno Da Costa. y va encontrando usted jugadores. Semedo, que es también portugués, está en la selección de Portugal, lo vamos a tener frente a la selección de Colombia. A propósito, ya se está acercando nuestro debut, ya viene el debut de Colombia, nuestro orgullo Colombia. Pasado mañana tendremos en Houston el partido en República del Congo frente a Portugal, y tendremos a Colombia frente a Uzbekistán en Ciudad de México a las 9 de la noche. El debut de Colombia, nuestro orgullo Colombia, en la FM. 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Vamos con los oyentes, vamos con los oyentes, vamos con los oyentes. ¿Qué opinan nuestros oyentes a esta hora?
16: Saludos desde Socorro Santander. Sobre el partido, pues yo espero que Cabo Verde le pase un golecito. ¿Por qué no? Un descuido, haga un gol. Yo quiero que gane Cabo Verde, quiero que el batacazo él. Que es la sorpresa. Porque siempre lo mismo, no, algo nuevo.
0: Y no crea, no crea, no crea, es habitual. Generalmente nos vamos con el más débil. Uno lo sabe en cualquier momento. Cabo Verde puede sorprender. Oiga, qué bueno interactuar con nuestros oyentes. Excelente. Es fácil participar en nuestro WhatsApp. Atención, va buscando la pelota España en ataque. Buscaba, no pasó nada. Creo que comete falta. Sin embargo, el árbitro dice que para adelante es para allá. La saca Cabo Verde. Marcando el 311-800-5652. Nuestros oyentes son técnicos, son comentaristas. Hemos descubierto una cantidad de comentaristas y de talentos, por favor, con muy buena opinión. Vamos marcando el tiempo de juego. Vamos en el minuto 21, minuto 21. Por izquierda, Mar Cucurella. Va dejando la pelota Cucurella. Más a la izquierda para Pedri, juega para Cucurella. Hacia atrás, el esférico sobre el medio para Rodri. Rodrigo Hernández. La tiene Rodri. Rodri que va dejando. Otra vez el balón a la derecha. Se sube. Cubarsí. Cubarsí que abrió por derecha. Se van todos al ataque por parte de España. Es hora de abrir el marcador. Otra vez el balón al fondo, lo maneja Pau Cubarsí. Paredes, la tiene Cubarsí, va entregando al centro. Esférico para el dominio de la selección española. Viene buscando Fabián, la va dejando a la izquierda para Cucurella. Cucurella que va dejando al medio. Otra vez el balón para Rodrigo, la tiene Rodri. Rodri que dejó sobre la izquierda. Se cierra Cabo Verde, el balón por el medio, vuelve a quedar para Pedri. Pedri cambió por derecha, a ver si rompe por derecha, va a buscar Marcos Llorente. Marcos Llorente con la pelota, venía el quite deslizante, vuelven a cargar España, gana Marcos Llorente, vuelven a apretar, vuelven a marcar y vuelven a sacar rápidos en la reacción, y saca Cabo Verde en línea de fondo. Por favor, Johnny, escogemos una figura de cancha, una figura serbia entrega.
1: Yo se la voy a dar al técnico, a Bubista. Un equipo que está logrando tanto tras su puro trabajo técnico, defensivamente muy bien trabajado, el técnico Bubista.
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0: Opa, sale el arquero. Otra figura Servientrega. Yosimar Díaz Fociña. Y se lleva esa pelota cuando viene. ¡Viene! ¡Viene ya! ¡Viene la Vincha Mali! De Lamine Yamal, una gran figura, una gran esperanza en la selección española. Ya lo verás, ya lo verás. Nico Sanfer.
9: Yo creo que ya es hora de cambiar varios gomelos de este equipo de Tropipop, ¿no? Ya Gaby, por ejemplo, creo que ya no tiene más. Mikel Oyarzabal también me parece que tiene que dar su lugar a otro jugador. Eso es lo que tiene que hacer España, pero no sé. Creo que esta tarde van casi 70 sí. minutos y se ha demorado un montón, un jurgo muy lenteja de la Fuente a la hora de hacer cambios.
1: Es que de hecho, Nicolás, las sustituciones primero las hace Cabo Verde, y nótese que las sustituciones son de media cancha hacia adelante. Cambia un delantero, cambia un extremo y cambia un volante interno. Defensivamente está tranquilo el técnico de Cabo Verde.
0: Bueno, cantemos que vamos a otra pausa de hidratación. O sea que estamos en 23 minutos de la parte complementaria. Y el marcador continúa 0-0. Hasta ahora se acerca 70 minutos con su valla intacta. El equipo de Cabo Verde, 0 para España, 0 para Cabo Verde. Aprovecha Oscar Alejandro Hernández, Larry.
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0: En este grupo, aparte de España y Cabo Verde, están Uruguay y Arabia Saudita. 5:00 p.m. será el debut de la selección uruguaya. Se viene Lamine Yamal. Es noticia en el campeonato del mundo. ¿Qué dicen nuestros oyentes en FM Mundial?
1: Así es, en ese orden de ideas, Luis de la Fuente tiene el banco a Lamine Yamal. Si los gomelos del fútbol no logran vulnerar las redes de los tiburones azules, es el primer cambio a tener.
0: Y ahí está Lamine Yamal Nasrud Ebana, jugador nacido en Barcelona, su señora madre en Guinea Ecuatorial y su papá, por si acaso, un pintor marroquí. Y este sí que es un verdadero pintor del fútbol. Atención a la noticia, mi querido Nicolás Alper, Lamine Yamal a la cancha.
2: Sí, señor, va a salir, además sale Merino. Perdón, entra Merino y sale Ruiz, que hizo un gran desgaste el hombre del PSG. Y va a entrar, y bueno, y salía el gomelo que les decía que estaba fallando, Gaby, por supuesto. Sale y entra Lamine Yamal en su reemplazo.
0: Merino, número 6, 19. Lamine Yamal en la selección de España. Marcamos el tiempo de juego, es noticia también, ¿ah? ¿Eh? Tiempo de juego, el tiempo y el marcador. 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Noticia porque estamos en 26 minutos de la parte complementaria, 71 de juego y hasta ahora 0 para España, 0 para Cabo Verde. 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
0: Llega. Llega Mikel Merino, el del Arsenal. Merino y Lamine Yamal, la gran figura de la selección, la joven figura de la selección española, joya de la corona, de los astros del fútbol mundial. Vamos en el rechazo por parte de Cabo Verde y la bola se ha ido al costado para servicio lateral. Va sumando minutos Cabo Verde. Marcador 0-0. Ojo, en este grupo están Uruguay y Arabia Saudita, que van a jugar a las 5:00 p.m.
5: y vamos a ver qué hace la selección uruguaya en representación de Sudamérica. Este resultado para frotarse las manos los otros dos equipos, porque todos pensaban y se perfila a España que iba a pasar derecho de largo con Cabo Verde y que iba a ser el comodín. Tiene las dos lecturas.
0: Lamine Yamal, ya la tiene Lamine, mueve la cintura. La picardía de Lamine, la técnica de Lamine, va dejando el balón hacia atrás. Dejó para Marco Llorente que va dejando hacia atrás. Otra vez el balón para Yamal, ya desbordó, se vino por derecha, la sirvió para el medio. ¡Llorente! ¡Quedó abajo! ¡Para el remate! Llegaba por el centro cuando Marco Llorente cruzó por derecha, la fabricó Lamine Yamal. Y venía el remate español, y atento otra vez el arquero, Yosimar Díaz Bociña. Bueno, cuando te dice que se frotan las manos, depende, porque para Cabo Verde lograr un empate, Nico, aquí es importante y podría complicar las cosas, Nico.
2: Es un estado de ánimo Lamine Yamal, ¿vieron cómo cambió España? Ya se nota animado, se nota con otra energía. Enviaron a Lamine Yamal por derecha, porque por supuesto entiende de la Fuente que López Cabral, el lateral 13, que ha sido uno de los destacados de Cabo Verde, está amonestado. Ahí Semedo está tratando de ayudarlo, pero Lamine Yamal es un tipo que desequilibra muy bien. Ahí se salvó Cabo Verde con la opción anterior del remate de Merino.
0: Así es, en la primera jugada de Lamine Yamal prendió este estadio aquí en Atlanta, en el estado de Georgia. Se acerca España, ojo, pelota por izquierda. Atención España, que se va a la carga. Va buscando la pelota el equipo español. Viene el aporte, iba al ataque. Primero rechazó, sacando Cabo Verde, se defiende con todo. Vuelve a quedar la pelota en la zona intermedia, balón abierto. Van a buscar al crack, viene el freno sobre la zurda, aguanta. La juega atrás para Marco Llorente entregando para Cubarsí, que apoya su equipo. Va Llorente también, va al aporte, vuelve a quedar el balón al medio. Atención, viene la media vuelta, intentaba por el borde del área Pedri, le sacaron el esférico. Bueno, la jugada con más energía de pasta a la muñeca de la de Lamine Yamal.
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0: Falta. Falta que se marca a favor de Cabo Verde cuando te acaba España. Atención, marcamos el tiempo y el marcador. En el fútbol de la FM Fútbol, somos mundial. Vamos en 30 minutos de la parte complementaria. Marca escalonada sobre Pedri. Quita la pelota al equipo de Cabo Verde. Se viene variante. Se viene variante.
5: Claro, y lo entiende el técnico. Claro, lo entiende que por ahí ya va a empezar Yamal a generar inconvenientes con un jugador que está amonestado. Se va López Cabral, el número 13. Y ya está Joao Paulo. Joao Paulo con el número 8. La sustitución en Cabo Verde. Joao Paulo entonces ya está en la cancha por parte de la selección de Cabo Verde.
0: Joao Paulo estaba en la alineación del equipo de Cabo Verde. Ahora llega, se mueve cuando viene Lamine Yamal, le mete la pimienta al partido, lo que

0: Monteiro retira. Kevin Pina saca esa pelota por parte de Cabo Verde.
1: Y se sigue defendiendo con toda. Muy buena lectura de su técnico. Responde a las sustituciones de Luis de la Fuente y se acomoda otra vez en el partido. Tiene la pelota España, sigue sin la profundidad. Vamos a ver si con Yamal encuentra algunas fisuras por ese costado derecho.
0: Así es, Yamal es diferente, es el factor diferencial. Dejó para Llorente atrás, buscaba Ferran, le queda el balón para venir de frente Pedri. Reventó en un contrario, siempre se estrella contra una muralla, dice Nicolás Samper de manera gráfica, acertada. Vuelve a quedar la pelota sobre izquierda. Atención, va buscando la selección de España. Trabaja el equipo español, la rosca que va a ataque, el esférico le cayó a Pedri. Pedro González con la pelota, la va dejando por el centro, atención, trata de proteger para ir al ataque. Rodri que la va dejando por el medio, vuelve a quedar la pelota en la salida por izquierda, se va Aymeric Laporte que va dejando, Laporte la va dejando sobre la izquierda, balón para Cucurella, primero saca el equipo de Cabo Verde y saca con seguridad. Borges va entregando a su compañero, sin embargo presiona la selección de España y se vuelve a quedar otra vez la pelota con la roja, la furia, vuelve para carga España. España quiere abrir el marcador. Cabo Verde que aguanta, hasta donde aguanta, la pelota al centro otra vez, viene por derecha Marco Llorente, mira quién se la dejó, Lamin Yamal, mueve la cintura, viene Lamin Yamal, lo dejó en el camino, cruzó la pelota al área, primero el rechazo, la bola se va a la final, sí señor, creo que toca esa pelota Willy Semedo, para enviar a la final a tiro de esquina, tiro de esquina, tiro de esquina, nuestra producción del fútbol de la FM Mundial.
1: Se viene otra variante, y se va Yamiro Monteiro con el número 10. Es la sustitución en la selección de Cabo Verde. Va a ingresar Telmo Arcanjo, delantero, atacante con el número 18. Telmo Arcanjo con el número 18.
0: Sigue atacando España. Nos vamos de tiro de esquina. Aguantará Cabo Verde. Viene España, la pelota arriba. Primero el golpe de cabeza. Muy atentos para el rechazo. Vuelve el balón al área. Y el arquero la sacó. Puñetea. Vuelve a quedar la pelota en el área. Vuelve a atacar España. Balón por izquierda, cruzado. Y otra vez atento Moreira para sacar. Oiga, pero muy atentos, ¿eh?
1: Todos entran concentraditos. Altos niveles de concentración, Nicolás. Aunque suelta las fieras la selección de España, sigue siendo positiva la respuesta de Cabo Verde.
2: Muy bravo aguantar ese equipo español, es muy difícil. João Paulo hace todo lo posible por no quedar en ridículo frente a Lamine Yamal y Borges ha hecho un gran partido, el central con el número 3.
0: Atención. Informa la FM Mundial. España que busca el gol por cualquier lado. La gestión de Lamine Yamal, la va dejando más a la derecha, toca rápidamente, el balón le quedó atrás a Llorente, Llorente que va a tratar de sorprender, entregó al medio, le quedó a Pedri, la tiene Pedro González, Pedri va dejando sobre la izquierda, balón abierto más a la raya, para buscar a Rodri, Rodri que juega hacia atrás, balón para Cucurella, Cucurella que tocó sobre el centro, atención, Cubarsí se va a acompañar al ataque, lo propio hace Llorente, bueno, también lo hace Laporte en su debido momento, todos al ataque, buscando la selección de España, se defiende Cabo Verde, rechazo en el fondo, cortaba Roberto Pico López, vuelve a quedar para España, vuelve la roja, atención, va Lamine Yamal por derecha, se le acabó la cancha, llegaba la barca, llegaba el cierre respectivo, metía la pierna,
1: João Paulo,
0: el que recién llegó, pero pedían el tiro de esquina. ¿Cómo la vio usted ahí?
1: Atento como siempre, y aquí Nicolás, bueno, sigue haciendo sustituciones la selección de España, buscando un poco más de profundidad, tiene la pelota, ha encontrado mayor dinámica, pero faltan los remates a puerta.
0: Tiro de esquina. No, al final dieron servicio de puerta, evidentemente, ¿eh? Por eso le dije que cómo la vio, quién fue el último en tocarla. Lamine Yamal, y es saque de puerta. Bueno, Lamine Yamal en los pocos minutos en el partido es figura de cancha. 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

0: momentos de altísima concentración, porque vamos jugando contra reloj. Ya estamos en 36, vamos 81, atacando la selección de España. Busca España, busca ganar, es una obligación para España entrar ganando. La pelota de Lamine Yamal, el primero, el golpe de cabeza, ojo que le quedó a Cucurella. Un cabezazo leve de dos pesos, Nico, a las manos de Yosimar Díaz Fociña.
1: Cabeció con la peluca, Jorge Eliezer. Ahí le dio Cucurella, fue como con las mechas. Claro. No alcanzó a meterle bien el frentazo y bien controló Fociña, pero sigue siendo un desequilibrio tremendo. Es un monólogo de España. Le toca aguantar a Cabo Verde. Faltan ya 8 minutos más lo que reponga el árbitro y va a ser muy difícil para Cabo Verde. Está a 8 minutos de la hazaña de sacarle un empate a uno de los grandes candidatos de esta Copa del Mundo.
0: Increíble. Increíble, vamos en 37, vamos a 38. Sí, a veces pasa eso, la peluca juega un papel infortunado, mejor es andar así.
1: Cuando a mí no me hubiera pasado.
0: Tenía ese problema a la hora de rematar. A la hora de rematar cuando tenía el afro, la pelota arriba, atacando Cabo Verde. Ha salido el arquero. El arquero Unai Simón, lo hemos mencionado muy poco. ¿Ah? Lo hemos mencionado un poco. Lamine Yamal es un jugador que vale oro.
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0: O sea, Nico, como nos dijo el mexicano, hasta ahora ya estuviera escañitado, cantando el primero si le hubiera quedado la pelota a usted para ese golpe de cabeza. El balón por derecha, la va tomando Llorente, Llorente que va dejando hacia atrás, balón para Pedri, Pedri que jugó para Lamine Yamal, ataca la selección de España, viene la marca. Sobre la izquierda, Estevin Moreira que va llevando la pelota sobre la izquierda, le hace dos con João Paulo y la bola se va al costado cuando Marcos Llorente se proyecta. Miramos el cronómetro, vamos a 39, marcamos el tiempo y el marcador en la FM Mundial. ...39, nos vamos acercando a 40... vamos con nuestros oyentes. Gracias, gracias. ¿Qué dicen nuestros oyentes?
4: Buenos días. Ese equipo africano son muy complicados. Ellos se paran muy bien. Pasó ayer con Costa de Marfil. Son equipos muy duros, muy, muy físicos, pero España tiene que ganar.
0: 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Este equipo se clasificó sobrado en el grupo D, en la eliminatoria africana. 7 victorias, 2 empates, 1 derrota. Le ganó a Camerún, lo dejó en el camino. Ataca Cucurella. Cucurella que cruzó. El balón quedó por izquierda. Venía a buscar esa pelota para el remate de la selección española. El balón abajo se pierde, se va a la final. Lo intenta por todos lados. Lo intenta Rodrigo, lo intenta Pedri, lo intenta hasta los centrales. Cuba, Ercil, Laporte, los laterales, Llorente, Cucurella, todos la buscan. Todos la buscan, pero hasta ahora el marcador continúa 0-0. El remate de Rodri entre las piernas del caboverdiano. Así es el gentilicio. Aproveche, Larry.
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0: Aguánteme que lleva la pelota a España y de una vez se entrego el rendidor. El esférico al medio le quedó a Rodri. Rodri que va abriendo para Cucurella. Cucurella que la va dejando hacia atrás. El balón en punto de apoyo. Buscando la salida. Laporte la cambia sobre derecha. ¡Ojo! Va Pedri. Pedri abre la cancha. La dejó para Lamine Yamal. Lamine reventó en el contrario. No pasó nada. Bueno, ahí le dejo a Lamine Yamal.
2: 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El jugador rendidor de este partido. 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
0: Un abrazo. Claro, para nuestro compañero Carlos Garcés Alemán. Muchas gracias, muchas gracias. Bueno, llega Nicky Williams.
6: Camiseta 11 para Nico Williams, número 11. Y se va Rodrigo Hernández con el número 16, la sustitución en la selección española. Posesión del 74% para España, 26% para la selección de Cabo Verde.
0: El marcador dice que va 0 para Cabo Verde, 0 para la selección de España. Cuando vamos en 42 minutos, muchas gracias a la Fuerza Paisa, don Johnny Gutiérrez. Entre otras cosas, le di a Lamine Yamal, pero estamos esperando la mágica de Lamine Yamal. Y seguramente llegará la mágica, la heroica de Lamine Yamal. Le pegó de pierna zurda, la tiró al centro. Este es para gol, media vuelta. Para dejó atrás, venía el remate pisando el área, buscó esa pelota, Oyarzabal el balón arriba, se lo perdió otra vez en la selección de España. Una jugada, está bien, de Lamine Yamal, el balón cruzado, vuelve a quedar al centro, la levantó el número 10, la puso ahí, llegó el remate de Oyarzabal y la bola se pierde, se va a la final. Ahí tiene una figura serbia entrega. Ahí tiene una figura serbia entrega cuando se va a cobrar tiro de esquina. Tiro de esquina, tiro de esquina para España. Tiro de esquina para España. Vuelve a quedar la pelota para el equipo español. Esta que llega el gol de España. La pelota por derecha. Lamín que cruzó. Viene por derecha. Dinei Rodríguez a sacar esa pelota. Dinei Borges. La va sacando. Borges Rodríguez. Rechazaba la pelota por parte de Cabo Verde. Una figura serbia entrega. Johnny Gutiérrez.
6: La de Dani Olmos, el número 10, el de la selección española, el que termina centrando la pelota para que llegara Oyarzabal. Dani Olmos, el número 10 de España.
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0: Sí, señor. Tremenda la de Dani Olmo. Después de la jugada de la Lamine Yamal y la dejó en media cancha para Oyarzabal. Tenía que ser el gol de la selección de España. Bueno, todos mirando el remate. Con el apasionante remate de este juego. Ojo a la salida de Cabo Verde. Atención, se viene Cabo Verde por la izquierda. Balón peligroso en el ataque. Va buscando realmente dejó hacia atrás. El remate en larga distancia. Y la bola se pierde, se va a la final. Y la gente de Cabo Verde celebra en la tribuna cuando todavía no ha terminado el partido, pero gran papel. Vamos marcando el tiempo de juego. El tiempo de juego y el marcador en el fútbol de la FM, en la FM Mundial. ...45 tengo acá en el cronómetro. El que le pegaba era Kevin Pina. Casi que cerca de la familia Piña, de Juancho Piña, de Carlos Piña. Bueno, se va a cobrar. Ahí tiro de esquina, tiro de esquina, tiro de esquina. De Jefferson Piña, pero de arriba. ¡El golpe de cabeza! ¡De Cabo Verde! ¡Une Cabo Sunay Simón y se la llevó! ¡Qué barbaridad! Viene Lamine Yamal, adelantó la pelota, mire cómo la protege, mire cómo la protege, cómo abre los brazos y protege la pelota en línea de fondo Moreira para que llegue su arquero Yosimar Díaz Boceño. No crea.
6: Pero vio la celebración, narrador de Colombia, Nicolás, de la gente en la tribuna con el segundo remate a puerta de todo el partido de Cabo Verde. Esa acción, todo el mundo la celebró como si hubiera sido un gol. Y es que es un partido donde poco le habíamos visto la cara al guardameta de la selección española.
7: Esa para
0: ataca
7: mí es la figura, ¿no?
0: Borges. Por izquierda. El balón al centro, primero el rechazo. Venía sacando la pelota Borges, sí señor. Era una figura de cancha, una figura de cancha Borges, una figura. 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
0: Dieron 5 minutos. Atención, viene el cobro de España. Con todo defiende Cabo Verde. El rebote le quedó a Cucurella. Cucurella que va dejando atrás. Esférico para Marcos Llorente Moreno. La tiene Marcos Llorente. La lleva Llorente. Llorente que abre sobre la izquierda. Sí, siempre se juega en zona de Cabo Verde. Pero bien parado el equipo africano. La pelota por el centro. Y se está terminando el partido. Sin embargo, viene Lamine Yamal. Le pegó. No. Había un hombre en el camino, en la trayectoria. Esa no era la jugada. Y se viene en la rápida transición. No la administraron bien. No la administraron bien los de Cabo Verde cuando venían en la rápida transición con Nuno da Costa.
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0: Cucurella que va llevando la pelota por izquierda. Cucurella. Aguanta por izquierda, ataca a la selección de España. La va dejando sobre el medio, vuelve a quedar la pelota para el equipo español. Qué pena con usted, va atacando Pedri. Pedri, que abre sobre la izquierda, Pedri, que dejó hacia atrás. Vuelve a quedar el balón, para el ataque de España. Pedri, la tiró para Cubarsí, que acompaña por el medio. Cubarsí para Lamine Yamal, Lamine Yamal que desborda. Va Lamine Yamal, viene por izquierda. Lo marca a la distancia. Va Moreira, va Joao Paulo también. Vuelve a quedar la pelota para Lamine Yamal. Ahora sí, recorta Cabo Verde. Qué pena con usted, Oscar.
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0: le entrego una noticia. Vamos llegando a 3 de los 5 minutos que dieron de reposición. Y en este lunes festivo, donde debuta la selección de Uruguay con Arabia Saudita, a las 7 de la noche tendremos Somos Mundial. Un abrazo para don Andrés Torres. Ojo, 3 minutos. Vamos ya en el cierre. No se extrañe, mi querido Johnny. En mundiales anteriores, por ejemplo, vimos a Argentina golear a Jamaica y los jamaiquinos salieron felices, contentos. Estaban en su fiesta. En la pelota por el medio. Sí, es una fiesta, la fiesta. El mundial es una fiesta. El mundial es una fiesta. La gente de Curazao también en medio de todo es una fiesta. 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Y eso perdiendo largo en el Parque de los Príncipes. Ahora aquí sacando el empate cuando falta tan poquito. Vamos marcando el tiempo de juego. Este es el tiempo y marcador en FM. Última jugada, 4 minutos de los 5. Están buscando una mano, algo, a ver qué sale. Viene el rechazo de Roberto Pico López. La bola se va al costado para servicio lateral. Vuelve a la carga España. Atención que esto no ha terminado. El toque por el medio, Dani Olmo, que abre por derecha. La dejó para Lamine Yamal. Paso atrás para el golpe de cabeza, sacando Joao Pablo. Le quedó a Lamine Yamal. Se la inventó, le pegó de pierna izquierda. La bola se pierde, se va a la final. Creo que tocaba un prexaba. Y puede ser para tiro de esquina. En la última opción para la Roja. Tiro de esquina.
1: Y no sé si vayan a subir todos, pero podría ser la última jugada del partido, narrador de Colombia.
0: Esa es la jugada, hasta Simón debió ir. La pelota arriba, el golpe de cabeza. La peinó, buscando en el golpe de cabeza. Buscaba la selección de España. Llegaba buscando esa pelota, Pedri se pierde. Se va a la final y esto se va a acabar. Atención, esto se va a acabar. Esto se va a acabar. Levanta el brazo el árbitro. Adán Macamed. El Jordano señala punto medio. Y el partido se acabó en la FM. Somos Mundial. De todo, hemos tenido la feliz oportunidad de relatar un partido vibrante, buscando España, buscando España, buscando España, una de las selecciones favoritas del campeonato del mundo. Y qué manera de aguantar, qué manera de jugar del equipo africano debutante en la historia de los mundiales, la selección de Cabo Verde. Y el marcador final lo dice todo: 0 para España. No pudo España, no pudo la Roja, no pudo la Furia, no pudo el campeón del 2010 y Cabo Verde. Ahora, olvídate la celebración, allá están felices, salen felices los de Cabo Verde, representante de África. Ha dicho usted que Cabo Verde tiene más de 500.000 habitantes.
1: 525.000 habitantes en apenas 44.000 metros cuadrados.
0: Así es, un archipiélago.
1: 4.000 metros cuadrados.
0: Archipiélago volcánico frente a la costa noroeste de África. Ahí está. Es muy turística y tiene mucho sabor. Algunos dicen que es el Caribe africano. Señoras y señores, ha terminado el partido. El primer juego de lunes festivo, porque ya nos preparamos para darle continuidad con el partido de Bélgica-Egipto para el Grupo G. Y por supuesto estaremos con Uruguay, Arabia Saudita, en el relato de Costas Mantilla, el relator del continente, de Juan Felipe Cadaví. Y por supuesto, el gran Guillo Arango. Y a las 7 de la noche estaremos con Somos Mundial. Está por aquí ya listo el bambino, Andrés Torres y todos nuestros compañeros. Ya nos vamos a los comentarios. A todos nuestros oyentes, muchas gracias. Muchas gracias. Partidazo en medio de todo, con algunos ingredientes especiales. España 0, Cabo Verde 0, en la Copa Mundial de la FIFA 2026, por la FM Mundial.
2: relatado este encuentro el número uno de Colombia en tu radio, el narrador de Colombia, Jorge Eliezer Torres, un canto a la emoción del fútbol a través de la FM. Y escogemos el jugador rendidor de este partido. ¿Cuál fue el jugador rendidor con harina de trigo?
3: Tiene que buscar el Cabo Verde, Junior.
1: Sí, y dice jugador, debería ser, si a mí me preguntaran, el técnico de Cabo Verde.
3: Y el equipo
1: como tal, porque usted encontró una figura. Pero me voy a quedar con lo de Cabral López, con tarjeta amarilla desde los 16 minutos de la primera parte, y estuvo ahí juicioso, y con todo el respaldo de sus compañeros, me quedo con lo de Cabral López.
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0: Y podemos rotar en medio de tantos candidatos. El esfuerzo de España, pero el gran trabajo de Cabo Verde. Por ejemplo, para usted, Nicolás Samper, para ir con la figura de cancha. Al final, la figura de cancha de Serbia entrega.
5: La figura de la cancha para mí fue Borges, el central demarcado con el número 3 en Cabo Verde, en un rendimiento muy destacado de varios jugadores, pero aparte de Bocinha, y concuerdo también con Johnny, con López Cabral, creo que Borges fue el hombre más destacado del partido.
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0: Ese grupo se pone interesante. El complemento del grupo. El complemento del grupo. El complemento de este grupo H, donde España y Cabo Verde empatan 0-0. Será el partido de Uruguay con Arabia Saudita, el debut de los uruguayos. Lo mejor para los uruguayos, campeones de América y del mundo, frente a Arabia Saudita, 5 de la tarde. Y lo tendremos con J. Mantilla, lo tendremos con Juan Felipe Cadavid y, por supuesto, Guillermo Arango, el gran Guillo Arango Siachoque. Bueno, valió la pena, Nico, el madrugón, dijo usted, hombre.
1: El madrugón, oigamos, habla un jugador de España, habla... creo que es Gaby, a ver, no, ya se fue. Habla Luis de la Fuente, el entrenador de España después de este empate contra Cabo Verde. ¿Qué dice Luis de la Fuente después del empate?
2: Que se roza el gol, pero no termina de entrar. ¿Cómo solucionar eso? La gran pregunta, ¿no?
3: Insistiendo, Roy, seguir en la misma idea, seguir, obviamente, mejorando en la faceta finalizadora, con más finura, pero bueno, hoy son estos partidos que, como bien has explicado y ha comentado Rodrigo, pues generas mucho, pero te falta quizás la frescura que hay que tener en este tipo de partidos.
2: Algo más aparte de la frescura, porque eso es un imponderable. No sé si ha echado de menos quizás más velocidad, más juego por las bandas, como ha habido al final con Lamine, ya con la entrada de Nico también.
3: Bueno, ellos es un equipo que es muy organizado. Desde el primer momento hemos visto que se metían en bloque bajo y estaban prácticamente los 10 defensores delante del área. Es muy difícil generar espacios así, aún así hemos generado espacio, pero quizás en algún momento ha faltado un poquito más de circulación para desequilibrar un poco a pasar al rival y generar esos espacios, pero cuando no quiere entrar es que no quiere entrar, y ha habido remates, ha habido ocasiones, ha habido ganas de solucionar el partido por la vía rápida también, pero hay que seguir así. Sabemos que esto es muy difícil y son partidos que aquí cuesta muchísimo ganar.
2: La entrada de Nico y de Lamine en el tramo final, supongo que condicionado por el estado físico, por la falta de minutos.
3: Bueno, sí, el objetivo es ir dándoles minutos, que vayan adquiriendo confianza y ritmo para que los futuros compromisos estén mejor. Seguro que el día de Arabia van a estar mejor ellos y todos los demás también. Y eso es el objetivo que tenemos que marcarnos ahora dentro de este corto plazo.
2: Muchas gracias, mister.
3: Gracias.
1: Bueno, eran las palabras de Luis de la Fuente. Habla el técnico Pedro Leitao Brito, bubista, el hombre héroe de Cabo Verde. A ver qué dice el entrenador.
4: Tu mundial, ¿qué leitura haces de este juego?
5: A primera medida, da parabéns a meus jogadores. Estive organizado durante todo o jogo. Não sabia qual é a qualidade de Espanha, mas não demonstrar aquele que é nosso país. Ultrapassar dificuldades com coragem. Equipa mostra coragem, mostra valentia durante todo o jogo, e é assim que tem importar, Grinha, assim, tem importar mais do que um ponto. É aquele de não demonstrar como país, como equipa, como seleção.
4: Uma mensagem para os cabo-verdianos que estão eufóricos.
5: Rapaz, independentemente daquele que é resultado, não seja para se divertir. Esse Copa do Mundo é para não divertir, para não ganhar experiência também. Obviamente que não está ali para lutar para cada cabo-verdiano que está espalhado no mundo. Não está feliz para ver tudo no Gerlim. Não está feliz para as bandeiras estar ali. Não está feliz para não cantar no Gino, num palco mais grande que tem a nível de futebol de cima de terra. Então, cabo-verdiano só tem que divertir, só tem que estar feliz.
4: Obrigado.
1: Eran las palabras de Pedro Leitao Brito, bubista. Vamos a ir a una de las figuras, a Bocinha, el portero de Cabo Verde. A ver qué dice Bocinha.
4: A ser el mejor en campo.
6: Sí, una gran exhibición de toda la equipa. Trabajamos mucho para ese momento. Nos realizamos ese sueño. Y el esfuerzo es todos los jugadores. Estamos muy felices. Sabíamos que no iba a ser fácil. España es una de las mejores selecciones del mundo. Saímos aquí con empate. Acho que estamos satisfeitos com isso e agora é continuar a trabalhar.
4: Estiveste muito seguro, aquela segurança na baliza também foi fundamental para transmitir toda a confiança à equipa.
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6: É gratificante. Estou muito feliz e obrigado a eles que estiveram aqui no campo e todos os cabo-verdianos espalhados pelo mundo inteiro.
4: Obrigado.
1: Bueno, tremendo lo de Bocinha, el portero veterano, 40 años, una de las figuras de este Cabo Verde, junto con Borges, el top, yo creo, o el ranking, el top 3 de hombres destacados en este partido fueron López Cabral, el lateral, con el número 13, que supo controlar su banda, por donde llegó bastante cada vez que quiso España, pero puso un cerrojo y estuvo bien temprano amonestado. Más allá de eso, logró aguantar. Ya cuando incluyeron a Lamine Yamal, había que cambiarlo. El top 2, Bocinha. 4 atajadas fundamentales, 5 atajadas diría yo, frente al ataque español, y el último para mí la gran figura, Borges, el número 3.
0: Muy bien, Nico, excelente. Ya estamos en los terrenos de la FM Mafútbol y somos mundial con Juan Felipe y con Eduardo Luis. Déjeme decirle, el próximo partido de España es con Arabia, es con Arabia, y el próximo partido de Cabo Verde será con Uruguay. Cierra con Arabia Saudita, Cabo Verde, y cierra la selección de España frente a la selección de Uruguay. Ese grupo se puso sabroso. Ya está listo Juan Felipe Cadavid, está listo Eduardo Luis. Así pues que, señoras y señores, vamos a la FM Más Fútbol. Los esperamos a las 5 de la tarde para estar listos con el partido de la selección de Uruguay frente a Arabia Saudita en la FM Juveniles. ¡Somos Mundial!
7: Mi querido Jorge, ¿qué tal? Un abrazo para usted, para Johnny, para Nico, para Pacho, para todo el grupo que acaba de hacer este partido, que termina de ser el gran primer batacazo de la Copa del Mundo. Sí, felicitaciones, gran transmisión, y a la gente también, no que vaya, aquí en la FM hace parte también de las opiniones, del análisis, de las transmisiones aquí en la FM Más Fútbol. Batacazo, creo que dañó absolutamente todas las pollas en el mundo. Nadie tenía un resultado así, nadie tenía un 0-0, usted viene a decir que no. Nadie tenía un 0-0. A ver, muéstreme.
8: Estoy
7: muéstreme.
8: Cobrando, va a cobrar.
1: Yo quiero ver.
7: Muéstreme donde hizo la apuesta.
8: Va a cobrar. Jorge Eliezer, Jorge
0: Eliezer. Están
8: me
0: preguntando por un amigo mío.
8: Si cree en mí.
0: Están preguntando por un amigo mío y me contaron que se fue con toda la barra de Cabo Verde. Allá se fue. Bueno, para nosotros un altísimo honor, mi querido Eduardo Luis, imagínese. Recibimos del doctor Hernán Peláez Restrepo y de Martín de Francisco. Gracias al doctor Hernán Peláez y a Martín, y le entregamos a ustedes.
9: Es la que calidad. No nos vayamos, dice Eduardo Luis, narrador de Colombia.
0: Hombre, pues con mucho gusto. Digo Nicolás, para hacerle un festivo es un madrugón.
9: yo quedo preocupado, Juan Felipe. Es porque ayer Jotas hablaba que llegaba Nicolás Samper. Y al parecer Nicolás Samper es el hombre de los empates.
1: El hombre de los ceros.
9: 0-0.
7: Pero Nico, le voy a decir una cosa para que esté tranquilo. En televisión lo estaba relatando él. Así que eso es compartido entre ustedes dos.
1: Es verdad. Uy, esa dupla va a ser terrible, yo.
7: Va a ser terrible. Bueno,
8: hay que hacerles un exorcismo de la punta de futsal.
7: Algo que yo quiero empezar por Cabo Verde. Que a mí me parece que es justo. Que se hable de lo que hizo el equipo africano,
0: Juan, que decía,
7: de la seriedad,
0: que decía, que
7: de la
0: decía,
7: densidad.
0: Estamos calentando.
7: Jorjito, ¿te veo por ahí? ¿Qué pasó?
0: En ese horario uno como que va calentando. Lo escucho, Juan Felipe, qué pena con usted, hombre.
7: Vale, Jorjito, vale. No, les quería decir, o les estoy diciendo, que yo quiero empezar por Cabo Verde, por su orden, por su densidad, por cómo bien trabajó el partido, porque sabía lo que tenía que hacer, cómo fue llevando poco a poco, no se desesperó nunca, no se desajustó, y termina sacando un punto que en las cuentas de su entrenador, no sé si estaba este, habían dicho desde Cabo Verde, la idea es hacer un puntico, ya sea contra España y contra Uruguay, y jugarnos la vida contra Arabia Saudita en la última fecha, llegar a 4 puntos y clasificar. Yo creo que hoy puede soñar incluso hasta con los 5 puntos el equipo de Cabo Verde. No sé cómo lo vio usted, Toxi.
8: Mire, Yo les entiendo y valoro mucho lo de Cabo Verde, no me faltaba, el gran favorito de España. pero España es un equipo que en realidad estos rivales ya saben cómo jugarle. Está pasando exactamente lo mismo de aquel mundial donde era un toque insulso de un lado para el otro, toco que aquí, toco para allá, toco para aquí, toco para allá, nadie encara, hasta que entró Lamine Yamal para encarar, nadie encara, nadie tiene un remate de 25 o 30 metros, es demasiado previsible, y por eso a mí no me parece absurdo el 0-0, porque si España no cambia o no piensa en jugadores que le puedan dar una variante, no, es muy complicado, es un toque para afuera, para afuera, y el último toque está adentro.
7: Pero con De La Fuente, precisamente eso era lo que se le había aplaudido, que había dejado de ser un equipo de una sola vía para ser un equipo más camaleónico. Incluso Nico fue contra Croacia, que 16 años después perdió por primera vez la posesión en un partido y ganó 3-0. Y recordemos que esa Eurocopa del año pasado, 2025 o 2024, ya la noción se me va, la gana con Williams por un lado y con Yamal por el otro, siendo un equipo más directo y menos elaborador.
9: Lo que pasa, Juan, es que hablábamos un poco de, y con Johnny lo hablábamos en la transmisión, en un momento en donde uno piensa que De La Fuente está lento para hacer los cambios. No sé si era el instante de cambiar esa fórmula del falso 9, que es ya muy requerida en España, y Eduardo hablaba, hacía un ejemplo que lo pusimos también en la transmisión, y es el Mundial 2022, en donde España se cansaba de dominar la pelota, de tocar, pero de manera insulsa, sin ninguna clase de profundidad. Y yo suponía de pronto como había que fijar de alguna manera un 9 para tratar de buscar movimientos con los hombres que iban a entrar, con Lamine Yamal, después con Williams. Yo no sé si poner un 9 de referencia tipo Borja Iglesias, el hombre del Celta de Vigo, y sacar a Oyarzábal, porque esa es la única manera de crear espacios en una defensa muy densa y muy bien comportada como la de Cabo Verde, que tuvo a Borges como gran figura, el número 3, y a Bocinha, su portero. Pero no ensayó nada distinto de La Fuente, siempre ensayó a jugar con el falso 9, con Oyarzábal, que tuvo un partido muy flojo, y con, es decir, hoy, como lo hablábamos en la transmisión, los gomelos del gol estuvieron muy flojos. Gavi, Pedri, todos ellos estuvieron muy flojos y necesitaba un cambio, necesitaba un movimiento.
8: Muy blandito.
9: Sí, muy flojos, Edu. Yo creo que
8: muy blandito.
9: Necesitó un 9 de referencia para cambiar las cosas. Pero bueno, bien por Cabo Verde, que logró aguantar. Hay que aguantar a España también, ¿no?
7: Total.
9: Claro, y ¿sabe
7: bueno,
9: por qué?
7: Don Johnny.
9: Sí, en lo que comenta Nicolás, en algún momento del partido hablábamos que, sin quitarle méritos a Cabo Verde, que fue muy bueno defensivamente, pero sí también demostró que es una selección que le cuesta elaborar porque su condición técnica no es una selección muy fuerte en ese aspecto. Tanto que lo decíamos hasta de manera jocosa, que una fórmula de España era decirle, venga, salgan ustedes, tomen la pelotica que ustedes nos la terminan entregando, porque se confundían, defendiendo, reventando, cortando, cerrando espacio, lo hacían muy bien, pero a la hora de tomar la pelota y querer elaborar le costaba, y creo que esa fue una de las lecturas que de pronto le faltó a la selección española, en tener un jugador más influyente ahí entre esos dos centrales, en que le generara más inconvenientes y provocara errores, porque defendiendo muy bien, pero elaborando le costó a Cabo Verde.
0: Y yo entro aquí para que continúe Juan Felipe con Eduardo Luis. Usted le podía decir a Cabo Verde, tome la pelota, téngala y venga. No, Cabo Verde no estaba en ese plan. Cabo Verde tenía bien leído el partido. Entre otras cosas, este equipo de Cabo Verde lo mirábamos por encima del hombro porque es el debut en el campeonato del mundo, pero en su grupo, en el grupo D de la eliminatoria africana, lo ganó sobrado, 7 victorias, 2 empates, 1 derrota. ¿Y sabe quién dejó en el camino? A Camerún, por ejemplo.
7: ¿Camerún?
0: A Camerún, por ejemplo. Entonces, no vamos a decir que Cabo Verde sea lo máximo, ¿cierto? Pero algo tiene, y algo hay que reconocerle a Pedro Leitao Brito, el popular bubista, el técnico de la selección de Cabo Verde.
8: De ese grupo es el rival que le va a hacer este trabajo a España. Porque Uruguay no se le va a colgar de los palos. Y Arabia tampoco. En cambio, Cabo Verde sí. Por eso este era el 0-0 previsible. Porque España va a sufrir este mundial con estos rivales.
7: ¿Y Arabia por qué no se le va a colgar?
8: Porque a Arabia le gusta jugar. Ellos son alegres. ¿Me entendés? Los africanos no les dan ni 5 penas. Son físicos, se meten atrás y entre. Dice, venga, entre si es capaz.
7: A ver, pero yo lo que vi hoy en África no fue un equipo en este equipo en Cabo Verde, yo no vi un equipo metido atrás a lo que saliera. Es que yo creo que hoy vi orden, vi densidad, no, no. Sí. Vi buena gestación desde la defensa, cómo le fue cerrando los espacios a España. La única zona que estaba encontrando España era la de Cucurella, cuando sorprendía de afuera hacia adentro. Hay un trabajo especial, eso no fue un equipo que se amontonó allá a ver a lo que saliera, no fue la suerte, fue el trabajo. Y las dos o tres veces que logró penetrar España, apareció Bocinha, el arquero que salió llorando, 40 años, que terminó siendo la figura del partido por esas dos o tres atajadas.
8: Ese equipo tiene táctica, o sea, ese equipo juega bien a lo que juega Juan, ¿cierto? Totalmente. Pero claramente ese era el plan, ¿no? Eduardo, el plan era, vamos a sufrir, nos vamos a meter atrás. Señor.
0: Y en ese equipo hay jugadores, muchos jugadores que actúan en Europa. Usted acaba de nombrar a Yosimar Díaz Bocinha, el arquero. Él juega en Portugal, por ejemplo. Y usted va encontrando, es que, jugadores que tienen ese roce. Aparte de que Cabo Verde realmente era una colonia de Portugal. Por eso encontramos todos esos apellidos casi que en portugués. Una colonia de Portugal, un archipiélago volcánico ahí en un costado de África, con mucho sabor caribe, dicen. Pero estoy de acuerdo con usted. Tienen también su fundamento y vamos a ver cómo viene la mano de aquí en adelante.
7: Muy bien, muy bien. Hace 15 años alguien tomó la decisión en Cabo Verde y dijo, venga, y si nosotros tenemos una diáspora impresionante desde hace mucho tiempo y tenemos gente, hijos o nietos de gente nacida en Cabo Verde, en Portugal, en Inglaterra, en todo lado. Nani, por ejemplo, es de abuelos de Cabo Verde, aquel que jugó en el Manchester United. Patrick Vieira, de abuelos de Cabo Verde. Lo que dijeron hace 15 años es, vamos a buscar esos nietos y esos hijos que nacieron en otro lado, que no van a jugar en ninguna selección, y nos los traemos para acá. Y esa es la selección que armó Cabo Verde. Bueno, Don Johnny, Jorge Eliezer, Nico, muchas gracias.
8: Gran trabajo, muchachos.
7: Vamos a entrar un ratico en la FM Más Fútbol, los dejamos descansar. Y después de las 2 volvemos a escuchar a Nico, a seguramente Johnny si se quiere sumar, Sebastián Heredia.
0: Muchas gracias,
7: que entiendo
0: gracias.
7: Ya está en Ciudad de México, donde la Selección Colombia va a jugar esta semana, va a tener su debut. Empezamos aquí la FM Más Fútbol, terminamos una gran transmisión en cabeza de don Jorge Eliezer Torres, pero seguimos hablando de este Mundial que ya tuvo su primer batacazo, la selección de Cabo Verde, 0-0 ante España.
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0: Muy bien, ya estamos en la FM Más Fútbol. Me dice, por favor, sí. Ok, muchas gracias.
1: Ah, presentamos entonces el programa ya. Ah,
0: bueno. Sí, señor, ya presentado.
1: Ya, ya no tenemos el bloqueo.
0: No, ya debemos estar.
1: Que nos avisen si ya tenemos el bloqueo. ¿Sí? Ahora que nos pongan en cámara porque no me veo acá en el B-Mix, Juan Felipe. Pero bueno.
0: Bueno. ¿Cómo sigue la voz, mi querido Eduardo Luis? ¿Cómo
1: está? Mucho mejor. Pero todavía no estamos, pues, como para narrar un partido, no estamos.
0: Ok.
1: Esa es la realidad.
0: Pero va a llegar finito para el partido frente a la selección.
1: Va a llegar el miércoles bien listo para el partido, para narrar el partido de la selección Colombia. Muchas gracias a todos ustedes, a todos mis jefes que me han dado descanso, me han puesto los médicos, todo para poder aliviarnos muy bien. Entonces, muy agradecido. Y con toda la gente que me ha mandado hijue mil recetas. Todo el mundo muy preocupado, muchos comentarios muy positivos, la gran mayoría. Pero bien, aquí estamos motivados para lo que viene, Juan Felipe, que es esta semana, la segunda semana del Mundial. Apenas arrancamos esto y vamos con todo, pero muy bien. Todo muy bien, coméntate, Iron.
0: Bueno, sigamos con el tema del día, que es definitivamente este empate de la selección de España, que tiene un sabor a derrota, que tiene un sabor a frustración. Los españoles llegaron aquí, están aquí, no lo vamos a hablar en pasado. Están aquí como favoritos al título junto a Francia y Portugal, si la queremos sumar, y Argentina. Los últimos mundiales, ¿cómo empezó Argentina? Con derrota en su primer partido, salió campeón. La misma España en 2010, ¿cómo empezó? Perdiendo con Suiza y salió campeón. Entonces, no haya que quitarle esa chapa de favorita a la selección española, pero hoy tuvo esa sorpresa, yo insisto, ante un equipo que a mí desde lo defensivo me sorprendió, me gustó, bájale ahí un poquitico, me gustó cómo está Cabo Verde, que haciendo la preparación para el partido, pues apuntaban siempre a que en eso era muy fuerte, en lo defensivo, en la densidad, en la organización, y hoy lo vimos claramente en el estadio de Atlanta, Eduardo.
1: Totalmente, este es un equipo que va a jugar a eso, y yo tenía muy claro que iba a jugar Cabo Verde, yo se lo repito, Juan Felipe, y España a mí me encanta su fútbol, o sea, ese es el fútbol que a mí me enamora, tocar, progresar, profundizar, generar con la posesión, Juan Felipe, pero es que el fútbol sin variantes también hay que criticarlo. Hay variantes. A Luis Enrique le costó con la selección española. ¿Y usted cree que el PSG juega esto? El PSG no juega esto. PSG no es un equipo que tiki, taca, 800 pases, no. PSG toca y cambia ritmo. Barasquelia encara. Barcola encara. Dembélé encara.
0: Bueno, pero también hay que decir una cosa. El que encara en España, que es Yamal, llegó en algodones. A mí me sorprendió verlo hoy.
1: ¿Pero quién más encara?
0: El extremo por izquierda, ¿cómo se llama?
1: Yo te digo, ahí me parece que un equipo muy previsible, el del Bilbao, demasiado, se me va. Muy Williams,
0: Nico Williams. Sí. Pero ojo, también, a ver, pero usted me va.
1: Jugadores sin potencia, ¿quién le pega de larga distancia? Dime cuántos jugadores le pegan de media distancia.
0: Pero a ver, Fabián, ¿usted cómo ve a Fabián en el PSG? Encarando.
1: Sí.
0: Pegándole media distancia, llegando desde atrás.
1: Fabián Ruiz.
0: Sí. ¿En el PSG?
1: No, encarando y pegándole media distancia,
0: sí,
1: yo no lo veo.
0: Sí, claro. No, él llega mucho al área.
1: Él es de los que hace el toque.
0: No, pero él
1: pero
0: llega.
1: Usted mira, el PSG es la toca en estos manes, Vitinha pisa el área porque tiene ese doble, se queda Ruiz.
0: Fabián la tiene.
1: Y encaran todos los de arriba, te encaran. Normalmente, Doué, Dembélé, Barasquelia, te encaran. Y por eso ustedes decían un dato muy importante, vos lo decías ahora. Cabo Verde no cometió faltas, no las necesita, no hay que nadie encara. ¿Que para qué va a cometer falta si nadie encara, Juan Felipe? Nadie encara. Entonces, mientras no encaren, Juan Felipe, es muy difícil.
0: Sí, pero yo creo que tampoco es un tema de...
1: Y para mí fue una mala elección de la nómina. España es un equipo que siempre termina convocando puros tocones. Y tocar. Y llega un...
0: Entonces, ¿quién te faltó de la nómina española?
1: No, me he puesto a pensarlo. Capaz que no tiene más.
0: Nico Williams, que es más para atacar espacios, ahí está Yamal, que lamentablemente llegó lesionado, sí. Yo a Fabián Ruiz sí lo veo ser un poquito más agresivo cuando lo ve uno con el PSG, este muchacho Dani Olmo que entró en el segundo tiempo, yo de la fuente que le critico, que en el segundo tiempo se demoró en los cambios, y no en el de Yamal, porque yo creo que el de Yamal pasa más por un tema médico, un tema de seguramente le dijeron, mire, ponerlo de arranque es arriesgarlo mucho, no está para que juegue más de tanto tiempo, jugó 20 minutos, cuando entró hubo alegría en España. Claramente ya ahí cambió la disposición de República del Congo, iba a decir. Es que tengo tanto susto que lo salgan así nuestros rivales.
1: Así va a ser el partido.
0: De Cabo Verde. Mire que cuando entra Yamal, ya hay doblajes en esa zona. Mientras estuvo Ferran por allá, era uno contra uno. Y Ferran no le da para eso. Ferran es un jugador más para ser nueve.
1: ¿Y cuánto mide Ferran?
0: No, pero
1: que volvemos a lo mismo.
0: Pero España ha ganado todo lo que ha ganado con chiquitos.
1: Estoy de acuerdo. Estoy de acuerdo con Nicolás Samper. Hermano, este equipo necesita un 9 ahí, hermano, que aguante choque, porque si
0: pero
1: no...
0: ¿Pero cuál es?
1: Tiene que haber, es España. No,
0: ¿pero cuál es?
1: Es España, Juan Felipe, es no, España. No,
0: campeón, sale campeón,
1: tener
0: de,
1: uno.
0: Sale campeón
1: Jorge
0: del mundo.
1: Iglesias me dice aquí, hermano, busque el que sea, pues tenés que poner un man allá que aguante esa pelota, porque eso es un montón de chiquiticos, tiquitiqui, tica, taca, taca, taca, y todo el mundo, y son los manes atrás, no tienen ni siquiera que pegar una patada.
0: Ah, yo, a ver, no, no mano. Sé, Edu, yo creo que es muy fácil decir, no, tenía que poner
1: a
0: ver
1: con Congo. Ahora
0: un
1: Colombia
0: 9,
1: sí tiene, James Rodríguez te pega
0: grandote,
1: un remate,
0: pero ¿cuál es?
1: Luis Díaz te hace un gol desde afuera.
0: Yo la verdad creo que con la nómina de hoy... Este equipo sí. español tiene con qué ganarle a Cabo Verde. Y debía ganarle a Cabo Verde.
1: Sí, sí, sí.
0: Pero hoy se encontró con dos cosas. Primero, su gran figura, su diferencial, su jugador distinto, ese que se inventa cosas, que incluso estando hoy a media máquina o menos, tira un borde externo cuando Olmo llega desde atrás y el control de Olmo creo que es flojo y se pierde la oportunidad. Pero este mismo equipo tendría que haber ganado. Se encontró con que su jugador diferencial no está.
1: Sí.
0: Está lesionado. Y segundo, con lo bien que trabajó Cabo Verde, es que lo de Cabo Verde fue extraordinario, la verdad fue extraordinario, no fue que se paró allá a ver cómo se chocaban los chiquiticos españoles, no, los defendió bien, no se dejó desordenar, el toque no es un toque porque les dé la gana, el toque es un tratando de desajustar, y no se dejó desajustar. Y las dos o tres veces donde hubo una ventaja para definir, pum, apareció el arquero. O sea, sí, ya apareció tres
1: total,
0: veces.
1: Total, pasa. Y una vez hubiera entrado, estábamos hablando maravillas de España, ¿cierto? Porque así somos nosotros, no perdemos partido.
0: Pero fíjese, fíjese que yo estoy hablando más de maravillas de Cabo Verde
1: sí.
0: que atacando España. Porque yo creo que España con este fútbol puede ganarle a Uruguay, puede ganarle a Arabia, puede avanzar y seguir.
1: Más fácil le gana a sus equipos. Porque esos equipos no van a hacer lo de Cabo Verde, ni lo pueden hacer.
0: Yo creo que Arabia sí puede.
1: No, para mí no.
0: Arabia le hizo un partido a Argentina desde el repliegue hace 4 años.
1: ¿Usted cree que Arabia tiene la fuerza física del Cabo Verde?
0: Pero esos chiquiticos, usted con los chiquiticos no necesita fuerza física.
1: Pero les incomoda.
0: Pero es que no.
1: Es lo que les duele.
0: Pero es que
1: les hacen
0: así. Para mí este equipo no ganó desde lo físico, este equipo ganó desde el orden. Bien parado, bien organizado, sí, no llevó a España al choque, no llevó a España a los duelos, bien paradito, toque, toque, toque, no nos desordenamos. Cuando quería filtrar España, ¡pum! Siempre había uno de Cabo Verde.
1: Que le pegue. Ve, hermano, si le pegan al arco, de pronto hacen un gol.
0: Sí, no tienen pegada, eso sí. No, bueno, tiene quien remate a la
1: si
0: puerta.
1: Si le pegan al arco, de pronto hacen un gol. Hermano, eso es muy, pues que muy fácil. Lo digo yo desde acá, en el papel, ¿cierto? Como nosotros todos los periodistas. Mira, Juan, vas a jugar contra un equipo bloque bajo, que claramente es bloque bajo. No siempre tan hundido, hundilo. Te le metes doble 9 para fijar a los centrales allá metidos. Coges a todos los centrales. Abrís los dos extremos y todos los llegadores por dentro. Al meterse todos atrás va a caer un espacio en la zona 14 y vas a rematar. Pero como no tenés ni siquiera un 9, Juan Felipe, es muy difícil. Es muy difícil, comenta Taylor. Así es muy difícil al fútbol que juega España.
0: Es que ahí es
1: va
0: donde
1: a sufrir
0: yo,
1: mucho el Mundial.
0: Es que ahí es donde yo no estoy de acuerdo, porque yo vengo viendo una España con después de Qatar que juega más cosas, que es capaz de jugar a más cosas, que cuando el incluso entrega a veces hasta la pelota, lo hizo contra Croacia, tómela pues, vaya, cójanla ustedes, nosotros lo aguantamos y en el contragolpe lo mató y le ganó 3-0 en el partido después de 16 años en el que perdió la posesión del balón. Bueno, lunes festivo, estamos aquí en Dallas, mañana viajaremos a Ciudad de México para ver a la Selección Colombia. En un rato tendremos a Sebastián Heredia hablándonos de la Selección Nacional y obviamente ya vamos a tocar todo lo que está pasando. Mal arranque de los equipos sudamericanos. No ganó Brasil, perdió feo Paraguay, perdió doloroso Ecuador. Vamos a ver cómo le va a Uruguay con Arabia. Dicen que Argentina muy fácil con Argelia. Yo a Argelia le tengo mi respeto y nosotros tendremos a Uzbekistán, que creo que todos sus rivales puede ser el rival de menos nombre. Vamos a hacer la primera pausa aquí en la FM Más Fútbol. Ya seguimos y después del programa tendremos el partido de Uruguay frente a la selección de Arabia Saudita.
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4: Volvemos, amigas y amigos. Esto es la FM Más Fútbol Comentateiro. Ya estamos de regreso con todos nuestros amigos acá en todas las plataformas digitales. Gracias por darnos un like a esta hora en buses, taxis, colectivos, particulares. Aquí estamos compartiendo con todos ustedes. Así que un verdadero gusto. Me dice que se cayó. ¿Ah?
5: No, ahí está. Estamos.
4: Ok, perfecto. Señor, ¿para qué le está hablando? Hablen pues.
5: Ya me hablo caro.
4: ¿Ya cuadra?
5: Estamos organizando, es que yo vine de un lado, yo vengo del otro, estaba haciendo partido en RCN Televisión. Bueno. Señor, ¿qué estaba diciendo?
4: No, nada, no me acuerdo ni qué estaba diciendo. ¿Que para dónde vamos?
5: ¿Hablar de fútbol?
4: Bueno, hágale pues, vamos para esa.
5: Bueno, ¿algo más del partido de la selección española o no, creo que ya estamos con eso?
4: Es suficiente. A mí el tema de los equipos sudamericanos me parece buenísimo. Yo le pregunto, y a toda la gente, ¿cuál es el equipo de los sudamericanos que ya jugó, van tres, que más les preocupa?
5: ¿Qué más les preocupa?
4: Vimos a Paraguay, lo trituró Estados Unidos. Ecuador perdió, perdónenme, con una Costa de Marfil que no es ni la mitad de la que nosotros enfrentamos en el Mundial de Brasil. Esa estaba llena de estrellas.
5: Por lo menos por nombre sí.
4: Estaba llenísima de estrellas.
5: Aunque bueno, ese pelado el 11.
4: No, algún jugador bueno tienen, ¿cierto? No va a decir que no. Y que no va a decir que son malos. Pero nosotros enfrentamos una Costa de Marfil que era en el papel favorita a Colombia.
5: Gerviño, Yaya Touré.
4: Claro, Gerviño.
5: No, tenía más nombres.
4: Un equipazo. Y Ecuador perdió. Y Brasil empató con Marruecos.
5: No, a mí la que más me preocupa es Brasil. ¿Por qué?
4: Estamos sintonizados.
5: Porque, pues, Ecuador no hizo un mal partido, sobre todo el primer tiempo. Yo creo que en el primer tiempo Ecuador mereció irse arriba, tuvo más y mejores opciones que Costa de Marfil. Dos pelotas en los palos, una que se pierde en Valencia que generalmente no la va a fallar, un par de remates más del 9, de apellido que no me acuerdo bien. Yo creo que fue injusto el resultado para la selección de Ecuador.
4: ¿Ah, sí?
5: Sí, perder.
4: ¿Qué dice la data?
5: Sí, perder sí.
4: ¿Tenés la data?
5: Perder sí.
4: ¿Vos tenés la data?
5: A ver.
4: Yo quiero ver la data de ese partido, porque le digo la verdad, para mí ganó el mejor.
5: ¿Sí? ¿Pero eso fue mejor?
4: Sí, para mí fue mejor. Para mí fue mejor.
5: A ver, no sé,
4: sale la data.
5: No he revisado la data, pero la data me dice aquí.
4: A ver, de pronto estoy equivocado. Fue mi percepción. Sé que Ecuador hizo un buen primer tiempo, lo sé.
5: Sí.
4: Pero en general para mí, Costa de Marfil fue mejor equipo.
5: Bueno.
4: Realmente lo pienso.
5: No, pero pues estuvo como todo muy parejo. Todo muy parejo. Pero para mí es que es injusto, es porque yo creo que la derrota, el empate era el resultado. Primer tiempo para Ecuador, segundo tiempo para Costa de Marfil. Paraguay sí dominado completamente, pasado por encima. Nosotros al fútbol de los Estados Unidos.
4: ¿Dónde salió la data? ¿No la vio?
5: Sí, ya, pues le dije. Muy pareja.
4: Estadística. Yo tengo aquí una de una aplicación, a ver. Yo tengo una aquí. Posesión. Fue superior la de Ecuador, 52-48%.
5: Pero pues eso es un empate técnico realmente.
4: El XG, 1.68. Goles esperados, es decir, ¿quién estaba más cerca del gol?
5: Sí, pero ahí hay una injusticia, sí. Eduardo. En esos XG, como no miden como remates a puerta...
4: ¿Los palos? No, pero si entra como tiro en el palo y entra el XG.
5: Por ejemplo, en tiros a puerta, ahí le veo, Costa de Marfil 4-1 de Ecuador, okay,
4: póngale dos.
5: No, perdóneme, la de Ener Valencia, que no la miren como tiro a puerta... Es clarita la de Ener Valencia.
4: Costa de Marfil también estalló una pelota en el palo, ¿no?
5: No, por eso.
4: Hay que sumársela. O sea,
5: bueno, 4-5. 5-4.
4: 5-3.
5: No, los dos palos de Ecuador y la que Ener Valencia le tira, que le pasa así por arribita, que es increíble que se la pierda, empezando el partido.
4: No, opciones de gol, habría que mirar cuál otra. O sea,
5: claro,
4: cierto,
5: es que vuelvo y le digo.
4: Como tiros totales, 15 de Costa de Marfil, 12 de Ecuador. a puerta 4-1.
5: Ahí en el 4-1 es
4: precisión
5: donde me parece
4: de los tiros, 27-8%. Tiros bloqueados, 3-3. Tiros en el palo, 1-3.
5: ¿3? Imagínense, yo es que 2, es que 3.
4: Yo me acuerdo del tercero, me acuerdo de 2.
5: No, pero pues 3, imagínense.
4: Eso dice stop.
5: No, el partido fue muy parejo, Edu.
4: Fue un partido parejo, pero para mí lo ganó bien Costa de Marfil.
5: Si lo ganaba, si Ecuador lo ganaba en el primer tiempo, me parece que estaba bien.
4: Sí, para mí fue tiempo y tiempo. Político mejor.
5: Ahora, Paraguay, sí sobrepasado. Pero ¿por qué me preocupa más a mí Brasil? Porque es que la selección, junto a Argentina, nuestra selección es demostrar. Son las elecciones que cuando uno decía Brasil contra Marruecos, ah, bueno, el favorito es Brasil. Uno ya no puede decir que Brasil es favorito sobre Marruecos. No sé si usted vio un momento que está dando vueltas en redes,
4: sí,
5: entre Romario y una periodista.
4: Ah, sí, sí.
5: Y la
4: sí,
5: periodista sí está diciendo, no, ¿cómo vamos a empatar con Marruecos? Plan, plin, plan, plan. Y le contesta a Romario y le dice, los que sabemos de fútbol, entendemos.
4: Es un poco despectivo para la chica, ¿no?
5: Ah, pero ya, él es así. Él es así y uno sabe que él es así.
4: Sí.
5: Mal hecho, pero él es así.
4: Sí, yo no lo haría.
5: Para los, yo tampoco. Para los que saben de fútbol, entendemos que el empate termina siendo bueno ante Marruecos, que tiene bueno, y es verdad, ¿no? Marruecos es semifinalista hace 4 años,
4: no.
5: Campeón del mundo sub-20, campeón africano de naciones.
4: Entonces no entiendo tu preocupación.
5: ¿Cómo así mi preocupación?
4: Pues usted, yo le pregunté, ¿cuál de los tres equipos le preocupa más? Y usted me dijo, Brasil.
5: Porque Brasil se igualó a eso.
4: Entonces es preocupante.
5: Por eso, sí, pero esa es mi preocupación.
4: Pero estás diciendo, pero entonces, tiene razón la señorita.
5: ¿Qué?
4: ¿Qué fue lo que dijo la señorita según usted?
5: No, la señorita dice que es increíble que es un mal resultado contra Marruecos.
4: Estoy totalmente de acuerdo. Es decir, la señorita dijo, es increíble que Brasil empate con Marruecos.
5: No, pero separe mis dos cosas.
4: Sí.
5: Una cosa es que ella
4: no
5: crea...
4: No tenemos exactamente lo que
5: no, yo lo leí, no, porque está en portugués y eso. Mire,
4: okay.
5: Que ella crea...
4: Sí.
5: Una cosa es que ella crea que hoy la realidad de estos dos equipos lo lleve a uno a decir que es increíble que Marruecos y Brasil empaten. Yo con eso no estoy de acuerdo con la señorita, porque la realidad hoy de Marruecos es que fue semifinalista, es campeón de África,
4: sí,
5: es campeón del mundo sub-20,
4: sí,
5: y vive uno de sus mejores, si no su mejor momento en la historia. Y la realidad...

0: Es increíble que tengamos que llegar a esto. Es increíble. Yo te decía una cosa, Juan.
1: Pero eso no es de este mundial.
0: No, pero te decía, yo miraba la nómina de Brasil. Pero perdónenme. A ustedes se les olvida que Brasil era un equipo que era absolutamente integrado por Milan, Inter, Barcelona, Real Madrid, Bayern Múnich, Paris Saint-Germain. El 9 de Brasil, el sábado, fue Igor Thiago del Brentford.
1: Pero venga.
0: El lateral derecho, venga, Roger Ibáñez, ¿de dónde es que?
1: Venga.
0: Douglas Santos.
1: Pero venga.
0: La verdad, es increíble. La señorita tiene toda la razón.
1: Que la va a tener, Eduardo.
0: ¿Qué le pasó al Brasil? Es triste. Si aquí
1: esa señorita y usted.
0: Por Colombia, en Brasil deben estar agarrándose los pelos. Eduardo, una nominita.
1: Esa señora y usted, ¿dónde han estado viendo fútbol desde hace 20 años?
0: No, Juan.
1: Si el último gran 9 de Brasil fue ese muchacho Adriano.
0: Es increíble.
1: Sí, pero perdón.
0: Señorita, es increíble.
1: Pero Eduardo, perdón, pero es que eso no pasó para este mundial. Eso pasó para este, para el anterior, para el de atrás, no. Y para todos y para atrás. Desde 2006 Brasil no junta una selección de esas figuras que usted dice. Entonces la señorita y Eduardo Luis, ¿dónde estaban los...? No, es que estamos de acuerdo con eso.
0: Equipito.
1: Pero Eduardo, espéreme. Páreme bolas. Eduardo, páreme bolas.
0: Casemiro no está.
1: Páreme bolas.
0: Más Casemiro.
1: Páreme bolas. Pero es que esto no es de...
0: más que James.
1: Eduardo, pero es que esto no es de ahora. Dígame cuál fue la gran selección de Brasil en 2022. Dígame cuál fue la gran selección de Brasil en el 2022. Por eso, pues no la recuerdas. En cambio, la del 2002 usted me la da a memoria. La del 2006 también, que es la que pierde con Francia en cuartos de final. Y la del 98, y la del 94, y la del 90.
0: Por lo menos antes todos eran equipos
1: top. ¿Por qué para mí?
0: Si el 9 Brasil es el 9 del Brentford, Brasil está llevado el berraco.
1: ¿Por qué para mí la señorita no tiene razón? Señorita, desde hace 20 años tu selección dejó de tener esta cantidad de estrellas y de figuras, y poco a poco ha ido diluyéndose. En 2014, su 9 era Fred. Era Fred.
0: Es increíble.
1: Pero hace 20 años, Edu. Hace 20 años.
0: ¿En el 2000 qué?
1: ¿2000 qué?
0: ¿En Fred? ¿En el 2014, dice usted?
1: ¿Era Fred?
0: No, pero en el 2014, ¿sabes cómo era el ataque de Brasil? Yo no sé si era Fred, no lo recuerdo.
1: Claro, no era Fred. No se me olvida, Fred, le pusieron un cono en la entrada del IBC.
0: Fred, Neymar, Hulky, era un equipazo. Eran estrellas.
1: Perdóneme.
0: Brasil no tiene estrellas. Increíble.
1: Eduardo.
0: Increíble.
1: Hulky fue figura ¿dónde, perdón?
0: Hulky.
1: ¿Dónde?
0: Mame, por favor.
1: ¿Dónde fue figura?
0: Hulky es una mega estrella.
1: No, ¿dónde?
0: Fútbol.
1: No.
0: Igor Thiago, te digo una cosa. Igor Thiago no lo conocen en Brasil.
1: No,
0: Igor
1: Thiago
0: va caminando por Brasil, Eduardo, en la calle, y nadie le pide una foto.
1: No.
0: Hulky le piden foto en todos lados.
1: Frene.
0: No vengas.
1: Eduardo, frene. No.
0: Un país.
1: No. Un país que ha tenido a Garrincha, a Pelé, a Rivaldo, a Romario, no,
0: pues
1: a Ronaldo, a Ronaldinho, no,
0: pero ¿sabe cuánta Adriano? Hulky y este tal Igor Thiago.
1: No, seguro,
0: Igor Thiago,
1: sí.
0: Para mí no sé si es titular en la selección Colombia.
1: No, Eduardo, pero Hulky no es mega estrella de nada. Hulky es un tipo famoso, buen jugador, importante, pero no, del Porto y el Zenit, de ahí no pasó. No, es que ellos, que ahí estamos, ahí es donde estamos en contravía, con usted y con la señorita.
0: Yo estoy a fuego con la señorita.
1: Te banco
0: a muerte. Es increíble esta selección.
1: Es más, era una señorita joven. Yo no sé si a ella no le tocó, estaba muy niña, cuando Brasil venía a un mundial de fútbol, que fue mi primer mundial, en el 2010, y te juntaba a esos manes que te juntaba. En el 2006, que no fui a ese, y te juntaba a Kaká, con Ronaldinho, con Ronaldo, con Roberto Carlos, con Cafú. Eso sí era figuras.
0: ¿Desde qué mundial para acá le preocupa? 2010 todavía era bueno, ¿cierto?
1: 2010 más o menos todavía tenía alguito, pero del 2014 para acá...
0: Vamos a mirar. Podemos mirar acá rapidito.
1: Mírela.
0: Brasil.
1: Mírela, pero no me va a salir a decir que Hulk es una mega estrella mundial. No, por Dios.
0: Sí, claro. Hoy sí, claro.
1: ¿Qué?
0: Hulk es más conocido que toda esta selección de Brasil.
1: No.
0: Va Bruno Guimarães por la calle y no lo ve nadie. Nadie lo identifica.
1: Con lo que hizo ayer Sheila en el entrenamiento de Portugal, es más conocida también que Hulk. No, perdóneme, Edu. Hulk no es estrella de nada. Es un jugadorazo. Es más famoso por lo que se casó con la sobrina de la esposa.
0: Hombre.
1: No, pero al lado que ha tenido.
0: Usted no me da más rápido esto que yo soy malísimo para estas cosas, para encontrar.
1: ¿Qué quiere? ¿Qué necesita?
0: Las nóminas, es que yo soy malo para esos jugadores. A ver, en el 2010, Julio César, estrella. Michael, estrella. Lucio, estrella.
1: Lucio,
0: Felipe
1: sí.
0: Melo,
1: Lucio, sí.
0: Estrella. Michel Bastos, figura. Elano, figura. Gilberto Silva, figura. Luis Fabiano, figura y estrella. Kaká, figura y estrella. Robinho, figura y estrella. Gómez, no me acuerdo de él. Dani Alves,

0: figura y estrella. Luisao, figura. Thiago Silva.
1: ¿Qué año?
0: 2010.
1: Eso fue lo último. Vaya al 2014.
0: Vamos a 2014.
1: Vaya al 2014.
0: Vamos a 2014.
1: Va al 2018. Pues. Ahora, si usted me compara eso con lo del 2006. Con lo del 2006.
0: Es que lo de hoy parece el equipo C de estos manes.
1: Está bien, Eduardo.
0: Es increíble, tiene razón la señorita.
1: Usted no le puede olvidar que en el 2014 a Brasil, en su casa, en su país, en uno de sus estadios le metieron 7. 2014, 7.
0: Eso es un accidente del
1: fútbol. Perdóneme, Eduardo, nosotros la enfrentamos muertos del miedo.
0: Juan, pero juegan 10 veces y el partido no queda otra vez 7-1.
1: No, bueno, pero se lo gana Alemania. Era más Alemania que la selección, lejos.
0: Te voy a mirar aquí, ¿cómo es que miro la nómina? Comenta. Es que yo soy malo para esas cosas.
1: A ver, mire, perdóname. Vamos a enseñarle inteligencia artificial en vivo a Eduardo Luis. Usted llega y hace así, vea. Pone su Google y pone.
0: ¿Dónde está la nómina? ¿Viste? Aquí no me salen los
1: nómina jugadores. De Brasil Mundial 2014. Ya.
0: Esa nómina tenía muchas figuras.
1: No, pues muchas figuras. No, es que yo ya tengo miedo de leérsela porque usted me puso a Hulky como recontra hiper mega figura.
0: Hulky es una estrella del fútbol, Juan Felipe.
1: ¿Estrella de dónde? Por
0: pues
1: Dios.
0: No es un mega crack como Neymar. Por pero Hulky es una estrella del fútbol.
1: ¿Estrella
0: Hulky
1: de
0: es una recontraestrella. Bueno, mueve todo el mercado que usted quiera, hermano.
1: Jefferson, el arquero desconocido. Dani Alves, figura.
0: Sí.
1: Thiago Silva.
0: Vamos, por Dios.
1: Mega estrella. No, Eduardo, ¿vos no viste de verdad los grandes de Brasil?
0: No.
1: ¿A ti se te olvida el Daír, todos los monstruos?
0: Juan, eso manera mejores, pero no me digas que Thiago Silva no es una estrella porque antes yo me toca ir desde el periodismo, hermano.
1: Thiago Silva y Yepes.
0: ¿Qué? ¿Lo mismo?
1: Sí, claro.
0: Ah, no me joda.
1: Pero igual.
0: Ah, no me joda.
1: Pero igual.
0: Perfecto.
1: Pero igual. Fernandinho. Marcelo sí es una mega estrella.
0: Fernandinho era figura. Era listo.
1: Pero venga, Marcelo sí es una mega estrella.
0: Pero deme una.
1: ¿Qué?
0: No me hable solamente de mega estrellas. Hablemos de mega estrellas y figuras. Porque es que Brasil no tiene ni figuras ni estrellas. Porque Fernandinho es una estrella. Es una estrella.
1: Un equipo importante.
0: Claro. Creo el City era que
1: Marcelo.
0: Estaba, ¿no?
1: Mega estrella.
0: Hulky.
1: No, Hulky.
0: Métalo
1: no.
0: en figura.
1: No,
0: pues.
1: No lo voy a meter. No,
0: Hulky.
1: Eduardo, perdóneme, pero no.
0: Jodas, hombre.
1: Perdóneme, pero no. Yo no le puedo meter a Hulky un jugador que no. Zenit, Porto. Y ahí va otra vez para acá. Ahora, aquí en Sudamérica, si la rompe.
0: Monstruo.
1: Paulinho. Fred.
0: Freddy. Era figura.
1: ¿Quién? ¿Cuál Fred?
0: Freddy.
1: ¿Figura de dónde?
0: Era figura.
1: ¿Pero de dónde?
0: Era figura.
1: Eduardo, si yo en el IBC. De Brasil, en Río de Janeiro, entré y los periodistas brasileños pusieron un cono en la entrada y pusieron Fred. Ese era el 9 de Brasil en 2014.
0: Ay, me gusta,
1: esos tipos que venían de vivir de Adriano, ese. Ronaldo.
0: Sí, por no, Dios. No está al nivel de esos. Pero ese Igor Thiago no le amarra ni medio guayo a Fred.
1: Bueno, Eduardo, listo, que esta es más bajita que esa, lo que quieras. Perdóname, pero
0: la
1: Brasil.
0: Elección, no tiene
1: Eduardo, ¿por qué
0: nada
1: te cuesta aceptar
0: no
1: una?
0: Nada,
1: Brasil hace 20 años dejó de tener las mega estrellas que siempre
0: usted
1: tuvo.
0: Usted tiene razón, había más mega estrellas.
1: Entonces,
0: pero
1: señorita.
0: Esta selección es la que tiene menos figuras
1: señorita,
0: y menos estrellas.
1: Brasil es terrenal hace 20 años. Brasil es terrenal hace 20 años, Eduardo, Brasil es terrenal hace 20 años y se encontró una Marruecos que es campeona de África, semifinalista del mundo y campeona mundial sub-20. La verdad, Romario, tienes razón.
0: Yo en esta selección llevo a Hulky.
1: No, pues según usted lleva a Hulky a la del 70.
0: Pues Hulky es titular indiscutible de la selección Colombia.
1: Bueno, sigo. Neymar Jr., figurón. Ese pelado Oscar salió como gran figura.
0: Era figura.
1: Flor de un día.
0: Pero era figura.
1: Flor de un día.
0: Era figura, Oscar.
1: Flor de un día.
0: Es que la nómina tiene
1: Julio César.
0: Bueno, Guimarães.
1: Dante. Maxwell.
0: Ese paquetá.
1: Enrique. Ramírez. Luis Gustavo.
0: Ramírez.
1: Hernández.
0: Era figura al Chelsea.
1: William.
0: Claro,
1: Bernard.
0: William figura al Chelsea.
1: O yo.
0: Equipazo.
1: Víctor, Maicon. No, Eduardo.
0: Equipazo. Para lo que hay hoy. Juan Felipe, para lo que hay hoy. La señorita tiene toda la razón. Es increíble lo que le pasó a Brasil. Si la selección de Brasil, el 9, es el 9, el Brentford. ¿Y el lateral es de dónde? ¿El Al-Ahly? ¿De dónde es? Pero digo, es que Ibáñez, creo que juega en el Al-Ahly, en el Al-Hilal. ¿Ves? ¿Dónde juega? Espere. Al-Ahly, el lateral derecho en Brasil.
1: Hace rato viene.
0: Douglas Santos.
1: De Hopos Palma.
0: Douglas Santos juega en el Zenit. Pero aquí, Paquetá, toda la bulla que hacen.
1: Ese era figura.
0: Ni un remate al arco, ni un pase gol, nada.
1: Mire,
0: y lo relato en el Brasileirão. No pasa nada.
1: Freddy en el 2014 era el delantero del Fluminense.
0: Sí.
1: Era el delantero del Fluminense. Estos tipos pasaron en cuestión de 5 o 6 años, que su 9 fuera la figura del Inter, del Real Madrid, del Barcelona, de no sé dónde, a que el 9 fuera el del Fluminense, okay. Eduardo.
0: Listo, comentatero, va. Para mí, lo más preocupante es Brasil.
1: Ah, no, para mí también. Pero porque vienen en una decadencia terrible, que no parece freno.
0: Porque le digo,
1: no, no
0: tiene pues freno. Me inquietó que lo golearan tan feo a Paraguay. No lo esperaba tan goleado, lo pasaron por encima a Paraguay. Pero es Paraguay. O sea, tampoco estamos hablando de un equipo grande, no, no, Paraguay. Y Ecuador hizo un partido correcto, pero para mí ganó bien Costa de Marfil. Y yo vengo diciendo siempre que Ecuador es un gran equipo que te marca una gran diferencia a 2.800 metros de altura. En Quito, Ecuador gana este partido 3-0.
1: Yo le voy a decir que lo que me 3-0. Preocupó a mí es lo de Uruguay.
0: Sí.
1: Perdón, de Paraguay.
0: Sí.
1: Paraguay es de los equipos en Sudamérica que ante una situación como la que vivió, póngalo en la eliminatoria.
0: Sí.
1: Empieza perdiendo como empieza perdiendo con Estados Unidos. Los paraguayos te sacan la garra, te sacan el amor propio, el carácter, y por lo menos te luchan el partido.
0: Sí.
1: Contra Estados Unidos no la vieron.
0: Sí, no,
1: no la vieron.
0: No pegaron una patada.
1: No la vieron. Los anticipaban, les ganaban en fuerza, les ganaban en velocidad. El doble ritmo de los estadounidenses muy superior al de los paraguayos. Qué bajita se vio Paraguay. Yo no sé si tuvieron temor por el debut, no lo sé. Y de pronto de aquí al siguiente partido vemos otra Paraguay. Pero es que yo también veía unas Paraguay por allá en los años 90 con unos cojones, con un carácter.
0: Sí, sí, sí.
1: ¿Qué
0: sí,
1: es
0: sí, sí. Ese que de Francia 98, ¿te acordás?
1: Claro, la que pierden con gol de oro de Laurent Blanc.
0: Claro, es un equipo que decía, Dios mío, ¿cómo entró acá?
1: No, y usted miraba y tenía tipos como Cardoso, sí. Tipos como después Santa Cruz, atrás Chilavert, Gamarra en la defensa, Ayala. Mm. Pero uno ve hoy, ahora está Paraguay, ojo, ¿no? Está Paraguay en la segunda parte de la eliminatoria, pero bólido, un jet.
0: Sí, no, es que Conmebol, ese cuentico de que esta es la eliminatoria más difícil del mundo hace rato que es mentira. Hace rato que eso es mentira, ¿oyó? Y si no, pregúntele a Italia que no puedo llegar al Mundial. Ese cuentico aquí, la verdad, acá entre nosotros nos estamos diciendo muchas mentiras, como en el fútbol colombiano. Nos decimos mentiras dentro de la liga local. Salimos afuera y nada. Ojo con Conmebol. El único equipo realmente hoy...
1: Argentina.
0: De alto nivel de Sudamérica es Argentina. Sí. Es el único.
1: Para ir a la pausa, hay una... Leí sí, una sí. frase a Tito Puchetti, se la escuché, no se la leí, que me encantó.
0: Sí.
1: La eliminatoria nuestra es un rally. Y que, ¿cómo lo explicaba Tito? Cada selección, sobre todo las de menos poder futbolístico, buscan cómo te friegan. No, te llevo a jugar al alto, la otra no, te llevo al calor, ¿cierto? Sacar ventaja. Y venimos al Mundial donde todo es parejito. Usted ha hablado de eso con Ecuador en Quito. Todo es parejito. Y ahí es donde nos miramos a los ojos y decimos, uy, no somos tanto. No somos tanto. De verdad que con la eliminatoria sudamericana nosotros nos estamos diciendo mentiras. Diciendo mentiras. Y ya después, Argentina tiene la capacidad de sus jugadores.
0: Es una eliminatoria con cada vez equipos más malos.
1: Ah, no, a la 1:55.
0: Venezuela es más malo que antes. Perú se volvió más malo que antes.
1: Empiece por Brasil.
0: Bolivia siempre ha sido malo. Y después, Uruguay bajó. Brasil está en nada. Colombia bajó. Ecuador creció un poco. Cierto, Ecuador creció. Y el único equipo importante de este continente que tiene con qué es Argentina. Estamos en un
1: y,
0: muy
1: y le digo una cosa, Eduardo.
0: Es una realidad.
1: Y le digo una cosa.
0: Y tiene razón Tito en su analogía.
1: Y le digo una cosa.
0: Sí, señor.
1: Argentina, por ese corazón que ponen, porque también hay unos jugadores que uno dice.
0: No, país muy monstruos. Los manes tienen mucho.
1: Edu, no, usted ve la Argentina también, del 2002.
0: Ah, no.
1: Y la no le estoy hablando la de Maradona.
0: No, eran mega estrellas.
1: La del 2002.
0: Y no pasó a primera fase de grupo.
1: Y la compara con lo de hoy. Claro, hoy pues tienen a Messi.
0: Pero Argentina sí tiene mucho
1: combo. Hoy tienen a Messi.
0: Argentina tiene a Julián Álvarez. Argentina tiene a Messi. Argentina tiene a Martínez. Argentina tiene mucho combo.
1: ¿Cuál Martínez?
0: El del Inter.
1: Okay. Ah, el Lautaro.
0: Lautaro. O sea, Argentina tiene mucho combo, hermano.
1: Van tres, y no sé si la lista le da para 8 o 9.
0: Nahuel Molina es un monstruo de jugador.
1: No sé si monstruo. Es que monstruo era Zanetti. Monstruo era...
0: Pues,
1: Monstruo era Verón. Monstruo era Simeone.
0: Necesita exorcismo también. Olvídese. Todo eso ya pasó. No va a volver a ver. Eso no va a volver.
1: No, pero Edu, ¿por qué no?
0: No, eso no va a pasar.
1: Pero venga, ¿por qué no?
0: Los mega scratch ya pasaron.
1: ¿Cómo que ya pasaron? Si usted mira Francia y eso está lleno de mega cracks.
0: No.
1: Tan así que tiene que empezar a prestar.
0: Esos son grandes jugadores. ¿Qué? Pero mega estrellas, Francia no tiene todas.
1: Pero Dios.
0: No me venga a decir que la selección de Francia tiene mega estrellas.
1: Le doy 10.
0: Estrella Mbappé.
1: Le doy 10.
0: Después son figuras.
1: ¿Qué?
0: Figuras.
1: ¿Y Dembélé qué le parece? Balón
0: estrella
1: de oro.
0: No, mega estrellas, es mega estrella.
1: Bueno, el compañero de Lucho.
0: ¿Quién? Dobué.
1: No, sino...
0: Olise. Estrella, van tres.
1: Van tres.
0: Sí, señor.
1: Deme listo.
0: Vitinha. Lo metemos para mí.
1: No, pero Vitinha, no, eso es de Portugal. No le robé jugadores a Portugal.
0: Sí, señor.
1: Van tres mega estrellas. Mega estrellas.
0: En Golo Kanté, todavía lo metes en mega estrella.
1: Estrella.
0: Yo lo meto.
1: No mega, estrella.
0: Tiene razón.
1: Estrella. Ahí van cuatro. Sí. Y sigue. Griezmann, pues no lo trajeron al mundial.
0: No viajó.
1: Pero se dieron el lujo de dejar afuera a Camavinga.
0: Yo lo hubiera llevado.
1: Tienen a Tchouaméni, que juega.
0: Pero esos son
1: postgrandes.
0: Esos son figuras, no estrellas.
1: Si usted me mete a Holky de figura. Perdóneme, Tchouaméni, Camavinga, Kanté, Doué.
0: Es más famoso Hulk que Tchouaméni.
1: No, seguramente, esos son más perfil bajito. Pero perdóneme, Hulk es más jugador que Griezmann. Más jugador que...
0: Son distintos, compáremelo con
1: quién. No, o de importancia.
0: Hulk es más jugador que Tchouaméni.
1: No,
0: sí. No pasó
1: del Zenit.
0: Mira, vos a Holky le decís, tiro libre, ponela donde quieras, arranca un boom, boom.
1: Y ¿a ti te gusta Holky? Porque la sobrina de la esposa era muy bonita.
0: Pensé
1: e hizo
0: que
1: ibas
0: a decir otra cosa, casi te mato.
1: ¿Qué? ¿Por qué?
0: Como te conozco, como sos de imprudente.
1: No, ¿qué iba a decir? No te gusta Holky por ese...
0: Pensé que ibas a decir que porque el man...
1: No, por ese cambio que hizo ahí, porque el tipo dijo no... ¿Sabe qué? Esposa, me gusta más su sobrina. Chao, y me quedo con su sobrina. Por eso te gusta, Holky. Muy bien, ¿qué horas son? 1:55, hacemos la pausa y ya vienen los muchachos y seguimos hablando aquí en la FM Más Fútbol.

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1: Soy David Rincón. El Ejército Nacional y la policía ubicaron y destruyeron un depósito ilegal de explosivos en la vereda Nilo, en zona rural de Palermo, en el departamento de El Huila. En la operación fueron neutralizados 136 artefactos explosivos, cordón detonante y pentolita, afectando las capacidades criminales de las disidencias de las FARC, fortaleciendo la seguridad en esa región.
2: Soy Oscar Bueno desde Casanare. Un hombre identificado como John Freddy Tay Castiblanco, de 34 años, fue hallado sin vida en el sector de Llano Lindo de la ciudad de Yopal. Según versiones preliminares, el hombre habría sido víctima de un intento de hurto en el que recibió una herida con arma blanca. Autoridades investigan para esclarecer el hecho y dar con el paradero de los responsables.
3: Soy Angelo Cumí y les cuento que Armenia redujo su pobreza multidimensional de 7.4 a 6.7% y se ubica entre las ciudades con mejores indicadores del país, según el más reciente balance de gestión de pobreza extrema presentado ante el Consejo Municipal por el alcalde.
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4: Muy bien, 12 de la tarde, un minuto. Ya veo en cámara a don Nicolás Samper, a don Sebastián Heredia desde la ciudad de Guadalajara y a Caro Castellanos desde otro punto aquí en la ciudad de Dallas. Déjenme empiezo con Sebastián, porque queremos obviamente saber de Selección Colombia. Ya se desplazó, yo dije Guadalajara, ya estás en Ciudad de México, ya se desplazó a Ciudad de México, ya la Selección Colombia está en Ciudad de México. Sebastián, últimas novedades, ¿qué está pasando por Selección Nacional? Usted que generalmente tiene primero la nómina que los demás, ya le dieron por ahí lucecitas de qué va a poner Colombia para enfrentar a Uzbekistán.
5: ¿Qué más, Juan? ¿Cómo le ha ido? Pues por lo menos va a poner muchas ganas y muchos de lo que sabemos, eso sí está confirmado. No, la selección no ha llegado a Ciudad de México. La selección llega hoy a las 7 de la noche en el avión de Guadalajara para acá. Veníamos con dos miembros de la logística de la federación. Ellos hacían la avanzada esta mañana. Están, de hecho, en un hotel muy cerca aquí a donde estamos nosotros, que ustedes ya estuvieron por acá. Y seguramente van a llegar mañana aquí a Ciudad de México. Estamos en una zona más bien retirada del centro de Ciudad de México, que es Santa Fe, y aquí va a estar la Selección Colombia. Ellos tenían entrenamiento a las 10 de la mañana en Guadalajara, en la Academia AGA, y viajan en el vuelo charter a las 6 de la tarde, es decir, 7 y media más o menos van a estar llegando a Ciudad de México, 9 y media fácilmente van a estar llegando a Santa Fe, aunque pues obviamente vienen con caravana y escoltados por FIFA, entonces seguramente pues reducirán el tiempo de desplazamiento desde el aeropuerto hasta el hotel. Ayer hicieron fútbol porque nos dimos cuenta que llegamos a la Academia GA y no había conos, no había cintas, no había vallas, no había barreras, entonces pues inevitablemente uno dice, van a hacer fútbol. Y estuvimos preguntando y en efecto sí, hicieron fútbol. Paró dos equipos, paró un equipo con un cambio realmente, y la duda sigue siendo exactamente la misma, Gary Dor o Richard Ríos. De resto creo que el equipo sale de memoria.
4: Y por derecha finalmente entonces va a ser
5: Muñoz. Eso sí, no hay duda alguna, más allá del buen rendimiento de Santiago Arias, pero el lateral derecho titular de Néstor Lorenzo es Daniel Muñoz.
4: Muy bien.
6: ¿Y de Córdoba qué sabe? Yo pregunté cositas.
5: Ya está bien.
6: ¿Qué sabe Córdoba?
5: Ya está bien. Todas estos tres días o los dos días que los vimos entrenando, ya entró en calor con todo el equipo, sin ningún problema, pegando piques. El que había tenido un golpe fue el Cucho Hernández, ya se recuperó también. Y ayer en la práctica, Luis Suárez, en un bobito que estaban haciendo en un rondo, alcanzó a pisar a Johan Mojica. Johan Mojica se retiró unos minutos de la práctica, lo revisó el médico Gustavo Pineda y ya después se volvió a meter en el rondo. Así que no hay problemas y los 26 jugadores están disponibles para Lorenzo.
6: Bueno, muy bien. Yo tengo entendido que de todas maneras, ya, aunque ya está bien John Córdoba, ya me dijeron que no va a ser titular.
4: Pero es que Luis Suárez es el titular.
6: Titular de Lorenzo es Córdoba.
4: Sí.
6: El titular de Lorenzo es Córdoba. Lo que pasa es que se lesionó Córdoba. Pero el titular de Lorenzo.
4: Pero en Estados Unidos puso a Luis Suárez.
6: ¿En cuál partido?
4: En los dos, ¿no?
6: Porque está lesionado.
4: No, en los dos de contra Croacia y.
6: ¿Se acuerda que lo dijimos? Lo hablamos acá. Lo tiene que poner para que demuestre que es el 9 de la selección. No lo demostró. En esos partidos, cuando entró Córdoba, Colombia se vio mejor. Ya. Entonces, el 9 de Lorenzo es Córdoba. pero Córdoba se lesionó y estos días pues está con más ritmo Suárez. Entonces, no va a ser titular Córdoba, va a ser titular Suárez, pero sí parece que jugaría algunos minutos John Córdoba si el partido lo necesita, o yo no sé si lo piensan cuidar después, porque como dice Seba, ya está bien, ¿cierto?
5: Sí, el alta médica y el alta competitiva ya la tiene.
6: Está caro.
5: Es decir,
4: la razón que
5: da Edu es esa, es si Suárez es titular es porque tiene mucho más ritmo que Córdoba, obviamente. Exacto.
4: No, a mí me gusta más John Córdoba, pero no sé, yo tengo en la cabeza que por lo último.
5: ¿A usted le gusta más Borré?
4: Ah, pero ya Borré no está.
6: No, le hubiera convocado. Claro.
4: Bueno, doña Carolina Castellanos, ¿cómo le va la sonrisa de quien fue a su primer partido mundialista ayer a ver a Japón empatar el partido frente a la selección de Países Bajos?
7: Oiga, qué buen partido me tocó además. Buenas tardes a todos, ¿cómo están? Un saludo a Nico allá en Bogotá.
8: Claro, partidazo.
7: Lo pensé mucho porque vi muchas cosas de las que hablamos en algún momento, sí. Los buses llegando a la FIFA, pero sí tenemos que decir algo. Oiga, Juan, la entrada fue terrible, la entrada a la prensa fue terrible. Mira, había más de 200... más, unos 300 periodistas. Oigan, y la fila solamente era una, porque además era la máquina en donde uno tiene que poner todos los equipos y demás. Solamente había una entrada. Y la verdad, ¿saben cuánto nos demoramos en entrar? Hora y 10 minutos. Fue increíble. Ahí nos encontramos con Jorge del equipo de Senegal, pero la verdad es que fue muy emocionante este partido, lleno de muchas emociones, un gran partido además. Yo creo que si nos dimos cuenta y haciendo un poco un análisis un poco más táctico de lo que fue el partido, dos bloques defensivos bastante fuertes, con cinco hombres atrás cuando defendían, apelando mucho a la salida por el costado, el trabajo que hicieron los jugadores de Japón, sobre todo bloqueando la salida de jugadores importantes como De Jong en el medio campo, pues obligó obviamente al equipo de Koeman a buscar otras alternativas, no solamente por la banda, sino tal vez un juego más interior. Al final, pues obviamente el protagonismo del juego aéreo, que finalmente fue el que le dio el empate a la selección de Japón. Y lo que vimos en la zona mixta, un equipo de Países Bajos bastante afectado, estaba muy molesto Van Dijk, no quiso hablar con la prensa, simplemente dio declaraciones de la FIFA oficiales y se fue por otro lado. El único que pudo hablar fue De Jong, el jugador del Barcelona, que finalmente pues explicaba que estaban muy molestos con el resultado al final, pero que obviamente el trabajo era para poder estar listos para el siguiente partido. Los japoneses sí serios, digamos, hablando un poquito más del partido y de lo que se viene, pero la verdad un partido muy bueno, creo que de los mejores que hemos visto en esta Copa del Mundo.
4: Dice Eduardo Nico que para él el mejor partido hasta aquí de la Copa del Mundo. Mí sí. A mí el primer tiempo me aburrió, el segundo me gustó. ¿Usted cómo lo vio?
8: No, yo coincido. Hola Juan, hola Edu, Sebas, Caro.
6: Hola, Nico.
8: Yo coincido con ese juicio. A mí me gustó mucho.
5: Hola, Miquito.
8: Holanda-Japón, me pareció un partido bien interesante. Me gusta Japón, los dos equipos asiáticos, Corea y Japón, me han dejado muy buenas impresiones en general futbolísticas. Sobre todo, bueno, Japón, que debía enfrentar a Holanda, que no es sencillo, pero que sí le falta un poquito de calidad, ¿no? Uno revisa, y pensaba yo eso ayer mientras veía el partido, revisa uno plantillas holandesas de hace más bien poco tiempo, si quiere más atrás, y hoy no tienen un futbolista de calidad, como decir, no sé, no le pongo Cruyff, pues, pero no tienen un Van Nistelrooy, o sea, no hay un jugador que...
4: Van Basten.
8: Exacto, no hay un tipo que le marque a usted una diferencia, un Gullit, un Rijkaard.
6: La figura es un central, la estrella es
8: exacto,
6: un central.
8: De acuerdo.
6: La estrella Holanda es un central.
8: Y el arquero, digamos que eso, que en eso sigue siendo muy, muy congruente Holanda, salvo Van der Sar y Van Breukelen. Holanda no es un país de porteros, tiene arqueros muy flojos, y eso que Verbruggen es ataja en el Brighton. Bueno, ayer fue responsable para mí en los dos goles que le hace Japón, sin duda, responsable completamente.
5: Pero en el segundo hay un desvío.
8: No. Y en el primero se bota como a la media hora el tipo. Flojísimo, sí, no. Verbruggen, uy, malísimo, una bolsa de papas.
5: Pero este que Lemur era bueno, rico, ¿no?
8: Bueno, ese, ahí está, le compro
6: este con Países Bajos.
8: ¿Mereció ganar Países Bajos?
6: Países Bajos. Para mí mereció ganar, pero parece que fue mejor. Lo que pasa es que esos japoneses tienen un carácter que yo valoro un montón. O sea, juegan, esos manes juegan, como dicen en Argentina, en eso, juegan sin contexto.
4: Pero yo hablaba.
6: Juegan con una tranquilidad, siempre ellos van y hacen su partido.
4: No, pero yo hablaba esta mañana.
6: ¿Quién es este? No, mane, juega loco.
4: Pero mire las formas de ver las cosas. Esta mañana, sí, desayunando, hablaba con Juan José Peláez sobre el tema Japón. Y él estaba bravo con Japón. Él decía, Japón, todos sabemos cómo es la cultura japonesa, que es muy, muy, muy decente, ¿cierto? Y que incluso algunas veces nosotros la vemos hasta muy, muy entregada, muy. Me decía el profe Peláez, solo hasta que le hacían los goles reaccionaba Japón. Como que el respeto por Países Bajos, como no sé qué. Total. ¡Pum! Y le hacían un gol y entonces decía, ah, no, bueno, vamos, pim, pim, pim. Y mostrando y ahí sí mostraban la calidad que tiene el fútbol japonés, que para mí está hoy por debajo todavía de Corea del Sur. Para mí, a mí de los asiáticos, ¿sí?, me gusta más Corea del Sur.
6: Muy parejitos los dos.
4: A mí me gusta más Corea.
6: En este mundial me parece que los dos parejitos, muy parejitos.
4: A mí me gusta más Corea. Oiga, muchachos, pero escuchando lo que dice Nico de la calidad, como se ha perdido en Países Bajos, creo que ese es un común denominador de varios de esos países que uno decía.
6: Estamos hablando de Brasil, no sé si escucharon ahora.
4: Sí. Brasil.
7: Uy, total, Brasil, de Brasil,
4: Italia, Países Bajos.
6: Una vergüenza la nómina de Brasil, hombre.
5: Es que Brasil, Brasil no tiene dos laterales que son centrales.
8: Sí, de acuerdo.
5: No. O sea, pasamos de Roberto Carlos y Cafú, de Marcelo y Dani Alves a los de hoy. O sea, Brasil sin laterales es yo no sé, es que iba a ser una analogía un poco fuerte, sí, pero
8: no, tranquilo.
5: Mejor, pero
7: explícame lo no, de los, sí, delanteros. O sea, teníamos a un Rivaldo, teníamos a Ronaldo, teníamos a jugadores que han marcado la diferencia mundialmente hablando de delanteros de Brasil, y los delanteros hoy de Brasil, ¿quiénes son?
4: Pero claro,
7: porque en realidad claro, no marcan la diferencia.
4: Pero siempre se va uno a un
6: de
4: ejemplo.
6: Flamengo, ¿cómo se llama el de Flamengo? Pedro, creo que se llama. Muchachos, ¿me ayudan? Ustedes que son tan buenos.
8: Sí, sí, sí.
7: Sí, Pedro.
5: Sí, Pedro.
6: Ese man es mucho más jugador que ese Igor Thiago, hermano.
8: No, pero Igor Thiago no lo ha hecho mal, no lo ha hecho mal en la Premier.
6: ¿Cómo va a ser tu nueve Igor Thiago del Brentford, hermano?
8: De acuerdo, no, de acuerdo. O sea, es rarísimo ver eso.
6: Pero muy mal.
8: Pero claro, pero a mí no me parece, digamos, si uno hace una comparación con los ochentas, por decir algo, ¿quiénes eran los delanteros que llevaba Tele Santana? Llevaba Careca, que era el nueve del Napoli, ¿no? Que el Napoli no era gran cosa, pero le tocó como la cresta de la ola futbolística. Claro. Pero
5: Maradona.
8: ¿Quién más estaba? Casagrande. Casagrande era un tipo que jugaba en el Ascoli, que era un equipo de pacotilla. El Ascoli. ¿Sico dónde jugaba? En Udinese, que tampoco era un equipo gigantesco. Digo, o sea, a mí lo de Igor Thiago, lo que pasa es que estamos acostumbrados a que Brasil, los nueve, han sido extraordinarios siempre. Y en eso yo ahí sí compro ese punto.
5: Brasil tiene unos vibes del 2014 con Fred.
8: Claro,
5: del 2014.
8: Pero fíjese que usted ve, la campaña de Igor Thiago en el Brentford fue buenísima en un equipo modesto, sí, como el Brentford, y fue muy buena. Pero, claro, es que, y yo lo sé de ustedes en la primera hora, es que cuando uno sienta en la misma mesa a Igor Thiago, pero pone a Adriano y a Ronaldo, pues bueno, ahí ya no, uno dice, no hay posibilidad. Si quiere un suplente, Edmundo, no, tampoco hay posibilidad de comparación. Ajá. Claro, pero es que no, se ha perdido mucha calidad.
4: Al compañero de Careca en el 90, que era Müller, Müller.
8: Claro.
4: El jugador del Sao Paulo.
8: Y ese sabe dónde jugó en Italia, en el Torino, que tampoco era un equipo importante.
6: ¿Cómo se llama?
4: Müller.
8: Sí, Müller.
6: ¿Müller?
4: Pero en el 90, en el 90.
8: En el 90.
4: Compañero de Careca en el 90. No, ahora, también Nico, esos años, los 80s, eran años donde no era tan fácil que los jugadores sudamericanos dieran el paso al fútbol internacional, porque no va, por ejemplo, Maradona sí, llega al Barça, pero brilla en el Napoli. El tema es que la selección, y usted que le tocó, Nico, y además es juicioso con el tema, usted sabe que Brasil en el 82 era un combo muy bravo.
8: Pero el 9 era malo.
4: Era una...
8: ¿Pero mire qué? Usted, el 9 era malo. Mire ahí.
4: ¿Quién era el 9?
8: El 9 era Serginho Chalupa, que era un 9 histórico del Sao Paulo. Digamos que los puntos débiles que tenía ese equipo del 82 eran Valdir Pérez, que era el portero, es el portero, un ídolo también en Sao Paulo, y el 9, que era Serginho Chalupa, que era, hagan de cuenta, como decirles que un Fred, era un delantero como de esas características. Realmente la calidad que tenía Brasil era Falcao, Toninho Cerezo, Éder, eran esos tipos, pero el 1 y el 9 eran malísimos de esa selección, por ejemplo.
6: Y laterales tuvieron toda la vida.
8: Siempre.
6: Brasil sin laterales.
8: Claro, laterales buenísimos.
6: Brasil sin lateral, hermano. Yo me siento
5: allá. Brasil sin laterales, Brasil es como llegar a... A pidan domicilio y que me digan que no hay hamburguesa.
8: Mire usted, Leandro y Junior. ¿Cuál? Leandro y Junior eran los del 82. Junior, que era un monstruo del fútbol. Tipo, ese tipo jugaba
5: en... No, pues Branco.
8: que fue Branco. Posterior. Branco.
5: Claro.
8: Jorginho.
4: El mismo Leonardo, muchachos. Leonardo, que en el 94 también juega de lateral y claro, no de volante 10.
6: La cantidad de laterales. Sí. Y esos eran los que iban. La cantidad de laterales que no tenían cabida. Pero en la selección era increíble porque lo que más brotaba de Brasil era laterales, ¿sí o no? Hay un montón de jugadores sí, que eran 10 que los pasaron a laterales.
4: Pero lo que yo le digo a Eduardo, pero lo que yo le digo a Eduardo es que él y la señorita colega que
6: sí, era una señorita, están diciendo que no era una mujer. Sí, que
4: yo no sí, he visto. Era una mujer, era una dama, claro, claro.
6: Están diciendo para YouTube que no. O sea,
4: no sé si ustedes vieron que en redes estaba dando vueltas un post partido de Brasil. Sí, era un señorito, soy 100% seguro. Un post en el post partido de Brasil, Romario.
8: Romario
4: está hablando con una colega y la colega le dice que es increíble, palabras más palabras menos, que Brasil empatara con Marruecos, sí. Y él muy a lo Romario le contesta y le dice: no, perdóname, es que los que sabemos de fútbol entendemos que este Marruecos hoy es otra cosa. Pero le digo una cosa, no estoy de acuerdo con la grosería de Romario,
6: está loco,
4: pero yo sí estoy de acuerdo con que la Brasil de hoy y desde hace unos 15 años viene en un declive que hoy no nos debería sorprender que ante el campeón de África, semifinalista del Mundial pasado y actual campeón mundial sub-20, Brasil sufra y termine diciendo, bueno, no lo perdimos, empatamos con estos manes. La verdad, hoy.
5: Sí,
4: porque es que el declive de Brasil no es en este Mundial, Sebas. Es desde hace rato.
5: Sí, y si ustedes se dan cuenta, el recorrido que tienen que hacer ahora los extremos, porque además a Ancelotti le encantan los extremos, arranca casi desde la mitad del campo, que era el recorrido que hacían normalmente los laterales. Pero si tú juegas con dos centrales reconvertidos a laterales, no, es muy difícil explotar las bandas.
8: ¿Qué quiere la figura de Brasil hoy? Ancelotti. O sea, eso marca.
5: Sí.
8: ¿Qué es lo que pasa?
5: Y esperando
8: Brasil
5: a Neymar. Imagínese. Esperando a ver si Neymar algún día aparece.
6: Pueden armar un mejor equipo. Ellos pueden armar un mejor equipo.
8: No sé si haya mejores laterales.
6: Pone cuatro centrales.
7: Lo de Brasil pasa también por el tema formativo, ¿no les parece? O sea, ¿hace cuánto no sigue siendo protagonista Brasil en campeonatos sudamericanos? Ha perdido fuerza, digamos, a nivel internacional en las categorías sub-17, sub-20. Para mí, más allá de lo que ha pasado, digamos, en la exposición de varios jugadores, es qué ha pasado con la estructura que tenía tanta creación de nuevos talentos, exportación, porque Brasil es uno de los países que más vende jugadores a nivel internacional, pero que no ha logrado realmente volver a potenciar en cuanto a selección y en torno a selección.
6: En la eliminatoria, yo recuerdo que los laterales eran Wanderley.
8: ¿Y se acuerda concepto? Arana, que era, sí, que es más malo. Es más malo que un tamal abierto hace 5 días.
6: Mucho más que ese Ibañez.
8: No, Arana, pues, es lo más
5: bueno. No, pero por lo menos, de lateral, por lo menos tiene Alexandro. Por lo menos tiene Alexandro en el banco y no lo
6: Alexandro
5: usó.
6: Alexandro, mijo, ¿cómo va a poner un central de lateral en Brasil? No juegas Ancelotti, sí, hombre, no, por Dios.
4: Pero le digo una cosa, la verdad, a mí, que ayer Brasil empatara con Marruecos, ¿fue ayer o antier?
6: El sábado.
5: Ayer.
4: Sábado. A mí ya no me sorprende. Brasil viene en una decadencia triste. Mm. Triste. La verdad es un bajón de ese Brasil que uno llegaba, o empezaban los mundiales y uno abría el álbum y decía, uy, que me salga Ronaldo, que me salga Ronaldinho.
6: Yo tengo mis dudas.
4: Vayan a su niñez. Nico, usted no, en el álbum, sí, en los 80s, que me salga Zico, que me salga tal otro, ¿sí o no?
8: Claro, hoy
4: en los 90s.
5: Yo pero con las que les salga paquete,
6: pero mira, pasa, el hombre para este
8: pero
6: Brasil.
8: Pasa con muchos equipos. Tengo, miren, Uruguay, ustedes creen que tiene un conjunto de calidad, o sea, tiene Francesco, y Rubén Paz, tiene un tipo de esa categoría, no lo tiene. Tiene a Valverde, no más.
4: Claro, pero
8: usted,
4: pero,
8: mira, Nico, y los delanteros, hace, o sea, usted decía, pues madre, tiene Nicolás a Pato Aguilera, que era un perraco. Pero usted ve y quién juega, Aguirre. Aguirre es una porquería.
4: No, pero Nico, por lo menos bueno, hasta hace cuatro años, hasta hace cuatro u ocho años, uno decía que me salga Forlán, que me salga Cavani, que me salga Suárez.
6: Equipazo.
4: No, de acuerdo, pero es que Brasil, uno veía la Brasil del 2006 y uno decía...
6: Juan, ¿cuál es la gran virtud de Ancelotti? ¿Cuál es la gran cualidad de Ancelotti?
5: Gestionar el grupo.
6: Gestionar grupos.
8: Sí, sí,
6: para
8: sí,
6: eso se necesitan dirigir estrellas y Brasil no las tiene. Yo tengo mis dudas de que Ancelotti sea el hombre para esta Brasil, porque esta Brasil pero no tiene estrellas.
8: Yo les pregunto
6: estrellas
8: rápidamente, ¿a dónde se fue la calidad del fútbol? ¿A dónde? Si usted mira los equipos, ¿a dónde se fue la calidad del fútbol? O sea, miren todos los ejemplos que hemos lanzado. ¿Qué equipo hoy tiene verdadera calidad Francia. Futbolística?
5: Francia.
9: Estrella.
8: Y Francia arriba, adelante, porque en el medio no tanto.
5: Y esperábamos España o igual de Egipto.
8: Golazo de Egipto.
5: Y esperábamos España y España defraudó hoy.
7: Uy, no, exacto. Lo de España hoy terrible.
9: Miren, no, y les digo una cosa con Francia. Y le digo una cosa, Nico, con Francia. Que hoy tiene la calidad de Mbappé, de Dembélé, de todos esos monstruos. Pero hoy no tiene un jugador como Platini.
8: No.
9: Ni como Zidane.
8: No tiene un tipo como Gires. O sea, así de fácil.
9: No lo tiene. Bueno.
6: No los tiene.
9: Oiga,
6: no,
9: tengo que ir a la pausa rápida, pero les tengo
5: un tema. Tiene Mbappé, ¿no?
9: Sí. No, que es un crack. Venga, les tengo un tema espectacular.
7: Está como desconectado, ¿no?
9: Les tengo un tema espectacular. Ayer, anoche, mientras buscábamos dónde comer aquí con Eduardo Luis Tarda en Dallas, sí. me metí a Instagram.
8: Sí.
9: Y encontré a un, un Instagramer ahí, tan...
6: Ah, pero no vamos a hablar de Nacional.
9: Sí, pero es que el programa todavía no se acabó. Que se llama Don Canción.
8: Sí.
9: Yo no sé si esto es verdad porque la verdad no he tenido tiempo de averiguar y eso fue tarde anoche.
8: Me encanta esa faceta de Juan Felipe cuando busca esos resquicios raros. Bueno, a ver.
9: No, pero es que, mire, espera si le puedo subir acá.
8: ¿Para dónde va?
9: El señor Don Canción cuenta que los goles del Mundial a cada selección y desde Qatar le pidieron busquen dos canciones que los representen para que cuando haga gol su selección. ¿Qué le pasó?
6: Hipo.
9: Ah,
6: yo pensé que la de dexametasona tiene eso.
9: Yo pensé que no le había gustado el tema y dije, ah, fue madre.
6: No, si te aplicas una dexametasona te da hipo.
5: ¿Te robaste algo o no?
9: Entonces mire.
6: No, es por lo que te digo.
9: Asustémoslo.
8: No, el remedio, Eduardo, pero es infalible, es un
5: susto.
8: Bastante, un vaso de agua grande, o sea, como medio litro. Se tapa la nariz y empieza a tomarse el vaso de agua sin respirar. Lo más que aguante. Ya cuando usted deje el vaso, va a ver que se le va el hipo, pero no puede respirar, es clave.
7: El papelito mojado aquí en la frente.
5: Metamos el susto.
9: Chirra, nuevo jugador del Medellín. ¿Quién?
5: Chirra, nuevo jugador del Medellín.
8: ¡No! Medellín campeón este año.
9: Bueno, venga, para ir a la pausa. Entonces contaba este man que a cada selección le pidieron que eligiera dos canciones para que cuando su selección haga gol. Ah, mejor dicho, ya me tienen ahí el video. Vamos a poner el video. Escuchen bien. Me encanta este tema, pongan.
8: A
10: ver. Algunos eligieron canciones icónicas. Desde Qatar 2022 esto se hace de manera oficial. Cada país entrega dos opciones de canciones a la FIFA que se ponen en el estadio en cada ocasión que cada selección hace gol. ¡Gol! Algunos han apostado por la energía y otros apuestan por canciones icónicas de su país. Por ejemplo, México, que para sus goles eligió el son de la negra. Los Estados Unidos apostaron por Free Bird de Lynyrd Skynyrd. Los australianos se fueron con AC/DC, su banda icónica, y cada que mete gol se reproduce Thunderstruck. Los alemanes optaron por Square Rooms. Y Suiza por Free From Desire. Conforme sepa de los demás países, se los haré en otro video. Pero ahora yo les pregunto a ustedes. ¿Qué canción celebrarían?
8: ¿Qué le pasó?
7: ¡Uy! ¡Ay, dejé escucharlo!
8: ¿Qué le pasó? Ya no lo oigo, Juan Felipe.
5: No lo estamos oyendo, Juan Felipe.
8: Pero entonces, de todos modos, el remedio para el hipo, clave. O sea, vaso de agua grande, Eduardo, nariz tapada y sí, tomar. Sin
5: detenerse. Creo que le cerraron allá, ¿no?
8: Sin detenerse.
5: ¿Están?
8: Si no, no sé, parece que...
5: Ah, que están abiertos.
8: Pero abiertos del parche, me parece. Porque...
5: Bueno, tranquilo.
8: porque no se oyen. Pero ese es el remedio infalible para el hipo. O sea,
5: ¿para el hipo?
8: Uy, pero...
5: Y una cucharada de azúcar también, ¿no?
8: No, es que sabe que a mí me daba mucho hipo cuando era niño. A mí me llevaron al médico a ver si era algo cardíaco o algo, pero me daba hipo dos días.
5: No, era que se robaba todo cada...
8: Y sí, y bueno, por eso hoy tengo esta vida. Y entonces...
7: El taparse también la nariz, ¿no?
8: Es taparse la nariz, pero tomar agua al tiempo, claro. Esa vaina es, mejor dicho, pero infalible. Usted tome agua mientras tiene, sin respirar. Va tomando agua, y ya en algún momento, ya que usted no pueda más, que ya esté asfixiado, deja el vaso de agua y ya, puff, el hipo se va mágicamente. No, estos muchachos no. Vea, ¿y qué nos iría a plantear, Juan Felipe? ¿Que la canción, cuál sería la canción colombiana por excelencia?
7: De Colombia.
8: ¿A la hora de escoger o qué?
7: ¿Cuál sería?
8: Creo que sí. Supongo que Juan Felipe quería llegar a ese lugar.
7: Yo creo.
8: Si quieren, mientras tanto, echemos cabeza. Caro, ¿y cómo le fue brevemente antes
5: de ¿usted cuál escogería? ¿O esperamos a que ellos lleguen?
8: No, esperamos a que ellos lleguen. Pues que le quería preguntar a Caro brevemente por el compound y todo eso. ¿Encontró?
7: Sí.
8: Buenísimo.
5: Todo. ¿Por el qué?
7: Lo encontré
8: buenísimo,
7: todo.
8: Buenísimo, Caro.
7: Pero Caribe. Además, la zona de media, como, sí, como el punto para poder, digamos, que descansar, tengo que decirle que el calor ayer estaba...
8: No, pero las indicaciones sirvieron.
7: Todas las indicaciones de la vida. Todas. Bueno, sirvieron. Además,
5: ¿pero
7: el bus,
5: qué era?
8: Ahorita me cuenta bien porque aquí Orlandito me está apurando que vamos a la pausa. Gana Egipto 1-0 a Bélgica, pero vamos a una pausa y ya regresamos.
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0: 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En la FM son las
1: 2 de la tarde, 27 minutos.
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0: Muy bien, seguimos aquí desde la ciudad de Dallas. Tenemos 2:33 p.m. Don Eduardo, el hipo se lo llevó. Se está cuidando para poder estar bien y perfectamente para el partido de la Selección Colombia. Oiga, se me fue justo el audio, no los escuchaba cuando estábamos hablando de la canción. ¿Cómo les pareció ese tema? No, y no sé si es verdad.
1: Pues está bueno, ¿no? Me parecieron buenas las canciones que escogieron, la de Free Bird.
2: ¿Sabe que estaba tratando de echar memoria? Es que no me acuerdo, no le paré bola si el 11 en el Azteca sonó esa canción cuando México hizo los goles.
0: No, yo sí me acuerdo.
2: ¿Sí? ¿Sí?
0: Yo sí me acuerdo.
2: ¿Y sonó?
0: Sí, claro. No sé si exactamente esa, pero sí tengo en la cabeza que cada vez que hizo gol México, ¡pum!, sonó una canción, una ranchera.
2: Ok.
0: Es esa. Pero es que yo tengo propuesta para la nuestra, para nuestros goles.
2: Tengo miedo.
0: Porque yo no quiero que sea, por ejemplo...
3: ¿Cuál?
0: La de Carlos Vives que le hizo a la selección, no quiero.
2: No.
1: No, yo tampoco.
0: Yo no quiero que sea... no quiero que sea la de Ryan Castro.
2: Menos.
1: No, esa es mufa.
0: Entonces.
3: No, esa ya fue subcampeona, ya, chao.
0: Yo me imagino esto. Piensen ustedes en una Azteca con 80.000 personas, de las cuales 75.000 seamos colombianas. 70.000.
2: 79.000.
0: Listo. Gol de cualquiera. Pongámoselo a Lucho, aprovechemos que no está Eduardo para no decir que James. Y que apenas haga el gol Colombia, Carlitos, porfa, suene esto.
2: Me agrada. Compro.
0: ¿Ah?
3: Se la compro.
1: No, sí. Paso.
0: Ese pedazo.
3: Uy, sí.
2: Me
3: pero
2: encanta.
3: Es que
2: no, pero el punteo. El punteo inicial, Juan Felipe.
3: Yo creo para que no, esa canción.
2: No hay un solo colombiano que no identifique ese punteo de sin medir distancia.
0: Sí, pero sin la canción, ya sin que cante Diomedes, porque acuérdense que nos sacan de YouTube. Pero sí, esa conversación la tuve anoche con punteo. Eduardo, con Jorge Arabia, con Rusi, con Andrés. Porque yo decía, venga, tiene que ser una canción nuestra. Yo decía que el punteo también, pero ellos me dicen, no, más arriba. Entonces ya cuando entre el acordeón. ¿Pero qué canción pondría Nico, que fue el único que no estuvo de acuerdo?
1: Estaba pensando, me deja echarle cabeza 2 segunditos más mientras concreto bien la idea. Nicolás. Pues no, pero es que pues espéreme, porque yo no pondría esa porque me parece que baja mucho el punto. Es que me parece que baja mucho el punto. Esa canción me parece que no tiene energía. Me parece que como que queda uno como a merced como de la vida, ¿no? Cuando empieza a sonar eso.
3: No, pero el punto es no. Saque media.
1: Me parece que queda uno a merced, Carlitos, de la vida. Es casi que darle vida al adversario si uno pone esa canción, pensaría yo.
0: Carlitos, adelante en la canción, saquen Carlitos el punteo, pondría, sino cuando ya entren los Carlitos, acordeones. Los
2: Carlitos
0: acordeones.
2: Pondría Mamarrón del Burro Mocho.
1: Perdón.
2: De Noel Petro.
0: Pero sí tendría que ser una canción así. Si México pone...
3: Así. Como un Caracoles de Colores. Caracoles de Colores. Una cosa así que esté bien arriba.
0: Es que esa de Diomedes
2: ¿Esté bien
0: es una
2: qué?
0: Canción que hasta los que no nos gusta el vallenato...
3: Bien arriba.
2: Ah, entendí otra cosa y yo, pero...
3: Bueno, tranquilo.
1: Yo también entendí otra cosa, la verdad.
2: ¿Cierto?
0: ¿Ya tiene su canción o no?
3: Sí, de verdad.
1: Yo también
3: entendí. Que la energía esté bien arriba, o sea, con el caracol
2: si
3: de colores.
2: Como si Carolina se hubiera vuelto santandereana.
1: Sí, no, exacto. Yo también entendí algo distinto, la verdad. Quiero no, ser sincero. ¿Sabes yo qué pondría? Uy, yo pondría esta canción. Yo pondría a mí...
0: A ver.
1: Pero es que, güey, madre, ¿no será que con YouTube nos metemos en problemas?
0: Si es cortico, no.
1: Es mucha canción es que tan no es... buena. Eso es Estados
3: Pero
1: Alterados.
3: Eso es, como
1: eso es Estados Alterados, que para mí es una de las mejores bandas en la historia.
2: Nicolás, quería
1: del rock
2: demoler,
1: colombiano.
2: Demoler la estación del tren.
1: Ese tan, tan, tan, tan, tan, tan. Y me dice eso después de un gol. Se cae el estadio.
0: Carlitos, ya tiene.
2: No sabe que es
0: ya
2: Estados
0: tiene...
2: Alterados.
1: Y bueno, que aprendan.
0: De acuerdo. Yo pensé que era otra cosa. Por ejemplo, mire: gol de Lucho Díaz, mándela. Gol de Lucho Díaz, mándela.
1: No, que desasosiego.
0: No, pero no desde ahí, no desde
1: no,
0: ahí.
1: Que desasosiego.
0: No desde ahí.
2: No desde ahí.
1: Autogol de Lucho Díaz. Quiere que quedemos últimos del mundial.
0: No, ahí. Ahí, en ese pedacito, mire. Gol de Lucho Díaz, mándela.
1: No, que guayabo. O sea, estoy con guayabo antes de tomarme el primer trago.
3: No, pero es que ahí es donde uno dice, ¿Mediecita o qué?
1: No, yo ahí ya estoy, pero como ¿no? Yo me voy a dormir ya que esto estoy, ya le he dado esto muy duro.
3: No, Nico.
1: Es que es una canción muy bajita de ánimo.
2: O sea, me convenció porque me trae muy buenos recuerdos esa canción, pero es que me la imaginé en el contexto del Azteca y no.
1: No, es que no creo cuadra, que no es. Es que es muy bajita.
0: Bueno, pero hay que, lo que sí es que no puede
3: hay que buscarla,
0: ser... Prende la tele.
1: No.
0: Que seguro es a la que escogió la selección.
1: Sí,
0: seguro.

0: los goles de Japón o de Países Bajos si pusieron la misma canción?
1: ¿Sabe que no?
2: Oiga, pero es buena pregunta para estar pendiente, ¿sabe? Es bastante buena pregunta para estar
1: pendiente. Es un tema para estar pendiente porque en realidad lo dejé pasar. O sea, no fue un dato en el que me concentré, digamos, para escucharlo, pero no siento que haya escuchado como las dos veces alguna canción igual. No sé.
0: Mire, el profe Pachillo dice La Plata. Tiene que ser La Plata de Diomedes. Bueno, listo. Pero para mí tiene que ser Por Ahí. Algo que...
1: Sí.
0: Algo de... Andrés Beltrán dice La Camisa Negra de Juanes.
2: No. No, es que no hay power. Necesitamos eso, power.
0: Juan Torres dice sí, Colombia, sí, Caribe. No sé.
2: Es que yo no sé.
0: Edwin.
1: Ya.
0: Edwin. ¿Cómo se llama? A ver, Edwin Urrea. Que suene el jingle de Planeta de Carlos Antonio Vélez. ¿Te imaginas donde sale un gol James?
2: ¿Te imaginas? No. Lista. Sería muy bueno.
3: No, Lorenzo.
2: Sería muy bueno la Lorenzo. Cara de los jugadores.
3: ¿La cara de Lorenzo?
2: ¿Qué? ¿Tipo?
3: El tipo sale corriendo y se va caminando hasta Buenos Aires. Uy, Jonathan. La quemona. Me gusta la quemona.
0: Es que no, Jonathan K. dice la las diabluras sí, de Jorge Velosa, algo enérgico.
3: No, la quemona. Tiene que sonar la quemona.
1: No.
0: Bueno.
1: ¿Cómo se llama la canción?
0: Pero yo, buen tema, anoche.
2: Sí, bueno, me gusta.
1: La de Yo Arroyo de
0: anoche un parcer.
1: Siquiera.
0: Rompa anoche un parcer de esas, una hamburguesita y buscando.
1: Yo Arroyo de 20 a 10.
0: Esa que es un trabalenguas, que no canta, sino que hace un trabalenguas. ¿Cómo es que es?
2: ¿Cuál tumbatecho será? ¿Cuál será?
0: No, él hace una que es como un canto africano, pero no es ningún idioma, que se lo inventó.
2: Ah. Ay, miércoles, el Centurión de la Noche, puede ser que ahí tiene un pedacito que es así, ¿o no?
1: No,
0: es una canción completica que él canta sin
2: letra. Bueno, me gustaría.
0: Oiga, señores,
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0: en Colombia.
3: Esa es, me gusta.
0: Esas son las diabluras de...
3: Me gusta esa. Póngala otra vez, por favor.
0: A ver, suéltela. Pero,
2: ten cuidado.
0: ¡Gol de Lucho Díaz!
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3: pasó. No, espectacular. Buenísimo. Me muero, me enloquezco. Dejo todo tirado y me voy a emborrachar.
1: Muy chistoso.
0: Bueno, no, pero seguramente va a ser algo de J Balvin, Ryan Castro, algo así por el estilo.
2: Seguro.
0: Oiga, en Colombia la noticia este fin de semana fue la salida de Fermani, director deportivo de Atlético Nacional.
2: ¿Pero sorprende?
0: ¿Le costó?
2: Yo no creo, ¿no?
3: Raro, ¿no?
0: Defendido pero
2: sí
0: a muerte,
2: sorprende, a mí no me sorprende mucho.
3: Pues yo creo que lo de Diego Arias fue determinante porque la apuesta de él era dejar a Diego Arias.
2: Claro.
3: Y todos sabíamos que más arriba... pues no estaban tan de acuerdo con dejar a Diego Arias por haber perdido el título con el Junior. Entonces yo creo que pasa un poco lo que pasó con Federico Espada, más allá de que Federico Espada obviamente sufrió una situación digamos que muy incómoda a nivel personal, sí. de que se metieron pues con cosas que no tenían por qué meterse, pero yo creo que el proyecto y el director deportivo va de por un lado y los dueños van por otro y cada equipo funciona diferente. Pero eso queda demostrado que en nuestro país, el director deportivo, cuando hay un dueño tan marcado y tan metido en el día a día del equipo, es difícil que tenga esa autonomía. Y no quiero ser ave mal agüero, pero yo creo que Ariel Michalostos puede estar yendo por el mismo camino.
2: Sí, será. De pronto, ¿no? Puede ser por el...
3: Cuando
2: por
3: al señor Serpa se le salten
2: claro,
3: las tapas.
2: Exacto. Puede ser, ¿no?
1: Sí, puede ser.
2: Sí, ahora, ¿cuántos técnicos pasaron por la administración Fermani? Estaba pensando yo. ¿Qué técnicos? ¿Empezó es que Repeto?
0: Él llega... No, pero Repeto no es
3: Repeto.
0: No. Acuérdense ¿no? que Repeto, cuando él llega, Repeto estaba y él incluso tiene que ver con la salida de Repeto.
2: Tienes razón.
0: Juárez, que es el que llega por Repeto. Pero Repeto...
3: Pero no lo trae Fermani.
0: A Juárez no lo trae Fermani. Cuando él ya llega...
3: Gandolfi es
0: el
3: técnico.
0: Saca Repeto, pero a Juárez ya lo había traído otra persona. El primero de él es Gandolfi.
2: Sí.
0: El primero de él
2: es Gandolfi. No le fue bien.
0: No.
1: Pero además, ¿cómo lo sacaron, no? A Gandolfi. O sea.
0: No, ahí hubo cosas. A mí la verdad, siempre me dijeron que el tema de Fermani no iba a funcionar. Ya me dieron el nombre de la canción del Joe, Yamule Mao.
2: Ah, Yamule Mao, sí.
1: Yamule
0: que es un.
2: Sí.
0: Es un idioma raro, pero bueno. No, mire, y el tema de España,
3: la tierra de Medellín,

0: De quimosis.
1: No.
2: Uy, pero algún punto, no cuando empieza, porque empieza bajita.
3: Exacto.
2: Ah, pero los puse a pensar, ¿vio? Temazo.
3: No, mejor buenísimo. Que hablar del gran tema.
2: Hay que pararle bolas de aquí en adelante.
3: Sí, hay que mirar si se cumplen las vainas.
4: Total.
2: Nah. Sí. Nah. No me suena mal.
0: Ay, hermano. Nah. Créale, a papá. Nah. A papá.
3: Más ganas de...
2: No, porque es que ya no necesitas ganas porque ya hiciste el gol, Nico.
3: No, por eso, pero bueno, hay que ganar. Bueno. Hay que ganar. O sea, pero es que ya hay a mala tierra donde nací. No, listo.
4: Sí, no.
3: No, compro mucho. Yo me quedo con mi canción. Yo voy a hacer eso cada vez de Colombia. Pongo mi canción. No va a ir a nadie más.
2: Sin medir distancias. Donde suene eso en un estadio. No. Colombia.
4: Eso.
3: Es una vaina así que arriba. Eso, algo arriba.
4: Mira,
3: eso,
4: por ejemplo, ese pedacito también me suena, Joy, ¿sí? El eso Joy.
0: Es. O la que pone, sí, Pacho Vélez los fines de semana en Deportes, la FM, la de En Colombia, la de Juan Luis Guerra.
4: Uy, no.
0: Ahí está en el máster, óiganla.
2: Sí, no, yo sé cuál es. Un
0: homenaje a Pacho Vélez.
2: Colombia.
4: El a Colombia, Joy, por
0: no
4: siempre.
0: Sé cómo se llama esa canción, sí.
2: Bueno. 1-0 sigue ganando Egipto. Sí. Rico, ¿usted lo está viendo ahí?
3: Sí, va ganando 1-0, sí. Egipto. Oiga, yo, mire cómo ya estoy, yo estoy mal menos viejo, porque el arquero, y yo dije, tiene que ver algo con el arquero de Egipto, es Chauvert, que atajó, hizo una muy buena tajada ahora en un remate frontal de Tielemans. Bueno, pues yo tenía ese apellido muy presente, porque yo recuerdo que en el Mundial del 90, cuando clasifica Egipto, su arquero era Chauvert, y es el papá, justamente el arquero del 90 es el papá de este chino, que es el arquero de Egipto hoy, de Chauvert. O sea, yo ya había padre e hijo, estamos viejos.
2: Pucha, si ya, es que ya empezó uno...
3: No, pues imagínese, tenía 13 años.
4: Nietzsche.
3: Bien, ese es.
2: Me gusta. Los del máster están, sí, feliz buscando música. Esos manes ya no le están parando.
3: No, exactamente.
2: Tan dichosos.
3: Carlitos. Les gustó su ejercicio.
4: Sí, por
2: pero es que
3: Carlitos Solano ahí.
2: No, pero fue mío.
3: Sí, y Solano está ahí metiéndole, ¿sí?, a la consola con todo, sí.
0: Pero Solano pondría algo de Kraken.
3: Algo no. De Kraken.
2: Mentiras.
0: No.
3: Uy. A ver qué va a pasar. Creo que aquí bien. No. Bueno, perdió una opción Bélgica, Doku, clarísima.
2: Bélgica es otra de las que vienen de cadencia fuerte.
3: Desde, ¿no?
2: Después de esa gran generación.
3: Sí, sabe que sí, porque De Bruyne, varios. Bueno, a mí el técnico, por ejemplo, particularmente de Bélgica, no es un técnico que me guste mucho. Es un técnico que tiene muchas confrontaciones con futbolistas, que es Rudy García. Que lo recordamos porque hizo una muy buena campaña con Lyon en tiempos de pandemia en una Champions, pero a mí no sé si sea el técnico adecuado para esta Bélgica, que tiene toda la razón, ya se le nota, está Meunier, está Kastein, está De Bruyne, jugadores en este caso que hacen parte de una columna vertebral.
0: Pues Trossard, Doku, claro, Tielemans.
3: Pero digo que fue exitosa en el 2018, hay algunos de esos que todavía son de la generación 2018, Courtois. Pero ya el recambio no ha sido tan generoso con Bélgica, más allá de que sí tiene jugadores buenos, pero
0: que
3: no
0: creo
3: tan brillantes.
0: Que esas selecciones que llegan con tanto rodaje en la temporada y que han tenido tantos minutos, ahí es donde se iguala el Mundial. Con esos equipos como Australia, como Japón, que tienen temporadas más o menos menos exigentes que las de las grandes figuras. Las grandes figuras llegan reventadas al Mundial. Y es un proceso, y que fue exactamente lo que hizo Pochettino. Más allá de Adams, que terminó jugando con el Crystal Palace,
3: sí,
0: de resto todos terminaron la temporada mucho antes. Y estaba leyendo justamente un artículo en The Athletic, en el que hablaban que pues el que logre establecer su selección en lo físico es el que va a sacar la diferencia por las altas temperaturas y por el momento en el que se llega en la temporada. Es que hubo jugadores que tienen 60 partidos en la temporada.
3: Claro, eso es una locura. Pero mire,
0: es una locura.
3: Pero mire, la base, usted mire que en el banco, por ejemplo, de Bélgica, está todavía Axel Witsel. Witsel tiene 37 años. Está Lukaku todavía. O sea,
4: Lukaku
3: tiene jugadores desde el 2018, lo que habla de un muy mal recambio.
2: Hay, pero... mal recambio y todo, pero tocaba algo Sebastián y yo estoy absolutamente de acuerdo con eso, y desde hace rato yo vengo con el tema, y cuando digo hace rato son años, porque es que los mundiales se están jugando en una época donde estos tipos llegan vaciados, llegan cansados, llegan ya sin fondo. Y la muestra es que el mejor mundial de Leo Messi fue en noviembre, diciembre.
3: Sí, diciembre.
2: En medio de la temporada. En medio de una temporada. Y a la FIFA parece eso no importarle. La FIFA, cada vez el mundial. Mire, estamos aquí en el IBC. Caro vino por primera vez, uh-huh. pero ustedes tienen la experiencia, Nico y Sebas, de IBCs anteriores. Sí. Yo vengo a los IBC desde 2010. Sí. Y recuerdo que el 2010 en Sudáfrica eso era una cantidad de gente, periodistas para arriba y para abajo. Para poder uno almorzar tenía que buscar bien la hora porque las filas eran interminables. O sea, eso era un tema, una fiesta gigantesca. Esto aquí está solo.
3: Se ha ido desvirtuando, ¿no? Un poquito ese lugar de reunión. Yo me acuerdo en Rusia, de sí, hecho, ya uno veía que era qué es lo que más o menos desocupado.
0: Lo que pasa es que las distancias, es decir, Dallas es el centro para la FIFA.
3: Claro.
0: Pero no tiene sentido tener la operación, si usted no tiene una operación grande y robusta, digamos, como la que tenemos nosotros en Dallas.
3: Sí.
0: Porque tiene que empezar a
2: desplazarse. Y la tecnología.
0: Un partido en Filadelfia, un partido en Las Vegas, en California, otro partido en México. Es que las distancias hacen que se descentralice todo.
2: No, y la tecnología también ayuda a que sea más fácil y todo. Pero hace 4 años en Qatar, Sebas, también el IBC. Y era un mundial en una sola ciudad. O sea, a lo que voy es que la gente, yo no sé si en Colombia, Nico, el país está tan metido de frente con el mundial. Seguramente ahorita que juguemos el miércoles, pues obviamente ya verá camisetas y tal, pero yo no sé si la gente no. Como lo vivíamos en los 90s, es que los mundiales en los 90s eso era pucha un mes.
3: No sé,
2: era fútbol y solo fútbol.
3: No sé, Juan, si de pronto esa amplitud que se ha generado a partir de mayor cantidad de cupos, de unas eliminatorias que pueden ser incluso menos exigentes, hacen que la clasificación a un mundial para mucha gente, que para en mis tiempos era básicamente una hazaña llegar a un mundial, en estos tiempos sea como un trámite, ¿no? No sé si tenga que ver mucho eso con esa expectativa más bien mediana del público en general, porque usted ve y la expectativa es mediana, pero antes yo creo que era porque era más difícil, no sé, 24 equipos, usted tiene que clasificar entre 24 equipos en el mundo, y usted llegaba y eso era, pues obviamente usted hace parte del verdadero gran baile, incluso con 32 equipos todavía era tenía como cierta mística. No sé si con esta amplitud de 48 equipos, de las eliminatorias que clasifican 6 equipos y medio desde la Conmebol, se ha perdido un poquito esa posibilidad de conmoverse por llegar a una Copa del Mundo y se sienta más como una especie de trámite.
0: Sí, pero aquí en México, sí ya ha ido subiendo un poquito el ambiente. Por lo menos en Guadalajara ya iba subiendo un poquito más el ambiente. Eso obviamente era esperar que empezara a jugarse el Mundial. Y hoy que ya estoy aquí en Ciudad de México de vuelta, ya veo un poquito más de ambiente en cuanto a Mundial.
2: También es cierto que México es mucho más futbolero que Estados Unidos y mucho más futbolero que Canadá. Pero yo creo que la FIFA sí tiene que llegar un momento. Yo respeto el negocio, entiendo que esto tiene que dar plata a todos, a la FIFA, a los medios, a todos nos tiene que dar plata. Pero ya están exagerando solamente pensando en eso. Y hay que empezar un poquito más en el espectáculo. ¿Cómo hacer que estos jugadores lleguen a los mundiales con fuerza, con capacidad para dar? Porque es que juegan demasiado en la temporada y cuando llegan acá ya casi que llegan con los arrestos finales. Y no hemos podido disfrutar, salvo en el Mundial de Qatar, de la gran presencia de estos jugadores.
4: Bueno, Juan, y mire lo que pasó con Cabo Verde, con la propuesta de Cabo Verde, porque a esto también pueden llegar a jugar varias de las selecciones debutantes, y es que más allá de la propuesta futbolística que puedan llegar a entregar, llegan a complicar a esas selecciones llamadas a ser protagonistas. Entonces, ese tipo de situaciones como que también cambian un poco el ideal que uno tiene de mundial al que van los mejores equipos del mundo, para encontrarnos con este tipo de propuestas en los que también pueden llegar a alejar un poco a ese futbolero que ve esta Copa del Mundo con tanta ilusión de fútbol.
0: Oiga, a propósito de eso, imagínese, acabo de leer, Bosiña empezó el partido con 50,000 seguidores. ¿Sabe con cuántos recibió el celular después del partido?
2: 50,000 tenía 250 mil.
3: No, ya casi llega a los 1,600,000
0: seguidores en 90 minutos.
4: Seguro. Sí.
2: No, eso es mucha locura.
0: Es el mundial de la audiencia digital. Tim Payne, ahora esto. Esto ya se volvió, es digital.
2: Sí, no, esto es otro mundo. Esto es otro mundo, definitivamente, señores. Bueno. Terminamos aquí, vamos a la pausa y seguimos en la FM Somos Mundial, ¿no? Yo me voy a ir a preparar porque en un ratico voy a ver si almuerzo y tengo el partido entre Uruguay y Arabia. ¿Qué espera Nico de Uruguay y Arabia con este tema de los equipos sudamericanos tan flojitos hasta acá?
3: Sabe que difícil porque no, Uruguay no me da como muchas garantías. Ojalá pueda superar a Arabia, pero delantera no tiene, salvo que haga algo, Canovio, si es que tiene algunos minutos.
2: ¿Qué espera, Caro?
4: Pues por lo menos una consolidación de idea importante de juego con un equipo Bielsa que no sabemos realmente cómo va a parar, pero que sí tenga por lo menos un resultado positivo para Conmebol.
2: ¿Y Sebas?
0: La rebeldía del jugador uruguayo. Es lo que espero, que se sobreponga a todas las situaciones que están viviendo. Yo creo que ellos tienen un tema, un fuego sagrado distinto a las selecciones que han jugado de Conmebol. Y espero que eso se sobreponga al contexto con el que llegan.
2: Muy bien. Bueno, muchachos, vamos a ir a la pausa. Voy a ir a almorzar. Allá quedamos con Cristán Solano. Quedamos en Somos Mundial. Por ahí tipo 4 vuelvo a aparecerles porque ya empezamos con el previo del juego entre las selecciones de Uruguay y Arabia. Cuarto equipo de Conmebol que debuta aquí en el Mundial 2026. Pausa y volvemos.

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2: Soy Nailes Brujes desde Santa Marta. La noticia es que los líderes están reportando temor entre los habitantes debido a las fuertes detonaciones y sobrevuelos de aeronaves militares. Afirman que algunas familias han abandonado temporalmente sus viviendas. Los cierres se mantienen en los sectores de Marquetalia, Mendihuaca y Huachaca, afectando la movilidad entre La Guajira y el Magdalena.
3: Paula Rodríguez desde Ibagué. Las autoridades capturaron en flagrancia un hombre de 30 años que sembró el pánico en un restaurante en la vía Ibagué-Cajamarca al amenazar a los clientes con una granada de fragmentación. Luego de asegurar el perímetro en la variante, expertos antiexplosivos realizaron la detonación controlada del artefacto.
4: Desde Cali, Andrea Pérez, fueron capturados 6 presuntos integrantes de los Xotas en Buenaventura. Según la investigación, intimidaban a familias con armas de fuego para obligarlas a abandonar sus viviendas, las cuales posteriormente eran utilizadas como centros de almacenamiento de armas y estupefacientes.
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0: Son las 3 de la tarde, 3 minutos en Colombia, es la misma hora aquí en Dallas, en Texas, desde donde los saludamos en el Centro Internacional de Prensa, y esto es la FM Somos Mundial. Ustedes nos escuchan a través de todas las estaciones de la FM y siempre a través de nuestro canal de YouTube, la FM Oficial, también a través de nuestra aplicación RCN Radio, que ustedes pueden descargar tanto para Android como para iOS, y ahí pueden tener todas las emisoras de RCN, 24 horas del día, 7 días de la semana. Avanza el Mundial, completamos ya el quinto día de Mundial, más equipos debutando. Ya lo hablaban Juan Felipe, Eduardo Luis, Nicolás, en la F Más Fútbol, lo que ha sido el debut de España, para muchos sorpresivo, se fue con ese empate ante Cabo Verde. En un ratico vamos a tener reacciones de parte del equipo español y también de las declaraciones que entregó el técnico de Cabo Verde luego de este resultado. A esta hora juegan Bélgica y Egipto. Están, ya les voy a decir en qué minuto exacto están.
1: Están en el intermedio.
2: Medio tiempo.
0: Ah, no,
2: medio
0: tiempo, intermedio todavía. Es que pensé que ya había comenzado el segundo tiempo. 1-0 gana Egipto. Gol de Emam Achour al minuto 20. Muy pronto, Nicolás, diremos gol en el primer cuarto del partido, ¿no?
1: Sí, ya con estas divisiones tan extrañas que traen los descansos obligados, sí es muy difícil, pero un golazo el de Egipto, un remate de media distancia muy bonito, golazo. Muy bonito gol que venció a Courtois, que hay que vencer a Courtois, ¿no? Fue un golazo realmente.
0: Sí, mire que hablaba ayer con el profe Juan José Peláez, que está acá con nuestros amigos de Win, y él decía que este tema de las pausas de hidratación había que revisarlo desde el punto de vista de los preparadores físicos y de los técnicos, porque entonces usted ya lo que tiene es que preparar a los jugadores para 23 minutos, no para 45, sino para 23 minutos. Entonces usted los puede preparar de una forma distinta, pidiéndoles mayor intensidad, sabiendo que a los 23 les va a dar 3 minutos de pausa.
1: Claro, que era lo que y se eso, hablaba con el intermedio, ¿se acuerda? Como por ejemplo el de la Copa América de que Colombia pierde con Argentina, que duró casi media hora, se hablaba como, bueno, y el trabajo físico aquí lo estropearon por completo porque era para 15 minutos de para, no para media hora.
0: Sí, él lo decía en el sentido de que eventualmente, digamos, se le puede sacar ventaja a eso, en el sentido de pedirles mayor intensidad a los jugadores, porque usted sabe que va a tener esos 3 minutos para descansar. Un poco, mátese 23, que tranquilo que va a poder respirar 3-4 minuticos y después hágale otros 23, o 23 y la reposición, lo que sea. Pero digamos que va a replantear un poco el tema físico y el trabajo de los preparadores físicos con los jugadores, este tema de las pausas, que siguen recibiendo muchísimas críticas. Ahora, yo lo entiendo. En los estadios que no están cubiertos, que no tienen aire acondicionado, la verdad el calor se siente. Acá donde estamos en Dallas, y ahora Carolina no me deja mentir, el calor es realmente duro. Pero por ejemplo, ayer que estuvimos en el estadio, uno entra al estadio y es clima bogotano.
3: Pues es que es un estadio además techado, o sea, es un estadio cubierto que está bastante, digamos, bien aclimatado. Es decir, uno no sufre realmente el calor que se está viviendo afuera. Entonces, este también debería ser un ítem para tener en cuenta, entendiendo que, claro, lo comercializaron. Y la FIFA lo volvió un momento perfecto para seguir ganando dinero.
0: Ah, bueno,
3: usted
0: vio en el estadio que lo presentan.
3: Otra cosa.
0: Con una bebida, estas hidratantes, y entonces fulanito de tal presenta la pausa
3: ustedes
0: de hidratación y...
3: Pero imagínense ustedes, Nico y Cris,
0: sí.
3: Imagínense ustedes, están en el entretiempo, llega el momento de la pausa. Lo más gringo de la vida es que comience, digamos, la hidratación, pausa comercial y un show de las porristas de los Cowboys.
1: Por eso.
3: Eso fue lo que vimos en el estadio.
1: Parece hecho
3: un
1: por
3: show
1: los Simpsons
3: de porristas. Oye, en el tiempo y
0: ahora,
3: en el momento de la hidratación.
0: Bien.
3: Bueno, calma.
4: No, o sea, no, pero digo, es un poco de calma.
5: Es que, o sea, bien coordinadas, sí, bien.
0: Sí,
5: bien todo, ¿no?
0: Hombre, no hablando de coreografías y acá
3: pero,
0: Carolina
3: pero,
0: mal
3: pero,
0: todo.
3: Pero imagínense, o sea, uno en el estadio, estábamos pendientes
0: no,
3: de una cosa.
0: Del mundo.
3: El momento de la pausa y llegan las porristas de los Cowboys.
1: Los Simpsons.
3: Fue lo más loco que vimos.
5: Oiga, pero las críticas han crecido por Jürgen Klopp, que le preguntaron por esas pausas, dijo, esto es una porquería, sí. Está al servicio del negocio. De hecho, hubo un partido, tal vez es el de Alemania, Curazao, que en el primer cooling break, como que ellos ya están listos para arrancar y le dicen, no.
1: No me ha llegado la autorización.
5: No, es que todavía que esperen.
3: Sí.
5: Para el negocio muy bueno.
0: Hay que sacar la propaganda.
5: Sí.
0: Sí, eso ha sido complicado, pero yo lo que creo, Sebastián, Nicolás, es que las pausas están aquí para quedarse.
5: Ah, sin duda alguna.
2: Mire, estaba leyendo justamente un tipo que se llama Anish Munka y dice, Fox pagó $485 millones por los derechos de transmisión de esta Copa del Mundo. The New York Times estimó el valor del mercado justo entre $1,000 y $1,500 millones. Por cada 3 minutos, a mitad de cada tiempo, eso obtiene 832 posibles espacios publicitarios durante los 104 partidos. Eso equivalen a $850 millones. Es decir, con eso recuperan y doblan la inversión. Ahí está la explicación.
0: Sí. Ahora, uno puede entender estas grandes cadenas, grandes conglomerados de medios. La plata que ponen ellos la tienen que recuperar.
1: Sin duda.
0: Sí, claro. Y ganar.
1: Claro.
0: O sea, aunque Telemundo son entidades de caridad.
2: Claro, vio que Telemundo dijo que ellos no van a hacer pausas publicitarias.
3: No lo están haciendo.
0: Y el otro día Telemundo por la noche un partido
2: de
0: Telemundo.
2: El right holder más grande de Estados Unidos del mercado latino.
0: Limpio.
2: Y ellos dijeron que van a ir con las cámaras y con los micrófonos de los jugadores y que no van a utilizar esa ventana de los 3 minutos para pausa publicitaria. ViX, por ejemplo, aquí en México, que es la que tiene todos los partidos, que es una OTT, y TUDN, sí lo hacen. ViX es de TUDN. Ellos sí lo hacen y sí se van a sus pausas publicitarias.
0: Bueno, yo creo que eso está aquí para quedarse. Don Cristian Solano, ¿cómo le ha ido? Arranquemos. Bien. Con noticia, bueno, esta noticia también nos la puede comentar Sebastián.
5: Sí.
0: Tenemos juez para el Colombia-Uzbekistán del miércoles.
5: Claro, sí, señor. El británico Anthony Taylor.
1: Buen árbitro.
5: Sí, bueno. Digamos, para un partido como este, yo creo que se necesita un árbitro que dé juego, que los ingleses son muy de esos. Basta experiencia en Premier League, experiencia en Champions League. Más de 800 partidos tiene el señor Anthony Taylor como profesional. Y de cara, pues uno analiza ya hasta los mínimos detalles, ¿no? Creería que uno necesita un juez que dé juego, sobre todo en el tema de Uzbekistán, que me he quedado mucho pensando en lo que le dije la otra vez a Nicolás viendo la inauguración en el Estadio Azteca. La cancha es muy ancha.
1: Sí.
5: La cancha es muy ancha.
1: Es grande esa cancha.
5: Y eso me parece que le puede convenir a Colombia. Entonces necesita un juez que dé juego, ¿no?
1: Sí, y Taylor es un árbitro que es muy conocido, lo que decía Solano, ha pitado, ese tipo ya debe ser FIFA hace mucho tiempo, y es uno de los árbitros más respetados en la Premier, ¿no? Y es cierto, para equipos, uno, como Colombia, que son equipos, uno, llevados a la simulación, porque no nos olvidemos de lo nuestro tampoco.
5: De acuerdo.
1: Dos, Uzbekistán, que seguramente va a tratar de frenar el partido lo que más pueda. Creo que es una buena designación, a mí me parece un buen árbitro Taylor.
5: Sí, en otro ambiente tendría miedo, diría, nos van a meter la mano.
1: Claro, exacto. Sí, exacto. Si fueran octavos de final, haga de cuenta.
5: Si es Colombia-Croacia.
1: Exacto. Anthony Taylor, usted muerto el miedo.
5: Sí.
1: No, yo estaría tranquilo.
2: Es buen árbitro. 105-68 mide el Estadio Azteca.
5: Imagínese. Es que cuando vimos la inauguración,
2: dentro de las,
0: se estandarizó.
2: Dentro del estándar, no. IFAB tiene entre 100 y 110, 64, 75. Mire. La FIFA recomienda que las medidas sean 105, 68.
0: Y la
2: mayoría de las canchas en el Mundial miden eso. Pero puede que haya unas que midan 1 o 2 metros más, 1 o 2 metros menos, por lo que no son estadios netamente de fútbol. Pero el Azteca mide 105, 68.
5: ¿Sabe cuál se veía muy angosta? La de ayer, la de Suecia-Túnez. Me parece que sería
2: la Nicolás.
5: entre la 16.50 y el tiro de esquina se dio un espacio muy pequeñito. Me sentí viendo el estadio de techo.
1: No.
5: Se lo juro.
1: ¿En serio?
3: Bueno, tranquilo.
2: Pero usted sabe que el estadio de techo es una de las canchas más anchas de con la de Envigado.
5: Ah, vea usted. Entonces de pronto
2: es que el estadio de techo lo que tiene es la percepción y la perspectiva de la cámara.
0: Lo que tiene es que la cámara no se puede poner bien.
2: Exacto.
0: Sí.
2: Y mire, por Anthony eso Taylor, se ve raro.
0: Mire, yo
3: Gary desde el 2013,
0: en Dallas,
3: ¿no?
0: Adam y le decía a Carolina, es que me impresiona el poco espacio que hay entre el córner y la valla. O sea, el tipo puede coger un pasito de impulso.
5: Mm-hmm.
3: Sí, es está. Muy cerca, una, sí, es verdad.
2: Eso fue una de las peleas que perdió la FIFA con los dueños de los estadios, porque ellos querían correr las vallas, porque esos estadios están hechos es para fútbol americano la mayoría. Y los dueños de los estadios les dijeron, no, o sea, tampoco abusen. Por eso tienen tan poquito espacio en algunos estadios para cobrar el tiro de esquina.
0: Sí, digamos, para el saque de banda que usted ve a veces que ellos toman 3-4 pasos de impulso, acá no se puede, la valla está ahí al lado.
3: Nico, Anthony Taylor es FIFA desde el 1 de enero del 2013.
1: Imagínese, no, por eso.
3: Montón de tiempo.
1: Está más lidiado. Pintando. Claro.
2: Pero vea que el cuarto oficial y el asistente de reserva son latinos, Juan Calderón y Juan Carlos Mora.
0: Tengo fe. ¿De dónde?
2: A ver, déjeme ver dónde son. Ya le digo.
0: Bueno, Cristian, mientras tanto sigamos con noticias.
2: Sí, señor.
0: Sabri Lamouchi o la Mush.
1: No, está bien, Lamouchi.
0: Son mexicanos. ¿Mexicanos? Listo.
2: Son mexicanos. Listo, ambos.
6: Tenemos 3-0.
0: Garantía en la justicia para el bien. Sabri Lamouchi, despedido tras la goleada de Suecia.
6: Pues imagínense que Romain Molina, que es un periodista muy serio, periodista francés muy serio, da esta data, y varios medios la replican, que ayer después de la goleada 5-1 de Suecia a Túnez, pues hubo algunos enfrentamientos de parte de uno de los hijos, o el hijo de Sabri Lamouchi, que lo acompaña, curiosamente lo acompaña en la selección, pero no tiene ningún cargo técnico.
1: Claro, ninguna injerencia.
6: Ninguna injerencia tiene en el tema técnico, hay molestia ahí, y parece que se peleó con algunos hinchas en el estadio. Ay. Más súmele el papelón que fue ayer el partido, pues no contarían más con él expulsándolo de su cargo. La verdad es que el partido de ayer, si se me permite, yo pensé que iba a hacerle más partido Túnez, pero qué equipo tan desordenado.
1: Yo supuse, y yo viendo el partido, cuando vi a Chamac, pensé, ese es el nuevo objetivo.
6: Uy, ¿cómo regalaron los goles?
1: Es la junta, estoy pensando que la junta directiva de Millonarios tiene a Chamac como próximo refuerzo en la portería. Juancho lo Chamac. Tengo clarísimo.
2: Y ya que Novoa no va a seguir y queda como agente libre. Pero vea que, o sea, lo que dice Solano es cierto. Uy. Y hasta Reuters tuvo un cable anunciando la salida de Sabri Lamouchi. Acaban de actualizar el cable y dice Reuters ha corregido su artículo. Sabri Lamouchi no ha sido oficialmente despedido. Miembros de la Federación Tunecina de Fútbol amenazan con dimitir si Sabri Lamouchi no es despedido. Y hoy la sesión de entrenamiento la dirigió Sabri Lamouchi. Pero mejor dicho, eso es un cabaret.
0: Bueno, pero además, pregunta técnica, es decir, el técnico hace parte, son el técnico, su staff y los 26 que hace parte del personal acreditado de cada selección. Usted vota a un técnico y
1: usted sabe, ¿qué hace?
0: Que alguien asuma interinamente, o sea, usted no puede traer otro.
1: Sí, Arabia Saudita,
2: por ejemplo. Lopetegui con Fernando Hierro, ¿no?
1: Y Arabia Saudita le pasó que perdió 4-0
0: pero fue antes
1: en el 98, en el segundo partido, y los jeques le dejaron una nota que decía lo siguiente: usted no puede volver a Arabia Saudita por nada de lo suyo, porque si no va a correr serio peligro su vida. El tipo se va.
2: Mandamos sus cosas en una caja.
1: No, nada, no. O sea, perdió todo lo que tenía en Arabia Saudita. O sea, ni se arrime por allá. Y asumió un asistente ahí. Yo no me imagino que los jeques en ese mismo tono fueron la FIFA, bueno, deme otra acreditación y les dieron otra acreditación.
2: ¿Sabe que como reglamento no sé qué pasa ahí? Si usted pueda meter.
0: Yo creo que tiene que asumir alguien del staff.
6: Sí, claro.
2: Tiene que ser un director deportivo o alguien que esté dentro de la delegación. No tengo claro la verdad. Porque el jugador usted no lo puede reemplazar a menos que no haya jugado 24 horas antes y sea por lesión. El arquero, cualquiera de los tres arqueros sí pueden ser reemplazados durante todo el torneo, pero el staff técnico no tengo claro eso. Habría que preguntar.
6: Y ayer yo creo que hubo parte y parte en la debacle de Túnez, ¿no? Porque los Chamac regaló 2 goles y los jugadores regalaron 2 goles
1: el
6: más.
1: El central ese. Uy, con sí, el que sale jugando.
2: Gol,
1: que
2: jugando.
1: Ay, Dios mío.
2: El tercer gol, no, Dios mío.
6: Pero también que yo le digo que cuando iba 2-1 dije, oiga, Túnez creo que puede empatar.
1: Yo también pensé igual, yo
6: pero
1: dije, se va a armar partido nuevamente.
6: Ahí es mano
3: no,
6: del
3: pero
6: técnico.
3: No le digo.
6: Pero no le digo.
0: Oiga, Nicolás, a propósito, que lo vi el otro día hablando con Martín de Francisco, ¿cómo le fue con el precioso horario de las 11 de la noche?
1: No, sabe que bien, a mí me gustó el experimento de Australia-Turquía,
3: pero
1: me pareció
3: que Nico
1: hermoso.
3: No duerme tarde.
1: Sí, es que yo estoy acostumbrado a dormirme todo tarde. Entonces digamos que pude consumir perfectamente Australia-Turquía sin
0: ¿cómo?
1: Un atisbo de sueño, o sea, ni cabeceé, bueno. Nada, perfecto, a mí me cayó de perlas
3: yo
1: ese
3: partido.
1: Yo
3: les tengo un dato.
1: A ver.
3: A ver, eso de Túnez, que abrió como una puerta de lo que ustedes estaban hablando ahorita, de los entrenadores que salieron, digamos, en plena competencia del Mundial, pues Túnez no sería la primera vez que sacaría a un técnico en medio de la competencia de un Mundial. Sí. Porque en 1998, después de haber perdido además con Colombia, ¿se acuerda la selección de Bolillo? Sí. Henrik Kaspersak bajó... Kasper Sark fue destituido después del segundo partido de Túnez en la Copa del Mundo. Entonces digamos que hay un antecedente con esta selección, porque se les prende, digamos, la mecha y es como, ah, perdió y le fue mal, chao.
1: Son bravos los tunecinos. Los hinchas, por ejemplo, uy, son cosa seria, pues, o sea, son tipos que, yo me imagino que un partido de eliminatorias, un estadio en Túnez debe ser un infierno, porque cuando... A mí me ha tocado ver un par de veces a Túnez en los mundiales. El estadio se vuelve difícil, el ambiente es muy hostil. Ellos crean una atmósfera muy favorable para su equipo, pero pues si el equipo pasa lo que ocurrió ayer contra Suecia, uy, se les va en contra todo. Me acuerdo, a mí me tocó ver en Rusia, Bélgica-Túnez. Ese partido queda 5-2, le pega un baile Bélgica a Túnez tremendo, con esa Bélgica que tenía a Hazard, De Bruyne, bueno, un equipazo. Y los tunecinos, que inicialmente, antes de empezar el partido, habían generado un ambiente muy favorable para Túnez, uy, después los pobres tunecinos, yo no sé cómo salieron del campo de ese estadio del Spartak de Moscú, eso los iban a matar.
0: Bueno, tenemos más noticias. Cristian, habló nuestro amigo José Luis Chilavert.
6: Ah, es que hablando de situaciones complicadas y de decisiones en cuanto a los técnicos, le digo que, antes que nada, no sé si compartimos esta percepción, pero el partido de Paraguay, o sea, era parecía
1: malísimo,
6: Bolivia.
1: Malísimo lo de
6: Uy,
1: Paraguay.
6: Uy, tan horrible. Qué horrible.
1: Defensivamente un flojo. No, terrible, terrible, terrible.
6: Entonces, obviamente imitaron.
1: Sin alma, ¿sabe? Que es lo que más me llamó la atención. Porque Paraguay puede que lo perdieran. Pero
6: con mucho miedo.
1: Sí.
3: Muy mala Cáceres. Muy mal lo hizo ver.
6: Mire.
3: Toda esa banda y todo ese juego por esa banda fue increíble.
6: Obviamente le preguntaron a José Luis Chilavert quién supo ser mundialista con la selección y tiró varias frases.
1: Y Chilavert ganó bastante, pues, con Paraguay.
6: Sí.
1: Sí, olvídese, pues.
6: Sí, sí, Chilavert no solo ganó, Chilavert gozó.
1: Claro, también.
6: Casi eliminan a Francia en el 98.
1: Exactamente.
6: Mire, ojo con las frases que dejó. Fuimos a enfrentarnos a aviones de guerra y nos llevamos un super tucano.
1: No.
6: Qué frasesote.
1: Es súper raro.
6: Qué grande. Entonces, le preguntaron y por todo lado, el tipo ha dicho que es culpa de Alfaro por no plantear el partido bien. Dice que dejó a Pulisic casi suelto para que recibiera.
3: Sí. Solo.
6: Solo recibía. Por otro lado, dice que también que los jugadores les faltó un poquito de sangre en las venas, que perdieron y al otro día estaban tomándose fotos.
1: Selfies y vainas, sí.
6: Y entonces le contesta a Gil, la esposa de Gil, del arquero.
1: Del arquero que le hizo honor a su apellido.
6: Sí, y le dice, ay, pero Chilavert, ¿para qué abre la boca? Ya sabemos que, claro, estos muchachos perdieron y obviamente estamos... Uy, cuidado que viene Bélgica. Estos muchachos perdieron y sabemos que les duele y tal, pero la molestia de Chilavert con Gil no es porque sea malo, la molestia de Chilavert es porque no quiso firmar con usted. Entonces la cosa está podrida. Se lo acaba de comer Egipto, ya dos opciones.
0: Bueno, narre Nicolás, ¿qué pasó?
1: No, Marmoush perdió una jugada por derecha. Claro que se había generado una opción frente a la portería de Egipto y se dio el contragolpe. Marmoush arrancó como una flecha. Y venía un jugador por el segundo palo abriendo los brazos. Yo creo que esa era la opción, pero Marmoush creo que no lo alcanza a ver y hace el cierre en Goy para que no pudiera patear cómodo el hombre del Manchester City.
6: Entonces, la situación, volviendo al tema de Paraguay, está un poquito complicada porque no esperaban un batacazo así de fuerte en el primer partido. Una cosa es que perder 2-0, pero 4-1.
1: Lindo vainazo el de la mujer que usted acaba de contar,
6: sí,
1: ¿no?
6: Sí, pues, me firmo con usted. Ay, Chilavert dijo,
0: Paraguay...
6: nosotros incluso llevamos a Francia a gol de oro. Entonces, para que estos muchachos salgan con este papel.
1: Duro.
6: Sí, señor.
0: Bueno, no, y se metieron en Sudáfrica, fue cuartos, ¿no? Llegaron a cuartos.
1: Claro, se pierden, sí, con España. Pierden con España.
0: Sí, sí, sí. No, bueno, y Chilavert siempre será autoridad en Paraguay y siempre será uno que sale a hablar. Chilavert y siempre
6: gobierna.
0: Su opinión importará y marcará la agenda.
6: Sí, Chilavert gobierna.
0: Eso
6: la
0: sí,
6: opinión.
0: sin duda alguna. Sebastián, hablemos de promedios de asistencia o asistencias. Oiga, creo que usted las tiene, pues vea, me imagino, hasta el día de ayer, las asistencias.
2: No, siempre.
0: Las asistencias.
2: Imagínese que The Athletic está haciéndole un seguimiento a todas y cada una de las asistencias en cuanto a capacidad y lo que, digamos, reporta la FIFA. Le preguntaron a la FIFA, porque no les coincidía mucho lo que se ve, la percepción de las sillas vacías frente a lo que ellos estaban, digamos, que cantando en cuanto a número de aficionados por partido. Mire, voy a empezar a darle los números y después le doy la explicación que le dio la FIFA de Athletic. México, Sudáfrica, lleno, 84.824, no faltó ni un solo boleto por cambiar. Corea del Sur, República Checa, 44.985, faltaron 679 personas. Canadá, Bosnia, faltaron 34 personas. Qatar, Suiza, 861 personas. Alemania, Curazao, 756. En el partido en el que más personas faltaron fue en Países Bajos, Japón, 1.364. Y Full House a México, Sudáfrica, Estados Unidos, Paraguay, Brasil, Marruecos, Haití, Escocia y Australia, Turquía. ¿Qué es lo que dicen? Que el aficionado norteamericano y canadiense está muy acostumbrado que en las pausas, es decir, en el intermedio,
1: se van
2: a los pasillos y empiezan a consumir lo que hay en los pasillos. Experiencias, bebidas. Bueno, tranquilo, Solano, que está
6: comiéndonos
2: video, ¿no?
3: Claro. No, lo vimos ayer.
2: Y cuchareando la sopa.
6: Tomando sopa.
2: Entonces, por eso la percepción es de que las sillas están vacías, pero realmente lo que la FIFA está dando son los datos de los QRs que son canjeados en cada uno de los molinetes de los estadios. Entonces, digamos que la percepción es que...
0: O sea, la gente que entró a la zona del estadio, que si sentó después o no es otra cosa, exacto, o que si se paró es otro cuento, exacto, pero...
2: Exacto.
0: No, y pasa mucho, y en Qatar pasaba mucho, y Nicolás no me va a mentir, y en Rusia,
1: a ver,
0: que al comenzar el segundo tiempo, uno veía gradas enteras vacías, sí, y es porque la gente salía, tenía que hacer la fila para comer, y se quedaba de pronto afuera comiendo, y comenzaba el segundo tiempo.
1: Sí, la gente...
0: Entonces uno veía la grada...
1: Sí, era raro, yo no sé, pensaban que estaban, yo no sé en qué restaurante, el restaurante Eduardo, aquí en Bogotá, se sentaban y demoraban horas en volver a entrar a la tribuna, que yo decía, pero hermano, ¿para qué van a un mundial? O sea, no entiendo cuál es la idea, vuelvan rápido. Pero sí, la gente es rara, ¿no? Cada quien...
2: Acuérdese que los gringos y la afición que va a los mundiales, que no es tan futbolera, van a todo...
1: Menos a fútbol.
2: Menos al partido.
1: Sí.
3: Al fútbol. No, y las experiencias...
0: En el estadio de Dallas, por ejemplo...
3: ha estado importante, ¿no?
2: Sí,
3: la experiencia,
2: sí,
3: o sea,
2: no sé si
3: la cantidad de lugares de comida, las interacciones, digamos, con las marcas, hay varias, digamos, como stand en donde venden las cosas de la FIFA, o sea, son interacciones importantes y en realidad uno se da cuenta de eso, pues, o sea, en el momento de las pausas de hidratación, Chris,
2: sí,
3: mucha gente bajó.
6: ¿Y cómo les ha ido ahí en el tema de comida? Digamos, es fácil comprar, digamos, ahí en el estadio.
1: Precios.
0: Les iba a decir, mire, en el estadio de Dallas lo primero hay un servicio con QR que usted puede pedir a domicilio su comida y se la llevan al puesto.
1: Bien.
3: Al puestico.
0: A cambio de una generosa propina para el señor que se la lleve.
1: Ah, claro. Bueno, pero bueno, todo vale, eso sí que hacemos.
0: Pero en la plazoleta de comida yo me puse a mirar los precios.
1: Sí.
0: Espere porque tenía foto. Pero le puedo decir, perro con gaseosa.
3: ¿O altos?
0: $23.
1: ¿Qué? ¿$23?
6: ¿Pero qué era? ¿Un gran danés? Porque...
1: Sí, eso le iba a decir.
2: Ni que fuera
0: pues
2: el
0: no,
2: camping,
0: pero vea que si era grande.
2: ¿Cómo?
3: Pero...
0: Es que no era gran danés, pero...
3: Que me debía decir,
6: pero si era, digamos, era importante.
0: Perro generoso.
2: Sí. O sea,
3: a ver, tenía un buen tamaño,
2: que
3: digamos.
2: Le gusta a Nicolás. De buen tamaño.
3: Tenía un buen tamaño.
0: Sí, sí, sí.
3: Pero no era, pues, el perro súper que uno ve en Colombia, que le echan de todo, que el huevito, que el quesito, que no.
1: Muy gringo.
0: No, esto era salchicha,
2: salsa de tomate y se acabó.
3: Total.
1: Sí, gringo.
0: Y gaseosa de la de 600 y listo.
3: Sí. No, una soda en realidad, pagamos $8, $9. Una soda.
0: Mire, acá le tengo los precios.
1: A ver, eso,
0: porque yo le tomé foto. Entonces, bebidas. Gaseosas, $8.50. Agua, $8.25.
1: Sí.
0: Bebidas hidratantes,
1: sí.
0: $8.50. bebidas alcohólicas, cerveza.
1: Ah, bueno, cerveza, ¿cuánto?
0: Cerveza americana, $15.95.
6: Uy, no, muy caro.
0: Cerveza importada, $16.95. Y la comida, entonces, papas, eso. Papas de paquete, papa chip.
1: Sí.
0: $7.
1: Papa tipo chip, sí, me gusta.
0: Nuts, maní, nueces.
1: Ajá.
0: $9.
1: ¿$9?
0: Dallas cheese steak, sándwich, o sea,
1: sí.
0: Sanduchito de carne, señor.
3: Con costilla.
2: Y allá.
6: Ay,
2: allá
6: entró Lukaku, perdóneme, Lukaku entró.
1: Primera pelota
6: que toca y empató.
1: Gol.
6: Qué golazo, bien.
0: Empata Bélgica.
6: Lukaku erazo. Empata. Para ver.
2: Pero
6: acabo de entrar por De Ketelaere, que tuvo sí. Un partido muy discreto, la verdad.
0: Lukaku.
6: Y ahí está, lo que se perdió Egipto, hermano, lo metió Lukaku.
0: Empató.
1: Se ha perdido dos.
0: Bueno, venga, le termino de decir. Sí. El sándwich de Jumbo de Chistec, 26.
2: De Svanberbeg.
0: $26. Sándwich de tamaño normal, $18.95.
6: ¿Qué
0: sí. Hamburguesa, $16.95.
6: Bueno,
0: chorizo, pues dice jalapeño cheese sausage.
1: Sí,
6: salchicha.
0: Sí,
3: chorizo. $13.95.
2: Oiga,
0: perro caliente, $13.50. Sándwich de pollo, grill chicken sandwich, $12.25.
1: ¿En contra o no?
0: Y pepinillo, $5.
3: Y un poquito, ¿no?
2: Y allá también es, si sí, es gol en contra, Nico.
1: Sí.
2: Allá también es cashless, porque en el Azteca no reciben efectivo. Para la gente que
3: sí,
2: viene,
3: total.
0: no reciben efectivo.
3: Sí,
2: aquí.
3: Sí.
2: En el Azteca ya no reciben efectivo.
0: No se recibe efectivo. La fila se mueve rápido, todo, pero bueno, eso por el lado de las comidas, las asistencias. ¿Sabe qué, Sebastián? Busques el dato, bueno, para mañana, porque yo creo que hoy en ese España-Cabo Verde sí había mucha boleta libre.
2: Mañana seguramente saldrá el reporte de Atlético
0: y es
2: ahí
0: que
2: hacemos seguimiento.
0: Ahí es donde uno piensa, o sea, Atlanta. Un lunes laboral a mediodía.
2: Venga, salude.
0: El plan menos atractivo
2: es. Vea a este tipo.
0: Ah, véalo.
6: ¿Quién es? David Beckham.
0: El Tripas.
2: Regañé ahí a Solano por su comportamiento en el mañanero.
7: Buenas a todos. De parte del Tripas, Dani Tres Palacios. Solano está ahí. No.
6: Para que vea, viejo.
2: Todo es pelucado, además.
3: Está trabajando.
0: Como toca.
7: Esto es una emisora. Esto es algo serio, por favor. Déjenlo solo en el mañanero. No cabe en ese espacio.
6: Tipo versátil.
1: Sí, exacto.
7: Son hombres que
0: viene a ser serio.
7: Le manda a preguntarle a los del Congo que cuánto les mide. Ese señor no cabe en este espacio.
1: ¿Ah, sí?
6: Claro que
1: el Congo le cabe otra cosa.
6: Un reto, le dije, pues ya que va a ir a México, Sudáfrica, pregunte cuánto, digamos, lo que es la guasamayeta.
1: Claro,
2: este tipo, estaba, vea por
0: bueno.
2: favor este tipo,
0: bueno
2: estaba ordinario. Estaba en las pirámides de Teotihuacán y vea cómo llegó.
6: Sí, man.
2: No, este
7: obvio,
2: tipo
7: toca.
3: ¿Y ese gorrito?
7: El contenido paranormal de Teotihuacán, de las pirámides. Estaba ya conociendo la pirámide del sol, de la luna.
2: ¿No lo balearon, no?
7: No, eso fue el...
3: ¿Cómo está el clima?
1: Heredia buscando amistades en México, ¿no?
7: Un solazo
0: sí, Heredia,
7: terrible.
0: Empatizando.
7: Me demoré 2 horas de allá acá por el tráfico. Sí. Hay manifestaciones, está todo trancado, está vuelto nada. No salga del hotel, se lo recomiendo.
2: ¿Verdad?
1: Bien.
2: O sea, ¿nos va a quedarnos acá?
1: Terrible.
7: Camiones, todo está trancado.
0: O sea, ya tiene que ir a trabajar, no. Sebastián. Bueno, sigamos con noticias. Cristian, mucha polémica el tema de las... que si se puede preguntar en español, que si uno pregunta en el idioma, que no, que toca preguntar en inglés. Esto para las ruedas de prensa, no es las zonas mixtas.
6: Correcto.
0: Finalmente la FIFA dijo, bueno, listo, pueden preguntar en español.
6: Hubo 2 episodios, el de Hakimi, que ese fue en rueda de prensa.
3: Sí.
6: Donde le dice, yo puedo contestar en español. Y el traductor, un poco molesto, dice, no, perdón, es que no se puede. Le pregunta en el idioma original, Hakimi termina contestando en español. Hubo después otra con Vinicius, aunque Vinicius fue como medio antipático porque dijo... No, pues yo
0: a mí me parece que fue antipático.
6: ¿Cierto?
1: Sí, a mí también me parece que fue
0: así. Sí, porque él dice, estoy con Brasil, entonces voy a responder antes en portugués. Y él entiende perfecto español y era un periodista venezolano.
3: Pero es que antes había pasado con Vinicius también, que le dijeron en la misma conferencia de prensa, le dijeron, usted no puede responder en español. Entonces, cuando le hacen la pregunta en español... Él dice, no, es que solamente puedo responder en portugués.
6: Bueno, puede ser, démosle la
1: derecha, sí.
0: Démosle el beneficio de la duda.
6: Y pues la FIFA aparentemente ha cambiado ya esa directriz y bueno, hermano, pueden contestar en el idioma que en español también. En español se puede, muchachos, así que vamos a ver qué pasa. Sobre todo, decía Nicolás en un tuit muy hábilmente, ojalá llegue la conferencia de Bielsa a ver qué
1: a ver qué pasa aquí.
6: ¿Qué va a decir?
0: Y además Bielsa así mirando para el suelo.
3: No, pero lo confirmamos, lo confirmamos. ¿Confirmado? Ayer en la zona mixta.
6: Sí,
3: sí, porque De Jong le hicimos dos preguntas en inglés y después se le preguntó cómo puede responder en español. Él dijo, sí, yo puedo responder. Y le preguntamos
6: ¿y
3: en
6: le
3: español.
6: Foto?
0: No, claro, pero es que el rollo era en las conferencias de prensa. El rollo era en las conferencias de prensa, porque es cuando tienen ellos supuestamente un traductor simultáneo, entonces necesitan que uno pregunte en inglés y el jugador responda o en su idioma o en inglés.
6: Exacto. Y ayer hubo otro episodio como medio harto con Diomandé, el jugador de Costa de Marfil.
1: Que jugó muy bien.
6: Que jugó muy bien, pero es un pelado. Sí. Que pues ya seguramente hay scoutings ahí para llevárselo a Europa. Pero entonces el tipo de la figura lo ponen ahí en la zona mixta a responder y el tipo dice.
1: Va con una mala gana primero.
6: Y además, como, ay, ¿cuántas preguntas me van a hacer? Es que, ah.
1: Es que qué mamera, a mí no me pagan por hablar, maestro. Imagínate que sí.
6: Imagínese.
1: Imagínate entonces, que sí te pagan por hablar. Sí, aunque no lo creo.
0: Y le digo una cosa, ellos tienen la obligación de parar. O sea, ya no es ese desfile de que todos miran feo y siguen derecho, no.
3: No,
0: cada equipo
3: ayer,
0: tiene la obligación de que al menos dos o tres jugadores paren. Claro.
3: Memphis Depay siguió
0: no,
3: derecho.
0: No, pero yo creo que ellos antes se ponen de acuerdo y dicen, venga, ustedes dos van a parar y atienden a la prensa. Pero tienen, cuando uno reserva el mix zone,
3: pero en Japón todos pararon.
0: Ahí dice, tres jugadores de cada equipo, dos jugadores de cada equipo se detendrán y hablarán con los periodistas.
2: En el partido inaugural, en la zona mixta, se equivocaron los delegados de FIFA.
1: Ajá.
2: Y mandaron por otro lado, por otra salida, bueno, se equivocaron entre comillas,
1: sí,
2: a todo el equipo mexicano y solo pasó por zona mixta Memo Ochoa.
1: Sí, señor, pasó.
2: Después pidieron, después ofrecieron excusas, supuestamente, pero que se habían equivocado y los habían mandado por un lugar que no era al hotel, al bus. Pero sí, o sea, mínimo tienen que parar dos o tres jugadores. Ya si quieren parar otros, pues ellos deciden parar. Pero por obligación tienen que parar dos o tres jugadores.
3: Todos los japoneses pararon. Todos.
6: Igual no se
3: todos hicieron pero conferencia.
1: No. Pasa, igual, pues. Sí.
3: Bueno, pero todos, o sea, todos habían unos puestos oficiales de FIFA, unos que solamente les preguntaban en japonés, otros en inglés, pero los japoneses todos, y si así uno no los llamara, mostraron la disposición, digamos.
2: Es que creo que ya salió la nota de los japoneses limpiando los estadios, y claro.
1: Claro.
0: Sí, claro.
6: Oiga, es que había Dani Duarte, nuestra compañera.
0: Es más, la replicó FIFA.
6: Oiga, es que había Dani Duarte, nuestra compañera, como que fue a entrevistar a los de Corea del Sur.
1: Sí.
6: Y puso como aquí hablando, pero no.
1: ¡Ay, en serio!
3: No, era también Japón, era también Japón.
6: ¿Sí era Japón?
3: La zona mixta. Sí, nada. No, también fue Japón, porque es que eso sí nos pasó en la zona mixta del equipo, digamos, claro, no del partido, sino de la atención a prensa que hacen cada uno de los equipos. Y es que llegamos y estaban todo el mundo ubicado, y dijo como en inglés solamente dos. El resto, japoneses. Y entonces fuimos como, pero ¿cómo así? ¿Por qué? O sea, traten por lo menos de aprovechar a la cantidad de periodistas que había, impresionante. Pues no, solamente Tomiyasu.
1: Sí, Tomiyasu estuvo en Arsenal, ¿no? Por eso supongo que
3: y ahorita está en el Ajax.
1: Sí.
6: Cubo también en
3: había mandado, otro.
1: Cubo habla, pero Cubo. Además Cubo lo habla, es como, oye, no, cojones, jolines, Cubo, que va a venir
3: Cubo
1: la.
3: No habló ninguna de estas.
1: Habla como torrente.
2: Que Cubo. Exacto. Uno espera que Cubo hable japonés y termina hablando más español que Lamine Yamal.
3: Sí, no. Pero entonces en esa nos quedamos con Dani, que estaba grabando y estaban
1: muy
3: al
1: bueno,
3: lado.
1: Muy bueno.
3: Y hablé japonés y era como, ¿qué están diciendo? Nada.
0: Oiga, 3:36, tenemos que hacer una pequeña pausa en la FM Somos Mundial y ya regresamos aquí a Dallas con más noticias, por supuesto noticias de nuestra selección. Vamos a ver qué hizo Colombia el día de hoy. Ya está en Ciudad de México, lista para su debut del miércoles. También vamos a ir con Guillo GPT y por supuesto las historias e histerias de don Nicolás Samper. Ya volvemos.
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1: Bueno,
2: 3:42, Sebastián Heredia, hablemos de Colombia.
1: Información de la Lorenzoneta, entonces. Como les comentaba en la primera hora, tanto a Juan Felipe como a Nicolás y a los oyentes.
3: Sí.
1: Esta mañana en el vuelo Guadalajara, Ciudad de México, veníamos con dos hombres de logística de la federación. Es la avanzada, porque la selección tenía hoy entrenamiento a las 10 de la mañana en la Academia AGA. Después tenía descanso y van a viajar a las 6 de la tarde en el vuelo charter. Ya de ahora en adelante la selección Colombia no va a viajar en vuelos comerciales. Tienen un avión de Avianca dispuesto para la selección Colombia. Pues van a viajar a Ciudad de México a eso de las 7:30 de la noche. Estarán llegando a Ciudad de México y del aeropuerto a la ubicación del hotel, más o menos se pueden gastar una hora, entendiendo pues que vienen escoltados y todo el cuento. Para una persona normal, 1:50 sin ningún problema, porque estamos muy retirados del centro de Ciudad de México, muy retirados del aeropuerto. Para que se hagan una idea, yo me gasté 1:30 del aeropuerto al hotel donde estamos, y el hotel donde estamos al hotel de concentración de la Selección Colombia son 5 minutos, 10 minutos a pie. Entonces la Selección Colombia va a estar en la zona de Santa Fe, que es al, digamos que a las afueras de Ciudad de México, y ahí estará concentrado. Mañana tendrá atención de rueda de prensa con Néstor Lorenzo y un jugador de la Selección Colombia, y después tendremos una zona mixta y toma de imágenes en el Nido de las Águilas, que es el sitio donde entrena el América de México. Es ahí mismo, hay una

0: diferencia de un minuto en carro, 8 minutos caminando de desplazamiento entre la zona de prensa y el lugar de entrenamiento de la Selección Colombia. Para ya después quedar concentrados, mañana día de descanso o día pues de preparación, sin contacto a la prensa, sin contacto con absolutamente nadie, porque pues obviamente es día de partido, y el partido 8 de la noche. Ayer tuvieron trabajo de campo, hoy también.
1: 8 de la noche, hora de México, ¿no?
0: 8 de la noche, hora local, sí. 9 de la noche, hora
1: sí,
0: de Colombia.
1: Noche, Colombia.
0: Y trabajo de campo, y me dicen que la única duda es Gustavo Puerta o Richard Ríos.
2: Ah, el resto igual, pues nada, ningún cambio raro, pues.
3: O sea, es como la novedad.
2: Suárez, sí, James.
3: Sí. O sea, uno supone que Puerta, sí. ¿O no, Sebas?
0: No sé, que ha puesto a los dos.
3: ¿Pero por qué? ¿Por qué lo noto como no?
0: No, pues
3: no digo porque no se lo juegue, porque pues como esto no es de eso, sino como que no.
0: No, eso se lo dejamos a otros.
3: Exacto.
0: Con información de Cristian Solano.
3: Yo eso no lo no juego a eso, pero digo, pero Puerta no está mejor, digamos, hablando de verdad.
0: Sí, de acuerdo, en eso estamos de acuerdo, pero usted sabe que Néstor Lorenzo es un tipo que, pues, espera un segundo que va a conectar el computador que se va a descargar.
3: Uy, ojo, porque en plena.
2: Supone uno listo, que por el, digamos ya no, por la charretera, por el cuero.
0: Claro,
3: claro, como que claro, le respeta un poco el pasado a la gente.
2: Sí.
0: Total, y usted sabe que Néstor Lorenzo es un tipo que está muy casado con los de él, que está bien, a mí me parece perfecto, esa es una teoría que he mantenido y es... El seleccionador juega con los que mejor cree que él está para su idea, no los que mejor están en su puesto, o los de mejor rendimiento en su puesto.
3: Sí.
0: Y yo creo que Richard Ríos sí tiene un camino ganado, más allá de que lo de Gustavo Puerta fue muy bueno en el Racing de Santander, que ha sido muy bueno en Bogotá puntualmente sobre todo, pero pues yo creo que la pulsada la puede estar ganando Richard Ríos, por lo que intuyo.
3: Sí.
0: Pero nos pueden sorprender con Garidor. A mí me gustaría más Garidor, la verdad.
3: Vea, pues bueno, es que le quería preguntar a usted que sabía del asunto, cómo se iba a decantar esa discusión, me parece interesante los argumentos.
4: Pero la cara de Colombia, oiga, sí fue distinta con Gustavo Puerta, ¿no? Es decir,
3: también me parece,
4: en esos dos últimos partidos, digamos, exactamente, y aparte está bien, y yo estoy de acuerdo con Sebas de respetar, digamos, los procesos y las jerarquías y lo que se ha dado, digamos, en proceso de selección, pero no nos olvidemos que esto es un mundial. Mire lo que le pasó ya a Brasil, mire lo que le pasó ya hoy a España, que no pudo encontrar, digamos, el camino para marcar esa diferencia, pese a tener una de las nóminas más valoradas y más reconocidas para ser protagonista en el mundial. Y creo que ese tipo de ejemplos debería servirle a Colombia para entender que, más allá del proceso, valoremos también el momento y lo que le aporta este jugador en este momento a la selección. Yo lo que vi en el mediocampo de la selección con Gustavo Puerta, no lo vi con Richard Ríos.
3: Yo creo lo mismo. A mí me parece que Ríos tiene mucha... que Puerta tiene hoy por hoy mejor nivel, tiene más presencia y tiene más visión de juego. Ríos, que terminó bien la temporada en Benfica, sí creo que ha vivido un bajón importante.
0: ¿Sabe qué es lo que pasa? Que yo creo que con Gustavo Puerta el equipo se puede volver un poquito más defensivo.
3: Ok.
0: Y yo creo que el miércoles el equipo tiene que ser un poquito más ofensivo, porque se va a encontrar con un equipo que va a atacar poco, que va a dar pocos espacios.
3: Parecido quizá a España, Richard... Cabo Verde, digo, con las comparaciones, ¿no?
0: Sí, guardadas las proporciones, pero yo creo que Colombia tiene que empezar a encontrar maneras de generar espacios, y Richard Ríos es un tipo que se sabe tirar bien al costado también, que cuando hay que hacer, digamos que esas pequeñas sociedades lo hace, porque además quizá junto con James es el tipo más técnico, obviamente por sus inicios y por sus orígenes de microfútbol, digo.
3: Sí.
0: Yo creo que el equipo puede ser un poquito más ofensivo con Richard Ríos, pero a mí me gusta más el momento de Gustavo Puerta.
1: Yo no sé ustedes, pero a mí Nicolás y Sebastián y Caro, ese tipo de partidos, digamos, un tipo España-Cabo Verde, no sé, Colombia, a mí se me hace que a veces se enreda cuando lo esperan con un bloque bajo, esos equipos que vienen, digamos, un poco a encerrarse, a especular, y a Colombia le toca salir a proponer, ahí le cuesta. Tipo los partidos que veíamos en Barranquilla con los Ecuador, los Perú,
4: Paraguay,
1: Bolivia, lo que pasa es que por el nivel técnico, digamos, lograba en algún momento resolverse, y eso que nos costó, pero digamos, cuando le toca salir así a proponer, se me hace que a veces se enreda un poco. Colombia le tiende a ir mejor en los partidos en que le salen a jugar de tú a tú, incluso se le vienen encima, y es Colombia la que tiene que que reaccionar, pero como que cuando le toca proponer, y sobre todo empieza a pasar el tiempo, minutos 50 y pico, 60, siguen ceros, y empieza un poco el al como sea.
3: Yo pensé guardar las proporciones en serio, viendo el partido de España-Cabo Verde, como que me imaginé un poquitico, o sea, con algunas diferencias, por supuesto, pero me imaginé un poco el escenario de Colombia-Uzbekistán muy de ese estilo, o sea, muy de un equipo que espera, un equipo que cuando va, porque fíjense lo que pasó hoy con Cabo Verde, o sea, por eso les digo que hay que mirar esa comparación un poquito con pinzas, porque cuando Cabo Verde trataba de atacar, evidentemente, pues Laporte y Cubarsí son más veloces que el tipo más veloz de la ofensiva de Cabo Verde, que era Libramento. Sí. Así que no tenían mucho tiempo la pelota, entonces decían esperar, enconcharse muy atrás, quedar muy atrás dentro del campo, y España sin posibilidades, que eso es algo que me preocupa de Colombia, que no remata mucho a puerta. Entonces, por eso es que también me parece importante, bueno, que en eso tienen Ríos y Puerta, tienen la posibilidad de disparar desde afuera. Creo que son dos futbolistas que en eso sí contemplan otro mapa de soluciones bien distinto.
1: Bueno, 3:50. Oiga, a propósito del España-Cabo Verde, creo que teníamos, a ver si Carlos me dice acá por el interno, teníamos las declaraciones del técnico de España y técnico de Cabo Verde. Las tenemos, ¿no, Cristian?
2: Sí, señor, está por ahí. Luis de la Fuente, empezamos con el de España, el técnico de España.
1: Sí. Arranquemos a ver qué nos dijo el señor de la Fuente.
2: Aquí, estimado Orlandito Play.
3: Eso, Orlandini.
2: Sí,
5: eso. Insistiendo, Roy, seguir en la misma idea. Seguir, obviamente, mejorando en la faceta finalizadora, con más finura, pero bueno, hoy son estos partidos que, como bien has explicado y ha comentado Rodrigo, pues generas mucho, pero te falta quizás la frescura que hay que tener en este tipo de partidos. Ellos es un equipo que es muy organizado, desde el primer momento hemos visto que se metían en bloque bajo y estaban prácticamente los 10 defensores delante del área. Es muy difícil generar espacios así, aún así hemos generado espacio, pero quizás en algún momento ha faltado un poquito más de circulación para desequilibrar un poco más al rival y generar esos espacios, pero cuando no quiere entrar es que no quiere entrar, y ha habido remates, ha habido ocasiones, ha habido ganas de solucionar el partido por la vía rápida también, pero hay que seguir así. Sabemos que esto es muy difícil y son partidos que aquí cuesta muchísimo ganar. El objetivo es ir dándoles minutos, que vayan adquiriendo confianza y ritmo para que en los futuros compromisos estén mejor. Seguro que el día de Arabia van a estar mejor ellos y todos los demás también. Y eso es el objetivo que tenemos que marcarnos ahora, sí, dentro de este corto plazo.
2: Hay una cosa que dice, es que no quiso entrar, dice Luis de la Fuente. Ahora, tampoco es que han rematado, no, pues ya, 500
4: no
2: remates. Es que
4: Oriazábal no quiso
1: entrar ayer en Ecuador.
2: Sí, eso sí, pero sí. Oriazábal, que es el dato que deja Opta, que es una locura, y es que no tocó el balón en los primeros 30 minutos del partido.
3: Es absurdo eso, ¿no?
2: Es una locura de dato.
3: Es absurdo ese dato.
2: Entonces tampoco es que podamos decir que es que España puede ganar
3: de contra. Cuatro balones de gol claros el arquero de Cabo Verde, pero ya, tampoco es que fueran 65 opciones de gol.
2: Y el otro dato es que solo hubo una falta de Cabo Verde. Sí. Eso habla muy bien del trabajo de los
3: resistencia de Cabo Verde.
2: Muy bien, sí, muy bien.
3: Acuerdo.
2: Y acá está Andrés.
4: La composición táctica, Cris, o sea, entender realmente cómo cumplir con esa línea de cinco en el fondo, que si nos damos cuenta, en el momento del bloque defensivo estaban cinco atrás, cuatro muy bien marcados, y los 12 de cada una de las puntas estaban siempre marcando hacia la diagonal para evitar que se filtraran los balones de España. ¿Y España qué hizo? Me sentía viendo el partido de los Simpson. De esquina, de sector, al centro, y se devolvían.
1: Portugal-México.
4: No tenían cómo, pero no tenían cómo filtrar. O sea, la táctica de Cabo Verde fue increíble.
2: Me hizo recordar ese Rusia-España de 2018, ¿se acuerdan?
3: Sí, señor.
2: De octavos, ¿no?
3: Sí,
2: 82% de posesión.
3: Buena memoria.
2: 82% de posesión y termina pasando Rusia. Fue algo parecido.
1: Es que Cabo Verde no se veía angustiado, no se veía. Es decir, estaban haciendo su trabajo juicioso, pero no se veía reventando balones, no se veía, digamos, un equipo que la estuviera pasando mal. Era como que ese es mi plan y vengo y lo hago.
2: Correcto.
1: Y
2: correcto.
1: Me salió bien.
2: Bien. No, y mire,
1: tenemos al técnico de Cabo Verde también.
2: El popular, Bob Bupista.
6: La primera amenidad da parabéns aos jogadores. estive organizado durante o jogo. Não sabia qual é a qualidade de Espanha, mas não demonstrar aquele que nos país. Eu ultrapassar dificuldades com coragem. Equipa mostra coragem, mostra valentia durante o jogo. E é assim que tem importar, Grinha, assim, tem importar mais do que um ponto. É aquele de demonstrar como país, como equipa, como seleção. Independentemente daquele que é resultado, não seja para se divertir. É esse Copa do Mundo para não divertir, para não ganhar experiência também. Obviamente que não está ali para lutar para cada cavardeante de espanhol no mundo. Não está feliz para ver tudo no Gerlim. Não estou feliz para as bandeiras estar ali. Não estou feliz para não cantar no gym, num palco mais grande que tem a nível de futebol de cima de terra. Então, cavardeante só tem que divertir, só tem que estar feliz.
1: Cristian, acento portugués de Cabo Verde.
2: Sí, muy claro, ¿no? Mentira, ¿no? El tipo que, sí, que el equipo jugó con coraje, que sentir la oportunidad de cantar el himno en una Copa del Mundo como esta, que sabiendo que se enfrentaban a un gran equipo, un favorito, un campeón del mundo como España, pues también resultó un gran reto. Pero destacar, y creo que todos lo estamos destacando, la palabra puntual de Ubista, que es coraje del equipo. El equipo fue corajudo. Coraje. Y supo ir hacia adelante. El próximo partido lo pueden perder perfectamente. Sí. Pero ya hicieron lo que tenían que hacer.
3: Como en el tenis, ¿no? Ya hicieron la más difícil, que era doblegar un poco al más fuerte del grupo. Y quién sabe qué.
2: Ahora, con este tema de los terceros, porque ayer alguien estaba diciendo, por ejemplo, ojo que Ecuador ya está casi eliminado. Y podría ser, no. ¿Sabe?
1: No. No, pero ayer hacíamos la cuenta con Heredia. Y
0: ayer en la noche lo hicimos.
1: Que usted puede ser tercero con 3 puntos y goles.
0: Sí. Claro.
1: Tercero con 3 puntos y goles le puede alcanzar a ser uno de los mejores terceros.
2: Claro, pero tiene que golear por Curazao.
3: Claro.
2: ¿Qué es el tema?
4: Ah, oiga, pues Bocinha, es el equipo Bocinha, para cuadrar
1: Ecuador
4: caja.
1: Tiene que llenar a Curazao.
2: De acuerdo.
0: Bocinha, ¿sí, no? Ya va en 2.4 millones de seguidores.
2: Qué grande Bocinha. 40 años tiene Bocinha, ¿no?
0: Ídolo. Y
1: empezó con 50.000 antes del partido.
4: Y tiene, al término del
1: Bélgica,
4: partido,
1: Egipto,
4: ¿lo vieron?
1: Nicolás.
3: 1-1 va el partido. 1-1, 90 más 4. El árbitro dio 5 minutos. Han tenido opciones ambos de ganar, pero me parece que es justo el empate, la verdad. De lo que hemos visto, partido interesante, partido bueno. Sí. Una de las figuras creo que fue Chover, el arquero de Egipto. Y Rudy García, uy, hermano.
2: Rudy García, que tiene cara de como de Ted Lasso, como de entrenador de fútbol americano.
3: Suda como un beduino bajo el desierto, ese señor.
2: Sí, el mapa de calor lo tiene Rudy García.
3: Pero con toda.
4: O sea,
2: su
4: ¿dónde están
2: jugando esto?
4: Estadio.
2: ¿Esto no es
3: Atlanta? ¿Atlanta, creo que es?
1: Ah, Seattle. No, Seattle Stadium.
2: Ah, sí, señor.
1: Seattle Stadium.
2: Sí, señor, porque acá Seattle. Se van a ver las caras de Egipto e Irán.
3: Ok.
1: Se ve caluroso. Bueno, momento en la FM Somos Mundial de escuchar a Guillo GPT.
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8: Algunos daticos de esta Copa del Mundo y sobre todo de la jornada de ayer. Matías Svanberg se convirtió en el segundo jugador suplente más rápido en anotar un gol en los mundiales. 17 segundos después de la convalidación por parte del VAR, tuvo que revisarlo. Hubo un segundo toque por parte de Alexander Isak. El hombre del Wolfsburgo quedó en la historia como el segundo más rápido. El primero fue el Chengue Morales, que entró en el partido ante Senegal en el 2002 y sigue siendo el récord, con 16 segundos. Svanberg, entonces, con 17 segundos. Y por su parte, la selección de Curazao, con el gol de Comenesense, al menos no va a entrar en la lista infame de equipos que entraron en la Copa del Mundo y no anotaron gol. Que están Indonesia, en su momento, está Trinidad y Tobago, China y la República Democrática del Congo, que en su momento se denominaba Zaire, ¿no? Recuerden que participó como Zaire en 1974, se fueron sin anotar un solo gol en la Copa del Mundo. Por ahora Cabo Verde, con el empate 0-0 ante España, va por esa línea. Pero bueno, al menos ya sacó un punto que es muy importante, porque hay equipos que se han ido inclusive 0 pollitos en goles y 0 puntos también en las Copas del Mundo. Espera Congo obviamente conseguir puntos y goles en este Mundial, en el grupo de Colombia. Ojalá no sea contra nosotros. Algunos datos para Somos Mundial aquí en la FM.
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4: Soy David Rincón. La Supred Integrada de Servicios de Salud Norte informó que los resultados de la atención a los 3 menores en Bogotá por presunta violencia sexual fueron remitidos al ICBF, Medicina Legal y la Fiscalía. Los hallazgos son reservados y las autoridades continuarán con las investigaciones.
5: Soy Oscar Bueno desde Arauca. En las últimas horas, un campesino fue asesinado en zona rural del municipio de Cravo Norte, Arauca, en inmediaciones de un sector conocido como Agua Linda. Las autoridades locales adelantan actos urgentes para esclarecer el crimen. Por ahora, no hay sujetos capturados.
6: Soy Sebastián Gómez en Medellín. Hay polémica por el cierre de la sede de Andrés Carne de Res en El Poblado. Por la sanción de las autoridades tributarias de Antioquia, el origen se remonta a hace más de 7 años. Y estaría relacionado con una sola botella que tenía un sello de rentas de Cundinamarca.
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8: Hombre, hablemos de historias, pero de histerias. Y tiene que ver en el top de los jugadores que vimos hoy en el partido contra Cabo Verde. ¿Yo no ustedes vieron a López, el número 4?
9: Gran historia.
8: Sí, yo creo que los el ranking para mí, lo hablamos con Johnny Gutiérrez, con quien compartimos transmisión, el ranking para mí estuvo López Cabral, el lateral por izquierda, demarcado con el número 12+1.
9: Sí.
8: Lo hizo muy bien.
10: Con el número 13.
8: Exactamente.
9: Exactamente.
8: Bueno. Luego Bocinha, el arquero. Para mí la figura, para mí la figura fue Borges, el central con el número 3. Para
9: qué
8: mí
9: ironía,
8: fue la gran figura. Sí, no, imagínate. Y este año Borges se conmemoran 40 años de su muerte, además. Murió virgen, ¿sabían ustedes?
9: Eso dicen, ¿no?
8: Sí, que me María Kodama mucho. Como que no le, ¿no?
11: Ah, como Mr. Chip.
8: Bueno.
9: Pero María Kodama muy joven ella, ¿no? Cuando se noviaron.
8: Sí, claro, María Kodama, sí, claro. Y María Kodama se quedó con todos.
9: Decían que Borges era muy vulgar, de verdad. Decían que Borges era muy, muy vulgar.
8: Procas, ¿sí? ¿Verdad?
9: Sí, sí, sí.
8: Sí, sí,
9: sí, sí.
8: Pero
9: se decía Kodama.
10: De verdad.
9: Sí, eso dice.
8: Y uno de los jugadores que hizo parte de la defensa y que también tuvo un muy buen partido.
9: Era muy vulgar porque tenía una gran inventiva, pero era muy vulgar.
8: Claro, muy vulgar.
11: Este
8: claro.
11: Tipo no respeta
9: se
11: nada.
9: Se lo juro que
8: 40 años de muerte.
9: Era no menor.
10: Borges, oiga.
8: Y este flaco homenaje que le hace este señor, oiga, es que sí.
9: Está bien orgulloso.
8: Muy atrevidos nosotros, en serio.
11: Necesitamos un ensayo sobre la lucidez pronto.
8: O sea, de verdad, es que nos merecemos la muerte.
9: Él tenía unos versos muy vulgares, de verdad. Entre eso es el de María Kodama.
10: A ver, dígalo.
9: No, es que ahorita no tengo.
8: Pero podría recitarlo. Pero
9: espero busco.
8: Exactamente. Sí, bueno, y el otro jugador que hizo parte de la defensa fue López, hombre del Shamrock Rovers de Irlanda. Bueno, pues hoy salió después del partido la historia, así como hemos quedado sorprendidos con lo de Bocinha y sus 2 millones de seguidores en Instagram. Pues bueno, hoy salió la historia de que a López lo convocan a este mundial por LinkedIn. O sea, le mandaron un mensaje.
10: Ay, es verdad.
11: O sea, LinkedIn sí funciona.
8: Imagínese.
11: La noticia es que LinkedIn sí funciona.
8: Esa es una noticia, claro, de acuerdo. Sí. Y el tipo que lo habían llamado, si lo han convocado.
12: Estás buscando ir a un mundial, LinkedIn es lo tuyo.
8: Y el man no había visto los mensajes, además. Y de pronto un día como que se mete a ver qué hay. Y dice, voy a mirar a ver qué hay. No, que usted está convocado. Él dijo, esto es pura carreta, esto qué carajos. Bueno, pues resulta que sí, lo convocaron y hoy fue uno de los hombres más
11: destacados. ¿Quieres ser tu propio jefe?
8: Sí, exacto. Sí. Pregúntame cómo. Y en efecto, pues López llegó al Mundial y fue uno de los hombres destacados en una defensa muy destacada que tuvo hoy Cabo Verde, que le plantó cara a España y que sacó un 0-0 que para ellos yo creo que ya es parte de la historia, de una cortísima historia que tiene Cabo Verde en los mundiales. Hasta ahora tiene 90 minutos, pero ¿qué 90 minutos de historia los que ya puede echarse al bolsillo? ¿Tiene el verso?
9: Tengo, es Borges, se lo juro.
8: Ah, qué bueno.
9: Me la a leer Borges en la
10: defensa. A ver.
11: Cuidado que la última vez, oiga,
9: ¿qué?
11: La última vez que un periodista deportivo leyó un verso en radio.
9: La señora de Pérez y sus hijas comunican al público y al clero que han abierto un taller de, bueno, en Santiago del Estero.
8: ¿Y el de María Kodama?
9: No, es que se no está en la antología.
11: No.
9: Hay otro que dice, parado en las cinco esquinas, con toda mi complacencia, para ver si te rompo, voy haciendo la
8: diferencia. Bueno.
9: Jorge Luis Borges. No digan aquí, que es que aquí no les trae literatura.
8: También es,
9: hermano,
8: cultura, claro. Esto también es cultura.
12: No diga que acá no impartimos cultura.
8: Exacto.
12: Horario familiar, las 4 y 6.
11: Cultura de recién.
12: Un partido, el debut de Uruguay.
9: Sí, señor.
12: Sebastián o Cristian, ¿tenemos información de Uruguay?
9: Bueno, hubo varias cosas en estos días.
8: Creo que ya debió salir la formación, mire. Aquí está, ya la tengo.
9: Pero quería comentarle que hubo problemas con la llegada de Uruguay ayer.
8: Aquí,
9: ¿no?,
8: la tengo, vea.
11: Aquí la tengo.
9: A ver, un homenaje a Borges.
10: Cuéntela.
11: Aquí se la tengo, Torres.
8: Otas no puede, Otas está revolcado en el piso.
11: Nicolás, aquí se la tengo.
9: Oiga, le iba a decir
12: ¿qué pasó con la llegada de Uruguay?
9: No, hubo unos problemas en documentación ayer.
11: Ya la FIFA pidió perdón, ¿no?
9: Correcto, sí, un documentación para el
12: ellos
9: viaje.
12: Están entonces, en Playa del Carmen, ¿no?
9: Correcto, entonces retrasó eso la llegada de Uruguay. Afortunadamente ya están en territorio estadounidense, van a poder ser de la partida. Se habla de que va a alinear 2-9 Uruguay, se habla de que Darwin Núñez, a propósito, comento cortico, va a volver al Liverpool, pero bueno, señor.
11: Lo que pasó fue que estaban en Playa del Carmen y querían viajar un día antes, la FIFA no pasó la documentación a tiempo, ya la FIFA ofreció excusas, dijo que había sido culpa de la FIFA. Y el equipo que va a tener Marcelo Bielsa es con Muslera, número 23, el arquero de Estudiantes. Guillermo Varela con el número 13. Cáceres con el 3. Olivera con el 16. Y Matías Viña con el 17. Pajarito Valverde como extremo por derecha. Ugarte, y Bentancur. Y Araujo, Maxi Araujo, el hombre del Sporting de Portugal, con el número 20. Y en punta, Federico Viñas, el del Real Oviedo, y Darwin Núñez, 4-4-2, el equipo de el loco Marcelo Bielsa.
12: Bueno, si no es la primera victoria para Conmebol, apague y vamos.
11: Será,
12: ¿no?,
11: el miércoles.
8: Y sí, pues vamos, sí,
12: el miércoles
8: hay que esperar.
12: Debería ser la segunda victoria para Conmebol.
11: Bueno, no, también Argentina juega mañana.
12: Este Arabia
8: también
12: le complicó el debut a Argentina hace 4 años, ¿no?
9: Correcto, sí, señor.
10: Sí, claro. Total.
8: Sí, claro.
12: Les ganó, entonces.
8: Está grave delanteros Uruguay, ¿no?
9: Sí, o sea, para jugar además 4-4-2, sí, pero con
8: Darwin
9: también de creativos.
8: Darwin
9: pero
8: mal.
9: También de creativos, sí, porque no. De Arrascaeta ni de la Cruz obviamente pueden ser inicialistas.
8: Y
9: si
8: dice que Pelistri, no, que pueden. Es un tipo que pintaba como para tampoco llegar a dar, uy, no, un salto de calidad, Pelistri se ha ido quedando mucho.
13: Equipo,
8: no. Sí, o sea, Pelistri.
10: La pregunta
8: pero,
10: es,
8: a Pelistri, Jotas dice que Pelistri, ese,
11: pero Nicolás, equipo Nicolás de la Cruz, sí. Nicolás de la Cruz sí está, Nicolás, en la lista. Cruz, los que sí están lesionados son Ronald Araujo y de Arrascaeta.
8: Sí, de acuerdo.
9: Sí, pero no es
10: pero
9: titular.
10: Con esta nómina.
11: Ah, no
10: con
11: es
10: esta nómina, ¿a qué apela este Uruguay? Es decir, a mucho más juego por la banda con un Federico Valverde tirado como extremo para interiorizar el juego, o a buscar un poquito más la tenencia, o a buscar más el juego aéreo, digamos, con Darwin Núñez, que para mí no es el delantero pues de Uruguay. O sea, ahorita estábamos hablando Forlán, Cavani, Luis Suárez, no siento que le llegue ni a la mitad de lo que han sido esos jugadores. ¿A qué va a jugar realmente con este 4-4-2 un esquema de Bielsa esta Uruguay? Es la gran pregunta.
13: Mire, Viñas tiene 1.80 versus los centrales de Arabia, que tiene 1.85 y el otro tiene 1.80. Y Darwin tiene, venga a ver, Darwin, la estatura de Darwin es 1.88. Yo creo que puede ser muy, como decía Caro, ir a echar por arriba. Pues.
8: Sí, exacto. Esa es la única que tiene, ¿no? Sí. Como esperar muchos centros y que Darwin resuelva.
13: Sí, de acuerdo.
10: Juego aéreo.
13: Juego aéreo. Sí,
12: bueno, sí. Y ya va a estar Juan Felipe Cadavid al frente de la transmisión junto a Jotas Mantilla para llevarles a ustedes desde el Hard Rock Stadium de Miami, o Miami Stadium, como nos toca decir durante esta Copa del Mundo, ese Arabia Saudita frente a Uruguay. Debut. Con esto quedaría faltando solo el debut de Colombia para que todos los equipos de CONMEBOL...
10: Argentina.
12: Argentina, que eso es en Kansas City frente a Argelia.
11: Uh-huh. Sí.
12: Esperemos que llegue hoy la primera victoria de...
13: Sí, porque lo del
12: equipo de la CONMEBOL.
13: Lo que decíamos, lo de Paraguay fue un poco penoso, lo de Brasil.
8: Sí. Uf, Ecuador, que no sé si mereció mejor suerte, pero también se queda por fuera. Pero
13: el primer tiempo de Ecuador fue muy bueno.
8: Sí, a mí me parece que mereció mejor suerte.
12: Sí, le iba a decir, a mí lo de Ecuador no me parece penoso, me parece...
8: Es el mal que sufren los equipos de acá, pero no hacen goles. No, no hacen goles.
12: De hecho, penoso...
13: No, lo de Paraguay.
12: Penoso Paraguay, ese fue penoso.
13: No, lo de Ecuador no, yo creo que terminan perdiendo ya porque... ayer arrancó, por ejemplo, muy bien Piero Hincapié y el partido lo terminó hecho un desastre.
8: Claro, porque lo pegó un baile de Mandela, cosa más increíble. Pues.
12: No, y hay un elemento de estos que también es suerte. Nico, lo decía Juan Felipe el otro día, usted tiene que estar derecho y que la que patee entre y eso también juega. Digamos, yo creo que Ecuador merecía más penoso lo de Paraguay. Lo de Brasil yo lo calificaría como de...
8: Es un buen resultado.
12: Teniendo en cuenta el Brasil de hoy.
8: Es un buen resultado para Brasil. Ahora, como se dio el partido, es un...
12: Y además arrancó con el más difícil, en teoría. Sí. Pues los otros son Escocia y Haití, entonces...
13: Pero miren, ¿no creen que se ha nivelado un poquito este Mundial? O sea, Marruecos sale de jugarle sin problema a Brasil.
8: Sin miedo, ¿no?
13: Sin miedo.
8: Sí, salió tranquilo.
10: Sí.
12: Y hoy Egipto, Bélgica, lo que acaba de hacer.
13: Egipto a Bélgica, el mismo Cabo Verde salió a jugar.
8: Exacto.
11: Oiga, estaba leyendo el reporte de FIFA.
12: Australia con Turquía.
13: Australia-Turquía, sí.
11: El reporte de FIFA dice que Cabo Verde hizo... ¿Sabe cuántas faltas hizo en todo el partido?
8: Como lo dijimos aquí, una.
11: Ah, no, perdón.
13: Pues, digo yo. Es que son diferentes audiencias.
12: Yo, no, claro, pero exacto. No deja de ser...
11: Son otros
8: momentos. Son otras audiencias. Sí,
12: no deja de ser impresionante el dato. O
11: sea, la señal en Ciudad de México es distinta.
13: Que allá están una hora atrás.
11: Sí, es que aquí estamos, aquí son las 3 de la tarde. Allá
10: estamos
11: ya son las
10: hablando
11: 4,
10: desde el futuro.
8: Exactamente, es diferente.
12: Y
11: claro, usted está en el futuro.
12: En la noche,
11: Nicolás,
12: queda otro partido que tiene más componente político que futbolístico.
8: Sí.
12: Que será el partido de Irán y Nueva Zelanda.
8: Qué hermoso, hermoso partido. Sí, sí. Me encanta. El mejor partido
10: además,
8: de la
10: que
8: jornada.
10: No sé si se dieron cuenta. No sé si se dieron cuenta que hay varias varios medios locales que están reportando que hay una serie de manifestaciones de iraníes antes del partido fuera del estadio, porque aseguran que ese equipo no representa realmente al pueblo iraní, sino que está representando pues políticamente a un régimen. Entonces que están planteando una serie de protestas fuera del estadio previo al partido. Y acuérdense lo que dijo los de Irán, que cualquier bandera, cántico raro, lo que sea, se van a retirar del partido.
8: Sí, están muy prevenidos frente a lo que ocurra, que me parece bien, además. Ay, porque los han tratado, a Irán lo han tratado como si fuera
10: horrible.
8: Un país de
13: con
8: quinta.
13: Las patas,
8: así de sencillo. O sea, sí,
10: horrible.
8: Yo de Irán tendría la misma posición. Antes no entiendo cómo hacen para jugar el Mundial, la verdad. No comprendo.
11: Igual lo del árbitro también. Pero vieron que la FIFA le va a pagar todo como si hubiera venido a
8: por eso,
11: Mundial.
8: Pero como todos ellos sí, creen que todo se lo juegan con plata, la dignidad
11: y no la dignidad.
8: Exacto.
11: De acuerdo.
12: Esperemos que todo salga bien en lo extrafutbolístico, bueno, y en lo futbolístico también. Esperemos que todo salga bien. Hasta aquí la FM Somos Mundial. Ya llega Jotas Mantilla y don Juan Felipe Cadavid con todas las emociones desde Miami, Uruguay, frente a Arabia Saudita, los dos equipos que complementan el grupo H, donde esta mañana, este mediodía, empataron España y Cabo Verde. 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

0: Hola, hola, hola, ¿qué tal amigos de la FM? Aquí estamos en una nueva jornada, pero qué linda la vida, qué lindo es el fútbol, una bendición de Dios estar aquí en el micrófono de la FM. Juega, algunos dicen, un tetracampeón del mundo, otros dicen un bicampeón del mundo. Lo cierto es que juega el primer campeón del mundo, en eso no hay ninguna discusión. El seleccionado de la República Oriental del Uruguay en Miami frente al conjunto de Arabia Saudita. Aquí estamos en la radio del Mundial, la FM, somos Mundial.
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0: Estamos junto a Juan Felipe Cadavid, Guillermo Arango y Siachoque, y tú también tienes la posibilidad de comentar el partido junto a todos nosotros. Lo único que tienes que hacer es sacar el técnico que vive dentro de ti, que te gobierna como una fiera incontenible. Y quieres opinar, quieres decir, me gusta Bielsa, me gusta Darwin Núñez, me gusta el extremo Maxi Araújo. Creo que Uruguay puede ganar el campeonato del mundo. Me gusta Arabia Saudita. Bueno, todo lo que tengas por decir y que tienes guardado, es el momento de compartirlo con nosotros al aire. Vas a comentar el partido junto a Juan Felipe Cadavid y Guillermo Arango. Debes mandar tu nota de voz al 311-800-5652. Es la nota de voz en la única transmisión del campeonato del mundo que permite que los oyentes comenten el partido. 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
0: 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Regístrate ya, aquí estamos en Miami, el mismo escenario donde el día 27 de junio se va a disputar el partido entre Colombia y Portugal. Van a jugar aquí a continuación, en un rato nada más, cuestión de 37 minutos, Uruguay y el conjunto de Arabia Saudita. Colombia juega pasado mañana, estaremos yo mediante el Azteca. 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Aquí estamos en la FM para Uruguay ante Arabia Saudita en Miami. 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
0: Muy bien, ya se dio el primer 0-0, se lo tenía que comer Nicolás Samper, como lo habíamos advertido. Así que no tenemos ninguna responsabilidad de enfrente sobre Uruguay y el equipo de Arabia Saudita en torno a un eventual 0-0. Juan Felipe Cadavid, comentador de Mundi, ¿cómo le va? Bienvenido.
3: Mi querido Jotas, un abrazo para usted. ¿Cómo corre el bulto? ¿Quién lo hizo para la televisión?
0: Bueno, pero estamos hablando de lo que acontece en la radio.
3: Ya, bueno. No, esperemos es hoy, Jotas, poder hacer el primer triunfo de Conmebol. Porque es que ya van tres y nada. La derrota de Paraguay, el empate de Brasil, la derrota de Ecuador. Uno sí espera que Uruguay hoy saque la cara por nuestro continente y le gane a esta selección de Arabia Saudita, que ya nos hizo pasar un mal rato hace 4 años cuando en el debut ante Argentina le terminó ganando en un partido histórico para el equipo saudí. Miami entonces, el estadio donde Colombia va a jugar ante la selección de Portugal, nóminas confirmadas, un equipo muy árabe el que tiene Arabia, y usted dirá, pero ¿cómo así? No, digo árabe en los clubes en los que juegan, el Al-Ahli, el Al-Nassr, el Al-Qadisiyah, son la base de esta selección que va a enfrentar hoy a Uruguay, salvo un jugador que no está en la Liga de Arabia Saudita, que es el señor Saud, camiseta 12 a la espalda, lateral derecho, que juega en el Lens de Francia. De resto, todos jugadores de la Liga Árabe. Por eso decía que un equipo muy árabe el que presenta hoy el conjunto asiático. Y por el lado de Uruguay, bueno, usted sabe que el maestro Bielsa viene agarrado con todo el mundo, con la prensa, con algunos jugadores que están y no convocados. Mejor dicho, el momento del señor Bielsa no es el mejor, pero uno espera que Uruguay saque hoy la cara, haga un buen partido y saque nuestros primeros 3 puntos en esta Copa del Mundo, mi querido Jotas.
0: Muy bien, verdadero gusto, mi querido Juan Felipe Cadavid. Aquí estamos a través de la radio del Mundial. Junto a Juan Felipe Cadavid está don Guillermo Arango. Y si a choque, ¿cómo le va, Guillermo? Bienvenido, juega, le pregunto, ¿juega un tetracampeón? ¿Juega un bicampeón? Usted tiene la respuesta.
4: ¿Qué tal, Jotas, a Juan Felipe, a todos los oyentes de la FM? No, para mí juega un bicampeón, más allá de esa discusión de la FIFA, de si los títulos olímpicos del 24 y del 28 se daban como campeonatos del mundo, entonces tendríamos que darle todos los títulos a los antecesores, a los equipos que ganaron esos campeonatos olímpicos como campeonatos del mundo, y el único que hace eso es Uruguay. Obviamente hay que darle mérito a esos campeonatos que tenían a un equipo que era la estrella de los años 20 y 30 del fútbol mundial, el equipo Charrúa, que hoy regresa nuevamente a una Copa del Mundo, ya lejos de la época de Cavani, de Suárez, de Forlán, de todas esas estrellas, y que precisamente añora los recuerdos de aquel último encuentro entre Uruguay y Arabia Saudita en Rostov, en la Copa del Mundo de Rusia 2018. Uruguay le ganó 1-0 con muchas dificultades, fue un partido durísimo. Gol de Luis Suárez, que hasta el final pidió la oportunidad de estar en esta selección después de que la había descartado, habló con Bielsa y al final no había opción. Bielsa tenía otros planes y no está el delantero del Inter Miami, donde precisamente están jugando el partido de hoy, donde van a jugar en el estadio Hard Rock Stadium. Luis Suárez anotó al minuto 23 en ese antecedente mundialista entre Uruguay y Arabia Saudita.
0: Aquella Copa del Mundo, donde Uruguay llegó hasta cuartos de final, como lo marcaba Guillo, le ganó Arabia Saudita con aquel gol de Lucho Suárez. Previamente, con gol de Josema Jiménez, Uruguay le había ganado en el último minuto a Egipto, el Egipto que dirigía Héctor Cooper, y le ganó 3-0 a Rusia, el anfitrión, en un partido con dos equipos ya clasificados. Y el gran golpe lo daría Uruguay, eliminando a Portugal del bicho en la ronda de octavos de final, para caer ante quien fuese al final campeón del mundo, el conjunto de Francia. Un gol que me parece que se hizo Muslera en un remate de Antoine Griezmann. El otro gol lo marcó Rafael Varane. Bien, es Uruguay el que va a entrar en acción, esperando por Argentina mañana y esperando, por supuesto, por Colombia. Tendremos información del seleccionado colombiano. En el recorrido está viajando el equipo que dirige Néstor Lorenzo desde Guadalajara y hacia Ciudad de México. 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
3: Sí, señor, sí, señor. A ver, cerramos por aquí. No sé, me avisan por favor si ya no estoy en cámara, porque algo pasó por aquí estoy viendo en el celular. Creo que no, ya voy a volver a entrar. Sí, me congelé por aquí, ya lo vamos a volver a ingresar, pero bueno. No, le iba a decir que esta Arabia es una habitual en las Copas del Mundo. Ha estado en 7 de las últimas 9 versiones del Mundial. Claro, con presentaciones no muy destacadas. Ahí volví a entrar para que porfa me ayuden. Presentaciones no muy destacadas, pero sí con un partido histórico, Guillo, que fue ese partido triunfo ante la selección de Argentina. Partido inaugural, no, partido debut de las dos selecciones en la Copa del Mundo anterior, que puso a dudar a muchos de que Argentina podía salir campeona del mundo, y al final lo consiguió. Un equipo en aquel momento, recuerdo, que se encerró bien, que defendió bien, que lo esperó a la selección de Argentina, y cuando tuvo las oportunidades, pum pum, fue y pegó, terminó ganando, haciendo historia y dando el primer batacazo en la Copa del Mundo. Vamos a ver si hoy lo hace contra Uruguay y se planifica el mismo partido, o si sale a jugar algo más, Guillo.
4: Sí, y de hecho, Juan, una de las figuras de aquel partido estará hoy como titular y capitán. Se trata de Aldosari, Salem Mohamed Aldosari. Es la máxima figura, es el jugador más talentoso. Le anotó uno de los goles a Argentina, de hecho fue el gol del empate, fue un golazo. Este jugador de 34 años que hizo 10 goles en 35 partidos esta temporada en el Al Hilal, el equipo donde militaba Neymar. Es jugador talentosísimo para que lo referenciemos. Hoy es el número 10 en cancha, uno de los delanteros del equipo. Fue una de las figuras, está ahí. La base de este equipo saudí es básicamente la misma que tuvo la selección de Arabia Saudita en aquella Copa del Mundo, donde ilusionó a muchos con esa victoria, pero donde lamentablemente se fue apagando porque perdió sus partidos ante Polonia y ante México y quedó por fuera de la Copa del Mundo, donde prácticamente eran locales en un mundial en el Medio Oriente. Y para referenciar también un hombre que usted mencionaba, el lateral por derecha, se trata de Saud Bin Salem Abdulhamid, de los mejores laterales derechos de la Liga de Francia. Es un jugador de Lens, juega como lateral por derecha y estuvo en la Roma de Italia, así que atentos a este jugador para observarlos. Es el número 12 para la selección de Arabia Saudita.
0: Muy bien, estamos a través de la FM. Tú puedes comentar el partido junto a Juan Felipe Cadavid y Guillermo Arango. Lo único que debes hacer es, durante el recorrido de la transmisión, en la previa, en el primer tiempo, en el intermedio, en el segundo tiempo, en el postpartido, vas enviando tu nota de voz y sacas ese técnico que vive dentro de ti. Debes enviar tu nota de voz, escucha, al 311 800-56-52. Te lo voy a repetir. 311-800-56-52. Para que comentes junto a Juan Felipe Cadavid y Guillermo Arango este partidazo en Miami entre la República Oriental del Uruguay, que no ni no, y el equipo de Arabia Saudita, en una zona donde esta mañana se dio el primer golpazo del campeonato del mundo. La gran favorita España no pasó del 0-0 ante Cabo Verde, Juan Felipe.
3: Sí, en el primer batacazo, como bien lo llama usted, el primer resultado no esperado, el primer dañapollas. Ahora sí lo podemos decir, en el partido de España no podíamos decirle así, pero ahora sí. El primer resultado que dañó la gran mayoría de las pollas. Y como me dijo hace un momento Didier, Mundi y Guillo, el que haya cogido ese resultado, chao, ya es ganador de la polla, entréguenle el triunfo. Ah, no. Imposible que alguien, el que tenga ese resultado, Guillo, chao, sale.
4: No, ya se tapó, ya mejor dicho, se habrá ganado un platal. Con un 0-0 de España, Cabo Verde, imagínese usted. Además, la figura Bocinha, ¿no? El arquero del Chávez de Portugal, 40 años. Solamente un remate al arco hizo Cabo Verde en el partido y fue un cabezazo que hubiera podido llegar un poquito más con peligrosidad porque lo dejaron libre el jugador de Cabo Verde a Libramento en los últimos minutos del partido. Tal vez una sensación de decepción que deja España, porque cuando entró Lamín más o menos cambió la historia, ¿no? De un equipo muy plano de España, me parece a mí. No sé usted qué opine, Juan.
3: La fuerza que estaba haciendo J. Mantilla para que esa jugada del cabezazo entrara, porque ahí sí era redondear las 12-13 coincidencias que hay para que España salga campeón mundial. Esa era la única que faltaba mundial.
0: Que perdiera España en el debut. Era la única. Es que es impresionante la cantidad de coincidencias. La marcábamos. Mourinho llegaba al Madrid en el 2010. Mourinho acaba de llegar al Madrid. España venía a ser campeón de Europa. España es campeón de Europa. España había quedado en el grupo H. España está en el grupo H. Y así un montón. Faltaba era que perdieran el debut.
3: Sí, pero estoy de acuerdo con usted, Guillo. La verdad sí fue decepcionante lo de España, pero también hay que aplaudir lo de Cabo Verde. Hizo un partido muy, muy bueno, muy inteligente, muy juicioso, siempre muy ordenado. La verdad, también hay que darle mérito al equipo africano, que tiene un poco de cosas y de historias muy interesantes como para contarle a la gente, que no sé si más adelante que tengamos el espacio. Muchachos, me voy a desconectar un momentico para poder poner la cámara porque no me funcionó por aquí, pero ya le soluciono eso para que me vean.
0: Póngala, póngala, mi querido Juan Felipe. Muy bien, aquí estamos a través de la FM en el previo de Uruguay ante Arabia Saudita. 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Uruguay-Arabia Saudita fue victoria para Uruguay 1-0 por intermedio de Luis Suárez. 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
0: 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El primer campeón del mundo, Uruguay, enfrente, cara a cara, mano a mano ante el equipo de Arabia Saudita. 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
0: Marcamos señal horaria en Colombia, 4 de la tarde, 39 minutos. 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
0: Bueno, Guilherme, Marcelo Bielsa llega a su tercer campeonato del mundo con un tercer seleccionado. Había dirigido a Argentina, había dirigido a Chile. Le preguntaron en una conferencia de prensa la semana anterior cómo ve a Uruguay, lo ve llegando lejos, y dijo: yo sueño, y como sueño me voy a quedar callado. Lo cierto es que tuvo unas de cal y otras de arena, ¿no?
3: ¿Ya me ven?
4: Sí, pues es que en Argentina entró con altas expectativas y ese fue el mayor descalabro, yo creo, que de su carrera deportiva. Cuando en Corea y Japón 2002, haciendo un récord histórico en eliminatorias de puntos, además quedó por fuera en un grupo difícil, Suecia, Inglaterra y Nigeria. El equipo termina perdiendo ante Inglaterra con un gol de pena máxima de David Beckham.

0: Que la gran mayoría nos enamoró, porque la verdad jugaba muy bien. Pero para mí esas dos eliminaciones son producto de su arrogancia. En 2002, por querer jugar el Mundial igualito que en la eliminatoria. Y él pensó que todos los equipos se le iban a abrir igual. ¿Y qué hicieron los equipos? Lo esperaron, lo aguantaron, le cerraron espacios y chao. Suecia e Inglaterra. Y acuérdese, Guillo, acuérdese, Jotas, que en aquella Mundial del 2014 en Brasil... Chile juega el último partido contra España al ataque, se va encima, o sea, siendo protagonista, lo pierde contra España y esa derrota deja a España primero en el grupo y manda a Chile a jugar con Brasil. En cambio, si hubiera aguantado, hubiera hecho un partido más, el empate mandaba era a España enfrentarse a Brasil. Y a Chile lo mandaba, no sé con quién, sí que en Paraguay, no sé, creo que España fue a jugar contra Paraguay después de eso, ¿o no?
1: Claro.
0: ¿O Corea o quién fue?
2: Creo que no, le hubiera tocado Portugal.
1: España jugó...
2: octavos de final de Sudáfrica.
1: A partir de octavos todo lo ganó España 1-0.
2: Sí, y ganó contra Portugal, ¿se acuerda usted?
1: 1-0, gol del Guajevilla.
2: Sí, o sea, también le hubiera tocado
0: a Portugal,
2: bravo, ¿no?
0: Bueno.
2: Sí, le hubiera tocado.
0: Sí, pero una cosa es Brasil, la verdad, en un Mundial la cosa es Brasil.
2: No, sí, Brasil se la tiene montada a Chile, siempre lo elimina.
3: Ahora,
0: eso fue en 2010, no 2014, eso fue en 2010.
1: Sí, 2010. Y luego Chile, hace el gran partido ante España en el 2014.
2: Es que Juan, a Chile lo eliminó en Francia 98, en el 2010 y en el 2014, en octavos de final, Brasil. Siempre, claro. Siempre le toca a Brasil.
1: Y una vez estuvo cerca de hacer historia con el postazo de Pinilla, ¿no? En el 2014. No,
0: estaba... En 2014.
1: Claro.
0: Pero si Bielsa juega un partido diferente contra España, de pronto lo que hace es evitarlo. Pero él, con su arrogancia de tema, juego así y así es que juego yo, bueno, así le fue.
1: ¿Sabe qué es el detalle particular de esa arrogancia que usted marca? Que siempre se discutió que Marcelo Bielsa no ponía al tiempo a Batistuta y Crespo. Batistuta venía de ser campeón en Italia con la Roma, Crespo era el goleador de la Serie A con la Lazio. Y en ese Mundial, mira el detalle particular, Argentina se va del Campeonato del Mundo de Corea-Japón 2002... marcando únicamente dos goles. ¿Quién marcó los goles? ¿O quieren marcar los goles? Batistuta y Crespo. Batistuta, claro, le marca a Nigeria en el 1-0, la única victoria de la Argentina, en Ibaraki. Y Crespo marca en la eliminación ante Suecia, en un penal de último minuto que patea al burrito Ortega, que ataja al arquero de Suecia y que en el rebote, en un claro fuera de lugar clamoroso, Hernán Jorge Crespo marca el gol del 1-1, que de todas maneras lo dejó afuera de Argentina. Pero mire, la situación bien particular, y es que lo que nunca quiso hacer de ponerlos a los dos juntos, y resulta que los dos que marcaron goles fueron ellos dos, Crespo y Batistuta.
0: Y acuérdese que por ahí hay una anécdota que cuenta Crespo, y es que en algún partido Bielsa lo mandó a jugar de extremo por izquierda. Y que Crespo ya después de eso le dijo, ¿sabe qué? Mire, yo no vuelvo a la selección.
1: En la eliminatoria
0: se perdió.
1: Al 2006, que alcanzó a dirigir Bielsa en un tramo.
0: Claro, y se perdió Bielsa de un 9 extraordinario. Argentina tenía en Crespo y en Batistuta dos 9s letales.
1: Y lo que más lo ofendió, eso fue antes de los Olímpicos de Grecia, antes de la Copa América, que pierden por penales ante Brasil, es que le dice un día, mire, el 9... va a ser Saviola y usted tiene que ir a la banda. Esa fue la gota que rebosó la copa de Crespo con Bielsa.
2: Sí, no, Crespo no quiere absolutamente nada a Bielsa y lo ha dicho en reiteradas ocasiones en entrevistas actuales. Porque se le metió en la cabeza, yo creo que ahí va lo que dice Juan Felipe de la arrogancia. Él se le mete una idea en la cabeza y no sale de eso. Es que la arrogancia no es simplemente usted... sus actitudes o sus posturas, sino simplemente no salir de una idea por terquedad. Eso también es arrogancia y eso le ha pasado a Marcelo Bielsa en reiteradas ocasiones. Hoy, por ejemplo, no sé, en medio de tantas situaciones adversas que ha vivido en Uruguay y que de hecho a mí me sorprende que haya llegado a dirigir la Copa del Mundo. Yo pensé por un momento que no, claro, iba a llegar a dirigir el Mundial. Pone a Muslera como titular cuando Rochet fue el arquero titular durante toda la eliminatoria. Muslera, a puertas de sus 40 años, 5 Copas del Mundo, apuesta por él como arquero en una Copa del Mundo nuevamente.
0: Es que por ahí hay una, y se las voy a enviar, voy a buscarla porque yo la tenía guardada, una declaración de Bielsa

0: Yo no sé si era una entrevista o era una conferencia que daba Bielsa, y le preguntaban que quién era mejor entrenador, si Pep Guardiola, Simeone o él. Y entonces él dice, mire, yo no voy a entrar a definir si Guardiola o Simeone son mejores, cuál de los dos entre ellos. Lo único que les puedo decir es que entre ellos dos son mejores que yo, porque ellos son capaces de cambiar sus ideales, sus posturas detrás del resultado. Yo no. O sea, él se acepta que no es capaz de modificar, que no es capaz de decir, bueno, tengo unos jugadores para hacer otra cosa, entonces venga mejor, hago otra cosa. No, ¿él qué prefiere? Llegar como llegó a Uruguay y decir, yo juego de esta manera y este man no me sirve, lo saco y sale. Así rompa el grupo, así se pierda de un gran jugador. Bueno, con Argentina lo que le pasó, si uno tiene a Batistuta y a Crespo, hombre, uno hace un equipo alrededor de semejantes dos nueves, ¿o no?
1: Y es que él tiene una frase, y es que palabra más, palabra menos, y lo ha dicho reiteradamente, y lo marcó en alguna ocasión, usted trabajó con él en Brasil 2014, Juan, José Luis Chilaver, que lo tuvo un rato en Vélez Sarsfield, Marcelo Bielsa, que la frase de él siempre fue, el sistema no se discute. Bueno, esa fue una de las grandes discusiones que tuvieron Chilaver y Marcelo Bielsa en torno a ello, a que el sistema de Bielsa no se discute. Y resulta que contaba Chilaver en varias ocasiones que después de la charla de Bielsa en torno a lo que él como líder del equipo habló de Chilaver, terminaban haciendo algo diferentísimo a lo que desde la táctica planteaba el técnico Bielsa. Y bueno, tan mal no les fue porque fueron campeones con Vélez Sarsfield.
0: Sí, pero bueno, sí le ha ido mal en otras cosas. Bueno, le tengo una gran noticia, Jotas, a usted.
1: Cuéntemelo todo.
0: Ninguno de los 19 partidos de Arabia Saudita en las Copas del Mundo, ha jugado 19 partidos, ninguno terminó sin goles.
2: No, es que... bueno, no va a estar en el infame ranking.
1: No, es que el 0-0 estaba escriturado para Nicolás Samper.
2: Y es que usted, no, y usted estaba con Gonzalo de Felice, ¿no?
1: Y pero...
2: Es que eso estaba ya listo.
1: La contabilidad es sobre radio.
2: Ah, ok.
0: Yo traté de balancear, pero no pude, Guillo.
2: No, era difícil. se sabía. Jotas y Gonzalo ya se hubiera marcado 0-0.
1: Bueno, hay que marcar partido para las 5 de la tarde, hora colombiana. 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
1: Muy bien, hoy un triunfo de Uruguay o de Arabia Saudita, quien lo consiga será líder en solitario de la zona, y eso va desacomodando un montón de cosas si se mantiene de aquí al final, ¿no? Porque quién iba a pensar que España pudiese llegar a ser segunda de su zona.
2: Es que eso empieza a dañar la ruta, el camino puede...
1: Se puede dar una España-Argentina.
2: Sí, claro, y esto en medio de todo también puede ver con nosotros, porque recuerde que si Colombia es segundo, dentro de la normalidad que usted sabe en el Mundial, no es tan normal, porque se dan esta serie de resultados sorpresivos que por lo general termina sucediendo. España enfrentaría en octavos de final a Colombia en caso de superar los 16avos, pero ya con este resultado uno empieza a dudar de ese liderato de España, o ya empieza a ponerlo en juego, en riesgo, sobre todo si Uruguay llega a ganar en el día de hoy, porque ya seguramente Uruguay se va a jugar todas las cartas en caso de una victoria ante el conjunto de España. Ahora, yo no veo a Uruguay defendiendo ultranza como lo hizo Cabo Verde. Ya será otro juego, otra historia, y seguramente no, Lamine como titular.
0: No, con todo lo que hemos hablado de Bielsa, pues sí, no creo que vaya a salir.
1: Yo, ¿sabe que usted, yo tengo la sensación de que Uruguay va a ser un gran mundial, parecido al de Rusia, por ahí, cerquita?
2: Sí, no, yo tengo mis dudas, la verdad.
0: Pero bueno, el de Rusia, porque el de Sudáfrica fue una maravilla, extraordinario.
1: Y claro, lo que pasa es que yo no sé si le alcance para
2: hacer... El de Rusia fue muy bueno porque fue cuartos de final.
1: No sé si le dé para el de 2010, pero no lo veo semifinalista.
2: No,
0: en ese fue semifinalista.
1: Claro.
0: Pero es que ahora, acuérdense que es que en 2010 toma la vía del local, ¿se acuerdan?
1: Claro.
0: Toma la vía de Sudáfrica. Entonces,
1: le toca enfrentar en octavos a... El Corea. Seleccionado de Corea del Sur le gana 2-1 en Durban.
0: Corea gana y después ya se encuentra Países Bajos, que es cuando ya chao.
1: Tal cual, un partido donde le hizo oposición. Una semifinal que creo que, si no estoy mal, terminó 3-2 con un golazo de Jovan Bronckhorst. Remate de 35 metros fuera del área. Bueno, tenemos oyentes que están opinando, no, que están comentando el Mundial en la FM junto a Juan Felipe Cadavid y Guillermo Arango al aire.
4: En el día de hoy vamos a tener un partido muy importante con una selección que habitualmente acude a los mundiales como lo es Arabia Saudita. Eso quiere decir que tiene experiencia en estos certámenes tan importantes y obviamente un acérrimo visitante en cada uno de estos mundiales, que es la selección Uruguay.
1: Bueno, Uruguay tiene una camiseta bellísima, pero le dio por utilizar la pantaloneta blanca y no la negra. Bueno, van los jugadores caminando hacia la salida al campo de juego aquí en Miami. Federico Valverde, que ya sabe que será compañero de Cucurella en el Real Madrid de Mourinho. Es el capitán del equipo de la República Oriental del Uruguay. Tú también puedes comentar el partido junto a Juan Felipe Cadavid, Guillermo Arango. Envía tu nota de voz al 311-800-5652. Y en vivo, en el primer tiempo, en el intermedio y por supuesto en el segundo tiempo y en el postpartido. Y también tendremos edición especial de la FM Somos Mundial. La señal internacional se queda con Diego Forlán, que fue el goleador del Campeonato del Mundo del 2010. Con 5 goles nada más. No sé si igualó con alguien la cifra de 5 goles, Forlán. No sé si con Klose puede ser.
2: Sí, no, con fue
1: con Müller.
2: Con Schneider y con Thomas Müller.
1: Con Thomas Müller.
2: Creo que fueron 3 goleadores,
1: pero
2: en esa Copa del Mundo.
1: ¿Quién se lleva el botín de oro ahí?
2: Creo que Thomas Müller por asistencias.
1: Por asistencias.
2: Sí.
1: Algo parecido les aconteció a Risto Stoikov en el 94, ¿no? Con Zalenko.
2: Con
1: el ruso. Claro. Solo que Stoikov llegó hasta semifinal.
0: Claro. Jotas.
1: Sí.
0: Revisamos nóminas.
1: Pero por favor, toda suya, mi querido comentatore.
0: Bueno, vamos aquí a hacerlo con Guillo, ir conociendo un poquito a estos jugadores. Mohamed Al-Uwais, jugador del Al-Ula Saudí. Guillo, ¿tiene algún datico? Tiene 34 años, creo que ya leí todos los datos.
2: Sí, tiene 34 años, fue el arquero titular en el Mundial de Qatar 2022.
0: Bueno, Abdulhamid Saud. Puse aquí el canal de la FIFA en español. Entonces ya no me dice Lens, sino Lente, pero juega en el Lens de Francia.
2: Así es el único jugador que milita en el exterior de toda la nómina de 26 de Arabia Saudita.
0: Altanbakhti Hassan, camiseta número 5, primer central.
2: 36 partidos de esta temporada con el Al Hilal.
0: Abdulelal Al-Amri, del Al Nassr, 4 en la espalda.
2: Es el central zurdo, compañero de Cristiano Ronaldo en el Al Nassr, 29 años.
0: Muy bien, con el número 24, Motev, con B, no con L, con B.
2: Motev Saad Salim Al Harbi, nombre larguísimo, 26 años, 39 partidos esta temporada.
0: Muy bien, con el número 26, la FIFA nos lo muestra como Mahoma, pero no entra el nombre y es Mohamed Abdu Al-Shamat,
2: compañero de Julián Quiñones en el Al-Qisiyah, tiene 23 años, lateral por izquierda.
0: Mohamed Kano, 23,
2: también jugó el último Mundial de Qatar, volante de primera línea, 31 años.
0: Abdullah Al-Kaibari, el 15,
2: también campeón en el fútbol árabe con el Al-Nassr, jugó también en el Al-Shabab.
0: Muy bien, con la número 10 a la espalda, Salem Al-Dawsari.
2: Es el goleador del equipo y la figura, tiene 10 anotaciones esta temporada, 34 años.
0: Número 7, ya estamos hablando de delanteros, Musab Al-Juabir.
2: Otro del equipo revelación de esta temporada, el Al-Qisiyah, tiene 22 años.
0: Y cerramos con el número 9, Albrikan Feras.
2: Es delantero del Al-Ali de la Liga Árabe.
0: Muy bien, salen los equipos mundo y yo sé que a usted le gusta escuchar la canción.
1: Por favor, la salida de Uruguay, Arabia Saudita, la música de Alan Parsons Project, The Sirius, a tope, súbale.

0: Bueno, mientras se van ubicando, aquí rapidito la damos la de Uruguay. Muslera, quinto mundial para el 23.
1: Arquero Estudiantes de La Plata.
0: 39 años tiene ya Muslera. Lateral por derecha, número 13, Varela.
1: Guillermo Varela, campeón de la Copa Libertadores con Flamengo, jugó en Manchester United.
0: Sí, señor, con el número 3, un apellido que se repite mucho entre los uruguayos, estamos hablando de el jugador Cáceres, Sebastián.
1: El mejor central de la Liga Mexicana, según dicen, de las Águilas del América, jugó en Liverpool de Montevideo.
0: Matías Olivera, número 16.
1: Nos hizo gol en Barranquilla, jugó en Napoli y en el Getafe.
0: Matías Viña, 17.
1: Lateral izquierdo de River Plate, jugó en Flamengo.
0: Bueno, estamos en el himno de Arabia, lo respetamos y ya cerramos el resto de la nómina de Uruguay.

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0: Tenía la nómina, mi querido Juan Guillermo de la República Oriental,
2: sí,
0: del
2: señor.
0: Uruguay, que no ni nao.
2: Bueno, seguimos con Ugarte, Manuel, número 5.
3: Jugador del Manchester United, estuvo también en el Paris Saint-Germain.
2: Bueno, este jugador a veces sí, a veces no, cuando sí es muy bueno. Rodrigo Bentancur, con N, entre la E y la T.
3: 28 años, estuvo en Boca Juniors, en la Juventus, es... jugador polifuncional, estuvo en Cerro Largo también.
2: Número 6 a la espalda para Bentancur. Federico Viñas, número 21.
3: 21, es centro delantero del Real Oviedo, 27 años, también jugó en el América de México.
2: Este, como dicen en el sur del continente, es crack. Número 8, Federico Valverde.
3: Y como extremo por derecha, que lo pedía la gente en Uruguay, del Real Madrid, de las divisiones menores de Peñarol.
2: Maxi Araújo, camiseta número 20.
3: 26 años, jugador del Sporting Clube de Portugal, jugó en el Puebla y en el Toluca de México.
2: Bueno, y este yo pensé que iba a marcar época en el fútbol mundial, no es así. Número 9, Darwin Núñez.
3: 26 años, el exhombre del Liverpool, de la Almería, del Benfica, hoy en el fútbol árabe. Va a enfrentar a varios de sus compañeros, juega en el Al Hilal.
2: Ahí los tiene Mundi, los 11 titulares de Arabia Saudita, los 11 titulares de la selección de Uruguay, el central Maurizio Mariani, porque es italiano, asistente 1 Daniele Bindoni, asistente 2 Alberto Tegoni, todos italianos, y ya vemos también la gente del VAR comandada por otro italiano, Marco Di Bello. Así que italianos todos, por ahí hay unos asistentes, y dice comisario de partidos de la FIFA, Orlando Congutá, colombiano. Ese no lo conozco.
3: Oiga, yo no lo tenía en el radar, ¿sabe? Orlando Congutá. Vamos a ver.
4: No lo conozco, vea usted.
0: Bueno, hay que decir que el seleccionado de Arabia Saudita va a utilizar indumentaria totalmente verde. Un lindísimo uniforme tiene el conjunto de Arabia Saudita. Uruguay tiene la celeste tradicional, pero no tendrá la pantaloneta negra, tendrá pantaloneta blanca. Repasamos: Arabia Saudita con Al Owais en el arco, número 21, Abdul Hamid, número 12, Al Tambaki, número 5, Al Amri, número 4, Al Harbi, número 24, en la mitad de la cancha, la presencia de Cano, número 23, el número 15 para Al Kaibari, con la presencia de Al Shamad, contra banda derecha, número 26, Al Dausari, número 10, el jugador referente, Yuwair, número 7, y Buraikan tendrá el número 9. El equipo del Uruguay, el seleccionado de Uruguay, tiene a Muller en el arco con el número 23, en el fondo Varela, Cáceres, Oliveira y Viña. Mitad de la cancha para Bentancur, Ugarte, Valverde. Adelante Maxi Araújo, Núñez y Viñas en la formación del equipo uruguayo. ¿Qué partido se imagina, Juan Felipe?
2: Ya como está el Mundial Mundi, qué difícil. Aquí incluso Valentina Rincón, que la tengo al lado, me dice 3-0 gana Uruguay, le hice caras. Pero bueno, digamos que me imagino un Uruguay protagonista encima y aguantando la selección árabe.
0: Guillermo, ¿qué partido tiene en mente?
3: También un Uruguay que va a presionar desde el primer minuto, quiere asfixiar a Arabia Saudita. Me imagino, obviamente, ese es el estilo de Marcelo Bielsa, complicando sobre todo por las bandas. Valverde fundamental. La gente pedía que jugara en esa posición, así que creo que tiene que ser la rueda de auxilio por el sector derecho. El jugador, el pajarito del Real Madrid.
2: Pero mire una cosa, Guillo, que viendo el planteamiento que nos envía la FIFA, lo ponen detrás del 9, por dentro. Vamos a ver si lo pone por ahí o lo tira por derecha, porque la verdad, también hay que decirlo, la FIFA nos ha mandado posicionamientos que tiene que cambiar a los 5 o 10 minutos. Entonces ya vamos a hacer el seguimiento y le decimos dónde lo está poniendo. Conteo regresivo, vamos en 8, 7, 6, la pelota va a rodar en Miami. Y el relato aquí en la FM, somos mundial, es... del Mundi, J. Mantilla Mundi.
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0: Y es Es una bendición de Dios estar en el campeonato del mundo aquí en Miami. Ya están jugando Arabia Saudita y la República Oriental del Uruguay. 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Junto a Juan Felipe Carabí, Guillermo Arango, tú también puedes comentar el campeonato del mundo con nosotros. Envía tu nota de voz al 311-800-5652. Primera posesión de pelota desde el fondo para el equipo uruguayo a través del guardameta Muslera, que se sale del área, la va tocando corta y a pie por izquierda, ahora buscando conexión directa con Cáceres. El toque de Cáceres hacia la derecha, ahora buscando en la apertura, a buscar Cáceres con Oliveira. Oliveira lo va tocando para Cáceres, hacia atrás ahora para el arquero Muslera. Balón abierto, viene perfiladito el zurdo Matías Oliveira. Largo pelotazo buscando a Núñez. Anticipa, recupera la pelota Altambaki. Altambaki la revienta, balón por elevación buscando Buraycan. Va ganando en solo rebote en la mitad de la cancha el equipo uruguayo a través de Bentancur. Bentancur lo va tocando por izquierda ahora para que la salida sea con Viña. El ex Roma que pasó por Palmeiras se apoya en el guardameta Muslera. Marcamos señal horaria en Colombia, las 5 de la tarde, 5 minutos. 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
0: Va sacando la pelota desde el fondo Uruguay con paciencia en la salida. Estamos en Miami, en el mismo lugar donde Colombia va a enfrentar el 27 de junio a Portugal. Viene el pelotazo largo, cruzado contra la banda derecha en campo rival. Viene Federico Valverde, prueba el lateral. El árbitro le decía que no, que con el silbatazo. El técnico Georgios Yannis es el entrenador del equipo de Arabia Saudita. Tiene una nómina con algunos que repiten de Qatar 2022. Mueve la pelota Uruguay. Desde el fondo la salida con Cáceres para Varela. Varela va tocando hacia la derecha. Ahora ahí marcando el pase arriba Ugarte. La conexión la establecen siempre en la mitad de la cancha. Se le va largo el control a Ugarte. Logra finalmente sostener la pelota. No sostenía absolutamente nada. Habrá saque de banda. Reposición de manos para el conjunto de Arabia Saudita. ¿Y quién es Juan Felipe? 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
2: Esperamos que sea Valverde, y efectivamente Guillo la tenía más clara que la FIFA. Por lo menos en los primeros minutos parte más recostado sobre el sector derecho.
0: 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Pelota que acomoda en la salida Oliveira para el equipo uruguayo. Toca atrás ahora para Ugarte. Se mete entre los centrales Ugarte, el número 5. Lo va tocando contra el bando izquierdo y el propio campo ahora para Oliveira. Oliveira mete el freno, viene tocando la pelota hacia atrás. Círculo central para Ugarte. Por la derecha se perfila Varela. Por el medio está intentando ofrecerse como línea de pase Bentancur. Movieron la pelota ahora sí en campo rival, ahora con Oliveira. Oliveira la va tocando atrás ahora para Cáceres. La toca Cáceres hacia la derecha ahora para Federico. Federico se apoya en la salida que le ofrece Viñas. Viñas para Federico. Federico Valverde la va tocando siempre por el medio. Hacia el sector izquierdo sostiene la pelota el equipo uruguayo. La República Oriental del Uruguay, que no ni no. Siempre con la pelota desde la mitad de la cancha del círculo central. Va tocando Ugarte. Ugarte por el medio ahora buscando conexión directa ahora con Bentancur. Bentancur la va jugando hacia la derecha ahora para Viña. Viene tocando la pelota al zurdo contra el bando izquierdo ahora para Oliveira. Oliveira y la apertura, buen pase ahora para Viña. Toca la pelota de primera, atrás ahora. Viene a conectar de manera directa otra vez en ofensiva ahora con Oliveira. Oliveira la va tocando atrás ahora para Ugarte. Ugarte se apoya en Cáceres. Apertura buscando al jugador Varela. Varela la tira contra el área, busca a Darwin Núñez. Se apoya por el medio en la salida que ofrece ahora Araujo. Araujo la tiene que tocar ahora para Viñas contra la banda izquierda. Se mete en el área, la toca atrás, viene de primera, arriba Darwin al arco. El arquero Alaway, el arquero Alaway la saca, va Viñas arriba, centro, corner. Corner, corner, tiro de esquina para la República Oriental del Uruguay, que no ni nada. Bueno, con ritmo puro el equipo de Bielsa en el arranque nomás. Hay tiro de esquina para el equipo uruguayo. La pelota la va a levantar Ugarte, Juan Felipe.
2: Un toque rápido, progresivo, que va desacomodando, desajustando a la selección de Arabia, y tuvo la posibilidad en el remate a Araujo de tirar a puerta. Primer remate tempranito, antes de los 5 minutos, fue para Uruguay. Levanta el conjunto charrúa.
0: Levanta Araujo la carga aérea con Cáceres y con Oliveira. Por ahí viene Godín, ojo con eso, por ahí viene Josema, viene el centro, centro al segundo palo. Había mano, me parecía, de un jugador uruguayo. Siempre hay que buscar a los grandes, Guillermo.
3: Sí, sobre todo el juego aéreo donde van a sacar ventaja. Tiene a Viña, centro delantero del Oviedo, tiene a Olivera, el central zurdo del Napoli. Varias fórmulas tiene Uruguay, que sigue presionando,
0: vuelve,
3: sigue atacando.
0: Presionando en campo rival el equipo uruguayo, saca la pelota desde el fondo al Amri. Buscando una transición contra la banda izquierda, Aldo Usari recupera la pelota desde el fondo. Sin embargo, Cáceres la juega en propio campo. El equipo de Arabia Saudita, ¿cuánto va? Pregunta, amigo mío. 6 minutos de fútbol en la primera mitad aquí en Miami. 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
0: Hay lateral que corresponde a Arabia Saudita, 0-0 el partido, moviendo la pelota Uruguay, que viene presionando en todos los sectores del terreno, siempre sosteniendo la pelota en campo adversario, con Ugarte para Varela. Varela la pierde con infracción, falta. Es un tiro libre. 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La pelota en la salida para Al-Amri del equipo de Arabia Saudita. A ver cómo recompone la posesión por un rato el equipo que viste de verde. Hablamos de Arabia Saudita, que intenta conectar contra la banda izquierda, ahora con Al-Arbi. Al-Arbi va cruzando la frontera, va cruzando la mitad de la cancha, lo va tocando ahora para Al-Gaibari. Al-Gaibari para Al-Amri, balón abierto contra la banda derecha, viene picando Abdul Hamid, recupera arriba Viña, la va tirando para Maxi, escapó contra la banda izquierda, bien Araujo, lo apuraba en la marca. Sin embargo, el número 23, Cano, la toca Cano hacia atrás ahora para Altambaki. Altambaki toca la pelota en el fondo, en la salida para el equipo de Arabia Saudita. Es una presión que no cesa, Juan Felipe, de Uruguay.
2: Sí, era lo que esperábamos, Guillo. Esa salida así, agobiante del equipo de Bielsa. Así son sus equipos, así son los once que arma. Y por lo menos los minutos iniciales, ya vamos para el primer, para los 8 minutos, lo está haciendo el conjunto Charría.
3: Sí, no quiere dejar ningún espacio a la sorpresa el equipo uruguayo, a través de la presión alta, de complicar, de asfixiar, sobre todo cuando Arabia Saudita plantea una línea de 5 en el fondo para defender a ultranza estos primeros minutos, pero obviamente con la salida rápida de sus jugadores.
0: Uruguay recuperó una pelota para Arabia Saudita, la mitad de la cancha, abren hacia la derecha para Al-Shamad. Al-Shamad y el centro, buscan a Aldo Usari, saca de golpe de cabeza a Cáceres, buscará el rebote Viñas, no puede con la recuperación de Al-Arbi. Al-Arbi de primera corta y el pie la va tocando por el medio ahora para Al-Shamad. Al-Shamad y la apertura, mueve la pelota en dirección ofensiva ahora con Abdul Hamid. Abdul Hamid instalado en campo adversario, toca la pelota hacia atrás ahora para que todo comience siempre en la mitad de la cancha con Al-Tambaki. El número 5 lo va tocando ahora para Al-Amri, el número 4, y entonces Al-Amri lo va tocando para Al-Tambaki, y Al-Tambaki siempre en la mitad de la cancha esperando a ver si viene la presión de Viñas o del propio Darwin Núñez. Optaron por la apertura sobre zona derecha ahora para Al-Shamad. Al-Shamad la tira entre líneas, recupera la pelota de Uruguay con alguna dificultad en el fondo, en la salida. Cáceres tocó la pelota ahora para Maxi Araujo, la pelota de Maxi para Viña, la pierde Federico, tiene que tocar la pelota ahora en el fondo el guardameta Muslera. La juega Muslera hacia la zona derecha con Varela. Qué tremendo apellido, tremenda historia de Varela. Contra la banda derecha viene Varela. Algo que ver, habrá que averiguar si tiene algo que ver con Obdulio, el negro jefe que levantó la Copa del Mundo en 1950, 16 de julio en el Maracaná. El toque de pelota por el medio para Uruguay. 0-0 el partido. 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
0: Tocando y tocando el equipo uruguayo, siempre en la salida contra la banda izquierda y en la mitad de la cancha la va tomando Olivera. Matías la va tocando hacia atrás, círculo central ahora para Ugarte, que se mete entre los centrales. Ugarte hacia la derecha ahora buscando a Cáceres. Cáceres se perfila para conectar con Varela. Varela va tocando para Ugarte, Ugarte para Varela, mía y tuya, tuya y mía. Balón abierto para Viña, va al zurdo, va tocando la pelota de primera por la marca Aldo Hamid. Y tiene que tocar ahora con Cano. Cano la regala, recupera Olivera, toca por medio para Bentancur. Viene Bentancur, Rodrigo buscando a Maxi, falta. El árbitro dice que se juega. Y entonces recompone el camino desde el fondo Al-Kaibari. La toca por izquierda ahora para Al-Arbi. Viene la presión de Darwin Núñez a presionar y rebotar, vivoreando la pelota para Al-Amri desde el fondo en la salida para el equipo de Arabia Saudita, Juan Felipe.
2: Bueno, después de ese arranque, 7 minutos de presión, asfixiante del conjunto de los de Uruguay. Parece asentarse Arabia y empieza a tocar al pie, a bajarle el ritmo. Lo que habla del oficio también que tiene este equipo árabe, ¿no?
3: Sí, es un equipo que además tiene buena rotación de balón, control, son técnicos. Los asiáticos lo demostraron, sobre todo los árabes en 1994. Aquel equipo que hizo una gran primera ronda con Bélgica, con Países Bajos y con Marruecos. De hecho, clasificaron a octavos de final y esa fue su primera Copa del Mundo. Ya de ahí Suecia los eliminó, el equipo sueco que hizo una gran Copa del Mundo aquel Mundial.
2: En ese Mundial hizo un gol Guairán a lo Maradona. Lo que pasa es que como se llamaba Guairán y no Maradona, pues la gente no acuerda.
0: Y no sé cómo quedó el partido, ni siquiera.
3: Ganó Arabia Saudita 1-0 con ese gol.
0: Bueno, fue importante.
3: Bélgica.
0: Claro que sí, ante Bélgica, que llegó a octavos de final y quedó eliminado ante Alemania. Aquí está sacando la pelota en el fondo, 11 minutos, el equipo de Arabia Saudita 0-0 en Miami. 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Puedes comentar el partido junto a Guillo, junto a Juan Felipe. Manda tu nota de voz en vivo. Te la ponemos al aire. 311-800-5652. El balón de Uruguay con Viña por el sector izquierdo. Toca por el medio ahora para Bentancourt. Bentancourt se apoya en Ugarte. Sostiene la pelota en el círculo central. Fija el ataque contra la derecha ahora Uruguay con Varela. Contra la banda izquierda. Fija el ataque con Araujo. Tocando y tocando siempre la mitad de la cancha el equipo uruguayo que dirige Marcelo Bielsa a través de Cáceres. Cáceres y la apertura para Varela en campo rival por la derecha. Le marca el pase hacia atrás de Bentancourt para que mueva la pelota nuevamente con Cáceres. Cáceres y la pelota. Todo el equipo de Arabia Saudita detrás de la línea de la pelota. 12 minutos aquí en Miami. Va Uruguay. Lo intenta como viejo interior izquierdo Oliveira. El toque en la apertura para Maxi Araújo. Lo marca de cerca al Dub Hamid. Lo obliga a jugar hacia atrás y la pierde. Juwair va recuperando la pelota para el equipo de Arabia Saudita. Tiene que tocar atrás ahora buscando la conexión con Cano. Cano para Juwair. Juwair hacia atrás ahora para Aldub Hamid. Y entonces Aldub Hamid se ofrece para conectar en zona media con Cano. Cano se apoya en Al-Kaibari. Pelota que corresponde al conjunto de Arabia Saudita. Partido 0-0. Eso marca la estadística. 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Moviendo la pelota otra vez. Moviendo la pelota otra vez el equipo de Arabia Saudita. En la mitad de la cancha con Al-Kaibari. Al-Kaibari lo va tocando ahora para Cano. Cano sostiene la posesión en propio campo. A ver si viene la presión de Darwin o de Bentancourt. Movieron hacia la derecha ahora para Al-Shamad. Al-Shamad intenta el pase, mete el freno, pasa de largo la marcada Darwin de Núñez. Tocaron la pelota hacia atrás nuevamente ahora para Cano. Juan Felipe, 13 minutos, 0-0.
2: Mira, qué inteligente lo que hace Arabia. Juega al pie. No avanza, es verdad, porque no ha pasado de la mitad de la cancha hace como 15, 20 toques. Pero le quitó completamente el ímpetu y la velocidad y la intensidad a los uruguayos. O sea, ya cumplió el primer objetivo. Ah, van a salir a comerme vivo, listo. Venga, bajamos el ritmo. Y empieza a jugarse el partido lo que quiere Arabia. Seguramente ya después va a intentar dar los pasos hacia adelante. Pero habla, insisto, del oficio que ya tienen equipos como Arabia.
0: Mueve la pelota justamente contra la zona derecha Abdul Hamid. La perdía, va recuperando en el fondo en la salida Oliveira. Toca de primera hora para Cáceres. La tiene Cáceres. Balón en propio campo para el equipo uruguayo. Van tocando hacia atrás Guillerme para el arquero Muslera.
3: Sí, baja el ritmo de juego Arabia Saudita. Pierde ímpetu Uruguay, que otra vez tiene que rearmarse. Es un 4-4-2 con Viñas y Darwin Núñez, que en las últimas horas ha resurgido la posibilidad, increíblemente, que pueda regresar al Liverpool de Inglaterra. En el Al-Hilal de Arabia Saudita no le ha ido tan bien como las expectativas esperaban al exdelantero del Almería y del Benfica.
0: Y que hizo parte de aquella nómina del Liverpool junto a Lucho Díaz hace poco tiempo y Moussala. Mueve la pelota al equipo de Arabia Saudita con el número 7 que es Juwair. La va tocando por izquierda ahora buscando a Al-Dawsari. El número 10 la va jugando por el medio ahora para Cano. Cano, el número 23, reparte juego hacia la banda izquierda ahora para Al-Arbi. Al-Arbi toca para Cano. La tiene Cano. La tira desde la banda izquierda y hacia la banda derecha para conectar con el número 12 que es Abdul Hamid. Juega la pelota Abdul Hamid. 0-0. Ya son 15 minutos. Marcamos señal horario en Colombia. 5 de la tarde, 18 minutos. 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
0: Salida limpia desde el fondo y por la derecha para el equipo uruguayo con Varela. Varela va tocando por el medio para Bentancur. Bentancur tiene que tocar la pelota en la salida ahora con Cáceres. Avanza Cáceres, toca, circula la pelota para Bentancur, siempre el círculo central. Toca Bentancur ahora para Cáceres. Cáceres y la apertura, viene marcando el pase Viña, el número 17. Hay un Viña y hay un Viñas. ¿Es así, Guilherme?
3: Viñas es el centro delantero del Oviedo y Viña es el lateral por izquierda. Matías Viña, que jugó o juega en River Plate, cedido por Flamengo. Tuvo muchas lesiones en esta última temporada con el técnico Eduardo El Chacho Coudet.
0: El toque de pelota para Uruguay por la derecha, viene picando Viñas. Con ese, el número 21, sacando al Amri. Perdón, era al Tambaqui, el que sacaba la pelota para que tengamos saque de mano. Lo va a realizar Varela. El gigante, apellido Varela, el gigantesco histórico apellido Varela, toca la pelota hacia atrás, mueve por el medio Cáceres, se apoya en la mitad de la cancha con Olivera, viene cruzando la mitad de la cancha, lo va tocando hacia el sector izquierdo ahora para Viña, la tiene Viña, el toque atrás ahora con Olivera, jugando hacia atrás ahora para Cáceres, y entonces hay que tocar la pelota en dirección hacia el guardameta Muslera. En Miami el partido se juega por ahora 0-0, la radio es la radio del Mundial, la FM somos Mundial. Vuelve a la carga Uruguay a través de Ugarte en el círculo central. Tiene que tocar por izquierda ahora para Oliveira. Toca la pelota corta y al pie ahora para Viña. Viña sin la apertura, pero muy larga para Viña. De Viñas para Viña y Viñas. Nada, será finalmente saque de meta. ¿Quién es, Guilherme, la figura de la cancha con Serbia entrega?
3: La figura se la vamos a dar a Mohamed Cano, volante primera línea de Arabia Saudita.
0: 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Tú también puedes comentar el partido junto a Juan Felipe, junto a Guilherme. Envía tu nota de voz al 311-800-5652. Y aquí lo detendremos al aire. Juega la pelota desde el fondo del equipo uruguayo. El guardameta Muslera en el sector de 550. La tira hacia el sector derecho buscando Varela. Viene la presión del equipo de Arabia Saudita. Al Dausari. Toca la pelota arriba. El remate al arco. Desviado, pelota afuera. Al Dausari. El capitano probó la pelota. Se va ya allá afuera. Juan Felipe Guillermo.
2: Bueno, completado el objetivo 1. Ahora va por el 2. ¿Cuál fue el 1? Quitarle ritmo a Uruguay. ¿Cuál es el 2? Empezar a hacerle daño. Aquí en un robo en la salida, un error en la salida de la selección uruguaya, aparece este remate de la joyita del número 10, Salem, que al final no se alcanza a cerrar, pero se lo sumamos aquí como un intento ofensivo, y me parece que yo que la primera llegada más o menos importante del partido, ¿no?
3: Sí, claro, y además es muy similar, obviamente un poquito más retirada a la que tuvo Aldosari cuando le hizo el gol a Argentina. Él procura hacer eso, perfil cambiado por izquierda y buscar el ángulo de la mano izquierda del arquero que está encontrando en este momento, en el caso de Muslera, en aquel entonces en Lusail, en aquel partido también inaugural en la fase de grupos del Dibu Martínez. Es el jugador más talentoso, el número 10, primer aviso de los árabes.
0: Bueno, muchos amigos conectados en nuestra transmisión digital de YouTube. También los estaremos saludando en instantes. Va moviendo la pelota del equipo uruguayo desde el fondo 0-0. Ya son 19 minutos en la primera mitad aquí en Miami. Debut de Uruguay. 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En el intermedio tendremos noticias de Colombia, que está a esta hora viajando desde Guadalajara y hacia el DF en México. Tocando la pelota el equipo uruguayo desde la zona derecha y propio campo a través de Varela. Varela tiene que tocar por el medio. Bárbaro Ugarte. Ugarte tira la posesión de pelota. Se frena Ugarte. Tiene que jugar la pelota en dirección hacia el sur de Oliveira. Va tirando bien abierto ahora para Viña. A ver si aguanta la posesión Viña. Cara a cara, mano a mano con Abdul Hamid. Protege la pelota Viña. Abdul Hamid le muerde, le saca, le raspa el balón. Con infracción el árbitro marca falta. Es el ataque porque es la fácil, es la de siempre, ¿no, juez? Bueno, finalmente la marcó como corresponde. Tiro libre a favor del Uruguay. ¡Que no, ni no, Juan Felipe!
2: Bueno, siempre ha sido un arma de los uruguayos la pelota quieta. Y ante este partido tan cerrado, tan difícil, en el que incluso ha perdido un poco la posesión de la pelota, puede ser el segundo piso, el juego aéreo, la pelota quieta, la posibilidad de llegar a la anotación.
0: Tiro libre contra la banda izquierda. Tiro libre que va a levantar el equipo uruguayo. Sobre el sector izquierdo, Maxi Araújo. En el área, espera Darwin Núñez. Bien, Maxi. Viene el centro. La pelota del despeje defensivo de Alamri. Busca Viña. La juega al medio. Viene penal. Piden penal. Piden mano. No pasa absolutamente nada. Mueve y sale desde el fondo al Caibari. Intenta conectar contra la banda izquierda ahora con Alarbi. La pelota será del equipo de Arabia, salvo que digan que hubo mano o no, Guillerme.
3: Sí, habría que revisar. Y se pasaba Bentancur ahí. A ver.
2: Pega la mano, pero nada, la tiene atrás, la tiene escondida.
3: Sí, sí, sí, la tenía pegada al cuerpo. Era el número 5, Altambaki, el central por derecha de los árabes.
0: Movió la pelota uruguayo, el equipo uruguayo, seguimos 0-0. Rueve en la salida, Oliveira, toca por el medio ahora, conexión directa la establece el equipo de Uruguay con Ugarte. Ugarte se apoya en Oliveira, sí. A ver, con Severo que tenía que tocar la pelota hacia atrás para el arquero Bullera que no va a llegar. Y mira el tiro de esquina que acaba de regalar el equipo uruguayo a través de Viña, el lateral número 17. Corner va a levantar el equipo de Arabia Saudita, 22 minutos, 0-0. 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Corner desde la punta derecha. Parece que se cobra el córner y nos iremos al cooling break, a la pausa de hidratación. Va a levantar la pelota el número 7, Yuair. En el área espera Altambaki. Viene el centro, la pelota cruzada, cae, saca la pelota Cáceres. Rebote le favorece al borde del área y por izquierda el número 10, Aldausari. La tiene Aldausari, cara a cara, mano a mano con Varela. Viene Aldausari, lo invita al duelo, toca de primera hora para Cano ahora para Aldausari, le muerde la pelota a Federico. Y entonces insiste desde el fondo el número 12, Abdul Hamid. La tira frontal, aquí llegará el guardameta Muslera. Creo que el árbitro tiene que marcar la pausa de hidratación después de esta jugada que tiene que tejer el equipo uruguayo. Mueve la pelota Viñas hacia atrás, desde el fondo, la salida con Oliveira. Oliveira tiene la posesión de pelota, se apoya en Ugarte. Ugarte que intenta conectar y lo consigue ahora con Cáceres, se manda al ataque Varela. Viene en el tándem ofensivo sobre zona derecha Federico Valverde y el jugador Varela. Por ahora es una tenencia en la mitad de la cancha con paciencia en la elaboración. Largo pelotazo de Cáceres, pica Varela, viene y se molestaron arriba Viñas. Con Varela había posición adelantada, no, marcó tiro libre o córner. Marcó tiro
2: fuera de juego.
0: Ah, fuera de juego marcó, sí, claro, de sí, Viñas.
2: Pero una cosa, Mundi, no es la primera vez que veo movimientos iguales de jugadores de Uruguay, desmarques hacia la misma zona. Pensé que las primeras eran como coincidencia, pero aquí volvió a pasar, ya había pasado dos o tres veces. Hay unos desajustes ahí en los movimientos en Uruguay. Nos vamos al break de hidratación.
0: Así es.
2: Que tanto le gusta a Jota Mantilla.
0: Sí, señor, el cooling break, el preferido de Nicolás Samper, y los oyentes opinan.
7: José, confía muchos compañeros de RCN Radio y la FM Mundial. Otra Mantilla, pues pongo un equipo que pronto Arabia, este equipo árabe, le puede hacer la sorpresa al equipo uruguayo.
0: Los oyentes comentan la Copa del Mundo con nosotros. 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Sácalo afuera. 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Pregunta, amigo mío. 25 minutos de fútbol. En la primera mitad, 0 contra 0 y 0. Ya hubo un 0-0 esta mañana, fue 0-0 entre España y Cabo Verde. Esperamos que no se animen y no se vayan tomando confianza con el 0-0. 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
2: Para mí pasa más por el lado de Arabia Saudita, que entendió el juego y cambió. Me voy a quedar con Salem. Camiseta Díaz a la espalda.
0: 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Aquí estamos en un super lunes festivo. Y en un fin de semana maravilloso, con la expectativa del debut de Colombia, que será el próximo día miércoles, 9 de la noche, hora colombiana, en el Azteca, ante Uzbekistán. Mañana debuta la Argentina, será 8 de la noche, enfrentando al conjunto de Argelia. Es el campeonato del mundo que va caminando. También el miércoles jugarán Inglaterra y Croacia. El miércoles jugarán República Democrática del Congo y Portugal en la zona de Colombia. Los oyentes comentan el Mundial.
8: Arabia Saudí quiere aguarle el debut a Uruguay. Uruguay está de nervioso, inconexo. Vamos a ver si Fede Valverde puede aparecer como en el Real Madrid. Vamos a ver si Darwin Núñez puede sumar en ataque. Arabia se para arriba, son rápidos, están en la Liga Árabe, conocen este tipo de partidos, conocen el calor también, ya saben lo que es aguar un debut mundialista. Vamos a ver.
0: Muy bien. Oyentes comentan aquí en la única transmisión donde los oyentes comentan el campeonato del mundo. 27 minutos, 0 para Uruguay, 0 para Arabia Saudita, aquí en Miami. 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
0: Sacando la pelota desde el fondo del guardameta a los Wise. Balón por elevación, busca el número 9, Buraikan. Buraikan la tira contra el área. Venía picando el jugador Juwair. Reventaba en el fondo Uruguay, toca para el medio, Araujo lo va tocando para Viñas. Intentaba un pase, pero con muy poca precisión para Varela, el lateral que va habitualmente contra la banda derecha, lateral que va a realizar Alarbi, el número 24 del equipo de Arabia Saudita. Juega rápidamente Alarbi, balón en zona de rebote con Varela, por elevación revienta como puede y sin pudor Oliveira. Otra vez por los aires de Miami, busca Uruguay, la tira de globito, rechaza Cáceres, piden falta y es en ataque. Será tiro libre, Guillerme, desde el fondo para Uruguay.
3: Cada vez tiene más alejado los árabes a los uruguayos, ya se animan cada vez más a través de lo que puede proponer Feraz al Buraikan, el centro delantero, el 9, y Salem al Dosari. También está al Uruguay presionando constantemente la salida tanto de Ugarte como de Bentancur. Ese 4-4-2 que plantea Marcelo Bielsa queda en evidencia con esa línea de 5 cada vez que sale el equipo de Arabia.
0: La pelota larga hacia la derecha. Busca otra vez el equipo uruguayo a través de Darwin Núñez. Hay un lateral que corresponde al conjunto que dirige el loco Marcelo Bielsa. Hay lateral que va a reponer de costado Varela. Lo hace rápidamente y de mano, buscando conexión directa con el defensor Cáceres. Cáceres la va tocando en el círculo central, ahora buscando. Tiene que tocar la pelota por izquierda ahora para Araujo. Araujo intentaba en la conexión directa buscar a Viñas, pero finalmente marcaron una infracción, no. Un lateral que corresponde al equipo uruguayo. Said Abdul Hamid toca atrás, moviendo la pelota ahora con Cáceres. Tiene que tocarla, corta y al pie por el medio ahora para Ugarte. Ugarte la va jugando hacia atrás ahora. La salida será de Cáceres, va Uruguay con un largo pelotazo hacia la banda derecha. Buen control con el pecho de Federico. Valverde toca hacia atrás para Bentancur para Varela, escapó. Viene Varela, va sobre la raya de fondo, la toca atrás, rechazaba al Dawsari. Insiste Federico, la tira contra el área, segundo palo, Maxi la baja. Arriba de cabeza al arco, salva el arquero Uruguay. Salva el arquero Uruguay en una palomita fantástica, fenomenal. Creo que era del propio Viñas, que se tiró en el frontal del área chica de palomita. El arquero figurón, Alouais, ahoga nuevamente Juan Felipe Guillermo el grito de gol. Se salva Arabia Saudita.
2: Sí, creo que es Viñas el que alcanza a llegar ahí al cabezazo. Le sale muy al centro. Se alcanza a recuperar el arquero a lo Wise. Pero bueno, saca de la modorra el partido porque se habían alejado completamente de las áreas en una jugada aislada donde logró la profundidad del conjunto uruguayo sobre el sector derecho y después pisó con muchos hombres el área. Oiga, me dan unos datos por acá, estadísticos interesantes. Álvaro Hincapié Datos dice, venga Juan Felipe, Fernando Muslera sí, Muslera llega a su quinto mundial, pero realmente atajó en cuatro, 2010, 2014, 2018 y ahora en 2026. En el 2022 no atajó ningún minuto. Los únicos arqueros que estuvieron en cancha en cinco mundiales fueron el mexicano Antonio Carvajal y Manuel Noya. Pero Muslera sí puede en este mundial superar un récord. Está llegando hoy a su juego 17 mundiales. Y Tafarel atajó en 18 partidos. Seguramente lo va a pasar Muslera si ataja los tres de la fase de grupo.
0: Bueno, Rocher fue el arquero en Qatar, ¿no? El arquero sí. De Inter de Porto Alegre. Ataca Uruguay. Pelota hacia la derecha. Viene picante Federico Valverde. Gana rayo de fondo. Piden falta. El árbitro marcó falta, infracción en ataque. Marcamos señal horaria en Colombia, 5 de la tarde, 34 minutos en la hora del café. 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
0: ¿Quién es Guilherme, la figura de la cancha? 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
3: al Owais con esa tajada ante el remate de Viñas, el uruguayo.
0: 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Marcamos 32 minutos. Primer tiempo en la titular de los que saben. 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
0: tiene que mover la pelota el equipo uruguayo. 0-0 el partido. Son 32 minutos aquí en Miami. 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
0: Pelota que acomoda en el fondo el arquero Muslera. Arquero que tiene que tocar ahora con Cáceres. Todo el equipo de Arabia Saudita detrás de la línea de la pelota. Y entonces la pelota desde el fondo la va despachando el arquero Muslera. Balón por elevación, busca por la derecha Federico Valverde. El pivoteo con Darwin Núñez. Saca la pelota bien de golpe de cabeza al Henry. Tocó por izquierda ahora para Al-Arbi. Y entonces Al-Arbi se apoya en el arquero Al-Wais. Largo pelotazo de Al-Wais. Pica al Dausari. Ya salió Muslera de globito sobre la presión de Juair. Tiene que tocar por el medio ahora para Bentancourt. Bentancourt le va tocando atrás ahora para Cáceres. Cáceres y la posesión de pelota viene picando contra banda derecha en tándem ofensivo. Varela con Federico. La pelota de Cáceres para Varela. Varela le va tocando atrás ahora buscando Ugarte. Ugarte tiene que mover la pelota en la apertura hacia la banda izquierda. Muy exigido el pase, pero llegó Viña. Toca para Viñas. De Viña para Viñas y Viña. Y entonces Viña movió por el medio para Bentancourt. Bentancourt descarga, verticaliza para Viña. Viñas y la triangulación por izquierda ahora para Maxi Arujo. Busca raya de fondo por el sector izquierdo. Lo marca de cerca Abdulhamid. Tocó hacia atrás. Vamos a mover la pelota nuevamente con Viñas. Viña para Viña. Y Viñas y Viña. Y entonces nuevamente, lo va a tener que decir de otra forma alguno de los dos. Mueve la pelota Viña. El lateral izquierdo para Maxi Araujo. Dos en la marca. Tiene que tocar atrás ahora para Viñas. Y entonces llega Oliveira. Oliveira se apoya en Varela, que viene como viejo interior derecho. Tocando hacia la derecha ahora para el capitán. El toque de Federico. En diagonal hacia el medio va Ugarte, la tira contra el área buscando a Federico, rechaza la pelota desde el fondo al Arbi, vuelve la carga al Arbi, toca de primera hora para Juwair. Juwair y la presión sobre el Arbi, viene recuperando rápidamente Darwin Núñez. La mueve Darwin, tiene que tocar atrás, a conectar con Bentancourt, el número 6 la va tocando muy bien ahora para Oliveira. Oliveira en la apertura, viene Villa de zurda, Zeta, segundo palo, el arquero que la palmotea, va en el rebote Varela, había falta, el árbitro pitó falta de ataque. Momento para marcar, tiempo de juego recorrido 34. 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
3: Se conocen Darwin Núñez y Al-Wais. Ambos jugaron en el Al-Hilal. Al-Wais le tocó irse porque Bono, el arquero de Marruecos, le quitó la titularidad y por eso el abrazo amigable entre los dos. Actualmente Al-Wais juega en el Al-Ula de Arabia Saudita, la figura del partido con dos grandes atajadas. Uruguay tiene la gran oportunidad, no tanto por el sector de Valverde, es por el sector izquierdo, por el de Viña y el de Araújo.
0: Ataca Arabia con Juwair, Villere contra la banda izquierda al centro, al área. rechazaba Cáceres, el rebote le favorece otra vez contra la zona derecha a Abdulhamid. Abdulhamid tocó por el medio buscando a Cano. Cano había posición adelantada. El jugador de Arabia Saudita, Colombia, este es nuestro momento. 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Marcamos señal horaria en Colombia a las 5 de la tarde, 39 minutos. 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
0: Apura el equipo de Arabia Saudita. Por izquierda, Alarbi va eyectado como una flecha, cruzando la frontera, cruzando la mitad de la cancha, en diagonal desde la banda izquierda y hacia el medio. Lo bajaron, lo taclearon de abajo. Hay tiro libre. ¿Quién es la figura de la cancha? Juan Felipe con Servi entrega.
2: Arowais, arquero número 21 de la selección de Arabia.
0: 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Tiempo de juego recorrido, 36 minutos. 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
0: 0-0, tiro libre para el equipo de Arabia Saudita en 36 minutos aquí en Miami. 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

0: Bravo este partido para Uruguay. Se lo saca adelante, va a ser un resultadazo. Arabia Saudita muestra esa evolución que ha dado la Liga Árabe, jugadores con un mayor roce internacional, que enfrentan mejores elementos cada día en su liga. Ataca y tiene tiro de esquina.
1: Tiro de esquina, córner desde la punta derecha aquí en Miami. Va a levantar Uruguay, el número 7 de Arabia Saudita. 0-0. Viene el centro, primer palo, la pelota cae, cae. Arriba el Rosario, el arco, salva Bolívara. Salva Moulera ante el remate de Alandri, el número 4, tomó el rebote en el frontal del área chica. Moulera se viste de héroe. Tiro de esquina, va a levantar Arabia Saudita. Bueno, los arqueros, Juan Felipe en todo lo alto.
2: Sí, pero está más brava. Está la gran atajada del partido, Barabi otra vez.
1: Otra vez Uruguay, la toca atrás por del área para el Lausari. Centro al segundo palo, Altambaki, centro arriba, se golpe de cabeza. Pero la cruza toda la frontera de la portería de Moulera. Y parece que hay un nuevo milagro, Juan Felipe, en el arco del equipo del Uruguay. ¡Caranina!
2: Le cabecearon dos veces en el área Uruguay, Guillo. Al final no le alcanzó a quedar al hombre que venía desde atrás. Y el remate del número 4 al Lamri con una tajada espectacular del veterano Muslera, salvando su puerta. Creo que ya le pelea, le disputa con esta tajada Muslera la figura de la cancha al número 1 de la selección de Arabia.
0: Sí, además lo coge a contrapié porque se estaba corriendo hacia la derecha. Se va devolviendo Muslera con esa reacción y esa experiencia del número 1 de Uruguay para que con esa gran atajada evite el primero de los saudíes. Después tuvieron otra jugada consecutiva que no alcanzan a entrarle de lleno, pero es llamativo que un equipo árabe de no tanta estatura y buen juego aéreo le entre precisamente a los especialistas de Sudamérica, que son los charrúas.
1: Comenta junto a Juan Felipe y Guillermo Arango, envía tu nota de voz comentando el partido del 3-11 800-56-52. Aquí mueve la pelota del equipo uruguayo, 0-0. Ya estamos sobre el 39. 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Aldausari al borde del área. Recupera la pelota. Ugarte la va tocando ahora para Viñas. Viñas va sacando de puntín. Anticipo bueno de Abdulhamid hacia la derecha. Viene el centro. Viene Abdulhamid. Tira un 8. Viene la pelota ahora contra el área. A buscar al Chamat. Habrá tiro de esquina. Nuevamente rechazó la pelota Oliveira al córner. Córner, córner, tiro de esquina. Va a levantar el equipo de Arabia Saudita. Hay córner que va a levantar el equipo de Arabia Saudita. El número 9, Buraikan. No entiende cómo esa pelota no entró ante el remate de Alamri. La respuesta es Muslera. Como Roque Gastón Maspoli en el Maracaná. Va a levantar la pelota. Voy a ir bien al centro arriba. Segundo palo. La suelta el arquero. ¡El arco! Saudita. Alamri lo hizo. Tanto va al cántaro al agua y hasta que por fin se rompe el córner. Magnífico el segundo palo. Hubo un remate cruzado, creo que de Altambaki. La pelota la soltó el arquero Muslera y Viñas habilita a todos. Habilitó a todos Viñas. Llegó Alamri, la clavó con el borde interno del botín derecho. Y en Miami sobre 40 minutos, primer tiempo. Arabia Saudita marca el primero. Arabia Saudita 1, Uruguay 0. Alamri la firma del gol. Y en la FM, Juan Felipe Cadavid, Guillermo Arango.
2: ¿No sorprende? No, no. Ya el primer objetivo lo había cumplido la selección de Arabia. Lo tocamos rapidito por allá como a los 10 minutos y era empezar a bajarle el ritmo, el ímpetu a los uruguayos a partir del pase al pie, sin dividir la pelota. Si había que devolverse, se devolvían. Después de ese objetivo, ir al frente. Después de igualar el partido, ir al frente. Y ya había tenido sus acercamientos importantes la selección de Arabia. Y lo increíble, Guillo, es que en el escenario donde los uruguayos siempre han sido fuertes, ese donde le han sacado ventaja a muchos en el mundo, hoy empieza perdiendo frente a Arabia en el segundo piso, en el aéreo. Le gana el cabezazo, suelta Muslera.

0: espera, le pica antes, el cabezazo era difícil y llega desde atrás a Alambri para mandarla a guardar. Y ya uno no se sorprende, ya uno no se sorprende, de verdad este Mundial está dando unos resultados que hace 10 años, 15 años uno diría, ¿cómo? Aquí ya parecen normales. Gana Arabia, sí señores, y juega bien ante Uruguay.
1: Sin duda, se creció el equipo árabe a través de las últimas acciones, ya estaba avisando. Con dos acciones consecutivas había avisado el equipo de Giorgios Donis, otra vez avisó y el mismo hombre que había tenido la jugada y la gran atajada de Muslera termina finiquitando un rebote que deja el guardameta de Estudiantes de La Plata para que le quede al Amri, hombre que había estado en esa victoria ante Argentina, remata y Arabia parece crecerse con este resultado, juega mejor y le gana a Uruguay, que había tenido las más claras arrancando el partido, pero no las finiquitó. Los árabes sí.
2: 43 minutos, primer tiempo en Miami. Pierde Uruguay 1-0 ante Arabia Saudita. 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
2: 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Estamos pendientes del desenlace de lo que va a ser la reacción de Uruguay al término de la película en la primera mitad y una falta sobre Viñas. Marcamos señal horaria en Colombia. Las 5 de la tarde, 48 minutos, es la hora del café. 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
2: Bueno, ¿quién es la figura de la cancha? 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
1: La figura es de nombre largo, Abdulalel Ali Awal Al-Amri, el hombre del gol.
2: 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Hay un tiro libre para el equipo de la República Oriental del Uruguay. El tiro libre puede significar el empate. Marcamos sobre 45 minutos en la primera mitad. Tiro libre cargado sobre tres cuartos de cancha contra la banda izquierda. Araujo, el centro será cruzado arriba al segundo palo. Viene el centro, la pelota cae, cae, cae arriba al arco. Salva al arquero. Salva al arquero a los Weiss. ¿El arquero es la figura con Al-Amri o no?
1: Sí, es la figura del partido. Está sacando todo, ya lleva tres grandes atajadas.
2: Vuelve a la carga Uruguay con Ugarte al borde del área. Lo marcan dos, toca por izquierda, ahora para Maxi. Araujo busca rayo de fondo, escapó. El centro y saca la pelota al Tambac. Y habrá tiro de esquina para la República Oriental del Uruguay. ¡Cananina! A levantar el córner Uruguay. Corner desde la punta izquierda para levantar Maxi Araujo. En el área Darwin Núñez, en el área Cáceres y Oliveira. Viene Araujo de zurda, centro arriba, segundo palo, la pelota la sacaba creo que Al-Amri, el rebote contra la banda derecha para Valverde. Valverde y el centro, el despeje de Al-Tambaki, balón por elevación, buscando Bentancur, Bentancur por el medio y la pone en circulación ahora con Viña. Viña lo va tocando atrás ahora para Varela. Varela va tirando el área, habilitado, arriba, viene Maxi por el empate, salva al arquero. Había posición adelantada Juan Felipe Cadavid.
0: Sí, pero bueno, por lo menos da señales de vida el ataque de la selección uruguaya. A ver, creo que no. Por lo menos desde la óptica que nos la muestran, no sé. Por lo menos era revisable. Y aquí salvó muy bien el portero, que sí creo que puede ser la figura junto al 4.
2: Bueno, o sea que la atajada vale. Digamos, si hubiese sido gol y lo hubieran anulado, lo habían revisado.
1: Sí, vale, vale. Araujo, el hombre más punzante en Uruguay. Más que Valverde, Valverde desaparecido, ¿no? No ha aparecido tanto por el sector derecho como si Maxi Araujo, un jugador a la hechura de Bielsa, porque en el 2023 nadie lo tenía en el radar, era un jugador de esos uruguayos que se van al fútbol mexicano, que por ahí tenía cierto suceso, lo llaman el 2023 y pues es una de las figuras del equipo uruguayo.
2: Uruguay, son 4 minutos más el primer tiempo. Viene arriba el remate de Federico, se desvía la humanidad de Al-Amri, pero atenti, Fioravanti, estaba el guardameta Al-Weiss. Tiempo de juego recorrido, 47 minutos, primer tiempo. 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
2: Va sacando desde el fondo Cáceres para Uruguay. El rebote le favorece al Dausari. El número 10 la va tocando atrás ahora para Alcaibari. Alcaibari tiene que sostener la pelota allí en el círculo central. Conecta ahora con Cano. Cano toca hacia la derecha ahora para Abdul Hamid. Y entonces Abdul Hamid para Cano. ¿Dónde juega Cano? ¿En el amarillo que juega al bicho? Al Nasser, me parece.
1: Cano juega en el Al-Hilal.
2: Al-Hilal. Muy bien. Tenemos
1: que referenciado. Jugaba Neymar.
2: Así es, lo tenemos referenciado cuando transmitimos en Win la Liga de Arabia Saudita. 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
3: ¡Bella!
2: Pelota que tiene que mover Uruguay.
1: No le sirve a un rey para el Bucaramanga.
2: Hace dos años estábamos siendo campeones. Hoy hace dos años.
1: ¿Verdad?
2: 15 de junio del 2024. ¿Qué quiere que le diga? A esta hora. Y le digo los nervios que tenía el relator. La pelota la va moviendo en el fondo el equipo uruguayo. Un abrazo para Rafa Dudamel. Para todos los integrantes del plantel campeón del Bucaramanga 2024. Qué alegría inolvidable. Mueve la pelota el equipo uruguayo. Tenta jugar hacia la derecha ahora, buscando conexión directa a Viñas. Viñas protege la pelota, la va tocando atrás ahora para Oliveira. Oliveira se frena, círculo central. Hacia la derecha, marca el pase Varela. Toca primero ahora para Cáceres. Cáceres tiene el balón. Mueve la pelota Cáceres, se frena Cáceres. Se apoya en Ugarte. Ugarte tiene que levantar la mirada porque advierte la presencia de Oliveira. Marca el pase arriba, Viña. Está habilitado, buen control, busca red de fondo. Le sacan, le cayeron dos en posición adelantada. Y creo que el árbitro va a terminar la película. Árbitro italiano. Italia está de moda con, no con el fútbol, pero sí con Andrea Kimi Antonelli. 5 victorias consecutivas en la Fórmula 1. Ayer ganó Ferrari. 5 victorias de un piloto italiano y una victoria de Ferrari ayer en Barcelona. Así que Italia tiene que hacer lo que hizo Brasil en los 80s. Buscar las alegrías por los lados de Ayrton Senna, porque el fútbol no se las brindaba. Más allá de que tenían fantásticas nóminas. Saca desde el fondo el guardameta. Alan Weiss, el árbitro, marca al final de la película aquí en la primera mitad. En Miami termina el primer tiempo. Gana Arabia Saudita 1-0 ante Uruguay. 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Muy bien, ya viene el comentario. Ya viene el comentario de Juan Felipe Cadavid, de Guillermo Nego y el tuyo. Tú tienes que comentar con nosotros. Envía tu nota de voz al 311-800-56-52. Estamos en el intermedio. 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
2: A esta hora vuela el seleccionado colombiano de Guadalajara al DF para el debut del próximo miércoles en el Azteca, 9 de la noche, hora colombiana, en el Coloso de Santa Úrsula. Va a jugar Colombia ante Uzbekistán. Toda la información aquí en la FM. Momento por ahora del comentario de este primer tiempo. Juan Felipe Cadavid, Guillermo Nango y tú. Envía tu nota de voz con el comentario del primer tiempo. 311-800-5652. Juan Felipe Cadavid en la FM.
0: Muy bien, mi querido Jotas. Otro arranque preocupante de un equipo sudamericano. Y es que el problema no es ir perdiendo, porque el fútbol puede permitirlo, puede pasar, puede suceder. Un partido en el que de pronto se domina y llega una jugada aislada, alguna acción importante aislada, y ¡pum! Te marcan y listo, te metes en líos. Aquí el verdadero problema es que no juega mejor Uruguay y Arabia. Y por momentos yo me animaría a decir incluso que juega mejor Arabia que Uruguay. Le vi mucha madurez, lo hablaba yo y decía, me gusta el oficio que está mostrando el equipo árabe, que aguantó esos primeros minutos, ese envión, que no fue muy largo, ¿no? Que fue muy más o menos de unos 7, 8, pongámosle 10 minutos, pues siendo muy generoso. Y después la inteligencia de los árabes para decir, hay que bajarles el ímpetu, hay que frenarlos, hay que enfriarlos. No se puso de tú a tú, no se puso a intercambiar puños, porque de pronto en el intercambio de golpes le marcan. ¿Y qué hizo? Cogió la pelota y empezó a jugar al pie. Pam, pam, pam, para el lado, para el otro. Si podía avanzar, pues lo hacía, pero si veían que era arriesgar la posesión, se devolvían. Y así le fue quitando ese ímpetu inicial y se fue sacando ese agobio de los minutos iniciales de la selección uruguaya. Y a partir de frenar, enfriar y equilibrar el partido, empezó a animarse. Bueno, vamos a ver qué daño hacemos, vamos a ver cómo marcamos. Hubo secuencias importantes de toques, de pases, de primera y dos intenciones de la selección de Arabia. Ya después de hacerlas en campo propio, las hicieron de mitad hacia adelante. Tampoco fue pues un equipo de llegadas generosas y una cantidad importante. Pero no, se alejó de su puerta el balón y llega la jugada del minuto 41. Previo ya a un remate y a una opción de Al Amri, que había atajado Muslera. Y en ese tiro de esquina, donde generalmente son hegemónicos los uruguayos, aparece la anotación, el gol, la sorpresa y el triunfo parcial de Arabia. Ya esto no es coincidencia, perdónenme, ya no. Si en Sudamérica no despertamos, no abrimos los ojos, no dejamos la arrogancia, es que nosotros tenemos los jugadores que llegan a los grandes equipos del mundo, sí, pero vienen trabajando en otros lugares y nosotros parecemos frenados, pues hombre, va a llegar el momento en el que no nos igualen, porque es que ya lo hicieron, nos pasen derecho. ¿O cuándo se imaginaron ustedes, los mayorcitos, los cuarentones, cincuentones, cuarentones como yo, que algún día íbamos a decir, oiga, qué parejo ese partido entre Marruecos y Brasil? Es que Brasil viene de hacer una eliminatoria mala, de no llegar ni siquiera a semifinales de Copa América y de que los últimos mundiales han sido más tristeza que alegrías. En cambio, Marruecos llega como campeón de África, campeón del mundo sub-20 y semifinalista en el último mundial. ¿Cuándo nos íbamos a imaginar eso? Vayan al 98 cuando se enfrentaron también en la fase de grupos. Se la puso difícil Marruecos, es cierto. Pero uno sabía que en cualquier momento Brasil, chao, chao, salía de Marruecos y pasaba derecho y hasta la final fue a dar. Pero hoy casi que nos toca celebrar un empate ante Marruecos, de nuestra selección más insignia, la más importante, que es Brasil. Y ahora Uruguay, el mundo del carácter, el fútbol del carácter, hoy domado por Arabia, que fue más inteligente, tuvo más oficio y se lo gana bien. Estados Unidos, ¿qué paseo le dio a Paraguay? ¿Qué paseo le dio a Paraguay? Hasta aquí futbolísticamente el que más ha sacado la cara ha sido Ecuador, y adivinen, perdió. Qué susto lo que viene. Argelia para Argentina, Uzbekistán para nosotros. Dejemos la arrogancia, Conmebol, por favor. Nuestro presidente Domínguez, tenemos el último campeón, venimos por el título. Bueno, mire, es que Argentina es distinto, esos manes son diferentes, tienen un espíritu competitivo que no lo tenemos los demás en Sudamérica. Pero la verdad, el fútbol nuestro cada vez se va colgando más, cada vez se va colgando más. Abramos los ojos, ahí está el profesor Peláez, abramos los ojos que en Sudamérica nos estamos quedando, ¿o no, mi profe? Me dice que sí. Don Guillo Arango, aquí en la FM, no sé si antes el Mundial.
1: Bueno, Juan, sí, la verdad es que ha sido un partido que entregó dos facetas, la de un Uruguay que intentó arrancar a definirlo rápidamente a través de lo que podía hacer con la banda izquierda, Viña y Araújo. Yo creo que ese fue el primer factor fundamental que entregó como argumento Marcelo Bielsa y el planteamiento inicial. Esos jugadores fueron los que mejor funcionaron en el equipo de Marcelo Bielsa, pero un equipo organizado, Árabe, que no sufrió tanto el partido en esos minutos iniciales, a excepción de un remate de Maxi Araújo, que creo que sin lugar a dudas es el mejor jugador que hoy tiene Uruguay. Y creo que la etapa de Bielsa en general es un extremo interesante, habilidoso, rápido, fulgurante, que encuentra lo que él siempre ha pretendido en sus equipos. Cuando yo veo a Maxi Araújo, veo a ese jugador que quería en su momento con el Kili González o con el Piojo López, guardadas las proporciones, desde luego, aunque estamos hablando de un jugador que ya tiene varias ofertas del fútbol internacional. El fútbol árabe tiene la ingenuidad, obviamente, propia de esa zona del mundo, donde los defensores cometen ingenuidades, donde tienen un pestañeo, donde pueden cometer un error en cualquier momento, pero también tienen técnica los jugadores árabes. Lo demostramos y lo comentamos al igual con lo que hicieron en Estados Unidos 94. Era un equipo bastante técnico que tenía Saed Al-Owairan como gran figura, jugador talentosísimo, con una pierna hábil, hoy representada en Salem Al-Dosari, representada también en el número 9, al Bugraikan, que es un 9 de área, tal vez sin los números goleadores de Darwin Núñez, pero sí con otras características muy interesantes. Hay un colectivo, y eso que llegó un técnico tarde, que es Giorgios Donis, en medio de una crisis de resultados, donde el técnico Gerber Renard, que fue el que dirigió esta selección de Arabia Saudita en la última Copa del Mundo, porque fue el técnico que llevó a ese triunfo histórico ante Argentina, salió a pocos días de la Copa del Mundo. Pues Donis, que tiene conocimiento de la Liga Árabe, rearmó el plantel y puso este plantel competitivo para el Mundial del 2026. Emparejó las acciones. Uruguay tuvo otras dos llegadas y Al-Owais es una de las figuras del partido. Pero sin embargo, yo creo que también a través del juego de la pelota aérea, trabajado no por la corpulencia física, sino por la táctica de saber ocupar los espacios, de saber manejar los tiempos de los mismos frente a un Cáceres, frente a un Olivera, frente a un Varela, pues supieron ocupar ese rol. Ya habían avisado en dos ocasiones consecutivas y llegó la anotación que desequilibra absolutamente el partido y que deja en una situación muy compleja al equipo de Uruguay, porque tendrá que remar de atrás hacia adelante con la presión de un equipo que viene convulsionado, con críticas, con la no convocatoria de Hernández, con lo que pasó posterior a la Copa América, además sin el llamado finalmente de Suárez, que muchos lo pedían, porque es un equipo que no tiene el talento ofensivo de otrora y que depende excesivamente de Valverde, que ha estado desaparecido, lo han tenido controlado, y eso que está en el puesto que muchos piden, que es el de extremo por derecha. Partido complejo que se le viene a Uruguay, ha llegado, pero no con la constancia que se le pide al cuadro charrúa frente a un rival que es fundamental y en un grupo que se empieza a complicar para los favoritos, tanto España, Jotas, como a la selección uruguaya, que uno miraba, obviamente, cuando se dio el sorteo, listo, España y Uruguay están ya casi firmados y clasificados. Y mire el panorama que se está dando hoy por hoy. España con un empate y Uruguay, por ahora, sin puntos.
2: O sea, Arabia Saudita y Cabo Verde, bien perfiladitos, el himno de la República de Colombia.

0: Muy bien, los oyentes comentan la Copa del Mundo aquí en la FM. Por ahora ha terminado el primer tiempo. Gana Arabia Saudita 1-0 Uruguay. Oyentes.
1: Pues esperemos que Uruguay se ponga las pilas y que Valverde aparezca, porque allá donde lo tiene Bielsa está perdido, no está sacando lo mejor, y Núñez tampoco, las estrellas. Ojalá no nos claven el segundo. Y tengo la duda, ya no sé si me la pueden resolver, ¿Uruguay tiene 2 o 4 mundiales? Porque veo en su camisa 4 estrellas, pero hay mucha gente que dice que solamente tiene 2.
0: Respondámosle antes de más oyentes, ¿por qué las 4 estrellas, Guillermo, en el escudo de Uruguay? ¿O Juan Felipe?
2: No, Guillermo ya dio su opinión. Yo estoy con Guillermo, para mí son 2. Las otras 2 se las ponen a los Juegos Olímpicos que ganó previo al Mundial del 30, pero yo creo que son 2.
0: Muy bien, o sea, bicampeón del mundo. Más oyentes.
3: Un partido medido y calculado por los dos, pero con un control de parte de Arabia frente a un Uruguay que ha escaramuceado el área, pero con falta de contundencia, profundidad y falta de pegada. Ahora Arabia, con el gol por delante, toma aún más el sartén por el mango. El decorado del partido cambia. Esperamos que Uruguay, por el bien del fútbol sudamericano, pues encuentre la vuelta a este resultado. Andrés Felipe Sánchez, en la FM, somos mundial.
0: Muy bien. Tú también puedes, como Andrés Felipe Sánchez, comentar el partido junto a Juan Felipe Cadavid y Guillermo Arango aquí en la FM, la única transmisión que permite que los oyentes comenten en vivo el campeonato del mundo. Somos la FM, somos mundial. Bueno, Uruguay está listo, como que se quiere comer viva la presa, Juan Felipe. Arabia Saudita se hace esperar.
2: Sí, vienen 2 modificaciones en la selección uruguaya. Estaban mandando por ahí una alerta por tema de clima. Cuando veo a Rascaeta acercarse, quien habían dicho no iba a estar en la lista de 26, finalmente Bielsa lo lleva para ver si alcanza a tener algunos minutos. Pero estaban por ahí con la alerta que por temas de clima se podía retrasar el segundo tiempo. Uruguay ya salió, quiere rápidamente emparejar el juego, todavía no lo hace Arabia. Vía Canovio. Guillo, no sé quién es el otro. Y a Canovio, listo ya, preparado para entrar.
4: Sí, es un extremo, Agustín Canovio. El otro es Juan Manuel Sanabria. Es un lateral por izquierda o extremo del Real Salt Lake, de las divisiones menores de Nacional de Montevideo, 26 años.
2: ¿Canovio es el jugador que quiere River Plate?
4: Agustín Canovio, sí. Sí, es el extremo por derecha. Y el otro es Arambarri, que no lo llevó finalmente Bielsa. Es otro que viene River Plate.
0: ¿Quiénes salen?
2: No, todavía no dan, todavía no dicen.
0: Bueno, Arabia se demoró en salir al campo de juego. Uruguay, de verdad, como el que se quiere comer la presa rapidito.
2: Bueno, salen Núñez y Viña.
0: Viñas.
4: Uy, Darwin Viña. Núñez.
2: No, es? Viña, 17.
4: Viña, lateral izquierdo. Es cambio de lateral por lateral. Y no la tocó Darwin Núñez.
0: Es que cuando usted va y baja el nivel, que ni siquiera juega.
4: Es que no lo inscribieron por meter a Karim Benzema en el Al Hilal. Por eso es que está sonando para regresar al Liverpool, imagínese.
0: Bueno, están los equipos en el terreno de juego aquí en Miami. Está ganando Arabia Saudita por 1-0.
4: Creo que con este cambio ahora sí Juan Felipe Valverde va a estar detrás del 9, que va a ser Federico Viñas. Entonces va a ser un 4-2-3-1 con Canovio como extremo por derecha.
0: Va a arrancar la película en la segunda mitad, Juan Felipe.
2: Sí, señor, se organizan los guantes. La figura del partido hasta aquí, el arquero de las selecciones saudí, Al Owai. Bueno, comparte ese honor con Al Amri. Hombre de la anotación, va a mover Uruguay. Estamos en Miami. La FM Somos Mundial con el relato de J. Mantilla. ¡Toxi! ¡Adelante!
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0: Eso es una bendición de Dios, estar aquí en el micrófono de la FM. El Toxi estará con Uzbekistán en el canal RC en el día miércoles en el Azteca. Aquí movió la... Pero gracias.
2: ¿Toxi?
0: Sí, claro, dijo Toxi. Eso se...
2: No, es que ya se llama... tanto ustedes dos, ya me tienen loco.
4: Tanta convivencia ya.
0: Lleva 20 días con él, ¿qué más quiere? La pelota.
2: Ya le dije Mundi esta semana.
0: ¿Cómo le parece? Vea ustedes.
4: Y le faltan 30 días más.
0: Los años. 30. Es el 19 que termina y hoy apenas es 15. 35 no. Por lo menos. Aquí estamos a través de la FM. Segundo tiempo en marcha, la FM. 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
0: Primera posesión de pelota en campo rival para el equipo uruguayo a través de Canovio. Canovio la va tocando atrás ahora para Bentancur. Verticaliza hacia la derecha. Ni bien pensado. El ataque ahora con Varela. Viene el centro arriba. Golpe de cabeza. Lo saca la Weiss. La saca la Weiss. El rebote le favorece ahora a Federico. Viene Valverde, el capitán. Qué señora pelota sacó. La palmoteó junto al poste derecho el arquero Alois en una primera pelota que levantó muy bien Canovio. Insiste el equipo uruguayo, va con todo por el empate, busca Maxi para Federico, escapa Federico, va Valverde, apura Valverde, le movió la pelota al Tambaqui.
4: Así es en penal ahí.
0: Ahora hay lateral, hay reposición de costado que favorece el equipo uruguayo, apura en el saque de banda, en dirección ofensiva. Viene moviendo la pelota otra vez Sanabria. Sanabria la va tocando ahora para Cáceres. Cáceres y la apertura. Abre para Canovio. Viene el centro al área. La pelota la va aguantando Sanabria. Toca de primera. Buscan falta. Va Varela. Viene el centro. Va Agustín. Va Canovio. Saca el Tambaqui. Había posición adelantada. Marcamos. Señal horaria en Colombia. Las 6 de la tarde, 13 minutos. 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
0: ¿De quién fue el golpe de cabeza, Sanabria?
4: De Federico Viñas.
0: Ah, de Viñas.
4: Del delantero del Oviedo. Y ahora queda como único punta en Uruguay.
0: O sea, Viñas va por el medio, Araujo por izquierda. ¿Y por la derecha quién?
4: Canovio.
0: Canovio. Juega en Brasil con un colombiano, ¿no?
4: Claro, con Kevin Serna.
0: Kevin Serna en Fluminense, el equipo de Río de Janeiro. Mueve la pelota el equipo de Arabia Saudita, que tira en una pelota abierta contra la banda izquierda para Aldousari. Aldousari intenta el pase en dirección hacia Yuair. Llegó primero Cáceres. Tiró la pelota a la línea lateral. ¿Quién es? Juan Felipe, la figura de la cancha con Serbia entrega.
2: El arquero, el señor el portero de la selección Alois. De Arabia. Alois.
0: 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Un mundo de soluciones, apenas estamos en el arranque de la película en la segunda mitad. Mueve la pelota el número 24 al Arbi, tira la pelota contra el área de Muslera, rechaza desde el fondo Cáceres. El rebote le favorecía a Viñas, el centro atacante que tiene el número 21. Hay un lateral que corresponde al equipo de Arabia Saudita. Lo va a realizar el número 24, Alarbi. Alarbi la tira frontal buscando al número 10, que es Aldousari. Aldousari intenta la conexión, la consigue con Yuair, la pierde. Y entonces viene la transición defensa-ataque para Uruguay. La deja pasar a Araujo. La toca por izquierda. Ahora viene Sanabria. Tiene que tocar la pelota por el medio. Ahora para Bentancur. Bentancur y la posesión de pelota por la derecha. Se perfila para recibir ahora Varela. Más abierto está Canovio. Cara a cara, mano a mano con Alarbi. Viene Agustín, va Canovio. Busca rayo de fondo. Mete el freno. Pasa de largo Alarbi. Toca la pelota ahora para Bentancur. Bentancur la va a jugar hacia el sector derecho. Siempre ahora con Varela. Varela para Bentancur. Bentancur la va tocando por el medio. Ahora para Ugarte. Ugarte le tiene que tocar atrás ahora para Cáceres. Cáceres se apoya en Oliveira. Oliveira pisa la pelota en cara y pasa en diagonal desde la banda izquierda y hacia el medio, buscando Bentancur. Viene Federico Valverde, el capitán, para Canovio. Pisa la pelota al vértice del área por la derecha. Busca rayo de fondo. Viene al centro. Sacaba la pelota al Caibario, el córner. Tiro de esquina para levantar Uruguay, que no ni no. El córner desde la punta derecha para el equipo de la República Oriental del Uruguay, bicampeón del mundo. Cuatro estrellas para el bicampeón. Corner, punta derecha para Maxi Araujo. Cerradita al primer palo para buscar quizás a Bentancur. Al segundo palo irá Cáceres. Viene el centro, la pelota acá arriba, de cabeza. Viñas. Pedía desvío, pedía corner. Habrá saque desde el arco para Arabia Saudita, Juan Felipe Guillerme.
4: Pero enchufado Viñas, está llegando. Segunda jugada de peligro en las alturas en cabeza, está superando a la saga central saudí, el hombre del Oviedo, el segundo aviso del número 21.
0: Mueve la pelota, el toque de pelota desde el fondo. Bueno, parece que es otro Uruguay, por lo menos el arranque del segundo tiempo, Juan Felipe.
2: Sí, salió con un ímpetu importante. Bueno, en el primer tiempo también salió con ese ímpetu, pero sin profundidad.
0: Mueve la pelota Otra vez el equipo uruguayo va descargando juego en propio territorio. A través del número 6 que es Bentancur, retigaliza para Canovio. Viene Canovio, lo apura, la marca Alcaibari. Saca la pelota con justicia, habrá lateral para Varela. Varela tiene que realizar el saque de manos. Moverá la pelota Varela. En cualquier momento la tiene que mover hacia el sector izquierdo donde está Araujo. Viene Oliveira lo va tocando para Maxi. Viene Araujo, toca la pelota con el borde externo del botín izquierdo, pero le erra el pase de Bentancur. Apura el equipo de Arabia Saudita, vuelve en la presión alto Ugarte. Ugarte la va tirando por izquierda, ahora buscando a Sanabria. Viene Sanabria, viene Juan Manuel. Centro al área, de cabeza buscaba Viñas. De cabeza buscaba Viñas, pero no valía. Había posición adelantada y saque desde el fondo para el conjunto de Arabia Saudita. Tiempo de juego recorrido. Marcamos 6-7 minutos de fútbol en la segunda mitad. 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
0: Marcelo Bielsa, el técnico argentino, rosarino él. A ver, estaba recordando. La Copa del Mundo del 2010, Chile inició con victoria. Y en la Copa del Mundo con Argentina en el 2002, Argentina inició con victoria.
4: Sí, le ganó a Nigeria.
0: Bueno, más allá de cómo le terminó yendo en el 2002, arrancó con victoria en Ibaraki con gol de Batistuta. Y con Chile en el 2010 también arrancó con victoria. Mueve la pelota el equipo uruguayo, siempre en zona media, a través de Ugarte. Ugarte tiene la posesión, apertura hacia el sector izquierdo buscando a Juan Manuel, va a Sanabria, primero llega el jugador Oliveira. Oliveira ahora sí conecta con Maxi, Maxi al borde del área, la va tocando atrás ahora, viene Bentancur hacia la derecha para Federico, el capitán, pelota de gol, viene Varela y el centro, saca la pelota al área, al córner, tiro de esquina para levantar Uruguay. Tiro de esquina desde la punta derecha. El córner que va a levantar el seleccionado uruguayo con la zurda de Maxi Araujo. Centro de Maxi al primer palo buscando a Bentancur. Al segundo palo llegará Federico Valverde. Viene el centro. Centro al segundo palo. La pelota cae, cae, cae en la línea. La sacaba Larry. Vuelve el rebote. La línea la sacaron, Guillermo.
4: Es un solo de Uruguay, ¿no? O sea, está jugando bien, está intentando llegar por todos los flancos del sector derecho, izquierdo, pero la premisa es levantar el balón, ¿no? En la que pierde el partido, curiosamente, que es el juego aéreo, está intentando ganarlo a través de la llegada de Federico Viñas y el juego aéreo de los defensores centrales. Está perdiendo todos los duelos individuales el equipo árabe.
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0: Miami, busca el empate Uruguay a través de Federico Valverde, intentaba el pase para Araujo, pierde la pelota en la salida con Abdulhamid, vuelve a recuperar en la mitad de la cancha Bentancur, Bentancur la va tocando corta y el pie hacia atrás ahora para Cáceres. Cáceres se apoya en la posesión que le ofrece Oliveira. Oliveira, el número de 16 que viene la hace para conectar ahora con Sanabria. Sanabria la va tocando ahora para Oliveira. Oliveira pisa la pelota, la va tocando otra vez desde la banda izquierda en ofensiva con Ugarte. Ugarte para Sanabria, buena pared, busca radio de fondo. El centro arriba para Agustín Canovio que no llegaba, sacaba la pelota al árbitro. El rebote le favorece a Varela. Por la derecha la va tocando atrás ahora para conectar con Bentancur. Bentancur protege la pelota, la conecta ahora. Ahora con el jugador Cáceres, la tira abierta hacia la derecha, viene picando Varela, busca Canovio, rechazó la pelota en el fondo al Caibari y habrá lateral Juan Felipe para Uruguay. Ya venimos entonces con el lateral hacia el sector medio, va descargando el fútbol el jugador Bentancur para Uruguay.
4: El debut de Bielsa en Sudáfrica 2010 fue con Chile ante Honduras. Ganó 1-0, gol de Jan Beseyur. Fue sufrido, ¿no?
0: Un puntero izquierdo.
4: Sí, de ascendencia haitiana.
0: Ya no estaba en la U de Chile de el otro loco, ¿cómo era? Que está dirigiendo Talleres.
4: Sí, él jugó en la U de Chile. Creo que ahí en ese entonces estaba jugando en el América de México, Jan Beseyur.
0: Jan Beseyur, sí. Es el técnico que estuvo dirigiendo Argentina en el 18. Que dirigió la U de Chile, campeona de Sudamericana.
4: Ah, es San Paoli.
0: San Paoli, vea usted.
4: San Paoli que va a dirigir Talleres de Córdoba.
0: Talleres de Córdoba.
4: Sí, sí.
0: Aquí la pelota la va a sacar. Uy,
4: desde Miami hasta el IBC.
0: ¿Cómo le parece? Un totazo le metieron al jugador uruguayo. Aquí estamos en la FM. Canovio pide falta. Colombia, este es nuestro momento. Vamos a demostrar todo lo que sabemos, porque en esta Copa vamos a brillar. 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Por ahora Arabia Saudita gana 1-0 en la estadística. Sí, Juan Felipe.
9: Voy a revisar, ¿no?
2: Es que fue en la cara del asistente el golpe. ¿Le corté ahí el avance con el cliente?
0: No, pero tranquilo, porque la estadística dice que está ganando Arabia 1-0, Arabia Saudita, Uruguay. 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Arrancamos señal horaria en Colombia, 6 de la tarde, 22 minutos. 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
0: Hoy empataron España y Cabo Verde en este grupo. Por ahora el grupo lo lidera, aunque usted no lo crea, Arabia Saudita. Arabia Saudita enfrentaría al segundo de la zona de la Argentina, ¿o no?
9: Uy, es que además con este resultado casi que ya se asegura al menos uno de los mejores terceros, ¿no?
0: Claro. Ganar un partido es prácticamente estar en el 16avos.
9: Así es, al menos en gran porcentaje.
0: A mover la pelota. Uruguay atacando sobre zona derecha en campo rival a través de Varela. Varela se frena, tiene que tocar la pelota por el medio ahora para Ugarte en el círculo central. Ugarte se apoya en Cáceres, la tiene el zurdo, toca atrás ahora para Ugarte. Ugarte por el medio ahora va para Varela. Varela tiene la pelota por la derecha, le marca el pase Canovio. Viene Agustín, va Canovio, buena pared pero muy atrás. Anticipa, recupera Larbi. Mueve la pelota por el medio ahora para Cano. Cano para Larbi por la derecha, viene marcando el pase Boicarian. Y entonces vuelve a salir desde el fondo con Cano el equipo de Arabia Saudita. Tocaron por izquierda ahora para Al Harbi. El toque largo ahora para Yuguair. Apura Yuguair, intenta el pase para Larbi. Bien, recupera y mueve la pelota del equipo uruguayo. Era una salida limpia. Varela y Bielsa, que da una caminadita para un lado, para el otro. El gordo Ronaldo Nazario aquí en Miami. ¿Cómo será la cena del gordo Ronaldo hoy en Miami? ¿Cómo será la cena con amigos en Miami?
9: Miami Beach, seguramente.
0: Además. Tal cual. Hombre, está diciendo, bueno, hoy salimos tempranito. Pelota que toca otra vez el equipo uruguayo. Busca el empate. Apenas en 14 minutos, segundo tiempo aquí en Miami. Mueve la pelota Varela. Viene por la derecha y el centro. Centro Canovio. De golpe de cabeza alta y afuera. Habrá saque de meta, Juan Felipe, para el equipo de Arabia Saudita.
2: Tiene más la pelota la selección uruguaya. El porcentaje que muestra la FIFA es del 57% de posesión para Uruguay contra el 29% de Arabia. Y momentos perdidos, el 14%. O sea, el momento en el que la pelota no está de un lado ni del otro. Empezó muy bien, siendo profundo, con mucho ímpetu, y se ha ido enfriando, se ha ido desinflando poco a poco el equipo sudamericano.
0: Risto Stoikov también aquí en el estadio. Fueron compañeros en el Barça. La única temporada en la que estuvo Ronaldo Nazario, estaba Stoikov todavía en el Barça.
9: Ese sí fue amable con usted cuando se tomó la foto.
0: Claro, ¿no? Él no fue como Figo. Él me enseñó a tomar la foto. Risto Stoikov en el IBC de Brasil me enseñó cómo tomar la foto en el viejo iPad. El otro día Luis Figo fue un antipático de aquellos. En cambio con Guillerme sonrió de primera mano. Ataca Uruguay. Viene Sanabria, la va tirando contra el área, buscando conexión directa ahora con Cáceres. Apura Federico, recupera y mueve la pelota nuevamente. Arriba en ofensiva Oliveira. Oliveira la tira hacia la derecha ahora con Varela. La tiene Varela por el área y por la derecha. Vértice del área. Varela la tiene que tocar atrasada para Bentancur. Bentancur por el medio. Va a Ugarte arriba. Le pega el arco. La pelota en el palo. El rebote de Sanabria, Juan Manuel, que no podía entrarle de pleno la pelota. Ugarte la estrelló contra el poste. Juan Felipe, Guillerme
2: buscó la mano derecha del arquero, la pelota iba metiéndose, buscando por lo menos entrar sobre ese ángulo. Un remate rasante, fuerte, pero bueno, también es una opción para tratar de llegarle a una selección que ya empezó a recogerse y a defender el resultado como lo está haciendo Arabia. Lindo remate, pero rebelde contra el palo.
9: Ya son aproximadamente 6 jugadas claras de Uruguay a lo largo del partido y no han podido con Alouais, y le alcanza a rozar el guardameta árabe, que sin lugar a dudas es la gran figura por ahora de esta victoria parcial de un equipo uruguay que ha mejorado en el segundo tiempo, pero que todavía no encuentra la ruta del gol.
0: Comenta el partido junto a Juan Felipe, junto a Guillermo. Envía tu nota de voz al 311-800-5652. 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
0: La pelota la va a tocar Varela. Varela, bueno, tiene que atender al arquero Alouais, que se toma un tiempito de más. Envía tu comentario. No es un saludo al aire, no es un reporte de sintonía, te lo agradecemos. Envía tu comentario, saca ese técnico que tienes dentro de ti, que es como una fiera indomable. Envíanos tu nota de voz comentando el partido de Uruguay, que pierde por ahora 1-0 ante Arabia Saudita. 311-800-5652. Estamos con la FM, tiempo de juego recorrido, ya son 17 minutos, segundo tiempo. 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
0: 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Después de este partido estaremos con la FM Somos Mundial y todas las novedades del seleccionado colombiano que hasta ahora vuela de Guadalajara hacia Ciudad de México para el debut ante Uzbekistán en el Azteca. 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Vamos a demostrar todo lo que sabemos, porque en esta Copa vamos a brillar. 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Bueno, al Uruguay. Comió 5 minuticos,
9: ¿no? Sí, ahí perdió tiempo. Mariano le está diciendo que para la próxima no pierda tanto. Igual usted sabe que el partido no se puede reanudar sin guardameta. Pero va a entrar Nacer Aldosari, el mismo apellido de la figura, Salem Aldosari. Y se va el 7. El 7 se trata de el jugador Al-Juwari.
2: Musab Al-Juwari. Oiga, este que va a entrar, Nacer Aldosari, juega en el Al Hilal. Esto es como llamarse Nacer y jugar en el Al Hilal, es como llamarse Nacional y jugar en Millos.
9: Haga de cuentas, lo mismo.
0: Bueno, más o menos, sí, parecido. Aquí estamos transitando sobre 19 minutos, segundo tiempo en Miami. Esta mañana, en horario de Colombia, empató España en esta zona, 0-0 ante Cabo Verde. En el segundo turno de la jornada, Bélgica y Egipto empataron 1-1. Y hoy tendremos partido al cierre de Nueva Zelanda, ¿no?
9: Sí, Irán, ¿no? El equipo que muchos decíamos no iba a participar en la Copa del Mundo, finalmente va a hacer su debut ante Nueva Zelanda.
0: Partido en Los Ángeles. El toque de pelota de Uruguay por izquierda a través de Ugarte. Ugarte lo va tocando ahora para Sanabria. Juan Manuel tiene que tocarla en retroceso. Viene a recoger la pelota en zona media Federico. Primero emerge la figura de Oliveira. Oliveira la tiene que tocar ahora con Cáceres. Cáceres reparte juego, bien abriendo sobre la derecha ahora para Agustín Canovio. Mete el freno Canovio, la marca de cerca el jugador Alcaibari, pero sostiene la pelota Canovio. La va tocando atrás ahora para el jugador Cáceres. Cáceres, el número 3, que bien la hace. Conectó de primera ahora con Ugarte. Ugarte verticaliza, busca línea de pase y conexión directa a la ofensiva ahora con Viña. Recupera la pelota en contraataque ahora Nacen. La tira, Nacen para cualquier lado, recupera nuevamente Ugarte. Ugarte se apoya en la posesión que le viene ofreciendo Bentancur. Bentancur tiene que tocar la pelota atrás, círculo central, buscando la conexión ahora con Cáceres, abriendo ahora con Varela. Varela la toca atrás, viene Federico, va el capitán, el hombre del Real Madrid. Movió la pelota por el medio, ahora para Bentancur. Bentancur se apoya en Juan Manuel, viene el centro para Sanabria, soca la pelota al Chamat. Habrá lateral para el equipo del Loco Bielsa.
9: En su heladera, ¿no? Le gusta estar sentadito.
0: Ahí, porque antes sostenía en cuclilla los 90 minutos. Ya los años no vienen solos, mi querido Guillerme. Pelota que mueve otra vez Juan Manuel. El centro arriba, la pelota la sacaba desde el fondo y de golpe de cabeza al Tambaqui. Busca siempre por la zona derecha al Bud Hamid. Vuelve a la carga que gana todos los rebotes el equipo uruguayo a través de Bentancur. Bentancur lo va tocando para Federico. Federico para Bentancur. Bentancur y la apertura por izquierda buscando a Maxi. Maxi se apoya en Sanabria. Sanabria para Maxi, mía y tuya. Borde del área, limpio el quite, todo pelota. mueve otra vez Uruguay en la apertura para Juan Manuel Sanabria. Pase con ventaja para Maxi, busca rayo de fondo, le sacó la pelota pero con infracción. El árbitro marca un tiro libre formidable a borde del área. Juan Felipe Guillermo para Uruguay.
2: Y con faltas también se puede. Se está acercando Uruguay, a ver. Sí, se olvida la pelota completamente el jugador árabe y le tira el cuerpo encima. Esta pelota es peligrosa, no es frontal, es de costado. Pero es una buena oportunidad para llenar el área de Arabia, de uruguayos y jugar por arriba.
0: Tiro libre que ilusiona a la República Oriental del Uruguay, Guilherme.
9: Todo Uruguay metido, seguramente sube Varela, subirá Cáceres, estupendos cabeceadores, y sobre todo Olivera. Olivera no es tan alto, pero llega muy bien en el juego aéreo. Como les recordaba, nos hizo gol en Barranquilla en el 2-2, allá en octubre del 2023.
0: Va a levantar la pelota Federico Valverde, es un mini corner por izquierda. Dos hombres de Arabia Saudita en la barrera. En el segundo palo llegará Cáceres. Al primer palo llegará Ugarte. Viene el remate al arco. Salva el arquero Uruguay. El rebote para Varela. Le pega rebotando Cano. La saca a la línea lateral. Bueno, el arquero es gigante lo que está haciendo Uruguay. El guardameta del equipo de Arabia Saudita vuelve a la carga al equipo uruguayo. Sostiene la pelota a la mitad de la cancha a través del jugador Cáceres. Cambio de orientación, busca por el sector izquierdo Araujo, la pelota va muy cruzada, habrá saque de banda para Arabia Saudita. 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Ataca Arabia, tira la pelota contra el área buscando al Dambaki. Recuperó y movió la pelota en el fondo el equipo uruguayo. Y en la mitad de la cancha la recuperación desde el jugador Alamri. Intenta el pase para Nassem Aldousari. Alta de Nassem Aldousari. Tiene que tocar Bentancur. 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Pausa de hidratación. Comenta el partido con nosotros. Envía tu nota de voz. No, todavía no hay nada. Pausa de hidratación. Envía tu mensaje al 311-800-5652. El balón es de Uruguay en campo rival y contra la banda izquierda. Tocando rápidamente el jugador Sanabria ahora para Bentancur. Bentancur se apoya en el número 16, Oliveira. Oliveira la saca limpiecita ahora buscando a Varela. Varela y la apertura para Valverde. Va Federico. El centro arriba va Canovia. Oiñas que no llegaba. Agustín tampoco. Saque de meta para Arabia Saudita, Juan.
2: Ni en la pelota quieta, ni en la pelota en movimiento, por dentro, por fuera. Nada que llegue a la claridad en los ataques de la selección uruguaya. Y ahora sí, el break de hidratación para la selección uruguaya y para que aproveche bien se les hable.
0: Cooling break que tanto le gusta a Nicolás Samper, que hoy se comió el primer 0-0 del campeonato del mundo.
2: Pero al fin, ¿a quién le gusta el cooling break? ¿A Samper o a Guillo?
9: No, a mí no.
2: ¿O a
9: no,
2: los dos?
9: No soy muy de cooling break. A mí me gusta que siga largo. No, que el partido vaya largo.
0: Bueno, mientras tanto, marcamos. El jugador que, a ver, Guillerme, con harina de trigo ante oros, que rinde y rinde, que da gusto. ¿Quién es el jugador rendidor?
9: Mohamed Al-Owais.
0: El arquero Al-Owais, el jugador rendidor de este partido es Al-Owais, porque lo entrega todo en la cancha, así como la harina de trigo ante oros. Harina de trigo ante oros, rinde, rinde, rinde, rinde, que da gusto. Señal horaria en Colombia, 6 de la tarde, 36 minutos. 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
9: Vamos a darle a Federico Viñas, que es el que más lo ha intentado en Uruguay.
0: 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Tiempo de juego recorrido. 24 minutos, segundo tiempo en la titular de los que sabremos. 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
0: Bueno, Colombia ante Uzbekistán. ¿Será que Colombia, más allá de lo que haga Argentina mañana, Juan, le lava la cara a Conmebol, digo yo, por el arranque así hago hasta ahora, ¿no?
2: No, ya el arranque es malo, y más si hoy termina perdiendo Uruguay, Mundi. La verdad es que ver a Brasil casi que celebrar un empate con Marruecos, ver a Paraguay pasado por encima por Estados Unidos, Ecuador con un gran primer tiempo, terrible segundo, y lo que estamos viendo de Uruguay, yo creo que ya no. Ahora, Argentina, que es la mentira que nos decimos, ¿no? Mundi y Guillo, porque el Mundial de Qatar, a ver, ustedes tienen mejor memoria que yo, corta y larga, pero el Mundial de Qatar, Argentina y qué otro sudamericano.
0: Pues Brasil llegó a rozar la semifinal, ¿no? Estaba ganando ante Croacia en cuartos de final y en el último minuto del alargue se lo terminó empatando Croacia y fueron los penales y perdieron.
9: Sí, llegó a cuartos de final, pero últimamente ha sido decepcionante. Nos están ganando hasta los asiáticos en ritmo de competencia, en velocidad y a veces en físico, ¿no? Que pues uno pensaría con los uruguayos no debería ser así. Entra un jugador de talento, vamos a ver cómo le va, sacan a un volante de primera línea para meter un ofensivo, Nicolás de la Cruz, el 7, y se retira con el 5, Manuel Ugarte, Nico de la Cruz, jugador de Flamengo de Brasil.
0: Bueno, la prensa uruguaya dirá, bueno, ¿cómo saca el que tira una pelota contra el palo, no?
9: Bueno, pero de la Cruz va a generar seguramente más fútbol.
0: 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Pregunta, amigo mío. 72 minutos de fútbol aquí en Miami. Cae Uruguay 1-0 ante Arabia Saudita. 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
0: La pelota la va sacando el equipo uruguayo en la mitad de la cancha a través del zurdo Oliveira. El toque para el medio ahora para Bentancur. Bentancur tiene que sostener la pelota, conectar hacia la derecha ahora con Varela. Varela para Canovio, 3 en la marca. Toca de primera para Federico. Va Valverde, busca radio de fondo. Viene el centro. Soca la pelota al Caibari. Y habrá tiro de esquina. Corner para levantar Uruguay. Tiro de esquina que va a levantar la República Oriental del Uruguay. Valverde y el centro, primer palo, casi en contra. Casi en contra de Huracán. Y habrá nuevo córner para Uruguay. Valverde viene el centro, segundo palo. Canovio que no podía, Landry que sacaba, la pelota la va tocando de la crack. Viene Nico, el ex River toca la pelota rápidamente por el sector izquierdo. Viene Nicolás, el centro al área, muy pasada la pelota. Atiró mal Nicolás de la Cruz. ¿Dónde está jugando Nicolás de la Cruz? Le perdí la vista después de Flamengo.
9: No, está en Flamengo. Todavía, lo que pasa es que estaba mucho tiempo lesionado. Es el problema. Varios jugadores de Uruguay llegaron al límite desde lo físico. El número 9 del Buracán marcó como lo que es, un 9, como un centro delantero. Y por eso por poco marca un autogol.
0: Tal cual. ¿Quién es Juan Felipe, la figura de la cancha con Servientrega?
2: Sigue siendo Alo Weiss.
0: 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El 9 se tiró al piso con abierta manifestación de dolor.
2: Bueno, lo pisa atrás. En la caída lo termina pisando Cáceres, a Feras. Creo que no es haciendo tiempo. Seguramente no es una falta con intención, pero cuando cae sí lo pisa.
0: Ahora, partido le vendría bien el empate. Digo, le vendría bien, no. ¿Sería justo el empate o no?
9: Creo que Uruguay se ha sido mejor en el segundo tiempo. El partido de Arabia Saudita fue tal vez de 10 minutos en la primera parte. Lo ha defendido bien, que también es un arte, y que ha intentado hasta lo imposible por mantener el cero en el arco, y eso también tiene un mérito, pero si el empate se da, no es para nada descabellado.
0: Muchas gracias a todos los que están en la sintonía de la FM en YouTube, mi querido Juan Felipe. Mire el numerito, mire el numerito.
2: Va tocando. Mande, que no he visto.
0: Va tocando.
2: Aquí no puedo.

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0: Movió la pelota De La Cruz por izquierda para Juan Manuel Sanabria. Viene Maxi, toca atrás ahora para Bentancourt. Bentancourt se apoya en Varela. Varela y la apertura, viene buscando contra la banda derecha Agustín Canovio. Lo marcan dos hombres, tocó atrás ahora para Varela. Vértice del área, pase con ventaja para Canovio. Viene el centro, busca Federico Baviñas, que no puede, rechaza la pelota desde el fondo a Landry. Vuelve la carga en la recuperación de pelota del equipo uruguayo a través del número 16, Oliveira. Oliveira lo va tocando atrás ahora para Cáceres. Cáceres y la apertura ahora para De La Cruz. Tiene la pelota De La Cruz, se frena, hace una pequeña pausa a tocar y conectar hacia la derecha ahora con Varela. Apura Varela, se frena Varela, toca nuevamente Varela, mal control. Igual llega, conectó con Canovio, apura Varela, recupera la pelota de Larbi, la va moviendo desde el fondo. El equipo de Arabia Saudita se apoya en Nacen hacia atrás ahora. Para Alarbi viene la presión alta del equipo uruguayo desde la mitad de la cancha en la salida de contraataque. Viene picando Aldausari. Pica Aldausari. Va a llegar primero de manera correcta. Cáceres recupera para el arquero Muslera, Guillermo.
2: Entiendo un poquito más el juego. La selección de Arabia Saudita a esta altura del partido, de salir un poco de su propio terreno, de no dejarle tanto la pelota al equipo uruguayo, pero va a seguir buscando.
0: Valverde la tira contra el área, busca Juan Manuel Sanabria, recupera, revienta la pelota desde el fondo. Sin embargo, el número 25 que es el número 24 que es Alarbi. Vuelve la carga desde la mitad de la cancha Bentancourt. Va Uruguay, que ya merece largamente el empate. Bentancourt, la tiró Bentancourt. La regaló Bentancur, habrá saque de meta, marcamos señal horaria en Colombia. Señal horaria en Colombia, 6 de la tarde, 44 minutos. 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
2: La figura vamos a dársela al Owais, como siempre.
0: 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Después de este partido te quedas conectadito con nosotros. La FM Somos Mundial, con todo el detalle de la jornada y todo lo que tiene que ver con la Selección Colombia, que está arribando a Ciudad de México, procedente de Guadalajara. Mañana Peláez y De Francisco, todo el campeonato del mundo, Peláez y De Francisco. La pelota hacia la derecha, la viene a buscar Uruguay con Canovio, va Agustín en cara al medio, viene a tocar de primera para Bentancur hacia la derecha ahora para Varela, pisa la pelota Varela de zurda, centro, el segundo palo, la pelota cae, la viene a buscar ahora Viñas, protege la pelota Viñas, la va tocando detrás ahora para Juan Manuel, pierde zurda, centro al área, Canovio que no puede, rechaza Landry, el rebote le favorece al Dausari, tocando el número 10 en la salida de contraataque para Arabia Saudita. Le sacó la pelota bien Bentancur, la tira larga contra el área, buscaba la pelota arriba Canovio, entre dos hombres en la marca, toca Canovio para Bentancur ahora para Nico, va por el empate, Nico de zurda, saca la pelota desde el fondo Nacen, y otra vez Guillermo lo intenta Uruguay.
2: Canovio se la paga más en el piso, relegando y pidiendo faltas que jugando, ¿no?
0: Tal cual. Hay que jugar más al fútbol, Agustín. Viene Bentancur, abre nuevamente para Agustín Canovio, siempre por la derecha en campo rival. Tocó atrás ahora para Bentancur. Bentancur se apoya en Nicolás De La Cruz, permiso árbitro. Tocó la pelota ahora para el toque de Cáceres. El centro viene de cabeza, Villa, la salta el arquero. El rebate arriba de Araújo al arco.

Uruguay. Maxi Araújo lo hizo. Maxi Araújo lo hizo. Lo tenía del cuello Uruguay. Le llegaban por la derecha, le llegaban por izquierda. El arquero Uruguay se atajaba de todo. Le entraba agua por todos lados al equipo de Arabia Saudita. Justicia. Queremos justicia en el fútbol. La tuvo finalmente Uruguay con el empate de zurda. Araújo clava el empate. Aquí en Miami todo igual. Uruguay que no ni no. Marca el empate Uruguay 1. Arabia Saudita 1. Y es un golazo de la FM.

0: veía la selección uruguaya. Llegaba, se acercaba, figura hasta aquí a lo Wise, hasta que no pudo más. Un cabezazo inicialmente de Viñas a centro desde el sector izquierdo y el rebote le va a quedar a Maxi Araújo, que termina definiendo por el palo del arquero. ¿Ah? También hay un poquito de complicidad del 21 del conjunto árabe, pero igual ya lo merecía Uruguay y le va a quedar tiempo. Estamos en los 80-81 y seguramente van a dar unos 5, 6 o 7 minutos como para que siga derecho la selección charrúa. Sale Araújo y acaba de ingresar Brian Rodríguez, camiseta número 18, jugador del América Mexicano, Guillo.
1: Un gran mérito de Federico Viñas, porque cabeceaba hasta ladrillos, había bajado todo en el segundo tiempo. Llevaba con este 3 cabezazos consecutivos a la portería de la Guays. El rebote que le queda a Maxi Araújo, que hizo un buen primer tiempo, en el segundo no había aparecido tanto, pero apareció en el momento que era. Y con gol sigue Uruguay.
2: Y Caballo que alcanza, sigue de largo. Uruguay lo quiere y lo puede ganar por la derecha. Viene Canovio, lo va tocando atrás ahora con Varela. Varela tiene la posesión de pelota siempre. Caprival ahora con Canovio. Canovio para Varela. Otra vez Agustín pisa la pelota, lo va tocando atrás ahora para Bentancur. Bentancur la tiene que tocar hacia el sector izquierdo, buscando Oliveira. Oliveira para Juan Manuel. Viene el remate de zurda, desvío y corner. Corner, corner, tiro de esquina para el Uruguay. Otro tiro de esquina. Ingresó Rodríguez con el número 18. Ya me va a contar Guillermo quién salió en Uruguay.
1: Maxi Araújo.
2: Maxi Araújo. El empate. Hizo el empate, lo sacó. Bueno, el loco Bielsa haciendo el loco Bielsa. Corner por la derecha para Uruguay. Va a levantar la pelota Nicolás de la Cruz. Todos los caminos conducen a la remontada. Viene el centro. Centro, el segundo. ¡Palo! Cabeza, intentaba sorprender Cáceres a la línea final. Habrá saque de meta, Juan Felipe.
0: Todo el segundo tiempo ha sido uruguayo. La intención, el que ha buscado, la posesión de la pelota, las opciones y ya también el gol, que llegó al minuto 80. A los 83 estuvo cerca nuevamente con Cáceres en un tiro de esquina. Está encima Uruguay, se ve fuerte.
2: Lo tiene del cuello Uruguay. Arabia Saudita diera la sensación que va a seguir derecho. La pelota la va tocando Rodríguez contra la banda izquierda. Encara hacia el medio y va arriba Rodríguez al arco. La pelota apenas afuera contra el poste derecho de Uruguay. Apenas afuera el remate de Rodríguez.
1: Tremenda llegada de Uruguay a través de Brian Rodríguez, el extremo del América de México, que con este remate intenta sorprender el número 18. También hubo otro cambio en la selección de Arabia Saudita. Entró con el 13 Bouchal, se retiró con el 26 Abu Al-Shamat.
2: Bueno, el número 26 sale y entonces el que ingresa es el número 13 Washel. Al Washel, dice.
1: Sí, yo lo tengo como Bouchal.
2: Bueno, Al Washel. Marcamos tiempo de juego, 84 minutos. 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
2: Congreso. 1-1 el partido aquí en Miami. 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
2: La pelota la va sacando contra la banda derecha. Varela va conectando con Canovio. Viene Canovio, toca la pelota por el medio, pero recuperó y salió en contraataque. Ahora el número 9, Buraycán. Apura Agustín Canovio. Quedarán 5 minutos, Juan Felipe. Partido, dirían los viejos redactores de Corbatín aquí en Miami.
0: Sí, a lo que decían ustedes de Canovio, que es verdad, que se ha dedicado más a tratar de engañar, a buscar faltas, a tirarse. Tampoco ha ganado duelos. No ha sido un buen ingreso del hombre de Fluminense, no gana los duelos, le ganan fácil sobre esa zona. Creo que solamente ha producido con un buen centro y no más.
2: Otra falta desde el fondo para el equipo uruguayo. Viñas va a tener una. Creo que Viñas va a tener una clarita. Está esperando el momento justo para marcar el gol de la victoria. Viene Rodríguez, ataca para Uruguay contra la banda izquierda. Pase con ventaja para Juan Manuel. Va a Sanabria, va. Raya de fondo, centro, la palmotea la Guays. El rebote lo va a buscar por el medio. Federico va, Valverde va. Tocó hacia la derecha ahora para Varela. Varela tiene conexión directa con Canovio. Canovio al borde del área, por la derecha y al centro. Centro al área, segundo palo. Viene por el medio Sanabria. Socó la pelota al Caibari. Vuelve a la carga en el contraataque ahora buscando el equipo de Arabia Saudita con Al-Washel. Hay lateral, será para el equipo de Uruguay. 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
2: Moviendo y moviendo la pelota el equipo uruguayo, pero aquí recuperó bien el conjunto de Arabia Saudita. Zona derecha, en ataque, buscando a Lourdes Remid para Aldausari. Está perfiladito en el ataque número 24, Alarbi. Toca la pelota Alarbi, toca de primera, buena pared, viene Alarbi, rayo de fondo, saca la pelota atrás. El rebote le favorece a Nassem. Nassem la va tocando para Aldausari. Bien, le movió la pelota Varela. La movió para Federico, lo bajaron a Federico, ley de ventaja. Recupera Cano, Cano revienta la pelota contra el área. Al Chamad intenta el toque hacia la derecha, viene el remate. Alta y afuera. Alta y afuera de Saúl. Saque desde el arco. Juan Felipe Guillermo para Uruguay.
0: Se la quitan en salida limpia Valverde, que no ha pesado mucho en el juego. Y ahí se da la ventaja para el remate. Y como termina la jugada de la selección de Arabia. Cano arriba. Despertó Arabia con el empate, despertó el partido con el gol.
1: 40 minutos tuvieron que pasar en el segundo tiempo para que Arabia se animara en la segunda parte y a atacar a Uruguay, que es vulnerable, que tiene espacios obviamente desorganizados, de un equipo que está volcado al ataque buscando el triunfo.
2: Otra vez en la posesión de pelota Varela. Va tocando por izquierda, buscando conexión directa con Juan Manuel Sanabria. Va el equipo uruguayo, que lo perdía, ya lo empató y lo puede ganar. Viene Rodríguez limpiando la maniobra contra la banda izquierda, buscando conexión directa ahora. Viene el centro de Juan Manuel al área, saca la pelota al llamado Bracón. Pero qué pito, pito saca de meta.
0: ¿Fuera de juego o qué?
1: A ver.
2: Actualización, Juan Felipe, sí. Al instante.
1: Fuera de lugar, pero sí. Muy
0: no, pero porque era el fuera de juego previo.
2: Bueno, había primero fuera de lugar. Bueno, sacará la pelota desde el fondo a Uruguay. ¿Es justo el empate o merece la victoria de Uruguay, Guillermo?
1: No, Uruguay ha hecho más méritos para la victoria. Yo creo que ha tenido más opciones, más llegadas y sobre todo por lo demostrado en el segundo tiempo.
2: Bueno, ¿quién diría? ¿Quién diría? Arjona era el que cantaba esa canción, ¿no?
1: Sí.
2: ¿Quién diría que al término de la primera fecha, todos con uno, ¿no? Cabo Verde, España, Uruguay, Arabia Saudita.
1: Todos parejitos.
2: Sale desde el fondo el equipo uruguayo con Muslera. Lo va tocando ahora en dirección hacia el defensor Cáceres. Colombia debuta el miércoles. Colombia, este es nuestro momento, vamos a demostrar todo lo que sabemos, porque en esta Copa vamos a brillar. 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
2: Va Sanabria para Uruguay, por izquierda para Rodríguez, el centro arriba para Viñas, sacó la pelota a Landry. A Landry la tira al córner, tiro de esquina para Uruguay. Tiro de esquina, córner desde la punta izquierda, la pelota la
0: va por arriba.
2: Creo que veo a Godín por ahí. El fantasma de Godín viene a levantar la pelota a Rodríguez para ganar a Uruguay. El centro, sacó la pelota, el rebote para Nicolás de la Cruz contra la banda derecha, ahora para Federico. Federico toca atrás ahora para Nicolás de la Cruz. Apertura buscando a Oliveira. De zurda y el centro. Centro al área, saca de golpe de cabeza por elevación. Arriba Uruguay la palmotea. Vuelve a insistir el equipo uruguayo con Juan Manuel Sanabria. La pierde Sanabria. Rechazaba al Dub Hamid. Movió la pelota Varela. ¿Quién es la figura de la cancha con su entrega, Guillo?
1: La figura Maxi Araújo por el gol del empate.
2: 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Se va Viñas. ¿Quién ingresa, Guillerme?
1: Rodrigo Aguirre fue nuestro verdugo en Montevideo, el que anotó el empate. Jugador que estuvo en su momento en Liverpool de Montevideo, hoy está en Tigres de Nuevo León, exjugador del América de México, es centro delantero.
2: 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Cómo has palpitado este partidazo que está terminando aquí en Miami por ahora 1-1. 7 minutos más, somos la FM, somos mundial.
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2: Pelota abierta buscando a Varela, la tira Antagua atrás buscando a Federico, recuperación.

0: control de Alarbi. Alarbi la va tirando en contraataque ahora para Aldausari. El número 10 va cruzando la frontera, va cruzando la mitad de la cancha. Intenta el pase por el medio ahora con Bulcairín. Recupera, sin embargo, Uruguay. La saca Nicolás de la Cruz. La va tocando ahora para Rodríguez. Busca por izquierda Uruguay. La diagonal de Rodríguez. Pasa de largo Juan Manuel Sanabria. Rayo de fondo. El toque atrás, Nico, para ganarlo. La suelta al arquero. La suelta al arquero. Insistirá Federico. Era el gol de la victoria de Nicolás de la Cruz. Lo intenta nuevamente Sanabria. Otro centro. La baja Aguirre. Rechaza la pelota al Tambaqui. La verdad, si el fútbol es justo, Uruguay tiene que ganar. No sé cómo termine, pero debería ganar Uruguay. Varela toca para De la Cruz. Por la derecha, Varela. El centro. Arriba el segundo palo. Saca Alu Bajamida al córner. Tiro de esquina para Uruguay. Va a levantar la pelota al equipo uruguayo. Se viene triple cambio en Arabia Saudita.
1: Con el corazón está jugando Uruguay. Con el corazón charrúa encima el equipo de Bielsa. Se vienen los tres cambios, los van a hacer de una vez, Guillo.
2: Sí, con el número 3, Ali Lahami. Entra el número 3, el 19, Abdullah Alhamdan. Ya lo voy a decir quiénes se retiran. Uno de los que se retira es el 12. Y el otro que entra es el 18, Ala Al-Jehi. Se va el 9 también, se van el 9, el 12 y el 24.
0: Bueno,
2: 9, 12 y 24 que se retiran, Jotas.
0: El corazón uruguayo de Juancito Schiaffino, de Alcide Gilla, aquel que dijo que los únicos que silenciaron el Maracaná fueron Sinatra, el Papa, y él, el propio Gilla. Tiro de esquina sobre el final para ganarlo Uruguay. El toque de Rodríguez, viene Federico para ganarlo al arco. La pelota la saca al arquero Lovais. Creo que se desgarró a Lovais.
2: Lo del arquero es tremendo.
0: ¿Mejor arquero del mundial hasta ahora o no?
2: Pues la mejor actuación de un arquero sin duda del mundial. ¿Qué
0: ataja Lovais?
2: Ah, esto es un atajador. Mire, ataja en un equipo muy chico de Arabia Saudita porque no le daban oportunidad en el Al Hilal, porque Bono, el de Marruecos, era titular. Es el Al Hula.
0: Nico y el córner, viene el centro, arriba de cabeza. Afuera Cáceres. Afuera Cáceres. ¿Dónde es que ataja?
2: En el Al Hula. Es un equipo chico de la primera división de Arabia Saudita. Las oportunidades de Uruguay. Tiros totales 22. Imagínense, 22 opciones de Uruguay en el partido frente a 7 nada más de Arabia Saudita. Atajadas 7 a estas alturas, 8 ya de Al Wise.
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0: Bueno, mueve la pelota Uruguay. No se resigna el empate del equipo uruguayo. A moverla por izquierda Juan Manuel. Sanabria la va tocando para Rodríguez. Siempre por izquierda, buen tanto ofensivo. Busca Sanabria, viene con Tutti. Le mete el tijeretazo abajo Lahami. El lateral, nuevamente para el equipo uruguayo. A 4 minutos, no, a 3 minutos del final. Una que tenga Aguirre, una que tenga Federico. Tanto va al cántaro el agua hasta que por fin se rompe. Va Uruguay, lo intenta con el espíritu del negro Obdulio Varela, de Juancito Schiaffino. Con el espíritu de los campeones del 30, del 50. Con el espíritu de los que ganaron en el Maracaná ante Brasil. Mueve la pelota otra vez Nicolás de la Cruz. La va tocando atrás ahora. Corta y arriba por el medio. Ahora para Bentancur. Bentancur para Federico. Federico buscando conexión con Varela. Varela para Valverde. Viene Federico. Busca pie de mío. Y la pelota la va tomando Canovio. Siempre por la derecha Canovio para De la Cruz. La deja viva. Federico le entra la pelota con desvío. Tiro de esquina para Uruguay. Otro córner y otro tiro de esquina que va a levantar la República Oriental del Uruguay. El tiro de esquina ganador lo tiene Rodríguez. Viene el centro, busca Federico de cabeza, la va sacando a Henry. El rebote para Varela, la tira de volea al área, saca en el fondo el equipo de Arabia Saudita. A través de Lahami, vuelve la carga Uruguay. Juan Manuel Sanabria para Rodríguez. Rodríguez al borde del área, será centro. tocaron la pelota atrás. El toque de pelota será para Bentancur. Bentancur la va tocando por el medio ahora para Varela. Varela buscando a Cáceres. Va Cáceres, la hace para él. Busca rayo de fondo. Borde del área. Agustín que no llegaba. Alcanzaron a morir.